0: bien, señores, estamos de vuelta, regresamos, mucha gente comunicándose. Repito el número de WhatsApp para que intenten que Monse les lea.
1: ¿Qué decís? ¿Sí? Le estoy leyendo.
0: Bueno, 09-71-10-80-10. No sé qué es lo que le pasa últimamente.
1: ¿Qué todo dice, señor? ¿Qué dice?
0: Bueno, a ver, dice, lindo el programa. Ah, los doctores tienen 3 o más vínculos. De 5.400.000, 5 y 5.400.000 de 12 horas. No cuentan todos ustedes. ¿Y
1: qué es lo que dije?
0: O sea, un vínculo, 12 horas. Tenés más vínculos, te puede tocar en un hospital acá y después te vas acá a Guazú y después. Y compañía, ¿verdad? O sea, no sé por qué estaría mal que un médico tenga 2 vínculos, a no ser que no pueda cumplir, ¿verdad?
1: Claro.
0: ¿Entendés?
1: Y también tienen más de un vínculo porque justamente con un solo salario no llegan.
0: Le pagás bien entonces.
1: Le pagás bien.
0: Si tanto molesta que tengan varios
1: vínculos. Le pagás bien por un solo vínculo, entonces no va a tener que estar en tres, cuatro hospitales.
0: Pero ojo, tener más de un vínculo no es un delito.
1: No es un delito.
0: No es una infracción a la función pública, nada.
1: No.
0: Así que bueno. Nada, un poco hablen de la jefa de protocolo protegida. Está en la ANNP, dice, donde se fue Kiara.
1: Kiara, sí. El viernes vimos el video.
0: Y los enfermeros, dice.
1: Los enfermeros también se movilizaron en su momento.
0: Infierno le hacen a los estudiantes de medicina. Muchos quedan con problemas mentales.
1: Ese es otro tema.
0: Otro tema. Expuestos a demandas. Ah, y sobre expuestos todo el tiempo a enfermedades también.
1: Sí, eso ah. Sin...
0: Imagínate, todo el día están en los hospitales con las bacterias, con los virus, con infecciones, todo el día.
1: Todo el día.
0: O sea, no es un trabajo igual a cualquiera y ese paralelismo que te hacen. Vos no ganás tanto por tantas horas. Obvio, porque no sos médico, boludo, ¿entendés? No estamos hablando de alguien... que atiende una ferretería, no estoy denigrando, estoy haciendo más una comparación muy cotidiana. No es una planilla de Excel. O sea, no. Atendés una persona, atendés un niño, atendés adulto mayor.
1: Tenés que diagnosticarle para saber.
0: En Monguerana.
1: Sí, para atinarle a la medicación.
0: O exponerte a un proceso si es que no te sale bien.
1: Sí. Hola, ¿qué tal están siempre todos los médicos y los kinesiólogos que somos nosotros? Y organícense, chicos.
0: No, y bueno, todos son profesionales de la salud, obvio. En general hablamos, ¿verdad? 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
0: Se fue Messi, dice, sí, se despidió de la selección argentina. Sí. Fue el último mundial en el que vimos a Lionel.
1: Sí, ¿sí? Ya, no more. Seguramente
0: va y a seguro el último también de Ronaldo. Aunque no vi todavía que se haya despedido oficialmente de su selección, yo creo que no llega al otro mundo.
1: No,
0: de
1: ya.
0: Hecho, es mayor que Messi.
1: Sí, sí. Seguramente Messi va a tener un partido de despedida.
0: Seguro, seguro. En Seguro Social es la única solución a todos, dice. Todos tienen que aportar porque así como está nuestro sistema es insostenible. Primero, luego, tenemos mucho para recortar y redireccionar el dinero. Eso de que no se puede sacar plata de acá para meter acá, muy bola. Así es que voluntad nomás
1: sí, voluntad es política.
0: El problema. Están tan apegados al soquete.
1: A sus privilegios.
0: Están tan apegados a sus privilegios que te dicen, tenemos un proyecto ahí para estudiarlo y recortar gastos superfluos. Va a decirse la gastos superfluos.
2: plata que tiran al pedo. O sea, un leite te habla de que tranquilamente recortando, qué sé yo, lujos como combustible, bocaditos y compañía, se podrían ahorrar $2,000 millones. Imagínate la cantidad de plata. Y si no lo hacen, o sea, porque bien que cuando un proyecto les conviene, y ya pasó miles de veces, se sientan en esa cámara o en esas cámaras, pa, pa, pa, pa, pa, votan, levantan toda su mano, se aprueba, ya está. 7 días pasaron.
1: Y no hicieron nada.
2: Nadie viene a plantear de manera seria. Te dicen por ahí, vamos a alzar impuestos. Y si recortamos. Si de verdad querían dar una muestra, se sentaban, decían, tenemos esta propuesta, vamos a recortar estos gastos de nuestros planilleros, nuestras amantes, nuestras mascotas y compañía, y vamos a redireccionar ese dinero. No lo hacen porque no tienen la voluntad ni las ganas de hacerlo.
1: Así
2: sí, están soldados por su soquete.
1: Aferrados.
2: Entonces, chicos, no le podés venir a decir a la gente no hay plata cuando todo el mundo ve a dónde se está yendo el dinero que podría usarse para el bien común, ¿verdad? Hay que salir a las calles, dice. ¿De qué sirven nuevos hospitales si no se sostiene? No hay personal, no hay insumos. Claro, claro.
1: No hay médicos.
2: Es una mentira gigante, ¿entendés? Hacer más hospitales cuando ninguno de los que tenés funciona como debería.
1: Y no, hacer funcionar primero los que tenés, pagarle bien a tus médicos y después proyectarte a construir más hospitales. O si no, ¿en qué quedamos? Tener un hospital re lindo ahí, pero no hay ni un solo personal que se vaya a atender. De nada te sirve.
2: Bueno, acá dice, ¿qué pensás del sindicalismo? A mí me parece que es absolutamente necesario tener un sindicato siempre, ¿verdad?
1: Yo soy para, sindicalista.
2: Para poder llevar a cabo las luchas, las protestas. Me parece algo necesario, justo.
1: Sin salud no hay educación. Sin Exacto. educación somos unos ignorantes, evidentemente a ellos les conviene que sigamos siendo un pueblo ignorante recibiendo un 100.000 en épocas electorales, levantando el dedo índice. Buenas, en esta crisis también se les cayó la careta a muchos de sus colegas periodistas y son simplemente urreros, ensobrados, y ya estamos en algo peor que una dictadura, que es el imperio del patrón.
2: Bueno, gracias Gustavo, envió un video al...
1: Sí, yo pasé ya a producción.
2: Al WhatsApp, dice. Ahí chequeamos y vemos.
1: Se viene Messi 2.0, dice. Sí, porque deja 3 criaturas Messi, que son bastante buenos.
2: Dejan 3.
1: Sí. A ley pareja nomás, me dice este kinesiólogo. Y todos por igual.
2: Es que un reclamo justo es lo que hacen todos los personales de blanco.
1: Sí. ¿No? Si el presidente de la República era un opositor así como Lula, a esta hora ya estaría siendo enjuiciado por ir al rally a patotear mientras los médicos mendigaban atención. Si estos antipatriotas de Honor Colorado siguen en el poder, seremos futuros Venezuela y Colombia.
2: El pueblo se debería solidarizar con los médicos, totalmente, totalmente.
1: Sí, hay que salir a estar con ellos. Bachi dijo que ser médico es un apostolado y porque él renunció y se hizo político. Saludos, niña Teresa, dice.
2: Adivinen por qué.
1: ¿Por qué no?
2: Adivinen por qué Basilio Núñez, Raúl Latorre, Antonio Barrios y compañía prefieren ser políticos, entre comillas, que médicos. Mm. Y cuéntenme después por qué.
1: Ah, ahora le entiendo a este kinesiólogo. El mejor presidente fue Santi Peña y sigue siendo ahí. Bueno, mi rey.
2: Y bueno, mío.
1: Entonces, no, acá no por me lo, vengas a llorar.
2: Por lo visto, está muy bien el hospital donde laburás y me alegra porque eso seguramente disfruta la gente también. Mándale un poco la ubicación de donde trabajaba. O sea, yo respeto por ahí. Él tiene otra realidad, pues por ahí es una excepción. Porque puede ser, ¿verdad? Seguramente sí. Funciona el lugar donde trabaja, hay medicamentos, no hay gente quejándose, la gente no se tiene que ir a las 4 de la mañana a formar fila para que la atiendan de acá a diciembre del 2028, hay ambulancias, hay medicamentos, seguramente puede ser un caso excepcional.
1: Una excepción. Contame, acá dice, solo en Paraguay tratan mal a los médicos, pero a los urreros y a las Nepo Baby. Y tenés razón. Cuando tenés razón, tenés razón.
2: Bueno, acá en Ayolas nos despertamos, dicen. Bueno, a ver un poco, ¿querés compartir algo? Pues mira, el corte.
1: No, y sigue escribiendo al kinesiólogo, un montón de paraguayos no, no tienen, bueno, trabajo, hey. Y entonces, ¿por qué es el mejor presidente?
0: Señores, tenemos corte nuevamente, venimos enseguida.
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0: Muy bien, estamos de vuelta. A ver, ¿cuánto tenemos? 19 de las 21, 20 grados en este momento. 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
0: Bueno, vamos a la línea telefónica, ¿te parece, Montserrat?
2: Dale.
0: Porque ahí tenemos al doctor Diego Gamarra, coordinador de huelga del Hospital Acosta Ñu. ¿Cómo te va, doctor? ¿Qué tal? Buenas noches. Te saluda Arturo, estoy acá con Montserrat.
3: Muy buenas noches a ti, Arturo, y a Montserrat. Mis respetos a la audiencia.
0: Un gusto, gracias por atendernos. Comentanos primero que nada, doctor, ya con la información, ¿verdad?, que tenés de que el gobierno no va a acceder a uno de los pedidos más importantes que están haciendo ustedes los médicos. ¿Cuál es la posición ahora, sobre todo desde el Hospital Acosta Ñu, que es donde estás centrando tus labores?
3: Y estamos conversando con los compañeros, seguramente mañana vamos a tener una reunión al respecto, y es muy probable que las posturas se mantengan, porque un sistema de salud no puede funcionar sin recursos humanos. O sea, el recurso humano es probablemente el recurso más importante en salud, y el gobierno simplemente está ignorando una pata muy importante del sistema. Celebramos la ampliación del presupuesto en los términos en los que hablaron el día de hoy, en el pago de la deuda, que realmente es una deuda histórica, que no sabemos cómo hemos llegado a una situación de una deuda de más de 1.000 millones de dólares que pone en riesgo el equilibrio fiscal del país durante estos 3 años de gobierno. Celebramos que eso se pueda pagar por fuera del presupuesto corriente, digamos, para destinado a la compra de insumos, y celebramos lo que probablemente va a significar una disminución en la brecha del gasto de bolsillo, que representa el 35% del gasto total en salud, que son los 260 millones de dólares adicionales que anunció hoy el gobierno para el presupuesto de salud. Pero así también creemos que el reclamo que estamos haciendo los médicos luego de 14 años de tener congelados nuestros salarios y de ver disminuida la capacidad adquisitiva de los mismos es un reclamo que debía ser atendido, y sentir el desdén del gobierno hacia este reclamo, que nosotros consideramos absolutamente justo, realmente es penoso, es doloroso, sobre todo porque hay demasiada convicción de parte de los compañeros respecto a que esto es un pedido justo.
2: A partir de ahora, doctor,
3: ¿Cómo
2: van a continuar con las medidas de fuerza a partir de ahora?
3: Y vamos a ir evaluando, hay reuniones en el seno del Sindicato Nacional de Médicos durante las cuales seguramente se va a evaluar el impacto de la huelga y los siguientes pasos a seguir, y seguramente desde el hospital también vamos a hacer una evaluación. Hay renuncias que están firmadas y que están pendientes de ser presentadas, y realmente a mí me causa, por un lado, gracia, y por otro lado cierta indignación que el gobierno se haya puesto en una tesitura de medición de fuerzas con nosotros, presentando como si fuese una cierta debilidad la presentación formal el día de hoy de 61 renuncias. Uh-huh. Esas 61 renuncias de las cuales habla la ministra de Salud representa la totalidad de los cirujanos pediátricos del país. 18 de ellos están en el Hospital General Pediátrico, y yo no sé cómo ella a renglón seguido señala de que la atención dentro de los hospitales se van a sostener con estas renuncias. El resto de las renuncias corresponde a los anestesiólogos y el día de mañana se van a formalizar otro número importante de renuncias dentro del hospital, ¿verdad? Porque hemos quedado de que las renuncias se iban a ir recepcionando y van a ser presentadas al director del hospital en el transcurso de la semana, y seguramente la postura de los compañeros va a ser seguir presentando estas renuncias, ¿verdad?
0: Okay. Doctor, entonces, para que entienda la gente, los especialistas que renunciaron y que la ministra dijo, en otras palabras, que puede reemplazar, porque dijo que los servicios se van a seguir ofreciendo y para eso se necesitan profesionales, los que renunciaron hasta ahora no son reemplazables.
3: Es absolutamente imposible reemplazar los 40 especialistas en cirugía pediátrica que han presentado renuncia el día de hoy. Es absolutamente imposible. Esa es una mentira. En realidad nosotros ya nos tiene acostumbrados a la presentación de medias verdades y mentiras, ¿verdad? Uh-huh. Pero realmente, así como también es una mentira hablar de la carrera, ya no sabemos si es carrera médica o carrera sanitaria, porque durante la misma presentación el día de hoy hablaban de ambas cosas, como ha ocurrido durante todas las reuniones. Uh-huh. No sabemos en qué consiste esa carrera que existe en la mente de la señora ministra y en la mente a lo mejor de algunos actores del Ministerio de Salud, pero realmente nosotros no tenemos idea de en qué consiste eso. Se viene hablando de la carrera sanitaria desde hace 30 años, yo he participado de muchas conversaciones e incluso hemos elaborado un proyecto de ley que nunca pudo ser aprobado en el Congreso, y yo no sé a qué ella hace mención respecto a eso, ¿verdad? Tampoco sé por qué durante estos 3 años de gestión esta carrera no fue presentada ya, si tenía realmente la importancia que le pretenden dar el día de hoy. Nos seguimos preguntando en qué consiste y cuáles van a ser los alcances y la metodología de implementación cuando el gobierno tiene 2 años para ello, ¿verdad? Lo que sí es un hecho fáctico que es irrefutable es que hace 14 años los salarios están parados y el gobierno no tiene una respuesta ante ellos. Hoy cuando algunos de los periodistas le preguntaban respecto a eso, se miraban entre ellos y atinaban a decir que era un pedido justo, pero era simpático porque no sabían qué contestar. Sure. Y la respuesta es algo que nadie entiende, o sea, que nosotros no entendemos, que existe en la cabeza a lo mejor de ellos, que es la carrera sanitaria y o carrera médica, porque ya no sabemos a qué se refieren.
2: Y vos decías, doctor, que estos especialistas que renunciaron no pueden ser reemplazados con tanta facilidad. ¿Podés explicarle a la gente por qué es que no se pueden reemplazar los de la noche a la mañana, como si fuera que hoy contrato a un nuevo CM acá en la radio, a un nuevo locutor?
3: Porque es la totalidad de los especialistas que están integrando la Sociedad Paraguaya de Cirugía Pediátrica, en el caso puntual de los cirujanos pediátricos. Ajá. Hay algunos cirujanos pediátricos que están por fuera de la sociedad, que tal vez pudiesen eventualmente dar algún tipo de respuesta, pero es imposible reemplazar la labor de los 40 certificados que tiene el país. O sea, no tiene más que 40 certificados en cirugía pediátrica, están dentro de la Sociedad Paraguaya de Cirugía Infantil y todos los cirujanos están renunciantes en este momento. O sea, la verdad que desconozco cuál sería la metodología para reemplazarlo. Es imposible desde mi perspectiva y desde la lógica, ¿verdad? Porque si los 40 están renunciantes, no se tendrían que contratarlos a ellos mismos desde fuera del sistema de salud para que ellos hagan el trabajo que hoy se están negando a cumplir dentro del sistema de salud, porque la paga que estamos recibiendo es una paga que consideramos injusta y no condice con la importancia que tenemos dentro del sistema de salud y con la alta preparación que tienen estos compañeros. Tienen 15 años de formación.
0: Doctor,
3: entonces, no sé, nos gustaría que nos expliquen un poco cómo es que van a reemplazarlos.
0: Doctor, cuando un colega tuyo, perdón, ¿verdad?, por ponerlo a esa altura, pero un Basilio Núñez, presidente del Congreso, sale a hacer un discurso sobre el apostolado que significa ser médico y tratando de manipular hasta emocionalmente a la gente y tratando o con la intención de poner a la sociedad en contra de los médicos. ¿Qué opinión te merece alguien que incluso se formó, tenemos entendido que, en la carrera que ustedes siguieron?
3: Y la verdad que me, por un lado, no quisiera hablar mal de un colega, sobre todo porque los dos presidentes, tanto el de la Cámara de Diputados, exacto, como el de la Cámara de Senadores, creo que han tenido un gesto hacia nosotros en el sentido de que por lo menos han intentado intermediar en esta situación. Ahora, hablar de un apostolado es un chantaje emocional, uh-huh, sobre todo porque bien que no han tenido ningún tipo de reparo en asignar salarios de 18 y 20 millones de guaraníes en algunas situaciones a funcionarios que tienen un nivel de formación que no llega al terciario siquiera, o sea, gente que ha, exacto, terminado el bachillerato, sin desmeritar en absoluto lo que significa en este país, porque mucha gente no tiene la oportunidad de terminar el bachillerato. Pero lo que molesta es la injusticia que significa que desde el presupuesto público se pueda pagar a un bachiller 18 y 20 millones de guaraníes y resulta ser que no se pueda pagar, es una cifra aproximada por lo menos a un médico. Eso es lo que indigna.
0: Sí, sí.
3: Indigna que se tenga que gastar 100 millones de guaraníes de dólares año aproximadamente en seguros médicos, en aproximadamente 51 mil funcionarios públicos, y resulta ser que no hay para el sistema público de salud que tiene que atender al 70% de la población. O sea, el apostolado como un chantaje emocional para un grupo profesional, y resulta ser que para otro sector es un despilfarro que no tiene ningún tipo de reparo, y me cuesta entender esa lógica. No, no sé, y seguramente la ciudadanía hace también el mismo razonamiento. Si fuese que nos tendríamos que ajustar los cinturones absolutamente todos y todos hubiésemos aportado a ese ajuste, como señalaron hoy las autoridades, como vienen señalando, para cuidar las cuentas fiscales, perfecto. Pero a diario vemos que hay salarios siderales de gente, exacto, que ingresa, por ejemplo, a una entidad binacional y termina siendo comisionada a otra sin tener una formación y una función específica.
2: Totalmente.
3: Entonces, ¿nos estamos atando los cinturones todos o solamente los que estamos, entre comillas, dedicados a un apostolado en tratar de garantizar el derecho a la salud? Somos los que tenemos que garantizar el equilibrio fiscal. Y yo creo que la respuesta es demasiado obvia.
2: Totalmente. Totalmente.
0: Bueno, doctor, ¿algo más que quieras agregar que tenga que saber la ciudadanía? Un gusto charlar contigo. Muchas gracias por atendernos.
3: No, por lo que yo realmente celebro que en algo se reduzca la brecha que existe hoy respecto sobre todo al gasto de bolsillo, si es, claro, que efectivamente eso es lo que van a presentar mañana. Yo estimo que el 35% del gasto de bolsillo, que es el gasto total en salud, digamos, es de unos 1.380 millones de guaraníes aproximadamente, disminuir 260 millones es un gesto. Creo que es importante, obviamente es insuficiente, en tres años el Ministerio de Salud se ha endeudado 1.000 millones de guaraníes como para que tengamos todos un parámetro de lo que significa eso dentro del sistema, pero un sistema de salud no funciona solamente con infraestructura, no funciona solamente con medicamentos e insumos, no funciona solamente con recursos humanos. Todas las patas tienen que estar presentes para que el sistema de salud efectivamente pueda cumplir su función, que es garantizar el derecho fundamental de la salud consagrado en nuestra Constitución.
0: Doctor, te mando un abrazo. Buenas noches.
3: Un abrazo para ustedes y buenas noches.
0: El doctor Diego Gamarra es coordinador de huelga del hospital Acosta Ñu. Creo que fue clarito clarísimo lo que dijo. Renunciaron 61 especialistas y en Paraguay hay 61 especialistas. O sea,
2: no hay de dónde sacar.
0: De que están postulándose ya para agarrar el cargo es un cuento, no sé si del gobierno, no sé si de la casta urrera nomás. Pero les dije que no es tan fácil la cuestión. No. Ahora, a mí me da miedo que mañana vengan y te digan, este es el médico que conseguimos. Y te tiran un Hernán Rivas versión
2: médico.
0: Bata blanca, ¿verdad?
2: Acá miedo. Justamente dicen eso. Van a reemplazar con tipos como Rivas. Peor que en la pandemia, que Dios nos agarre confesados. ¿Qué va a decir un corrupto acomodado como Bachi o Trato Apubá u otro ladrón como ellos que están acabando el país? Y una grosería muy larga de tiro ahí. Muy indignada esta persona.
0: Bueno, ¿me tengo que ir al corte o querés tirar un par de mensajes más?
2: Pero Bachi Pio es médico Yepé. Tengo mis dudas.
0: Y la verdad que no sé, yo me guío nomás por lo que dicen, según el neurocirujano, pero yo no vi el título, ¿verdad?
2: Claro.
0: No tengo por qué dudar igual, pero yo, que a usted no le daría mi cerebro, creo.
2: No, yo no me acostaría en ninguna cama de hospital sabiendo que Bachi va a abrir mi cabeza.
0: Me imagino nomás lo Bachi ahí con tapabocas y una jeringa. Vení un poco, me dice. Mucho.
2: Vos bueno, tenés que correr para el otro lado.
0: Después seguimos.
2: Después seguimos con más mensajes.
0: Hola, Rafa. ¿Cómo estás? Vamos al corte. ¿Te parece? Venimos enseguida.

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0: Bueno, entramos en la parte final del programa. O sea, lentamente nos estamos yendo. Pero hay más noticias que van surgiendo de último momento. Nosotros estuvimos hablando recién con un doctor que nos explicó las renuncias en el Acostañu, pero pasan otras cosas también en,
1: aparte de los médicos, ¿verdad?
0: En el país, ¿verdad, Montserrat?
1: Así mismo, la municipalidad de Asunción Bello pagó 310 millones para obras fantasmas de Nenecho.
0: Una más.
1: Una más. Uh-huh. Una más para la colección de esta administración. El intendente de Asunción, Luis Bello, pagó 310 millones por una obra vial fantasma adjudicada por Oscar Nenecho Rodríguez en el barrio San José. Vecinos reclaman que tras 2 años de intervenciones fallidas, la calle sigue destruida.
0: Vi las fotografías, totalmente abandonada. O sea, ahí no hay muestras de que haya...
1: La obra se pagó por una obra
0: colocado que una piedra a alguien.
1: No existe. Mm. Se pagó, no existe. La municipalidad liberó estos fondos y la obra tenía que revitalizar la calle Teniente Primero Ángel Velázquez en el barrio Velasco, en el barrio San Jorge. La obra adjudicada en el mandato de Oscar Nenecho por 5.000 millones sigue completamente paralizada, convertida en un zanjón intransitable y sin maquinarias en pista. Vecinos del barrio San Jorge de Asunción reclaman el total abandono de las obras sobre la calle Teniente Primero Ángel Velasco. La obra arrancó, como dije ya, bajo el mandato de Nenecho, y sigue paralizada durante esta administración. Los pobladores señalan que las promesas de pavimentación de una calle con varias décadas de abandonos terminaron convirtiéndose en una pesadilla. Hoy la vía está peor que nunca. La falta de continuidad de los trabajos afecta severamente la movilidad diaria y el acceso a los hogares de la zona. Y bueno,
0: así está. ¿Cuánto pagó?
1: En esta ocasión, o sea, en esta administración de Bello, se desembolsaron 310 millones para esta obra, que no hay ni siquiera
0: rastro
1: de alguna máquina que haya pasado por ahí para hacer el trabajo. En total, la obra costaría 5.000 millones de guaraníes, pero sigue sin concretarse nada, ni media piedra, como dijiste, se puso.
0: Ok, en 28 de agosto se conmemora el Día Nacional de la Lectura en Paraguay. ¿Viste? Ya pasó. 28 de agosto se conmemora el Día Nacional de la Lectura en Paraguay. ¿Viste? Ya pasó igual, ya pasó. Pero una fecha que apunta a descentralizar los libros e instaurar la

0: los últimos años ha surgido alguna dinámica que configura el perfil del lector nacional. El avance de los formatos digitales y las redes sociales ha transformado radicalmente la forma en que los paraguayos se vinculan con el texto, dice. Para Estela Cops, escritora y vicepresidenta de Escritoras Paraguayas Asociadas, la lectura hoy ocupa un lugar de protagonismo que antes requería un esfuerzo mayor de búsqueda física. Mi percepción es que hoy la lectura está más protagonista en la vida de los paraguayos, dice ella, la escritora.
1: Qué bueno.
0: Yo digo increíblemente porque antes, si queríamos leer, teníamos que buscar un libro o ir a una biblioteca. Hoy es más accesible a través de internet y las redes sociales, donde se empezó a fomentar la micropoesía o los textos cortos. Mira un poco. La representante advierte sobre la ambivalencia de este fenómeno. Lo que hace accesible la lectura también se vuelve un obstáculo para buscar los libros clásicos o mantener una lectura dirigida de una buena novela. Nos quedamos con lo que tenemos más rápido a la mano, aunque la parte positiva es que la gente hoy reconoce nombres de autores y temas con mayor soltura que antes. Tiene ambivalencia realmente.
1: Sí.
0: Porque el poder de concentración no es el mismo que tenés con un libro o con el celular. Porque no está lo diseñado el celular para,
1: no, para eso no,
0: que estemos leyendo.
1: Tendría que ser una tablet en todo caso, que donde no tenés.
0: Están los...
1: Sí, los e-books.
0: Los e-books, exacto. Eso es súper cómodo y no te golpea la vista nada.
1: Sí, está diseñado para leer.
0: Para leer.
1: Digitales.
0: Para leer.
1: Sí. Exactamente. Y en el celular pues te llegan tus notificaciones de WhatsApp, no, de Instagram, y ya querés
0: aparte,
1: irte.
0: No, y la atención luego no es la misma, y las luces te hacen mal. O sea, todo está mal cuando es en el celular.
1: A mí me sigue gustando el físico.
0: Claro, el físico.
1: El olor es al como, libro nuevo.
0: No, yo no quiero leer libros, pero me gusta el físico. Me gusta. Bueno, ¿algo más que quieras compartir por ahí?
1: Bueno, entre otras noticias, comenzó el juicio oral a Prieto.
0: Sí, hoy.
1: Voy a salir de acá como el próximo presidente del Paraguay, dijo.
0: En eso declaró. Sí. Vuelve el jueves él.
1: Sí, vino con una caravana importante, sí, desde Ciudad del Este para su audiencia de, sí, este juicio oral que iniciaba hoy. Con un chaleco antibalas que causó mucha polémica también. Generó,
0: en cada coupé se quedó.
1: Sí, generó, sí, mucha controversia eso realmente. Yo la verdad que no sé. Creo que es parte de su statement ponerse el chaleco. Que no está de más tampoco, ¿verdad? Porque modo pico ya y cuada ataca. Abajo de tu ropa, ¿verdad? Y sí, pero él quería mostrar. Es una mentira, lanzó al ser consultado sobre el tema. Prieto aseguró que durante el juicio demostrará que las acusaciones en su contra son falsas y, fiel a su discurso político, incluso habló de su futuro. El exintendente de Ciudad del Este y precandidato presidencial, Miguel Prieto, está en el Palacio de Justicia de Asunción afrontando el primer juicio oral y público por una de las causas que arrastra de su gestión municipal. Prieto está sentado en el banquillo de acusados por el caso conocido como Tía Chela, donde enfrenta acusaciones junto a otros procesados por supuesto perjuicio patrimonial de más de 2.130 millones de guaraníes a la municipalidad de Asunción.
0: Bueno, yaja.
1: Yaja.
0: Yaja. Señores, será hasta mañana. Mañana sí que hay fútbol. Vamos a tener seguramente una versión
1: mini,
0: un poco más breve, pero vamos a estar por acá para hacer un recuento. Sí, se quedan con el señor Jorge Rubiani. Se viene otra edición más de Silbando en la Oscuridad. Chau, Monse.
1: Chau, chau. Nos vemos.
0: Chau a todos.
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0: Hola, buenas noches. Pasaron dos minutos de las 22 e iniciamos este programa que llamamos Silbando en la Oscuridad por Radio Monumental AM 1080 todos los días, que se emite todos los días por Radio Monumental AM 1080. Y también pueden vernos en 18.3 Monumental Aire Digital y 27 Tigo Televisión por cable. Pueden llamar al 021-618-4700 o dejar mensajes al número de WhatsApp 0971-108010, que nuestros compañeros Rafael Quiñones, que está en los controles, Milena Miranda y José María Gamarra, en la producción y en la atención de la gente, van a conectarlos con el resto de la audiencia en cuanto llamen a los números mencionados. También pueden dejarme mensajes a mi número de WhatsApp 0995-362-779. Saludamos a la audiencia radial y televisiva que nos ve y escucha hoy, martes. ¿Hoy es lunes? ¿Lunes? Con razón que me parecía lunes. Lunes 31 de agosto del año 2026. Bueno, estamos averiguando, en vista de que carezco a veces de comunicación, estaba averiguando si cómo estamos de audiencia. Me dicen que estamos muy bien cotizados en la sección nocturna de la emisión de sonidos. Así que espero que estén ahí. Tenemos muchas cosas. Trato de evitar las quejas, las críticas, porque en realidad nosotros estamos postulando otra forma de comunicación con otro temario y pretendemos que con alguna utilidad. Hoy estaba viendo un reportaje que me habían hecho hace un tiempo atrás, hace un año por ahí, donde hablaba de la identidad y sobre la importancia que debería tener la identidad para nosotros. Yo creo que esas cosas son como un complemento de nuestra vida, porque no le adjudicamos la debida importancia que tienen. La identidad es lo que nos tiene que identificar, así como tenemos un documento de identidad que establece las características biométricas de lo que somos. Esa identidad tiene que marcarnos un camino, una actitud, una conducta y fundamentalmente una responsabilidad. Para eso es la identidad. Cuando nos íbamos a la escuela, antes, yo no sé cómo es ahora, pero cuando nos íbamos a la escuela, empezábamos las clases con el canto al himno nacional. Después eso se extendió se redujo, a la posibilidad de cantarlo por lo menos una vez a la semana. En la escuela de allá de Islaí, del río Mandubirá, sin embargo, cantan el himno todos los días. Todos los días los chicos cantan el himno nacional y tienen una indicación muy clara del valor de la identidad, especialmente en ese lugar donde además ellos tienen unas características propias que los hacen especiales. Como ustedes ven, sigo con mi problema tosivo, mi problema de tos, y entonces tengo un grave problema para poder aguantar toda la noche. Bueno, el asunto es que estos chicos de la escuela cantan el himno y tienen nociones muy claras de lo que significa el patriotismo. Muchas veces la escuela es la escuela básica paraguaymí en realidad, de la comunidad Banco I en Arroyos y Esteros, que está entre los límites de Cordillera, de los departamentos de Cordillera y San Pedro. Y es accesible solo a través del río Mandubirá, por vía acuática, desde luego. De hecho está en medio de una isla en medio del río Mandubirá. solamente se puede acceder a la escuela a través de lancha o canoa, si es que uno la va a visitar, porque los chicos son de las familias residentes en esa isla, que no pasan de 60 personas, aproximadamente 22 familias, y la escuela, que tenía una serie de carencias que ahora están siendo atendidas por una comunidad paraguaya que se manifestó sensible al valor de esta escuela, a sus características especiales, y a los profesores Cirilo Mazacote y su colega Silvina Rojas, que tenían que apelar a algunos recursos para beber agua del río. Ahora creo que ya tienen una bomba y una provisión de agua permanente. Estas cosas son importantes de conocer porque manifiestan una situación particular de pobladores paraguayos en el territorio nacional que no las tienen todas consigo, como se suele decir, y tienen que hacer sacrificios adicionales para el aprendizaje en este caso y para el aprendizaje en las mejores condiciones posibles. En algún momento de los años finales del siglo pasado, el Ministerio de Educación y Culto, que era entonces, y Ciencias, es ahora, no sé si ya tenía ese nombre anteriormente, había determinado que la escuela de mejor rendimiento en un año, en esos últimos años del fin del siglo, había sido una escuela multigrado también como esta del río Manduvira, que era dirigida por un solo maestro y había tenido el mejor rendimiento académico del año en todo el Paraguay. En ese momento yo trabajaba en ABC Color, tenía algo que hacer ahí, no recuerdo qué era exactamente, hice muchas cosas, y se le había, había yo había promovido que se le agasajara, se le invitara, se les invitó, y entonces vinieron los chicos con algunos padres y con el profesor. Vinieron y se manifestaron en ABC. ABC preparó una serie de publicaciones que había hecho de la sección educativa. Y los chicos vinieron y en un momento determinado, cuando se los agasajó con un llamado refrigerio, que consiste en unas cosas para comer y gaseosas, y entonces, cuando íbamos a dar por terminado el acto, el profesor. Estoy tomando un té caliente porque estoy muy mal de la tos. El profesor nos dijo: los chicos quieren agradecer el homenaje que les hizo ABC Color. Y entonces, sorprendidos, la verdad que nos sorprendió, dijo: está bien. ¿Quién? ¿El profesor va a agradecer? No, no, no, uno de los alumnos. Se adelantó una criatura de 8 años del elenco de multigrado que tenía la escuela y sin leer nada, se pegó un discurso, la chica, en castellano, por supuesto. En castellano. No era tan por supuesto porque venían de una escuela del interior. Y se pegó un discurso de padre y señor mío con unos conceptos, con una claridad, con un castellano y sobre todo con un vocabulario perfecto. Entonces daba a entender que el premio que les habían otorgado o la distinción que le dieron estaba ajustada a la realidad porque habían tenido una muy buena formación. Y eso permitía que uno de los alumnos de 8 años, una nena, pudiera hacer un discurso de semejante altura académica proviniendo de una escuela del interior. No quiero ser despectivo, pero la verdad es que sorprendió a muchos. Bueno, se acabó mi té, ya no tengo más nada que beber. He dejado de beber. Entonces, es importante eso porque en esta escuela, de Paraguaymí, en la isla sobre el río Manduvira. Creo que se merece la atención de la gente y el tributo de todos los paraguayos para darles a entender que lo que ellos hacen es un ejemplo para todos nosotros. Entonces, y eso es importante porque a veces tenemos en las noticias situaciones bastante contradictorias. Ahora estoy viendo algunos titulares de la prensa del día de la fecha y se destaca enormemente, evidentemente es una actividad deportiva, pero no es la actividad deportiva tal vez más popular dentro del Paraguay y me refiero al automovilismo. Alguna vez en una emisora de los tiempos de Stroessner se hacía un programa en guaraní que hablaba de las cosas que teníamos, de las cosas que teníamos para emular, para disfrutar, para entendernos. Y estos señores que hablaban guaraní, porque era un programa mañanero en Radio Nacional, se preguntaban muchas veces y preguntaron a la audiencia, ¿por qué se hace un rally? Y ellos, que por lo visto se habían munido de alguna información adecuada, decían en guaraní, porque perralingo te coreí asunto, porque en Baela Orero ya po a la auto y cojan guayan de Apuitepe. Ñandepico ya fabrica auto, no da ya fabrica y le dice el otro. Jamba Isarupípico ya muestra acá la magmaba tembiapo. O Caraguá, Jañandé, Yajana, ya dispara, ya yo guala, de cuero, ya poa. Ñandengo ya me sacana, la orere, ñanere enviapo. Da ahí la puta guara enviapo. Bueno, de eso yo saqué mis deducciones diciendo, efectivamente, ¿para qué tenemos que promocionar una actividad que no es precisamente popular? Y que pueden desarrollar aquellas personas que tienen aficiones especiales sobre esas cosas, pero definitivamente no fabricamos ni siquiera un chicler de baja, una aguja para medir cualquier cosa del automóvil, y a toda costa queremos destacar eso, porque evidentemente propende a un consumo, ocupa mano de obra, ofrece oportunidades laborales, sin duda, pero yo creo que tenemos que tener una escala de prioridades. Y una escala de prioridades que creo jamás podrían pasar por la primera plana de un medio para decir poco más o menos, el país vibra con el rugir de los motores, como decía una primera plana el otro día, el país no vibra con el rugir de los motores. En todo caso, debiéramos ser un poco más responsables y decir que el país vibra cada vez que habilitamos una escuela, cada vez que tenemos mayor cantidad de alumnos en las escuelas y alumnos atendidos con la seriedad y formalidad que requiere el uso del presupuesto nacional y fundamentalmente la ocupación de miles de maestros que se encargan de dar alimento espiritual y científico a esas criaturas. Ellos van a ser la base de nuestra convivencia, ellos van a producir la democracia que tanto nos falta, ellos nos van a corregir un montón de deficiencias y para ellos tiene que ser todo el esfuerzo del Estado Nacional, porque van a reducir las desigualdades, porque van a tener profesiones acordes con las necesidades del país, etcétera. Por supuesto que no pretendo que se elimine una actividad que interesa a mucha gente, que les da alguna satisfacción, etcétera. Pero hay que establecer una escala de prioridades. No es posible que la escuela de la isla en el Manduvirá sobreviva en las condiciones de carencia en la que se desenvuelve y que los que practican el automovilismo que de hecho son personas de muchos predicamentos económicos, tengan no solamente las ventajas, sino que la visibilidad, la publicidad y el acompañamiento de nada menos que el presidente de la República. Yo creo que entre todas las deformaciones que producen este tipo de cosas, está el acompañamiento del presidente de la República, que por lo visto no solamente se dedicó a estando en Noruega, ir a un rally de Noruega o un rally de Escandinavia, sino que también acá lo hace. En medio de tantas carencias, no es para golpearnos el pecho y tener que vivir una vida dedicada a la contemplación de las necesidades. Pero yo creo que un Estado nacional tiene que establecer claramente sus prioridades y tiene que establecer también lo que es importante. Y fundamentalmente aquello en los que el Estado nacional no tiene todo el dinero necesario para cubrir todas las necesidades. Entonces hubiera sido necesario, hubiera sido más altruista que el presidente de la República, los ministros o las autoridades se dediquen a atender este tipo de cosas, porque después se producen deformaciones, se producen contradicciones, y es difícil creer que la gente del gobierno tenga sentimientos adecuados a los requerimientos que tenemos todos y se dedican a otra cosa. Eso es lo que se ve. Lamentablemente, eso es lo que se destaca, porque no vemos la contrapartida necesaria de la actividad oficial en tareas que a todos interesa y que debieran ser los motivos esenciales de la presencia de esas personas en el gobierno de la República. Vamos a nuestra primera pausa.
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3: Cuando pasaron 26 minutos de las 22, vamos a ingresar al siguiente bloque escuchando en la pausa musical otro tributo a Dolly Parton a través de Goodbye Dolly.

Escuchábamos Goodbye. Por si no lo entendieron, Goodbye Dolly Parton, un tributo a Dolly Parton, uno más, a través del procedimiento de la inteligencia artificial, que lógicamente abusa de nuestra ignorancia en inteligencia artificial, y porque también muchas veces no hay otra cosa que elegir, al menos en los mecanismos que yo tengo. Pero al final, no importa que sea tributo a Dolly Parton o que sea un chamamé o un rock festivo, todos tienen la misma voz, todos tienen la misma voz femenina y la misma voz masculina, esa voz ronca, porque te ponen eso que le gusta a la gente. Y lo que le gusta a la gente hace rato está campeando en nuestros medios de expresión, y lo que le gusta a la gente no es necesariamente lo que le gusta a toda la gente, y no es necesariamente una cosa original. Ese es el peligro de que estas cosas se sometan a un procedimiento universal y no tienen otra forma de expresarse. Muchas cosas las hacemos de esa manera también, y entonces cuando apelamos a una tecnología como la inteligencia artificial terminamos sufriendo las cosas que ya nos hacían sufrir antes de que existiera la inteligencia artificial. Ahora, por ejemplo, muchas veces no quiero incursionar en temas que habitualmente son objeto del interés de todas las emisoras, en todos los medios, a toda hora, especialmente en las horas de mayor receptividad de las radios y de la televisión. No quiero hablar de política, no quiero hablar de los errores del gobierno, no quiero hablar de un montón de cosas que nos castigan desde hace mucho, pero a veces no tenemos otra, porque tampoco en los medios hay suficiente variedad como para entender de todas las cosas. Ayer, por ejemplo, les estaba comentando que vi un programa argentino en donde los conductores hablaban del piojo, de los piojos que, digamos, que castigan a la sociedad, especialmente a la sociedad escolar, y las dificultades que tienen los padres hoy de afrontar ese tipo de problemas porque no están con sus hijos, no tienen tiempo, y además porque hace rato la lucha contra los piojos ya tienen una, digamos que requieren de una percepción especial, de alguna especial sensibilidad para afrontarlas con éxito. Y estaba escuchando justamente esas cosas de quienes se dedican a vender un servicio para erradicar los piojos de las casas y de las escuelas. Pero pareciera que todo eso hoy en nuestro país tienen otros mecanismos, o no tenemos más piojos. Vaya uno a saber. El que no haya padecido de piojos cuando chico, yo los tuve, evidentemente, y era muy divertido porque el procedimiento era, en primer lugar, lavarnos la cabeza. Y después de lavarnos la cabeza, la otra parte todavía más divertida era desagotar lentamente el agua, de la palangana, por supuesto, para que fuéramos identificando en el fondo de la palangana y entre la espuma de jabones, no había champú, jabones. Y aparte de eso se le ponía algún agregado especial de vegetales silvestres que contribuían a depurar el cabello de piojos. Entonces ahí la diversión era sacar a los piojos, algunos todavía estaban vivos, y escuchar el característico sonido que hacían cuando uno los aplastaba contra algo. Generalmente era contra la misma uña que teníamos y aplastábamos y hacía el plis correspondiente. Bueno, lo que para nosotros era divertido en ese momento no era tan divertido para nuestros padres, porque después sobrevenía la otra parte de la desinfección, que era lavar las sábanas, lavar la cama, todo para que el piojo desapareciera de toda la estructura medioambiental hogareña. Bueno, quería hablar de algo y tiene que ver con las elecciones. Yo creo que algo se modificó
pero muchas de las cosas que se modificaron sirvieron para mantener el statu quo, porque si se modificaron para que la gente tuviera opciones electorales, evidentemente eso no funcionó, porque no tenemos rostros nuevos, no tantos como eran necesarios, para que el gobierno depure sus viejas figuras. Y por otro lado, algo habrá pasado para que se integren las listas, porque evidentemente ciertas personas no pasaron por el tamiz de una elección, sino simplemente decidieron, en contubernio con los líderes, con los dirigentes, poner una determinada cantidad de dinero para que sus nombres aparecieran de nuevo en las listas. O si no, no se podría explicar la persistencia de ciertos personajes en las listas electorales, en todos los partidos. Así es que los cambios que hemos hecho no sirvieron. La ley electoral que hicimos no sirvió, porque no sirvió para cambiar la imagen de los gobiernos después de la ida del dictador Stroessner, para cambiar la imagen de los funcionarios y fundamentalmente para evitar que esos funcionarios apelaran al mismo recurso, un poco más comedido, hay que decir la verdad, en época de Stroessner, pero un recurso más comedido para contener la vorágine recaudadora y mediocre que atropelló los partidos para obtener sus nombramientos en los estamentos oficiales. Porque una cosa es que se los elija y otra cosa es que con la elección ellos se atribuyan la posibilidad de llenar los padrones de los puestos públicos con sus allegados, con sus parientes. Y por esa razón, y esto es fácil de detectar, por favor, cualquiera que se dedique a la estadística o a las matemáticas, sabría que un organismo como una Cámara de Representantes o un organismo público como una dirección administrativa de algo no requeriría de tantos funcionarios. Cualquiera sabe que la municipalidad funcionó perfecto con 2.000 funcionarios y resulta que ahora tiene más de 15.000, según dicen algunos, y algunos hablan de cifras mayores. ¿Qué hace el resto? ¿Qué hace la gente que llena los pasillos de las oficinas públicas, además de consumir el presupuesto nacional, además de burlarse del resto de la ciudadanía, además de hacer faltar en los hospitales públicos medicamentos esenciales para gente que padece de enfermedades que pretendieron solucionar con sus aportes jubilatorios? La gente no tiene idea del daño que está causando. ¿Para cuándo vamos a contar, cuándo vamos a contar con mecanismos depurativos para que estas cosas no sucedan nunca más en nuestro país?

0: país. Y después, encima, tenemos que concurrir a elecciones para legitimar lo que aparentemente ningún funcionario público se percató todavía, legitimar la inutilidad de las funciones públicas por la sobrecarga de funcionarios que cobran salarios que no merecen ni les corresponde. Vamos a una nueva pausa.
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2: Cuando faltan menos de 14 minutos para las 23, vamos a ingresar al siguiente bloque, escuchando en la pausa musical Desde el Alma, un conocido vals que le habían adjudicado antiguamente a una compositora paraguaya, a una mujer paraguaya de Santaní, pero que pertenece a otra gente, Desde el Alma.

Desde el alma, un vals de Rosita Melo y su esposo Víctor Piuma Vélez, que le puso música. Después cambiaron los versos de Piuma Vélez para una película que se... no sé cómo se llamó la película, pero que tuvo otro... Homero Manzi le puso otra letra. Esta grabación la escuchábamos en solo instrumental de... tomado del especial de Luis Álvarez y su orquesta típica. Estamos hablando de algunos temas que nos preocupan siempre, pero quiero poner el acento en el hecho de que vamos a ir nuevamente a elecciones sin que se haya invertido un real interés en cambiar ciertas condiciones para que la gente, en primer lugar, para que tengamos en primer lugar buenas elecciones, que eso significa buenos gobiernos, competentes, honestos. Para que tengamos en primer lugar buenas elecciones, que eso significa buenos gobiernos, competentes, honestos, probos. Y finalmente

0: Aparentemente mucha gente se alistó en la política local con el famoso criterio ahora me toca a mí, sin preguntarse qué aportes podría hacer, sin que nos presentaran al menos una información precisa y fidedigna de en qué condiciones había quedado el país, para que no nos lancemos, como sucedió en otras ocasiones, a elegir cosas cuando no teníamos claro el paisaje humano y social que necesitábamos tener en claro para poder hacer buenas elecciones, elecciones útiles, elecciones que económicas, porque el resultado de esas elecciones hubieran tenido como objetivo la eliminación de ciertos mecanismos perversos que nos habían llevado al sitio donde nos encontró el señor Stroessner cuando asumió el poder. Porque nosotros pensamos de que los malos gobiernos caen del cielo en un paracaídas o los trae la cigüeña, y no es así. Los malos gobiernos son el producto de sociedades que no asumieron con calidad su responsabilidad para superar los problemas. Y cuando queremos hacerlo a través de personas claramente incompetentes para darnos esa satisfacción, lo que hacemos es agravar los males. Y cuando los males se van agravando hasta parecer casi como inevitables, para que produzcan esa sensación fatalista de nuestros primeros habitantes, de que así nomás luego tiene que ser, y de que en la política nomás luego tiene que primar el mbareté, el pocané y un montón de defectos que nos vienen atosigando desde hace mucho tiempo. Y conste que ahora creo que hay razones fundamentales. Primero, la afirmación de lo malo, y en segundo lugar, la necesidad de superar esas circunstancias para que podamos construir una sociedad mejor de la que tenemos hasta ahora. Entonces, deberíamos tener todos las mismas oportunidades. Deberíamos saber que los malevos son castigados y que no sucede como en general fueran beneficiados cuando son beneficiados con la impunidad. Oyente en línea, buenas noches.
1: Buenas noches, arquitecto. ¿Qué tal? ¿Cómo estás?
0: Bien,
1: Espero que
0: sí.
1: ya estés bien de salud.
0: No, no estoy bien. Pero no importa. Adelante.
1: Arquitecto, yo lastimosamente descubrí muy tarde su programa y le digo, yo tengo 62 años y me encantan mucho los temas que trata, ya sea históricos, de arte, etcétera. Y le quiero preguntar algo, ¿verdad? A usted nunca, con el conocimiento de historia que tiene, ¿nunca se le ocurrió redactar un ranking, por ejemplo, de los 15 paraguayos más grandes de todos los tiempos? Por un ejemplo, Félix Estigarribia, Gaspar Rodríguez de Francia, Víctor Pecci, Luis Alberto del Paraná. ¿No se le ocurrió nunca hacer así un ranking histórico de quiénes fueron los paraguayos más grandes en distintos, en distintos campos del deporte, de la historia, del arte, etcétera?
0: En realidad, no, no se me ocurrió por una razón muy simple. Y justamente estaba comentando que hoy vi un video, un reportaje que me hicieron por televisión hace menos de un año atrás, y donde afirmo eso, que no nos corresponde a nosotros establecer preferencias para el resto de nuestros compatriotas, porque esas personas que usted menciona actuaron en distintos campos. Y hoy justamente estaba repitiendo lo que había declarado un prestigioso historiador que, según dicen algunos, es el mejor historiador vivo que existe. Decía que nadie es completamente bueno ni nadie es completamente malo. Y que lo que sucede en nuestras vidas, y fundamentalmente en el ámbito de la comunicación, de la existencia social, lo que sucede no es gratuito, que todo sucede de acuerdo a cuál fue nuestra aptitud para que suceda o, en el caso negativo, para evitar que suceda. Y ponía un ejemplo.

0: Stroessner no fue un accidente de la naturaleza, no fue una persona que vino porque lo trajo una nave extraterrestre o vino a través de la ciencia. Stroessner fue nuestro producto. Nosotros, si no lo creamos exactamente, nosotros lo admitimos. Nosotros abrimos las puertas para que nos suceda lo que nos sucedió. Y si abrimos las puertas y nos percatáramos de que habíamos cometido un error, tampoco hicimos lo necesario para que el error se subsane. Y muchas veces ni siquiera lo podemos hacer porque hemos creado instituciones inútiles que no tienen esa cualidad esencial de preservarnos de lo que está mal o de evitarnos los problemas que nos suelen traer algunas personas que viven entre nosotros. Y
1: claro, fíjese, arquitecto, que muchas veces estos grandes personajes de la historia del Paraguay sirven de inspiración a las generaciones que vienen luego, ¿verdad? De tal forma, por ejemplo, que se inspiren en estos personajes, ¿verdad?, que han sido muy grandes en el país y que le han hecho grandes cosas. Por dar un ejemplo, Gaspar Rodríguez de Francia, por ejemplo, él nos salvó de ser una provincia más allá de Formosa. Nos guste o no nos guste, o nos haya gustado o no su gobierno, ¿verdad? Por dar un ejemplo, ¿verdad? José Félix Estigarribia, fabuloso conductor de un ejército muy inferior al cual se enfrentó el 32 al 35. Son dos nombres nomás, ¿verdad? Pero quién es Víctor Peche, un tipo que de la nada, pero de la nada, se fue a codearse con los más grandes del mundo, que tenían todos los recursos ahí y por haber. Y todas estas personas sirven de inspiración, o deberían hacerlo, para la gente que viene después, ¿verdad?
0: Y bueno, lo de Estigarribia tuvo sus detractores, porque el problema
1: en el
0: Paraguay tenemos ese inconveniente. En el Paraguay tenemos, no sé si hay un dicho que dice, creo que es de una persona extranjera, que cuando uno, eso lo dijo un paraguayo, que dijo una vez que el Paraguay es uno de los países más democráticos del mundo, porque ni bien alguien levanta la cabeza sobre la mediocridad general y lo bajan a cascotazos. Eso es una realidad que, más allá de la indignación o del humor que refleje, es una realidad que no podemos desconocer. Estigarribia tuvo detractores. Hasta hace poco Leandro Prieto Yegros hablaba de la dictadura de la Constitución del 40. Porque la Constitución del 40 se redactó y se le sometió a un plebiscito para que la gente aprobara o no. No se hizo una costosa convención para que una cantidad enorme de convencionales cobraran un buen salario y que solamente 10 o 12 entendidos redactaran la Constitución que nos regiría. Eso Estigarribia, consciente, quiso evitar con algunos de sus miembros partidarios, y sin embargo lo crucificaron por dictador. La Constitución del 40 no iba a ser peor o mejor si es que lo redactaba una convención, solo que iba a costar mucho más dinero y finalmente el documento iba a ser redactado por 5 o 6 personas. Pero esas cosas...
1: ¿Cuánto tiempo estuvo el exiliado en el exterior?
0: Y a Estigarribia, aparte de la amenaza de fusilamiento con el golpe del 17 de febrero de 1936, Estigarribia volvió después de la caída del febrerismo un año más tarde. Ese es el tiempo que estuvo afuera. Y vino dando conferencias por todos lados, pero a los paraguayos eso no nos sorprende ni nos impresiona. Nosotros creemos siempre que el que sabe más es un bicho a eliminar. Por eso en el Paraguay hasta tenían mala fama los mejores alumnos de las escuelas y colegios. Siempre, vaya donde ha abonado tú ya, se le decía a los mejores alumnos. Porque querían hacer bien las cosas. querían leer las lecciones que pedía la maestra, pero eso estuvo condenado en el Paraguay desde siempre. No hemos elaborado una cultura que entroniza el saber como una virtud. No, el saber es un peligro para nuestros compatriotas.
1: Arquitecto, una última consulta, y él le dijo, ¿verdad? Porque me gusta mucho su programa, como le digo, y lastimosamente descubrí demasiado tarde, ¿verdad?
0: Hay un dicho que dice, más vale tarde que nunca.
1: Sí, correcto. ¿Usted quién fue, a su criterio, un mejor comandante, el coronel Franco o el general Eugenio Agaray?
0: No sé porque no soy del métier. Para mí, el que fue electo y cumplió, ese es el mejor comandante. El problema que para la clase militar también era desagradable que alguien se destaque. Y a todos les molestó.
1: Hasta ahí, digo, bárbaro.
0: No, claro que sí. Estigarribia tuvo encontronazos terribles y gracias a su enorme paciencia no derivaron en fusilamiento, porque hubo un famoso coronel que le dijo: siga usted recibiendo ascensos que nosotros ganaremos batallas. O algo por el estilo. Bueno, compañero.
1: Y bueno, arquitecto, lo dejo. Lo escucho siempre y corto y lo sigo escuchando. Hasta luego, que esté muy bien.
0: Bueno, trataré. Gracias.
1: Bueno, hasta luego.
0: Esa es la historia de nuestro país. No quiero hablar de mí, pero yo fui delegado de curso en la Facultad de Arquitectura, aunque venía de una sección nocturna del Colegio Nacional, y mis compañeros eran casi todos del GET, del Inter o del San José. Fui delegado de curso, y porque solamente siendo delegado de curso uno podía ser presidente del Centro de Estudiantes. Sin embargo, no fui electo presidente del Centro de Estudiantes porque mis compañeros decían: no, porque si Rubiani va como presidente, vamos a estar de huelga todos los días. No era cierto, por supuesto, pero era una forma de descalificarme para que no lo sea. A pesar de que fui miembro de la comisión directiva de la Federación Universitaria y que no tenía más predicamento que el haber sido alumno del Colegio Nacional. Fui secretario de Relaciones Internacionales de la FUP, mientras la FUP fue independiente. Y después, ya nunca más. Entonces, en nuestro país no se celebra lo correcto y lo bueno. Nuestro país no hubiera aceptado, nuestros compatriotas no hubieran aceptado jamás, y ni siquiera los colorados, que son tan fervorosos adeptos de su historia, hubiesen aceptado que una persona que se había afiliado no hacía más de 4 años atrás impusiera la afiliación y designara como candidato presidencial al señor Santiago Peña. Santiago Peña ni siquiera era un miembro de la clase partidaria, no tenía historial dentro del partido, y su familia sí tenía un historial de militancia férrea dentro del Partido Liberal. Ni siquiera esos detalles sirvieron para poner límites a la tremenda audacia de ciertos políticos de nuevo cuño, como se suelen decir. Y así nos va yendo. Y ahora, sí, ahora, dado el éxito del mecanismo, ya tuvimos un intendente que fue nombrado a dedo. Ahora vamos a tener otro nombrado a dedo, y tenemos unos cuantos dedos más que nombraron a diputados y senadores. La carrera política partidaria, la militancia, la posibilidad de que el ciudadano elija a quienes lo van a representar se ha anulado hace mucho tiempo en nuestro país. Por lo tanto, ya ni siquiera somos exponentes de la antigua y tradicional democracia representativa, sino que somos el producto de lo que alguien decide por nosotros. Vamos a una nueva pausa.
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14: Cuando pasaron 11 minutos de las 23 y vamos a ingresar al siguiente bloque del programa, escucharemos en la pausa musical Oración a mi amada de Eladio Martínez y Emilio Ayala Báez. En las voces de los hermanos Larramendia.

Escuchábamos en esta tercera pausa musical Oración a mi amada de Eladio Martínez y Emigdio Ayala Báez con las voces de Rubito y Chulo Larramendia y las guitarras de Castro y Noguera con el arpa de Quintín Irala. Yo creo que en la década del 40 del siglo pasado, mediados del 50, incluyendo inclusive las décadas posteriores hasta la década de los 80, la gente tenía un contacto permanente con los grandes cultores de la música paraguaya. Y yo creo que un golpe serio a la posibilidad de escuchar música paraguaya y de prestigiar a los autores locales fue cuando el señor Stroessner, con un muy mal asesoramiento comunicacional de ciertas personas de su entorno, quiso obligar a que escucháramos la música paraguaya simplemente con un decreto que permitía que las emisoras, o que obligaba a las emisoras, a los promotores de fiestas, a todo aquel que tenía la posibilidad de consagrar un programa musical, a la obligatoriedad, repito, de que se ejecutara un 50% de música paraguaya. Y como los músicos paraguayos en ese momento no estaba popularizada la música al punto de que tuviéramos un frondoso plantel de discos o de elementos de difusión, las cosas tenían que hacerse en vivo. Y entonces los clubes, especialmente, que contrataban orquestas para sus distintas fiestas, empezaron a poner en medio de su programa habitual de fiestas, inclusive para cumpleaños de 15, carnaval y otras, ponían un conjunto paraguayo para que amenizara la fiesta y para que ellos cumplieran con la obligatoriedad del 50% de música paraguaya. Esas cosas producen inmediatamente desajustes y producen el efecto contrario que digamos que pretendía la decisión. Porque en primer lugar los clubes, para no tener que gastar mucho en cumplir con esa obligación, empezaron a contratar a orquestas perdón, de música nativa que no eran las más apreciadas por el público paraguayo.

Sobreviví. Entonces estaba diciéndole a Quiñones que sobreviví. Entonces no era un espectáculo que pudiera suplantar o alternar con la música que se quería escuchar en ese momento, sobre todo en una fiesta de jóvenes. ¿Qué se hubiera hecho? Lo que se hubiera hecho era una promoción de otro nivel, una promoción más decente, más pensada, más útil, porque

0: vuelvo. Se hubiera pensado en una promoción que incluyera concursos, como los que tienen que hacerse ahora mismo, concursos para promover la creación musical paraguaya, concursos para dar lugar a todos a una posibilidad real de difusión de lo que tenían, y además que esos concursos produjeran como parte de los premios o de la distribución de honores la posibilidad de que se hiciera un proyecto de grabaciones para difundir esas músicas y que al mismo tiempo se distribuyera el producto de la promoción a lo largo y a lo ancho del país, con las mejores ejecuciones que pudiéramos tener entonces. Y que en todo caso se propiciaran conciertos populares, gratuitos si fuera posible, en todo el país, para dar a conocer la nueva producción paraguaya que pudiera alternar con las antiguas y que todos los creadores tuvieran la posibilidad de ser escuchados en todo el país. No obligar a la gente, porque inmediatamente produjo el efecto contrario. La obligación produjo rechazo y produjo la humillación de muchos músicos. Yo he sido testigo de esos fenómenos. Cuando nos íbamos a una fiesta en el Sajonia o en cualquier otro club y llegaba el turno de la aparición de los conjuntos típicos paraguayos y la gente abandonaba en masa la pista de baile. Los músicos paraguayos tocaban solos, con el más absoluto desprecio de la concurrencia, porque aparte de que esa pausa obligaba a dedicarse a la mesa o al consumo de bebidas, todo se hacía con estrepitoso ruido que molestaba la ejecución de los músicos paraguayos. Fue algo lamentable y a quien se le podía haber achacado las culpas de esta humillación de músicos y de la música paraguaya fue el gobierno nacional. Por querer obligar, como siempre hacía para todas las cosas, a la gente a que hiciera algo obligatoriamente, entonces todo el mundo lo rechazaba. Esa fue la tristeza. Ayer estaba hablando, reiterando algunos de los relatos que hicimos con relación al fascículo que producimos con ABC Color y que era la más gloriosa de todas, la más gloriosa. Y ahí hablaba de las memorias de Josefa Espino, la viuda de Guerrero, que salió de su pueblo natal, salió de Caaguazú o de Caapucú, no recuerdo ya bien, y se dirigió al campamento de Pasopucú para ver a su hijo que había regresado de una campaña hacia el sur, mal herido, y a quien quería ver a toda costa. Era a mediados de julio de 1866, y lo primero entonces fue en una de las actividades que puede ser la batalla de Yataytícora, que se realizó justamente entre el 10 y el 11 de julio de ese año, y solamente es, o si no, la batalla de Tuyutí, que se realizó el 24 de mayo de 1866. Lo primero que hizo la señora Josefa fue visitar, a su hijo en el hospital. No era grande el hospital ni albergaba muchos heridos o enfermos, y ella volvió a renacer al ver a su hijo con vida. Lo abrazó, lo besó, lloró y se rió todo al mismo tiempo, pero su herida no sanaba. Pero le atendían muy bien, y que era la misma Madame Lynch quien se ocupaba del hospital. En un día los soldados le construyeron para la madre y las hijas un rancho con dos piecitas. Varios relatos describen las características del campamento de Pasopucú y señalaban la rapidez con la que los soldados construían estas pequeñas piecitas. Estaban en fila, y a ellas les correspondió la última habitación. Muchas familias en ese campamento ya tenían gallinas y chanchos, y estas mujeres construyeron una letrina y un medio techo para la cocina, para el rancho que ellos recibieron. El agua traían de una laguna que estaba en un estero cercano, mientras que las demás mujeres preferían caminar hasta el río Paraguay, donde pescaban, se bañaban, lavaban la ropa, llenaban sus cántaros con agua y llevaban sus animales para beber. La madama, Elisa Lynch, dirigía a todas las mujeres que cuidaban a los enfermos o heridos. La orden era que siempre debían ser mantenidos con ropa limpia, comida bien hecha, esto es para los heridos, agua hervida y enfriada, vendas lavadas y todo el espacio bien barrido. Ninguna visita podía estar en el lugar después de oscurecer. Al día siguiente, estando en el hospital, escucharon como truenos lejanos. La madre dijo, la madre de las chicas, parece que va a llover. Y su hijo, el que estaba convaleciendo, le aclaró que eran cañonazos, que se estaba librando una batalla no lejos de allí, y la madama llegó entonces como una tromba y anunció, se acabaron las visitas, tienen que salir, necesito espacio para los heridos que van a ir llegando. Las que quieran ayudar se quedan. Candelaria se quedó, Josefa y su madre se retiraron. Josefa veía por primera vez a la señora Lynch, pero solo la vio de espaldas. Muy pronto los heridos fueron llegando y el hospital resultó ya ser muy pequeño. Tuvieron que acomodar a los heridos bajo los árboles y como hacía mucho frío esa noche, tanto como en los días siguientes haría, se hicieron grandes fogatas para calentarlos mientras se agrandaba el hospital. Y hubo muertos porque, según Candelaria, algunos estaban destrozados y ya nada se podía hacer. Solo los paí, los sacerdotes, les acompañaban. Por esos días, la madama casi no apareció por el rancho, pero mediante su ayuda tuvieron carne para la familia. Todo marchó muy bien mientras la señora dirigía el lugar. Pero en los primeros días de febrero, ya del 67, ella partió con la comitiva que llevó los restos del general. Esto no fue el 26 de febrero, no en los primeros días. Llevó los restos del general José Dubigis Díaz, pues falleció el día anterior. Y el hospital, no, perdón, falleció el 8 de febrero, porque él fue herido el 26 de febrero y el 8 falleció de gangrena después de tener una doble amputación en la pierna herida. Ya no se limpiaba el lugar, nadie hervía el agua para beber, las vendas no se cambiaban y los cubiertos se veían mal lavados. Entonces llegó el cólera, que mató a heridos, a enfermos y a la gente sana, todo por no seguir haciendo lo que madama había enseñado. El hermano de Josefa murió de cólera y entonces solicitaron y consiguieron enterrarlo en una tumba individual. Fue un golpe muy duro para la madre, pero les quedó el consuelo de haber compartido con él la Navidad y el Año Nuevo. De a poco comenzaron a acostumbrarse al día a día del ejército. Los cañonazos se hicieron más frecuentes desde el amanecer hasta el atardecer. Vamos a una nueva pausa.
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13: Cuando pasaron 33 minutos de las 23, vamos a ingresar al siguiente bloque escuchando en la pausa musical Mi Lejano Amor, con letra y música de Francisco Javier Martínez, la interpretación del autor con el acompañamiento de la orquesta de los hermanos Vázquez.

0: Escuchamos Mi Lejano Amor de Francisco Javier Martínez y la orquesta de los hermanos Vázquez. Este muchacho, Francisco Javier Martínez, era uno de los cantantes más exitosos de música paraguaya y falleció un día repentinamente en el año 1963. Había nacido en Paraguarí el 10 de octubre de 1930, de 1937, huérfano de padre y madre, aprendió a tocar la guitarra y a cantar desde niño. En 1958, alentado por sus amigos del club Ixatí de Asunción, se presentó en el certamen de los barrios del Estadio Comuneros, resultando ganador del primer premio. Más tarde obtuvo el segundo puesto en el concurso del Club San Antonio, debutó profesionalmente en las audiciones de Radio Guaraní a la edad de 19 años en 1956. A partir de entonces inició una meteórica carrera como cantante, siendo considerado como el segundo Carlos Gardel del Paraguay. Fue solista del conjunto Santa Cecilia de Víctor Jiménez, de la orquesta típica de Lorenzo Álvarez, conjunto Raza Guaraní de Toledo Núñez, ahí es donde yo lo escuchaba, típica Orrego y orquesta típica de los hermanos Vázquez, con quienes a comienzos de la década del 60 grabó varios discos. En 1963 fue contratado por Ireneo Ojeda de los Zorzales Guaraníes para una gira de presentaciones en São Paulo, Brasil. Apenas establecido en dicha ciudad, fue afectado por hepatitis que lo llevó a una temprana muerte, el 16 de mayo de 1963, y es autor de la canción que acabamos de escuchar, Mi Lejano Amor. Por lo visto que escribía bien también, porque los versos no están tan descaminados. Estaba leyéndoles el relato de las mujeres que salieron de Caapucú y llegaron a Pasopucú, que eran la señora Josefa Espínola de Guerrero y sus hijas, quienes fueron hasta el campamento y se quedaron con el ejército paraguayo. El hermano, el hijo de Josefa, murió como consecuencia de las heridas recibidas, y entonces ahí se quedaron ellas. Y que cuando los soldados estaban en ese campamento, los domingos tenían misa en la capilla. Las mujeres también asistían, pero no escuchaban nada. Siempre estaban atrás, porque en las primeras filas se colocaban a los heridos o enfermos, soldados, familiares de los oficiales, gente del gobierno. Además, los discursos eran para los soldados. Pero cuando había batallas, los sacerdotes acompañaban al ejército y no había misas. Las esposas de los oficiales se quejaron por esa falta y el monseñor Palacios preparó a unos cuantos sacerdotes que ya estuvieron listos, entre comillas, en un año. Este relato verifica de que la mayoría de los cronistas comentaban sobre el campamento de Pasopucú, que oficiales y soldados compartían los espacios con las mujeres que habían llegado a la zona desde los primeros días de 1866 para acompañar a sus seres queridos enrolados en el ejército. Pero ahí los acompañaron hasta el descampado de Ascurra, como dicen, porque el ejército paraguayo abandonó la zona de Pasopucú en marzo del 68 para trasladarse a San Fernando, a orillas del río Tebicuary. De este lugar se trasladó hasta el campamento de Lomas Valentinas, de donde se retiró a finales de diciembre el ejército de 1868. Después de pasar por Cerro León, López y el remanente de sus fuerzas se instalaron en Ascurra, en el Cerro de Caacupé, en los primeros meses de 1869. En las excursiones que hemos hecho últimamente hacia la zona de Humaitá, el vehículo nos dejaba también sobre el puente, sobre el Tebicuary, donde había estado el campamento de San Fernando. Y ahí yo explicaba todo esto que les estoy leyendo ahora, de cuánto tiempo estuvieron ahí los que habían acampado en el lugar, y fundamentalmente la mala fama que le dio a San Fernando el engrillamiento y posterior fusilamiento de muchos compatriotas y extranjeros que fueron fusilados en la zona. De estos se tienen algunas imágenes que habíamos tomado con la gente de ABC Color, algunas imágenes que muestran las cruces, que están todavía ahí, las cruces originales, algunas más importantes que otras, porque ahí murieron en total cerca de 600 personas y probablemente hayan sido enterradas todas en el lugar. Bueno, siguiendo con el relato, se menciona que en Paso Pucú funcionó una escuela. Su hijo Cipriano, el nieto de la señora Josefa, asistió a las clases, pero pronto dejó de ir porque muchas veces no entendían lo que decían en otro idioma. Fíjense la importancia en aquel momento del guaraní y la importancia de la castellanización posterior, porque la gente hablaba solo guaraní, cosa que está verificada en distintos relatos de cronistas de la época. Los sábados había baile, porque la banda de música tocaba marchas y más marchas y de vez en cuando la palomita. La gente sabía divertirse. Candelaria y Josefa solo asistieron cuando se festejó el triunfo de Curupaytí. Su madre les dio permiso para ir a mironear y terminaron bailando. Además de la reprimenda que recibieron, ya nunca más tuvieron permiso para fiestas. Al Caraiguazú, el mariscal Francisco Solano López, siempre se lo vio de lejos, en la misa o después de la misa, cuando se acercaba a los soldados y se reían entre todos. Sucedió especialmente cuando la fiesta de festejo por la victoria de Curupaytí y cuando visitaba con Madama a los heridos en el hospital de sangre. También en Itaibaté, cuando hablaba con los oficiales, lo mismo que ya en el descampado de Ascurra, cuando pasó frente a las carretas encabezando la columna que se retiraba hacia Caacupé. A Madama también la vio siempre desde lejos y una sola vez de cerca, pero a la luz de un candil. Candelaria, que trabajó mucho junto a la señora por varios meses, decía que era una mujer muy linda, pero muy diferente a las paraguayas, por ser más alta, por el color de sus ojos celestes, por el cabello rubio y la piel blanca, que vestía y olía muy bien. También decía que Madama era muy mandona, sobre todo en cuanto a la limpieza dentro del hospital y en la cocina. Controlaba todo y regañaba a las personas que comían junto a los heridos o enfermos porque no recogían las curubicas y sobras que juntaban moscas y hormigas. También revisaba las vendas de los heridos que debían estar bien lavadas y planchadas. Y el control llegaba a la cocina, que funcionaba al aire libre casi todo el tiempo. Eran dirigidas por mujeres con ayudantes varones, incluso en el campo de batalla. Una vez se la vio muy enojada y su enojo alcanzó a todos, a las visitas, a los heridos, a sus ayudantes, porque al entrar vio a un hombre amputado de los dos brazos comiendo como un perro desde un plato en el suelo. Tenemos que ir al corte. Bueno, vayamos al corte.
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8: Cuando faltan 10 minutos para la medianoche, vamos a ir a nuestra pausa musical, que va a durar más de 5 minutos. Por lo tanto, nos ganó de nuevo el tiempo y voy a tener que despedirme antes de esta pausa porque ya no nos va a alcanzar el retorno. Nos encontraremos mañana a partir de las 22. Gracias por la atención. Gracias por la atención de esta noche y nos vamos a la pausa musical.

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1: Ahí vamos.

0: Muy pero muy buenos días tengan todos ustedes, señoras y señores. Bienvenidos a una edición más de Madrugada Monumental, siendo las 12 de la mañana con 5 minutos y con una temperatura de 18 grados con 4 décimas. Ya estamos arrancando esta segunda edición de la semana de Madrugada Monumental y ya estamos listos para acompañarte hasta nada más y nada menos que las 5 de la mañana o las 5 de la madrugada, como usted prefiera. Por supuesto, a través del 1080M, a través del canal 18.3 de Monumental, también estamos a través del canal 27 de Tigo, y por supuesto, a partir de la 1 de la mañana, estamos en duplex con NPI. Sí, señor. Termina Añan de Yagañe y ya entramos en duplex con NPI. Así es que arrancamos saludando a todos los oyentes que nos sintonizan en esta y todas las noches, en esta y todas las ediciones o emisiones, como usted prefiera, de Madrugada Monumental. Habilitado el WhatsApp para que empieces a enviarnos tus mensajes y tus audios, 0971-108010. Y si nos querés llamar, por supuesto, también podés acceder a nuestra línea directa de oyentes, a la línea baja de Monumental, 021-618-4700, 021-618-4700. Aquí estamos, arrancando un nuevo mes, señoras y señores. Llegó septiembre, llegó el mes de la primavera. Prácticamente ya podemos decir que estamos despidiendo al invierno. Así es que bueno, ya estamos, para mí a partir de septiembre, ya es la parte final del año, de cada año. Este 2026 se está yendo, hoy es martes 1 de septiembre del año 2026, se anuncian neblinas y lluvias y dispersas, todo para hoy, ya te voy a contar enseguida. Así va a arrancar septiembre, pero solamente para hoy. Después, recién para el fin de semana, ya te voy a comentar en un ratito lo que dice el pronóstico extendido. Por supuesto, aparte de conversar con los oyentes y aparte de informar de todo tipo de información, también, aparte de la buena música, también tenemos la información policial a cargo del señor Juan Agüero, que ya está acá en cuerpo presente. Señor Juan, ¿cómo está usted? Buen día. Con ese blazer, ese saco o camisa verde. Verde acá. La hierba, por supuesto, es Juan Agüero. Hierba mate Juan Agüero.
1: Exactamente. ¿Qué tal, Matías, Rafael, José, compañero Matecoba? Además, saben de Pujaré, Pime Ponabas, amigo, Piro y Ponayan de Ibuto, Vicente y Caperita. Y cuál es, mandé allá tranquilamente, me cantó más de lo ahí. Sí, agradable, a tiempo y Ponay de Ibuto y de Ibuto y Piro, Gasupe, o Capen de Valor. Mira, Juan Supe, o Cupani, pues tal vez andea. O recuerda, aroma especial, pero mira, Juan Supe, Valor. Entonces ya saludó tanto lo que está hablando de gente cuera, ya de oyente cuera, yo preparaba que estamos allí, ya puño un día para el programa. Ya saludó tanto lo que está hablando de la pizacuera, camionero. Va a tener que imaginar la puerta, peña entender que nada, yo ejerce, abre ruta. Pues está el accidente allí, llegamos y cosas, amigos. Los montantes no están ahí, un mañana, zapatú, no hay que entender, a ver, yo perjudicar. Y a mí me va a ir un si veo manejar, pues a ver, porque está mi plataforma, yo dije, entonces lo que está, vemos ahora. Ya andé a Pisacuera de Catupurú, trabajador, mi guardia de seguridad, esto ni qué decir allá. Mi embapoa, por ejemplo, laboratorio, farmacia, estaciones de servicio, supermercado, panadero. A mí te envío, vende a entrar, vete a ver, buenas amigas, pollo, pollo, yo agua, supe, en Guanaba. Ya pongamos la año de programa, yo un 10 paja, ya saludó a toda la impuna, vea, ya andé, sí, bate, más allá de Pijaré, sí, serú, serindú, serindú, serindú, que hay un bate coba, y me ponaba, para que la vende caer. A ver, Matías, vamos a hacer terereo, limones, hijo, a veces muy limón, si no, a tu naranja pide.
0: Sí.
1: Entonces, a pegar de gustazo, entonces, como para eso.
0: Hoy solamente limón.
1: Limón, vamos a hacer. Entonces, ya saludó tanto lo que está miñando, compatriota, acuera, Juan Guayana en esta, y 20 está ajeno, y a mí, a 20 lo que está, ya saludó hasta, porque acuera siempre ahí, atento, a participar en el programa, pero a través de diferentes horarios. Mía, a veces, ya saludó tanto lo que está, a ver. A ver, mi ñande la pizza cueva, ñande hermano cueva, mi extranjero de cueva, ñande el estame, mi hueva cueva, gentán, hijo, ñande el estame, a cueva, huigando, joven, me apuntaba, a ver, mi aventura, pues está ya saludata, porque a cueva hay pesa y participaba, esa es la programa. Gracias a Radio Monumental, está la pirapideo, invertí, que tu mamá está ñande la pizza cueva, más bestia, por no perder la programa, que estuvo en tu radio, esa tele, computadora, teléfono, idea, a ver. Entonces. En el por ejemplo, no, la tuya esa. Entonces, ya saludó a Yande de la Pizape, Yande compañero de trabajo Leandro, pues, alias puntualmente, súper, no sé, me que oye, pase ahí en la calle, que cualquier cosa, mi homo, pues, Yande de 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está pisacuña andresaña andando más
0: o pama la música
1: y pues cuál ya le cargo de Matías.
0: Gracias Juan, esta vez te ganó otra vez la música.
1: Sí, me ganó un poquitito.
0: Sí, 12:13. Bueno, seguimos ya en un ratito. Voy con el pronóstico del tiempo. No, ahora ya porque me había olvidado otra vez como ayer. Sí.
1: Si no, pronto tendréis nada, sí, Luis.
0: Luis, después empezaron a llamar los oyentes y ya no hubo más tiempo. Entonces vamos al pronóstico. Hoy martes 1 de septiembre del año 2026. La mínima pronosticada será de 16 grados. La máxima pronosticada es de 24. Fresco a cálido, cielo nublado a parcialmente nublado. Vientos del sur, neblinas en las primeras horas. Y lluvias dispersas luego mejorando, dice, para hoy martes.
1: ¿Serio?
0: Sí, mañana miércoles 2 de septiembre, mínima 14, máxima 26, fresco a cálido con cielo escasamente nublado, vientos del sureste, luego variables. Repito igual, mínima 14, máxima 26. Jueves 3 de septiembre, mínima 16 grados, máxima 30, fresco a cálido, cielo parcialmente nublado, vientos del noreste, luego del sureste. Viernes 4 de septiembre, mínima 20 grados, máxima 27, cálido, cielo parcialmente nublado a nublado, vientos moderados del sur y lluvias dispersas. Y el sábado 5 de septiembre, la mínima pronosticada es de 16 grados, la máxima de 21. Fresco a cálido nuevamente, cielo mayormente nublado, vientos del sur, lluvias dispersas. Entonces, hoy martes, después recién para el viernes y el sábado, se anuncian las lluvias, Juan.
1: ¿En serio?
0: Sí.
1: ¿Más agua?
0: Y sí. Pero el clima va a estar muy agradable. Hoy sí va a estar un poquito fresco al amanecer, después va a ir subiendo la temperatura de a poquito. Así es que bueno, arrancamos ya repasando los mensajes que nos van llegando de los oyentes. ¿Vos sabés, Juan, quién es el primero?
1: Bruno.
0: Sí. Y voy a pasar por su audio. Vamos a escuchar su chiste negro, su chiste grosero, porque siempre algún chiste grosero tira. Y ya le dijimos que no haga más eso. Pero si no paso su audio, él llama y cuenta igual su chiste. Así es que, adelante, Bruno. Al señor consolador, mis respetos. Mis respetos al señor consolador. No, ya sé, ya. Yo creo que hincho nomás. Rafa dice, no hay problema con los chistes. No. Algunas veces nomás se pasa la raya, pero generalmente es como que va al borde. Es como que no llega a ser grosero, pero parece como que sí va a ser grosero. Pero se porta bien, Bruno, dentro de todo. A ver qué dice este audio.
2: Hola, Juan. Hola, Matías. Al señor José Raúl.
0: ¿Quién dijo que acelera todo acá? Acá está en más cinco, en 1.5. Vamos a poner velocidad normal.
2: Hola, Juan. Hola, Matías. Al señor José Raúl de la noche. Muy buena. Bendecida jornada para todos, incluyendo a la audiencia. Buenas noches.
0: Buenas noches. ¿Después?
2: Doctor, no siento mis piernas.
0: No siento mis piernas.
2: Claro, le amputamos su brazo.
0: Ese se fue a IPS, Ina. Claro que no va a sentir si le amputamos el brazo de él. Y vino para amputarle la pierna. Sí, ese se fue a IPS, fíjalo.
2: Mi hijo dijo algo que decirte. Sí, papá, ¿qué es? Sos adoptado. No, qué bajón. Voy y ¿quiénes son mis padres biológicos? Tus padres biológicos somos nosotros. Los adoptivos vienen mañana. Melón y Velámez estaba calculando.
0: Ese tema, cuando se mete ese tema de la Mary, eso ahí lo que parece que se va y todito.
2: Melón y Velámez estaba calculando ángulos. Melón calculó la obtusa y Velámez el recto. Juan Rodríguez tuvo un ACV. Sale el doctor del quirófano y dice: ¿Familiares del señor Rodríguez? Soy yo, su esposa, dice una hermosa mujer. Y dice el doctor: tan joven y soltera. Pero doctor, usted no operó mi aparillo recién. Y ahí está.
0: Yo que escuché que el doctor salió de cirugía Y estaba la novia esperando. Doctor, doctor, ¿cómo está mi novio? Y usted tan linda y sin novio. ¿Sí? Mm. Pero si mi novio entró en cirugía con usted. Ya nos estamos entendiendo. ¿Sí? O sea, el novio falleció. La... Sí, pero no contó. No contó cómo tenía que ser. A ver, bueno, gracias, Bruno. Tenemos ya. Vamos a seguir con los mensajes enseguida. Oyente, hola.
3: Hola, hola.
0: Miguel.
3: Miguel Neumann, soy, por supuesto.
1: Va a la puerta.
0: ¿Te escuchamos?
3: Y por este, y por la gente en vivo y tela, Bruno, chiste. Mm. Parece que alguien le sopla de... ¿Ustedes sienten eso? ¿No, alguien no le sopla?
0: No. No, ¿por qué van a soplar? A vos seguro te soplan.
3: No, le. No te digo que le dicen qué decir.
1: No, de fondo parece que ahí, no sé, si alguien está cocinando, está en la sala o que se escucha, alguien está ahí hablando. Mm.
3: ¿Verdad que sí?
1: Uh-huh. Así es.
3: Así es, yo soy el primero hoy, llamada.
0: Mm. La que...
1: La número uno.
3: Marta,
0: el número,
3: número uno. ¿Se acuerdan del lobizón del oeste?
0: Sí, Marta, cuando pueda te vacuno. Nunca te dijeron así. Nunca te dijeron así, cuando pueda te vacuno.
3: La enfermera sí.
0: Y si te toca enfermero, ¿qué vas a hacer?
3: No, gracias nomás, Dios. Gracias nomás.
0: Ah, bueno. ¿Y si te toca José?
3: No, gracias nomás también. Ah, bueno. Enfermera tiene que ser.
0: Ah, ya.
3: Quiero hacer un comentario.
1: Te escuchamos, amigo.
0: Te escuchamos.
3: 90 días. Bueno, yo soy amante de los números. Eso ya está establecido, ¿verdad?
0: Yo nunca supe que vos sos amante de los números. Ni no tenía ni idea.
3: ¿Y cómo? ¿Por qué? Si yo siempre cuento cuántas veces escucho las radios por semana, cuántas veces llamo, todo contabilizado yo tengo.
0: ¿Cuál es tu número favorito?
3: El 9.
0: ¿Por qué el 9?
3: Me gusta. Ahí le cuento a Juancito. ¿Juancito?
1: Señor.
3: A mí me gusta el 9, ¿te acuerdas? Eso antes se decía, jo al centro, jo al centro, aguerrido, ¿te acuerdas? Ariete.
1: Hagan la número 9, más jo hasta, o sea,
0: ¿cuál es cierto? Y vos sabés que a mí no me gusta el 9.
1: ¿Por qué?
0: Porque yo quiero así, número redondo, bien cerrado, así, 10, por ejemplo.
1: Yeah.
0: El 9 es como que me falta uno para llegar al 10. Entonces tengo que cerrar el círculo.
1: Y si tenés 10, te vas a dar uno para el 11.
0: Y sí, también.
3: Qué bueno estuvo ahí Juan Agüero.
0: Sí, pero no tuvo. Ni él no entendió lo que dijo. ¿Qué tiene que ver eso?
3: No, y siempre está, si vos tenés 10, te falta uno para 11, te dijo, ¿verdad?
0: Y sí, y uno más y 12. ¿Qué tiene que ver?
3: Y 12 son los apóstoles de Dios.
0: Bueno, ¿y después? Y 7, bueno, por ejemplo, el número de Dios, de Cristo. Ayer. Así dice.
1: ¿En serio?
0: El número 7 es el número de Cristo. Así dicen. Y el 6 es el diablo. No es cierto. Es buscar el número 7 es el número de Cristo. ¿En serio, tío?
1: Él paga doble.
3: Pero solo 6 no es el diablo. 666 es el diablo.
0: 6 también.
3: Solo 6 no.
0: Acá uno me está diciendo que 108 es tu número, hey. Qué pesado que sos.
3: Eso es porque es envidioso nomás.
0: Sí, está pichado.
3: Está pichadísimo, ya. Por eso porque uno pues si generalmente el envidioso siempre busca hacer por el otro. Jamás, ni aunque sea la persona más perfecta. Por ejemplo, es una chica. Dos chicas ahí, ¿verdad? Una es perfecta, 90, 60, 90, rubia, ojo azul, hermosa. Y siempre la morena le va a buscar su vuelta, su lado malo, ¿verdad? Mm. ¿Es o no es así?
1: Sí, miren.
0: Depende. Bueno. Pero dicen, se dice, yo no digo, para que no digan que soy machista, ¿verdad? Dicen que las mujeres son más envidiosas que los hombres.
3: Por supuesto.
0: Entre ellas.
3: ¿Y ahí te pregunto, ¿quién es más chismoso, el hombre o la mujer?
0: Ambos.
3: Ambos igual.
0: Sí, yo conozco hombres que son contra chismosos.
1: No, lo veo. Sí,
3: bueno, ayer me fui. Yo vivo en San Bernardino. Ustedes todos saben eso, ¿verdad?
1: Sí.
0: Sí.
1: Vos mismo lo dijiste.
3: No hace falta que le cuente que yo vivo en San Bernardino, ¿verdad?
0: Ya no, y ya nos contaste, y así nos volví a contar ya de balde, si ya sabemos ya.
3: Ayer me fui a la capital, bueno, cerca de la capital, entre Fernando, La Mora, San Lorenzo. me fui al Paraguay Gigante de Santiago Peña y llovía a cántaro ayer.
4: ¿Al Paraguay Gigante?
3: Y Santi Peña pues dice, somos gigantes. Entonces, somos gigantes.
4: Pero vos contás, en Samberg, parte de Paraguay también, porque vos dijiste, yo soy de Samberg, pero ayer me fui a Paraguay. O sea, no entiendo
3: lo
4: que
3: decís. No entendiste. Me fui a Fernando, cerca de la capital. Me fui a San Lorenzo, entre Fernando, te dije. Zona metropolitana se dice, ¿verdad?
4: Pero te fuiste, o sea, tu auto se llama Fernando, ¿verdad?
3: No, me fui por el tío.
4: Porque vos dijiste, me fui en Fernando. Vos dijiste, me fui en Fernando. En realidad te fuiste a Fernando.
3: Y bueno, ahí me fui a Fernando. Me fui llegando hasta San Lorenzo, cerquita de Fernando de la Mora.
4: ¿Y después?
3: Y se supone que ya es ya la gran función, ya esa parte, ¿verdad?
4: Sí.
3: Digamos capital del Paraguay. Ya orilla de la capital, ¿verdad?
4: Sí.
3: Y ya yo, en una ciudad seria, tiene que ser ya moderno, lindo, con señales, linda carretera, linda vereda, mamota,
4: bien linda ya, pues, gente.
3: Había zanja, había bache, raudal. Ese es el Paraguay Gigante que tenemos.
4: Ah, mirá vos. Yo te digo que yo vivo en el corazón de Asunción y es la misma historia. Es normal eso.
3: Y justamente eso, hay que hacer algo en este país para sacarle definitivamente a esta
4: gente.
3: Tenemos
4: que hacer algo, no podemos quedar de brazos cruzados.
3: No podemos, porque ahí escucho otra llamada, así es que yo amablemente, como soy un tipo casi, casi perfecto, pido cortar para que entre la...
4: Pero vas a volver a llamar, ¿verdad?
3: Sí, señor.
4: Porque corremos el riesgo que la siguiente llamada sea Gavino, entonces...
3: Hasta luego.
1: Se va bien.
4: Oyente, hola.
2: Hola.
4: Sí.
2: ¿Por qué miel le gusta?
4: Bruno, ya hablaste con vos. Ya habló con recién, Bruno.
2: ¿Vos sabés por qué a Miguel le gusta el 9?
4: ¿A Miguel por qué le gusta el 9? ¿Por qué?
2: Y porque dice que es nuevecito.
4: Para esto que cortamos a Miguel. Ay, ay, ay. Bruno, tenés otro más. Ah, yo te juro que iba a hacer algún chiste con 69. Algo de eso yo pensé. Tenemos otra llamada. Personaje, Bruno. Hola.
5: Hola, buen día, gente linda. Buen día, Matías.
4: De mal en peor, vamos.
5: Buen día, mi querido señor Juan.
6: Agradece que no me enojo contigo.
5: Agradece que no me enojo.
1: Maravillosa, señora Martina Batecoba. Bien.
5: A la pelota de entrada.
4: Y maravillosa, maravillosa, señora también, Juan.
1: No, ella es solterita.
4: ¿Solterona?
1: Solterita, ah, ya.
5: Solterita.
4: Pero yo pensé que ella tenía algo con Joseph, ¿o no?
5: Hola, José. Hola, Seba, Marce. ¿Quién está?
6: Rafael, ¿dónde sirve el romance?
4: Pero ella pues, fan, admiradora.
1: Admiradora, sí. Totalmente diferente.
4: Sí.
5: Pero sea admiradora de todo usted, por eso mira su programa.
4: Sí.
1: Qué calidad.
4: Nosotros también. Sí. Somos admiradores de nosotros.
5: Yo pensé que usted era mi admirador. Hola, era que me iba a decir hablando del tema de la salud. No se lanzó el sueldo a los doctores. Yo hoy le escribí a un personaje de ahí del que tenga que ver. No creo que lea, ¿verdad? Pero al pedo con la habla de ellos.
4: ¿A quién? Pero decina bien a quién le dijiste algo mejor. Es muy probable que si no está viendo el programa, alguien le va a contar. Decime nomás a quién le escribiste, así va a estar atento a tu mensaje.
5: Al vice.
4: A Pedro Aliana.
5: Sí.
4: ¿Por dónde le escribiste?
5: Le escribí donde él lee.
4: ¿Pero dónde? ¿En su Instagram? ¿En su Facebook?
5: Por ahí nomás.
4: Porque su WhatsApp no creo... Su WhatsApp no creo que vos tengas, ¿o sí?
5: Yo tengo el teléfono de todo el mundo.
4: ¿Y cómo? Mentira, vos no tenés mi teléfono, porque yo mi teléfono tengo acá.
5: Tu teléfono no, tu número tengo.
4: No, mi número no tenés.
5: No te pienso escribir, no me pongo así. ¿Y quién te dio? ¿Por qué te dio?
4: No, ¿sabes qué? Espera, Napo, escribime, Napo, así te voy a bloquear.
5: Ay, qué malo. Qué malo. Voy a cantarte por eso mismo.
4: Bueno, vamos a escuchar.
5: Bueno, te voy a contar mi chiste. Sí. Olvídalo de los doctores porque me ponen nerviosa.
4: Sí.
5: Qué pucha.
4: Ahí ya te rompió la pantalla otra vez, Joseph.
5: Ay, no importa, igual le quiero.
4: Te rompió.
5: Cuando más me rompe, más le quiero decirle.
4: ¿En serio?
5: No me rompe los huevos.
4: No, qué grosera que es.
5: Bueno, espérate,
6: porque se está piloteando.
5: ¿Cómo se dice dentista en chino?
4: Por favor, Rafa, decime una que está cargado. Dentista en chino. Dentista
5: en chino.
1: No sé.
4: No, ese no conozco.
1: No conozco.
5: Te digo, te culo tu cari.
4: ¿Por qué tenés que decir groserías? ¿Qué necesidad hay de decir groserías?
5: No, eso en chino, te culo tu caries. No, es grosería. Ustedes toman mal, así como los españoles dicen, vamos a coger el plato de la mesa y acá toman mal.
4: Pero vos sabes bien, maravillosa, que a mí no me gusta la grosería y yo no permito grosería acá.
5: Yo no dije grosería.
4: Tampoco me gusta la polémica ni que se peleen entre los oyentes.
5: No, yo no digo grosería, jamás. Así se dice en chino, de verdad. Así como en chino se dice hola, ni hao, ni jamás. ¿Cómo estás? Wao hen hao, ¿todo bien?
4: ¿Y qué opina de la comunidad china, que la gente de China que ve el programa y se puede sentir ofendida?
5: ¿Por qué?
4: Y porque ahora pues estamos en la época que se ofenden por toda la gente.
6: Y eso le faltaba porque tiene problema corazón.
5: La verdad que sí, se sienten todos ofendidos. Bueno, hoy no, los nuevos, como las famosas generación Z, no sé qué, eso. Eso es lo que se sienten todos ofendidos.
4: No, es peor la generación y... X.
5: No, Z.
4: ¿Y quién es eso que de 2000 para arriba, cómo era que se decía, por favor, qué sabe?
5: Vital.
4: Ah, esos son los centennials. Y no, en serio, la generación Aura, me dice, papá, del 2000 para arriba. Del 2010 para arriba, dice.
5: Ah, espera, que Matías, Juan, Rafa, este es el último chiste que cuento. ¿Por qué el árbol nunca tiene pareja?
4: ¿Por qué?
5: ¿Por qué un árbol o cualquier árbol nunca tiene una pareja?
4: ¿Por qué?
5: Porque está plantado.
4: Vos tenés más llamadas, Rafa.
5: Yo te le quiero, por cierto, saludos a todos los oyentes y
4: televidentes. Mira lo que te hace, José, cómo te rompe todo.
5: Sí, que me rompa el macabre, le quiero más. Decírelo.
4: Ya dijiste.
5: Espera, mamá te va a saludar un
4: poquito. Nadie.
6: Hola, Matías.
4: Hola, Mateco.
6: ¿Qué tal? ¿Qué tal, Pedro? ¿Y vos, don Juan?
1: Bien, Martina, me dejó bueno.
6: ¿Qué tal? Me escucha bien, ya dime por ella.
1: Sí, se te nota.
6: Tardó un poco, me curé. No, ella no podía más dormir de mí porque yo.
4: ¿Y que ustedes pero duermen en la misma pieza o qué?
6: Yo duermo con mi hija.
4: ¿En la misma pieza?
6: Sí, yo duermo con
5: ella. Por un tiempo nomás, pero ya no.
4: Pero ella con ya. Ella con ya es grande, ya. ¿Dónde está la privacidad así?
6: Ella, yo quiero dormir con ella. No, yo estaba en mi pieza, voy a dormir contigo. Le dije, mi pieza está vacío y nadie. Para ver a ustedes.
1: Qué bien.
6: Porque yo no tengo celular, yo hablo de sus temas.
5: Exactamente.
1: ¿Y después? ¿Y van a cantar?
6: A mí me da rabia. Sí, no, porque Matías no quiere que yo cante ni José me rompe todo el vidrio.
4: No, José. Pero le rompe a Maravillosa, ¿no?
6: ¿Y por qué?
4: Y no sé. A lo mejor no te quiere romper a vos.
5: Ella canta mejor que yo, ¿verdad, Juan?
4: Bueno, y cantar pues, porque tenemos oyentes esperando y no.
6: Tenemos un chiste. No un chiste, una adivinanza. ¿Quién es mayor, la luna o el sol?
4: La luna, porque ella sí puede salir de noche. No tenés, pero otro más.
6: ¡Ah, qué pesado! Se le guste todo lo que yo puedo, hermano, ella sabe todo.
5: Ella.
6: Eso sí es. Me confundí. Ah, viste, ahí te gustó. Ahí está bien, viste. Ahí le gustó mi
4: chiste. Bueno, va a cantar, vio.
5: Espera,
4: vamos
5: a llamar otra vez, pues le cantamos.
4: ¿Segura? Porque ahí habrá llamada, a ver.
5: Sí, claro.
4: Bueno, y prepara entonces tu canción y te esperamos, ¿sí?
5: Bueno, dale,
4: chao. Chao, maravilloso. Tenemos oyente. ¿No? ¿Y vos cómo me dijiste que había? Ah, era para que corte maravillosa. Bueno, bien jugado. Ah, claro que no fui yo, Ina, el que hizo eso. Otro audio de Bruno.
2: Hablando de 69, con Rayosa venimos a hacer el 71. Y igualito que el 69, pero con dos dedos de...
4: ¡Venga! Calmásela, viste, a eso me refiero. Espera, acá apareció Yalina, esta te va a poner en tu lugar, ¿no?
7: Hola Matías, hola Juancito, ¿cómo están?
1: Bien, señora.
4: Muy bien, Yalina.
7: Por esta única vez, yo no suelo contestar ni estar discutiendo con la audiencia. Pero anoche escuché así cosas que no son ciertas y pienso que debo dar una explicación para que no se repita. Decía, había personas que decían, no sé si era mujer o hombre, eso ya no recuerdo, de que yo era una colorada, planillera, urrera y demás deudos. Yo quiero decirles que soy colorada. He sido seccionalera por mucho tiempo. Nunca tuve un cargo público excepto la docencia, que solamente en la parte pública enseñé 10 años. Soy profesora de primaria, secundaria, universitaria. En los tres rubros enseñé. Hasta no hace mucho la parte privada enseñaba. Así que siempre trabajé en ventas, en otras cosas. Y no es que me faltara, tengo 3 licenciaturas y un montón de títulos. Así que podía haber tomado cualquier cargo con justificación, porque siempre tuve preparación intelectual con títulos legales. No es que compré ni alguien me dio. Eso quería dejar en claro y espero que ustedes... Cada vez que la gente diga así disparates que yo no autorizo, le digan que yo no soy ni urrera ni planillera, ni soquetera también dijeron. Así que eso es todo, como diría Ángel Agüero.
4: Y yo justamente eso dije ayer, que porque yo en un momento pensé que a lo mejor le confundieron con otra persona, porque Idalina jamás fue militante hacia ningún partido ni nunca habló prácticamente de política, no habla luego ella. Por eso me pareció raro. Yo creo que es el oyente o la oyente que dijo eso, le confundió nomás con Ángela Agüero. Me parece, no estoy seguro. Otro audio.
8: ¿Qué tal, señora? ¿Cómo le va? ¿Qué tal, Matías? ¿Qué tal, Juan?
1: Por antes, amigo.
8: Y estoy viendo algunas cosas que me parecen tan estúpidas, ¿eh? Porque imagínate vos, por ejemplo, ahora el gobierno quiere recuperar el cañón cristiano. Y de cristiano no tenemos nada ahora nosotros. Nosotros estamos en la calle por su reivindicación. Y no hay medicamentos, no hay nada. Nuestro presidente se va a joder la bola ahí con el tema del rally. Y hoy le tira otra bola más a los doctores. Qué bárbaro. Y en otros hospitales se están cayendo todo. El otro día he visto un tinglado de afuera de otra cosa también. El otro día he visto, no sé en qué programa era que he visto, se cayó un tinglado en una escuela que hace un año se inauguró, el Ministerio de Educación inauguró ese. Y bueno, qué país de mierda tenemos ya legalmente.
4: Una lástima lo que se vivió en estos días, ¿verdad? El rally fue más importante para el presidente que todo lo que estaban reclamando los médicos. Hola Matías y Juan, espectacular su programación, siempre les veo en la tele, éxito siempre, dice nuestro amigo Celso. Bueno, muchas gracias. Gracias, Celso. Muchas gracias, Celso. Y gracias a todos los que nos mandan sus mensajes ya en plena sintonía acá. No puedo abrir este, no puedo abrir enlace a ninguna red social, ya sea TikTok, Instagram, Facebook, no se puede. Porque no, el celular, este celular solamente tiene WhatsApp. Así es que aclaramos eso a la audiencia. 618-4700 habilitada nuestra línea baja, nuestra línea directa. Y el gobierno descartó finalmente aumento salarial e insiste en la carrera sanitaria. Con respecto a la huelga de médicos, el gobierno nacional anunció el aumento del presupuesto del Ministerio de Salud Pública para el 2027 en $200 millones para insumos y medicamentos, como también el nombramiento de 2.400 médicos, que apunta a la desprecarización como respuesta a la huelga de médicos. Sin embargo, se apegan a la carrera sanitaria para el aumento del salario. Qué locura. Oyente, hola.
9: Matías Casola. Juan Agüero.
4: Mateco. Señor guardia.
1: Mate copio, me la porté ahora.
9: El nueva bis de la Corte Suprema de Justicia, don Matías. Cobró sin trabajar 278 millones. Ya. Analía Belén Carrillo Servín, nuera del presidente de la Corte Suprema de Justicia. ¿Qué te parece? Esa pinda y poi plata médico vengo a hacer. Qué locura esa gente. Este es el país de las maravillas, oye, ese a Santiago Peña, tu Shahai Shabi, guau, y Shabi Yayua, y Teo, hoy puso Villa Yayua, o sea. Estamos todos locos, o sea. El país de las maravillas, oye, en esa.
4: Sí.
9: Del. De esta Rusia. Y el tipo está ahora, viene de rally, está escondido. No sé, no le muerde la cara del tipo. O cañiga, Ya desaparece.
4: No dijo más nada. No dijo nunca nada.
9: No habla, desapareció. De ayer hubo una conferencia de prensa en su gabinete de cueva. A esos jóvenes nada, bebé. Está ahí en Bubichadoga, está cerrado ahí. Yo quiero nomás que ese tipo sea que sale un poco. Entonces mira la escucho y dice, ajá, todo ya pasé a mí la opitaja, o la realidad. Yo quiero que sale, hay por tanto José, Matías, Juan, entonces mira de tipo. ¿Por qué no sale a recorrer los hospitales, que se llama la descadencia? Vaya la salud paraguaya. No hay nada, estamos peor. O ayer, por ejemplo, yo escuché un doctor, tiene no sé 40 años de servicio de ahí de emergencia médica. Y habló, a ese doctor, lloró ese doctor, legalmente, y contó cuánto cirugía ya hizo ya de su trabajo, para aquí, para allá el tipo, vos no podés ignorar un médico que estudia 15, 20 años, oye, esa clínica, gastó millones y millones de plata. Oye, pole y trabajo, debió ir más, Matías, las operaciones de Japón, desde Apo. Hay que ver que la piña de paraguayo, gente tabú, la pimbuquí, coche y chaguay, se coche tabú, pero no soy un tipo ignorante. Se añade cuál hace tabú, hija.
4: Guardia. ¿Qué? Acá Rafa te quiere hacer escuchar algún ratito.
9: Sí.
10: En el gobierno de Santiago Peña, los médicos y los funcionarios van a ganar más, se van a jubilar más jóvenes.
4: Marzo del 2023, por ahí fue esto. ¿Escuchaste, guardia?
9: Sí, escuché.
4: Van a ganar más, se van a jubilar más jóvenes. Hay que hacerle llegar a Santi Peña este video.
1: ¿Cómo se va a jubilar más joven si ellos cuando se recibe no tiene rubro? Sí, imagina, sí. Pues, dejar a veces uno a los 30, a los 35 años recién, a los 40, consigue su rubro. ¿Y cómo se va a jubilar?
9: ¿Y tú ya Matías Pedro? Seco, don Juan Seco, este gobierno dejó un susto a los jóvenes de la nueva generación, porque es un susto. Es mi copata ahí la mitad en su cueva, oye, sea ajena, que la nueva generación que está estudiando la medicina, va a copata, porque es un susto. Impresionante con el Matías, esa gente, como le insulta a los jóvenes que están estudiando. No, una vergüenza con esa gente. Digo, nega, tuya, es guatana en calcula. Hay gente, la pimba cruce chagua o comentaba de redes sociales, le putea a los médicos, ¿por qué no renuncia? Que renuncia, que se vaya todo. Antes de cuando voy profesional para la Paraguay de Domía, más de 15 profesionales como Matías va a ir a la Paraguay de los operados, ya para la especialista. El médico pata la humilde, los 20 ojos pavos. Tu huevuta, yo nadie le paso pecuea. Tu huevuta con humilde, pero como mala, mamo, humilde, médico residencia, oye, macho, oye, residía, mamá. El médico pata la humilde, más mala, se chacata, se chacata, ¿quién le va a mostrar? Impresionante con la gente ya. 20 profesionales con los días Matías Copagoy de la profesional. Estamos todos locos ya. Qué impresionante de autoritarismo prepotente de este gobierno. No le calienta nada. Amba, es de la prioridad la gobierno, la Oyapuá, la Oyupiumba, él o promete, amba, él o moía a la ciudadanía, porque es Santiago Peñico es. El gobierno, un gobierno de todos los paraguayos, andas ahí, unos cuantos tengo antes. Algo primero, primero la salud, segundo la educación. Esta es la prioridad. Primero, como ya, impresionante con la gente. Ya se andó con el jefe de Utope, o sea, una locura ese tipo, lo va a un burlar, ya sea la. Lástima, ajá, se pero todo se ha legal, porque no, no, impresionante, de Guatemala, 14 años con la gente no veo el aumento. Como merecengo con A, todo ganar por ángico ahí, pero todo el mundo en condiciones hospitales, aparato, vale la pena, elemento de trabajo, va a poner ahí, cantidades. De maestros también analfabetos, chechaguani, noñe ecuaya, ascensorita, fotocopiadora, meter de diputado, pero ganar 20, 30 millones. Impresionante, o sea. Apetení otro día, 15, 20 años profesionales, noñe necesitéis, o salvar vida, o salvar vida, gina. Porque los médicos es lo que salva vida. O ganar por ana y cual sea. Impresionante, se hago dañar las cosas. Qué puta carajo, ya. Desastre, Matías.
1: Y acá el único país es que los médicos trabajan prácticamente viviendo en los hospitales. En los otros países solamente trabajan los 8 horas y con ese salario que gana vive tranquilamente su jubilación. Se puede dar del lujo de viajar y ir a otro lado, inclusive eso. Sin embargo, eso no, acá no sucede.
4: Acá no, olvídate.
1: No.
9: Santiago Matías.
4: Yo veo que te hice para que me ofenda así, Guaquia.
9: No, disculpame, no se me va a
4: No, tranquilo, no te preocupes, ya amigo Skype. Ah, perdón.
9: Otro ahí te ha. Tu metido Orecón de Cuaicen por millones. De Cuaicen por millones, hemos gastado viajar por todos lados. Metido viajar, o sea, cañante, ya para gaina, vea. Es guastana que acularse a un minuto toco, o ya pon de maladita, o ya pues que sea. La cual corta, de mismo, a la cual pertenece a Mateo, ya pues que leí trabajo, y que gato a una chaña, o la cual coge cuy familia. Ellos tienen familia, tienen que mantener. Siempre te suena, no tienen que mantener, y no es cierto, va.
1: Tienes razón.
9: Ellos contienen, se va para aquí, para allá, ya. Algo no pretende, no, se va a otro hospital, deja, o ya por el trabajo, pede. Oye, papá, pero yo mando de otro lado.
1: Bueno,
9: hay gente tabuya a opinar de redes sociales. No, porque tiene 5 rubros, ¿no? Y 5 endapes, un vapo. Impresionante con la gente. Eso es tuya para ser profesional o ganar por agua.
1: Y este, yo vi a todos los ganar la. O vapo, esta agenda, que estamos haciendo justicia.
9: Y tiene que trabajar, pues, para ese coño informar, y es como un profesional o ganar, la plata. tengo que botar un yemba, apoyo acá gratis. Te puedo gratis, ya puedo hacer la cosa. Un tau ir ahí, hay una gente que allá. Pero la mayoría, pues, allá de redes sociales, la opinada, pero ya mi palabra, mira, todos son gente que no sabe de dónde está parado, gente, udeo, planillero, no se dan ni cuenta después.
1: Guarias, está con la doctor, médico, mía, senador, diputado, está ahí. Me acuerdo cuál poner la situación.
9: No,
1: andemos a
9: jacuar, mía. Ay, me de la mañana, de otro de. Ya de cuál bebé de cu cama de diputado, de la torre con médico, ahí en Guilleje.
1: Médico,
9: no, Vasillo Núñez,
4: el doctor también. El doctor también no siente empatía por sus colegas.
1: ¿Por eso?
9: No. Hasta ahora con los mitacos ya no dice los mitacos, imagino que no es doctor este tipo, no es oye mujer antes. Título falso, pero es doctor para tu hijo. Ella mi legal que voy licenciado, necesitamos este tío, hermano, y todo el título nunca lo voy a hacer. Qué puto que hay tuya o a Cuba, jugar la serie este bolsa. Dios mío, ese tipo, o sea. Hoy va a matar a el playa, papá.
4: Gracias, Guaria. Hasta luego. Tenemos llamada. Otro oyente, hola.
1: Se fue.
4: Y se fue. ¿Otro más? No. Bueno, 12:47 minutos en la República del Paraguay. A ver qué dice este audio. Hola.
8: ¿Qué pucho, Matías y don Abuelo? Eso que dijo recién. Matías, eso que el gobierno dijo, eso es demasiado duro ya, eso ya es demasiado ya. Ya suspender al próximo año rally, que esa plata que se invierta por los médicos y remedios. ¿Qué necesidad tenemos de hacer un rally de mierda acá? O más nos matan ya de gente y nuestro pueblo necesita salud y educación y estos que están... Ya perdió por, no sé, será. No miran su pueblo, será. La gente de Buro por votarle a esto, será legalmente.
4: ¿Y qué querés que te diga, amigo? A ver. Otra vez, Bruno. Che, Bruno, Bruno también ya es otro que elimina todito su audio después de pasar el aire. ¿Vos te pensás que no se queda grabado, Bruno? Garo seguía que si no hace falta que borre tu mensaje.
2: Santiago Peña dice: no sean roguapitos, hay que ser colorado para tener trabajo, no hace falta tener estudio, y después se va y obsequia beca. ¿Para qué carajo da becas si dice que estudiar no sirve?
4: ¿Sabe qué es lo peor? Que él dijo eso antes de ganar.
1: Sí.
4: Él dijo eso textualmente, y la gente igual nomás le votó. O sea, él avisó perfectamente. Definitivamente la gente nomás lo que es estúpida. Oyente, hola. Hola. Bueno, otro oyente, hola.
11: ¿Qué tal?
4: ¿Cómo te va, Luisito?
11: Todo bien, será. No podía entrar en los días anteriores, por eso no entré a saludarles.
4: Pero lo bueno es que ya pudiste ahora.
11: Claro. ¿Qué le vamos a hacer, señor? Tenemos que seguir viviendo. Decime una cosa. La tormenta de ayer se repite hoy otra vez acá en Asunción.
4: No sé si tormenta, pero marca lluvia dispersa.
11: Marca lluvia dispersa. Si es como ayer, mío, bueno.
4: Estaba tranquilo, sí.
11: Un solcito a la tarde y se hace llevadero las cosas.
4: Y sí.
11: Bueno. Hoy es primero de septiembre. En el año 86 creo que murió un colega de ustedes, en tal Carlos Gómez, buen periodista. Eran dos hermanos. No sé, don Juan Agüero seguramente se acordará de él.
1: Sí, me acuerdo de él.
11: Sí, y justamente un primero de septiembre, creo que fue el 86. Un día así nebuloso también como este. Y en las efemérides internacionales, el primero de septiembre de 1939, Alemania invade Polonia. y prácticamente en un mes somete a todo el país, porque ponen en este estrenamiento, por así decirlo, ¿verdad? Ya que lo operaron en España primeramente y después llega una aplicación directa en Polonia. Y asolaron y empieza así la Segunda Guerra Mundial. Accionan y le declaran la guerra Francia, Inglaterra. Y posteriormente la guerra va generalizándose cuando invaden Rusia los alemanes en el 41 y Japón ataca Pearl Harbor precisamente también en diciembre del 41. Y bueno, no sé si se puede poner algo referente al acontecimiento ocurrido un día como esto, si se puede poner por Carlos Gómez la música de Marcos de Witt, Pasionaria.
4: Podemos buscar.
11: Y por la cuestión de la guerra contra Pasionaria.
4: Podemos buscar.
11: Y por la cuestión de la guerra contra Polonia, si se puede poner Polonesa Heroica.
4: Bueno.

0: Varias veces participé un poco al aire en tu programa.
1: Sí.
0: Y ahora, después de mucho tiempo, Matías, que vos estás en Monumental, yo te sigo escuchando.
1: Mira un poco, te agradezco.
0: Sí, yo soy Luis Casella.
1: Luis Casella.
0: Luis Casella, sí, exactamente.
1: Casi, bueno, casi mi tocayo de apellido. Luis Casella. Casi, casi mi tocayo de apellido.
0: Casi, casi, exactamente. Te llamo, mira, este tema de los médicos es, sinceramente te digo con el corazón en la mano, Matías, y para toda la audiencia que está escuchando, es un tema tan sensible, y sin embargo veo la poca sensibilidad que tiene desde el presidente de la República hasta todos los otros órganos del Ejecutivo y del Legislativo. Porque para cualquier otro tema, el tema de Celeste Amarilla, cuando tuvo su con el Mbappé ese, se preocuparon, se ocuparon, estuvieron, mira, días y horas tratando ese tema.
1: Sí.
0: ¿Verdad? Y este no es un tema tan sensible. La salud no estaba de por medio, mi querido Matías. Estoy de acuerdo con lo que estaba diciendo el guardia. No puede ser. Ella pidió la yajeyata de lado. El presidente de la República, digo, sus grandes asesores que tiene él, por lo visto, ¿por qué no le recomendó que se vaya al rally? Que haga lo que quiera ahí, pero que diga, señores, voy a estar un rato nomás acá porque tengo el problema de los médicos. Eso es un poco de muñeca política también. ¿Verdad?
1: Y sí.
0: Entonces, él podía haber dicho, voy a venir acá en el rally, voy a estar acá un rato, pero después tengo que ir a ver el tema del el pedido de los médicos, tengo que reunirme ahí en Bucaramanga con los médicos, tengo que esto, tengo aquello. O sea, digo nomás yo que hay poca sensibilidad, lastimosamente, ¿verdad? Pero tienen que encontrarle una solución. Yo tengo un hermano médico, Matías, y le cuento a la audiencia también. Ya, él ya no ejerce más la profesión por la edad, ¿verdad? Entonces ya... ya se dejó, nunca fue, nunca trabajó en una institución pública, siempre hizo medicina privada. ¿Por qué, Matías? Porque siempre el médico no fue pagado en la debida forma, en base al servicio que brindaba. Acá los maestros y los médicos, decime la remuneración que reciben los maestros, decime la remuneración que están. Ahora yo me estoy enterando de algunos médicos, no sé si tienen vínculo o no tienen vínculo, pero eso hace, justamente ese primer vínculo, segundo vínculo, tercer vínculo, buscan porque justamente no pueden vivir con el solamente un vínculo. No le alcanza. Y el nivel del médico, por lo menos tiene que tener un buen vehículo, tiene que tener algunas cosas, que el nivel por lo menos tiene que, no digo que otras profesiones no merecen también tener seguramente una buena remuneración, pero tiene un nivel de vida por encima de a lo mejor otras profesiones. Pero hermano querido, démosle el trato que se merecen, por lo menos en atención y a lo mejor tal vez en promesa también. Pero los médicos hacen un apostolado, la medicina es un apostolado. Yo conozco bien el tema porque mi hermano estudió en la Universidad Nacional de Asunción, egresó en el año 1972, ¿verdad? Hizo casi 50 años de medicina privada, porque decía, yo no me voy a ir a emplear en el Ministerio de Salud, en el IPS, ni nada, si el sueldo es de hambre ahí. Mientras que en otro niveles, en otro, acá tenemos los sueldos, los salarios son extraordinarios, sabemos todo eso, ese comentario voy a entrar de vale en ese análisis, Matías.
1: Bueno,
0: voy a dar espacio a otra gente
1: que agradezco llamar.
0: Hablar. Pero sabemos bien ese tema, como los rubros, cómo son mal utilizados para darle a la sobrina, para darle a la cuñada, para darle al hermano, para darle, sabemos bien eso. Entonces, si comencemos por hacer una reingeniería o una ingeniería, ¿verdad? para tratar de dar como corresponde los salarios y los más.

0: maestros y los maestros y los médicos. Yo te digo particularmente, mi querido Matías,
1: sí,
0: la próxima manifestación que haya me voy a incorporar. Yo no soy, yo soy economista y soy abogado, pero me voy a incorporar a hacer la manifestación con ellos.
1: Bueno,
0: y tiene que sumarse la gente, porque bueno, quien más quien menos necesita un médico.
1: Te agradezco.
0: Tarde o temprano,
1: te agradezco.
0: En invierno o verano vas a necesitar un médico.
1: Gracias.
0: Listo, gracias Matías.
1: Hasta luego.
0: Gracias,
2: Matías. Hasta luego.
1: Señor Juan.
3: Bueno, vamos a ir a la zona de Alto Paraná. Uno se pregunta, los camiones cabales pues siempre llevan dinero, ¿verdad? Si no, muchas veces oro. Esta vuelta siempre, hace rato se dedican a transportar medicamentos para adelgazantes. Porque si se envía, por ejemplo, en vehículo particular, refrigerado, o por encomienda, lo que sea, siempre no llega a su destino. Entonces se le levantó la lamparita y esta vuelta no es la primera vez, esto creo que es la segunda. El primero que se llevó el proseguro en un intento de asalto, los delincuentes, por lo visto que sabían o no sabían que llevaba dinero, sin embargo llevaba también adelgazante y ese se había incautado y ese era que vinieron a robar a Mariano Roque Alonso. Y esta vuelta, por ejemplo, Prosegur nuevamente, o sea, esta vuelta del Prosegur está llevando también, no es dinero, sino medicamento adelgazante que últimamente es preferido de los delincuentes. Y durante ayer, por ejemplo, de varios sectores de la zona de Alto Paraná también se produjo la intensidad de la lluvia, hubo varios accidentes de tránsito. Eso también está, el camión de Prosegur volcó, pues se iban en convoy, que digamos uno del otro, se iban tres vehículos, uno de cada de atrás. Entonces inmediatamente sacaron, auxiliaron a su compañero, sacaron nuevamente la conservadora donde estaban los medicamentos, trasbordaron y posteriormente para continuar su camino, ¿verdad? Y el informe dijo que de ayer en la mañana, ahí sobre el lugar, kilómetro 38 de la ruta PI-02, que se dirigía a Caguazú en Ciudad del Este, carril derecho, involucraron al camión, en este caso de la Prosegur, guiado por el señor Jorge Antonio Ferreira Garay. Él tiene 34 años, perdón. Y posteriormente la policía tuvo conocimientos. Al llegar ahí en el lugar, observaron que el vehículo estaba en posición de vuelco, descortado. Ahí se ve también saliendo los guardias de seguridad. Por suerte no le pasó absolutamente nada. Hicieron los trasbordos correspondientes y siguieron su camino. Pero se descubre más, una vez más, que también transporta otras cosas, no solamente caudales.
1: La pregunta es, ¿por qué los asaltantes, los ladrones que guían, los adelgazantes?
3: Y no, y se viste que se vende, es el preferido de los delincuentes. Pero
1: no, y porque son los peces gordos. Hacemos una pausa. Chiste de Rafa. Amigo, me tenés que tirar. Dígame a mí, Juan. Me merezco. Dígame.
3: No, para
1: qué. Ya volvemos.

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0: Estamos de vuelta, señora, señor. 1:16 de la mañana. La temperatura 18 grados con 4 décimas. Seguimos en Madrugada Monumental. Ya estamos en Duplex, en vivo y en directo a través de NPI. Así es que le saludamos a todos los oyentes que sintonizan Monumental. A ver qué dicen los audios. Seguimos escuchando los audios de la audiencia. A ver, hola.
1: Y hablando de otra cosa, Matías y don Agüero, imagínate lo que va a pasar ahora. Imagínate lo que va a ser ahora. Este va a ser un golpe duro y nada para el Partido Colorado. Y nada, lastimosamente no sabemos ni quién es lo que puedan ser candidatos de otro partido ahora. Pero este va a ser un golpe castigo. O sea, imagínate 11.000 médicos en contra del Partido Colorado ahora. Más la familia de todos los hospitales que están ahí. ¿Ustedes piensan que van a votar por el Partido Colorado otra vez? De treita más, si es que he comenzado a votar otra vez. Qué pucha sea. Mi familia es colorada y todo eso, pero yo no. ¿Qué pido a votar por alguien que está robando? Y tiene razón con los doctores, merecen con lo que tienen que ganar, papá. Hace 14 años que ellos ni un aumento tuvieron. Y bueno, detrás de esos doctores hay familia y familia, mucha gente. Ahora sí lo que ellos se están sepultando políticamente. Más si mucha parte van a perder. Ojalá lo pierda la presidencia porque se merecen y el Congreso también. Ahí tenemos que limpiar también.
0: Y sí, tenés razón, mi amigo. Demasiado duro van a hacer si debutan otra vez, pero bueno. Estamos en Paraguay, todo puede suceder. A ver, otro audio.
2: Matías, recién le escuché a la docente jubilada Idalina, que describió su currículum importante. De mi parte, valoro mucho lo que es el conocimiento, el esfuerzo por mejorar en ese aspecto. Y también es negativo eso que el oyente se refiera sin fundamento a otra persona. Sobre todo sobre ella, a veces escucho cosas en contra de Luisito, en contra mío mismo o en contra de un señor Serafini también. Uno pues no puede ofenderle gratuitamente así a la persona. Es importante hacer este espacio para nosotros que somos personas mayores, ¿verdad? De manera al debate. Pero tengo que aclarar también que yo no estoy de acuerdo con su pensamiento. Ella es colorada, mira, docente con muchos títulos y ella manifestaba que, por ejemplo, valoraba mucho a Carlega Laverna, lo que es Carlega Laverna es para mí lo más negativo. Y bueno, es su opinión, así como muy de en contra estuvo de Katia. Ella es mujer y súper en contra está de Katia. Y Katia, para mí, injustamente fue expulsada. Será histriónica, será así, todo eso, pero no, para mí que no corresponde. Y también siempre en contra de Payo Cuba, que era bastante loco. Pero Payo ahora ya no está en funcionamiento. Parece que le engañó prácticamente a mucha gente así con esa forma de manejarse. O no sé si es un poco loco. Yo sí le veo a Payo, tengo miedo porque ahí está mi ley, similar a Payo. Eso es lo que podría decir yo. Y está bien que se manifieste uno y que en este caso también Matías aclare las cosas. Tenemos que ser respetuosos entre los oyentes.
0: No sé qué tiene que ver Milei con Payo Cuba. Absolutamente nada que ver. ¿Vos qué decís, bajo? Nada, absolutamente nada que ver. Y encima me quiere dirigir el programa otra vez, pues, Víctor. Tenemos que. Pero nadie le faltó el respeto a nadie. Cada uno tiene su opinión. Pero bueno. Leandro Sánchez, ¿cómo te va? Buen día.
3: Muy buenos días, compañeros, y también toda la experiencia de Madrugada Monumental. Momento, Matías, de hacer nuestro primer corte informativo acerca de un hecho ocurrido en la ciudad de Fernando de la Mora. No sé si estamos ya compartiendo las imágenes. De repente, Matías, si me puedes confirmar.
0: Sí,
3: Hay unas imágenes.
0: ahora mismo sí, en este momento sí.
3: Perfecto, perfecto. Gracias al señor director entonces por las imágenes. Tenemos que hablar de esto, Matías, que ocurría justamente en la jornada de ayer, en donde estos dos sujetos, que bueno, ya estamos viendo en imágenes, que supuestamente se desempeñan como mecánicos llegaron hasta la jurisdicción de la comisaría segunda central, justamente sobre la calle 28 de Febrero, la calle que está al costado mismo de la comisaría segunda de Fernando de la Mora. En esa cuadra, los efectivos policiales van dejando los vehículos incautados o, bueno, vehículos siniestrados tras algún accidente. En la jornada de ayer, estos sujetos, estas personas, llegaron a bordo de otro vehículo y estaban desarmando varias partes de uno de los vehículos siniestrados que está ahí bajo el cuidado y la atención justamente de los agentes policiales de la Comisaría Segunda Central de Fernando de la Mora. Estos hombres fueron vistos por uno de los policías que hace resguardo justamente en esa cuadra por la gran cantidad de vehículos que la comisaría tiene bajo su cuidado. Entonces, este personal policial dio aviso a su base, confirmando todo esto en la comisaría correspondiente, y por supuesto, un patrullero con más efectivos policiales llegó ahí a tan solo dos cuadras de la comisaría, y estos hombres fueron aprehendidos en flagrancia justamente ahí al momento de estar maniobrando, desmantelando, incluso parte de la caja ya estaba fuera, retirada ya de lo que es el vehículo siniestrado, y bueno, se presume que estos dos hombres estaban intentando llevarse justamente la caja de cambios de este vehículo, un vehículo de modelo alemán, de nombre de mujer alemán, así que de esta forma se daba justamente la aprehensión de estos sujetos, que uno de ellos estaba contando con medida alternativa a la prisión, que sería un arresto domiciliario, que debía estar cumpliéndolo en la ciudad de Luque, y el otro sujeto ya cuenta con una orden de captura por hechos de hurto. Estos hombres fueron trasladados rápidamente hasta la comisaría segunda y fueron ya puestos a cargo del Ministerio Público, compañeros.
0: Bueno, muchísimas gracias, Leandro, por el informe. Nos reencontraremos en los próximos bloques.
3: A ustedes, compañeros.
0: Bueno, muchas gracias. 1:24, tenemos llamada, me dice Rafa. Hola.
4: Buen día, Matías.
0: Yolanda, ¿cómo te va?
4: Ay, cómo cuesta. Una hora ya estoy acá.
0: ¿En serio?
4: Antes que llame Luisito. Buen día, don Juan.
5: Buen día, señora Yolanda. Te cobro la puerta.
4: Buen día, Rafa y los demás.
0: Acá, justamente, Rafa te quiere decir algo, Yolanda.
6: Hola, señora Yolanda. Buen día a vos y a todos los oyentes también. Para avisarles nomás, tenemos que hacer las entradas del cronista cada tanto, entre la una, entre las 12 y alguito y la una. Entonces, por eso nomás de repente no se toma llamadas también. Por favor, paciencia en el tránsito.
4: Bueno, pero ahora ya puedo continuar.
6: Y sí. Y ya está.
4: Bueno. Primeramente quiero felicitarle a mi sobrina que hoy está de cumpleaños.
0: Muchas felicidades.
4: Soraya, Gilda Soraya, la que está en cama. Ella, Matías, tiene una enfermedad incurable. Ni por $1,000,000, $2,000,000, ni si yo vendo este Paraguay, ella no se va a curar más. Y eso es lo que a mí me duele y me está por matar. Yo sigo así, porque ya estoy vieja hasta que Dios me lleve. Pero ella está esperando que su nietito nazca. Su hija se embarazó a los 13 para 14 años.
0: 13 para 14, mi amor.
4: Sí, y le demandó la directora de la escuela. Entonces se separó de su novio, pero no están separados. Viene ahí a cocinar el muchacho, le dan de comer. Y así, porque ya su concubino ya no le quiere más. Le quiere mandar ya en la casa a su mamá. Pero no tiene todavía piso y ella se va a caer. Engordó. Y de sus dos brazos hay que hacerle caminar. Y esa es la que nadie le puede comprar los remedios. Nadie. Porque yo no tengo, Matías. con eso tampoco le estoy pidiendo al pueblo paraguayo. Y tampoco le estoy de acuerdo con el señor. Mi hijo ya renunció, está en su política. No, ya no va a hacer más la caminata, ya no va a juntar más la gente. Porque él cuando quería un trabajo en el jardín botánico que nos queda cerca, por lo menos para derramarle agua a los monos, jamás le dieron un puesto. Pero tiene que poner 50 votos. Y este va a ser un voto castigo, va a ser un sarambí. Sarambí, ahora vienen las huelgas de las profesoras. Y la lluvia que vino anoche también hizo un desastre. Y ese pues ya es el castigo de Dios, luego. Castigo de Dios, pero don Juan Ayeco. Sí. Y estaba mi nuera y con el arroz que su, y le dije, yo poniendo un poco el arroz como inventé hoy, hizo una cantidad de tortilla y me da un diemba. Después se fue mi hijo, trajo un kilo de alita, una conserva, una olla de guiso, yo una alita nomás clavé con el tenedor y comí. Pero quiero un pedacito de cumpleaños feliz, aunque Dios hace milagros. Ya tú ves que yo existí, te empuja, o nacer, te empuja. La mujer llega a la casa, o eres coa.
0: ¿Y qué es lo que tiene Yolanda?
4: No puedo decir yo al aire. No puedo.
0: Ya contaste toda su vida y no puedes contar lo que tiene.
4: Mi vida sí puedo contar, pero vida ajena no. Porque de repente su mamá no... Todo mamá te y le escucha también a ustedes. Y mi hermana va a estar de cumpleaños también en el CEDE. Y le estamos guardando la carta y no viene a llevar. Yo quiero que lleve su asado a la olla, porque asado, ¿cómo podemos darle? No es de nosotros el asado. Es de mi yerna. Está a 40 mil el kilo. Y 2-3 kilos, pues ya es mucho para nosotros. Ahora, con el boriajú y... No podemos dar 3 kilos de asado y demás cosas. Así es, Matías. Pero yo quiero un pedacito de felicidad, no por Cuenca, Rivero, ni por Futillita. Felicidad de Tente.
0: ¿Y nosotros tampoco?
4: ¿Cómo?
0: ¿No crees que nosotros cantemos tampoco?
4: No, igual, nomás yo le aprecio mucho a usted. Le aprecio mucho y no estoy viendo la tele que... mi nuera está durmiendo acá porque allá hacia el bajo es peligroso.
0: ¿Tu nuera la que tiene 130 kilos? Bro.
4: No, que a con el a ver. La otra. Pero está durmiendo nomás porque mañana tiene un trabajo acá cerca y le estamos buscando un trabajo por ahí, por la lumitería. Es muy guapa y muy linda, trae una morochonga. Ella me puso la sábana, que mi colchón es muy grande, yo no puedo alzar más mi colchón de mi cintura. Chico, ya ni un día me he ido, Juan. Soy vieja y ni un día por mi edad. Y saludo a guardia y a carapegüeño. Carapegüeño, que quería viajar en Argentina, pero en Botupay hace la corina. A otro patio, Guarajabe, y super... Hoy no me llamó Carapegüeño. Estará muy triste. ¿Tán?
0: ¿Por qué?
4: No, y está con una enfermedad. Le aprieta demasiado su pulmón y es muy caro con la radiografía por los privados. Y cuando uno no tiene quien le ayuda tanto también. Yo ayer vino mi hija a traerme mi medicamento. Este no me tiene que faltar. Yo no le aviso. Y me trajo azúcar, leche. Le dije un pedacito, 5x5, no más quiero esa sopa de tatacuá. Y me trajo un grande pedazo. Y ahí le invité a toda la gente que estaba acá y guardé. El pedazo de asado también guardé. Digo, yo no voy a comer. Que coman mañana esa gente que están acá. Hay que dar para recibir. Y estaba lindo el programa de baila. Después pasó en el programa Luis Vareiro, el señor Cuenca, pues Matías.
0: Sí, pero no, es Cuenca Rivero.
4: El señor Cuenca pasó en el programa del Baila. Y dice que se fue como invitado ese grosero en el pastor que le convierte en... Mi hijo vivió en TikTok. apenas las asociadas acuerdan las seis. Yo bueno, tengo TikTok ni nada y no aprendo.
0: Tenés que tener yo grande y hacer videos así en el hospital.
4: No, porque si mi hija ya me trajo y le di a mi nieto, no sé usar. No sé usar. Y saludo a la señora Mari. Yo ya estoy acostumbrada con mi enfermedad, ya sé mi sufrimiento, pero ojalá que un día exista ese medicamento y que se pueda recuperar mi sobrina. Y le falta para su piso. Ya tiene la piecita triturada porque tengo la JJABIT y el platino que es más caro. Y se va a llevar con ella su dos hijas, una de 16 y otra de 14 que está por parir. En el hospital número 7, Fernando Lamora. Ni una ropita todavía no tiene. Digo nomás yo, mi hija le ha de comprar todo ahora. Como nos hemos ido, cuando nació la primera nena, fue hace 16 años, estuvimos en el hospital número 7. Le llevó muchas cosas a mi hija. Ella es lágrima de nuestro ojo. Paño le da lágrima. Hoy no se fue también ella a enseñar todo lo que traímos, pero esta noche sí ya vino a enseñar. Y ayer mi... Bueno, Matías, gracias.
0: Gracias, Yuganda. Chau, chau. Puedes llamar otra vez, pues, sin problema. Oyente, hola.
7: Hola.
0: Hola.
7: Hola. Hola.
0: Sí.
7: Ahí te vamos a cantar.
8: Ya no estás más a mi lado, corazón. En el alma solo tengo soledad. Y si Juan ya no puedo verte, porque Dios me hizo quererte para poder sufrir más. Juan, fuiste siempre la ilusión de mi existir. Adorarte para mí fue religión. Y en tus venas, y adorarte a mí fue religión, discúlpela. En tus besos yo encontraba el calor que me brindaba el amor y la pasión.
9: Es la historia de un amor como no hay otro igual, que me hizo comprender al Señor Juan, al Señor Juan, que le dio luz a mi vida,
10: apagándola después.
9: Ay, qué monumental es tan oscura, sin Juan ya no puedo vivir.
5: Bien. Espectacular.
7: ¿Espectacular?
5: Sí, se gustan de
7: ahí.
5: ¿Eh? Se gustan, sea. Hoy coitera. Gracias por la música. A Matías también le gustó porque le hizo dormir, le gusta la música.
7: A ver, ¿cómo está Matías?
5: Ahí está durmiendo.
7: Yo le veo.
5: Sí.
7: Está bien, la veo.
5: O monguetera eso.
7: Y claro, le relajé. Sí, te relajó.
5: Relajante por la banda de música. Usted te hizo monguetera eso.
7: Sí, entre paréntesis, despertando un poco Matías. Escuchando un poco. Bueno, voy a cantar para que siga durmiendo. Sí, entre paréntesis, don Juan. El tema son los actores.
5: Sí.
7: Y lo que pasa es que la gente no entiende al gobierno, que no le importamos nada, ¿verdad? Y que no le hayan dado sus sueldos, que no le escuchen. A ellos les resbalan. ¿Sabes? Porque el gobierno va a pensar así. No van a renunciar los doctores van a perder, o sea, supongamos que están ganando 4 millones. Y va a decir, yo no voy a querer perder 4 millones de sueldo. Así a pensar el gobierno, van a perder ellos nomás 4 millones. Mejor es tener que no tener, pues.
8: Y yo quiero saber más, dice que no hay plata. ¿Y cómo lo debo ver? Y tienen también. Para echar a un pobre y no hacer huelga. Directamente va allá, y son 180 mil, 80 millones, 120 millones gastan. Y por ahí,
7: No piensan.
8: Para su sueldo, para ellos no piensan, no hay cuerda ni nadie. Y esto ya es un pibón de cuerda.
7: No es que lo analizan.
8: No, ellos lo analizan, pero para el pueblo sí.
7: Para que se den cuenta nomás. Cuando es para ellos, no es necesario pensar, hay reunión, hay primera jornada, que van cada uno, que van cada dos, que se nos va a pasar acá, no hay eso. Hoy decir, hoy algo.
8: Matías, ¿te puedo hacer una pregunta?
0: No.
7: ¿Hacerle si qué?
8: ¿Por qué Rafaela se tocó el teléfono y cortó y llegó a uno más? No haga más eso, Rafael.
0: Escuchate, papá, te están hablando.
8: Qué faro. Yo creo que ya va mi yerno. Espérate, quiero preguntarlo, Matías. ¿Por qué dijiste que el número 7 de Dios?
7: Él lo dijo.
0: ¿Por qué el número 7? Busca en internet si no me cree.
8: No, no, yo te pregunto a vos. Yo no quiero que me diga internet full. A vos te pregunto por qué decís.
0: No sé, no sé, Martina. No. Decime.
8: Dice, ya toca yo otra vez, Rafael. Sí. Aquí no voy a llevar a Rafael, me hace así.
0: Bueno.
8: Decime un poco por qué el 7 es de Dios.
0: ¿Y por qué? Decime.
7: No, y poco dijiste,
8: yo quiero saber por qué.
0: ¿Y por qué? Es porque es el número de Cristo. Buscando más en internet si no me crees.
8: No, esa no es la respuesta. Yo te voy a dar la respuesta.
0: Bueno.
8: En 7 días terminó Dios la creación.
7: Génesis.
0: ¿Y?
7: Por eso
8: es mi rey.
0: Y al séptimo día descansó y yo quisiera descansar de ustedes también.
8: No, viste que sos pesado, ya.
7: Viste que sos malo.
0: Sí.
8: Después te va a dar la página porque sos malo.
7: Viste, te va a llamar a esa señora, te va a decir, hijo, tenés voz de malo, viste cómo son, cómo maravillosa te va a decir.
0: Sos un diabólico, mi hijo.
7: Te va a llamar cuando me retas.
0: Bueno.
8: Y decirle a este señor que no sea más grosero a Bruno, porque nosotros no le faltamos el respeto a nadie.
0: ¿A Bruno?
8: A Bruno.
0: ¿Viste lo que dijo de maravillosa? Ese ya es demasiado ya.
8: No, ese hay que romper el vídeo.
7: Vos dijiste que ibas a cortarle si vuelve a ser grosero, no le cortas.
0: Yo quería cortar a quien a mí se me canta.
7: Pero vos dijiste a quien se te canta. Escúchalo, de grosero y a bloquear, dijiste.
0: Y vos sos grosera también.
7: Mentira, no. Yo no soy grosera. Sí. Pero yo a don Bruno nunca me dirijo a él con grosería. Él tiene que saber a quién dirigirse con grosería.
0: Decirle que es un desubicado, porque te va a mandar otro enseguida, otro audio.
8: ¿Sabes qué? Cintia, maravillosa le mandó una serenata a José.
7: Sí, yo le mandé, José, te mandé una serenata ahí. ¿Y para Juan también?
0: Bueno.
7: Bueno,
5: José, gracias.
0: Dale.
7: Chao.
5: Gracias hasta por luego. La música.
0: Hasta luego. Otro oyente.
6: ¿No? Ahora ya tengo, sí.
0: Ah,
6: ¿vota Gaker? Sí, ahora ya tengo también quién me dirija, qué atender y qué no atender.
0: Exactamente. Increíble. Tenemos otro audio, otro oyente. Hola.
11: Hola, Matías.
0: Sí.
11: Pero yo le aprecio mucho más.
0: Baja el volumen de tu radio, Yolanda, por favor.
11: Solo nomás que está enchufado lejos. Yo le aprecio mucho a Maravillosa, son Alegre y su mamá, pero ellos tienen que tener en cuenta que Juan Agüero es un señor casado y medio que le está piropeando con su música.
0: Sí, viste que desubicada que son.
11: Sí, son desubicadas y yo le digo. A mí me suele llamar la señora, yo no cuento, no. Sí, hablamos, pero no hay que ser así. Don Juan Agüero, no hay que decir, ay, don Juan Agüero, piajamos. Porque don Juan Agüero es un señor casado.
0: Y sí.
11: Yo jamás le cantaría así a don Juan y a Mateo. Uno no, ya soy vieja. Y cada persona tiene que ponerse en su lugar. Ni decir, yo quiero que mi hija se case contigo, Matías. No, eso no se hay que decir. Ahora, Maravillosa va a encontrar para su pareja. Dios le va a poner en su camino. Eso nomás. Y Bruno va un desubicado para decir que fue grosero, yo no escuché. Y anoche cuando usted ve, esta mañana, cuando usted está leyendo el diario, yo ya me estaba bañando. A veces me baño a las 2 de la madrugada, a veces a las 4. Y usted, no, hay que decirle que don Juan es casado y que ellos le piropean. Ya no puedo más vivir sin tu corazón, don Juan Agüero.
0: Eso no se hace, ¿verdad? Y encima a Juan no le gusta. Él finge nomás porque es educado.
11: Él finge nomás.
0: Sí.
11: Porque él le quiere demasiado a su esposa y es muy linda su esposa.
0: Sí.
11: Aunque no sea linda, por algo ya se casó, respetamos. Va a seguir la lluvia y vamos a hacer voto castigo, como dice ese señor.
4: ahora de mao está en la Santi Peña hay la lluvia a toche saca la isla pita y de terciada y de moipa nos embaja la y coquito cuera porque ahora para más villarrica eso era para nuestro hermano indígena y para los danificados. Vamos a ver de dónde pasa acá. Es de la emergencia nacional. Y vamos a escuchar, por favor, Rafa, en la copa rota o la cárcel. Cocho que vivo en la cárcel, mi hijo, todo enrejado. Hoy me desperté a las 5 y yo grité mi puerta tranquil luego. Oh, pues, oh, caco, caco, caco. Nosotros le decimos caco a mi hijo, él se llama Karim. Y me dijo la chica, no, yo estaba lavando su ropa. Si es que no se va a tirar en el río, apenas bueno, yo dije, ya, oh, eso es lo que yo tengo, ese amor al prójimo, y me haga galleta o cada de la mitad ajeno. Estoy acostumbrada. O mis hermanas me buscuera, que estén llamando más. A otro aproputado, pero vea, no sé por ahí tenga, pero digo ahí, ¿cómo se puede tener? Ah, hoy llego a Cuipetén, loco, chuca, que mi hermano me macete de Don Juan.
5: Sí, rombo a Zapa, se ha cuido pesado, pijaré, cada cupé, comisariado. Sí, ajá, vea.
4: A la psicoparanoia es la peor enfermedad. Ajá. No hay que decir enfermo mental ni loco, es una enfermedad. Enfermedad, cacopea. Y ahora el peor que se cerró el neuropsiquiátrico, porque ellos no le quieren dar más de comer a los enfermos. Pepe voy la primer error, ya Paco Santi Peña. Peor, peor, peor. Jamba, esa picó la Horacio Carte o correr helicóptero. Jambe, otro pico más, y pero hubo tupado a Pepe de chaleco antibalas.
5: Prieto.
4: Prieto.
5: Sí, candidato.
4: Ah, pero ya acá, pero lenta, pero si voy a darle este guay.
5: Sí, candidato.
4: No, acuérdate, yo puedo ambos ayudar. Oño, ambos puedo ayudar. Y bueno, Matías, Don Juan, voy a estar esperando mi música ya con.
5: Sí,
0: bueno.
5: Venga, ahí estemos,
4: la verdad. Ya, hoy qué más para pecar ahí. Que pide. Llámame y música.
5: No, no, y ahí dice nada.
0: Todavía Luis, no apareció. A lo mejor Luis. Farreó mucho ayer por su cumpleaños.
5: Sí, exactamente.
4: Ah, don Antonio.
0: Gracias, Yoganda.
4: Bueno, bueno.
0: Chao, chao. ¿Hay más llamadas? Sí, oyente, hola.
12: Hola, señor Matías.
0: Tercera vez. Por eso lo que. Por eso lo que. Esperando por Martina. Martina. Por eso creo que mucha gente no puede entrar, porque hay gente que entra 2, 3, 4 veces y hay que dar pues lugar a los demás también.
12: Sí, pero yo intento que intenten también.
13: Señor Juan, yo hago una broma nomás.
5: Sí.
13: Yo hago una broma, señor Juan. Así como a ti ya me hace broma, yo también hago broma.
12: ¿Cómo que yo me he enamorado? No, me he enamorado, señor Juan. Nosotros le apreciamos mucho a don Juan.
0: ¿Y por qué no te puedes enamorar? ¿Qué tiene de malo?
13: No,
12: puedo enamorarme, él es prohibido, él es casado.
0: Hay gente que le gusta más lo prohibido.
13: No, eso es pecado, a Dios no le gusta eso.
12: Mira que dice una broma sana, quiero ver si soy realmente en serio.
13: Así que señora Yolanda, usted agarró por mal, así como Matías me hace broma, yo también hago broma. Yo respeto mucho al señor Juan Sáenz, yo le respeto, pues soy una vieja de 95 años ya.
12: Ay.
13: Así que con mucho respeto me hizo esa canción. Ahora la señorita maravillosa sí le hizo una serenata a Joshua. A Joshua, digo, yo soy americana.
12: Bueno, gente linda, eso me quería aclarar, señora Yolanda, que no tenga mente fea, pensando mal. Porque
0: que no tenga la mente canción sucia.
12: Eso, bueno. Gracias, Matías.
0: Bueno.
5: Chao, maravillosa.
0: Hay más llamadas, ¿no? Bueno, vamos a seguir leyendo los mensajes. Mamá querida. A ver un poco. Mira, bojón. Mis pensamientos.
5: Pucuete, ¿eh?
0: Yo que quiero pedir a mis pensamientos que acorte un chiquitito más porque es demasiado largo ya. Mis pensamientos, los médicos no son el problema. Muchos creen que la huelga de los médicos significa abandonar a los pacientes, especialmente a los más humildes y necesitados. Pero antes de juzgarlos, deberíamos preguntarnos por qué llegaron a esta situación. Un médico también tiene familia, obligaciones y necesidades. Sin embargo, durante años muchos profesionales de la salud han trabajado en condiciones precarias, poniendo su conocimiento, su tiempo y hasta su dinero de su propio bolsillo para comprar insumos y medicamentos, intentando brindar una atención digna y ayudar a mantener con vida a pacientes que muchas veces llegan en estado crítico. Entonces, ¿es justo responsabilizar al médico por las carencias de un sistema que él no administra? No confundamos al médico con el responsable de una crisis sanitaria. El médico está en el hospital frente al paciente, dando la cara por un sistema que muchas veces no le proporciona los recursos necesarios para hacer su trabajo. La verdadera pregunta debería dirigirse a quienes tienen la responsabilidad de administrar los recursos públicos. ¿Dónde están las prioridades de nuestros gobernantes? Mientras faltan medicamentos, insumos, infraestructura y condiciones dignas para atender a la población, seguimos viendo denuncias y cuestionamientos sobre corrupción, privilegios, nepotismo y la utilización de recursos públicos para beneficiar a personas cercanas al poder. Es especialmente indignante cuando jóvenes sin la preparación o experiencia necesaria acceden a cargos y salarios privilegiados, mientras profesionales que sostienen servicios esenciales deben luchar por condiciones laborales dignas. El problema no es que un médico reclame, el problema es que hay un sistema que llegó al límite. No enfrentemos al pueblo contra los médicos, el pueblo necesita a sus médicos y los médicos necesitan el respaldo de la sociedad. La salud, la educación y el trabajo digno no son privilegios, son derechos de todos los paraguayos. Si queremos encontrar responsables, miremos hacia quienes tienen el poder de decidir cómo se utiliza el dinero de todos. Porque cuando faltan recursos para salvar vidas, pero sobran privilegios para unos pocos, algo está profundamente mal en la manera en que se gobierna nuestro país. Hoy más que nunca debemos exigir un Estado que cuida a quienes cuidan, que invierta en salud y educación, que utilice cada guaraní público con honestidad y responsabilidad. No ataquemos al médico que lucha por su paciente. Exijamos a quienes gobiernan que hagan su trabajo. AAMD. Ahí está. Bueno, un chiquitito más corto que la próxima, por favor, le voy a pedir. El flaco Luis Casera, ex tesorero del Banco Central del Paraguay. Muy buena persona, dice. A ver. Dame que un segundo. Así se vive la celebración de la Virgen de los Remedios de la ciudad de Areguá. Dice acá un oyente, me manda un video. ¿Qué pasó? ¿Qué? ¿Acá está? Ah, ok, ok. Perdón, perdón. ¿Está? Ahí está. Bueno. A ver. ¿Está bien ya? A ver. Bueno, perdón. Lo que pasa es que Yolanda se puso celosa. Ella nomás le gusta que se le piropee y los oyentes quieran ver su bikini. Dice. Ah, Yolanda está celosa. Eso es lo que pasó. Buenos días, no le interesan al pueblo porque en una electrónica está la clave. En urna electrónica, dice. Está la clave. Hola, Matías. Ahora resulta que Yolanda está pidiendo plata para su sobrina también. No, era que no tenía cura. A ver, otro audio.
14: Estamos en Paraguay. Hola, hola. Estamos en Paraguay, como dijo Matías. Primero les saludo a todos, ¿verdad? Primero les nombro a Matías, Juan, Rafa, José, a todos. Y mira, con respecto al oyente que dijo cómo se vota, por quién se vota, y hace Stroner cayó en el 89, ya cerca de 40 años, ¿verdad? Y seguimos votando así. Y legalmente cuando Lugo ganó, se ganó con votos colorados nomás, Lugo, porque Castiglioni le traicionó y entre Lino Oviedo y compañía le concedió al Partido Colorado. Son mucho más los colorados en Paraguay. ¿Por qué? Porque, ejemplo, Santi Peña era liberal, pero se afilió al coloradismo para mandar y robar. Gracias, chao, chao. Y con respecto a la música, qué hermoso, Rafa. Qué hermosa, Yuri. Hermoso de Rafa. Qué bien canta La Maldita Primavera. Qué linda música. Y si va a seguir con la música así medio romántica, yo pido algo más romántico todavía. Amor de Noche, de Rocío Jurado. Con Rocío Jurado. Chau, chau.
0: Qué hermoso, Rafa. Otro audio. Hola.
15: Hola, Matías. Hola, don Juan. Y
0: hola,
15: los muchachos.
0: Hola.
15: Vos sabés que es increíble cómo es este hombre, Santiago Peña. Se hizo una mansión con el dinero del pueblo. Le llevaban en sobre dinero. No sé de quiénes fueron los que llevaron esa cantidad de plata en su casa. Robaron, empezaron a robarle al pueblo. Esa señora repartiendo dólares, comprando sandalias, zapatos de $5,000. Es una locura. Y qué insensible esa señora, qué insensible este Santiago Peña. Como si fuese que nació de un demonio. No creo que haya nacido de una madre. Porque no sé qué clase de madre será que tiene la pobre señora? Porque no creo que sea tan buena la señora para tener un hijo así tan insensible. Desde el lunes anduvieron los doctores reclamando lo que le pertenece y él allá disfrutando con el enano alcohólico y el vicepresidente ignorante también que ni tuvo formación académica. Es una locura esto. Estamos dirigidos por gente mafioso. Y ojalá que el pueblo también nos levantemos a ver qué pasa y echarle a esta gente. Ya demasiado robaron, es una burla ya. Basilio Núñez, cabeza de pene con orejas, ese yo creo que ni enfermero no es. Y cuando habla, a Santiago Peña y a Basilio Núñez, cabeza de pene con oreja, esos dos hay que correrle primero. Son unos desgraciados, insensibles. Cuánta gente escuché hoy que lloraba por falta de medicamento, de insumo. Ay. A nadie le importa nada. Y nosotros mismos, muchos de nosotros somos tan insensibles con el dolor ajeno. Si yo estoy bien, ¿qué me importa a los demás? Esa es la de nosotros, somos tan insensibles con el dolor ajeno. Si yo estoy bien, ¿qué me importa a los demás? Esa es la regla general ahora. Porque si no fuese así,

0: ahorita porque él no sabe si es evangélico, si es católico. Ahí lo está el primer problema. Se va hacia donde sopla el viento, hacia donde le conviene. Es un desgraciado y su mujer también una desgraciada. Gracias, Matías.
1: Bueno, gracias, gracias. Rafa, ¿tenés algo? O después en el siguiente bloque, avísame nomás. Ahora, bueno, adelante, señor. Buen día.
2: Bueno, buen día otra vez. Aguardame un ratito, me voy a poner los auriculares.
1: Nunca te pones los auriculares. Siempre me puteas por eso. Mira, mira, bueno, aquí no tiene auricular. Ahora.
2: Pero yo estaba haciendo preproducción con Joseph. Vos te sacás por querer sacarte nomás y nos vamos a rozar al aire. Vamos a terminar.
1: Tenés razón.
2: Mentira.
1: No, pero vos sabés que, no, sinceramente, yo no puedo usar mucho tiempo.
2: Sí, me doy cuenta.
1: Yo me pongo solamente para escuchar a los oyentes.
2: Y sí, realmente es incómodo tener constantemente. Y además sí. Afecta mucho en la cabeza y en el sistema auditivo también.
1: Y Juan, por ejemplo, Juan ni en el corte no se quita.
2: No,
1: yo no sé cómo
2: impresionante
1: hace. Y una vez le dije a una persona, creo que alguien de acá, y Juan no se quita y me dice, y claro, si no te quiere escuchar a vos.
2: Buen punto, puede ser. Sí. Rubiani tampoco no se quita.
1: No se
2: ni,
1: quita.
2: Ni en el corte, no.
1: Mira un poco.
2: Impresionante. Noticias, rapidito, algunos cortitos que tenemos. Voy a adelantar lo que voy a estar leyendo más adelante, porque sí, el tema de la huelga de médicos, al menos las amenazas para siguientes fechas y también unas renuncias masivas. Pero antes, lo que ayer te comentaba acerca de lo que estaba ingresando en el proyecto nacional, en el proyecto general de la nación, perdón, para el 2027, se aprobó un proyecto que estaba entre uno de los 14 puntos. Justamente este es el proyecto que busca fortalecer registro de deudores alimentarios morosos. Estos son los que no pasan para el pañal y esas cosas. La Cámara de Diputados aprobó en general un proyecto que modifica el registro de deudores alimentarios morosos. Se llama REDAM este registro, con el objetivo de fortalecerlo. Su estudio en particular será en 8 días. O sea, ya se está aprobando el proyecto y luego se va a hacer el estudio para ver si pasa a la siguiente Cámara y también a lo que ya sería una resolución o una ley definitiva, porque hay varios cambios que son muy importantes, por cierto, ya que hay varias mujeres, madres solteras y también padres solteros que sufren de este caso, que no son remunerados por la prestación alimentaria.
1: Importante que aclare que hay padres también.
3: De claro, ambos, porque de ambos lados ahí.
2: Claro, yo, eso es lo que dije.
1: Sí,
2: claro.
1: Ambos lados, pues siempre.
3: La mujer también son denunciadas. ¿Sabes por qué la mujer? Uno dice, ¿por qué las mujeres? La mujer muchas veces abandona a su hijo.
2: No, no
3: a
2: solamente
3: su pareja.
2: Por abandono, dentro de la
3: no,
2: ley.
3: No, pero.
1: Porque siempre se
3: por
1: dice.
3: Por prestación
1: que,
3: alimentaria, pues puede ser.
2: Claro, pero aparte.
1: Porque siempre se dice que el hombre es el que abandona y no, generalmente.
3: La mujer también hace.
2: No, claro.
3: Se va con otro hombre.
2: Eso
3: y
2: pues,
3: le dejan a los chicos con
2: eso
3: su
2: pues depende del contexto del marco de la pareja, porque también se determina a través del casamiento, lo que es la parte nupcial, separación de bienes o quién es el sostén de la familia o incluso el
1: generalmente la cabeza. Generalmente la mujer es la que usa sostén.
2: Sí, o quién es la cabeza de la familia. O en este caso, si el hombre, por ejemplo, tiene algún problema de salud y la mujer ya llevaba el sustento, entonces, por ese lado se puede realizar esa denuncia de prestación alimentaria también y muchos otros casos que ya depende cada parte específicamente. Pero en lo que corresponde a la prestación alimentaria, cuando la mujer hace la denuncia, hay un trámite un poco más rápido y un poco más fácil por la patria potestad. Acá en Paraguay la ley favorece mucho más a la madre en cuanto al abandono del padre y también la tenencia de la criatura, por lo menos hasta los 5 o 6 años, creo que sí, es que no cambió. Así que algún oyente nos va a estar esclareciendo eso.
3: Creo que después de él, si se siente ya, por ejemplo, se
2: claro,
3: puede,
2: cuando pueda tomar decisiones.
3: Exacto,
2: por
3: porque,
2: eso, hasta los 5 o 6
3: años.
2: También,
3: a mí me tocó en una oportunidad así, yo tuve que elegir con quién me podía ir.
2: Claro, claro, por eso, sí, eso se modificó en el 90 y algo aproximadamente, si mal no recuerdo. Pero sí. Quiero hacer la corta, pasar al siguiente tema.
1: Sí, antes nomás quiero. No. Sí. No, y si, que nos avisen nomás los oyentes, porque a veces hay problemas técnicos que ya exceden, que no tienen nada que ver contigo, y de repente no se escucha en televisión por ahí.
2: Cuando está avisen. Joseph.
1: Porque la otra vez cuando hablaste del té ese de boba, ¿cómo era?
2: Ah, el té de boba.
1: El té de mandioca.
2: ¿En serio?
1: Sí, yo vi la grabación del programa, hubo una parte que no se, una gran parte que no se te escuchó.
2: Qué lástima.
1: Y no sé si fue culpa del que estaba esa vez, pero.
2: Qué boba. Ah, puede ser.
1: Pero si por ahí no se le escucha a Rafa y parece que estamos hablando solo, avísenos, por favor.
2: Sí, por favor, totalmente. Gracias, Matías, por la aclaración. Y el otro tema que es lo que va a dar

0: que hablar y ya dio que hablar ayer también. Nuevamente será esto hoy en la parte de noticias, aparte de las renuncias de los médicos. Tenemos lo que estuvo mencionando el gobierno, que descarta un aumento salarial e insiste en la carrera sanitaria. Yo esto quiero consultar con la audiencia, si prefieren escuchar el audio de lo que estuvo diciendo Javier Jiménez acerca de la cantidad, de los montos y demás que se van a estar destinando, pero esto recién en el 2027. O sea que por ahora que se jodan es prácticamente, y eso es algo que quisiera detallar un poquitito más si se da el tiempo, ¿verdad? Con los oyentes. Porque dice la información, el gobierno nacional anunció el aumento del presupuesto para el Ministerio de Salud Pública para el siguiente año en 200 millones para insumos y medicamentos, nombramientos de 2.400 médicos más. Esto va a implicar un gasto de recursos y de salarios otra vez a ellos, que no sabemos si alcanzarán estos 200 millones de dólares. Como así también apunta a la desprecarización como respuesta a la huelga de médicos. Sin embargo, se apegan a la carrera sanitaria para el aumento de salario. Es decir, tienen que seguir con la carrera de medicina y tener toda la experiencia, por decir, los concursos y títulos y demás que corresponde a lo que es la parte de salud para poder seguir con los aumentos de salarios y ciertos porcentajes, porque es muy extensa la noticia, pero muy importante saber la cantidad de montos que se estarán dando, porque no solamente va a la parte de salud, sino a los distintos hospitales. Esto está bien diferenciado y el tema es si alcanzará o no alcanzará, porque para el Ministerio de Salud en total son 200 y algo millones de dólares aproximadamente, y para el INCAN aparte, que tenía 170 millones de dólares, creo, si mal no recuerdo, en recursos, va a subir esto a 195 millones, 110 tenían,
1: Sí.
0: y va a subir a 195 millones, o sea, 85 millones, estamos hablando de dólares más. Ahora, ¿es suficiente o no esto con la cantidad de pacientes y médicos que hay? Es lo que se debe prever, pero hasta ahora no se está dimensionando ni desarrollando más esta parte en lo que corresponde al Ministerio de Economía y Finanzas también y a todos estos proyectos que se están evaluando.
1: Bueno, muchas gracias. 2:00 a.m, señor Juan, antes de la pausa.
2: Bueno, en la jurisdicción, la comisaría 24 de Asunción, a modo bajo, güey. Oye, ya era Guiraún. ¿De cuál era Guiraún, güey? Dice.
1: No.
2: Le tiene Guiraún, a ver.
1: Ah, Guiraún, entonces.
2: Guiraún, Guiraún. Guiraún. Y uno se pregunta, ¿es la imarcante de la Guiraún? Oye, tiene fotos descostados. El mismo hecho de la Guiraún.
1: Sí.
2: Ja,
1: Y vaya, como sea.
2: sí, no, ja, va, es la Guiraún. Entonces, va, es los Yapoja. Ahí, oye, que tiene negocio, oye, en Botabuyo, guapo, pues, tiene Guiraún, hoja abrija, oye, que la negocio que no, o mundada, ya. O te hablas, oye, ya es ese, man. Bueno, escribió y lo intenté y lo de comisaría, ¿ves? A pedir la policía Orecope, cámara, circuito cerrado, pues está pejanga, ¿ves? Pero oye, cuaja, es guapi, veo en Botavio, abrigo, pido, y quiera, o cara la bozape, a jueces. A pedir ya por la denuncia, a pedir, oye, ese caso, ¿ves?
1: Sí.
2: Debo este correo, bebé, de cuaja, güey. Si está ahí. Lo mitad de hoy por entonces debe cuál culano de herera, no de cuál vamos ahí. A ver, eso no es marcante, de cuál culano. Ay, cuál eso. Vamos ahí, vea eso. Tal parte eso.
0: Pero mi diferencia de sí. Urajú a
2: Urajú.
0: Urubú.
2: Urubú es otro.
0: Ese es cuervo.
2: Sí.
0: Cuervo.
1: Yo le conocía a uno que Urajú. Le decían Curejú.
2: Urajú.
0: Urajú. ¿Cómo se pronuncia, Mati?
1: No sé, yo, Urajú.
0: ¿A quién?
1: Yo sí. Le conocía a uno que le decían Curejú.
2: Curejú. Oye, era Curejú.
1: Sí, sí.
2: Sí.
1: Después te digo quién es, por favor.
2: Marcante. Marcante, sí. Voy Curejú. Hoy cura Uruguay ahí.
1: Sí.
2: De la cura Uruguay.
1: ¿Y después?
2: Bueno, acá llegó el informe de la comisaría 24 de la ciudad de Asunción. Comunica la aprehensión de personas, por supuesto, hecho de robo que había ocurrido. Pues, así decía, ese le agarró ayer, en aproximadamente las 8:30 a.m, en transición en la calle 40 Proyectá y Cantalupi, barrio San Miguel, de la ciudad de Asunción, donde se logró la detención de Richard Alexander Almada Estigarría, de 24 años. Domiciliado 38 Proyectada y Ciudad de Chiva, guardia sí. Republicana de la Ciudad de Asunción, del mismo registra antecedentes penales, reducción 20-09-2023, hurto agravado en fecha 12-04-2025, hurto agravado en fecha 17-04-2026. Lo denunció Julio Alberto Bogado Venega, de 32 años. domiciliada en 40 proyectas de Cantalupi del barrio San Blas, sí, de la ciudad de Asunción. Ahora el hombre, el Guiraún, se encuentra en la jaula a disposición del Ministerio Público.
1: Y bueno, tenemos oyente. Hola.
3: Hola, Matías.
1: Yoganda.
3: Este, que están diciendo que dentro de un año, o si yo entendí mal, que le va a dar los sueldos a los médicos y que va a haber medicamentos, es mentira. Para que ellos puedan votar, y dijo bien un doctor, ¿para qué yo voy a estar más en la costaña? Una criatura está con un corazón artificial y yo no sé qué hacer porque no tiene remedio. Yo no tengo remedio. Y 5 millones es mi sueldo, no sé, yo si en un mes eso es lo que le sale. Y ese 5 millones a mí no me alcanza, ni para el supermercado, ni para mi nafta, ni para llevar a los chicos en el colegio.
0: Señora Yolanda, es cierto. No, sí. lo que se mencionó es que el aumento salarial está descartado, o sea, no van a tener aumento de sueldo, el salario va a continuar. El presupuesto para el Ministerio de Salud en insumos y medicamentos es lo que se va a extender. O sea, quiere decir que la parte de materiales y todo lo que sea medicamentos, sí, en teoría va a comenzar a haber el próximo año, 2027, cuando se cierre el ejercicio fiscal y se apruebe el proyecto también del Presupuesto General de la Nación.
1: ¿Entendés?
3: Te podés imaginar, Rafa. Y mientras eso, yo me voy a morir si es que dependo de mi medicamento. No, y
0: claro, eso es lo que estaba diciendo yo también, ¿verdad? Que se espera mucho.
1: Digo que todo el mundo dice.
3: Otra vez, y un millón le sale y ella se pasa llorando porque no le puede pedir al marido. Sí. No, después para mí el sueldo de su marido es para su mamá. Es todito para ella. Un millón cuesta yo mi medicamento. Para mi presión, para mi laxante y para mi ataque. Y para mi arritmia, yo estoy muy grave, Rafa. Estoy acá en mi pieza, si encuentro, como, y si no encuentro, no como. Y ahora estoy comprando, una señora empezó otra vez a hacer milanesa y me trae la carcasa. No sé si vos conocés la carcasa.
1: Del segundario.
3: No, la carcasa que vos le quitas toda la carne y queda pollo puteado.
1: Es la cáscara, no, es la carcasa.
3: La cáscara, pico. No, es con la cáscara.
1: La amiga esa tiene carcasa.
3: Ma, ella era para don Juan Pollo Putiares.
2: Peso.
1: Carcasa.
2: Puti, oye, eso es la guaraní, oye, eso es.
1: Pero Boco está hablando de la pireca,
0: la pechuga, la pechuga.
2: No, lo que ella quiere decir, viste, pero que vos, por ejemplo, tenés que comprar el pollo.
1: Pero ella
2: lo
1: dijo carcasa.
2: No, se equivocó, no, nomás. Vos tenés que deshuesar.
3: O filetear. Y le sobra y es muy rico con verdura.
1: La carcasa.
3: La carcasa, le digo yo. Y muy rico. Porque el mulito yo ya no aguanto más para comer. Ya me voy a matar nomás, ya si es que voy a seguir comiendo. 5 años de sufrimiento. Y después me tengo que bañarme y tiemblo todo. Porque la debilidad ya me agarró todito. Y mi leche no es con leche, es un suplemento. Que lleno vitamina, ese tampoco me pueden comprar. O sea que mi hijo lo que no me quiere comprar. Él tiene plata para prestar aquí allá un 100. Pero y yo pues creí, Matías.
1: Easy.
3: Y don Juan. Es Rafa.
1: Igual.
3: Y bueno, y en Liben no hay nada. No hay nada en Liben. Liben como pero Marco y
2: Coyotian. Yo tení,
1: y en Botica Mágica tampoco.
2: O sea, que hay como mi centro de salud de barrio, creo que voy a decir el nombre porque todo el mundo acude ahí, Club de Leones. Ve a comer ahí la leche de Ipurua. De hoy de bebé.
3: No, vamos a ir porque Momburgo y a la huerta de Jepubeta. Hace por la chupaña, don Juan. Tengo un remedio que es mi tranquilizante.
2: Es que tú no me cuadro, mo, papu, te acá tú no me derrupimos tu carro en
3: derecha. No, como algo se pega ni neuropsiquiátrico, pero voy a usar esa receta para ir a retirar mi tranquilizante de salud mental. Y yo estoy comprando una persona que retira para vender. Y eso es pecado mortal. Y no me engaña a todos, si vota culpa. Se montaba el pay, permita creerme. Botica Mágica, magistral. De ahí el medicamento para mi sobrina. Y nadie también le compra. 270,000 nomás. Y un día nomás me iba a poner más nerviosa y le iba a demandar a su papá. Tiene mucha plata. Pertenece a la comisaría. Me capiata. y le voy a hacer pasar vergüenza a don Gil Escobar. Si alguien le escucha, es capitán kilómetro 20. Su hija está a punto de morir y que le ayude un poco a su hijo, a su hija. Un día nomás yo voy a buscar su casa y lo voy a encontrar. Le voy a encontrar a este señor de Misiones. Y plata está de caray. Y bueno, le sigo escuchando.
1: Bueno, gracias, Yoganda. Chau, chau. Hacemos la pausa, venimos enseguida.

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0: Estamos de vuelta, 2:20, 18 grados la temperatura en Asunción. Seguimos aquí en Madrugada Monumental. Qué insoportable esas dos tarobillas. Madre, hija, calentonas. No sé si quiso decir taburonas o qué, tarobillas. No sé, escribió mal, le falló el diccionario seguro. Lee, porfa, me dice Joan, un oyente. Me manda un audio. Y abajo el audio me pone, lee, porfa. Lastimosamente no voy a poder porque el audio se escucha, no se lee. Pero vamos a ver qué dice.
1: Sí se puede leer el audio ahora, Matías.
0: Ah, sí, se puede transcribir, sí, claro, tenés razón. Sí. A ver qué dice este audio.
2: Hola, Mati, Carlito te saluda. El amigo de
1: Maravillosa. Carlito,
2: Caña Marta. Tranquilo, va. Qué vergüenza,
0: policía.
2: O sea, que
0: ese
2: me voy
0: al 8
2: de agosto. Día mundial
0: de gobierno femenino. Imagínate,
2: ¿no? Ese código 8 de agosto no voy. ¿Qué? Entonces tú, ¿qué te estoy
0: tomando? ¿Se puede hacer? Yo humor en mi brazo. Ese,
2: hoy hasta ahora
0: se ha resultado. Hasta hoy en la puerta. ¿Y vos sabés qué? Ya que están tan groseros los oyentes. Una vez me llamó un oyente en la otra radio y me llamó el 6 de septiembre. ¿Vos sabés, Matías, qué día es hoy? Hoy es el día de... ¿Puedo decir? Estamos 2 de la mañana. Hoy es el día internacional del sexo oral. Y yo le dije, ¿y por qué? Hoy es el 6 de septiembre, el 6, 9, ¿entendés? Y vos sabés que yo pensé que me estaba jodiendo y busqué en internet y el 6 de septiembre es el Día Internacional del Sexo Oral. Imagínate, vos.
1: Creo que la semana pasada fue el día de los que les gustan la banana también. Así mismo se llama el día, ¿sí?
0: El día de la banana.
1: No, el día, de los amantes de la banana.
0: A vos te gusta la banana. A mí me gusta la banana, la fruta.
1: Y sí, no, claro, pero la gente puede tomar mal sentido, que les gusta el gururí muchas veces.
0: La gente puede muy mal pensada, ¿entendés?
3: Interpreta mal.
0: Y sí, otro audio.
4: Juancito, acuérdate.
0: No sé, yo no le conozco a Juan en su faceta de panadero. A ver qué dice este audio.
5: Buen día, Matías. Buen día, señor Juan Agüero.
1: Buen día.
5: De hoy en un mes, 3 días, van a comenzar a preocuparse, a desesperarse el Partido Colorado, a darse cuenta del error gravísimo que cometieron al ignorar la voz del pueblo. Al ignorar la voz de los doctores, de los médicos, quienes son los que realmente tienen el timón de nuestras vidas en sus manos. Ojalá y puedan tener la sabiduría, Dios les ponga la sabiduría en sus mentes a todos los gobernantes y se resuelva el tema de los médicos, porque es una vergüenza la manera en que se burlan y menosprecian el trabajo de ellos, que son quienes realmente merecen ser respetados.
0: Bueno,
5: muchas gracias, buenas noches, que tengan un buen inicio de semana.
0: Hasta luego, gracias. Otro audio.

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0: Hola, este es una nota para José, espero que le haya gustado.
1: Claro.
0: Bueno, abrazo, chao, chao.
1: Lo que pasa es que te putearon ya por hinchar a Juan y ahora a hinchar a José. Falta que te puteen y a hinchar a Rafa. Después te van a putear, me van a hinchar a mí, después te van a putear y no sé más a quién le vas a hinchar ahí.
0: Este mensaje es para la estimada señora Mirta. Le estuve escuchando atentamente. Dijo que Santiago Peña no sabe en dónde irse, no sé si es evangélico, si es católico. Yo le quiero decir a la estimada señora Mirta que el señor Santiago, el presidente, no es evangélico. Él se va
1: Y la
0: donde...
1: religión cuando importa, lo que importa es cómo hace su trabajo, que lo está haciendo muy mal. La religión no tiene absolutamente nada que ver con cómo se comporta una persona.
0: Donde a él le conviene, es muy cierto lo que usted dice, señora Mirta, porque donde hay mucha gente, donde hay multitudes, él está para llegar a un objetivo. Porque, bueno, vamos a decir que el Evangelio es la palabra de Dios, o sea que está, significa buenas nuevas también, el Evangelio. Entonces, la palabra de Dios es Evangelio. Eso todo. Seguro todos los oyentes, los televidentes, la señora Mirta también ustedes saben, pero nada más estoy aclarando, porque en la Biblia dice, desde el Nuevo Testamento, según el Evangelio de San Mateo, según el Evangelio de San Juan, o sea que la palabra de Dios es Evangelio, que significa buenas nuevas, es lo que Cristo vino a enseñar aquí en la tierra cuando vino como hombre. Vino a enseñar el Evangelio en la tierra, que significa buenas nuevas,
1: Y Pucuma.
0: valga la repetición. Eso no me quiero decir, pero él no es evangélico porque si
1: Bueno, y
0: evangélico hay un
1: Pucuma.
0: antes y un después, ¿verdad? Hay un cambio de vida en el evangelio. Eso nomás quería aclarar. Muchos sí, todos van a la iglesia o a la congregación evangélica, pero dice, está bien escrito en el evangelio, en la palabra de Dios, dice que no todo aquel que me dice Señor, Señor, entrará en el reino de los cielos. Tiene que haber un cambio realmente. Eso me quería decir, la lástima, señora Mirta.
1: Bueno, 1:52 duró tu audio y repetiste en 40 segundos o en 30 segundos podía decir eso que dijiste. Tenemos oyente, hola.
2: Buenos días, ¿cómo estás?
1: Bien, ¿y vos?
2: ¿Cómo estás, don Matías
1: Bien, ¿y vos?
2: Cazola?
1: Quédate quieto, amigo, o poné espacio tu televisor, por favor.
2: ¿Y qué sale ahí?
1: Y sale mal todavía.
2: No, mis celulares. Estamos, buenas noches.
1: Ahora sí.
2: ¿Y ahora? ¿Qué tal?
1: ¿Sabes que cuando hablo yo lo que sale así? Hablando más vos, te escucho.
2: ¿Qué
1: Vos
2: tal,
1: pusiste
2: don Matías?
1: altavoz, vos tenés altavoz.
2: Sí, espera
1: Y
2: que
1: voy a
2: quede
1: poner
2: todo.
1: normal, por favor.
2: ¿Qué tal ahí?
1: Ahora sí, adelante, amigo, te escuchamos.
2: ¿Qué tal? Buenos días, don Juan Agüero.
3: Y por antes, amigo, ahí está.
2: Me plaga ajena, Alexis Vázquez, Ciudad de Este, hoy el corresponsal, Oñez, CNN en Viena.
1: Sí.
3: Llorate, o sea.
2: Señor vicepresidente inútil Pedro Aliana, a usted me quiero dirigir. Pedro Aliana, Horacio Carter y todos los hijos de puta que están en el gobierno. ¿Qué esperan? ¿Quieren otra vez el Cutur 2028 con la una electrónica MAU? El que acepta, sea movimiento blanco, rojo, verde, azul, cualquier movimiento político, quiere decir que están todos vendidos. Porque la una electrónica es fraude. Tenemos que ir a papeleta. Ese es uno. Otra cosa. Pedro Aliana, de inútil, vicepresidente, con tu esposa, ¿qué esperas si quieres campaña? ¿Vos esperás otra vez 2028 para hacer tu campaña política? Ahora, en este momento, yo muestre tu cara con los médicos que están haciendo huelga. El Centro de Salud ya juega a Pama. Ustedes no saben porque ustedes se van en sanatorio privado, si no, se van en otro país donde quieran. En Líbano hay lo mejor que hay en cualquier lugar, en Colombia, lo que sé yo, donde se estudia en Cuba, donde se estudia donde están los mejores. Puede ir y venir en avión como colectivo, nosotros no. Yo, gracias a Dios, tengo los seguros médicos que me están salvando, pero estos pobres paraguayos que pagan sus impuestos, pagan o no pagan impuestos, ellos tienen derecho de tener una salud digna y un hospital nuevo, no un hospital que se está por caer todo. Ya juega Pama. ¿Y cómo usted quiere hacer campaña? ¿Quién le va a votar más a ustedes? Los boludos que están recibiendo ahora plata, que son pocos ya. No crean que el pueblo no se va a levantar. Yo no sé dónde están los campesinos, agricultores, cobardes que no se unen a esta huelga. ¿Dónde están los profesores, educadores? ¿Qué están esperando? Los tractoristas, los camioneros. ¿Qué esperan para unirse a esta gran huelga para ayudarnos todos. Espera que, mira, el combustible está por el aire. La canasta básica para comer está en el aire. La carne que no se come más. Mi vecino que le tengo que invitar, yo mi asado porque huele y lleva de coche y la tuya. Le tengo que invitar porque yo tengo. Amar al próximo como a ti mismo, dice Ñandeñana. Y ahora a mí no me dan cuenta. Esa Juan era pisar, no lo contenía, no puede ser mío. Y acá el hospital es el único que podía antes había gasa, por más que no sea de mi partido político, que no sea mi devoción, no sea una persona que yo le quiero, pero hizo bien su trabajo en la época de educación, fue Monseñor Lugo, ese país que fue presidente. En muy pago, porque yo sé, porque yo tengo amigas que son doctora médica, yo estoy al lado de una universidad que no voy a decir nombre, yo le hace publicidad. Cuatro universidades está al lado de mi casa, 1.4 km, Pablo Ro. Y yo tengo contacto con doctores, médicos que vienen a enseñar y también asiste 24 horas porque son empleados del funcionario público como doctores, como médicos, pero ahora van a renunciar todos. Ya han renunciado unos cuantos acá en Ciudad de Este. Porque la precariedad y no hay nada, no hay nada, no hay gas, no hay nada. En la época de Lugo había remedio, cualquier clase de remedio que había. Es una, no sé, y otra cosa, Santi Peña, economista, yo digo que vos falsificaste, supuestamente vaya a morir, o si no puede ser, o no sé cómo, para que no me salpique cualquier cosa, porque como dicen los periodistas, ya llamo que están supuestamente. Hay que ver si ese señor tiene su título de economista allá en Estados Unidos, donde sea. ¿Será que él no falsificó nomás o no trajo? Y digo, porque yo no sé cómo se está, güey. Apenas el primer año de contabilidad, hasta ahí lo que pude llegar a la universidad. Pues, ¿cómo vos, si no te da resultado, no tenés plata? 30% de cada ministerio en la EPA, 60% del otro año, un año nada, invertir en salud 100%. Y si no tenés rubro, quitar de todos los ministerios: Ministerio Interior, 30% menos. Obra Pública, 30% menos. Ministerio de Agricultura, 30% menos. Y el juego de escena. Para que te sobre más plata, invertí totalmente el 100% un año en salud. Con eso ya entra mantenimiento, nuevo hospital, más ambulancia, más médicos recibidos, no practicantes, más enfermeros recibidos con título no practicante, más gente de limpieza. Porque hay que le digo, andar a poder ser sucio, asqueroso, Nero, principalmente acá en Ciudad del Este, Lucho Zacarías Irún. Otro inútil, cornudo en la época de gobernador, se pasaba buscando plata, dinero cuando era gobernador y fue un cornudo. Todo el mundo sabe que ese señor le puso los cuernos, le cambió por esta diputada, ahora diputada, esta Abed, Rocío Abed. Tenía que jugar por algo, a ver la cosa. Buscando plata, este pelotudo está, hasta ahora está buscando, viene por donde factura. Así como también Landi Torres, gobernador de Alto Paraná, Colorado. Honor Colorado. El tipo apenas lloró cuando... Hola.
1: Sí, te estamos escuchando, amigo.
2: Lloró cuando se le quitó Hambre Cero. Se fue, hoy le quitaron, al otro día se fue en avión a hablarle a Santi Peña porque le quitaron Hambre Cero. Desesperado porque hay facturado, pues, y no hay efectivo. Pero en el hospital, bueno, hay efectivo. No sabe cómo quitar plata.
1: Sí.
2: ¿Y qué te cuesta? Porque Aguinagalde, el gobernador... Era Aguinalde, Jovino Runaga, don Carlos Barreto, siempre ayudó el centro de salud. Eran ex gobernadores. Usted diciendo al Nelson Aguinalde, la última vez hizo un hospital trauma, se pueden preguntar. Y después fue Jovino Runaga y fue este señor, don Carlos Barreto Salud, y después terminó. Y si vos sos gobernador, tenés presupuesto chiquitito por lo menos para invertirlo, no sé, un 5-20%, algo que así decir gobernador que Oyapo. Muchísimas gracias, que tenga buen día y gracias por el espacio y bendecido día.
1: Gracias,
2: ustedes,
1: amigo.
2: Son los mejores de la prensa.
1: Te usted, agradezco.
2: Casola y don Agüero. Chao.
1: Te agradezco. Chao. Hasta luego. Rafa. Ah, tenemos llamada. Hola.
4: Hola.
1: Sí.
4: Es conmigo.
1: Con usted.
4: Sí, yo quería opinar más con respecto a los médicos.
1: Adelante.
4: Trabajan como negros, no caminan, corren. Muchos se suicidaron porque es tan pesado la carrera y aparte de eso, trabajan, la ministra dijo 5 millones de guaraníes por cada vínculo, pero por esos 5 millones, ¿cuántas intervenciones quirúrgicas ellos hacen al día? por lo menos dos hacen. Y entonces cada operación le sale 750,000 guaraníes al Estado. ¿Quién es el profesional que se va a sacrificar, entra a la sala de operación a las 6 de la mañana y sale a las 6 de la tarde haciendo una cirugía cardíaca, haciendo un trasplante, operando de distintas patologías? Y va a decir este Vargas Peña que son unos haraganes que ganan de balde. Este atrevido que trabaja solamente de noche media hora y media hora de la mañana, no puede estar así hasta ese punto. Si son los que más trabajan, los funcionarios públicos que más trabajan, las enfermeras, tienen que, el paciente se va todo de cuerpo, tienen que estar limpiando, dándole la vuelta, ay aquí, ay allá, corre aquí, corre allá, y aunque está de 2,400,000, pero por favor. Y los del parlamento, ¿cuánto ganan? ¿Por qué no salen en el diario o nos sacan cuánto ganan cada uno de esos nepo babies y esos haraganes que se van a venir todas a descomponer nuestras calles del interior del país? Y también los de la Contraloría y todos los funcionarios públicos, también los fiscales, ¿cuánto ganan? ¿Por qué no sacan a relucir? ¿Por qué no renuncia a sus privilegios y ese Bachi Núñez deja de nombrar a perro y gato allá por ahí como funcionario público? Y para eso sí hay plata, para eso no hace falta alzar el RP, nada. Pero sí, para los médicos no hay plata, y son los que más trabajan, los que más sacrifican una carrera que se contagia con todas las enfermedades habidas por haber, y la gente no tiene plata. Ellos tienen que hacer la vaquita y sacar de su sueldo para pagar. Yo tenía un familiar que se iba a 30 kilómetros de Santa Rosa y se iba y encontraba con el paciente que le tenía 25, 26 de presión y no tenía ni un guaraní, él tenía que sacar de su bolsillo para comprar, y le pagaban 10 millones por estar de 7 de la mañana hasta las 5 de la tarde y gastar combustible. Los que se van a instalar se gastan combustible, van de acá a Asunción, de otros lugares, y gastan combustible, son 100,000 guaraníes ida y vuelta. Y entonces, ¿qué es lo que ganan? No ganan nada, están haciendo porque realmente arman su profesión, y por eso están haciendo ese sacrificio. Y van a querer hablar los haraganes ahí de los médicos, pero por favor, eso le va a costar al Partido Colorado, porque no van a votar ninguno por ellos. No solucionan, porque claro que si ellos están en su poltrona ahí en la oficina, no haciendo nada. Los parlamentarios creo que se reúnen solamente los jueves. ¿Cuánto ganan? 40 millones por un día. Bueno, eso es lo que Vargas Peña tenía que estar hablando, y no contra los médicos. Está atrevido, boca sucia, bocón grosero. Gracias.
1: Bueno, gracias a usted. Hasta luego. ¿Hay más llamadas? No. Bueno, leo unos cuantos mensajes. Después ya vamos con Rafa, que tenés información, ¿verdad? A ver. Buen día, saludos de Concepción. Buen programa, dice. Hola, tío Mati y tío Juan. Soy Gustavito, su fiel oyente. Tío Mati, mi mamá dice que está enojada conmigo porque te escribió en tu Instagram y no le respondiste. Ya, mira, po.
5: ¿Volvió Gustavito?
1: Sí, volvió Gustavito. No, habré visto seguramente. El mío después escuchar, por favor, gracias. Y me manda un audio, a ver, hola.
6: ¿Qué tal, Radio Monumental? ¿Cómo están? Espero que estén súper bien. De Sheja, usted ahí la... Vaya, era carcasa. Me quiso un poco decir pollo grillé, vale. Eso es lo que yo conozco, lo que es así. ¿Cómo están, gente? Espero que estén súper bien. Acá escuchándole en mi guardia. Tranquilo, mira.
1: Otro audio.
7: Hola, hola. Hola, gente de bien. Ahorita José y Serena.
1: ¿Cuánto número que tenés, Miguel? Este es otro número. Ya.
7: Hola, hola. Hola, gente de bien. Ahorita José y Serena. Entonces, ahí yo le digo a José, Juan no va a entender lo que yo digo. Antes la visita en la campaña era martes, jueves y sábado. Y domingo de día. José, soltero, si vos sos, vos podés estar con diferentes mujeres, será. Aprovecha que tu oportunidad se escape.
1: Vos estás obsesionado con José, me parece. Otro audio, hola.
8: Hola Matías, hola Juan, hola Rafa, hola José.
5: quería nomás saludarles a todos en general y decirles que me gusta mucho el programa, que les escucho siempre, no siempre hablo. Bueno, ahora es la primera vez que estoy hablando.
1: Muchas gracias.
5: Muy pocas veces he enviado mensajes, porque no soy tampoco de hablar mucho, pero me gusta mucho escuchar la ocurrencia de los oyentes que llaman. En especial me gusta mucho el bloque cuando habla Rafa de las curiosidades, de las noticias que comparte. Y todo el equipo hacen un grupo muy especial que me gusta. Y ojalá que sigan así. Espero seguir escuchando a Rafa porque un tiempo no le escuchaba más, no hablaba más. Y ahora le estoy escuchando más a menudo. Y nada, solamente quería decir eso.
1: Volvió con todo Rafa y la ráfaga de noticias. Y justamente estamos con Rafa ahora.
8: Para el próximo bloque porque tenemos llamada.
1: Tenemos llamada. Hola.
9: ¿Qué
1: haces, Patachoca? Esto, pío, cambiamos a Rafa por esto.
8: Cada vez que voy a entrar llamada, Gabino, sí. Impresionante. Tiene algo, tiene un radar para eso.
1: Sí.
8: Hola, Gabino.
9: ¿Qué haces, Patachoca?
1: Te escucho, Gabino.
8: ¿Te puedo decir, Gaby?
9: Sí.
8: Hola, Gaby.
1: No, para
9: ¿qué
1: nada.
9: ¿Qué haces, Rafa? ¿Cómo estás, querido?
1: Gaby, ¿por qué ofender a Gabriela, un nombre tan lindo, y le decís Gaby a Gabino?
9: No, Rafa, ¿de qué me llamó, verdad? ¿De qué me hablaba?
1: Sí.
8: No.
9: ¿Te coges, Rafa?
1: Eco no es Rafa, él es Marce.
9: Marce, Mateco, agáchate que te más cerca. ¿Cómo es lo que te dice? Agáchate.
1: Agáchate y conocego.
9: No, ahora ya no le queda más decir, ya no le van a conocer más de otra forma ya ahora.
1: Bueno, Gabino, ¿qué? Dale, ¿qué opinas de la huelga de los médicos, Gabino?
9: Voy a opinar también, pero yo lo que acá llamo para decir acá, están hablando de alimentos. Prestación alimentaria.
1: Sí.
9: Y eso se puede demandar también, porque aquí me llamó una persona. Se puede demandar a la persona que, por ejemplo, si te prestó plata, te mandó plata para prestarte así. Ni que así me añade mandavio.
1: No.
9: Porque acá pero me mandó un mensaje. ¿Te acordás, Vito Quinguía, que la plata que le mandaba a esa mujer de España a Guardia?
1: Sí.
9: Ese parece que le va a respaldar varias, parece. Porque acá me mandó el mensaje, pues, para que me diga, usted que entiende mucho, Rafa, eso. Papi, que tú quieres mandarle a otro país ahí la persona, pues.
1: Y vos sabés que hubo una, cierto lo que dice Gabino, había una señora, que no sé si la señora le mandaba al guardia o el guardia le mandaba plata. Y de España era
9: no,
1: la señora.
9: No, la señora le mandaba el dólar.
1: Ah, mira un poco.
9: $70 por mes le mandaba.
1: Sí.
9: Y ahora que me mandó decir.
1: Pero yo quiero saber nomás que. ¿Y qué tiene que ver con la prestación alimentaria? ¿Vos sabés lo que es una prestación alimentaria?
9: Y no entiendo cómo va a pegar con la pandupe. Me entendía para explicarme un poco porque es que ella está escuchando.
1: Ese es cuando el papá se separa de la mamá y le manda plata para cuidar al hijo cada mes.
9: Acá en Paraguay.
1: Vos seguramente no mandás ese porque a mí me dijeron que vos tenés muchos hijos no reconocidos.
9: Y eso son las dos cosas. Seco, se ponemos plata ahí. Entonces, ahora primero quiero saber si. Esta señora que le manda plata a guardia, le va a demandar también, le va a querer mandar preso y yo no quiero que le pase eso.
1: No le va a pasar, Gabino.
9: ¿Eh?
1: No le va a pasar.
9: No le va a mandar.
1: No.
9: Por favor, porque si no, estoy nervioso y... ¡Ay, nervioso! ¿Verdad? Yo te vi.
1: Bueno.
9: ¿Me entiendes?
1: Bueno.
9: ¿Hola?
1: Sí, te escuchamos. Ya está, ya. Gracias. Bueno.
9: ¿Eh?
1: Dale.
9: Y después voy a seguir preguntando porque ese problema está ahí, ¿no, pues?
1: Sí.
9: No quiero tener que me ayude usted ahí.
1: Bueno. Oíma.
9: Chao, papi.
1: Chao.
9: Chao, papi.
1: Bueno, vamos con Juan y después a la pausa. Señor Juan.
10: Bueno, vamos a la zona de la comisaría décima de la ciudad de Asunción. También se logró la detención de personas que intentaban robar una motocicleta y fueron sorprendidos por el patrullero. Y tras una persecución se logró la detención de los que intentaron robar la motocicleta ajena. Esto ocurrió anoche, aproximadamente. Acá dice aprehensión de personas por tentativa de robo de biciclo tras una persecución. La había ocurrido cerca de las 21 horas sobre la calle Capitán Vicente Suárez y Pedro Lorenzo Pérez Belloso del barrio Loma Vera del barrio Villa Aurelia, donde se logró la detención de Richard Dionel Martínez Ferreira, 19 años, Gustavo Adolfo Suárez Benítez, de 31 años. Se incautó una motocicleta de la marca Yamaha, año 2016. También en poder de esta persona se incautó varias herramientas que utiliza justamente para robar el biciclo. Resultó víctima del propietario de la motocicleta, que fue sorprendido por los delincuentes y dio aviso a la policía, Diego David Duré Velázquez. Él tiene 36 años. La víctima manifestó que el mismo se encontraba al interior de su vivienda en un momento dado y había usado a dos personas manipulando varios vehículos, como así también del mismo que se encontraba en la vía pública, intentando quitar el espejo de su rodado o llevarse el vehículo. A raíz de eso, inmediatamente dio aviso a la policía. La policía inmediatamente se constituyó en un lugar y durante una persecución se logró la detención de estas dos personas, que se encuentran en el calabozo a disposición del fiscal de turno, abogado de Ariela Chaparro.
1: Bueno, 2:46, hacemos la pausa. ¿Qué pasó, Rafa?
8: Tenemos lo que había pedido Yolanda, la señora Yolanda, dos saluditos. Vamos a pasarle entonces para...
1: ¡Ay, felicidades!
8: Sus felicidades. Dos saluditos de cumpleaños y una música.
1: Bueno, señor, adelante.
11: Que los cumpla feliz.
8: Este domingo no es cuenta.
11: Dichoso, que los cumpla feliz. En tu día dichoso, que lo cumpla feliz. ¡Aplauso!

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0: Estamos de vuelta a 2:56 de la mañana, 18 grados la temperatura en Asunción. Seguimos en Madrugada Monumental, casi las 3 ya, sí. Estamos hasta las 5 acompañando a todos los oyentes que nos llaman y nos escriben a través de la 1080M, a través del WhatsApp nos escriben 0971-1080-10 y nos llaman a través de la línea baja 618-4700. Escuchamos los audios. Hola.
1: Mati, definitivamente esa chica que le cantó a José, la chica que le casi le llevaron preso el otro día porque no quería soltar el micrófono en el karaoke. Si ella le va a cantar así, mejor no va, que ni intente lo José meterse con ella. A menos que prometa que va a ser un voto de silencio
0: para siempre.
1: Si esa chica es como canta de feo, es linda, Dios mío, monumental a eso.
0: Y no es mi tipo, no te puedo decir que no es linda, pero no es mi tipo. Maravillosa. Otro audio.
2: Muy buenos días, monumental. ¿Qué tal? ¿Cómo estás? Les saludo desde Ciudad de Este, Honduras, en el programa y gusto. Siga adelante, y éxito, amigos.
0: Bueno, señor Rafael, adelante. Buenas noches, buenos días, buenas tardes.
3: Bueno, señores y audiencia, tenemos las noticias con respecto a lo que estuvo sucediendo el día de ayer en nuestro país. Se hizo una reunión, una asamblea para lo que sería la aprobación de diferentes proyectos en lo que corresponde al presupuesto general de la nación, y prácticamente se descarta lo que sería para el año que viene el aumento salarial a los médicos, que es lo que están solicitando. Pero también había tocado yo un punto ayer, había mencionado específicamente lo de la prestación alimentaria, que Gavino no entendió mal. No, es que alguien te presta plata porque tenías hambre, después le pueden mandar, no.
0: Gavino no entiende
3: nada. La prestación de los padres y madres que no cumple con el deber de cuidado, que sería la alimentación justamente a sus respectivos hijos. Vástago se puede decir por hijo, ¿cómo era que se
0: decía? Vástago.
3: No. Ese es cuando es
0: de otra familia.
3: De otra familia. Vástago creo que se decía también por hijo. Está primogénito. Segundogénito también.
0: Tengo que hacer la aclaración, Rafa. Lo que están por NPI, si nos pueden avisar si se escucha a Rafa, ¿verdad? Porque a veces Perfecto. Hay problemas con eso. Entonces avísenos, por favor.
3: Me parece genial. Muchas gracias, Matías.
0: A usted.
3: Y lo que estaba diciendo acerca de la aprobación en general, que es en la

0: Cámara de Diputados el proyecto para fortalecer el registro de deudores alimentarios morosos, el REDAM que estaba mencionando, con el fin de proteger los derechos de niños y adolescentes. Los puntos centrales, o sea, los cambios que se están tratando de buscar, es la inclusión rápida en este registro en un plazo de 48 horas tras la orden judicial tramitado en el expediente principal, es decir, cuando se realiza una denuncia por prestación alimentaria que ya ingrese en un plazo de 48 horas, porque esto solía tardar mucho. Aparte, restricciones o los límites que se tendría si uno está dentro de esta lista negra, como se le llama, entre comillas, o el libro Hu, sería la prohibición de renovar licencias de conducir y pasaportes, como así también realizar trámites notariales o salir del país. Es una restricción bastante interesante que aporta mucho más también y genera compromiso y responsabilidad a los que estén denunciados bajo esta premisa. Para el sector público y economía, el impedimento para acceder a cargos públicos o contrataciones del Estado, además de sanciones por daños. Atende esa parte de Mati y audiencia también, que es entonces, si sos funcionario público o estás formando parte de un sector de la política y tenés prestación alimentaria o estás en la parte de la economía, no vas a poder acceder a estos cargos públicos o contrataciones del Estado incluso. Quiere decir que si tenés una empresa que tiene licitación con el Estado y tenés denuncia de prestación alimentaria, no vas a poder acceder a esta contratación.
1: Me parece bien, incluso.
0: Excelente, a mí me parece excelente.
1: Toda persona que tiene algún antecedente penal no debería luego meterse en política.
0: También.
1: Debería haber una prohibición para
0: eso. A ver, ahí sí entra en un limbo bastante ambiguo, porque la democracia pues es lo que predomina en nuestro país. Y sería como discriminar y el tema de la segunda oportunidad. Y porque así al menos es lo que indica la ley, ¿verdad? Pero esto que tiene que ver con la prestación alimentaria del sector público me parece excelente, porque hay muchos políticos y también contratados en el sector público, ya sea en la parte de medicina o lo que sea, incluso en la parte policial también puede llegar esto, lo que tiene que ver con el sector público, el impedimento para acceder a los cargos públicos, entonces no se podría dar esto, ni contrataciones del Estado. Ojo que esto va a pasar a discusión dentro de 8 días. Y lo último sería un control automatizado, coordinación institucional, para automatizar las consultas y restricciones. ¿Qué quiere decir esto? Que se pueda acceder de manera más rápida cuando uno consulte acerca del número de cédula, el nombre de la persona, que uno tenga sospecha de que posea prestación alimentaria, pueda acceder rápido a un sistema en el registro REDAM con un control automatizado, que ahora la inteligencia artificial justamente facilita mucho esto y se pueden generar incluso hasta aplicaciones, que creo que es lo que falta en nuestro país, porque solamente se puede acceder a través de lo que sería en notariado, tienen los abogados y todo eso, tienen este sistema, pero una aplicación que pueda generar también esta visibilización de las personas que están en la lista negra, creo que es algo bastante importante que se podría dar. El estudio en particular se postergó por 8 días a la espera de dictámenes de comisiones. Hay que ver cuáles se eliminan y cuáles van quedando también. Lo del sector público es lo que más me llamó luego la atención el día de ayer, y veremos si eso sigue, si se va a mantener dentro de este proyecto que va a ejecutarse en el presupuesto general de la nación para el siguiente año, el 2027.
1: Bueno, ahí está. ¿Hay otra información o más tarde?
0: Hacemos la siguiente para más tarde, porque es un poquitito extensa el tema de lo que corresponde a al menos al aumento salarial para los médicos. Sin embargo, sí se aprobaron otros presupuestos, pero no el aumento salarial.
1: Bueno, muchas gracias. A los leones con ese karaoke, Matías, por Dios. Sí. A ver, que eliminen todos esos de hay pocos consejeros, sean de IPS, los de Itaipuya, si está a cargo de IPS, es lo que ellos aconsejan. Ya Poina, señores, dice, manda un audio.
2: Buen día, Matías Cazola y Juan Agüero. Hola, buen día, Matías Cazola y Juan Agüero. Buen día.
3: Hola, por Dios.
2: Bueno, quería consultar algo con todos ustedes. Aunque ustedes, por supuesto, pasan los audios o leen los mensajes. Me dirijo al presidente de la República, Santiago Peña Melgarejo. Se comenta que no hay plata para aumento de los doctores. Ok. Yo quiero saber si se llega a eliminar el AIPO Onda Yeco. Consejeros de IPS, ¿qué es lo que aconseja Matías, Juan Agüero, Benjamín Ache, a todo el pueblo paraguayo? ¿Qué es lo que aconseja de lo que son los consejeros de Itaipú, Yaceretán, Acaraí, llámese lo que quieran, ¿De dónde ha salido ese nombre de consejero? ¿Y qué es lo que aconsejan? ¿Por qué el premio consejero? Si uno ya estuvo muchos años en un poder judicial o en la Cámara de Diputados, lo que fuese, ¿y por qué ese premio? ¿Y qué es lo que aconsejan? ¿Cuántas horas por día trabajan? Y a la semana, ya poina, con un sueldo miserable de 3.050.000, no sé qué, que muchos ni perciben eso. Dejemos, no de joder. Ya realmente el paraguayo está cansado de la forma que se lleva y conlleva este querido país llamado República del Paraguay. Matías Cazola, ¿qué tal? ¿Cómo estás?
1: Bueno, y sí, así mismo es, mi amigo. Otro audio.
3: Es mentira, no es la democracia, es la dedocracia lo que domina el país.
1: Dedocracia. Venga, un poco.
0: Dijo Santiago Peña Melgarejo, Santiago Peña Palacio.
1: Palacio, no sé por qué dijo Melgarejo.
0: Sí, me llamó la atención también.
1: Otro audio.
4: Prestación alimentaria, coge, que vos no le pasás a tu hijo nada, ni leche en base de té, de Tauraí, ¿dónde?
1: Y sí, a Gabino que dice. Totalmente de acuerdo, Gabino es un Tauraí. Y te quedaste corto, señor Juan.
5: Bueno. Acá tengo el informe de la comisaría 21 de la ciudad de Asunción. Resulta que esa jurisdicción se había robado una motocicleta, pero el propietario había invertido. En este caso, mandó a instalar el sistema de rastreo satelital, el GPS, y a raíz de eso se lo pudo localizar y detener a dos personas que le habían robado su biciclo. El informe dice así que lograron detener a dos adolescentes y se recuperó la motocicleta que fue denunciada como robado. El procedimiento se había realizado 38 proyectadas y para Piti, acá en la zona baja de la ciudad de Asunción. Era un adolescente de 16 años, el otro tiene 17. La motocicleta que fue robada y se pudo recuperar de la marca Kento, modelo Dakar 200 cilindrada, color negro, año 2026 de paquete. Resultó víctima del robo Hugo Santa Cruz Sanaria, de 22 años. Este joven manifestó a la policía que su biciclo dejó en el lugar, posteriormente ya no había encontrado más, pero cuenta con un sistema de rastreo satelital que le marca la dirección mencionada más arriba, donde inmediatamente se constituyó la patrulla. La compañía de la víctima había divisado a estas dos personas circulando a bordo de su biciclo. Cuando se percató la presencia de la patrullera, intentó huir, pero durante la persecución se logró detenerlo y así se pudo recuperar. Esta persona, los dos sujetos, los adolescentes, se encuentran en el calabozo a cargo de la agente fiscal, la señora Laura Finestra, quien dispuso la detención de estas dos personas y hoy tiene que comparecer en su unidad fiscal.
1: Bueno, 3 y 6 y 7 ya de la mañana. Hacemos la pausa, señor Rafa, ya venimos.

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0: Bueno, muy bien, estamos de vuelta, 3:19. La temperatura 18 grados 4 décimas. Seguimos en Madrugada Monumental, en directo por la 1080M, por todos los canales de Monumental y en duplex con NPI. Seguimos escuchando los audios de los oyentes. A ver, hola.
1: ¿Qué tal, gente? Soy Yigma.
0: Sí.
1: Lo que yo no entiendo acá de la vida, vamos a decir, injusta, porque ¿qué pasa si un ladrón entra en tu casa? Esto pasa, pues. Con la mano a la masa, ¿verdad? Ey, no pava y paite allá. Andy J. es hot cárcel, pues. Vean la cena, ¿entendés? Porque, ya, suave. Acá el ladrón tiene más ley que no sé qué. Desastre con Paraguay, la gente. Vamos a ser sinceros, ya, desastre.
0: Y sí, ¿qué querés que te diga? Así es, mi amigo. Bueno, sigan llamando. 618-4700, línea oyentes habilitada, señor Juan.
2: Bueno, acá tengo el informe de un accidente de tránsito que ocurrió y dejó de gravedad también a su ocupante de un camión de gran porte. Se llevó por delante la estructura de la ANDE y fue a parar al costado de la ruta. El camión, la cabina, en este caso, se volcó. A consecuencia, tanto el conductor y su acompañante resultaron heridos, tuvo que ser trasladado en el hospital de San Juan Nepomuceno. Es un tractocamión con semirremolque, granelero, volcó ayer lunes sobre la ruta PI-018, la inmediación del retorno hacia Abahí, a unos 1000 metros de la zona céntrica de San Juan Nepomuceno, departamento de Casapá. El incidente dejó 3 ocupantes heridos, uno de ellos de gravedad. Según el informe de la comisaría tercera, el vehículo, un Scania, perteneciente a la empresa Tirol Orgánico, sociedad anónima, conducido por Cleomar Zacarías Riedel, de 30 años, que viajaba como tenía como acompañante a Celso Ayala Romero y Marco Ramón Cueva Villalba, domiciliado en el departamento de Itapúa. Esta persona quedaron dentro del vehículo atrapado y posteriormente, gracias a los bomberos voluntarios que acudieron al lugar, pudieron rescatarlo y posteriormente en su propia ambulancia le había trasladado en el hospital donde se encuentra internado. O sea que ayer llovió, hace la pista mojada, aparentemente a raíz del conductor perdió el control y se llevó por delante todo lo que encontraba a su paso.
0: Bueno, por eso hay que manejar despacito en la lluvia.
2: Y sí, está el accidente de Bahía y Cuba.
0: Bueno. 3:22, la temperatura 18 grados con 4 décimas en Asunción, en la República de Paraguay. Tengo más audios. A ver, hola, ¿escuchamos? A ver qué dicen los oyentes, hola.
3: Mati, buen día, don Juan. Mate, después de tanto tiempo vamos como Nicolás.
0: ¿Verdad que sí? ¿Y después?
3: Buen día, Mati, buen día, don Juan. Después de tanto tiempo vamos como Nicolás. Qué puta nada, esa que cantó recién. Esa no es la que le echaron la vez pasada al karaoke. La gente dice, los doctores, yo quisiera ver un doctor en el hospital. Las enfermeras son las que están ahí al pie del cañón toda la noche con los pacientes.
0: Ah, las enfermeras son. Bueno, está bien. A ver, otro audio, adelante, hola.
4: De los señores, ¿qué tal? ¿Cómo están? Va a la puerta, don Juan, Matías Lacerla.
2: Va a la puerta.
4: Y otro día, más tranquilidad y más agüe. Sobre cuestión del tema de los médicos que hicieron la otra vez. Bueno, para algunos, para ellos, dice que fue bien. Y con esta Rosana, esta tilinga que gana 25 millones, no sé ni para qué es lo que sale a manifestarse. Si es para defender el sueldo de su compañero, o porque ella quiere ganar más, o por tinte político. Uno de los ocho nomás hay. Pero así como el año pasado, en noviembre se va a aprobar en el presupuesto para el 2027. No va a figurar educación ni salud, como fue el año pasado. Solamente va a figurar nuevamente aumento de salario de funcionarios públicos y seguridad. Porque así como le dije la otra vez, que meter más policías es más beneficio, no para la seguridad, sino para plata del Estado nomás, porque cada policía que está entrando se va y se endeuda directamente en la cooperativa 8 de marzo por el tema de para sacar para su arma, para su uniforme y cosas así. El arma directamente es ahí lo que está el boom. Porque se endeuda directamente. Ya son prácticamente policía eternamente. Más de 17 millones están más barato el revólver.
5: En el arma está el boom.
4: Entonces ya, Pepe de acuerdo, Caru, la policía me mira y no como se dice, gana un poco lo también ellos. Al fin de acuerdo. Después ya se vuelven corruptos. Después ya ahora y más sí. No, no va a haber variaciones. Triste ya, realmente. Día tras día se vuelve más triste nuestra situación, la situación del país. Y ayer estaba viendo que una señora se estaba plagueando por el tema de que la situación del país está insostenible. Y bueno, y esa gente que votó en el momento por el 100.000 guaraní, mira la culpable, ¿no? Principal culpable, ellos fueron ya. Y estos médicos, esta médica, esta Rosana, fue la primerita que cuando Santi Peña estaba haciendo campaña política, este es mi punta de peguri. Primerita estaba ella ya. La mayoría de los médicos, bueno, en realidad, los funcionarios públicos, todo, en todos los ámbitos, son arreados porque se tienen que ir en cada campaña política. Por ejemplo, este Camilo Arruinado que se está candidatando para el intendente de Asunción. Sí o sí se tiene que ir ya. Sí o Juan Aygüey. Y tiene que hacer en el tema de sus grupales y en su estado de WhatsApp. Estamos acá con Mengano insultando que nos van a cagar la vida. ¿Por qué no ponen así? O si no son destituidos ya. Penosamente están jugando con el. Con la gente, pero al final de cuentas es recíproco, como se dice, wey. Más bella ya agarrar a 100.000 y después te querés plagiar. El sistema de salud para el próximo año va a ser peor y la educación, no ni qué decir. El presidente González dice: estamos invirtiendo en infraestructura de hospitales, pero el pico diciendo la de construir el hospital y no tener médico y no tener medicamento. Acá en Ñemby, hermano querido, o sea. 7 USF hay. Ni uno no funciona. Uno hace poco empezó a funcionar y 3 meses nomás, según me contaron, 3 meses nomás funcionó ya. Y después dejaron otra vez porque no hay, supuestamente no hay médico como para poder estirar del hospital de Ñemby para poder cubrir ellos, si no, el hospital de Ñemby se queda desprotegido. Impresionante, hermano, ya. Pero bueno, vea la ñandela ya yerurea. Vea la ñandela ya hipotá porque ya la gente se va y agarra al 100.000 guaraní. Ah, ya, pues llegué de octubre, ¿no? Y después se van a volver a playar otra vez. El pueblo es el gran culpable de todo. No es acá el candidato. Péchande.
5: ¿Bici?
4: Y bueno, vamos a tener que playarnos todo el pedete, ya como dice mi abuela. Yo playa para ellos, se me voy porque la gobierno con más que va a arrastrar la ñan de país, Pepe Ojo y Jubela político, ¿es cierto? ¿Viste? Lo
5: Gracias,
4: tiene
5: mamá.
4: arrastrado.
5: Gracias,
4: y bueno,
5: gracias.
4: vaya, puta.
5: Y justamente
4: Hoy estira Tallarincha, don Juan. Tallarín de
2: ¿serio?
4: Pipitoto.
2: Ah.
4: De gallina. Una ensalada de lechuga, de mandioca y jugo de naranja o pomelo.
5: Sí.
4: Suerte los señores.
5: Pomego, pomego. Justamente con respecto a este tema que estaba tocando el conductor de plataforma, nuestro amigo Tranquilidad Sowere. Rafa tiene algo. Adelante, señor.
6: Así es, Mati. El reclamo que ayer se dio y se hizo viral con respecto a. Espera un ratito, voy a poner punte.
5: Vamos a cortar el micrófono para
6: Sí,
5: que
6: sí,
5: pueda
6: sí.
5: comer tranquilo, Juan. Adelante, Rafa, te escuchamos. Bueno, 3 con 28 minutos. En un ratito vamos a escuchar lo que Rafa nos va a comentar al respecto, con respecto a este tema de la señora, de la Rosana González, creo que era su apellido, ¿verdad? Que nuestro amigo, el conductor de plataforma, estaba mencionando. Bueno. ¿Entramos contigo, Rafa, o paso más audio?
6: Sí,
5: Adelante.
6: Te voy a comentar. Esta señora es una de las pacientes oncológicas del Hospital Nacional de Itaguar, María Estela Galeano, que se estuvo quejando con respecto a lo que se daba el día de ayer en el tema de la huelga de médicos. Y bueno, se hizo bastante viral este video, este reclamo que se estuvo compartiendo por todos los medios. Y yo sé que la gente está cansada de escuchar plagueos. Pero así sí escuchamos los plagios también de todos los oyentes que llaman y que tienen su propia voz también en este espacio. También cabe resaltar lo que están quejándose los diferentes pacientes
5: Sí.
6: y todo lo que padece la ciudadanía.
5: Y como
6: Y creo que este es el hartazgo y la clásica voz que se necesita escuchar, el de esta
5: Sí.
6: señora que está reclamando. Sí, Mati.
5: Perdón, Rafa. como dije hace unos días, y ya no voy a decir quién, pero personas muy importantes me dijeron y me hicieron saber que llega lo que se dice de ellos acá en el programa.
6: Así es.
5: Obviamente no voy a decir quién, ¿verdad?
6: Y no, pero es la primera vez.
5: Claro, o sea, cualquier cosa que vos digas, hasta refiriéndote al presidente, por eso siempre tratamos de que haya un marco de respeto, ¿verdad? Y que no haya amenaza ni nada fuera de lugar, pero hasta Santiago Peña escucha, o le hacen escuchar o le hacen llegar lo que se dice. Así es que nadie se plaguea al pedo, se escucha. Señor Rafa, ¿qué pasó? ¿Y no hay presenta?
6: Presentamos entonces el reclamo de esta señora que ayer se hizo viral. Joseph.
7: ¿Qué les pasa, presidente? Pedro Aliana, ponete ese amigo los pantalones y busca una solución. Nosotros los pacientes nos vamos a morir ya que estamos muriéndonos sin insumo, sin medicamento. Hoy los pacientes se están encadenando por un derecho. El derecho, hay una ley que nos ampara como paciente. Estamos llorando por los pasillos. El pobre director que tiene que buscar la forma. Ore con doicoy, ore mamógrafo. Doicoy con ore tomógrafo. La puta madre que le parió. Estamos desesperadas, carajo. Nosotros ya no sabemos qué hacer, dónde pedir auxilio. Si las autoridades, la máxima autoridad, le da más importancia al rally. Si la máxima autoridad está tomando su café, mientras que nosotros estamos llorando por los pasillos, la urgencia. Ahí en clínica médica la gente está desesperada. No hay médico. 141 médicos está llegando en su escritorio. Y si ella no da, porque nunca le dio apoyo a sus colegas, entonces, ¿de quién estamos dependiendo? ¿Qué estamos esperando? ¿Será que vivimos todo el mundo, todo el país, estamos en el mismo termo del presidente de la República? Nosotros hoy se está muriendo gente, está muriendo. No había ambulancia, había paciente que necesitaba ambulancia. Le toqué a medio mundo, llamada, buscando, y me dijeron, daipórico María Estela, hoy me embarra el guijape. ¿Y a quién le está siendo útil mientras que su país está muriendo? Estamos desesperados con esta resolución, con esto que están buscando los médicos, no solo el ajuste de salarial. Oye, tengo gente, benéfico, no entendéis, daipórico insumo. Hoy en oncología médica, daipori suero de dextrosa para preparar los medicamentos a la gente que va a recibir su quimioterapia. Estamos desesperadas. No hay los sartán, selmisartán, daipori coma de ver la farmacia, pe. ¿Dónde tenemos que ir a buscar? Hoy una paciente va a recibir va a entrar en quirófano. Ojo, Aranjeca Farmacia de la calle, no tiene. Mientras que ella hace un sorteo, o una apoyada, o manoma la hora familiar. Eso es algo real, algo realidad estamos pasando. Y nosotros que prácticamente vivimos dentro del hospital, porque somos pacientes con cáncer de mama. El cáncer no espera. El cáncer tiene que ser medicado ayer, no mañana. Estamos desesperadas. Ojalá que el presidente esta vez busque una solución inmediata. La primera que se tiene que ir es la ministra de Salud, porque nunca le escuchó a sus colegas, nunca buscó una solución. Antes de llegar a este extremo, se están yendo los médicos. Nos quedamos, el país se está quedando sin médicos. El Hospital Nacional es el hospital de gran complejidad, donde vienen de todo punto del país. Y estamos cansados. Estos médicos se van, ¿y qué serán de nuestras vidas? Hoy la farmacia está vacía. Ahora tengo gente que tiene que recibir su quimioterapia y no hay, dextrosa no hay. Estamos buscando la forma de dónde sacar. Nadie tiene para comprar. Entonces, ¿en mano de quién estamos? Nos van a dejar morir uno por uno. Estamos desesperados. Y te digo a ti, Santi Peña, deja tu orgullo y mete donde sabes, pero toma esta decisión, salvarle a tu país. Hoy salvarle a tu país, demostrar que soy el presidente de la República. Y a ti, primera dama, yo creo que andas ahí fotos vender la arecea. Por ahí no entendéis la guaraní, pero te digo en castellano. Deja de figuretear y da una solución inmediata. Decile a tu marido que trate de ver esto. está quedando sin cabeza el Hospital Nacional, y no solo el Hospital Nacional, en todo el país. Cada hospital está teniendo su médico en las calles. Así es que, ¿y qué pasa con los paraguayos? Roma non bata coave. Ustedes que pueden van a pagar, nosotros no tenemos.
5: Bueno, muy fuerte este material, Rafa.
6: Así es lo que decía la señora María Estela Galeano, que es una de las pacientes oncológicas del Hospital Nacional de Itagua, y junto a otras personas forman parte de esta de estos pacientes que se van quejando, ¿verdad? Forma parte de la Asociación de Pacientes con Cáncer. Y no es una enfermedad menor, no es una enfermedad para estar jodiendo, no. Igual cualquier enfermedad, cualquier resfrío que ya tenga, resfrío y ya, claro, ya suma. Y creo que ella dijo todo lo que siente la ciudadanía, lo que siente la gente que está padeciendo. Pero así no que podés, nada más que agregar.
5: No podés no sacar un comunicado, decir algo, me anda todo lo que viene encima. Y el tipo ya terminó el rally, ¿verdad? Porque el tipo estuvo jodiendo en el rally todo el fin de semana.
6: Y a ver, lo último que estaba publicando él en sus redes sociales, al menos en X, donde más suele interactuar, son 4 a 5 días que venía prácticamente publicando solamente acerca del rally.
5: Exactamente. Qué locura, impresionante. Yo no puedo creer esto. Pero bueno, ¿tenés más información o...? ¿O después?
6: Para el cierre, antes bueno, de ir cerrando y entrar en lo que son la lectura de tapas de diarios, Matías.
5: Bueno, acá está mandando audio un oyente que es, yo le digo, el cartista. A muerte, algo así, el tipo pro Santi Peña. A ver, vamos a ver qué dice. Te va a putear ahí, no sé, o a mí. ¿Y después? No se escucha ahí, amigo. No se escucha nada su audio. No se escucha nada, pero está grabando otro. Vamos a escuchar el siguiente, entonces. Otro audio, oiga.
8: El tema que está acá, como dijo este presidente, ¿cómo se llama? Nayib Bukele. El dinero alcanza cuando nadie se roba. Es así de sencillo.
5: Y eso ocurre en todos los países. Acá está el cartista, vamos a ver qué dice.
9: Asumo la gente de Vendejangua, yo caja copia pandemia, falla pacuí. Upecuí, vendemandua, o decía con la vida general. Vaya yucar, la plana de yucar, más de pecho, el cafallá. La corrupción, pero no es ahí, porque de farmacia, pues ya voy a pichar en el pollo, ya veo cabeza con farmacia, voy a pichar en donde voy, la pongo siempre la receta, pues calle, pero hay yoguana. Entonces, no tiene duda, pero viste. Te decís que hay cuatro corruptos, sin vergüenza, hay un buen de ahí, pues va a ir al gobierno, nunca no voy a ir, siempre con el móvil. Siempre la poja ahora hay que ir. Y va a ir que no. El cual se coja, pero igual pues se con la poja. Hay cual la de gran chico, no puede hacer. Para la gente que va a dar dos defendidos, Juan.
5: Bueno, ¿por qué hay más farmacias día tras día? Se está volviendo un negocio muy fuerte este tema. Si no tenés plata, te morís. Es una pena realmente en Brasil, así como nos tienen, dice. Y sí, así es. ¿Qué querés que te diga? 3:38. Hacemos la pausa. Venimos enseguida.

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0: 3:48 de la mañana, 18 grados, 6 décimas la temperatura en Asunción. Seguimos en Madrugada Monumental. Este es el último bloque ya donde participan los oyentes. Después ya comenzamos a leer los diarios. A ver, cada amanecer es una oportunidad para confiar. Buenos días, feliz amanecer, feliz y bendecido día, dice acá nuestro oyente. Muchas gracias. Tenemos audio de nuestro oyente de España. A ver, ¿qué nos dice? Hola.
1: Buenos días, chicos. Buenos días, Madrugada Monumental. Realmente es muy fuerte escucharle a esta paciente el clamor, la desesperación. Y hay que entender una cosa. Nada, ninguna de las conquistas sociales, ya sea en salud, educación, derechos laborales, en el mundo, ninguna de las conquistas sociales en el mundo, repito, se ha conseguido gracias al beneplácito de la clase política o de la clase poderosa, de los poderosos. Que vamos a decir, vamos a darle derecho para que todos tengamos salud. Vamos a darle una ley donde sea igualitaria la educación, donde sea digno el salario o las horas laborales. Todas las conquistas sociales, mundialmente hablando, se hicieron con luchas, con gente que entregó su tiempo, su fuerza y su vida incluso, en el correr de la historia mundial, ¿verdad? Y por eso, este clamor y el clamor de los médicos, porque quien más, quien menos, escuché las entrevistas, escuché el clamor de los médicos, también de los pacientes, tiene un promedio de 12 a 14 años de estar en esta crisis. Yo no creo que se trate solamente de sueldos, y que el propio pueblo otra vez critique, no porque esta gana 25 millones, no porque el otro, y eso es lo que quieren los poderosos, que se dividan las fuerzas del pueblo, ya sea paciente, ya sea médico, ya sea trabajador, ya sea padre de familia, madre de familia, y los que tienen suerte, entre comillas, juntan lo que pueden o se endeudan hasta donde pueden y salen de su país, dejan a sus hijos, dejan su entorno y se va. Y ya quién sabe si vuelve, se va a otro país a buscar, a pasar las mil y unas, porque la vida del migrante, te lo digo por experiencia, no es nada fácil.
0: No, me imagino. Hay
1: muchas historias dolorosas. Y también aquí, específicamente en Madrid, hay paraguayos que están pidiendo, están haciendo actividades para poder ayudar a sus pacientes, a sus familias allá en Paraguay, porque como dice esta señora, no hay nada. Y claro, el dinero que se envía de aquí tampoco es suficiente. Y ves a los poderosos políticos que el pueblo le está pagando su sueldo, se preocupan por sus salarios, por sus dietas, por no hacer nada. Porque no, la verdad que no hacen nada, porque esta crisis no es de un día para otro. Esta crisis viene, como dice Luis Vareiro, se le da oportunidad una y otra vez a un partido que hace 70 años que está tratando supuestamente de levantar el país. Y este es el resultado del cáncer político, del cáncer de la clase política, que le importa muy poco lo que es la dignidad del pueblo paraguayo. Tiene que pagar, pagar y pagar, no exigir. Y claro, está en terapia intensiva hace muchísimo tiempo y es doloroso, muy doloroso escuchar que la gente ya no sabe más qué hacer y no solamente protesta, sino que pide compasión y pide por favor que atiendan a sus súplicas. Realmente es muy triste. Les mando un abrazo grande y arriba Paraguay. Madre mía, es muy doloroso escuchar el sufrimiento y el clamor, porque lo que dijo esta señora, no hay nada que quitarle. Lo que dijo esta señora es el clamor de Juan Pueblo. Un abrazo.
0: Y sí, totalmente de acuerdo. A ver, otro audio.
2: Juan, mi gran querido hermano de la isla. Y cora, pero mi hija, Andorra, en el programa está espectacular.
0: Espectacular. Señor Juan.
3: Bueno, en la ciudad de Yaguaro, ayer también se provocó un accidente de tránsito choque involucra una motocicleta en un vehículo. El acompañante, en este caso, que resultó herido de gravedad, lo llevaron a ella en el hospital de Yaguarón. Por la gravedad del caso, le trajeron a Canelo de la Asunción en el hospital de trauma. Y el accidente ocurrió allá en la ciudad de Yaguarón, donde resultó víctima una mujer, y el conductor, en este caso del biciclo, le salió ileso. El informe dice que el choque de motocicleta contra un automóvil había ocurrido en la altura de kilómetro 54 de la ruta PI-01, compañía P, salió ileso. El informe dice que el choque de motocicleta contra un automóvil había ocurrido en la altura de kilómetro 54 de la ruta PI-01, compañía Peguajó, Yaguarón, habría dejado a una mujer herida

0: Está al mando de Florencia Araceli Cristaldo, de 26 años, domiciliada en la calle Poi de la ciudad de Yaguarón. Ella también salió ilesa. Ella se encuentra también a disposición del Ministerio Público. Se hizo la prueba al coste. El resultado se va a remitir al fiscal de turno. Entonces, bueno, un accidente, lamentablemente.
1: Sí, en Pehuajó dijiste que...
0: Pehuajó.
1: No estaba Manuelita por ahí. Manuelita vivía en Pehuajó. Leandro Sánchez, ¿cómo te va? Buen día.
2: Buenos días, Matías, don Juan, y la amable audiencia de Madrugada Monumental. Momento de hacer nuestro recuento de lo que fue el recorrido del equipo periodístico de Noche y Madrugada. Empezando rápidamente, Matías, por este caso en donde una mujer ingresó dos veces en un local comercial para hurtar productos cárnicos envasados. La misma ya había sido vista por las cámaras de seguridad y fue reducida en el lugar cuando volvió por segunda vez. Gracias a nuestro señor director, ya estamos compartiendo las imágenes del circuito cerrado, cuando esta mujer ingresaba por segunda vez ya a este mismo local comercial. Esto ocurrió en la jornada del lunes, en un local comercial de la ciudad de Fernando de la Mora, en la zona sur, en donde una mujer simuló ser cliente del mencionado sitio e ingresaba al local para hurtar productos cárnicos envasados. En una primera oportunidad fue captada por imágenes del circuito cerrado, apoderándose de dicho producto y logrando salir del lugar con el objeto de venta hurtado. Ya en una segunda oportunidad, la misma mujer intentó volver a hurtar más carnes, más cortes de carnes, específicamente cortes de tapa cuadril, pero ya fue visualizada con anticipación por el personal del local. Y cuando intentó salir nuevamente fue reducida y se pudo recuperar lo que intentó llevarse la mujer.
1: Declaró sogón, entonces.
2: El valor de unos 600 mil guaraníes. Matías,
1: ¿qué pasó? Que declaró sogón, no pudo probar al final la carne.
2: Efectivamente, declaró sogón. Justo ya vamos a ver cómo en este momento, ahí podemos observar cómo se hace el famoso ñebotadura ahí en el pasillo, esta mujer, y luego va cargando estos productos cárnicos en su cartera, en un bolsón particular. Y bueno, ya las imágenes son bastante claras, fue plenamente identificada a través de las imágenes del circuito cerrado. Ahí justamente vimos cómo guardó los productos cárnicos en su cartera y ahí también la vemos eligiendo los cortes de carne. Hay un video justamente que seguro ya nuestro señor director tiene.
1: Está mostrando
2: cuando
1: ya justamente.
2: Cuando es reducida en la entrada mismo por los personales ahí del lugar. Entonces, de esta forma se da primeramente su reducción ahí en el sitio, y posterior a esto, los funcionarios llaman a la comisaría correspondiente, la comisaría segunda central, y los efectivos policiales rápidamente ya realizaron este procedimiento y aprehendieron a esta mujer identificada como Aldana Fabiola González Cabral, de 39 años de edad. Pasemos rápidamente, Matías, don Juan, a nuestro segundo caso, en donde un hombre con 11 antecedentes ingresó hasta la caja registradora de un local de viveros de plantas. El sujeto fue descubierto por una de las funcionarias del local y fue también reducido en el sitio. También ocurrió en la ciudad de Fernando de la Mora. Mientras los funcionarios de un local de viveros de plantas atendían a sus clientes, un hombre de actitud sospechosa ingresó hasta el local y se dirigió directamente a la caja registradora, presumiblemente con la intención de hurtar el dinero recaudado en el negocio. En un momento dado, es visualizado por una de las funcionarias del local, que alertó a sus demás compañeros en presencia de algunos clientes. El momento fue captado por imágenes del circuito cerrado del lugar y se observa cómo el hombre, de manera tranquila, intenta retirarse del local, pero es reducido por uno de los hombres que trabaja en el sitio. Una vez que este hombre fue reducido, se dio aviso al sistema 911 de todo lo ocurrido y rápidamente el personal de la comisaría segunda central acudió al vivero de plantas, encontrando a este hombre, quien fue identificado como Osvaldo César Villanueva, quien ya cuenta con un total de 11 antecedentes, la mayoría de ellos por hechos de hurtos agravados. El mismo fue llevado hasta la comisaría y puesto a cargo del Ministerio Público. Comentamos también esto, Matías, en donde dos hombres

0: intentaron hurtar varias partes de un motor de un vehículo siniestrado que se encuentra retenido en la comisaría segunda de Fernando de la Mora. Ambos sujetos fueron sorprendidos por el personal policial y posteriormente aprehendidos por quebrantamiento de depósito. En horas de la tarde del lunes, dos hombres a bordo de un automóvil llegaron hasta las inmediaciones de la comisaría segunda central de Fernando de la Mora con la intención de hurtar varias partes de un automóvil siniestrado que está bajo la custodia de la dependencia policial. Ambas personas fueron visualizadas cuando estaban desmantelando un motor, justamente un personal policial que estaba custodiando los vehículos es quien visualiza a estos sujetos y rápidamente hace el llamado vía radial a los de su comisaría, y una patrullera se presenta en el sitio aprehendiendo a estos dos presuntos delincuentes. Uno de los hombres fue identificado como Juan Carlos Miller Lluvi, de 45 años de edad, de profesión mecánico, y que debería de estar cumpliendo un arresto domiciliario por un hecho de apropiación. El otro implicado fue identificado como Óscar Solís López, de 48 años de edad, también mecánico de profesión. El mismo cuenta con una orden de captura por un hecho de violencia familiar. Ambos puestos también ya a cargo del Ministerio Público. Y por último, tenemos que mencionar esto, en donde un presunto adicto intentó hurtar una batería y un autorradio de un automóvil. El hombre fue visualizado por uno de los vecinos de la zona, quien alertó a la Policía Nacional y posteriormente fue aprehendido. Esto ocurrió en el barrio San Miguel de la capital. Esto ocurrió sobre las calles 40 proyectadas y la calle de Cantalupi de la capital, conocida comúnmente como Zona Baja, en el barrio San Miguel, en donde un hombre fue visualizado por algunos vecinos del lugar cuando intentaba hurtar una batería y un autorradio y varios otros objetos de un vehículo estacionado en la zona. Rápidamente, los vecinos preocupados dieron aviso al sistema 911 y los agentes de la comisaría 24 de Asunción acudieron al sitio y aprehendieron al hombre en una zona cerca del vertedero de basura Cateura. El mismo opuso resistencia en este momento, pero fue llevado hasta la comisaría correspondiente. Fue identificado como Richard Alexander Almada Estigarribia, alias Cají, de 24 años de edad, quien ya cuenta con dos antecedentes por hurto agravado y un antecedente por reducción. La víctima y propietario del vehículo afectado, identificado como Julio Alberto Bogado, de 32 años, formuló su denuncia correspondiente ante el personal policial sobre este hecho ocurrido. Y el sujeto fue aprehendido y puesto a cargo de la agente fiscal de turno, la abogada Laura Finestra, de la unidad penal número 4 de la capital, compañero.
1: No, bueno, muchas gracias, Leandro. Vamos con el señor Rafa, siendo las 4:03. Iba Rafa de noticias, ¿verdad? Antes de los diarios.
2: Sí, señor. Así es, Matías. Vamos rapidísimo a todo lo que corresponde al ámbito nacional y al ámbito internacional también, porque se siguen dando muchas informaciones en la parte de lo que corresponde al conflicto entre Estados Unidos, Irán, Ucrania y Rusia también, por separado, obviamente no todos juntos, pero no todos juntos en el conflicto, digo, pero hay información y actualización. Pero vamos en la parte principal que corresponde a nuestro país, la huelga de médicos. El gobierno descarta aumento salarial e insiste en la carrera sanitaria. Esto después de una conferencia de prensa que se anunció el día de ayer, se descarta totalmente lo que es entonces el aumento salarial, pero sí hay una inyección de $200 millones para el presupuesto en la salud pública para el año 2027 y también para otras entidades, ya sea el Instituto Nacional del Cáncer, que de 110 millones de presupuesto va a pasar a tener una inyección a $195 millones. También, aparte, en total esto abarca los 760 millones. Aparte, también para lo que sería en la parte de medicamentos, se estarán destinando 250 millones que el año pasado alrededor de 540 millones se estaban destinando, era lo que detallaban en esta conferencia, y la ministra de Salud, María Teresa Barán, reconoció que hasta la fecha tiene un total de 61 médicos que presentaron sus renuncias tras la huelga que realizaron durante 5 días, pero igual esto se fue maximizando. Hablan incluso extraoficialmente ya de 300 médicos que presentaron su renuncia, ojo, o pusieron a cargo sus puestos. Esto no significa directamente que se hayan aceptado las renuncias, pero eso estará en veremos para los próximos días. Internacionalmente, lo que dejó la inundación en Nepal y la zona del Tíbet, casi 1,000 personas ya han muerto en esta catastrófica riada. Los expertos atribuyen la destructora crecida al derrumbe de un enorme glaciar que transformó un apacible río en un torrente furioso. Más bien también indican que podría darse por el tema del calentamiento global. Esta devastadora riada ocurrió el día miércoles en Nepal, cerca de la frontera con China, que dejó ya al menos 939 muertos, lo que se indicaba en el último reporte del día de ayer. La autoridad nepalí encargada de la gestión de emergencias, que revisó a la baja el balance de desaparecidos y lo situó en casi 4,000, lo que indicarían 3,925 desaparecidos en este fenómeno catastrófico, fenómeno natural, podríamos decirlo, que estuvo sucediendo la semana pasada en Nepal. Y por último, en correspondencia a la cuestión de los conflictos, los líderes de Rusia, China e Irán enfrentados a Occidente coinciden en una cumbre regional. ¿Qué pasa en esta cumbre? Es muy importante porque hay unos puntos muy claves en donde ya se llevan 25 años de lo que sería esta cumbre. El 40% representa de la población mundial, representan estos países, y también está ahí en esta cumbre destinado el 25% del ingreso del PIB mundial, o sea, el Producto Interno Bruto del mundo, nación mundial, representan estos países, y también está ahí en esta cumbre destinado el 25% del ingreso del PIB mundial, o sea, el Producto Interno Bruto del mundo, el 25% está prácticamente con estos líderes que se reunieron. Las claves son con Rusia y China, que buscan entre Putin y Xi Jinping mantener una lo que sería una idea bilateral y defender también una mayor cooperación en lo que es la construcción de un mundo multipolar. Aparte de las claves, también tenemos los países que participan, que serían Rusia con Vladimir Putin, China con Xi Jinping, en Irán está Masoud Pezeshkian, es el nombre, y en la India Narendra Modi. Los representantes entonces que están en esta cumbre, que estuvieron en esta cumbre reuniéndose, y lo que indica también el dato geopolítico que nos trae el diario Última Hora en su versión digital.
1: Bueno, muchas gracias, señor Rafa. Momento de pausa, 4:07, en un ratito ya venimos para leer los diarios.

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0: 54 con 16 minutos, 18 grados 4 décimas la temperatura en Asunción. Acá seguimos en Madrugada Monumental y ya estamos en la recta final de nuestra programación. Momento de acompañar a la gente que se está despertando, que está arrancando la jornada y lo quiere hacer de la mejor manera, bien informados. Y para eso estamos, para compartir los principales titulares del día, qué dicen los diarios, qué dicen las portadas y qué dicen las informaciones también de la noche y madrugada. Pero antes, lo más importante, el combustible para la gente, la comida, el desayuno, el almuerzo, la cena, no sé, algunos guardan para la cena, pero pueden tomar la recomendación de Juan y lo utilizan en cualquier momento del día. Exacto. Hoy que estira, Juan, que dice el menú.
1: El menú va, Matías. De ahí, cuál, Matías, amigo, pues, por ejemplo, vamos para eso a cocinarse, por ejemplo, de fideo mortachole a cocinarse, pues, a revelarse desayuno, ¿no? Y acá, como pasa, bien, no, que ya la carbuna, por ejemplo, la, bueno, la oño, ya recoge la viru, por ejemplo, la hoy tirada, por ejemplo, asado, la olla, se las a usted allá, pero mandi ore.
0: Estiga.
1: Hoy que hoy te verá, mandi ore, ensalada de lechuga.
0: Asado la olla.
1: Sí, hoy que hoy te verá. Debo, pero hay gusto, bueno, pupuja, pia, tu debo ser, putas, japemos, eso es limón. Japia, tengo en los años ensalada de lechuga, yo que quieres a. Pia tu jugo. A la jugo, por ejemplo, te lleva y no hay naranja, piña. Melón, me hasta y te digo ahí, mercado de catupe, y ya pues allá un paso. Jala postre nada, tú, pedazo, ya complemento, ya tu lento me llevo a la postre ahí.
0: ¿Y qué querés comer en el postre?
1: En el postre va, no, jala, y catu, allí ya pon. Siempre se habla la y ve la topago, antes va a aparecer, y ve caguillí. ¿De ahí cuál va a decir la caguillí?
0: Yo pedazo, cuando es mi día, primera que escucho.
1: Caguillí, mazamorra la caguillí.
0: Ah, mazamorra, no me gusta bien.
1: No, nada de usted. No. Sí, se gustaba, y coitera.
0: Pero vos no sos dulcero, Juan, me parece raro eso.
1: No, pues la dulce, no, pues peana y dulce. Hoy coitera, ¿verdad?
0: Mazamorra, ¿cómo es dulce?
1: No, pues nada, algunos de ustedes saben muy bien, por ejemplo.
0: Y no me gusta tampoco el dulce de guayaba.
1: ¿Dulce de guayaba? No, se ve cailadrillo, para la ceuta ya.
0: Ese, el cailadrillo es rico, muy fuerte. Es como muy, no sé.
1: No, pancito, pues te ven, voy a
0: obedecer. Con pancito, vos estás mal de tu cabeza.
1: No, a pancito, voy a obedecer, pues te ven, no pasa.
0: Bueno.
1: Escuché.
0: Última hora.
1: Sí, va a ir la ñan de diario a Pérez.
0: Peña descarta aumento y renuncia masiva de médicos a grave crisis. Más de 600 profesionales ponen sus cargos a disposición. Colapso. Ante la negativa de reajuste, formalizan renuncias colectivas en hospital de trauma, el pediátrico Niños de Acostañú, Incán y hospital de Itagua. Respuesta. Ejecutivo se mantiene firme en que no habrá reajuste salarial para personal de blanco. En contrapartida anuncian más dinero para insumos. Impacto. Los sectores más afectados son anestesiólogos, traumatólogos, infantiles y neurocirujanos. Salud tiene 10 días para analizar las renuncias. Opinión, presupuesto de salud. Esto dijo Benigno López. Vamos a repetir la misma discusión sin haberla resuelto nunca. Informe de Contraloría. IPS pagó 50 mil millones de guaraníes más a más de 11 mil jubilados fallecidos. Complicado escenario. El presupuesto general de la Nación 2027 se presenta hoy en medio de crisis fiscal y varios reclamos, dice el diario Última Hora en portada.
1: Bueno, ya está la ciudad de Concepción, pero te invita a cuña y voy sin hijo y sus. Vamos a disparar a la gente que ahora ya tengo unidad salud familiar, ¿ve? A mi enfermera, cuidado, vamos a disparar, ¿ve? Por ejemplo, si no, vamos a disparar eso de unión familiar, paso Barreto, véanse después, igual yo, y más, véanse, entonces, ahora ya soy Guayandú, ¿ve? En la zona de Concepción, una niña de 11 años, indígena, ella es la comunidad de Ibirendá, bebé, guayna la mitad cuña, uso en Boixiní, y pues a Pepe hizo uso, ¿ve? Entonces, uní la situación, voy para el hospital primero, Juguayandube. Primero, ha pasado Barreto, Pibi, Juguayandube, ¿verdad? Entonces, hay que destacar el trabajo también la enfermera, también que estuvo haciendo su trabajo correspondiente, también utilizaron la ambulancia para hacer socorrerlo en ese lugar y, bueno, ya está internado.
0: Me parece bien, porque siempre destacar el trabajo de la policía, ahora destacamos el trabajo de la enfermera.
1: La enfermera, sí. Claro, hay que destacar el trabajo.
0: Totalmente, son héroes.
1: Sí, señor.
0: Sí, señor, heroínas.
1: Así mismo, Matías.
0: Ah, yo pensé que... ¿La terminó ya?
1: Sí.
0: Bueno, vamos, pensé que seguía.
1: Voy sin ir.
0: Y bueno, vamos a la tapa del diario Extra. Periodista argentino contratado por Norita lanzó increíble acusación. Me escapé mientras ella se dormía. Máximo Calvo grabó un video asegurando que vino a nuestro país a trabajar con la famosa... local, pero que fue humillado y maltratado. Si bien no nombra a la conductora, antes había aparecido con ella en el anuncio de su contratación. Fue a pelear en la guerra por lo que le dijo su ex. Laburaba como Bolt, pero una frase le cambió la vida. ¿Cuál es la frase? Página 6. Víctima de... ¿qué te pedí, papá? Víctima del arriero celoso contó su historia. Estoy harta de que me griten infiel. Tras el escándalo de los mensajes ofensivos rayados en el auto en Caguazú, la afectada relató lo ocurrido y reclama que su ex pague los daños. No puedo salir ni al balcón, contó. En el río Paraná, rayo mata a pescador. La tragedia ocurrió en Ayolas. En otros lugares del país cayeron peligrosos granizos causando destrozos, dice el diario Extra en portada.
1: Bueno, ya está la compañía Curuzulewa. Ahí la ciudad de Guarambaré. Resulta ser que tenía la visa por un huepotico y ya. Como esa cuajo otro. No, caño. Oye, ya por la denuncia de la comisaría 22. Apeato y ya la comisaría, su comisaría. Aborda un vehículo, un automóvil de la marca Toyota modelo Corolla Run, año 2004, color plata. Se le detuvo a José Ignacio Núñez Mora, de 35 años. Eso puede decir que incautó dos teléfonos celulares, la suma de 400.000 guaraníes y 0,7 gramos de clorhidrato de cocaína. Posteriormente se le llevó a esa comisaría, se le comunicó al Ministerio Público y posteriormente, bueno, es mucho lo que se le ha encontrado la droga en su poder. Fue liberado, pues se le incautó su vehículo. Pero igual forma, la víctima, que fue víctima de agresión, tiene que hacer también la denuncia. Lo civil, y me dijo, porque estamos, por ejemplo, de acuerdo a lo que él gastó por medicamentos en el hospital y todas esas cosas, que pueda recuperarlo, y de acuerdo si le afecta más todavía en el ojo, la cara, lo que sea, por ejemplo, va a llevar su proceso más adelante. Eso.
0: Y sí. Bueno, crisis en salud, tema del día, página 2. Imagínate lo urgente que está el tema de salud, Juan. Porque
1: está en terapia intensiva.
0: Sí, totalmente. Porque yo siempre, cuando llegaba a la sección crisis en IPS, nomás era que traía última hora. Sí. Estaba en la página 20, ahora pasó a la página 2. O sea, te das cuenta lo grave que está nuestra situación en términos salud.
1: Sí.
0: Alerta sanitaria, más de 600 médicos ya pusieron sus cargos a disposición. Oficial, unos 60 profesionales médicos presentaron ayer su renuncia formal ante la Secretaría de Salud. Plazo, el Ministerio de Salud tiene 10 días para aceptar o rechazar denuncias de los trabajadores. Tras los 5 días de huelga a nivel nacional de profesionales de blanco, el Sindicato Nacional de Médicos, SINAMED, acercó ayer a las oficinas del Ministerio de Salud las renuncias colectivas oficiales de médicos especialistas que, al no obtener respuesta a sus reclamos, decidieron dar un paso al costado. Nosocomios. Entre los hospitales afectados localmente se encuentran el Hospital de Trauma, el Pediátrico Niños de Acostañú, el Instituto Nacional del Cáncer, INCAN, y el Hospital Nacional de Itagua, entre otros. Los galenos reclaman mejoras salariales y mejores condiciones laborales como principales desalientos en el ejercicio de su profesión. La titular de SINAMED, la doctora Rosana González, expresó al diario Última Hora que de ninguna manera ellos recibieron una contraoferta de parte del Ministerio de Salud y que la idea de la ministra, la doctora Teresa Barán, simplemente no es viable por el hecho de tratarse de un proyecto de ley. La carrera que propone la ministra es un proyecto de ley que tardará años en debatirse en el Parlamento, dijo la doctora Rosana González de SINAMED. Una cirugía de apéndice infantil debería hacerse con la laparoscopia y no hay, y cuesta $40,000, dijo el doctor Néstor Argüello, cirujano infantil. Soy madre, así que esto no es fácil para mí, ya que profesionalmente lucho por niños y madres, dijo la doctora Nelia Caballero. Ella es anestesista, renuncia.
1: Bueno, en la ciudad de San Lorenzo, la comisaría primera de San Lorenzo también logró la detención de dos personas, diferentes procedimientos. El primero había ingresado en un local, un supermercado, 24 horas, había apoderado un corte de carne por valor de 205.000 guaraníes, intentó salir sin pagarlo. Se percató al guardia de seguridad a través de la cámara de circuito cerrado. Al salir lo detuvo y posteriormente lo entregó a la policía. Ulises Darío Vera Verón, de 26 años, tiene varios antecedentes penales, y el otro sí que no tuvo otra alternativa, que le garroteó a su propio hermano. O sea, una violencia familiar. Tras eso, la denuncia correspondiente, inmediatamente la patrullera se había constituido en el lugar y se logró la detención de Astelfo Insalvable de Marín, de 39 años, es la persona que fue detenido. y le había pegado a su hermano menor de 37 años.
0: Pediátrico, atención garantizada por 10 días por el preaviso. Los cirujanos y médicos de terapia intensiva del Hospital Pediátrico Agostañú presentaron ayer sus renuncias en medio de la crisis sanitaria que vive el país. Los profesionales piden mejores condiciones del sistema de salud, reajuste salarial y otras reivindicaciones. El preaviso de los profesionales es de 10 a 30 días. La decisión fue tomada tras reunirse con el director del centro asistencial, doctor Héctor Castro, con quien no pudieron llegar a un acuerdo ante el pedido de incremento salarial.
1: Bueno, la comisaría segunda de Fernando de la Mora habían realizado 3 procedimientos diferentes y la detención de 4 personas, pero yo voy a presentar a una. 2 personas fueron detenidas, son mecánicos y su ayudante se fueron en un vehículo a robar de motor de los vehículos que estaban al costado de la comisaría estacionada, involucrada en cualquier accidente de tránsito. Oye, en Bojelo, mi tana, una vez hemos ido a Mondagui, a Doye Pillay, Juan Ajo y Isue. Pero la diferencia es que con la policía, a mí me veo custodiar a una persona, pero ellos no se dieron cuenta. A intentar, estaba manipulando con su herramienta para sacar el motor de ese vehículo. Ahí le cayó la policía y así directamente lo llevó en el calabozo. Estamos hablando de Juan Carlos Miller, Judith, de 45 años, profesión mecánico, tiene varios antecedentes penales, inclusive por apropiación. Su ayudante, Oscar Solís López, de 48 años. Esta persona cuenta con orden de captura pendiente con un caso de violencia familiar. Se incautó un vehículo de la marca Mercedes-Benz, color negro, con que ellos llegaron, y también su herramienta de trabajo que iban a utilizar para sacar parte del motor de ese vehículo que se encuentra acostado en la comisaría.
0: Bueno, Incan, jefes dimitirán y pacientes piden a Peña asumir situación onda expansiva. La puesta a disposición de cargos médicos en los hospitales públicos también llegó al Instituto Nacional del Cáncer. El doctor Hernán Ortiz, jefe del servicio de cabeza y cuello en el Instituto Nacional del Cáncer, informó que luego de la reunión realizada a primera hora decidieron presentar sus renuncias a sus cargos. La cantidad de renunciantes serán entre 20 y 30 jefes médicos. La formalización de la decisión debía darse, no sé si se escuchó al aire, tuvimos un derrame acá, se cayó algo, ahí se reventó algo ahí. Menos mal que no se rompió nada. La formalización de la decisión debía darse luego de una reunión con la directora médica y la dirección general del INCAN, señor Juan.
1: Bueno, en la ciudad de Luque también un hombre fue sorprendido. Es verdad, es fácil, te iba a montar la sobra. ¿Cómo da? Ahí me muy obvio cuál vamos ya, ahí cuacuave, ya anatómico cuacuave.
0: ¿Por qué se roba tanto la carne, Juan?
1: La PB, hoy que es lo mitad, pero ahí con la guardia de seguridad, el compañero de la cámara, el circuito cerrado mañana, bebé. Algunos de cuáles, si no, a Toña Potago, yo me mando ya pillamos ahí. ¿Cómo me coño yo me voy a ir? Ah, pues, tú sí te imas, y la bulto mala y guiraná, ya tú sí te imas. Entonces, no sé, yo a ver, eso ya le enviamos con paquete de carne envasada, el cuacuave. A oye, ya, rapa, o cuál, o ya, pues, oye, antecedente, porque a lo mejor yo mando ya pillamos ahí. Oye, pues, Javier Sebastián Gamarra Cabaña, ahora con 31 años, también tiene varios antecedentes penales, había ingresado a un local comercial, no se marcaba 24 horas, ingresó a sacar 2 cortes de carne envasado. Oye, pilla, preso. A lo mejor, menejo, usted tiene guiso, Ima, eso, y no da sí, toda pues, la parrilla.
0: A lo mejor escuchó tu recomendación. Bueno, hoy estira guiso basado en la olla.
1: Y alguna cosa es Joseba y eso.
0: Pero generalmente, esta gente no ve la tele, porque todo el día vemos que se van presos gente que roba carne.
1: No, de igual cuando se llega, son menos aproximadamente 300, 400 mil. A partir de 700, 800, por la fiscalía brinde la carpeta. Ah, no, hubiera leído, pues yo hice.
0: Pero ya te
1: ensuciaste,
0: pues ya de balde por un pedazo de carne. Sí,
1: pero con algo, de una después llegó, se acuerda, un empujó, yo me yendo ya, puta. Cuando vaya, pueden hacer. Dejó copicazo de Teñanandú, pero el pintacazo es empedrado.
0: Algo así.
1: Caso, algo ya por caso.
0: Exactamente. Bueno, Itagua, directores y jefes tomarán medida extrema ante crisis. Los directores del Hospital Nacional de Itagua anunciaron ayer en conferencia de prensa que ponen sus cargos a disposición tras la renuncia masiva de los médicos especialistas del nosocomio ante la falta de respuestas a los profesionales que se mantienen movilizados en busca de un reajuste salarial y mejores condiciones en el sistema de salud pública. Ante estas determinaciones, yo particularmente, a pedido de ellos, me acoplo y pongo a disposición mi cargo de director general del Hospital Nacional de Itagua, expresó el doctor Miguel Ferreira, abogado, director general.
1: Bueno, en la ciudad de Capiatá también una persona, o sea, en total cuatro personas fueron detenidas. Uno, por ejemplo, tiene orden de captura por amenaza y se le detuvo en el altura kilómetro 22, la ruta PI-02. Estamos hablando de la persona que fue privada de libertad. Acá tengo. Abato Paite, veramos ahí. Samio. Abato Mbojapu, Ico Ayayara. Leonardo Dionel Serna Duré, de 27 años. José Manuel Serna Duré, de 28. Por los 2 años, hermano. Álvarez Morel Núñez, de 24 años. Estas personas fueron, tres personas fueron detenidas en el Ministerio Público. Justamente ahí se había presentado en ese lugar. Ellos tenían orden de captura, entonces se dieron por detenidos y posteriormente el fiscal le llamó a la comisaría de Utah, venga a llevarle a estos tres detenidos directo al calabozo porque tiene producción de riesgos comunes, sí, amenaza y otro. La cuarta persona que fue privado de libertad, a ver, vamos a ver su pecado, él va a llegar a Cotipo Cuara, Este dice que se le agarró, se incautó su vehículo y por exposición de peligro en el tránsito terrestre, PEA Sarupí y al coste positivo.
0: Bueno, y esto. Sí,
1: Hugo Javier Domínguez y Fran, 46 años.
0: Pero no es el número 2.
1: No hay.
0: Bueno. Y esto pasa en trauma. Trabajar así vulnera el derecho a la salud en el hospital de trauma. Presentaron la dimisión de 37 médicos del área de anestesiología, 19 de los 23 neurocirujanos de guardia y los 4 traumatólogos infantiles disponibles. Es indignante el ninguneo que tenemos. No hay interés, refirió el doctor Carlos Jiménez, neurocirujano, quien calificó de insostenible esta situación.
1: Bueno, acabamos en la zona de la ciudad de Limpio, ahí anoche, cerca de las 8 y media de la noche, en el barrio Salado de la ciudad de Limpio.
0: Barrio
1: también,
0: Salado.
1: Sí. Se logró la detención de Nicolás Eleno Maldonado, Robas, de 62 años. Este señor fue denunciado por violencia familiar. El hombre está celoso, viste, de 62 años, recó. Jala y pareja Nicolás Eleno Maldonado, jala y pareja era Dionisia Cañete Maldonado, 56 años. Uh-huh. Entonces, ¿y la diferencia?
0: No,
1: 11,
0: hay mucha diferencia.
1: 11 años, y yo, celoso la tipo, o sea.
0: ¿Por qué, pio?
1: Y por lo visto, esa naranja, pegaba en el burro todo, y celoso, vamos a esa cuajula en directo.
0: Porque estoy celoso. ¿Conoces ese
1: juego? Sí, conozco.
0: Habrá más dinero para insumos, pero no para aumento de médicos. Unilateral gobierno trabaja en imponer carrera sanitaria no aceptada por profesionales de salud. Incremento para el 2027, anuncian 270 millones de guaraníes, perdón, millones de dólares más, y 2.390 que serán desprecarizados. Trabajar en la carrera sanitaria y pagar por grado académico, que es lo que se merecen los médicos, dijo María Teresa Barán, ministra de Salud Pública. El Ministerio de Salud va a tener para el año 2026 760 millones de dólares para medicamentos, dijo el titular del Ministerio de Economía y Finanzas, Oscar Lovera.
1: Bueno, en la ciudad de Ita, un hombre que, según acá el informe, había abusado, un abuso sexual del niño. Por ese hecho, hombre, eso es que hay prisión domiciliaria. Pues oye, pasea tranquilamente de calle. A lo mejor es que lleguemos a la otra y víctima la en allá. Y menos mal que antes de Ollapó, la policía haya agarrado a llevarse al calabozo. Ojalá que el juez que le dio prisión domiciliaria que le envíe en la cárcel. Pero ahí yo, le va a esperar mi querido amigo Johnny le va a esperar.
0: Yo creo que no
1: le
0: sé.
1: Le va a dar las bienvenidas.
0: ¿En serio?
1: Y estamos hablando de Hilarión. Ver Benite, de 50 años.
0: ¿En serio?
1: Sí.
0: Pero, ¿cómo pio Juan abuso sexual, prisión domiciliaria?
1: Qué a esa indemnización, prisión domiciliaria.
0: 4:35, 18 la temperatura.

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0: 4:39, 18 la temperatura en Asunción. Y seguimos con la crisis en salud, señor Juan y audiencia. Sinamed no descarta nueva huelga tras negativa. Rosana González del Sindicato Nacional de Médicos rechazó el anuncio oficial del gobierno y anunció que este jueves estarán realizando una asamblea extraordinaria para tomar nuevas acciones. Expresó que existe una indignación generalizada del sector tras la negativa del Ejecutivo de atender el reclamo de reajuste salarial.
1: Bueno, hay la zona de la comisaría 33 de J. Augusto Saldívar, la zona posta de Guirabró, donde personal de esa comisaría logró la detención de una mujer que había ingresado en una casa ajena, había robado un microondas, posteriormente trepó la muralla, salió y posteriormente los vecinos dio aviso a la policía y se logró la detención y se recuperó por suerte el microondas, propiedad de la dueña de casa. La detenida fue identificada como Karen Jacqueline Tandé Alonso, de 31 años, tiene varios antecedentes penales. Se pudo recuperar microondas que ella había robado en un domicilio.
0: Un microondas, sí. Bueno, y en Ciudad del Este, renuncia masiva deja desamparada la terapia neonatal. La atención médica infantil en la 10ª región sanitaria quedó al borde del colapso tras conformarse ayer la renuncia masiva de intensivistas pediátricos, neonatólogos y cirujanos infantiles del Hospital Regional de Ciudad del Este y del Hospital Los Ángeles. La medida responde a una acción nacional de protesta ante la absoluta escasez de medicamentos y las condiciones insalubres en las que operan los recintos asistenciales.
1: Bueno, en la comisaría 55, Vista Alegre, la ciudad de Ñemby, resulta que se robó una motocicleta de un domicilio. La persona, la víctima, posteriormente se percató y por suerte tenía la cámara de circuito cerrado, observó. Llega un vehículo, de lo cual se bajó dos personas y se lo llevó el biciclo. Hizo la denuncia correspondiente y la policía pudo localizarlo al conductor de ese vehículo y la recuperación de la motocicleta que fue denunciada robada. En total, 4 personas fueron detenidas, una de ellas inclusive tiene orden de captura. Estamos la persona que fue detenido, dice, porque tiene hora de captura, ¿verdad? Sebastián Alberto Recalde Brites, paraguayo de 41 años. Esta persona tiene varios antecedentes penales, también hora de captura por violencia familiar. Se lo detuvo también a Jesús Rey Pujol Benítez, de 32 años, también tiene antecedentes. Brian Alexander López López, de 29, también tiene antecedentes penales. Y Cintia Elizabeth Pujol Benítez, de 46 años. Se le pudo recuperar la motocicleta que fue robada, propiedad de la víctima Ariel Espínola Gómez, de 26 años.
0: Bueno, reflotan proyecto para eliminar los seguros médicos y destinar a salud, redireccionar. El objetivo es redireccionar unos 100 millones de dólares anuales al sistema público. Reflotar, senador, instó a discutir el antiguo proyecto para tratar de paliar la crisis en salud.
1: Bueno, vamos a ir a su comisaría 12 de la zona de la Guarambaré. Resulta ser que anoche, cerca de las 22:30, ahora aproximadamente, se logró la detención de un muchacho que con un machete había asaltado a una mujer, le había buscado su teléfono celular y su cartera, que tenía dinero en efectivo y su pertenencia. La persona que fue detenida en relación del caso, Víctor Ovaldo Fernández Leiva, de 28 años, tiene también varios antecedentes penales. De su poder se pudo incautar el arma blanca que él había utilizado para asaltar a una mujer. Se pudo recuperar una cartera y un teléfono celular, propiedad de Juana María Gómez, de 39 años.
0: Ejecutivo dio trato diferente a docentes. Las diferencias en el trato político que dio el gobierno al gremio docente durante sus protestas contra la reforma de la caja fiscal son muy notorias con relación a las conversaciones que tiene con el sector médico. En el primer caso, legisladores y referentes admitieron su temor por las consecuencias electorales, mientras que se mantienen intransigentes ante los pedidos de trabajadores de salud. Los docentes realizaron un paro total en el sistema educativo y diversas movilizaciones en todo el país luego de que fracasaran las primeras negociaciones con el Ejecutivo, que presentó el proyecto de ley de reforma de la caja fiscal en pleno enero y que afectaba las condiciones de su jubilación en cuanto a esa edad, monto del aporte y otros.
1: Bueno, en la zona de San Pedro del Paraná, resulta que ahí también se provocó un accidente de tránsito con derivación fatal. Falleció un conductor de la motocicleta, el conductor del auto quedó detenido. El accidente de tránsito había ocurrido sobre la ruta Epifanio Méndez Freita, a la altura de la compañía Potrero Ibaté, donde el vehículo involucrado en un automóvil Toyota Noa conducido por Cristian Acevedo, 34 años, y una motocicleta Star 150 cilindrada guiado por Marcelo González Valle, de 21 años, es la persona que perdió la vida.
0: Bueno, y Peña debe dar algún gesto ante crisis en salud, dice senadora en la reunión de mesa directiva de la Cámara de Senadores de ayer. No se analizó ningún proyecto relacionado con el reclamo de los médicos que estuvieron en huelga la semana pasada y presentaron renuncias en la fecha de ayer. Lilian Samaniego cuestionó que pese a que los médicos habían anunciado desde junio la realización de la huelga, no se haya instalado con anticipación una mesa de diálogo para buscar una solución.
1: Bueno, en la zona de la ciudad de Encarnación también se produjo otro accidente de tránsito con derivación fatal. Había ocurrido ayer lunes por la madrugada sobre la avenida República del Paraguay en el sector conocido como Ex Molino, dejando como saldo la muerte de una mujer de 52 años. El vehículo en este caso involucrado es un automóvil de la marca Mercedes-Benz C200 con 2008, conducido por un joven de 18 años identificado como Nabel Acuña, de 18 años, domiciliado en el barrio Campo Irental. El otro la motocicleta de la marca Leopard, conducida pero ahora fallecida, Ofelia Noemí Portillo, de 52 años.
0: YPS pagó 50 mil millones de guaraníes a unos 11 mil jubilados fallecidos. Lapidario, la Contraloría General de la República, presentó un informe con más de 40 auditorías al Instituto de Previsión Social. Caos, Camilo Benítez sostuvo que el YPS es por lejos la institución más desordenada de todas.
1: Bueno, acá tengo el informe de la Policía de Investigación de la Lucha contra el Abigeato. Menciona que logró la detención de 3 personas y también contó varias evidencias que guardan relación del caso. La Comisaría Sexta de Coronel Bogado de la zona de Itapúa, Alberto Villalba Rojas, que cuenta con orden de captura por robo agravado y otros. También se le detuvo a Carlos Rubén Ojeda, César Laureano Cristaldo López, y también se recuperó el animal vacuno que fue faneado y otro elemento que guarda relación del caso.
0: Aclaramos que es otro cargo de Rubén Ojeda.
1: Sí,
0: es otro compañero. Bueno, el Congreso gastó 3.500 millones de guaraníes en viáticos y viajes. Gasto a licitación de diputados. Se suma que Congreso contrató 2.290 millones en viajes. La Cámara de Diputados, no contento con los 26 viajes que al final se asignaron hasta el mes de julio, ahora planifica una nueva compra de pasajes aéreos por 861.300 mil millones de guaraníes, que ya figura en el portal de la Dirección Nacional de Contrataciones Públicas. La convocatoria está prevista para diciembre. Esta cantidad de dinero destinada a las misiones parlamentarias durante este año se suma a montos millonarios ya adjudicados en el Congreso, como los 2.290 millones de guaraníes que se adjudicó a Servitravel S.A. en llamados sucesivos. Cabe referir que, de acuerdo con los registros, los diputados también obtuvieron jugosos viáticos para viajes al exterior del país. Pero no hay plata para los médicos, Juan, ¿qué te parece?
1: ¿A peso?
0: ¿Con qué nos vamos?
1: Bueno, vamos a ir a... Porque tengo el informe de la Policía de Investigación en la zona de Mampay, y resulta ser que logró la detención de una persona que le había matado a otro. Y estaba ayer, se le pudo ubicar y detenerlo. Estamos hablando de Adrián Samuel Ojeda Gómez, de 25 años. Esa es la persona que fue detenida. El procedimiento se había realizado ayer sobre la calle Toledo Panchito López, barrio Obrero, en la mencionada ciudad. Él se le acusa que supuestamente le había matado a Carlos Enrique Roda, de 40 años.
0: Pronóstico extendido, señor Juan, para estos días, para lo que resta de la semana, estos primeros 5 días del mes de septiembre, que arrancó hoy, el mes de la primavera, Juan.
1: Sí, primavera, año primer día.
0: Sí, no, todavía no. El 21.
1: Ah, 21
0: ya. El mes de la primavera. Que empieza. Martes 1 de septiembre, mínima 16, máxima 24, fresco a cálido, cielo nublado, parcialmente nublado, vientos del sur, neblinas en las primeras horas y lluvias dispersas, luego mejorando. Mañana miércoles, mínima 14, máxima 26, fresco a cálido, cielo escasamente nublado, vientos del sureste, luego variables. Jueves, mínima 16, máxima 30, fresco a cálido, cielo parcialmente nublado, vientos del noreste, luego del sureste. Viernes 4 de septiembre, mínima 20, máxima 27, cálido, cielo parcialmente nublado a nublado, vientos moderados del sur, lluvias dispersas. Y el sábado 5 de septiembre, mínima 16, máxima 21, fresco a cálido, cielo mayormente nublado, vientos del sur y lluvias dispersas, es lo que dice la Dirección Nacional de Meteorología. Y nosotros nos vamos, señor Juan.
1: Ya sabes, amigo.
0: Agradecemos a la audiencia por su sintonía y su preferencia de cada noche y madrugada. Nos reencontramos en el primer minuto del día miércoles, ya para la edición mitad de semana.
1: La mitad, ¿no?
0: 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A partir de la una, en
1: 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NPI. ¿Eh? 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
0: ¿Se viene la lupa?
1: Claro.
0: Sí, señor. Chau.

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0: 5 de la mañana con 3 minutos. ¿Cómo están? ¿Cómo les va? Gracias por acompañarnos. Bienvenidos y bienvenidas a una nueva edición de La Lupa, que arranca a través de Monumental en esta jornada de martes 1 de septiembre de 2026.
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0: Con una temperatura de 19 grados iniciamos la mañana de hoy. El cielo está cubierto. La sensación térmica de 19 también. La humedad 88% y vientos del sur suroeste a 18 kilómetros en la hora. Va a ser una mañana fresca. Por la tarde va a estar cálido. Cielo nublado a parcialmente nublado y vientos del sur. En las primeras horas nieblas y lloviznas. Luego mejorando. La máxima, 24 grados, dice la Dirección de Meteorología. ¿Cómo va a estar en el interior? Buen día para Concepción. Mínima 16, máxima 25. Fresco a cálido, cielo mayormente nublado, vientos del sur. Lluvias dispersas. Ocasionales tormentas eléctricas, luego mejorando. Entre 16 y 25 la temperatura. Buen día también para Villarrica. Fresco a cálido, cielo nublado a parcialmente nublado, vientos del sur. Neblina en las primeras horas y lloviznas, mínima 16, máxima 23. Buen día también para los oyentes en Encarnación. Fresco a cálido, cielo nublado a parcialmente nublado, vientos del sur. Neblina en las primeras horas y lloviznas, la mínima 16, la máxima de 22 grados. En Ciudad del Este, fresco a cálido, cielo nublado a parcialmente nublado. Vientos del sur, neblina en las primeras horas, lluvias dispersas, luego mejorando. La mínima 16, la máxima de 24. Y en el Chaco paraguayo, para Mariscal Estigarribia, la mínima 18, la máxima de 27. Fresco a cálido, cielo mayormente nublado, vientos del sur, lluvias dispersas, luego mejorando, dice la Dirección de Meteorología. ¿Cómo va a estar el tiempo en los próximos días? En los primeros de septiembre, que es el mes que estamos iniciando. Para mañana, la mínima de 14, la máxima de 26. Fresco a cálido, cielo escasamente nublado, vientos del sureste, luego variables. El jueves, mínima 16, máxima 30. Fresco a cálido, cielo parcialmente nublado, vientos del noreste, luego del sureste. El viernes mínima de 20, máxima de 27. Cálido, cielo parcialmente nublado a nublado, vientos moderados del sur y lluvias dispersas. Y el sábado, mínima 16, máxima 21. Fresco a cálido, cielo mayormente nublado, vientos del sur y lluvias dispersas. Repito, a esta hora de la mañana, 19 de temperatura, el cielo está cubierto. La humedad 88%, vientos del sur suroeste a 18 kilómetros en la hora. En Ciudad del Este, 18 de temperatura, el cielo está cubierto. La humedad 92%, vientos del sur a 16 kilómetros en la hora.
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0: Señores, recuerden que pueden comunicarse con nosotros a nuestra línea de WhatsApp. Línea que ya está habilitada a partir de este momento.
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0: de un hermoso amanecer.
1: Qué gusto, señores, compartir con ustedes. Y gracias por acompañarnos. Gracias por estar con nosotros en la mañana de Monumental. En esta jornada de martes, en esta jornada en la que estamos iniciando el mes de septiembre, en esta jornada en la que estamos empezando, con toda la esperanza, por supuesto, de que septiembre sea un mes fantástico, que sea un mes espectacular y que, por supuesto, sea un mes de alegrías, de buenas noticias y de buenos momentos. Gracias por estar con nosotros. Momento de saludar al equipo. Arranco con Samuel Acosta en la mañana de hoy. ¿Cómo te va, Samu? ¿Cómo estás? Buen día.
2: Hola, ¿qué tal, Santu? Un saludo para vos, para los compañeros, para toda la audiencia. Bienvenido a un mes especial para Santiago.
1: Sí.
2: Es tu mes.
1: Mi mes, sí,
2: es
1: señor.
2: Mes, señora. Así que, bueno, vamos a estar esperando ese día. Mucho para comentar en la jornada de este día martes, 1 de septiembre. Y arrancar con lo que decía ayer el ministro de Economía, Oscar Lovera, respecto a la situación de los médicos y lo que están ellos barajando como una alternativa. Aumentarles el sueldo, definitivamente eso es imposible, es inviable, lo volvió a ratificar ayer el ministro de Economía, porque hay compromisos que hay que ir pagando con la cuestión de los insumos, la deuda pendiente. Hay que recordar que el Ministerio de Salud tiene una deuda de más de 1.050 millones de dólares pendiente con el sector farmacéutico y también las empresas proveedoras de insumos. ¿Qué fue lo que dijo el ministro ayer? Hoy le vamos a contar en detalles, pero le adelantamos de que el presupuesto que hoy se va a presentar, hoy tiene que presentar el Ejecutivo el presupuesto de gastos de la Nación para el año 2027, contempla 760 millones de dólares para la compra de insumos y medicamentos, es lo que señalaba ayer el ministro. Además, incluye también unos 195 millones de dólares para el INCAM, para el Instituto Nacional del Cáncer. Según el titular del Ministerio de Economía, esto significa un 62% de aumento presupuestario previsto para el 2027, un 62% de todos los aumentos que contempla el presupuesto para el año que viene está particularmente concentrado en el sector de salud. Estamos resolviendo las deudas pendientes y reforzando la previsión de medicamentos. Cuando se le consultó al respecto a la cuestión de los salarios, dijo que eso no se podía hacer, que ellos tienen una visión más integral de lo que tiene que ser la solución de la cuestión de los del reclamo de los médicos respecto a la cuestión salarial. Debemos apuntar a una profesionalización sanitaria en la carrera sanitaria para que genere un impacto que sea sostenible financieramente. Y lo que sí incorporaron fue el reconocimiento del pago del día o pago doble por el trabajo en los días feriados. Eso es como una especie de introducción que metió el gobierno respecto a toda esta negociación, a este tiro y afloje que tienen con los médicos. También la ministra de Salud ayer señalaba de que, si bien es cierto, hay un anuncio de una renuncia masiva, lo que efectivamente se notificó era como 67 más o menos renuncias que ella había recibido. Así que, bueno, vamos a estar escuchando un poco lo que decían ayer las autoridades respecto a esto. Y otro tema que vamos a estar comentando: ayer la Cancillería también informó que en esa comisión mixta que hay entre Paraguay y Brasil respecto al puente de la integración, hay una nueva fase que ya incorpora los vehículos livianos. Hay horarios también para los camiones de gran porte. Hoy le vamos a traer todos los detalles de esta nueva fase de apertura del puente de la integración.
1: Muy bien, señor. 12 minutos de las 5 de la mañana, lo que es cuando te descompagina llegar unos minutos tarde. ¿Será? Acá me están diciendo que no dije buen día, señora, buen día, señor. No puede ser eso. Después de 700 programas casi, no dije. ¿Cómo te va? Un abrazo para mi amigo Chiche también, que está en sintonía. Me dijo que ya escuchó todo el despertador de Jaime Sacher, dice, en esta mañana. ¿Cómo te...? 2 minutos, no te perdonan acá. Increíble. ¿Cómo te va, William Domínguez? ¿Cómo estás? Buen día.
3: Buen día, Santi. Buen día a todos los compañeros, a todos los oyentes y televidentes de Monumental. Lindo mes, septiembre.
1: El mejor, viejo.
3: Sí, el 7 y el 8 de septiembre.
2: Casi tan bueno como octubre, pero...
1: ¿Qué hay el 7, William?
3: El 7 es el cumpleaños de mi hermana.
1: Ah, mira.
3: Sí, de Chechi.
1: Sí. Entonces, gente pona Chechi, ya, definitivamente. Y sí, el 8, indudablemente.
3: Ahí nomás dejamos.
1: Sí. ¿Cómo va todo?
3: Bien, señor. En Alto Paraná tenemos imágenes de lo que ayer nuestra corresponsal Noelia Duarte estuvo informando. Se tuvo que trasladar algunos pacientes a otra sala allí del Hospital Regional de Ciudad del Este. Tuvieron que bloquear la sala y trasladar a los pacientes específicamente de la zona de neonatología del hospital regional. ¿Por qué? Porque hay una invasión de pulgas, según el reporte. Se procedió a fumigar, pero el personal de blanco del hospital indicó que aparecen más. Ahí están las imágenes. La estructura del hospital regional está totalmente rebasada, llena de goteras y humedad. Las cañerías del desagüe de cloacal habían reventado la semana pasada, según denunciaron los pediatras, y el olor se expandió por todo el hospital. Esto es en la sala de neonatología del hospital regional, allí de Alto Paraná, de Ciudad del Este, donde aparecieron pulgas, por lo que resolvieron trasladar a los pacientes a otra sala y bloquear esa sala. Fíjense la cantidad de pulgas que aparecieron.
4: ¿Qué cosa rara, ¿verdad? ¿Por qué se forman las pulgas en un lugar determinado?
3: Y hay que ver, ¿verdad? Hay que ver, porque después de que haya reventado el desagüe cloacal, podríamos decir que en algún sector también se estaban alojando. Mm. Entonces, a partir de allí, buscaron refugiarse justamente en esta sala. Además de todas las alimañas seguramente que aparecieron después de que haya reventado las cañerías. Hayan reventado las cañerías ahí del de desagüe cloacal. Y la situación se haya presentado de esta manera.
4: Acá estoy viendo que llegan transportadas por perros, gatos, roedores u otros mamíferos, donde encuentran condiciones favorables y empiezan a reproducirse. Y dice que la mayor parte de la infestación no está sobre el animal, sino en el ambiente. Una pulga adulta pone huevos que caen del perro o del gato y quedan alfombras, sillones, camas, grietas de piso, patios o lugares donde el animal descansa. De esos huevos salen las larvas, luego pupas y finalmente nuevas pulgas adultas. Y entre los factores que favorecen la aparición de pulgas, el calor, la humedad, la presencia habitual de animales. Es lo que dice acá, lo que estoy leyendo. Así aprendemos todos también de paso en esta mañana. Y a ver un poco si en algún hospital en particular. Y no, hay una razón en particular por la que en un hospital podrías tener una proliferación de pulgas. Pero por eso es. Así dice por lo menos acá la info que estoy leyendo. Bueno, eso pasó en...
3: en el Hospital Regional de Alto Paraná, en Ciudad del Este.
4: Alto Paraná, Ciudad del Este. Señores, son las 5 de la mañana con 16 minutos. ¿Ustedes bien por acá? ¿No me extrañaron?
3: Todo tranquilo.
4: ¿Sí?
3: Súper bien, viejo.
4: ¿Todo tranquilo?
3: Todo tranquilo. Un trago estaba tragando polvo allá. Mm.
4: No, es fácil ser la vida del realista.
3: ¿Esa?
2: Seguro.
4: No, es fácil. La vida de realista es una vida
2: durísima.
4: Sí, por eso hoy vine de blanco. Hoy ya puedo vestir de blanco, porque si el polvo te...
3: Hoy necesariamente tenemos que pasársela a ese video que subiste ayer.
4: ¿Qué video, tú?
3: Solamente el sonido voy a poner. ¡Qué loco! ¡Epa! El qué loco, epa. Por favor.
4: Cuando me tocaron los huevos.
3: No.
4: Señores, 17 minutos de las 5 de la mañana. Estamos en la mañana de Monumental. Gracias por acompañarnos, gracias por estar con nosotros. Tenemos que hacer la primera pausa. A la vuelta de la pausa, los títulos de los diarios, lo que trae la prensa en la mañana de hoy. Y, por supuesto, como siempre, como todos los días, disfrutando de un riquísimo mate. Triunfó mi mate en el rally, será.
3: ¿En serio?
4: Triunfó mi mate porque me preguntaban todas las mañanas. Seguro que Santur le trajo su mate. Y me gustaba que respeten la montañita.
2: Diste un curso seguramente.
4: Me gustaba que respeten la montañita. Pues me pone pireba ahí cuando me tocan la montañita, será. Pero respetaron. Y de repente ya encontraba que mi mate estaba en todas partes. sin que yo haya preparado el mate y eso. O recorrerla ese mate. Pero bueno, está bien. Es para compartir finalmente. Susana, matecito de por medio, ya de la mano de Yerba Pajarito, como siempre, como todos los días. 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Buen día.
5: ¿Qué tal, Santi? Buen día para vos, para los compañeros. ¿Qué tal el rally?
4: Bien, impecable, señora.
5: Qué buena onda. Estamos arrancando septiembre y además de tu cumpleaños y el cumpleaños de la hermana de William,
4: ¿sí?
5: Septiembre es un mes muy especial porque se conmemora la prevención del suicidio. O sea, se trabaja desde la OMS y se promueve todo lo que tiene que ver con la prevención del suicidio. Así que yo invito a todas las personas a recordar esto utilizando el lazo amarillo, que es el que nos recuerda la importancia de estar bien, de colaborar, de ayudar, de escuchar. Pero bueno, mientras tanto, vamos a aprovechar para compartir este rico mate. Un día nos tenemos que sentar a tomar mate para ver cómo funciona lo de la montañita, por favor.
4: Sí, por supuesto.
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0: 5 de la mañana, 27 minutos, señores. Esta es la mañana de Monumental, esta es la mañana de 1080. Buen día, Baizapa. Gracias por acompañarnos, gracias por estar con nosotros. Con esta energía arrancamos septiembre. Con esta energía arrancamos el noveno mes del año. Qué gusto poder acompañarles, qué gusto que nos elijan y que sean parte de la comunidad Monumental. Momento de compartir los títulos de los diarios, lo que trae la prensa en esta jornada. Empezamos con el diario Última Hora, William.
1: Peña descarta aumento y renuncia masiva de médicos agrava crisis. Más de 600 profesionales ponen sus cargos a disposición. Colapso ante la negativa de reajuste. Formalizan renuncias colectivas en Hospital de Trauma, el Pediátrico Niños de Acosta Ñu, Incán y Hospital de Itagua. Respuesta: Ejecutivo se mantiene firme en que no habrá reajuste salarial para personal de blanco. En contrapartida, anuncian más dinero para insumos. Opinión: presupuesto de salud, vamos a repartir la misma discusión o repetir la misma discusión sin haberla resuelto nunca, dijo Benigno López. Y en la fotografía vemos la manifestación de ayer de los médicos. Los sectores más afectados son anestesiólogos, traumatólogos infantiles y neurocirujanos. Salud tiene 10 días para analizar las renuncias.
0: En otro título en esta mañana, un poco más abajo, YPS pagó 50 mil millones de guaraníes a más de 11 mil jubilados fallecidos. Esto según un informe de Contraloría que vamos a ampliar también en la mañana de hoy.
1: El presupuesto general de la Nación 2027 se presenta hoy en medio de crisis fiscal y varios reclamos. Complicado escenario.
0: También en la contratapa, el diario Última Hora dice: Arce vuelve a guaraní. Una gran alegría. Chiqui Arce vuelve a guaraní con el respaldo de un vínculo que ya conoce y con un contrato hasta el 2027. Objetivo: estamos a tiempo pero urgidos, expresó el DT, consciente de que necesita resultados para pelear arriba. Vamos a la tapa del diario Extra, William.
1: Me escapé mientras ella se dormía. Periodista argentino contratado por Norita lanzó increíble acusación. Máximo Calvo grabó un video asegurando que vino a nuestro país a trabajar con la famosa local, pero que fue humillado y maltratado. Si bien no nombra a la conductora, antes había aparecido con ella en el anuncio de su contratación.
0: A la derecha, fue a pelear en la guerra por lo que le dijo a su ex. Laburaba como vol, pero una frase le cambió la vida. Fue a pelear en la guerra por lo que le dijo su ex, dice. En página 6 se amplía esta información del diario Extra. Dice: su ex le dijo que siempre sería un simple vol y eso le motivó a irse. Ah, mira. Porque le dijo, yo pensé que le dijo que quería guerra o una cosa así.
2: ¿Pero hizo a dónde?
0: A la guerra. Le dijo, vos solo lees para vos, le dijo. Y pero no, es poca cosa hacer vol. Tenés que dedicarle tu hora, tu lucidez.
2: ¿Y la guerra?
0: Y ahí, viejo.
2: Pucha.
0: Dice, fue reportado como desaparecido en Paraguay, pero estaba vivo y bien lejos de casa, en Ucrania. Justamente mi expareja me dijo a mí que toda la vida sería un simple conductor de vol. Y ahí es como que me motivó, dice. Después vi una pancarta de la Legión Internacional donde ofrecían $3.500 al mes, unos 28 millones de guaraníes para quienes fueran a primera línea, y $2.000, unos 16 millones de dólares para la tercera línea. Vendió su auto y con esa plata compró pasaje rumbo a Ucrania. Mira, po, qué cosa rara esta, che. En otro título, William.
1: Estoy harta de que me griten infiel. Tras el escándalo de los mensajes ofensivos rayados en el auto en Caguazú, la afectada relató lo ocurrido y reclama que su ex pague los daños. No puedo salir ni al balcón, contó. Víctima del arriero celoso, contó su historia.
0: Rayo mata a pescador en el río Paraná. La tragedia ocurrió en Ayolas. En otros lugares del país cayeron peligrosos granizos, causando destrozos, dice también el diario Extra. En la contratapa, penal para Cerro. Hay poca puntería. Cecilio y el Bocón son los que más fallaron en el azulgrana. El ciclón arrastra dos temporadas de mala racha desde los 12 pasos. Vamos a la tapa del diario BC Color, Samu.
3: Renuncia de 431 médicos pone al borde del colapso a salud. Ayer especialistas, principalmente de la terapia intensiva de pediátricos de hospitales del Ministerio de Salud Pública, pusieron sus cargos a disposición. Salud y Economía anuncian compra de medicinas e insisten con la carrera sanitaria. Sinamed rechaza propuestas y no descarta otra huelga del sector. Presupuesto de salud para el 2027 tendrá $260 millones más para los medicamentos. Senador Eduardo Nakayama propone eliminar seguros VIP. El Ojasá, ¿cómo se dice esto? O vas a leer mejor. Ojasá, Ñan de Pueblo,
0: señor presidente.
3: Señor presidente, dijo ayer el obispo auxiliar de Asunción, el monseñor Gabriel Escobar, durante la fiesta patronal en Puerto Casado.
0: También con fotografía en tapa, qué declaración fue esta, ¿eh? Desesperado reclamo de paciente oncológica a Peña y Aliana. María Estela Galeano, paciente oncológica del Hospital Nacional de Itagua, hizo ayer un furibundo llamado para solución de la crisis sanitaria al presidente Santi Peña, a la primera dama Leticia Ocampos y al vicepresidente Pedro Aliana. Te digo a ti, Santi Peña, deja tu orgullo y mete donde sabes, exclamó la afectada.
3: En la prensa de España impacta sonado caso de presunto título falso de Rivas, diario El País.
0: Subcontratista admite fallas en la fachada del edificio del MEC en Puerto.
3: Libro Feria de Encarnación y el Festival del Lago Ypacaraí se inician hoy.
0: Nuera de ministro de corte cobra sin estar en el país $278 millones durante 23 meses en el Poder Judicial.
3: Y el IPS pagó a jubilados fallecidos durante años, según Contraloría, $58.046 millones de 2006 a 2025.
0: En la contratapa, dice el diario ABC, una amenaza aborigen. Con la vuelta de Francisco Chiqui Arza al banco como entrenador de Guaraní, tiende a pasar de ser un candidato a pelear por el título del Clausura 2026, que inesperadamente, pero con méritos, tiene al 2 de mayo de Pedro Juan Caballero como puntero. Libertad, que el domingo le sacó un empate de la olla a Cerro Porteño en el estreno del técnico Gustavo Costas, ratifica sus chances, dice también. Vamos a la tapa del diario Cinco Días.
3: Fuerte rechazo a propuesta de elevar impuesto empresarial. La propuesta de elevar del 10 al 15% la tasa del impuesto a la renta empresarial provocó un fuerte rechazo. Los principales gremios empresariales, a través de distintos comunicados, cuestionaron la iniciativa promovida por legisladores oficialistas de la Cámara de Senadores. El sector privado sostuvo que para atender demandas como las planteadas por el personal médico, el país no necesita aumentar la presión tributaria, sino mejorar con urgencia la calidad y la eficiencia del gasto público.
0: También miramos la tapa del diario Cinco Días, Samu. El diario Cinco Días, perdón. Acabas de decir. Sí, yo me quedé colgado porque verifiqué que efectivamente no dije, será buen día, señora, buen día, señor.
3: No puede ser que está ya.
0: Sí, verifiqué. Y el VAR dice que es cierto, será.
3: Está bien.
0: Chequé el VAR, un on-field review, y me salió que efectivamente dije así. Así que pido disculpas a la comunidad nacional e internacional que advirtió sobre esto. Bueno, ¿qué tenemos a la vuelta de la pausa, William?
1: Vamos a ver un circuito cerrado donde una joven fue atropellada en la ciudad de Ñemby, luego de cruzar sorpresivamente una calle bastante concurrida. Tenemos el circuito cerrado que vamos a compartir enseguida.
0: Bueno, acá alguien dice, el decano dice, Santi, crack, ídolo, titán, bestia, capitán de navío, capitán de corbeta, guerrero, facha, superhéroe. ¿Qué tenés a la vuelta de la pausa, Samu?
3: Ya a la vuelta de la pausa vamos a escuchar al ministro de Economía, Oscar Lovera, hablando sobre el presupuesto general de gastos de la nación que se presenta hoy ante el Congreso y que incorpora más de 760 millones de dólares para el sector salud. ¿Qué dijo también la ministra de Salud respecto al reclamo que tienen los médicos y a esta renuncia masiva de profesionales de la salud? Le vamos a contar.
0: A la vuelta de la pausa. Más información, señores. Con esta serenata decimos buen día. Esta es la mañana de 1080. Esta es la mañana de Monumental. Estamos hasta las 8:30 en la jornada de hoy. Como todos los días, haciendo la lupa.
4: Cuñar esa Lucero me vi.
0: Y por supuesto, cuando vengamos, desarrollamos más información en esta jornada. Ya venimos.
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0: 5:45. Está tranquilito el puente de la amistad en esta mañana.
1: Ah, mira, porque tenés razón, che.
0: Sí, ligero. Y arranca septiembre.
1: Sí. Qué raro que esté así el puente realmente.
0: Inicio del mes bastante light. Al menos en Ciudad del Este, a jugar por el puente y lo que estamos observando en este momento.
2: Las nuevas medidas del puente y la integración recién son para el 14 de septiembre, así que todavía no es el efecto del... de la nueva fase del nuevo puente que tenemos así tan liberado. Para una semana tranquila.
0: Probablemente. Señores, lo que estábamos adelantando antes de la pausa, ¿qué tenés, William?
3: Tenemos un circuito cerrado para compartir con ustedes con respecto a un accidente que en la semana se dio en Ñemby, específicamente sobre la avenida Caguazú. Caguazú, esquina 8 de diciembre. Miren, por favor, una menor de 16 años que cruzó la calle sin prestar mucha atención y allí fue atropellada. Fíjense, la adolescente que cruza.
0: Madre mía.
3: Y el conductor que estaba al mando del automóvil ya no tuvo nada que hacer. La joven de 16 años fue auxiliada por un bombero que se encontraba justamente en el lugar. Posteriormente llegaron otras unidades y fue llevada hasta un centro asistencial. El conductor del automóvil fue llevado hasta la caseta de la patrulla caminera en San Lorenzo. Se le practicó el alcotest, el resultado fue negativo. Y el hecho se comunicó a la fiscala Miriam Santos, que es de la zona justamente de Ñemby. Ella dispuso la incautación del vehículo y la libre circulación del hombre que estaba al mando de este automóvil. Lo que tendríamos que ver es cómo se encuentra esta menor de 16 años, que por lo que se ve en las imágenes, ella cruzó la calle sin mirar. Y ahí fue embestida por este automóvil.
0: Sí, hay veces que ya no te queda un margen de maniobra, ¿verdad? O sea, ya estás circulando en ese momento y te sale alguien a las corridas y es como inevitable el impacto.
2: Ni siquiera le toca de frente, ya de lado, de costado.
3: Sí, de costado.
2: La camioneta la agarra.
3: Pero ella en ningún momento hacia el costado como para solamente su mirada se fijaba hacia un lado de la calle, hacia una esquina.
2: Y ahí se lanza.
3: Sí, y ahí es atropellada por la camioneta.
2: Qué bárbaro.
0: ¿Qué tenés, Amu?
2: Bueno, vamos a meternos en lo que fue la conferencia de prensa que ayer en horas de la tarde ofrecía el ministro de Economía. Estaba acompañado por el jefe de gabinete, Javier Jiménez, y la ministra de Salud Pública, María Teresa Barán. Quien dio las explicaciones respecto a la cuestión monetaria fue obviamente el ministro de Economía. El Poder Ejecutivo anunció que el proyecto del Presupuesto General de Gastos de la Nación, que hoy se presenta ante el Congreso para el ejercicio fiscal del año 2027, contempla $760 millones exclusivamente para la adquisición de medicamentos e insumos para el Ministerio de Salud y Bienestar Social. Según decía ayer el ministro, esto representa $260 millones más de lo que había sido aprobado para el presupuesto que este año se está ejecutando. El anuncio fue realizado en una conferencia de prensa que se desarrolló en Burubicharoga, encabezado por el ministro de Economía, Óscar Lovera, el jefe de gabinete de la presidencia, Javier Jiménez, y la ministra de Salud, María Teresa Barán. En ese sentido, Lovera destacó que el aumento de los recursos para salud forma parte de una decisión para fortalecer el sistema de salud. Decía el ministro que del 100% del incremento que tiene este presupuesto que van a presentar el día de hoy, un 62% de esos aumentos está directamente vinculado al sector salud. Para pagar las deudas de los insumos médicos, de la provisión de medicamentos con las empresas proveedoras, pero también para dotar de más medicinas para los hospitales. Estamos resolviendo las deudas pendientes y reforzando la provisión de medicamentos, es lo que decía el ministro. Vamos a escuchar sus palabras, las declaraciones que ayer daba en conferencia de prensa.
4: Cuando hablamos de privilegios, aquí medio se generaliza, ¿verdad? Nosotros tenemos un marco legal actual que es la ley del servicio civil, que es la 7445, en donde establece reglas claras de funcionamiento, de ingreso y de progresión que debe tener un funcionario o un empleado del Estado. Con lo cual nosotros lo que venimos trabajando es buscar la eficiencia en la asignación de los gastos. Si uno ve un poco el esfuerzo que se vienen realizando, hay un proceso mucho más fino y de control al interior de lo que hace al Poder Ejecutivo.
2: Bueno, esto es lo que decía el ministro. Claramente, cuando se le preguntaba respecto al salario, al aumento del salario, él decía que no hay, que eso es inviable poder cumplir, pero sí decía, debemos apuntar a la profesionalización de la carrera sanitaria para que genere un impacto que sea sostenible. Y sí incorporaba algo que no estaba, digamos, dentro de las propuestas que anteriormente se había manejado, que era el reconocimiento de un pago adicional o un pago doble por trabajar los días feriados. Eso es lo que decía ayer Lovera, como una especie de compensación a todos los reclamos en el ámbito salarial que están haciendo los médicos, digamos, las personas que están vinculadas al sector salud. Ahora, ¿qué dijo la ministra respecto también a los reclamos de los médicos? Ella señalaba que por lo menos más de 2.000, hablaba más o menos unos 2.500 o 2.600 médicos que están hoy en condición de contratados van a pasar también a la condición de nombrados. Y con autorización del ministro de Economía, ella decía, hacía este anuncio. Esto es lo que decía ayer también la ministra de Salud respecto a los reclamos de los médicos y de las soluciones que desde el Ejecutivo se están planteando para tratar de bajar un poco la tensión que hay respecto a la huelga que tuvimos la semana pasada y las renuncias que están planteando ahora los médicos.
5: Nosotros sabemos y le queremos dar la garantía y la serenidad a la población paraguaya, que como Estado vamos a garantizar el acceso a los servicios de salud. Hoy yo tengo en el Ministerio de Salud 61 médicos que oficialmente presentaron la renuncia, es lo que hoy tengo. No sé si mañana, no sé si en otros hospitales, pero hasta hoy tengo 61 médicos, y los de los 61 médicos son médicos anestesiólogos y médicos cirujanos pediatras. Reconocemos realmente de que de los cuatro puntos que ellos hoy reclaman el sindicato de médicos, de alguna manera estamos cumpliendo con el anuncio del presupuesto 2027, la mejora en más insumos y medicamentos para los hospitales. También hicimos un trabajo con la Secretaría de la Función Pública, o sea, también en buscar la manera de pagar por los feriados. Lo que no logramos y no llegamos a un acuerdo de alguna otra manera es en este aumento de 3 millones de guaraníes por vínculo, pero sí nosotros tuvimos un planteamiento de trabajar en la carrera sanitaria. Trabajar en la carrera sanitaria y pagar por grado académico, que creo que es lo que se merecen los médicos, que es también un ejercicio que lo venimos haciendo con las enfermeras.
2: Bueno, finalmente hay que recalcar que hoy se presenta ante el Congreso el Presupuesto General de Gastos de la Nación con todas estas incorporaciones que plantea el Ejecutivo. Habrá que ver si a esto le hacen algunas modificaciones los legisladores. Primero esto tiene que pasar por la Comisión Bicameral de Presupuesto, que podría hacer algunos ajustes, y luego ya por las dos cámaras del Congreso.
0: Señores, son las 5 de la mañana con 54 minutos. Tenemos que hacer una pausa. A la vuelta de la pausa tenemos más información, más noticias en la mañana de Monumental.
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1: Fuera 6:01 en la República del Paraguay, temperatura en Asunción 19 grados. Docentes de universidades e institutos superiores públicos exigen la inclusión de la nivelación salarial unificada en el presupuesto 2027. El gremio está compuesto por 15.000 docentes con 35.723 cargos. Esto evidencia que los docentes se ven obligados a asumir varias cátedras y funciones para lograr ingresos dignos. Advierten además que docentes calificados están renunciando o desisten de presentarse a concursos debido a los bajos salarios. El Sindicato Nacional de Médicos evalúa ir a una nueva huelga. Analizarán el tema en asamblea convocada para este jueves 3 de septiembre en el Seminario Metropolitano. Nuevo cronograma de funcionamiento del Puente de la Integración regirá desde el 14 de septiembre. El horario para el cruce de camiones de gran porte en Lastre será de 18 a 5 horas. Pobladores de Ciudad del Este, Presidente Franco y Hernandarias y de Foz de Iguazú podrán circular en sus vehículos livianos y automóviles particulares de 7 a 13 horas. Deberán presentar el documento de tránsito vecinal fronterizo y cumplir con los demás requisitos previstos en el acuerdo sobre localidad. Fronterizas vinculadas del Mercosur. No está habilitado el paso de mercaderías, excepto las consideradas de subsistencia. Medellín, la segunda ciudad más grande de Colombia, sufre una intensa sequía como consecuencia del fenómeno El Niño. La falta de agua obliga a aplicar cortes programados de hasta 11 horas en el suministro. La medida se aplicará durante todo el mes, advirtieron las autoridades. La Dirección de Meteorología anuncia para hoy una jornada fresca, cálida, con cielo mayormente nublado y vientos del sur. Se esperan lluvias leves y dispersas en Asunción y Central, luego mejorando con temperaturas entre 16 y 24 grados. Para el Alto Paraná, el pronóstico indica similares condiciones con temperaturas también entre 16 y 24 grados. Temperatura en Asunción 19 grados, en Ciudad del Este 18 grados.
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0: 6 de la mañana con 10 minutos, esto es La Lupa, ya está con nosotros Rocío Pereira. ¿Cómo estás, Rocío?
1: Hola, Samuel, ¿cómo te va? Y es un día bastante importante, sobre
0: hoy,
1: todo...
0: Hoy tu buen día fue, va a ser un día larguísimo, dijiste hoy.
1: Sí. Okay, hoy se presenta el proyecto de presupuesto 2027. Y se presenta en un momento en que todos los sectores están mostrando su necesidad de que el Ejecutivo, sobre todo, y los legisladores también miren cómo está la situación de la gente. No están mejor en ningún sector y todos están pidiendo de vuelta un reajuste salarial. No solamente está el planteamiento de los médicos, que el Ejecutivo se cierra por completo, que no ofrece ni 1000 guaraníes de reajuste al planteamiento que ellos están realizando. Y también ayer estaban, por ejemplo, docentes universitarios. Ellos están pidiendo una equiparación salarial. Ellos están mostrando que un docente que trabaja en una misma materia, la misma cantidad de horas, pero trabaja en otra facultad, puede estar cobrando 1 millón de guaraníes por ese trabajo, mientras que otro docente con la misma cátedra, con la misma cantidad de horas, con la misma formación, está cobrando 3 veces más o 4 veces más. No existe un motivo para eso. Entonces están pidiendo una equiparación y la estimación que tienen que llevar a cabo esa equiparación podría costar 85 millones de dólares aproximadamente.
0: Y si se suma al pedido de los médicos, estamos hablando ya más 100 millones de dólares los médicos, 180. Y ahí ya la lista comienza a irse.
1: Y ellos no descartan sumarse a un paro general de los demás docentes de otros niveles, de otros sectores, porque están mencionando, este reclamo que estamos haciendo no es nuevo, es un reclamo histórico desde hace años y cada año nos dice a nosotros el próximo les va a tocar.
0: Claro.
1: Y nunca llegó ese próximo año. De vuelta a la discusión hoy sobre cuáles van a ser las prioridades. Está también el pedido que hacen los docentes del sector primario, secundario, que también están pidiendo.
0: Hoy Lovera presenta ante el Congreso, ¿verdad?
1: Se va, se reúne con Basilio Núñez, entrega el documento. Ahora ya generalmente es un pendrive, así como ayer el contralor entregó.
0: Antes era, me acuerdo, un libraco enorme,
1: sí,
0: que presentaba.
1: Terrible, era, sí. Yo no sé, cuando eso el señor de la, el jefe de fotocopiadora justificaba, me parece, sus 25 verdad. Millones.
0: Yo te decía, el presupuesto que se está ejecutando este año está más o menos alrededor de 19 mil millones de dólares. Sí. Creería yo, con los ajustes que anunció ayer Lovera, estaríamos hablando cerca de 20 mil millones el presupuesto para el 2027.
1: Así es, y también hoy, en teoría, tendrían que llevar el proyecto de modificación de la Ley de Responsabilidad Fiscal, donde iban a plantear elevar el tope de déficit al doble de lo que actualmente permite la ley, que realmente solamente se cumplió en 2 ocasiones. Después, todas las veces se tuvo que aplicar excepciones porque nunca se alcanzaba ese tope de déficit de menos 1,5% que estaba permitido originalmente.
0: O sea, 3% del Producto Interno Bruto.
1: En teoría, veremos también si presentan hoy porque están con otro problema que están tratando de apagar esos incendios. Te vamos a decir si terminaron ese proyecto. Hola, chicos.
2: ¿Cómo te va, Rocío? ¿Y ahí los docentes qué rol van a cumplir en este nuevo frente que podría tener el gobierno?
1: Y ellos están hablando en conjunto también con docentes universitarios que están haciendo este planteamiento de la equiparación salarial. 85 millones de dólares es lo que están pidiendo también los docentes universitarios, que se suma al reclamo de los otros docentes que también están haciendo sus reivindicaciones salariales y están discutiendo la posibilidad de trabajar unidos, un paro general de docentes si es que finalmente no son escuchados en esta discusión del proyecto de presupuesto 2027. Por ahora están siendo recibidos por los legisladores, están reuniéndose con senadores y sabemos que en lo que respecta al proyecto de presupuesto, el Senado es el que tiene la última palabra. Si bien es todo un proceso bastante largo, empieza primero la bicameral, luego Cámara de Diputados, se discuten las modificaciones que van haciendo, pero lo que el Senado quiere hacer se hace normalmente.
2: Bueno, ¿qué tenés, William, para traernos en esta mañana?
3: Vamos hasta Pedro Juan Caballero. Esto ocurrió a plena luz del día, donde motoasaltantes le sacaron el biciclo a un joven de 19 años que estaba en compañía de su hermano de 8 años. Este joven fue hasta una institución educativa a retirar a su hermano de una institución. Fue a las 17 y 10 aproximadamente. Ahí se puede ver el circuito cerrado. Ocurrió sobre 14 de mayo y General Brugués, en el barrio centro de Pedro Juan Caballero. Resultó víctima Leonardo Fabián Ojeda, de 19 años. Estaba en compañía de su hermano de 8. Y después de este asalto, fíjense cómo los dos corren detrás de los asaltantes para tratar de recuperar la motocicleta. Se baja el chico en la esquina, el chico, sí, de 8 años. Se baja uno de los delincuentes, le aprieta al conductor, le pide la motocicleta. Y el chico 19 trata de agarrar la parte trasera de la moto como para intentar frenar, por lo menos. no hubo caso. Y después el chico de 8 años termina corriendo detrás de los asaltantes. Ocurrió a las 17 y 10 aproximadamente. La policía está tratando de identificar a los autores de este asalto que ocurrió, como les decía, en el barrio centro de Pedro Juan Caballero a las 17 y 10, después de que el hermano de 19 años haya recogido a su hermanito de 8 allí de una institución educativa.
2: Les quiero mostrar este video que nos llegó y que muestra un bache Shra'a que revienta cualquier tipo de vehículos que ustedes pueden llegar a... Esto tiene audio y además el video en cuestión nos permite ver toda la secuencia. Humaitá, casi Cacique Lambaré, es la calle. Y vean este primer video. El bachote que se...
3: Es Humaitá, ¿verdad?
2: Sí.
3: Esta calle. Olvídate, viejo. No.
2: ¿Te das cuenta cómo reventó su vehículo?
3: Sí.
2: Pone este mismo, pone de nuevo. De fondo se escucha cómo la gente grita un detal. Pero es impresionante el bache Shra.
3: Es un pozo que está en el medio de la calle, que prácticamente llega a la otra vereda. Empieza en una esquina y casi termina en la otra. Pero reventó su tren delantero.
0: El peligro no solo es el bache, sino que si viniera otro auto, tenés que, y querés esquivar, tenés que ir al sentido contrario.
2: Sí, claro. Y mirá el siguiente video. Son dos. El siguiente video es durante el día y muestra también lo que pasó con un conductor que iba transitando. Y vieron que se le cayó el paragolpe.
3: Sí.
2: O sea, sacó su paragolpe después de haber atropellado este enorme cráter que hay en el lugar. Y como es un espejo de agua, entonces probablemente mucha gente no dimensiona
0: la profundidad del pozo.
2: La profundidad de ese pozo.
0: Sí. Claro, porque vienen en velocidad, Santi, y hay, el espejo de agua evidentemente es lo que hace que la gente no se dé cuenta.
2: Si no conoces la calle, si no conoces el lugar, definitivamente te vas a reventar porque vas a pensar que no es profundo ese pozo, pero sin embargo es un cráter de una profundidad importante que genera lamentablemente este tipo de situaciones. Hay que ver si la municipalidad, qué desastre algunas administraciones municipales, la forma en la que se desentienden de las calles. Yo hasta hoy, las veces que preguntamos cuál es la peor, te salta Limpio, te salta Mariano Roca Alonso, te salta Lambaré, por ejemplo. No sé si hay una en la que uno puede decir, la verdad que mi ciudad no tiene baches y está un espectáculo. ¿Cuál sería la ciudad que más transitable es?
1: Pero este bache en teoría te regala como una especie de pase VIP al mecánico.
2: Sí, directo.
1: Que es todo lo que te tiene que arreglar. A ver, alineación, los neumáticos, amortiguadores, tren delantero.
2: No, rompes completo.
0: Rompes todo.
2: Rompes completo. Alguna ciudad que uno diga, mirando nomás de otra perspectiva, digo, qué placer que es transitar por tal ciudad. ¿Cuál podría llegar a ser? En el departamento central, en el área metropolitana. ¿San Lorenzo?
0: No.
2: ¿Capiatá qué tal?
3: Ahora se está bacheando, sí. Mi trayecto al menos. Ahora, lo que pasa es que nos estamos acercando también a las elecciones.
1: Sí. Y el tema es que el bacheo hacen tan superficial y tan mal hecho que en dos lluvias ya está liquidado otra vez.
0: Sí, esa lámina finita.
1: Sí.
2: Luque, ¿cómo está Luque? Fernando de la Mora.
0: A nosotros nos toca sortear San Lorenzo todos los días. Está muy lastimado San Lorenzo.
2: ¿Sí? Sí. Está golpeada la ciudad.
0: En la zona de calle I, detrás del hospital, muy rota está.
2: Hay pico una ciudad que uno diga, qué placer transitar por aquí. Abrazo para los amigos de la Gomería. Dice, desde el Luque, barrio Julio Correa. Los amigos del Parche Loco, dice.
0: Parche Loco.
2: Sí, están escuchando el programa. Foz de Iguazú, dice alguien acá, que es un placer transitar.
0: En Foz es linda.
2: Sí, cuando pasás ya.
0: Sí.
2: pueden enviar un móvil que muestre los baches de IPS. Eguatamina, un centro de urgencias y enfermos. La entrada por el lado ambulatorio increíble, lleno de cráteres. Hace años, no meses.
3: ¿IPS de dónde?
2: Y yo supongo que debe ser IPS Central.
1: Central, creo. Sí. Porque es el que Hospital tiene una entrada Central. Larga. Ha faltado.
2: Central, dice. Villaliza está aceptable, dice una persona aquí. En Villaliza estamos más o menos bien en las avenidas principales, dice otra persona. Sobre España y aviadores, entre Sacramento y Madal Lynch, estoy contando las tapas de registro que parecen baches que te revientan las cubiertas. 17 conté en ambos sentidos. Si por favor le pueden decir a la Municipalidad de Asunción, dice.
3: Gran Asunción, el mejorcito es Luque. Acá en Sanlo es un desastre. Mariano Roque Alonso es la peor, dice.
2: Sí. Mariano Roque Alonso es un desastre.
0: San Lorenzo está muy roto.
2: Es un desastre, Roque Alonso. Santiago, en las calles de Capiatá, en especial Rojas Cañada y Felipe Toledo, son cráteres, no baches. Ojalá que el intendente interino de Ñemby escuche. La entrada a su barrio es también mi barrio. Hay un bache en el semáforo, dice.
0: Rojas Cañada creo que se iba a arreglar en estos días.
3: No, se está bacheando ya.
0: Se está bacheando ya.
3: Sí,
0: ¿verdad?
3: Sí, pero también es un bacheo así, va y va ahí nomás.
0: Una lámina y
3: sí, va y va ahí nomás.
0: He visto en la página de la municipalidad que estaban.
2: Fernando es un basural con cráteres. La peor ciudad del país, dice Ramón también. Señores, vamos a hacer la pausa. Acá dice: soy conductor de plataforma y hasta hoy ninguna ciudad se salva de los baches. Urgente hay que tomar nota, ya que es muy peligroso en todas partes, dice otra persona que nos envía su mensaje en este momento. Hacemos la pausa. Enseguida venimos con más. Esta es la mañana de Monumental.
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1: Hora 6:24 minutos en la República del Paraguay, temperatura en Asunción 19 grados. El operativo Nueva Alianza 57 sacó de circulación 671 toneladas de marihuana en 12 días de operaciones. Los trabajos se realizaron en los departamentos de Canindeyú y Caaguazú. También se neutralizaron 222 hectáreas de cultivo de marihuana y 44 campamentos. El perjuicio económico al crimen organizado con esta operación supera los 100 millones de dólares, según los intervinientes. 140 familias fueron afectadas por el temporal en Itapúa. La tormenta fue especialmente fuerte en Cambretá, Nueva Alborada y Encarnación. La Secretaría de Emergencia Nacional articula los mecanismos para la entrega de materiales que permitan reparar las casas afectadas. La plataforma EmpleaPI del Ministerio del Trabajo tiene 38 vacancias laborales para Asunción, Central e Itapúa. Los perfiles buscados son operativos, técnicos y administrativos, y la oferta salarial va entre los 3 y 5 millones de guaraníes. Los interesados pueden consultar los requisitos y postularse a través del portal oficial del Ministerio del Trabajo. 2 muertos y 15 desaparecidos es el reporte preliminar de una inundación repentina en el Gran Cañón en Arizona, Estados Unidos. Más de 60 personas, en su mayoría turistas, fueron evacuadas por los equipos de rescate. Continúan las tareas de búsqueda de los reportados como desaparecidos, según el Servicio de Parques Nacionales de los Estados Unidos. La Orquesta Sinfónica de la Ciudad de Asunción ofrece esta semana su 5º concierto de la temporada oficial 2026. El repertorio incluye obras de Beethoven, Grieg y Bernstein, bajo la dirección del maestro estadounidense Leon Burke III. El concierto es este jueves 3 de septiembre a las 20 horas en el Teatro Municipal Ignacio Apane, con acceso libre y gratuito. Temperatura en Asunción 19 grados, en Ciudad del Este 18 grados.
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7: Seis de la mañana con 30 minutos, estamos en la mañana de Monumental. William, ¿qué tenés?
8: En estos momentos, la SENAT está realizando allanamientos en el mercado 4. Específicamente, está allanando farmacias, además de una vivienda particular. El procedimiento se está llevando adelante por supuestamente un esquema de venta irregular de medicamentos. Agentes especiales de la SENAT, de la Dirección de Registro y Fiscalización, en coordinación con el fiscal Juan Sandoval, están llevando adelante estos procedimientos en el mercado 4. Farmacias están siendo allanadas, además de una casa particular. Enseguida vamos a tener más datos.
7: Bueno, está con nosotros en esta mañana y me gustaría que presten especial atención, porque yo creo que lo que ha trascendido respecto al informe de Contraloría que hace referencia al Instituto de Previsión Social es uno de los aspectos preocupantes. Página 8 del diario Última Hora, que además en tapa trae el tema, dice hoy: YPS pagó 50 mil millones de guaraníes a unos 11 mil jubilados fallecidos. Este es un informe de la Contraloría General de la República. Son más de 40 auditorías al Instituto de Previsión Social. Y a juzgar por lo que declaró el propio Contralor General de la República, el Instituto de Previsión Social es, por lejos, dice Última Hora, la institución más desordenada de todas. Y nos acompaña hoy en la mañana el director de Auditoría Forense de la Contraloría General de la República, Leandro Villalba. ¿Cómo estás, Leandro? Gracias por acompañarnos. Buen día.
9: Buenos días, Santiago, a los compañeros y a la audiencia. Un cordial saludo.
7: Este aspecto, que es el aspecto que hasta ahora trascendió y tuvo notoriedad pública, ¿en qué periodo estamos hablando de unos 11.000 jubilados fallecidos que seguían cobrando del Instituto de Previsión Social?
9: Entre el 2006 y el 2026 se registran, según los pagos del sistema informático del Instituto de Previsión Social, pagos a jubilados fallecidos, en un desglose que incluso podemos ir al azar por año. Por ejemplo, en el 2008, 170 personas, en el 2014, 376, en el 2020, 1242. Y el sistema informático del IPS presenta falencias críticas que dan cuenta incluso de pagos que se registran hasta el 2066. Obviamente, eso forma parte ya de un error, se puede asumir como parte de un error, pero el detalle es el siguiente: no solamente se registran esos pagos desde el 2006 hasta ahora tras el cruzamiento de los datos, sino que además el IPS ya fue objeto de un reporte, de una denuncia de la Contraloría General de la República, ya que en el 2024, por el periodo 2023, detectamos que había pagos a jubilados fallecidos por valor de 2.700 millones de guaraníes. Eso se comunicó a la Fiscalía. Y a pesar de ello, ahora el auditor dijo, bueno, vamos a ampliar la muestra a ver qué encontramos. Hicimos un cruzamiento de datos en primer lugar, la auditoría que estuvo a cargo de la gente de técnica, los compañeros de técnica, y por otro lado los compañeros de finanzas también hicieron un cruzamiento, y los montos de pagos a jubilados fallecidos van entre los 28 mil millones de guaraníes confirmados a los potencialmente 58 mil millones de guaraníes, como una de las observaciones principales que se detectaron de esta serie de trabajo del Instituto de Previsión Social.
7: Ustedes recordarán cuando en algún momento el IPS hizo un llamado público para actualización permanente de datos y otras cuestiones que decíamos tendría que tener el IPS algún mecanismo que permita una mayor certeza, celeridad y menos molestia a los asegurados.
8: Se tenían que ir hasta cierto lugar para demostrar que seguían vivos.
10: Esa era la fe de vida.
7: La fe de vida.
10: Que después se digitalizó.
7: Pero sin embargo, a pesar de esas advertencias que hicieron ustedes, cuando, Leandro, el IPS sigue presentando pagos a jubilados fallecidos.
9: Ya desde el ejercicio 2023, desde el informe 2023, ya se hacían esta clase de advertencias al IPS. Esto no es algo nuevo, y a pesar de ello, y a pesar de algunos intentos y esfuerzos por tratar de mejorar en este aspecto, por más que sea un poco aburrido, yo quiero transmitir un poco algo para que se vea cuál es el nivel de ineficiencia que encontramos en el IPS. La auditoría le consulta por este aspecto tras hacer una simple revisión y cotejo cruzando los datos de el registro civil con los propios datos que tiene el IPS, y cuando existía coincidencia decía, mira, acá estos datos me marcan como pagos a jubilados fallecidos. Sí. ¿Qué responde el IPS a través de la dependencia a cargo? Dice, no disponemos de la capacidad técnica instalada ni de las herramientas tecnológicas necesarias para efectuar procesos masivos de cruce, correlación y exploración de datos provenientes de distintas bases institucionales. Por lo expuesto, de conformidad a las competencias establecidas en el manual, se considera que la actividad requerida debe ser canalizada a través de la Dirección de Tecnología de la Información, dependencia que sí cuenta con los elementos necesarios para hacer la verificación y cruce solicitado. O sea, en IPS es muy notable cómo cuando se le consulta algo a la dirección que se encarga de las inversiones o de la parte informática o de los pagos jubilados, responden como compartimientos estancos. Normalmente no hay una contestación institucional en la que se coordinen las distintas dependencias. O sea, se pasan la pelota entre ellos. O sea, preguntarle a la otra oficina, preguntarle a esta otra dependencia, y eso complica bastante avanzar en la mejora de los procesos institucionales. Y este es un caso muy claro, el de los pagos a jubilados fallecidos, que es solamente uno de los puntos que detectamos.
7: Pero esto, por lo que ustedes notaron, ¿es una falencia en términos informáticos? ¿Es una falencia por descuido? ¿Es una falencia por falta de actualización? ¿O puede llegar a ser eventualmente, quizá ya sea responsabilidad del Ministerio Público, determinar alguna operación dentro de IPS que adrede se realiza como para que alguien tome o algún departamento algún tipo de ventaja en términos económicos?
9: Existen dos tipos de posibilidades. El primero es que estemos ante un grado de ineficiencia muy alto, y el segundo es que, además de un grado de ineficiencia muy alto, también encontremos posibles indicios de hechos punibles y de corrupción. Claro que sí. Ahora, en la medida en que la ineficiencia sea más alta, lógicamente aumenta la probabilidad también, de forma directamente correlacional, a que existan hechos de corrupción. Claro que puede suceder, y por eso mismo, ya en el pasado, cuando encontramos un hecho como este, exactamente este mismo hecho, pero en una cuantía menor, porque tomamos un periodo más corto, no encontramos ningún elemento que nos diga a nosotros que esto era simplemente una falla administrativa. Era claramente un indicio hecho punible y fue reportado.
11: IPS es un monstruo burocrático en el que ellos siempre tienen a quien echarle la culpa y que nadie se haga responsable.
9: Se echan la culpa entre todos normalmente, y eso incluso trascendió en diferentes casos, como lo que recientemente acontecía con las diferentes licitaciones que fueron objeto de la imputación del fiscal. En ese momento se trascendió que había una falta de reclamación jurídica por parte del IPS, Y el ex director jurídico luego salió a decir: yo dictaminé diciendo que se tiene que abrir un sumario. Y el consejo no lo hizo. O sea, constantemente entre el consejo, las diferentes dependencias, y entre las diferentes dependencias se pasan la pelota, se echan la culpa, o le dicen a los auditores: preguntale a esta otra oficina, preguntale a esta otra dirección. A ver, IPS es, como dijiste, un monstruo. Mezcla tres áreas extremadamente sensibles. Mezcla la cuestión sanitaria, mezcla la cuestión previsional y, por sobre todo, mezcla la cuestión de la gestión de los activos financieros del IPS. Para que nos hagamos una idea, la cartera total de inversiones del Instituto de Previsión Social al cambio actual está más o menos en torno a los 20 billones de guaraníes. Y de esos 20 billones de guaraníes debe gestionar todo lo que tiene que ver con la colocación a nivel de diferentes operaciones de crédito, operaciones inmobiliarias, etcétera, etcétera. Parte de lo cual también fue auditado y en lo que encontramos muchísimas falencias. Si me permiten, quiero avanzar también en otros diferentes aspectos que fueron objeto de las auditorías y que están siendo ahora verificadas para analizar si existen o no posibles indicios de hechos punibles. Y en este punto quiero hacer una aclaración que resulta relevante. Todo lo que ahora voy a mencionar puede ser un indicio de hecho punible, y todo esto puede también, por sobre todo, comprender un extenso periodo de tiempo. Por ejemplo, el universo de los recursos que fue auditado supera ampliamente los 10 billones de guaraníes. Pero parte de esos recursos hacen a deudas históricas que se tiene con el Instituto de Previsión Social. Por ejemplo, el Estado paraguayo le debe al IPS, en concepto de los aportes del 1,5% que la ley establece que debe aportar el Estado por cada trabajador que está cotizando, un total de 5 billones de guaraníes desde 1946 a la fecha. Es una cantidad de recursos enorme. Pero por otro lado, también el sector privado, en su carácter de patronal, le debe al IPS otros 5,4 billones de guaraníes sin intereses, de lo cual 1,9 billones de guaraníes corresponden de esos recursos al Fondo Común de Jubilaciones y Pensiones. No estoy hablando aquí, repito, de que esto necesariamente sea un perjuicio patrimonial en un sentido penal, pero sí contablemente, claro, eso impacta de manera tremenda en lo que es la exposición de las finanzas del IPS y tendrá en su día una repercusión claramente enorme. ¿Por qué? Porque acá se trata de hacer cálculos actuariales. El cálculo actuarial es lo siguiente: hoy a mí me entra dinero para sufragar una parte de los hospitales, la administración, y yo tengo que prever cuánta plata voy a necesitar en el futuro para pagarle su jubilación a las personas que hoy están cotizando. Para eso se hace un cálculo actuarial. Y en diversas áreas, IPS estableció un cálculo actuarial por las inversiones que debe hacer, por ejemplo, las inmobiliarias, y no está alcanzando la cuantía mínima. Todo lo cual contribuye a que el momento en el que se deje de tener suficiente dinero para pagar a las jubilaciones esté más cerca. De hecho, desde el 2020 IPS ya entró en números rojos. O sea, la cantidad de plata que entra no es suficiente para pagar la que sale. Entonces se usan las rentas del capital de las inversiones del IPS, que va a alcanzar, según los cálculos actuariales, más o menos hasta el 2036. Y a partir de allí va a tener que usarse el capital del IPS, que va a ir más o menos hasta el 2046 en las proyecciones que han hecho desde el propio Instituto de Previsión Social. Pero luego de eso vamos a tener un problema muy grande. De allí la importancia de prestar atención a esto que la Contraloría está señalando en sus diferentes informes. Esto se origina justamente a pedido de las ex autoridades del IPS, que dicen: audítame todo lo que puedas. Entonces nosotros mandamos una gran cantidad de equipos, y el resultado de esto es darle atender, porque encontramos muy graves falencias en distintas áreas que...
7: Antes de pasar a las demás falencias, cuando hablas de empresas que adeudan el aporte que deben hacer al Instituto de Previsión Social. ¿Qué hace el IPS respecto a estas empresas? Porque finalmente, si yo soy una empresa que la adeuda al Instituto de Previsión Social, yo tengo una responsabilidad sobre la que debo asumir, pero sigo operando a pesar de eso.
11: Cambian de nombre, ¿verdad? Ese es uno de los problemas.
9: Hay diversos casos. A ver, la responsabilidad del IPS es gestionar el cobro. El IPS tiene que decirle pague y tiene que hacerlo vía judicial si es necesario. Hay muchos juicios que se entablaron, 658 por el IPS, pero el nivel de ineficiencia es tan alto que, por ejemplo, hay una cuenta de las muchas de IPS de 150 mil millones de guaraníes producto de acuerdos a los que se llega entre estas empresas y el IPS, y finalmente no se paga ni una cuota, por ejemplo. Uno de los casos que trascendió hace no mucho tiempo justamente fue el que generó el cobro de honorarios del ex asesor jurídico José González Maldonado.
7: Sí.
9: Ese es uno de los muchos ejemplos de deudas de obrero patronales que se tenían con el IPS en aquel caso del 2003 al 2018. Y en ese caso sí se pagó, pero hay otras muchísimas que no se pagan. Y estamos hablando de un nivel muy alto de atomización. Son 59 mil registros que se distribuyen por miles y miles de millones a lo largo de un periodo enorme. Y este aspecto que estoy mencionando es sin ninguna duda el más claro cuando se habla de fallas estructurales. O sea, no estamos hablando de una cuestión atribuible a una persona en particular o a un gobierno en particular ni nada por el estilo. Son fallas estructurales que se arrastran por el IPS desde hace décadas. O sea, el listado de todos los pasivos, estamos hablando de aporte obrero patronal. Si nos vamos por periodo, encontramos en la época de Guasmosi, de Cubas, de Nicanor, de Lugo y Federico Franco. Encontramos también en los siguientes gobiernos colorados, Cartes, Mario Abdo y también, aunque en menor cuantía, de Santiago Peña. Entonces, es un problema que IPS tiene, pero y que le está lastrando en sus finanzas porque no le permite acceder a los recursos necesarios. Porque este dinero que, por ejemplo, en la época de Cuba se debió haber cobrado más de un billón de guaraníes, no solamente no ingresó a las arcas de IPS de forma nominal, sino que dejó de generar intereses y tampoco interés compuesto. O sea, en el largo plazo, porque nuestro horizonte es acá al 2036-46, en el horizonte esto va a tener graves consecuencias.
8: ¿Pero qué se hizo para tratar de cobrar o qué se puede hacer para cobrar ese dinero?
9: ¿Qué se puede hacer ahora? Probablemente en muchos casos es probable ya no sea viable realizar el cobro.
7: Como en el caso de Cubas.
9: Como en el caso de Cubas. O sea, allí tenés empresas que ya quebraron, ya desaparecieron o cambiaron de nombre. También tenés muchas otras que están como empresas en activo. Pero es un problema de gestión institucional que de manera permanente se presenta en el IPS y que no resolver generará en el futuro una carencia de recursos que es extremadamente necesario para atender a las prestaciones de jubilación. Y por otro lado también lo que tiene que ver con la deuda histórica del Estado, que tiene por supuesto otro tratamiento, pero allí también hay un incumplimiento que se arrastra, repito, desde 1946. Entonces, estas son fallas que tienen un carácter estructural y que no son simples numeritos. Esto después se va a trasladar en la jubilación que se le debe de pagar a la gente que hoy está aportando, a la gente que debe ir al hospital, a la urgencia, a la gente que se tiene que internar. Eso se va a trasladar en la construcción o no construcción eficiente de los diferentes hospitales, etcétera, etcétera. No son solo números. Esto se va a traducir de otro modo luego, a menos que se revierta de manera enérgica ahora.
7: Cuando el presidente del Instituto de Previsión Social insiste, dice, no hay plata, no hay dinero. Y vos te encontrás con la falta de gestión a la hora de cobrar deudas, sea al Estado o sea a las empresas.
10: Al Estado, estuve calculando los números que dio en montos en guaraníes el doctor, y el Estado le debe al IPS 841 millones de dólares y las empresas, la deuda histórica, 909 millones de dólares, 1.750 millones de dólares si sumas toda la deuda histórica que hay con el Instituto de Previsión Social entre privados más el Estado.
7: Eso es así, Leandro.
9: Sí, repito, estamos hablando aquí de pasivos que se tienen con el IPS, no necesariamente hechos punibles, que puede haber también, por supuesto, en alguno de estos miles y miles de casos de empresas privadas que no fueron intimadas para cobrar. Por supuesto que tal vez exista algún hecho de corrupción, pero es muy difícil detectarlo, obviamente. Entonces, ese es el problema de orden contable y a esa magnitud está llegando. Pero también tenemos otro montón de problemas, por ejemplo, en lo que tiene que ver con la gestión del activo inmobiliario del IPS. IPS tiene 189 inmuebles que están en renta, cosa que deberían de estar en renta. Ellos le dicen inmueble al conjunto, pero dentro de ese 189 vos encontrás que uno cuenta un edificio que tiene 110 departamentos. Por ejemplo, en Alto Paraná tenemos eso. En Alto Paraná tenemos 4 edificios por lo menos que suman en total cerca de 150 unidades entre arrendamiento y subarrendamiento, y no se está haciendo una gestión eficiente hace mucho tiempo, con muchos problemas judiciales, lo cual no le permite cobrar al IPS por las rentas. Hay incluso espacios dentro del Paraná Country Club, Alto sí. Paraná Country Club, que son propiedad del IPS, 16 en total, 2 de ellos están ocupados y el IPS no está percibiendo las rentas o tienen pésimo estado esos inmuebles.
7: O sea, la gente ocupa, explota o como fuera estos inmuebles y el IPS no cobra por eso.
9: Correcto, correcto. No cobra poco. Hay de todo. Hay también un caso en uno de los edificios de un señor que dice, bueno, yo quiero ocupar estos departamentos. Y él realizó mejoras. El IPS constató que el señor realizó mejoras. Luego dijo, quiero ocupar otros 2 más. Entonces ocupa 5. Y él le dice a IPS y presenta notas diciendo, bueno, señores de IPS, yo hice estas mejoras y quiero que me tengan en cuenta, pero yo quiero pagar. Entonces, vamos a llegar a un acuerdo. Pasa un montón de tiempo e IPS nunca llega a un acuerdo con esta persona. Y peor el caso de todos aquellos que tienen ocupaciones precarias. Y eso no solamente pasa en Alto Paraná, también pasa en Asunción. Pasa con 2 lugares que son bastante importantes, como el Paseo Los Árboles y la Gran Manzana.
10: Doctor,
9: ¿y ahora, ¿y esto en qué se traduce? ¿Y esto en qué se traduce? En que el IPS tiene, según su propio cálculo actuarial y según su propia norma, una rentabilidad que alcanzar del 2%, tampoco es exagerada, del 2% a través de la explotación de sus inversiones inmobiliarias. Y sin embargo, en el periodo 2023, 24 y 25, el promedio fue de 0,92. El promedio más bajo fue en el 2023, era menos de 0,5. Después hay un cambio en las autoridades y mejora el nivel de renta que se alcanza, supera el 1%, pero en el promedio sigue en menos del 1%. ¿En cuánto se traduce eso solamente en los activos que hemos verificado? En que no se alcanza la rentabilidad y eso genera un lucro cesante de 65 mil millones de guaraníes en este periodo de 3 años. Parece no mucho, 65 mil millones, pero cuando lo trasladas en el largo plazo, sí es mucho más importante.
11: Acá en la capital tienen inmuebles demasiado valiosos, los que estaba mencionando, Paseo de los Árboles, el Manzana, después está Isla de Francia. ¿Cuánto le costaría o le generaría de renta a alguien del sector privado explotar esos sitios?
10: Hay un informe ahí en el que acabo de pasar, que es al cierre de junio, 1,03% de rentabilidad promedio. Este es el informe más reciente del IPS. Sobre 776 inmuebles que están catastrados.
9: Claro.
10: Bajísimo.
9: Esos 189 se diversifican en diferentes que llegan a esa cantidad. Y ahí entramos en ámbito de cálculo, ¿no? ¿Cuánto debería alternativamente de cobrarse por eso, ¿no? Y cuando vos trasladas todo ello a largo plazo, ahí salta que es una cantidad de dinero muy importante. Pero no solamente eso, estamos hablando también de que en la construcción de hospitales tenemos...
7: Antes de saltar a la construcción de hospitales, respecto a lo de estos inmuebles que hace referencia y que puntualizaba Rocío, Paseo Los Árboles, Manzana T y lo de Isla de Francia, ¿cuál es la situación de estos 3 casos, por tomar solamente ejemplos de estos inmuebles?
9: En el caso del Paseo de los Árboles, la propia auditoría del IPS, interna del IPS, señala que existiría también un lucro cesante de cerca de 15 mil millones de guaraníes porque se prorrogó el plazo de gracia para la percepción del canon y se extendió el plazo del contrato con el administrador del espacio producto de unas mejoras que se hicieron. Entonces se le dio un plazo de gracia de 9 a 96 meses. Una vez que llega el plazo de gracia a 96 meses, se le reduce al 50% la percepción del canon. O sea, se le concedió una serie de ventajas que el propio IPS cuantificó en 15 mil millones de guaraníes. Pero además de eso, en otro espacio como la Gran Manzana tenés que existen inquilinos que están sin contratos regulares con el IPS y una gestión deficiente en lo que tiene que ver con la percepción de las diferentes con todo lo que tiene que ver con los pagos de la luz, del agua, con todo ese tipo de cosas, ¿no? Eso también se presenta en otro espacio como en el Alto Paraná Country Club, donde IPS tiene 16 unidades, 2 están ocupadas, no tienen contrato, pero a pesar de ello IPS pagó, por ejemplo, casi 500 millones de guaraníes a la ANDE por la luz que se está utilizando de esas unidades, a pesar de que ni siquiera tiene certeza de que se va a devolver eso en el futuro porque no tiene inquilinos en esas 16 unidades, que por cierto cotizan en dólares, ahí estamos hablando de alquileres que son bastante más onerosos. Entonces esa gestión de los inmuebles del IPS en todos estos lugares es deficiente y está generando un lucro cesante, como mencioné, que está como mínimo en el orden de los 65 mil millones e incluso probablemente más, porque los espacios de los que es propietario el IPS son bastante importantes. Y ahí también encontramos un problema de orden estructural, porque estos problemas vienen de hace muchísimo tiempo, hace muchos años, hace décadas vienen. Por ejemplo, el edificio Yukuru tiene 110 en el centro de IPS. Y de esos 100, uno paga al IPS con contrato. Uno. Los demás no tienen. Y esa situación se arrastra desde hace años. Uno revisa los medios de comunicación y va a encontrar publicaciones de hace muchísimo tiempo. Hay un barrio en Ciudad del Este, que es el caso del barrio Remansito, que fue objeto de una auditoría de la Contraloría ya en 2003. En 2003 Contraloría ya decía, pero acá hay un terreno de IPS que está ocupado de manera irregular y esto forma parte del patrimonio de la previsional, y ese tema nunca se resolvió. Y así entonces avanza el IPS y uno no nota hoy de manera muy directa el impacto, pero en el futuro sí se va a notar.
7: Antes de entrar al tema de construcción, hospitales y demás, tenemos que hacer nosotros una pausa. 56 minutos de las 6 de la mañana nos acompaña Leandro Villalba, él es director de auditoría forense de la Contraloría General de la República, bajo una auditoría que hace al Instituto de Previsión Social la Contraloría, puede notarse esta serie de observaciones realizadas por la Contraloría y muchas de estas cuestiones ya están en poder del Ministerio Público. Vamos a hacer la pausa. A la vuelta de la pausa tenemos más en la mañana de Monumental.
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1: Son las 7 en punto de la mañana. ¿Qué tenés, William, en este momento?
2: Quiero ampliar lo de los allanamientos en la zona del Mercado 4, donde en estos momentos la SENAT está allanando dos farmacias y una vivienda particular. Lo que señala el informe es que están realizando estos allanamientos simultáneos en el corazón del Mercado 4. Están procediendo a allanar la farmacia El Amigo 1 y la farmacia El Amigo 2. Los intervinientes llegaron hasta una vivienda vinculada a un ciudadano oriental señalado como propietario de los establecimientos y principal objetivo de la investigación. Hasta el momento, el mismo no fue localizado. Lo que encontraron dentro de estas farmacias, según el reporte, es aparentemente se trataría de un esquema de comercialización irregular de medicamentos controlados y productos de contrabando que tendría como puntos de distribución estos dos establecimientos. Hasta el momento, la SENAT no pudo dar con este ciudadano oriental que es señalado como el objetivo principal de la investigación. Además de este procedimiento, Santi, también te quiero comentar acerca de un video que se viralizó este fin de semana.
1: Sí.
2: En inmediaciones de un colegio privado de Asunción, el Colegio Santa Ana. Esto ocurrió allí, hay una zona de obras donde un camión trataba de cruzar y se encuentra con una camioneta. Miren por favor las imágenes. Fue a las 15:30 aproximadamente. Se encuentran allí y hay una discusión entre el conductor de la camioneta y el conductor del camión de gran porte.
1: Déjate joder.
2: Y el conductor de la camioneta saca

0: saca, perdón, un arma de fuego.
1: Espera.
0: Y la apunta al conductor.
1: Frente al colegio Santa
0: Ana. Cerca al colegio Santa Ana de Asunción.
1: ¿Frente o cerca?
0: Cerca. Es cerca. El reporte que tenemos es cerca del colegio privado Santa Ana, a las 15:30 aproximadamente, donde vemos que este señor que estaba dentro de una camioneta saca un arma de fuego y le apunta al conductor de un camión que estaba esperando cruzar. Fue la camioneta, el único vehículo que no le dio paso a este camión de gran porte que trataba de cruzar la zona.
1: ¿Podemos escuchar de nuevo el audio donde advierte un chico respecto al arma?
2: El cosito.
3: Sacó un arma.
2: ¿Sacó un arma?
3: Sí, sacó un arma.
1: Le dice una persona mayor, sacó un arma, y el chico responde, después sacó un arma. Zona del colegio Santa Ana de Asunción. ¿Se tiene la precisión de cuándo fue?
0: Aparentemente fue el viernes a las 15:30.
1: ¿Y se sabe de quién es el vehículo con esta matrícula?
0: No sé si la policía estaba averiguando esto, Santi, ¿eh? Pero tendría que.
1: ¿La matrícula es AANK o yo estoy viendo
0: sí,
1: mal?
0: Sí, así es, AANK
1: 594. AANK 594. ¿Y cómo podemos saber de quién es la matrícula? ¿Y si la policía ya tiene mayores datos? Porque si fue el viernes y hasta hoy todavía no tenemos la matrícula, ya pasó ni un tiempo importante. La policía en una gestión de 30 segundos, menos, 20 segundos puede saber de quién es. Esto no está permitido. O sea, uno no puede andar con un arma por la vida haciendo esto. ¿Quién es la persona que iba en esta camioneta? Y si quisieran ser todavía más precisos, podrían eventualmente, creo que a través del retrovisor, puede notarse la cara de la persona que está manejando. Se va en una camioneta Fortuner de color gris.
0: Esto es muy simple para la policía. Es solamente meter los datos de la chapa y ya se va a tener la identidad del propietario de la camioneta. Y con eso ya se puede avanzar para identificar al conductor de este vehículo.
1: Acá ya me van a pasar de quién es la chapa. Gracias a la persona que me escribe y me facilita este dato. Le voy a agradecer mucho.
0: Mira, acá estoy viendo que un medio digital publicó ayer a la noche más datos con respecto a esto. Y señala lo siguiente, este reporte. Este lunes se hizo viral en redes sociales el momento en que un automovilista sacó un arma de fuego y amenazó a un camionero en pleno barrio Villamorra de Asunción. El trabajador denunció que pidió al conductor que le dé espacio para pasar, pero este reaccionó de forma bastante violenta. El grave suceso se registró durante la mañana de hoy en inmediaciones de una institución educativa y una zona de obra donde es común que circulen los camiones con materiales de construcción. Este video fue compartido por una mujer que fue testigo del hecho y denunció la falta de tolerancia en las calles de Asunción. Según este reporte, ocurrió ayer en horas de la mañana y a la tarde esto se viralizaba. Y el camionero, el conductor de este camión de gran porte, aparentemente hizo la denuncia.
1: AANK, ¿verdad?
4: Sí.
1: 594. La matrícula.
0: Es violación de la ley de armas, me están diciendo acá. Hay que ver si está registrada.
5: ¿Será que no entra también en exposición al peligro en el tránsito?
0: A ver, pero independientemente de que el arma esté registrada, una persona no puede desde la ventanilla apuntarle con arma. Claro, a cualquiera.
1: Claro. ¿Y el camión de qué era?
0: Era un camión. Son estos camiones que preparan.
4: La mezcladora.
0: Sí, sí, sí. Porque hay una obra allí cerca de la institución educativa.
1: Vos sabés que muchos de los problemas que se dan en el tránsito se da por la intolerancia de la gente. En ruta, hay veces que el que va en su carril, que está dentro de la regla, y ve que alguien se le adelantó y que ya no tiene margen para meterse eventualmente en su carril, aunque se haya adelantado mal, en lugar de disminuir la marcha, por demostrarle que está en lo correcto y que está en su carril y que el otro es el que tiene la responsabilidad, terminó ocasionando el accidente.
3: Sí.
1: Y es increíble, porque finalmente vos mismo te podés pegar un golpazo y podés pegarte un accidente tremendo producto de ese tipo de prácticas. Yo reitero, el otro es el que está en infracción. Pero vos no podés salvar tu vida y la vida de otra persona si es que eventualmente disminuyeras la marcha para permitirle que ingrese de nuevo a su carril, ¿verdad?
0: Sí, acá y me están diciendo, Santi, perdón, que allí de fondo se puede ver la imagen del cartel que dice zona escolar. O sea, esto fue allí al lado del colegio nomás, por lo que se puede ver en la imagen que se viralizó. Mm. Porque el reporte habla que fue cerca, en la zona del colegio Santa Ana. Pero allí en la imagen de fondo se puede ver donde dice zona escolar. Entonces fue al costado prácticamente nomás de esta institución educativa.
3: Sí.
0: Por lo que se puede ver. Pero claramente se ve la chapa de esta camioneta. Y se puede saber la persona que es propietaria de la camioneta.
1: Camioneta Fortuner Diamond. Año 2003. Número de chasis tal. País de fabricación tal. Expedición 2024. Está a nombre de una importadora, Brabus S.A. Brabus S.A. con B larga ambos. Y este es su RUC.
3: Un ratito ya anotado.
1: 2023. Yo dije 2003. 2023. Gracias, Choco, por estar atento. 2023.
0: Una empresa establecida en Asunción dedicada a la fabricación y comercialización de indumentaria. Vende jeans, ropa casual.
1: Brabus S.A.
0: Acá hay un número de teléfono de contacto. La empresa tiene una página web también.
1: Y ya, vamos a buscarle hoy a la gente de la empresa. ¿Quién era el pelotudo matriculado que estaba manejando este vehículo?
3: El RUC me sale de importadora Bravo.
1: También. La misma.
3: Al cargar el RUC que aparece ahí.
1: Hay será gente que... Perdón por lo que voy a decir. Pero hay gente que cree que tiene el miembro más grande por hacerse la pelotuda en la calle con este tipo de cosas. Por hacerse la brava. Por hacerse el ambarete en la calle. Esta es la propietaria. Está en nombre de una camioneta, dice. Esta es la propietaria. Productos indumentaria.
3: Sí, indumentaria está en Asunción, Avenida García y Zúñiga. Estamos buscando los datos.
1: Bueno, vamos a tener más datos enseguida. Está con nosotros Leandro Villalba. Estábamos conversando con Leandro Villalba, director de Auditoría Forense de la Contraloría, respecto a hallazgos que se tienen de irregularidades en el Instituto de Previsión Social. Hablamos de inmuebles y hablamos de aportes del Estado y obrero patronal, de deudas que se tiene con el Estado y que con el IPS y que no son gestionadas por el Instituto de Previsión Social.
4: Pago a jubilados fallecidos.
1: Hablamos de pago a jubilados fallecidos. Hablaste también de la construcción de hospitales y ahí dejó picando al ir a la pausa el titular Leandro.
4: A lo cual vamos a volver en breve porque quiero enganchar con lo que mencionábamos recién del caso este de la persona que de forma irresponsable cometía el error de apuntarle con un arma de fuego en plena calle al lado de un colegio a un chofer de un camión. O sea, de repente basta que alguien haga algo muy tonto para que se genere una consecuencia sumamente grave, y por eso paso al caso de la auditoría que hizo Ambiente, la Dirección de Ambiente, al IPS. Ayer estaba en el hospital con mi señora. Nos dirigíamos al hospital y en una calle aledaña a un hospital, una camioneta bastante grande, similar a la que vimos en imágenes, intenta ingresar a un estacionamiento, pero lo hace tan mal que la parte trasera de la camioneta agarra el paragolpe delantero de un auto que estaba estacionado justo al lado del acceso al estacionamiento. O sea, basta que alguien haga algo tonto para tener una consecuencia muy grave. Y eso me recuerda al caso de la auditoría de ambiente, porque el Instituto de Previsión Social no tiene un manejo adecuado de los residuos de la previsional. Es más, existe un riesgo importante, ya que 116 de los 121 centros de salud de IPS no están inscritos como generadores de residuos peligrosos ante la autoridad sanitaria. Y además, en 41 centros se verificó que el almacenamiento de restos biológicos es deficiente, con mezcla de residuos peligrosos con residuos comunes. O sea, esos residuos punzantes, los restos biológicos de las diferentes operaciones, en algún punto se mezclan con residuos comunes. No tienen la conservación y el tratamiento apropiado para garantizar que no se pueda generar algún tipo de consecuencia sanitaria. Entonces, así como en el caso de esta persona que estaba al lado del colegio encañonando a un chofer, o como la experiencia que tuve ayer, yo que vi un accidente por culpa de una torpeza, basta con que se dé algún error por parte de algún funcionario o de alguna persona que esté por allí y podríamos tener un problema sanitario, ¿verdad? Un problema sanitario puntual o tal vez un poco más grave, porque el IPS no tiene un manejo adecuado de la gestión de los residuos, transgrediendo incluso su propia normativa, no solamente la normativa ambiental a nivel general, sino su propia normativa no está siendo cumplida por sus mismas dependencias, incluido el Hospital Central.
1: O sea, el Hospital Central. La gestión de residuos que incluye al Hospital Central del IPS, en muchos casos te puede estar mezclando basura común con basura patológica, por ejemplo.
4: Correcto. Hay una parte del hospital que se encarga de tratar esa basura patológica. Pero una vez llega a cierto punto, esa basura se mezcla con otro tipo de residuos, papeles, no sé, restos de muebles viejos, artículos de oficina, la hierba de algunos funcionarios, hule, etcétera, etcétera. Y eso implica un riesgo enorme para todas las personas que están en la zona. Yo no digo que necesariamente ahora se va a dar algún tipo de problema de esa clase, pero podría suceder. Y para eso es necesario que se cumpla la normativa de carácter ambiental.
1: Y ahí, Leandro, ustedes tienen la trazabilidad respecto a ¿quién gestiona esa basura? Si es el propio Instituto de Previsión Social, es alguna empresa a la que se le encarga con un pago de por medio la gestión de basura, desde la administración de esa basura, desde la disposición de esa basura, o de quién es la responsabilidad respecto a esa mezcla que hay entre basura común y basura patológica o residuos.
4: El IPS gestiona la recolección de residuos y luego lo traslada a un vertedero especial. En el caso de la basura patológica, a ese vertedero especial, sí, el equipo auditor no pudo acceder, pero el IPS es responsable y en este caso admite el IPS, sí, nosotros en esto estamos en falencia. Y es un aspecto de gestión de que ojalá las actuales autoridades puedan mejorar, porque ahí sí ya no estamos hablando solamente de una cuestión de números, que eventualmente que el dinero que no entra, que la gestión que no se cobra. Acá estamos hablando de que alguien puede enfermarse mal por producto de no manejar adecuadamente estos residuos en los diferentes hospitales del IPS. Y hablando de hospitales, pasamos a lo que tiene que ver con la construcción de hospitales, que arranca según las licitaciones y llamados en el 2021 y se extiende hasta el 2024. Estamos hablando de dos informes de los compañeros de la Dirección General de Obras Públicas que hicieron una comprobación documental, mediciones y una verificación in situ en diferentes hospitales que se construyeron en Ayolas, San Juan Bautista, Concepción, Pedro Juan Caballero y Encarnación. En todos ellos la tónica es la misma. El IPS, específicamente los responsables, certificaron cantidades diferentes de las realmente ejecutadas. O sea, cada obra tiene un responsable. El responsable es aquella persona que dice: ok, acá hay, según el contrato, que construir, no sé, 50 metros cuadrados de pabellón para destinarlo a terapia intensiva. Mm. Y sí, en efecto, yo puedo certificar y decir, se han construido los 50 millones, los 50 metros cuadrados de acuerdo a las características establecidas en el PVC y en el contrato. Pues bien, esas personas han certificado las obras, pero luego nuestro equipo auditor encontró que no había una correspondencia entre lo que se construyó realmente y lo que decían las certificaciones, por valor de cuánto entre todas estas, de 4 mil millones de guaraníes.
1: O sea, en todos estos casos certificaban avances de obras sobre situaciones que no se daban en la realidad.
4: Correcto, o sea, ahí encontrás desde diferencias en la calidad hasta cuestiones más directas. Por ejemplo, tiene que construirse 50 metros cuadrados de piso, se hicieron, pongo un ejemplo, ¿no? Se hicieron 40, son 10 metros menos. Entonces el equipo auditor cuantifica, según los documentos contractuales, la diferencia que es en contra del IPS. Y esa cantidad, entre todas estas obras, abarcan un monto de 4 mil millones de guaraníes.
1: ¿En qué periodo esto?
4: Esto empezó con los llamados en 2021 y se extendió hasta el 2024. Y como dije, la auditoría enfoca el nivel de responsabilidad, en este caso, en la certificación de las obras, ¿no? Mm. Porque acá hay también una cuestión que abrimos un paréntesis. Todos los procesos en IPS son extremadamente burocráticos.
1: Sí.
4: Y tienen una maraña de personas dentro. Pero hay algunos procesos, al menos, en los que hay clarísimamente un responsable, ¿verdad?
1: Claro.
4: Y esos son los casos de las obras. Mm. Hay un encargado de obras, que es la persona que tiene que decir, yo acá certifico que esto está bien.
1: Eso depende de la dirección de obras del IPS.
4: Correcto, el IPS le designa a la persona que se encarga de hacer eso, ¿no?
1: Sí.
4: Y en este caso, en estos hospitales se encontraron esas diferencias.
1: Mm. ¿Y qué más certificaban y sin embargo ustedes constataron que no se correspondía con lo que habían hecho? Además de metros cuadrados de piso,
4: sí,
1: por ejemplo.
4: Esto va en la calidad de los materiales, la profundidad de la construcción, las luces, los accesos, las terminaciones. Y del conjunto de todo esto surge esa diferencia de 4 mil millones de guaraníes. Hay incumplimientos en relación a lo que dice el contrato que se debe de hacer y por lo cual se pagó, que en realidad no se terminó haciendo o se hizo en una calidad diferente, ¿verdad? Pero principalmente lo importante es aquello que dice el contrato, hay que construir esto, hay que construir acá una muralla, y al final no se hace la muralla, o se hace en una cantidad menor de la que se debió haber hecho. Y ahí también encontrás otro problema. Cuando esto, por ejemplo, va al consejo del IPS, ellos hacen un simple cotejo documental. Entonces se sientan así como nosotros acá y dicen, bueno, recibimos el informe de la obra del hospital de Ayola, sí, que dice, está todo certificado, ah, bueno, perfecto, continúe. Y así miles de asuntos. Pero en realidad, ese documento que se le mandó al consejo no muestra, no revela que existen esta clase de deficiencias, y eso cuesta plata.
1: ¿Qué otras irregularidades encontraron, Leandro?
4: Hay un asunto que a mí me llamó bastante la atención y que también está siendo analizado para posible reporte de indicio de hecho punible, que refiere a las contrataciones del IPS, ¿no? Solo por poner un ejemplo que incluso el IPS tuvo que percatarse de, porque ya era muy escandaloso, hay un caso de una licitación para la limpieza de sábanas en donde el IPS contrata a una empresa para la limpieza de las sábanas, pero el Ministerio de Salud, por ejemplo, tenía una contratación idéntica con el mismo proveedor, pero a un precio que era el 50% inferior. Mm. O sea, IPS está pagando el doble por el mismo servicio.
5: 300 mil, me parece, por sábana, me parece que pagaban, ¿cuándo es?
4: El precio en Ministerio de Salud era 50 mil y en IPS 100 mil, algo por el estilo era, ¿no? Sí. Y vos decís, pero ¿Cómo van a pagar tanto? Y después encontrás otras cuestiones relativas a otras licitaciones en los diferentes llamados. O sea, no son consistentes los requisitos. En uno te pide más tiempo de solvencia, en otro te pide otro requisito técnico específico. No son consistentes entre sí. Después vos ves, ¿pero por qué estas diferencias no justificadas? y encontrás que son llamados por 50.000, 80.000, 100.000 millones. Encontrás, por ejemplo, que hay un caso que tiene que ver también con esta misma proveedora del tema de la que fue imputado, que IPS dice, bueno, vamos a construir una planta de oxígeno. Y se presenta la empresa en cuestión y dice, perfecto, yo te proveo. Una licitación por, creo que era 70.000 millones de guaraníes. ¿Qué pasa luego? La misma proveedora le dice al IPS, pero señores de IPS, ¿dónde vamos a instalar eso? O sea, IPS ni no sabía dónde iba a instalar eso. Otros casos de licitaciones por 160.000 millones de guaraníes se hacen en carácter de urgencia. Por ejemplo, medicamentos oncológicos o insumos médicos diversos. Se licita en carácter de urgencia por miles y miles de millones de guaraníes. Entonces se hace todo el proceso, pero más de un año después, ahí recién se efectiviza el contrato y se empiezan a recibir los bienes y los servicios. Entonces ahí tenemos una disyuntiva enorme nosotros, en mi oficina, porque si era tan urgente que te saltaste todos los procesos normales de contratación, pero luego de más de un año recién estás finiquitando ese proceso que era tan urgente, o una de dos, o sea, o no era tan urgente, claro, o peor todavía, sí era urgente y no fuiste eficiente en culminar el proceso licitatorio para proveerle esos bienes y servicios a los asegurados. Entonces, solamente en una de estas licitaciones el IPS gasta más plata que todo el presupuesto de la Contraloría. A ese nivel estamos hablando. Estamos hablando de licitaciones, como dije, de 160.000, 80.000, 70.000 millones, y eso muestra también falencias muy graves en lo que tiene que ver con los procesos de contratación del Instituto de Previsión Social. Este trabajo, por ejemplo, fue en parte lo que motivó las visitas del actual presidente del IPS, del Consejo, el señor Isaías Fretes. O sea, el equipo auditor le decía, mira, acá encontramos esta licitación, tal problema. Y el señor, que nunca tuvimos un presidente de IPS, a nosotros al menos, que tenga esa actitud, decía, pues bien, vamos a ir a revisar eso. Y se iba y verificaba y encontraba que había problemas enormes. O sea, IPS, imagínate, llamó una licitación para instalar una planta de oxígeno y no sabía dónde iba a instalar. O sea, a ese nivel de ineficiencia estamos llegando. Y otro punto más también, que lo mencionó también el contralor el día de ayer. IPS tiene un montón de contrataciones, y cuando esos contratos llegan a terminar, cuando el contrato se termina, uno tiene que tener la suficiente previsión para anticipadamente llamar a un nuevo proceso para hacer una contratación. O sea, yo hago una contratación, por ejemplo, por un servicio, no sé, de limpieza, sí, por 100.000 millones de guaraníes para la limpieza de los diferentes hospitales. Esa contratación tiene una vigencia, supongamos, de 3 años. Perfecto. Puede prorrogarse, pero eventualmente el contrato termina. Interín que eso sucede, yo ya tengo que preparar la siguiente contratación bajo los mismos criterios que se hicieron con la anterior, o modificando, permitiendo la competencia de los diferentes oferentes. ¿Pero qué encontramos en IPS? Que en lugar de hacer eso, ellos llegaban a un acuerdo extrajudicial en el marco de procesos que se instauraban entre el contratista y el contratante, y básicamente se iban a un juez y le decían, hola señor juez, yo acá tengo un pleito con este señor que me está proveyendo tal servicio, te pido que me homologues este acuerdo. Y a través de ese mecanismo, el IPS gastó más de 104.000 millones de guaraníes para prolongar artificialmente ciertos contratos a través de un rubro que se llama gastos judiciales 915. Y esa es una forma muy opaca de gastar el dinero del contribuyente en diferentes bienes y servicios. Nosotros estamos entrando en detalle con todo esto porque hay también un tema de si se prestaron o no efectivamente los servicios, pero es un mecanismo claramente irregular para mantener los servicios del IPS. Esto se debió hacer de otra forma. Y otro asunto también que tiene que ver con el manejo del consejo directivo. Entre las muchas licitaciones que se auditaron, hay una que me llamó también la atención. IPS tiene que tener auditorías externas también. Y ese ese proceso para contratar al auditor externo, que no es la Contraloría, tiene toda una serie de etapas. Se presentan las ofertas, se hace una calificación, hay una recomendación de la Unidad Operativa de Contrataciones de IPS, que en este caso dice, bueno, yo te sugiero que contrates con fulanito, porque es el que presentó la mejor oferta, el que presentó las mejores condiciones. Pero el Consejo dice, no, esto no vamos a hacer. Entonces, sin sustento técnico, el Consejo decidió adjudicarle a otra empresa por 2,000 millones de guaraníes la auditoría. Mm. Y esa clase de decisiones minan la eficiencia y la efectividad que encontramos en el Instituto de Previsión Social.
1: Para no dejar pasar nomás lo que dijiste respecto al tema de las sábanas, porque en algún momento se había hablado del tema. Esta es la misma empresa que, no sé si en Coronel Oviedo, se había constatado, Rocío, si alguien acá en la mesa recuerda, que tenía un espacio para lavar internamente en el IPS las sábanas y sin embargo estaba todo candadeado, todo cerrado y no tenía siquiera los equipos.
5: Ese era el que fue a revisar el diputado Mauricio Espínola. Mm. El servicio se proveía para el Hospital Central, pero la lavandería funcionaba supuestamente en el Hospital de Coronel Oviedo. Fueron a encontrar y estaba totalmente cerrado en el momento en que fueron a revisar ese sitio. Y ese era el servicio que estaba mencionando él. Por el mismo servicio, por el mismo tipo de sábana, el IPS estaba pagando el doble de lo que estaba pagando el Ministerio de Salud. Y ese formaba parte del paquete, porque un total había un paquete de licitaciones cuestionadas, no recuerdo bien el monto, pero eran más de $200 millones el paquete total de varias licitaciones que hizo el Instituto de Previsión Social y que estaban siendo objeto de cuestionamiento. Lo de las sábanas, había distintos tipos. Hay tipo 1 de sábana, mencionaba, que costaba 257,000 por evento, le salía al Ministerio de Salud, y al IPS le costaba 300,000. En el tipo 2, que es para el diseño infantil, salía 61,000 por evento y al IPS le salía 116,900. Para el tipo 3, tejido blanco, dice, Ministerio de Salud pagaba 78,000, el IPS 103,000. Siempre al IPS le salía más caro y encontraron estas numerosas irregularidades para el lavado de sábanas del Instituto de Previsión Social, teniendo un departamento de lavandería del Instituto de Previsión Social que de forma inexplicable dejaron morir también.
1: Ese es el mismo caso, Leandro.
4: No sé si el mismo caso de Coronel Oviedo, pero sí el mismo caso que mencionaba en la última parte. El adjudicado es DILAP. Ahora, hay un tema interesante acá, porque el tema de los precios, o sea, los precios son información. Los precios lo define el mercado y se hace producto de la oferta y la demanda. Ahora, en la función pública, por supuesto, eso se restringe porque no todos son oferentes. Entonces, hay diferentes procesos que se establecen en la normativa de contrataciones y parámetros que se pueden tomar para definir cuál es el precio que se va a tener. Uno de ellos es el promedio, otro de ellos es la referencia de otras contrataciones, otro de ellos es los precios de mercado, etcétera, etcétera. En este caso en particular, IPS toma un promedio de diferentes casos y el equipo auditor dice, mira, yo no te cuestiono a vos que usaste un mecanismo o un parámetro que permite la ley. Ojo, porque IPS se defiende diciendo eso. Yo usé un parámetro que establece la ley. Pero el equipo auditor le dice, lo que yo te cuestiono a vos es que el parámetro que utilizaste no respeta los principios de eficiencia, eficacia que establece la ley de contrataciones. Porque si vos tenías que en otra institución pública que también usaste como referencia, ya viste que por este mismo servicio se estaba pagando la mitad de lo que vos estás pagando, pudiste haber considerado eso en función a los criterios de eficiencia, transparencia y eficacia para cuidar tus propios recursos. O sea, ¿por qué vas a pagar más caro, claro, si vos ves que ese mismo proveedor está pagando, se le está pagando una cantidad menor por el mismo servicio? O sea, y esas son las cosas que encontramos en el IPS. Esa gravedad de llamados que al final tardan un año en hacerse, no saber exactamente dónde vas a instalar lo que estás comprando, los precios son más altos de lo que pagan otras instituciones, existen inconsistencias y falencias en los criterios de los diferentes llamados. Y eso también se dio en otro caso que motivó la imputación en el tema de los quirófanos, que alguien dijo, bueno, vamos a comprar estos quirófanos, y al final la planificación fue tan deficiente que no pudieron ni instalar esos quirófanos porque se iba a caer el piso en el octavo piso del edificio central. Entonces, esas son las inconsistencias que encontramos en el ámbito de contratación, y claro, reviste una gravedad indudable.
1: Por último, nomás quiero hacer esta precisión. Cuando mencionabas recién y decías contrataciones superficiales, ¿como qué, por ejemplo? ¿O como cuáles?
4: ¿Superficiales?
1: Claro, hablaste de contrataciones y hablaste de acuerdos con contratantes.
4: A ver, lo que quise transmitir es lo siguiente. O sea, las contrataciones no pueden hacerse de manera superficial. O sea, yo no puedo manejar el dinero de los asegurados como si fuese, no sé, que me voy de shopping y gasto en lo que se me antoja. Cada gasto debe estar bien planificado y debe ser bien ejecutado, porque lo que mencionamos al principio, el manejo ineficiente de los recursos a lo mejor no implica necesariamente un hecho de corrupción, pero sí va a tener consecuencias en el largo plazo para sostener el sistema de pensiones y para brindarle un servicio de calidad a los diferentes asegurados. Entonces, si el IPS dice, yo no voy a aplicar el procedimiento estándar para las licitaciones y voy a llamar a urgencia, en carácter de urgencia, la contratación de tales servicios o la adquisición de tales bienes por valor de 100.000 o 200.000 millones de guaraníes, no puedo estar un año otra vez para adjudicar esa contratación, porque entonces se está dando una elusión del proceso de contratación, y claramente eso reviste una gravedad, no sé si un hecho de corrupción, pero sí reviste una gravedad en la eficiencia del manejo de los recursos públicos, que repercute finalmente, y con esto quiero enfatizar esto, acá no estamos hablando de números, acá estamos hablando de el medicamento que debe llegar al asegurado, de la jubilación que se debe pagar a la gente que se está rompiendo el lomo para sufragar todos los gastos de la previsional. De eso estamos hablando cuando tocamos las falencias que se dan en el Instituto de Previsión Social.
1: Bueno, muchísimas gracias, Leandro, por acompañarnos. No sé si quedó algo pendiente o por Leandro.
4: Yo tengo una cosa más que agregar, sí, ¿no? Para concluir, y agradeciendo el espacio a Radio Monumental. La gente tiende a ver que las instituciones públicas son algo así como la selección paraguaya que necesita que venga un Alfaro, y que si llega el Alfaro todo va a empezar a funcionar, vamos a ganar a Alemania y va a ser genial. Y en realidad no es así, y menos en espacios tan complejos como el Instituto de Previsión Social. Los cambios en las previsionales no tardan años, no tardan gobiernos, se miden en generaciones, y es importante hacerlo de forma enérgica, así que le deseo suerte a las autoridades, y desde el punto de vista de la Contraloría General de la República, este es nuestro aporte como punto de partida para revertir las ineficiencias y problemas que detectamos en el IPS.
1: ¿Esto ya está en poder de quién?
4: En poder de la Auditoría Forense de la Contraloría General de la República, conmigo y con mi equipo. Estamos analizando y definiendo los diferentes montos, y probablemente varios de estos casos van a ir a reporte indicio 8 punible. Por ejemplo, mencionábamos antes el pago de los jubilados fallecidos, eso ya lo reportamos. Por ejemplo, lo que tiene que ver con las falencias relativas a contratación de obras públicas en IPS, eso ya lo reportamos también en el pasado. O sea, nosotros hemos hecho más reportes que cualquier otra gestión en la Contraloría, incluso más que todos los anteriores contralores combinados en el periodo 2019-2026. Se han hecho más reportes, más denuncias por valores multimillonarios. Cuestiones de medicamentos también ya lo hemos reportado y lo seguiremos haciendo.
5: Esto está en poder de ambas cámaras del Congreso también.
4: El informe y dictamen ya se ha presentado a ambas cámaras del Congreso el día de ayer. Eso incluye todas las observaciones. Yo solamente traje a colación las principales y más graves. Y esas principales y más graves del IPS y de algunas otras instituciones como el INAP, cosas en algunas universidades, diferentes casos, están ahora en mi oficina. Pero principal énfasis y atención estamos dándole al Instituto de Previsión Social por la cuantía que tiene, por la importancia, por el impacto social que tiene, y esperamos poder culminar el análisis en la brevedad posible.
1: Bueno, muchísimas gracias, Leandro, por acompañarnos.
4: Gracias a ustedes.
1: Leandro Villalba, director de Auditoría Forense de la Contraloría General de la República. 36 minutos de las 7 de la mañana. Tenemos que hacer la pausa, enseguida venimos con más.
4: Desde el informe 2023 ya se hacían esta clase de advertencias al IPS. La auditoría le consulta por este aspecto tras hacer una simple revisión y cotejo cruzando los datos del registro civil con los propios datos que tiene el IPS, y cuando existía coincidencia decía, mira, acá estos datos me marcan como pagos a jubilados fallecidos. Sí. ¿Qué responde el IPS a través de la dependencia a cargo? Dice, no disponemos de la capacidad técnica instalada ni de las herramientas tecnológicas necesarias para efectuar procesos masivos de cruce, correlación y exploración de datos provenientes de distintas bases institucionales. Por lo expuesto, de conformidad a las competencias establecida en el manual, se considera que la actividad requerida debe ser canalizada a través de la Dirección de Tecnología de la Información, dependencia que sí cuenta con los elementos necesarios para hacer la verificación y cruce solicitado. O sea, en IPS es muy notable cómo cuando se le consulta algo a la dirección que se encarga de las inversiones o de la parte informática o de los pagos jubilados, responden como compartimientos estancos. Normalmente no hay una contestación institucional en la que se coordinen las distintas dependencias. O sea, se pasan la pelota entre ellos. O sea, preguntarle a la otra oficina, preguntarle a esta otra dependencia.
1: Es una falencia en términos informáticos, es una falencia por descuido, es una falencia por falta de actualización, o puede llegar a ser eventualmente, quizá ya sea responsabilidad del Ministerio Público determinar alguna operación dentro de IPS que adrede se realiza como para que alguien tome o algún departamento algún tipo de ventaja en términos económicos.
4: Existen dos tipos de posibilidades. El primero es que estemos ante un grado de ineficiencia muy alto, y el segundo es que, además de un grado de ineficiencia muy alto, también encontremos posibles indicios de hechos punibles y de corrupción. En la medida en que la ineficiencia sea más alta, lógicamente aumenta la probabilidad también, de forma directamente correlacional, a que existan hechos de corrupción.
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0: 7, 7 de la mañana, 44 minutos. Qué buena canción metiste, Choco. Qué bárbaro. ¿Cómo suena septiembre? Si ustedes a septiembre tuvieran que ponerle una canción, no me digan la maldita primavera, ni me digan... O septiembre suena a la maldita primavera. ¿A qué suena septiembre si tuviera que ser una canción?
1: Puede sonar a un tema de Fito Páez.
0: A Fito Páez. Esta es una muy linda canción.
1: ¿Qué color puede ser?
0: Parame un poco un ratito a ver si me acepta que le diga. Julio Juan. Julio Juan. JJ. ¿Puede venir un segundito, Julio Juan, por favor? Julio Juan del Puerto. Julio Juan es una institución de la radio en Paraguay. Vení, no, por favor, Julio Juan. Hacete amigo, sentate un ratito. Sí, sentate un ratito.
2: Buen día.
0: ¿Cómo anda, Julio Juan?
2: Todo bien, saludos.
3: ¿Qué tal?
0: ¿Cuántos años hiciste radio, Julio Juan?
2: Aire.
0: Sí.
2: Wow. Hay distintas etapas, Santi. Hay una primera etapa en Primero de Marzo, después 3 o 4 años en Rock and Pop, en Venus tuve 2 etapas, 4 más 4, 7, 8 años más o menos. Uh-huh. En Urbana estuve también con 2 ciclos, y sumando todo eso, no sé, contarás 20.
0: ¿Y no extrañas hacer radio, o te pasó la etapa de tantos años que dejaste de hacer, te pasó el bicho de la radio?
2: Extraño muchísimo. Más todavía lo veo a ustedes disfrutando de...
0: Pero ¿cuándo dejó de picarte el bicho de la radio, o nunca dejó de picarte?
2: Nunca dejó de picarte. No termina nunca. Como el corredor tiene que salir todos los días a correr, o si no.
0: ¿Cambió la forma de hacer radio?
2: Sí, totalmente.
0: ¿Por qué?
2: Y porque cambia todo.
0: ¿Y sí, qué es lo que cambió, Julio Juan?
2: ¿Qué cambió? Cambió la forma en que generamos un programa o un contenido, cambió la forma en que se consume eso. Tenemos que ocuparnos de otras cosas que antes quizás no tanto. A mí siempre me gustó la producción, el guión, me parecieron cosas, elementos súper importantes y esenciales a la hora de plantear un programa. Eso yo creo que está demostrado que tiene siempre mucha vigencia y hay que darle la importancia de vida. Y después, a ver, la radio es... Hoy es todo mucho más visual. Perdimos un poquito ese misterio que en un momento fue importante, de imaginar las cosas como sucedían en realidad sin verlas. Pero bueno, hay que convivir con eso también, hay que aprender a entender un poco eso y seguir avanzando. Pero en síntesis, seguimos generando información, debate, análisis, entretenimiento. Por ahí yo creo que la esencia sigue siendo la misma. ¿Cómo lo hacemos? Quizás sea diferente.
0: ¿Vos eras de la época en la que el hacer sonar una canción por primera vez en un espacio era como pelear una primicia a la hora de tener un entrevistado, más o menos, ¿verdad? Porque no era fácil conseguir esa canción en particular.
2: Mira vos, qué razón que tenés. Yo ya no fichaba eso. Sí, era como ganar un campeonato importante. Sí, me acuerdo que los programadores de radio, los locutores también, se peleaban por tener la nueva canción de Madonna, de Phil Collins, de Police, y tenerla. Y eran otros tiempos, Santi. O sea, para tener información usábamos a las azafatas del app que nos traían revistas de Bruselas o de Frankfurt. Y cuando te llegaba la revista, hacía un mes que se imprimió, y cuando se imprimió ya tenía un mes y medio la información. O sea que la recibías con 2 a 2 meses y medio de delay.
0: O sea, un buen tiempo para que una canción suene en Paraguay era cuánto desde su lanzamiento. 2 meses.
2: Y depende. Si usamos durante muchos años el personal de las compañías aéreas, azafatas, comisarios que venían con las bolsitas de discos, eso era como una llave al paraíso para los que son musicalizadores o programadores de radio. Durante muchos años fue por ahí, hasta que comenzaron a abrirse las tiendas de discos importados desde Estados Unidos o de Europa. New York, Disco Sound, Lennon Record Shop, algunas de las primeras, ¿verdad? Entonces ya era más inmediato todo. Pero sí, había siempre una carrera importante por llegar primero con la primicia.
0: ¿Qué fue lo más importante que te enseñó tu papá? Uf. El mayor legado que recibiste de Julio del Puerto.
2: Él me enseñó muchas cosas. Él me enseñó a escuchar música, a leer. Tenía una biblioteca impresionante. Después, sí, los valores de la profesión. Ser solidarios con los compañeros, a la hora que un compañero necesita estar a su lado. La honestidad, por supuesto, ¿sí? Y después, estar en familia cuando se pueda. Estar en familia, acordate que al ser periodista deportivo siempre los sábados y domingos sí. Están totalmente completos. Y en los momentos así en que los dos nos hacíamos de tiempo, en un picado de fútbol o en una jornada de pesca, tratábamos de encontrar un poco esos momentos que son los que uno guarda, ¿verdad?
0: Claro. Por último, si vos tuvieras que elegir tu canción de todos los tiempos, ¿cuál sería esa canción, Julio Juan? ¿Por qué?
2: No, me ana lo que me preguntaste.
0: Pero viejo, un tipo como vos no puedes aprovecharlo de esa manera. No, pero que nosotros digamos, no sé, puede ser. Pero vos sos un tipo de radio de pura cepa, Julio Juan. Una canción que vos digas, esta es mi canción de todos los tiempos. Por alguna razón que fuera.
2: Qué difícil que me la pones, Santi. No sé, voy a tratar de conectarme con mi adolescencia, las canciones que comencé a escuchar de 11, 12, 13 años. Sí, debería ser alguna de Beatles y cualquiera del disco Revolver, que fue el disco así de los Beatles, que yo primero me apropié de ese disco. Es uno de sus mejores discos, quizás para muchos no sea el mejor, pero para mí ese es un discazo.
0: El otro día dije, acá está sonando una de sus canciones. El otro día dije, el lado B de tal artista. Y me miraron acá y me dijeron, ¿qué es lo que es el lado B de un artista?
2: ¿Musicalmente?
0: Claro.
2: Sí.
0: Y eso ya no es algo que hoy... La generación de hoy sabría lo que es un lado B, ¿verdad?
3: Claro, ya es una forma, ya es una expresión más que algo que físicamente conoces de dónde vive.
0: Totalmente.
3: Por qué viene.
0: Totalmente. JJ, gracias por visitarnos.
2: Un placer, estamos del otro lado siempre tratando de apoyar el trabajo, así que bueno, disfruten de esto, ustedes que lo pueden hacer, sean felices, ¿sí?
0: De eso se trata. Gracias, Julio Juan. Julio Juan del Puerto, Julio. Nuestro gerente aquí de radios. Y con esta música vamos a ir a la pausa. Qué temón. Yellow Submarine. ¿Te gusta?
2: Sí, no es de mis favoritas, pero está bueno.
0: Justito la agarramos.
4: ¡Gran pachoya!
0: ¡Qué bárbaro! Justo cuando se iba a cobrar, viejo. Hacemos la pausa, ya. Dale.
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0: actualizar 1000 guaraníes de lo que están pidiendo los médicos. También tenemos reclamo de los docentes, tanto en nivel primario, secundario, como de universidades. También van a ir llegando de a poco los demás representantes de otras instituciones que están pidiendo también sus reclamos salariales y ver hasta cuánto aguanta el presupuesto 2027. Hay también sobre la mesa discusiones sobre tocar algunos impuestos, algo que el Ejecutivo tampoco está aceptando. Ayer decía Celeste Amarilla, ¿por qué, por ejemplo, los empresarios con el IRE van a tener que pagarle el salario a los médicos? ¿Por qué no tocamos el tabaco? Ahí tenemos mucho margen para maniobrar, pero no se puede tocar porque es de cartes, decía ella. ¿Y qué es lo que nos aporta el tabaco aparte de cáncer? ¿Por qué eso no tocamos?, decía Celeste Amarilla. Es una discusión que va a empezar también ahora. Se recibe este documento y empieza la discusión de la que se considera la ley más importante del país.
1: Sí, indudablemente. Y vamos a estar atentos a lo que se debata en ese proyecto. Gracias, Rocío.
0: Chao, chicos.
1: Muy amable, señora. Juan Pizarracho, ¿cómo anda todo, caballero?
2: ¿Cómo está, Santi? Bien, excelente.
1: Bien, el show fue Gustavo Costas.
2: Sí, el show al costado del campo de juego, pero un clásico de él. Un clásico de él cada vez que uno ya recuerda estando lo que significa el trabajo de Gustavo Costas es ser pasional. Es poder trabajar, es cómo llevar adelante el trabajo. Y cómo transmitir eso, y casi que entraba dentro del campo de juego en todo momento.
1: Sí, y el fin de semana, ¿qué es lo más importante que dejó?
2: Y el fin de semana, primero, lo que fue el debut de Cerro, el empate, ganó Olimpia también. Ahora después vamos a estar hablando, ya cuando entremos en deportes, del cambio de técnico guaraní, Chiqui Arce. Y también que estuviste presente, sin dudas, lo que fue el Rally Mundial,
1: sí,
2: en la zona,
1: sí,
2: Itapúa.
3: La despedida de Messi también.
2: La despedida, ahora, que es ahora. Eso no, no más del fin de semana, fue de ayer. Que no sorprende, pero tenía que anunciarlo también Lionel Messi, la despedida de lo que es la competencia internacional, de la selección argentina.
1: Sí.
2: Entonces, de Messi.
1: ¿Qué dijo en su carta Messi?
2: Dijo que había disfrutado, que mostró que era, primero, que fue escrita a mano, que fue escrita 3 días después del Mundial. Ese detalle, por ejemplo, estuvo interesante, que después habló que lo disfrutó mucho, que le dolía mucho el cerrar esta etapa. Le dolía mucho el poder terminar, pero que aclaró que él siempre dejó todo. Que ese era el detalle, que siempre, en todo momento, no solamente cuando ganó, sino también cuando no le iba bien.
3: Que no era, tengo nada más que dar, dijo él.
2: Es que es lógico, tiene 39 años. Sí. Llegó a la final del Mundial, fue campeón de Copa América. Ya llegar el próximo torneo sería la próxima Copa América 2028, donde ya tendría 41 años. Ya... Para él, además, y esto lo había, también es importante, como aclara que cuando él toma la decisión fue antes que fallezca su padre, cuando ya estaba muy enfermo, al terminar el Mundial. Fallece su padre y es como que le da más razón para mantener esa decisión. Entonces, todo eso también explica el momento en el cual se da, y la lógica, porque también a finales de septiembre empiezan los primeros amistosos post-Mundial.
1: Sí.
2: Fecha FIFA, convocatorias, y es como iniciar ya una nueva etapa. Entonces Messi hace este anuncio ya determinando que terminó su ciclo. Que Argentina también es una separación de la Argentina con Messi y la Argentina post-Messi. A partir de ahí, dar ya espacio a otros para que puedan, sí, avanzar.
3: Se perfila como el
2: no existe.
3: El 10.
2: No hay.
3: Que va a reemplazar a
2: Messi. No hay. El único que con ese perfil no hay. No tenés que buscar un reemplazante directo. Porque no vas a encontrar.
3: ¿Pero el que va a usar esa camiseta?
2: Y no sé, habrá que ver. Nico Paz era el que más perfil tenía, si podíamos ver, entre los jugadores que estaban por lo menos pendientes. Pero después, un 10, Thiago Almada, pero tampoco juega tanto en el rol de Messi. Enzo Fernández juega más de 8. Entre algunos de los jugadores que tenían más un perfil de creador de juego, pero es muy diferente a lo que hacía Messi.
1: ¿Ustedes tienen algún deporte que quisieran hacer y que creen que todavía tienen resto físico, edad, como para poder hacer y practicar?
2: Ninguno.
1: ¿No?
2: Ya se acabó ya esa etapa de disfrutar y poder participar, pero competir, imposible.
4: Competir ya...
1: A ver, puede ser. El otro día hablé con una persona le envío

0: Un abrazo a Fran, un gerente de marketing de una de las empresas. ¿Qué fue esa risa ahí? De una de las empresas de automóviles en medio del rally. Y me contaba él cómo fue su proceso para correr. Y lo hizo de la mano de Silvana Rivarola. Silvana
1: Sí.
0: Rivarola es impresionante la cantidad de gente a la que metió al mundo
1: Del rally.
0: del. Sí. Y muchas veces me dijo Silvana que no le tengan miedo a correr. Y yo en realidad no sé luego correr. No me gusta luego correr. ¿Verdad? No, no es mi palo. Vos me decís correr, no. ¡Corre! No me sale. No es lo mío.
1: Tampoco es mi deporte.
0: No es lo mío. Pero me decía Fran, no era lo mío tampoco. Y empecé con 2K, después pasé a 3K, después llegué a 10K y a media maratón. ¿Verdad? O sea, es un proceso que puedes ir construyendo, digamos.
1: Sí.
0: Y si es que tenés la técnica correcta, probablemente lo hagas. Yo, no es mi caso, digo, ¿verdad? A mí me gusta mucho el tenis, me encanta el tenis. Y me gustó mucho, aunque no pude desarrollar mucho tiempo, el Brazilian Jiu-Jitsu.
1: A mí se llama este deporte donde uno con una brújula tiene que llegar de un punto a otro. Una especie de senderismo, pero en equipo. ¿Alguien tiene ni
2: Sí,
1: alguien
2: el
1: tiene
2: trail,
1: idea?
2: trail que le
1: ¿Sí?
2: llaman, el trail running que le llaman, que vos tenés que te vas y corres, subís el cerro,
1: Sí, sí,
2: bajás
1: sí,
2: y
1: sí.
2: sí.
1: Bueno, algo así sí. Por ejemplo, a mí me
3: A mí
1: gustaría
3: siempre me
1: un fin
3: gustó
1: de
2: el trail,
1: semana.
2: creo que se le llama la competencia.
3: Siempre me gustó el básquet. Yo jugaba básquet. Y capaz volver a eso, no sé, podría
2: Yo
3: ser.
2: tenis,
3: Siempre me
2: sería
3: gustó
2: si
3: el básquet.
2: tendría que elegir un deporte que alguna vez llegué a jugar y que pude practicar más, porque cualquier deporte de equipo, creo que fútbol, básquet ya está fuera de la ecuación.
3: Pues yo
2: Porque
3: hablo básquet a nivel
2: no, claro, para eso
3: Iguazú,
2: me refiero. Yo me refiero a
3: muchacho,
2: nivel,
3: cosas así.
2: porque vos hablaste a nivel competitivo.
3: No,
2: Yo,
3: competitivo,
2: a
3: o sea.
2: jugar, sí, jugar por
3: Por
2: cualquier deporte.
3: diversión.
2: Por diversión y
3: Sí.
2: mejorar, básquet, fútbol, pero de repente tratar de mejorar en una edad, puede ser tenis. Y va por ahí también, de esas posibilidades. De los únicos deportes que yo realmente practiqué de muy chico y avancé tenis y en su momento equitación también.
0: ¿Equitación
3: Equitación.
0: hiciste?
2: Sí, la cuestión familiar en ese
0: Ah, mira.
2: momento.
0: Nunca, nunca es
3: Ah.
0: tarde para hacerlo.
2: No, pero después ya se pone difícil. Son un deporte muy exclusivo, muy caro, que depende de otras cuestiones. Entonces ahí también se hace otra situación.
0: ¿Vos le metés ciclismo, William?
1: Sí, pero lo mío es más por una cuestión de o sea, tengo.
3: Paseo de ocio.
1: Sí, tengo un momento libre y salgo, pedaleo, ¿verdad? No como algunos que sí salen a caminar o a correr, ¿verdad?
3: O
1: Lo
3: se
1: mío es agarrar la
3: cronometran.
1: bicicleta y hago, no sé, 20 kilómetros, 30 kilómetros.
2: ¿Para qué hablo? No tengo que hablar más de estas cosas,
1: ¿Por
2: porque
1: qué? ¿Qué
2: acá me
1: pasó?
2: dijo Trail, me están mandando acá Ecoaventura, trekking.
1: Ecoaventura.
2: ¿Cómo vas a decirte? Estás
0: Acá
2: loco.
0: me dicen Ecoaventura.
1: Ecoaventura, yo me anoto para eso.
0: Vamos, William, yo hago eco, ya tenés mi número, dice una persona acá.
1: Me anoto,
2: Sí, eso mismo,
1: me anoto.
2: Ecoaventura es.
0: Clara se llama ella. No, mentira. Mentira, se llama Cari. No, pero está bien, viejo. Deporte al fin.
1: A la pucha,
0: Deporte al
1: pero
0: fin.
1: es hacer creo que un tramo con bicicleta, después se hace caminando, corriendo, ¿verdad?
2: Sí, depende de la
1: Yo suelo ver
2: competencia.
1: así de paso en redes, pero a mí me gusta muchísimo. Suelo hacer los fines de semana de ir a hacer senderismo, el recorrido en bicicleta.
2: Sí.
1: Claro, es moverse.
0: Acá me dice, tengo 45 años, hace 2 años empecé a hacer trekking. Pensé que no iba a poder, pero me encantó,
2: Y ahí
0: dice
2: está lo
0: Rodrigo.
2: mismo, Ecoaventura es trekking.
0: Ultra Cari, por favor, dice Cari, que te invitó al.
1: Me anoto, yo estoy.
0: Métele pádel, Santiago, dice Fernando. A mí no me gusta el pádel.
2: ¿Por qué?
0: No
2: ¿Cuál es
0: me.
2: la diferencia con el tenis para vos?
0: Muy distinto. Muy distinto.
1: ¿Qué deporte desgasta más, el pádel o el
0: No
1: tenis?
0: sé, porque lo mío no.
2: El pádel capaz
1: Yo creo que
2: por
1: el
2: el
1: pádel.
2: la superficie también, capaz sea de más alto
0: A
2: impacto.
0: mí me gusta el tenis, pero me gusta el tenis que es en polvo de ladrillo.
1: Sí.
2: exigente.
0: No, nosotros no ensuciamos, hijo, no hacemos algún deporte. Tenemos que salir. Ah, tenemos que salir, será. Kayak, dice alguien acá.
1: Ah, sí, se suele hacer también en en la Bahía de Asunción.
2: Sí,
1: en Vigo. No, acá en la Costanera, luego, del lado también. De la Costanera. Creo que cuesta algo así como, no sé, 50 mil alquilar.
3: ¿Puedo alquilar?
1: Sí, ¿no? Puedo alquilar. Todos los días.
0: Supervivencia al desnudo se llama William. ¿Eso qué querés hacer? El mejor deporte para ustedes es farmear, dice otra persona. Natación en aguas abiertas, dice Tati también. Entre otra gente que está contando sus respectivos deportes. Y acá me envían algunas fotografías de kayak también y dónde hacen. Señores, tenemos que hablar de deportes. Ya está Juan Pizarracho.
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0: Juanpi querido, ¿qué tenemos en materia deportiva?
2: La información más importante del día de ayer fue el cambio de técnico en Guaraní. El retorno de Francisco Chiqui Arce como técnico del equipo aborigen en lugar de Ariel Galeano. No convenció el trabajo de Ariel Galeano y terminó la dirigencia decidiendo que no continúe en el cargo. Y la decisión esa misma, no, ya el domingo de noche se decidió que no continúe Galeano y ya se negoció y se cerró el trato con Chiqui Arce para que vuelva a Guaraní. Tercer ciclo de Chiqui en Guaraní, 2016, había iniciado pero después fue a la selección paraguaya. Y el segundo, 2024-2025. Entonces, un año y meses después, vuelve a ser técnico de Guaraní Chiqui Arce, mismo cuerpo técnico. Y va a tener un desafío importante de tratar de levantar a un equipo que quedó muy golpeado después de la eliminación de Copa Paraguay en especial. Y nunca pudo encontrar un ritmo ni un nivel con Galeano. Además, se dieron cuestiones, por ejemplo, la separación y separación del plantel y salida, rescisión de contrato de Gaspar Servio, todo eso y los resultados no ayudaron a la situación de Galeano. Y el caso de Asume Chiqui, que dijo que hay que respetar la grandeza de la institución en el sentido de competir y de cómo va a presentar el equipo. Dijo que él ya conocía el 80% del equipo, ya lo conocía. Sea que lo dirigió en Guaraní, lo dirigió en otro club, y que solamente los extranjeros que llegaron en este mercado de pases serían los nuevos. Para él, entonces, es un equipo que conoce. Ya tiene un desafío importante porque mañana juega contra Olimpia.
0: Sí.
2: Para nada fácil el enfrentamiento para iniciar este tiempo. Tiene pocos días para poder trabajar. Y mencionó que haría solamente unos 2 a 3 cambios para el primer partido porque no hay tiempo tampoco para hacer cambios muy radicales de golpe. Y a partir de allí tratar de generar o por lo menos los cambios que se vienen para el equipo legendario en lo que se viene, el equipo aurinegro, en este tiempo que va a tratar de clasificar a competencias sudamericanas, tratar de apostar todo por el campeonato ahora que quedó fuera de la Copa Paraguay también. Entonces, una pérdida importante, para una pérdida de puntos que tiene que recuperar. Ahora mismo tiene 9, está a 8 del líder 2 de mayo.
0: Bueno, ¿qué más tenemos, señor?
2: También empieza ya la fecha 8, entre semana, fecha de adelanto, con 2 partidos hoy, Rubio Ñu contra San Lorenzo y el líder, 2 de mayo. A las 16 horas se juega ese partido, los dos equipos hoy en zona de descenso, muy complicados ambos. San Lorenzo, para mí ya está, ya no tiene salvación, está muy abajo en la tabla, solamente sumó 1 punto en 7 partidos en este torneo, mientras que Rubio Ñu está penúltimo. Y tiene que sumar urgente porque además perdió contra Luqueño, su rival directo, por la permanencia en la fecha pasada. Mientras que a las 18:30 juega 2 de mayo.
0: Sí.
2: El líder y único equipo invicto del torneo, 5 victorias, 2 empates, juega de local en el Estadio Río Parapití contra Sportivo Luqueño. Entonces, a partir de allí empieza la fecha. Mañana juegan Ameliano Trinidense, Nacional Libertad a las 16 horas, 18:30 Olimpia contra Guaraní. Y el jueves a las 18:30 se enfrentan Recoleta contra Cerro Porteño. Entonces se va a jugar esta fecha entre semana, fecha de adelanto para lo que se viene en el torneo local. Y después sí, el fin de semana continúa. Ya a partir del domingo, después el lunes también van a darse partidos del torneo local ya en la fecha número 9.
0: Bueno, señor, el rally pasó el fin de semana.
2: Sí, no, pasó el fin de semana, para poder hablar un poco de eso. es sin dudas la noticia más importante a nivel deportivo, la victoria de Diego Domínguez Bejarano. Es primera vez que un paraguayo gana la segunda categoría más importante del rally, una competencia de rally mundial, que es la WRC2.
0: Explícanos un poco, Juanpi, porque hay mucha gente que no entiende. Porque hay gente que te dice, che, pero al final, ¿quién lo que ganó y qué lo que ganó? ¿Qué es lo que se compite en el rally mundial y por qué hay distintos podios en el marco de una competencia?
2: Hay distintas categorías. La categoría principal, para separar, no es igual, pero para entender el concepto. Sí. Digamos, es como si en una misma carrera compiten Fórmula 1, Fórmula 2, Fórmula 3. A diferencia de cómo se da en la Fórmula 1, que compiten en diferentes pistas, es como que compiten en la misma competencia en diferentes momentos, en el mismo tramo, y van por tandas, digamos.
0: Sí.
2: Rally 1 es la competencia, es la categoría principal donde vinieron los 10 pilotos más importantes del rally mundial. Son autos de otro tipo de preparación que ya no van a... El próximo año se elimina la categoría rally 1 porque es excesivamente caro el desarrollo de los vehículos y hace difícil que participen muchas escuderías. Entonces, los pilotos de mayor categoría y de mayor, con los autos de mayor potencia, son los rally 1. Mm. Esos son los de rally mundial, digamos, que no corren en nuestro campeonato local porque son demasiado caros y ya se llegó a prohibir en su momento. Es porque si alguien corre en rally 1, le va a ganar a todos.
0: ¿Cuánto cuesta un vehículo del rally 1?
2: Por encima del millón de dólares
0: debe costar. ¡A la mierda!
2: Entre desarrollo, entre cuestiones así, fácilmente va por allí. O otros, el rally 2, digamos, cuesta 250, 300 mil dólares. Te podría costar un todo, porque tenés que comprar repuestos, técnicos, ingenieros, todo eso incluye el desarrollo. Cada pieza tiene un componente especial. Y esos fueron los pilotos que vinieron a ganar la competencia principal. Mm. Todos compiten en el mismo tiempo, pero por una cuestión lógica, los Rally 1 siempre van a estar en los primeros lugares. Y ganó Sami Pajari, el finés. Termina ganando la categoría. El segundo... sale Hayden Paddon, el neozelandés, y en tercer lugar Adrian Formeau. De Toyota gana Pajari, tercer rally consecutivo que gana. Gana después el podio de Paddon, después de años vuelve Hayden Paddon al podio, y Adrian Formeau, que fue el piloto más rápido. Pero fue una competencia muy particular porque hubo muchos problemas con las cubiertas. Las cubiertas, en el primer día especialmente, varios pilotos candidatos, como el caso de Sebastián Ogier, el vigente campeón, quedó fuera el primer día porque terminó entre roturas de cubiertas, rompió la suspensión en uno de los tramos, terminó abandonando la competencia. Y después el caso del japonés Katsuta, que sufrió dos accidentes tremendos, especialmente el domingo, que incluso causó el levantamiento de un tramo. La segunda categoría es la WRC2, que es la categoría que normalmente se compite aquí en nuestro país, por lo menos los autos de ese nivel, que son autos muy potentes, pero que no llegan al Rally 1. Entonces ellos compiten en el mismo tiempo total, pero en su categoría. Y es allí donde ganó Diego Domínguez. Esa categoría WRC2, que es la segunda mayor del campeonato. Después tenés WRC3, tenés otras competencias de, por ejemplo, Challenge, que ya son separaciones, pero los vehículos son, digamos, similares. Vos tenés vehículos WRC2, y WRC3 son los que normalmente compiten, y después WRC4. Entonces, a partir de cada categoría van ganando los premios respectivos, pero la segunda categoría es la que ganó Diego Domínguez. Y en la primera vez que se logra una victoria en esa categoría, y digamos que es el paso siguiente a ir al WRC1, que es conseguir ese salto. Pero ahora habrá un cambio de formato, habrá cambio de vehículos, entonces habrá un cambio radical en 2027 de qué vehículos podrán competir. Pero por eso se destaca la victoria de Diego Domínguez, porque no ganó la general. No ganó la general, pero ganó su categoría, que es donde compiten todos los paraguayos. En general, los paraguayos tanto que están en el Rally Mundial como Diego y Fau Saldívar. Fau, que tuvo inconvenientes, rotura de cubierta en el primer día que lo atrasó mucho, y después el domingo tuvo un accidente que lo dejó fuera del podio, por ejemplo. Terminó segundo Gus Greensmith, el piloto británico, y en tercer lugar Alejandro Galanti. Sí. Un excelente trabajo Alejandro Galanti con Marcelo Toyotoshi, ya para poder completar el podio de WRC2, siendo que él, si mal no recuerdo, compitió en Grecia este año. Pero para entender también la importancia de Diego Domínguez de poder competir con pilotos de nivel mundial, pilotos que también apuntan a ser los mejores en su categoría y poder estar a ese nivel.
0: El otro día le preguntaba a Alejandro Galanti y a Marcelo Toyotoshi qué hacía tan complicado y tan valorable el hecho de que hayan ingresado al podio en su categoría. Y me decía que el principal obstáculo, me respondía Marcelo, que el principal obstáculo era que ellos enfrentaban a pilotos que se dedican al 100% a ser pilotos.
2: Sí.
0: O sea, es gente que
3: vive
0: profesionalmente de eso.
2: Claro.
0: Y el 100% de su tiempo está enfocado a eso, ¿verdad? Y después es analizar tramos, practicar esos tramos, trazar esos tramos, estar todo el tiempo a fondo, porque pisas levantas un poquitito el pie del acelerador y ya perdés un tiempo importante de relevancia para la carrera. Pero es fundamentalmente el nivel profesional que tiene el rally a nivel mundial.
2: Claro, no podés competir en el sentido, podés competir, pero siempre vas a estar relegado con alguien que se dedica al 100%, porque se habló mucho de los pilotos paraguayos conocen lo que es la tierra paraguaya, conocen los caminos, pero la capacidad de pilotaje y lo que podés tener de ventaja, ahí se compensa. Entonces vos podés competir un poco más conociendo los caminos, pero como decís vos, esa capacidad de ir a fondo en todo momento, de poder de llegar a ciertas cuestiones. Por ejemplo, recuerdo que antes de esta segunda edición habló Marco Galanti,
0: sí,
2: el hermano de Ale, porque él también está en la parte de organización, que dice el primer rally, cuando empezaron a ver la distancia y la velocidad en la que tomaban los saltos, no podían creer, porque eran caminos que ellos conducieron toda la vida, conducieron en estos caminos los pilotos paraguayos y nunca pensaron que se podían tomar tan rápido, porque esa es la capacidad profesional, claro, de animarse a donde uno regula, ir para adelante, y especialmente los Rally 1 que tienen incluso mucho más potencia, que veía esos saltos de 30, 40 metros, claro, que nadie podía creer.
3: En el año que viene, con los cambios que va a haber para el Rally 1, ¿hay posibilidad que un Diego pueda estar en la máxima categoría o algún paraguayo llegue a la máxima categoría?
2: Y habrá que ver, es muy difícil poder determinar porque no sabemos quiénes van a competir. No sabemos quiénes van a competir, qué vehículos van a llevar. Está muy abierto. Eso sí, al bajar los costos también permite de repente que alguien pueda poner el dinero para poder competir a ese nivel. De repente existe una mayor posibilidad, creo yo, con estos cambios, porque lo mismo que pasaba con Joshua Derksen, el costo de poder competir era la duda incluso más que su talento, y lo mismo en estos casos. Dependerá mucho ver cómo se alinean las cuestiones en el 2027 para ver qué equipos participan, qué marcas, si hay marcas nuevas que ingresan. Todo ese detalle lo veremos el próximo año, pero creo que sí hay una mayor posibilidad. Uh-huh. Es como que se abre un mayor abanico de posibilidades para Dieguito, para Fau, para especialmente ellos dos, que son los principales ahora mismo que están compitiendo en fechas de Rally Mundial ya desde hace muchos años, que vienen en ese nivel como profesional que vos decís, Santi. Uh-huh. Que competir realmente en todo momento y tener una capacidad de poder estar al mismo nivel o incluso ganando tramos de Rally Mundial fuera de lo que es solamente Paraguay, porque Fau incluso llegó a estar en el podio en África, en Kenia, en el Rally Safari, y ahora Diego consiguiendo la victoria.
0: Bueno, por último, hoy Dani Vallejos
2: debuta contra Gael Monfils en US Open aproximadamente a las 8 de la noche. Sería el debut de Dani Vallejo en el US Open, de poder debutar en el último Grand Slam del año. Recordemos, él ya clasifica de forma directa por su ranking. Entonces Vallejo ya está en zona de ranking de poder clasificar. Está el número 60 del mundo. Uh-huh. Dijo en una entrevista: mi objetivo para fin de año, top 50.
0: Sí.
2: Y a partir de allí seguir creciendo, y su objetivo es top 10, top 5. Ese es su objetivo final, porque llamó la atención cuando él dijo en una entrevista que él no pensaba ser número uno. Mm. que no iba a ser muy difícil llegar a número uno, pero que no era por no querer ser competitivo, era por la cuestión también de quiénes están en ese puesto: Jannik Sinner, Carlos Alcaraz, talentos únicos en el nivel del tenis, pero que él apuesta a llegar a ese top 10, top 5 del ranking mundial, y que ahora te enfrentará al veterano francés Monfils, que lo estará enfrentando en este partido aproximadamente a las 8, eso lógicamente puede variar. Entonces Monfils, con 40 años, está ya en su última temporada, está en sus temporadas de despedida en este tiempo el francés.
0: Acá me preguntan por qué uno de los pilotos sacó un comunicado donde pidió disculpas al presidente de la República.
2: Porque le reclamó, porque Sebastián Ogier, el campeón mundial, fue y reclamó, porque estaba el presidente de la FIA, Mohamed Bensoulayem, y se fue a reclamarle a Bensoulayem, a decirle: vos venís, venís, te vas solo a Fórmula 1 y venís cada tanto nomás con nosotros, le dijo. Le reclamó, y también le reclamó la situación de las cubiertas, que no cuidan el campeonato frente a Peña.
0: ¿Pero le reclamó algo a Peña también?
2: No, solamente a Bensoulayem, al presidente de la FIA. La cuestión es que estaba con el presidente, con el presidente Peña también allí, porque bueno, Peña estuvo absolutamente todos los días allí. Y entonces, y que Bensoulayem siempre viene aquí, y que él decide venir a los eventos que se le gustan, nada más, porque en parte viene el presidente de la FIA porque está el presidente del país también, por la importancia. Y el reclamo ayer era: ¿por qué no estás todas las fechas del mundial presente? Y entonces él después pide disculpas, disculpas políticas, digamos, que no era el lugar correcto, porque también por eso pide disculpas al presidente Peña, no era contra él, era por la situación con el presidente de la FIA,
3: la incomodidad
2: por la incomodidad del presidente, del anfitrión, digamos, de que Ogier, una figura mundial, vaya a discutirle en ese momento, porque estaba muy molesta, había abandonado el día anterior, la cuestión de las cubiertas, de muchos pinchazos, que la carrera se desnaturalizó en parte porque no podían competir de igual a igual por esas situaciones. Y entonces esa molestia Ogier la hizo saber al presidente de la FIA, y eso no tuvo que pedir disculpas después para evitar problemas. Dijo que no era el momento para poder hacer esos reclamos, y por eso es que destacó lo bueno del Rally del Paraguay, que no era una crítica al rally de acá, era más una crítica en ese momento al presidente de la FIA, pero que Peña estaba allí.
0: Bueno, señores, 8 de la mañana, 25 minutos, hasta aquí las noticias deportivas.
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0: Bueno, señores, estamos cerrando esta edición de La Lupa. Algo más para cerrar, William. Veo ahora que el intendente está muy preocupado, el del Lambaré.
1: Está allí sobre Humaitá y la otra calle, no recuerdo.
12: En
1: Lambaré.
0: Casi que Lambaré.
13: Hola, buen día, ¿cómo estamos?
12: ¿Qué opina al ver esto así, un gigantesco cráter acá en la ciudad?
13: Y yo creo que en varios lugares tenemos, pero también yo creo que usted tiene que explicar bien también a la ciudadanía por qué hay este tipo de cráter. Porque la pérdida de agua que tenemos, los baches que tenemos, no solo en Lambaré, en toda la ciudad del departamento central, incluyendo Asunción, es por culpa de la ESAT. No vamos a tener, este por ejemplo, hace 2 años exactamente que se recapó, nuevo. Y mira cuánto tenemos, cuántas pérdidas. ¿Cuánto destrozo estamos teniendo por culpa de la ESAT?
1: Ellos nunca cierran los...
13: ¿Por qué ustedes nos dicen que es por culpa de la ESAT? Que la ESAT cortaron, hicieron sus conexiones. Todo es la municipalidad para ustedes.
1: Personalmente yo sí dije...
13: Y bueno, y a usted estoy diciendo, yo no estoy diciendo, es verdad, a lo que dicen y a lo que no explica bien, porque la ciudadanía se merece que se explique. Sí. O no es así, ya explica por nada, ya entero. Espera, le voy a decir porque yo sé hablar el guaraní y me gusta mucho hablar el guaraní. Y el castellano. Explica por nada, la pende oyente escuela a la pendeja, ¿sabes? Va ere poñingo ahí. Esa no soluciona la caña roto. Jaura, me dijo, ¿cómo te iba ahí? O se llama. Entonces, ese es nuestro problema, hermano. No es porque nosotros no queramos. Lo que más nosotros queremos es solución y que queremos tener también.
12: No es gestión de la municipalidad también hablar con las autoridades de la SAP, proponerles una.
13: Ese es un sueño tuyo. Vos sos un joven. Es un sueño. Pero es imposible.
12: Intentó usted, intentó.
13: Muchísimas veces. Inclusive organizamos. Casi que porque está bien ahora. Porque se hizo el cambio como tiene que ser. Pero imposible. Cuando nosotros vamos a hacer un nuevo recapado, ¿le informamos? No. Ellos no pasan. Ahora tenemos 27 kilómetros que estamos haciendo. Estamos haciendo. Y apenas dos, tres calles recién ellos cambiaron las tuberías. ¿Y lo otro?
12: La municipalidad es autónoma, intendente. Puede presentar también una denuncia contra la SAP por dañar el patrimonio de la ciudad.
13: Sí, pero ¿cuándo vas a ganar? Cuando yo termine otra vez mi nuevo mandato, porque voy a ser nuevamente intendente, porque la ciudadanía me va a elegir.
14: ¿Qué,
13: la
14: hay que ser caradura,
15: qué bárbaro, Guido? Será. Ah.
16: Imagínate si yo mis problemas.
15: Igualito los... habla.
16: Imagínate, voy a resolver el problema de agenda.
15: Pero igualito habla.
16: Imagínate si yo mis problemas no puedo resolver. Imagínate, voy a resolver el problema de agenda.
0: ¿Qué sigue diciendo?
13: Rojos ni azules, sino lastimosamente la ESAT. Hace años que tenía que haber cambiado la tubería el 100% y no está haciendo. Ahora está empezando. También debo resaltar eso. Pero tenía que haber hecho años antes.
12: Hay dos problemas, intendente. Vamos a irnos un poquito más para allá, por favor, porque estamos interrumpiendo aquí el tráfico. Pero consultarle, intendente, directa.
13: Dale, voy a contestarle a la señorita. Sí,
17: todos los baches serían entonces responsabilidad
13: de... No, yo digo 70%. 70% y tal vez 30% por culpa nuestra. Pero 70% es por pérdida, miren esto. Así yo le voy a pasar. Yo estoy pasando prácticamente.
12: Así termina. Vamos a mostrar ahí a la
13: así
12: cámara.
13: Así termina.
12: Así ya.
13: Acabo otra. Así termina cuando ellos tratan de arreglar los caños rotos y dejan así. Viene una lluvia, una pequeña lluvia, y ya queda ya el buraco. Y que nosotros somos los responsables. No somos responsables nosotros. La gente de la ESAT.
18: El viernes yo le pasé a la gente de la cuadra. Exacto.
15: Nos vamos, señores. Gracias a todos por acompañarnos. Cualquier consulta.
1: No, impresionante. El gobierno central no es colorado. El presidente de la SAP no es colorado. Y encima son todos el mismo movimiento. Todos son de honor colorado. Y no pueden coordinar esto.
2: Se puede organizar.
15: Después le pueden llamar al presidente de SAT.
1: Exacto.
15: Exactamente. Nos vamos. Chao.

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0: Cuando son exactamente las 8 de la mañana, 35 minutos, hay una temperatura de 18 grados 6 décimas. Estamos arrancando con otro capítulo de Paco Onda. Te vamos a acompañar hasta las 11:30. Hoy la máxima va a estar en 24 grados. Prepárate porque el pronóstico habla de lloviznas. Neblina, lloviznas, luego mejorando. A partir de mañana ya no tenemos lluvias hasta el sábado. Mañana miércoles tenemos una máxima de 26 grados, la mínima va a estar en 14. Fresco a cálido, parcialmente nublado. Jueves, máxima 30 grados, mínima 16. El viernes, la máxima 27 grados, la mínima 20. Ah, perdón, hay lluvias dispersas ya el viernes. Y el sábado también, lluvias dispersas, mínima 16, máxima 21 graditos. Lucía Zapena, ¿cómo le va?
1: Buenos días, bien, bien contenta en este martes medio lluvioso, diría la gente de clima londinense. ¿Cómo le gusta a la gente decir eso, verdad?
0: Nunca estuve en Londres, pero está bien, clima londinense. Clima londinense. Si hay neblina, es londinense. Sí. En el resto del mundo no hay neblina.
1: Y preparando mi look verde, porque hoy es el avant-premier de Tiboteo. Hay que ir de verde.
2: ¿De verde?
1: Verde loro.
0: Alguna vez hay que madurarlo, pero bueno, sí, está bien.
1: Estoy en eso.
0: Irás de verde. Julio, ¿cómo le va?
3: Hola Luis, qué gusto saludarte a vos, a los compañeros, a los oyentes, a los televidentes que nos están acompañando del otro lado. Hoy arranca una fecha más, la fecha 8, es la segunda de los tres adelantos que vamos a tener en el desarrollo del campeonato, eso como título, y también a nivel global, porque hay que remarcar porque es una cuestión global, el anuncio ayer de Lionel Messi. Que deja la selección, que su último partido fue la final del mundo en este 2026 en Estados Unidos. Vamos a ampliar detalles en un ratito más de otras cuestiones también que hay ahí en parrilla para poder desarrollar.
0: Bueno, muy bien. Roberto Hugo Coronel, ¿cómo le va?
2: ¿Qué tal, Luis? ¿Cómo estás? Buen día. Saluda a los compañeros, a los oyentes, televidentes, al mundo entero. Del otro lado del sol hay un mundo en decadencia, decía una canción Choquiño. Y lo que el Contralor General de la República reveló con su presentación, que forma parte de una obligación constitucional, le entregó ayer al presidente del Congreso Nacional el informe de auditoría respecto a lo que está del otro lado del sol en el IPS. Es escandaloso. Nosotros ayer ya le contábamos lo que dice un informe técnico respecto al tema de los fondos de pensión. Y entre otras cosas, este informe de auditoría, que más temprano estuvieron ampliando aquí en Radio Monumental, revela que estuvieron pagando 50 mil millones de guaraníes a jubilados fallecidos, pero con un error que es demasiado básico según la Contraloría, que es no haber hecho un cruzamiento de datos con el registro civil de las personas. Una omisión que alguien tendrá que hacerse cargo y que forma parte de esas sangrías que se están revelando en el IPS.
0: Hay dos cosas acá. Uno, primero, si le pagaron realmente a los deudos de estos fallecidos.
2: Sí.
0: O sea, lo que se sabe es que se pagó. Ahora, ¿el dinero se retiró del IPS o se lo quedaron ahí? Esa es una pregunta. Y la segunda, más importante, ¿qué va a hacer el IPS a partir de esto? Es decir, si estos jubilados habían fallecido, el dinero se robó. Estamos hablando de un robo de 50 mil millones de guaraníes. ¿Van a iniciar una acción judicial? ¿Contra quién? ¿A quién se le va a intentar, o sea, de quién se va a intentar recuperar este dinero? Porque acá hay dos acciones, hay una cuestión penal y hay una cuestión civil.
2: Claro.
0: Hay que resarcir al IPS de esta pérdida, ¿verdad? Bueno, de hecho, hoy tenemos la conversación prevista con la gente del IPS, o sea, prevista por nosotros, vamos a ver si nos responden ellos, ¿verdad? Porque además, esto que adelantaba ayer Roberto, esta ejecución que se está queriendo hacer ya del fallo de la Corte Suprema de Justicia con respecto al reclamo que estaban haciendo jubilados, la mayoría de ellos, no la mayoría, todos son capitanes de barco,
2: navegantes
0: sí, que aportaban sobre un salario que está muy por encima del tope que establece para la jubilación el Instituto de Previsión Social, que es hasta 10 salarios mínimos. Pero además esto tiene retroactividad. Algunos ya están jubilados y estaban cobrando hasta 10 salarios mínimos. Entonces se les tiene que, desde que se jubilaron en adelante, hacer el cálculo de cuánto dinero es lo que tenían que haber cobrado según el fallo de la Corte, y habrá que pagarle toda junta la plata. O sea, es una sangría enorme. Bueno, vamos a ver si también podemos tener más información con respecto a ese tema. Ayer el presidente, no el presidente de la República, en realidad el ministro de Economía, la ministra de Salud y el jefe de gabinete hicieron una presentación en Palacio, dando a conocer, digamos, básicamente lo que es la posición del gobierno con respecto al pedido que hacen los médicos, porque lo que hicieron es anunciar qué va a incluir el presupuesto para el año 2027. Hoy se tiene que hacer la presentación oficial del proyecto de presupuesto para el año 2027. Va a ir el ministro de Economía, obviamente, al Congreso a hacer la presentación. Y básicamente lo que explicaban es que se está destinando un porcentaje mucho más alto para el área de salud, en realidad para la compra de medicamentos, con respecto a lo que fue el presupuesto de este año. Y además se incluye en la nómina ya de contratados, perdón, de permanentes, algo así como 2,000 y pico de médicos más, 2,390, que dejan de ser contratados y van a pasar a ser funcionarios permanentes. Ahora, con respecto a esto, ¿cuál es realmente el dato, digamos? El presupuesto para el año próximo, para la compra de medicamentos, oficialmente aumenta en $270 millones. Sí. Pasó de 500 y pico a poco más de 760, pasó a ser de $760 millones. El aumento es de 250, $270 millones más. Pero está este detalle que no es menor. En el presupuesto de este año no se incluyó el pago de $1,000 millones de medicamentos. Son los medicamentos que se compraron utilizando el presupuesto bianual que tenía el Ministerio de Salud y que en la práctica lo que hicieron los administradores fue adelantar lo que ya tenía que ser para el año siguiente, que era el 2027, y ya se gastó todo de una. Son $1,000 millones más. Esto es por encima de lo que estaba presupuestado, que eran más o menos $500 millones. O sea, en realidad, el presupuesto de este año para medicamentos en la práctica fue de $1,500 millones, porque es $1,000 millones de deuda que no se pagó más los $500 millones que efectivamente estaban presupuestados.
2: Pero que no incorporaron ellos artificialmente al presupuesto.
0: Exacto. Entonces, en la práctica, si vos el año que viene tenés oficialmente $750 millones, en realidad se reduce, claro, el monto que vas a destinar para comprar medicamentos.
2: Vos sabés que a mí me gustaría ver el proyecto, Luis, porque estaba cruzando datos y estoy cruzando datos en tiempo real con fuentes técnicas también, y me está mostrando el documento. Y efectivamente, así como señalabas, quitando el tema de lo que no incorporaron en el presupuesto, si es que es $750 millones.
0: De dólares.
2: Perdón, de dólares.
0: Sí.
2: Lo que dicen ellos que va a ser el presupuesto 2027.
0: Sí.
2: La diferencia es algo así como $80 millones nomás. No de 200 como ellos dicen. Porque actualmente el presupuesto asignado para la compra de medicamentos es de $696 millones.
0: Sí, mira, ayer ellos hablaron.
2: Por eso digo, es lo que ellos dicen.
0: Sí, así mismo. A ver, acá tengo. Dice, esta representa un incremento de $260 millones con respecto al presupuesto aprobado para el año 2026. Puede que después se haya, a lo mejor lo que se aprobó era una cosa y después se hicieron ajustes, ampliaciones, puede ser.
2: Y ahí nos están haciendo una trampa en el relato.
0: También, sí,
2: yo te
0: señor.
2: Voy a pasar este documento que me pasa la fuente, que es un documento que dice allí presupuesto asignado 2026. Vemos en el objeto de gastos 300, código presupuestario, compra de medicamentos, 696 en guaraníes y en dólares, 696 y monedas, millones de dólares. Y si yo hago la diferencia, le resto de los 750, me sale algo así como 80
0: 760
2: millones. Sí, 760.
0: Y ahí hacemos. Y a ver, repito, esto no considera los $1,000 millones de deuda. Pero los $1,000 millones se ejecutaron básicamente este año.
2: Claro, porque atendé cómo construyen el relato, y para mí es importante que siempre nosotros busquemos la precisión y mirar el detalle. $150 millones es lo que piden los médicos si es que se le ajusta el salario anual, ¿verdad?
0: Sí.
2: Si se le ajusta el salario a 7 u 8 millones de guaraníes por vínculo. Entonces, ¿qué dice el gobierno? No, pero esperá, nosotros vamos a solucionar el tema de los medicamentos para el próximo periodo y 260 millones de dólares más vamos a invertir. Sí. Ahí se nos fue toda la plata. Pero si yo reviso los números, conforme a lo que pasan las fuentes, y resulta ser que es solamente 80 millones de dólares, le estoy mintiendo a la gente.
0: Sí, no, y le estoy mintiendo de hecho porque este año se gastó, no se gastaron 600 y pico, se gastaron 1.600 sí. y pico, solo que 1.000 no se pagó.
2: Exacto.
0: Y esos 1.000 no están incluyendo ellos en el presupuesto del 2027 porque eso se están tomando deuda para eso.
2: Claro.
0: El famoso factoraje, este que sí. no sé cómo está avanzando, ¿verdad? No sé cuánto ya de la deuda de los 1.000 millones se consiguió reprogramar. Pero acá los datos no son datos tramposos en realidad, aunque no están mintiendo, pero en la práctica no es así. Y lo otro es la desprecarización, son 2.390 médicos. Ahora, yo pregunto, desprecarizar tiene un costo adicional para el Estado, porque en realidad a partir de la puesta en vigencia del la última transformación de forma que hicieron de la caja fiscal, los contratados ya están aportando también.
2: Sí.
0: Entonces, si se refiere al aporte, no hay ningún cambio. O sea, sencillamente ellos eran contratados y ahora van a pasar a ser permanentes. Pero eso no requiere ninguna inversión adicional. No. Es transformar nomás su condición legal con respecto al Estado.
2: Eso te iba a decir, la relación jurídica cambia y la libre disponibilidad de no contratar. Exacto. O sea, si ellos ya están en nómina y son funcionarios permanentes, deshacerte de ellos cuesta más.
0: No, eso sí, eso sí. Sí. O sea, eso es lo que cambia.
2: Eso es lo que cambia.
0: Pero en términos de presupuesto no hay ninguna diferencia.
2: No, es lo mismo.
0: Es más, yo no sé por qué no, si tiene, creo que son 3.000, no sé cuántos son los médicos que están contratados, porque sí. el grueso estaban como contratados sí. y no como permanente. Para mí es una cuestión de sencillamente de transparentar la situación. Este de mantenerle contratado era como tenerlo atado políticamente.
2: El doctor Diego Amarra, que hablaba con nosotros el otro día, él decía, yo tengo 3 vínculos, pero en uno solo tengo nombramiento.
0: Claro.
2: En los otros 2 aparezco como contratado.
0: Exacto. Bueno, ahí está. O sea, la propuesta que presentaron ayer, sí, que se basa en la presentación del presupuesto, yo no veo un cambio notable en esto, y sobre todo no veo la predisposición para discutir la cuestión de fondo. ¿Cómo? O sea, a ver, lo que venimos diciendo hace rato, acá lo que hay que discutir es qué vamos a financiar de la salud pública y cómo lo vamos a hacer. Y no es una discusión que tiene que ser, esta no es una discusión de a quién le echamos la culpa, no. Es cómo encontramos la solución al problema. Y no veo que haya ninguna predisposición para hacerlo, che.
2: No
0: escuché que la ministra Barán diga. Además, estamos viendo. O sea, si plantean el tema de la carrera médica, sí. que yo estoy de acuerdo. De hecho, no creo que haya nadie que esté en desacuerdo. Claro. Y que además. Pero ella dijo también: nosotros lo que le planteamos es la carrera médica en vez de este aumento del salario básico. Pero no viene pues acompañado de nada eso. O sea, eso tiene que venir acompañado de un plan que diga, a partir del año que viene, el médico que tenga 3 años de especialización tiene un plus de tanto. El que tenga tantos años de experiencia, un plus de esto. El que tenga una especialidad en esta área va a tener este. No dice, dice nomás, vamos eso a hacer sería, la carrera médica.
2: Ese sería el ideal.
0: Pero claro, o sea, no, te dicen, no ofrecen. Es como que vos, no sé, te vas a pedir un aumento de salario. Y te dicen, sabes que no te vamos a dar el aumento de salario, pero a partir de ahora se crea la carrera en esta empresa y vamos a hacer ajustes de acuerdo con tu nivel de rendimiento. Pero no viene acompañado de cómo va a ser eso, cuándo va a ser, me van a tomar un examen, van a evaluar, cuándo, a partir de cuándo, no hay nada. Entonces, ¿cuál es la propuesta? La propuesta tiene que tener números.
2: Y no tienen probablemente esa propuesta, o si no ya lo utilizarían. Está el programa de este GIS que ellos desarrollaron con Taiwán, que tiene toda la métrica que necesitan, hasta cantidad de pacientes atendidos por hora, medicamentos suministrados, eficiencia en el tratamiento. Todo eso forma parte de la base de datos en los hospitales donde funciona. Ahí tienen métrica, por ejemplo, si quieren, y pueden parametrizar el ajuste salarial por resultado, que es la famosa propuesta, ¿te acuerdas?, de Dionisio Borda, de presupuesto por resultado. Si quieren hacer eso, tienen las herramientas, pero no están diciendo.
0: No anunciaron. Son las 8 de la mañana, 50 minutos.
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12: Hora 8:56 minutos en la República del Paraguay, temperatura en Asunción 19 grados. El departamento de Itapúa fue uno de los más afectados por la tormenta, reporta nuestro corresponsal Cristian Jiménez.
13: Un fuerte temporal arrasó con fuerza las localidades de Bellavista y de Lira, dejando a su paso cuantiosos daños materiales. De acuerdo a lo mencionado por las autoridades locales, hay un reporte al menos de 50 viviendas que fueron afectadas por este fenómeno climático que se abalanzó con fuerza sobre estas dos comunidades. Hablamos de fuertes vientos, granizadas, acompañadas de lluvias que finalmente dejó importantes daños a estas familias. Se habla de 50 viviendas que en estos momentos los propietarios ya están siendo asistidos por las autoridades locales, como así también por representantes de la Secretaría de Emergencia Nacional. Afortunadamente, no hubo personas dañadas o lesionadas a raíz de la tormenta. Desde el departamento de Itapúa informó Cristian Jiménez.
12: Agentes antinarcóticos de la policía realizaron dos allanamientos simultáneos en Curuguaty, departamento de Canindeyú. Tres personas fueron detenidas en los procedimientos, una mujer, un joven de 19 años y un adolescente. Incautaron 149 gramos de marihuana prensada, 10 dosis de cocaína, teléfonos celulares y dinero en efectivo. Los procedimientos fueron realizados bajo la dirección del fiscal antidrogas Juan Venegas. El presidente estadounidense Donald Trump se reunirá con ejecutivos petroleros para buscar la reducción del precio del combustible. La reunión se realizará en la Casa Blanca e incluirá representantes de pequeñas, medianas y grandes empresas refinadoras y distribuidor de combustible. La reunión se realizará en la Casa Blanca e incluirá representantes de pequeñas, medianas y grandes empresas refinadoras y distribuidoras. Esta reunión se produce en medio de la escalada de agresiones con Irán y

0: 8 de la mañana, 59 minutos. Estamos ya en comunicación con el ingeniero Guillermo López Flores, exdirector de Yaceretá, experto en el tema energético. ¿Qué tal, Guillermo? ¿Cómo estás? Buen día.
1: Muy buenos días, Luis. Saludo a ti, a tu equipo y a tu audiencia.
0: Bueno, hay varias
1: y
0: cosas que...
1: Gracias a Dios no hay males nuevos, así que todos los males están más o menos toreados.
0: Los de siempre. Guillermo, lo primero que te quería preguntar, hay varios temas, pero primero te quería preguntar esto porque no recuerdo muy bien. Se hacen varias estimaciones de en qué momento estaríamos usando ya el 100% de lo que nos corresponde de la energía generada en Itaipú. ¿Para cuándo sí. Eso estaba previsto, Guillermo?
1: No, en estas cosas, que son todas estadísticos, digamos, sí. No son determinísticos.
0: Obviamente.
1: Se hacen estimaciones y en función de diversos escenarios. Uh-huh. Si hay un crecimiento económico máximo, medio, mínimo, si hay hidraulicidad, qué tipo de consumidores, porque no es lo mismo uno que consume mucha energía y otro que consume mucha potencia. Entonces, no hay una fecha cierta, son siempre un rango de tiempo máximo y mínimo, ¿verdad? Si se dan estas condiciones en el 30, si no puede ir hasta el 33. Pero aprovecho para tratar de aclarar un concepto que se maneja con bastante imprecisión, soltura y engañoso. El día en que utilicemos el último kilowatt hora hidroeléctrico, no es que va a venir una catástrofe, un blackout, un corte energético, lo que sea. Las centrales van a seguir funcionando. Lo que nos va a haber es para instalar una fábrica más. Caemos en un inmovilismo, una falta de crecimiento, pero no tiene por qué haber catástrofe.
0: Ya.
1: Hay que manejar este
0: claro.
1: Concepto.
0: Te preguntaba esto primero porque, a ver, hoy nosotros tenemos proyectos financieros del Estado importantes, atados, por ejemplo, al dinero que recibimos en compensación por cesión de energía de Itaipú, por ejemplo, Hambre sí. Cero. Y el hecho cierto es que esos ingresos se van a ir reduciendo significativamente hasta llegar probablemente en el mejor escenario, entre comillas, si es que consideramos lo positivo el tener ese dinero, o en el peor, si es que consideramos que no vinieron las grandes inversiones que consuman energía o potencia, en el 33. Se acaba ese dinero.
1: Así es. Sí, este raciocinio no depende de cuándo acaba. Es una ley
0: claro.
1: De que vamos a consumir nuestra mitad. Y te voy a mandar mi artículo, no sé si se publicó. Esta reforma institucional que se está pretendiendo, yo ya estoy en el quinto intento más o menos, ¿verdad? Uh-huh. Es más importante que el anexo C. El anexo C es una cuestión financiera, rentística, que cuando consumamos nuestra mitad
0: no va a tener
1: va a tener va a ser autopagado, va a ser pagado por los consumidores paraguayos. Entonces, da lo mismo si recauda Itaipú y entrega al Paraguay, o Itaipú entrega a la ANDE le recarga los mismos conceptos de royalty y bueno. Entonces, todo esto que depende de cesión de energía.

0: y a las rentas. El mismo tema que tanto parece ser que para este gobierno es importante, los proyectos sociales. Cuando consumamos nuestra mitad, esto sí va a llegar seguramente por el año 30, ¿verdad? Si sigue creciendo así. Y ahí, compañeros, cero cesión. Todo lo que se los royalties de Itaipú va a ser pagado por el consumidor paraguayo, ¿verdad? Entonces, la reforma que hagamos institucionalmente en el sector eléctrico apunta al desarrollo sustentable, a la aplicación productiva y no rentística de la energía. Tiene muchísimo más valor e incidencia, solo que no es el cash como es Itaipú, ¿verdad? Pero la reforma es más relevante, más importante, hacerlo bien para generar crecimiento económico, y si es sustentable se puede convertirse en desarrollo.
1: Bueno, y acá van dos cosas, ¿verdad? Una que es una situación que se está dando ahora con esta empresa Atome, y leía un artículo tuyo, Guillermo, en el que vos decías que hay acuerdos que ya se suscribieron y que esto puede terminar como el caso Metrobús. O sea, que si la cosa no sale, el Estado paraguayo puede ser demandado y terminar perdiendo cantidades ingentes de dinero, o la ANDE, no sé quién, porque ya se suscribieron, se asumieron determinadas responsabilidades, creo que de manera irresponsable.
0: Bueno, vamos por partes.
1: Sí.
0: El contrato firmado ANDE Atome en el 22, mayo del 22, creo que es totalmente en base al instrumento tarifario legal vigente desde el año 17. En ese momento está en guaraníes nomás, ¿no? El grupo tarifario 620, por ahí creo que es, está en guaraníes, que en el 22 con $7,500 era como $28. Ahora con los 6,000 y menos, a lo mejor están 33. Eso es, ese acuerdo, ese proyecto está refrendado por decretos, resoluciones del ministerio, está totalmente legal. Por eso que esa empresa consiguió financiación de las más representativas instituciones que financian los project finance, y la mayor amenaza financiera es la firma. Consiguió el contrato take off, o sea, sí o sí vender por 10 años a la más grande firma productora y comercializadora del mundo de fertilizantes. Entonces, si va a la Corte Internacional, le va a decir lucro cesante, porque yo ya tenía vendido mi producto. Entonces, demando lucro cesante, porque aquí está el contrato, totalmente. A ese tipo de riesgo se somete si se rechaza un acuerdo que ya recorrió. Entonces, ya comenzó el movimiento de suelo en Villeta, en la planta de Atome, simplemente para demostrarles de cuán en serio ya se tomó ese contrato, porque si las grandes financiadoras lo aceptaron es porque ya controló la legalidad, la institucionalidad de todo el proyecto, ¿verdad?
1: Ahora, Guillermo, ¿y qué? A ver, ese acuerdo que se suscribió supone una pérdida para la ANDE, porque la ANDE lo que dice es, si yo voy a atar esto por 10 o por 15 años y no sé qué costo va a tener, voy a tener que terminar subsidiando lo que le esté vendiendo a Atome.
0: Sí, y claro que si esa tarifa no es la real, si es una tarifa política, digamos, subsidiada, y claro que va a perder plata, pero no es culpa de Atome. La ANDE tiene hecho estudio, ayer en la presentación de la mesa energética lo hizo el SEARE, la consultora argentina, que hizo decir, desde el año 20 ya tenían ellos estudiado la tarifa, pero ¿por qué diablos no cambiaron? ¿Por qué no actualizaron? No le podés reprochar a Atome que la ANDE no actualice. Sí, supongo que habrá presentado arriba el pedido y el que tiene la lapicera, ¿verdad? El poder político ejecutivo no le dio, pero sí, va a perder plata y no debe perder, tiene que recibir la tarifa técnica y económicamente justa, ¿verdad?
2: Ingeniero, buen día, ¿cómo está? Roberto Coronel le saluda. ¿Qué parte de la historia es la que no estamos nosotros viendo? Porque sinceramente yo no estoy entendiendo la operación política. ¿A qué quiero llegar? El ministro de Industria y Comercio, en conversación con Radio Monumental, justificaba al 1000% este proyecto con Atome, con una visión de desarrollo y asumiendo el costo de que eventualmente la ANDE podría perder plata en esta operación, pero la ganancia estaba en los otros resultados. Entonces se buscaría mecanismos de compensación para la ANDE. Pero los sindicatos invocaron, y el ex titular de la ANDE, el ingeniero Félix Sosa, había invocado cuestiones de carácter estrictamente legal, refiriéndose al cuerpo orgánico que rige a la ANDE. Y ahí nomás yo digo, si el Poder Ejecutivo, teniendo mayoría en el Parlamento, teniendo un relato pro desarrollo, también en tiempos electorales, no se anima en todo caso a superar esa barrera legal y modificar la Carta Orgánica de la ANDE, ¿qué es lo que pasa? ¿Por qué no lo hace? ¿Es por temor a los sindicatos? ¿Porque los sindicatos tienen más peso en un escenario electoral? ¿Porque finalmente el Ejecutivo quiere mantener un discurso favorable con la inversión, pero opera tras bambalinas para trabar este proceso? ¿Quién sabe por qué en una ciudad que necesita desarrollo? ¿Cuál es la parte que no estamos viendo de esta historia, ingeniero, a su criterio?
0: No lo están viendo. El paraguayo en general, ni ustedes los comunicadores, ni hay especialistas que se dedican a la economía política de la energía y a la arquitectura institucional. Yo estudiaba en el 85, 84, 85, 86 en Inglaterra, cuando la Thatcher le pone pata para arriba la Inglaterra, la vieja Inglaterra. De ahí me interesé en la reforma del Estado y en la reforma de las empresas públicas y la economía política, ¿verdad? Entonces, nadie estudia, todo el mundo está centrado en el plan de obras. Paraguay es el único país del continente americano que en 62 años, cuando se editó la ley 966 de ANDE, a hoy no reformó su sector energético en general y eléctrico en particular. Y hay poderosas fuerzas fácticas. ANDE es un estado dentro del estado. Mis clientes extranjeros, a quien le hago el due diligence, o sea, le doy una radiografía de la situación, dice, ¿cómo puede ser que una empresa tan importante, estratégica de la vida del Paraguay, no tiene un directorio, no tiene un consejo de administración, es manejado por un ingeniero que hizo su carrera operando redes eléctricas? Estoy hablando genéricamente, por nadie en particular. Y decide solo. Bueno, estas cosas es lo que en Paraguay no se entiende, no se estudia, no se conoce. Esta es la quinta o sexto intento de reforma del sector deportivo. El primero comenzó en Guasmosi en el año 1995. Después subieron otros y otros y otros. Y siempre las mismas fuerzas fácticas han torpedeado, obstaculizado eliminado. Uno llegó hasta media sanción, saltaba de la otra cámara, ¡zas! Y me desapareció. Ojalá pueda terminar un libro, ¿verdad?, en que hago este tipo de análisis. Este modelo de organización de escritores de Chile fue instituido en el año 64 y funcionó muy bien. Produjo una expansión, una cobertura de servicios en el Paraguay del orden del 95%, que era extraordinario para un país de nuestro nivel de desarrollo económico, ¿verdad? Funcionó muy bien. Pero los tiempos cambian, el mundo cambia, la economía cambia, la política, la sociedad cambia. Entonces, lo que se hace es ir ajustando, ir acompañando el cambio, y eso es lo que nos ha sucedido. Este modelo exitoso se agotó, y ya se agotó hace 20, 30 años atrás. ¿Sí? Y nosotros seguimos resistiendo al cambio.
1: ¿Y qué supone?
0: Estas son las cosas que no se discuten en Paraguay.
1: Ya, Guillermo, te pido así en términos muy sencillos, ¿cuáles son los dos o tres cambios que son los que se tienen que hacer? Eso que vos decís que es más importante que en la negociación del anexo C incluso.
0: Bueno, los cambios son numerosos y bastante drásticos. No brutal como se hizo en Argentina, Chile, Perú, Inglaterra, ¿verdad? Hay que hacer esos varios complejos cambios gradualmente, pasito a paso, porque no tenemos capacidad. No se puede morder un bocado más grande que la boca de uno. Entonces hay que ir pasito a pasito. Esto que propuso el gobierno, que mismo es incompleto, pero nosotros estamos obligados a aprender por experiencia. Hacemos camino al andar. Por algo hay que comenzar, solo que hay que comenzar bien.
1: Pero
0: es parcial, falta mucho. Falta la ley general de electricidad, se lo dije ya una mesa varias veces. En todo país racional se comienza escribiendo la ley madre, la ley maestra, que es la ley de organización de la del sector, o la industria eléctrica, no le gustan los estatistas. Y sobre eso se construye toda la arquitectura, todo el andamiaje. El regulador no puede funcionar como un árbitro, no puede dirigir el partido si no le entregan el reglamento de fútbol. Crear una institución reguladora sin la ley general que organiza el sector, que se dice que es el rol del generador, del distribuidor, del regulador, del comprador domiciliario, del comprador industrial mayorista, quién puede importar, quién puede exportar, qué permisos, todo eso va en una ley de organización del sector eléctrico. No tenemos con qué va a regular, no se hace así. Bueno, pero trato de ser siempre prudente, que estas digamos, cuando señalo esta falta, no se tome como que estoy en contra de este intento, ¿verdad? Estoy totalmente a favor, solo que no perdamos una oportunidad más, y aunque sea esto mínimo que hacemos, hagamos bien. Se necesita primero el ministerio. Ayer expliqué, traté de explicar por lo menos a la gente, la diferencia entre la función planificadora de un ministerio, pero el Ministerio de Energía, hay que combinar toda la cesta energética, no poder optimizar solamente el eléctrico. En combustible somos 100% importadores. Entonces, el que mira el conjunto energético dice, no, pero en combustible vamos a reemplazar por electricidad, vehículos eléctricos, lo que los pesados, y por biocombustible que producimos en Paraguay. mira el conjunto del ministerio. La ANDE no le puede decir que sabe que tengo problemas con biocombustibles y también. Porque una empresa operadora que tiene que cuidar su caja, su plata, de que nos prenda la luz, son áreas totalmente diferentes. Entonces el ministerio hace falta. Después, la entidad reguladora es la clave para atraer al inversor privado. Les doy un dato. Entre el año 24 y 25, en el Brasil se licitaron en concesión a la empresa privada unos 20 proyectos por orden de 3.500 millones de dólares. Empresas extranjeras y brasileñas, línea de transmisión, subestaciones, compensadores reactivos. Y la media de los 20 licitaciones y contratos, la media fue que se subastaron con 30%, 40% por debajo del precio de referencia que pone el Estado en su licitación. ¿Cuál es la explicación? ¿Por qué sale tan barato? ¿Por qué hay tantos interesados? 30 años son las concesiones, ¿eh? Entonces, y la clave es, la ANEEL es una de las entidades reguladoras icónicas en el mundo. Por su calidad, tiene el poder para hacer respetar la regla. Entonces el inversor dice, yo gané el contrato con este esquema financiero, con este plan financiero. El regulador le confío tanto que cuando haya variables que ameritan que hagan reajuste, se va a cumplir y va a preservar mi salud financiera. Entonces, invierto en 30 años en Brasil, a ver, siete gobiernos va a pasar, ¿verdad? No importa, yo confío en la ANEEL, que venga el gobierno, que venga, se van a cumplir las reglas. Eso no tenemos en Paraguay, esta figura. El regulador es el que me va a comprar o vender, el que fija la tarifa, el que va a decidir mi destino, pues silencio administrativo, no me contesta. ¿A quién le digo gracias? No hay esa autoridad, ese juez administrativo confiable, competente, honesto, una figura fundamental. Entonces, comenzar por estas figuras no es la ideal, pero si se hace bien, ya es un paso adelante.
1: Uh-huh. Guillermo, te agradezco mucho y respetos.
0: No. Gracias a ustedes. Hasta luego.
1: Ingeniero Guillermo López Flores. Está hablando el ministro de Economía en el Parlamento. Fue a presentar el proyecto de presupuesto del 2027.
3: Presidente de la República, y bueno, posterior a eso participé de una conferencia de prensa en Buruvillaroga. El aumento planteado de manera generalizada es lo que a nosotros nos imposibilita actualmente decir podemos dar, porque estamos hablando de un costo entre 130 a 150 millones del planteamiento. Obviamente se menciona escenarios diferentes, pero sin modificar el objetivo, que son los 150 millones, sea este año, sea en 2 o 3 años.
4: ¿El pago doble por feriado está ya en condiciones
3: de nosotros acelerar? Estábamos trabajando justamente de los 4 pedidos que se generaron como causales de la huelga del sindicato. Nosotros ya hemos dado viabilidad a 3. Uno de ellos, que es el pago por día inhábil o feriado, en este caso, día feriado. El otro elemento que se mencionó, que es la parte de insumos y medicamentos, que se reflejan en el presupuesto general de la Nación 2027, en el proyecto que estamos presentando, pero también se reflejan en el presupuesto actual del Ministerio de Salud Pública. El presupuesto del Ministerio de Salud para insumos y medicamentos, desde su presupuesto aprobado, hoy tiene 200 millones de dólares adicionales para el 2026. Y lo que hace a la desprecarización que habían también reclamado el tema de desprecarización. Hay 2.390 médicos que van a ser desprecarizados este año y no es un número aleatorio los 2.390. El año pasado el Ministerio de Salud llamó a un concurso de desprecarización, recordando que tiene que tener cierta antigüedad el contratado para poder ser desprecarizado. En este caso son 4 años y el Ministerio de Salud hizo un llamado para desprecarizar, y de médicos que tenían un espacio o cargos vacantes de 490, se terminaron presentando 2.980. Entonces quedaba una lista elegible de 2.390. Entonces lo que nosotros estamos haciendo con esta desprecarización es regularizar una lista elegible de médicos que ya cumplieron con el proceso de selección.
5: Pero si el Parlamento encuentra de dónde sacar por lo menos, no sé, 60 millones de dólares para otorgar esa actualización del piso salarial, ¿no quita que ellos puedan incorporar, o definitivamente usted está seguro que no van a encontrar de dónde sacar para otorgar eso?
3: Nuevamente, nosotros no cerramos el espacio. Nosotros desde el día 1, y me consta porque yo conversé con ellos y les mencioné un aumento generalizado, así como están planteando, no es viable. Tenemos que discutir cuestiones que hacen a la carrera, a la profesionalización. Y en todo momento fue primero ajustemos el salario y después hablemos de
4: eso. Es que en los tres poderes del Estado, ministro, no ocurre eso. No se tiene en cuenta a los médicos y a los médicos le piden. Ministro, ¿cómo responde a eso?
6: ¿Cuánto está presupuestado para el INCAM?
3: Para el INCAM.
6: Para el INCAM.
3: Bueno. De los 762 millones de dólares que estábamos mencionando, que va a ser insumo y medicamentos, INCAT va a tener un presupuesto de 195 millones de dólares. Eso estamos hablando de 111 millones de dólares, que es el presupuesto de este año. Lo vamos a adicionar 84 millones de dólares en el 2027. Estamos hablando de un presupuesto de 195 millones de dólares. Cuando nosotros llegamos, el presupuesto del INCAN estaba en 60 millones de dólares y fue incrementado en 2 años seguidos, 25-25, para llegar a los 111 millones de dólares. Hoy estamos hablando que para el 2027 tendríamos una previsión de 195 millones de dólares.
4: ¿Por qué no se aplica la misma lógica en el Estado, también en otras instituciones? Porque a los médicos le piden profesionalización, méritos y demás, pero vemos que en los tres poderes del Estado no ocurre eso, ministro. Discrecionalmente se hacen las contrataciones y los nombramientos.
3: A ver, yo puedo hablar porque nosotros somos dentro del Poder Ejecutivo. Los procesos desde el año 2015, los procesos de ingreso se da a través de concursos públicos de oposición, desde el año 2015, y esto lo estamos reforzando a través de la ley 7445, que es la ley del servicio civil, donde ya se establece no solamente el ingreso al sector público, sino ya se habla de una progresión, es decir, de una carrera. Y lo que hace la 7445 también es definir otras carreras que están exentas o están, no están incorporadas a la 7445, y una de ellas es la carrera médica, pero habla de carrera. La institucionalización que estamos hablando hoy es a través de una carrera dentro del sector
5: público. La actualización del piso salarial no quita que ustedes en paralelo puedan avanzar con eso que están planteando sobre la profesionalización de la carrera del médico. ¿Por qué ustedes se cierran a la idea de actualizar el piso salarial?
3: A ver, ¿cuál es ese piso salarial?
5: Un vínculo de 12 horas.
3: No, pero ¿cuál es el piso?
5: 5 millones.
3: Hoy es 5 millones. ¿Y a cuánto debería ir?
5: Ellos están pidiendo que suba a 8.
3: A 8, bueno. Ellos hablan de una pérdida desde el año 2012, ok. El año 2012 no es un año al azar, para entender. El año 2012 fue el año que los salarios públicos se incrementaron en promedio 30%. Hasta el año 2011, el Estado, la Administración Central, generó superávit del año 2005 al año 2011, superávit fiscales vinculados a las reformas que se introdujeron en el año 2003. En el año 2012 se aprueba un ajuste salarial promedio del 30%, que generó un impacto en las arcas públicas del 1.7% del Producto Interno Bruto. El año 2012 retornamos al déficit fiscal. Esa decisión costó 800 Rocío, millones de dólares. Rocío,
4: Santiago Peña le prometió hace 3 años a los médicos que ganarían más.
3: Mirando al 2012, si hacemos, miramos la pantalla completa o la película completa por fuera de lo que están reclamando, el reclamo que hacen es válido para ellos, como es tan válido para aquellas personas que después de la matriz salarial del 2015 no tuvieron ajuste salarial hasta la fecha.
5: Promesa de campaña de Santiago Peña, que los médicos iban a ganar más. Él pisa su palabra, entonces en estos momentos...
3: Pero nosotros hicimos, se generaron incentivos correctos en este proceso a través de la universalización, ¿verdad?
5: Van a hacer otra conferencia de prensa en estos momentos,
1: bueno, para otorgar más datos. Ahí está el ministro de Economía. Hay cosas que dice el ministro que son ciertas. Efectivamente, nosotros tuvimos en el 2012, y eso fue gracias a los colorados que querían cagarle a la administración de Fernando Lugo, un aumento de salarios para el sector público de entre el 30 y el 40% de una. Eso nos cuesta cada año 800 millones de dólares desde el 2012 en adelante.
4: 14 años.
1: Licuaron el superávit fiscal que se había conseguido por primera vez merced a las reformas que arrancaron durante la administración de Nicanor Duarte Fruto y se profundizaron durante la administración de Fernando Lugo, en ambos casos de la mano de Dionisio Borda.
2: Sí, y con la bonanza de los commodities también, ¿verdad?
1: Fue el boom de los commodities también que se dio. Ese superávit fiscal se licuó con el aumento de salario, eso es cierto. Sí. Fue en promedio para todos entre 30 y el 40%. Una barbaridad lo que hicieron en aquel momento. Ahora, yendo al tema de si hay o no aumento, ese es el punto, ¿verdad? Yo no dudo de que están haciendo el mayor esfuerzo en el margen que tiene. Lo que pasa es que el margen que tiene es político. Lo que le preguntaba a la colega es cierto. Ellos no tienen ese rigor, por ejemplo, en el Parlamento. Claro, porque escapa al rigor, o sea, escapa al control del Poder Ejecutivo. Ellos pues evitan que el Ministerio de Economía pueda tener control de los salarios en los otros poderes del Estado, el Poder Judicial y el Poder Legislativo. Y allí vos tenés estos desmanes, estas barbaridades, como por ejemplo la hija del vicepresidente de la República que te cobraba 18 millones de guaraníes. Ahí no había ninguna evaluación de cuál era el rendimiento, ni la formación, ni un carajo. Hasta hoy no son capaces de darnos el dato de, desde que asumió la administración de Peña, cuánta gente entró al Estado, no al Ejecutivo nomás, sí, al Estado sin concursar. Y ahí vamos a tener a todos los clientes políticos del partido, de los partidos, porque también en los pocos partidos, en los pocos municipios que hay, que están los partidos de oposición, también metieron gente, claro, sin ningún concurso. Entonces, allí donde tenés la diferencia, en cambio, como le dicen, a los médicos le piden rigor, que está bien, o sea, ojo, no está mal, está bien, pero sí, tiene que haber rigor para todos, no solamente para un sector. Bueno, pasaron 32 minutos, nos fuimos todos. Enseguida voy a intentar explicarles por qué este tema de la cuestión energética es clave. Porque suena, es lento, es difícil, sí, de masticar. Pero parte de las chances que tengamos nosotros como país de dejar de ser un país subdesarrollado pasa por ese sector que poca gente entiende. Y que hoy maneja solamente una empresa que fue exitosa en los años 60, que es la ANDE, pero que hoy ya está totalmente desfasada. Ya no te sirve eso. Y después lo que puede pasar con este tema de que después nos caiga una demanda, porque hay que ver quién suscribió ese acuerdo en el 2020 con Atome. Suscribieron un acuerdo que no se podía cumplir. Y ahora si no se cumple, pues nos van a caer nosotros.
2: Ese yo creo que va a generar debate, Luis, porque es interesante lo que dice el ingeniero, pero habría que ver también qué efectos realmente puede causar un contrato que no se ajusta a la legalidad. O sea, un contrato, por más que genere efectos, si un contrato nulo, yo pelearía la nulidad. Pero a mí no terminó de responderme el ingeniero la consulta, che. Respondió así tangencialmente, porque él habla de poderes fácticos o fuerzas fácticas.
1: Pero no dice quiénes son.
2: Y no nos dice, pues, porque ¿cuál es lo que es la lógica? Si le viene demasiado bien al Poder Ejecutivo que tiene control parlamentario, que lo de Atome sea una realidad. Y él mismo nos dice, yo estoy a favor de esta inversión. Y entonces, ¿qué está pasando? ¿Quién es la fuerza fáctica que le dijo a Santiago Peña, no utilices tu mayoría en el Parlamento?
1: 9 de la mañana, 33 minutos.
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9: 9 de la mañana con 40 minutos. 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Lucía Zapena, Julio Roberto, Luis Antonio. Buen día.
10: Buen día, señorita. Bienvenida.
11: Muchas gracias.
12: Hola, Ruth.
10: Bueno, hay un montón de mensajes acá. Antes, estamos con Marciano Candia, nuestro corresponsal en Pedro Juan Caballero. Hay allanamientos en este momento. Ya nos va a contar Marciano de qué se trata. ¿Qué tal, Marciano? ¿Cómo estás?
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10: Marciano Candia, te escuchamos.
11: Decía, señor, buen día, un saludo a toda la audiencia. Un total de 6 ciudadanos brasileños fueron encontrados en una vivienda aquí en el barrio Defensores del Chaco, específicamente en la fracción Villa Elsa, la cual 4 son de 4 son masculinos y 2 femeninos. En este momento las mujeres están siendo liberadas por la fiscal antidroga Rosana Isabel Coronel, el fiscal Emilio Álvarez y agentes del departamento de Interpol, en donde uno de ellos es la que cuenta con un pedido de detención de parte de su país de origen, es decir, del Brasil, y los otros 3 ciudadanos serán sometidos a proceso aquí en el lado paraguayo, teniendo en cuenta el hallazgo de drogas, específicamente marihuana, en pequeñas cantidades, pero ya supera el límite para una persona que es usuaria, decía la fiscal antidrogas Rosana Isabel Coronel, quien encabezó este operativo y en este momento está finalizando, lo dice aquí en Pedro Juan Caballero.
10: Ya, o sea, a ver, el allanamiento se hizo ¿por qué causa? O sea, ¿cuál era el objetivo?
11: El allanamiento hizo Interpol luego de obtener informaciones, luego de un trabajo de inteligencia de la presencia de personas extrañas en la vivienda. Posteriormente se hizo la investigación correspondiente, se dio el movimiento correspondiente, también se hizo un seguimiento con sus pares del lado brasileño y los vehículos que estaban utilizando son clonados, por lo que llamó la atención a los efectivos policiales, por eso es que había solicitado el allanamiento correspondiente. Lo llamativo del caso es que podían tratarse de que son asaltantes, Luis, es que se encontró en poder de ellos guantes de látex, se encontró también mazos, como así también una tenaza grande, específicamente para cortar candados y otros objetos, por lo que presume que podían tratarse de alguna banda criminal del vecino país que está escondido acá en Pedro Juan Caballero, pero que serían asaltantes.
10: Ya. Gracias, Marciano.
11: Hasta luego.
10: Bueno,
12: temperatura política, sí. Así cortito nomás, perdón, sí. Lucía, tranqui, porque tranqui. A full en Cámara de Diputados el debate respecto a la situación con los médicos y estamos escuchando posicionamientos políticos que pueden tener un alto costo también en la ciudadanía. Por ejemplo, Alejandro Aguilera, que es diputado, cartista, él le dice a los médicos que si se sienten mal pagados, que busquen otro lugar. Atención con eso. Porque cuando nos empiecen a faltar cardiólogos, endocrinólogos, diabetólogos y especialistas, porque no hay turno, ya quiero ver qué va a hacer el oficialismo si es que empiezan a salir en masa efectivamente. Y Roberto González, precisamente, Colorado Disidente, es el que le está haciendo saber a sus colegas de la Cámara Baja que esto va a tener un fuerte costo político si es que el gobierno no enmienda esta situación lo antes posible.
10: Lucía.
14: Bueno, vamos a hablar de esta mujer que en realidad es IA, es hermosa, canta bien y tiene ya más de 1 millón de oyentes mensuales en Spotify. Es un fenómeno de TikTok, se llama Nila Stone. Es una cantante creada con inteligencia artificial.
10: O sea, en realidad no es una cantante, no existe. No es un existe. Constructo.
14: Exactamente.
10: Es una ficción.
14: Una ficción.
12: Bueno, sí. Hay muchos cantantes que existen y no son cantantes. ¿No?
10: Pero sí. Pero ¿y quién lucra? O sea, alguien que la inventó lucra con...
14: Sí, la persona que le creó, que le inventó y que registró los temas en Spotify es la persona que ahora está recibiendo estas ganancias.
10: ¿Y esas canciones son también creadas todas por IA?
14: Todas por IA. Esta es la que estamos haciendo, Choco.
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14: Qué hermosa voz.
10: Ah, sí, yo ya la escuché.
12: Joder,
14: en TikTok. Sí, porque tiene muchas canciones y está en TikTok, está en Spotify, en Instagram también está.
10: Canta, hace cover también.
14: También, hace sus versiones. O sea, la persona que crea, ¿verdad? Con la IA, hace sus versiones.
10: ¿Y la voz de dónde obtiene? ¿Es una voz creada artificialmente?
14: Es una voz creada. Seguramente. Pero tiene voz, escuchen la voz, tiene como una voz parecida. A mí me suena muy parecida a otras cantantes ya conocidas de la vida real.
16: Recogió todo así de las mejores voces.
14: Lo mejor ya va a estar entre la lista de mejores
12: voces.
14: Yo
12: soy ansioso. Soy ansioso. No, pues le quiero escuchar.
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10: Qué jodido, ¿eh?
14: Sí, aparte es linda la
12: Pero
14: voz.
12: En esos tonos altos no se nota medio bola, pues ya, ¿verdad?
10: O no, que hay voces, hay voces ligeramente metálicas.
16: 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Te parece bola.
12: No, no, claro, claro.
10: No, pero sí, hay voces metálicas.
12: Me hace el héroe, Julito, ¿verdad? Pero digo que quizá ahí no se nota.
14: Y el acento un poco exagerado.
12: ¿Vos qué decís, Choquilla?
10: Pero hay mucho de esto. Están también voces masculinas.
14: Mariah Carey, sí, también, ¿verdad? Te llega a esos tonos.
10: Sí, sí, sí. No, pero digo, en IA también escuchás voces masculinas.
14: Sí, también. La otra
10: que te das cuenta que son...
14: Sí, la otra vez escuché una
10: creadas.
14: Versión hermosa de Por Mil Noches de Airbag, pero con la supuesta voz de Cerati. Y es Cerati. Sí. Lograron.
10: Y después tenés un montón de versiones en diferentes estilos. Todo por IA.
14: Sí.
10: Entonces toman, por ejemplo, clásicos de Camilo VI,
12: sí,
10: y le dan un estilo de música electrónica. Y suena espectacular. Música clásica. Yo escuché ya Tchaikovsky, por ejemplo, y le ponen un estilo de música electrónica.
16: Le adaptan.
10: Le adaptan y todo con IA. Y suena espectacular.
14: Qué loco esto. Bueno,
12: yo no sabía que ese otro tema... que tanto le gusta a las mujeres.
14: ¿Cuál?
12: Porque un tiempo subían como historia, ponían su foto, ¿verdad? Y se destacaban.
14: ¿Cuál?
12: Ese de demasiada personalidad, tiene mucha actitud. Eso es IA también. Choquiño había sido.
14: A ver.
16: No sabía.
12: No, IA, Julito, no EA.
16: No.
14: Acá. Bonita, bonita se llama.
12: Bonita, bonita, sí,
14: bonita,
12: señor.
14: Bonita, poeta callejero, dice.
12: ¿Este?
14: Poeta callejero,
12: dice. Era impresionante. Aparecía de Choquiño de repente también en su historia.
14: Y esta es del 2025, del año pasado. Tiene sentido que sea IA, porque es nuevita.
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16: Very good.
10: Y tiene más o menos
14: sí, la onda.
10: Un timbre medio metálico.
14: Hay que ver después con
10: ahora, temas ¿cuánto?
14: Legales.
10: Y claro, ese es el punto, ¿verdad? Este fenómeno, primero, ¿cómo reacciona? Yo no sé si en algún momento van a tener que buscar legislación que sí. Reglamente esto, porque además destruye el mercado.
16: Claro,
10: sí.
16: Claro.
10: O sea, digo, para el verdadero cantante... Sí.
14: Le saca trabajo.
10: Claro, si esta tiene 1 millón de seguidores.
14: Tienen Spotify, en Instagram.
10: ¿Cuántos cantantes paraguayos vos tenés, sí, jóvenes, paraguayos y paraguayas, que están buscando conseguir seguidores para poder hacer rentable su arte, claro, en redes? Y te compite de repente una IA... que obviamente va a alcanzar tonos que vos nunca podés alcanzar, porque es una máquina.
14: Sí o sí.
10: O sea, esa máquina puede hacer lo que le venga en gana. Digo, la aplicación o lo que fuere, ¿verdad? Es como sí. Los correos, es lo mismo que te pongan a correr ahora con Usain Bolt y qué sé yo, los robots estos de China.
16: Le van a ganar a Usain Bolt.
10: Claro, y encima después como se hacen puta, nadie le tiene que pagar nada.
16: No, nada.
14: Ahora se va a hacer un congreso.
16: Se aprietan
14: mal
16: los tornillos.
10: Y ya está.
14: Ahora esta semana, el 3 de septiembre, se hace un congreso con todas las entidades de gestiones de derechos de productores de Paraguay para hablar y tocar estos temas también. De la IA, hasta dónde. Y sería interesantísimo saber un poco más sobre eso.
10: Bueno, son las 9 de la mañana, 51 minutos. Enseguida, después de la pausa, vamos a hablar de ese humanoide que también se retira finalmente de la selección de su país.
14: Es un fenómeno.
10: Ese robot.
16: La verdad, uno mira y actualiza constantemente la cantidad de likes, la cantidad de comentarios, la cantidad de compartidos que tiene esa publicación de Messi. Es excepcional.
12: ¿Te emocionaste, Julito?
16: Sí.
12: ¿Lloraste
16: sí.
12: un poquito, verdad?
16: No, vos sabés que no lloré, pero porque supe disfrutar.
10: Porque se está aguantando.
16: Supe disfrutarlo. No, supe disfrutar.
12: Pero echaste una lagrimita.
14: Pero ya hablando de eso.
16: Sí, pero igual nunca estás preparado para eso.
12: Es como cuando te termina tu serie que tanto te gustaba, Julito, sí, y quieres seguir viendo.
16: Pero sí, a ver, supimos disfrutarlo, y digo supimos porque lo incluyo a todo, porque fue después de cuánto va a aparecer un fenómeno como Messi. Ese es el problema.
12: ¿Qué es Messi, Julito? Definime qué es Messi.
16: Y Messi es el mejor jugador de la historia.
14: Vos decís que es, ¿no?
16: Es.
14: Ayer escuché una entrevista que le hicieron a Maradona, uh-huh, que le hizo Gastón Pauls, donde hablaba de las drogas. Y él decía...
16: ¿Qué jugador hubiese sido
14: sí.
16: si no
14: O sea, ver el cocaína. Jugador que nos perdimos si no hubiese sí. probado. Y ahí le invita a la gente a no probar, sí, nunca. Sí, sí.
10: Yo tengo la impresión de que Maradona, si no hubiese tenido ese tranco, y hubiese sido superior a Messi.
16: Cero, no.
10: Pero no fue. 9.52.
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2: Hora 10 en la República del Paraguay, temperatura en Asunción 19 grados. Familias del departamento de Canindeyú también fueron afectadas por el temporal que dejó viviendas destechadas y destruyó cultivos. Este es el reporte de nuestro corresponsal Carlos Aquino.
3: Un fuerte temporal con lluvias y granizadas y vientos huracanados afectó varios distritos del departamento de Canindeyú. Los distritos más afectados fueron Saltos del Guairá, Catuete, Ubipitá y Yasecañí respectivamente, dejando a su paso alrededor de 200 viviendas afectadas y centenares de cultivos de la época. El temporal se inició alrededor de las 17 horas y según los afectados, no duró más de 15 minutos, pero fue suficiente para dejar a su paso cuantiosos daños materiales. Funcionarios municipales y bomberos voluntarios de los diferentes distritos trabajaron arduamente para despejar arterias de sus ciudades que quedaron cerradas por la caída de árboles y también columnas de la ANDE. Desde Canindeyú, el informe de Carlos Aquino para Solo Noticias.
2: El último reporte sobre la cantidad de víctimas fatales de la riada en Nepal y China es de 955 personas. Hay 4.460 personas desaparecidas. 65.000 personas están afectadas y necesitan urgentemente agua, alimentos y elementos de saneamiento e higiene. Médicos del Hospital de Clínicas realizaron dos trasplantes de riñón. Fue posible mediante la donación de un paciente con muerte cerebral. Uno de los beneficiados es un señor de 62 años con diagnóstico de poliquistosis renal. El otro paciente tiene 59 años y tuvo que hacerse hemodiálisis durante casi 3 años. Temperatura en Asunción 19 grados, en Ciudad del Este 17 grados.
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0: Son las 10 con 3 minutos. 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
4: Gracias, señorita. Gracias. Bueno, estamos viendo recién unas imágenes terribles, che. Esto creo que fue sobre la avenida Artigas. Evidentemente una discusión entre dos conductores, uno que camión, que parece que estacionó en un mal lugar, y alguien que estaba mirando y le saca el arma, le apunta con un arma. Sí. Un arma de fuego.
5: Tremendo. Ratos Salvajes. ¿Se acuerdan esa película de antología que estuvo nominada al Oscar? Así es.
6: ¿A qué no?
5: Se pelearon y terminaron
4: sí.
5: en otro mundo los dos.
4: Pero qué bárbaro, qué... Nunca tenés que tener un arma en el auto, porque en una discusión pelotuda haces un disparate y termina eso. Bueno, sí, pero yo le estaba pidiendo otra cosa, gente. Era sobre lo que hablamos ayer, es la sentencia que tuvimos. De todas formas... y después estaba con el director jurídico. De todas formas, está Walter Laguardia, es director de auditoría interna del IPS. Hola, Walter, ¿cómo estás?

0: Buen día, Luis, un placer saludarte, un placer saludar a tu audiencia también.
1: Walter, bueno, con respecto a este informe de la Contraloría, que habla de que se pagaron 50 mil millones de guaraníes a jubilados fallecidos. ¿Qué tienen ustedes sobre eso? No sé si esto ya parte de una auditoría que hizo la propia Contraloría, si hicieron la auditoría en el propio IPS, si van a hacer una auditoría ahora y sobre todo, qué acciones legales van a hacer a partir de esto, porque si esto es así, hay que buscar resarcirle a la previsional de un dinero que no debió haberse pagado. Básicamente, de alguna manera es un robo, ¿no?
0: Así, bueno, no tanto, ¿verdad?
1: ¿Cómo
0: Pero
1: no tanto?
0: hay que saber el contexto. Mira, te quiero pintar
1: Explícame.
0: un poco la situación, Luis,
1: Sí.
0: si me permitís.
1: Te
0: En
1: escucho.
0: general, primero, para después ver ese caso particular, que es uno de los casos, que es el pago a fallecidos en el área de jubilación, ¿verdad? Nosotros en este informe de la Contraloría en el 2026 que estuvimos recibiendo en este mes de agosto, tenemos 156 observaciones, 156 hallazgos. De esos 156 hallazgos, que son hechos que merecen una corrección por parte de la administración, la Contraloría nos recomienda que 123 de estos casos llevemos otra vez a una investigación interna para determinar situaciones más comprometedoras, por darte un término. De esas 156 observaciones, 46 observaciones la Contraloría dejó para remitirle a auditoría forense. ¿Qué significa eso? Que ahí, en esas 46 observaciones, hay indicios de hechos de daño patrimonial. Entonces van a profundizar esa auditoría con un auditor, con otro tipo de auditoría, que es la auditoría forense, que es ya buscar evidencia, y estas 46 probablemente van a desembocar en el área jurídica para remitir posteriormente
1: El
0: a la
1: Ministerio Público.
0: Fiscalía, al Ministerio Público. Bueno, ese es el panorama en general de estos informes de la Contraloría del año 2026. Con respecto a tu consulta sobre el pago de las jubilaciones, lleva visto entre todas que tiene un tiempo muy amplio, prácticamente va desde el 2006 hasta el 2026. Son 20 años, visto también que abarca parte de la pandemia, en donde tenemos la mayor cantidad de observaciones en el año 2019, 2020, 2021, la mayor cantidad de fallecidos que se han abonado. Más o menos para explicarte, que yo también pedí al área respectiva que me diera una explicación preliminar sobre este caso. Los jubilados en IPS cobran el 17 de cada mes. El 17 de cada mes, y el 10, ellos están preparando ya la planilla, mi querido Luis, para el pago correspondiente. Eso después pasa por un proceso administrativo otra vez, que el 15 aproximadamente se le transfiere a la cuenta de cada uno de los jubilados, y el 17 proceden al cobro. Del 10 al 31, la gente acá me informa que posiblemente hay entre 900 a 1000 fallecidos. Entonces, eso, en alguna forma, algunos devuelven esa plata y otros se quedan con esa plata. Entonces, esa mecánica se repite cada mes. Esa mecánica se repite cada mes. ¿Qué hacemos en prevención a eso, mi querido Luis? ¿Qué hace la Dirección de Jubilaciones en prevención a eso? Hace un cruce, el 10, cuando va a preparar la planilla, hace un cruce de datos con el registro cívico, hace un cruce con el Tribunal de Justicia Electoral y hace un cruce con el registro de fallecidos del Ministerio de Salud Pública. Una vez que depuran esa planilla, es que se prepara. Pero, como te digo, del 10 al 30, 31, siempre también hay fallecidos. En algunos casos se devuelve y en algunos casos no. Entonces, esas diferencias es la que se manifestaron en ese informe de la Contraloría, que la suma de todo eso, desde el año 2006 hasta el 2026, arroja esa cantidad multiplicada por el monto que recibe cada jubilado, da esos 58 mil millones de guaraníes.
1: A ver, pero me dice, esto es en 20 años.
0: En 20 años.
1: Son 2.500 millones de guaraníes por año. De todas formas, es un montón de plata.
0: Claro, no, eso no está en discusión. Es un montón de plata, que se abonó. Y bueno, hay que ver la forma. Se están tomando las medidas ahora, ¿verdad? Para que eso no suceda más. Pero siempre vamos a tener inconsistencia por ese lapso de tiempo entre que se paga y se cierra otra vez para el próximo mes, porque el universo de quien se les paga, los jubilados, hay muchos fallecidos en cada mes que se procede a esa liquidación.
1: Bueno, pero vos ya tenés un informe.
0: Esa es la explicación que me dieron.
1: Claro, pero vos tenés un informe por escrito y con datos que confirme que la mayoría de estos 11.000 jubilados se registraron en ese breve lapso, o hay otros que hayan estado cobrando por más tiempo.
0: Normalmente el tiempo que se cobra, si es que no si pasan los controles que establecemos, es 2 meses. Hasta 2 meses lo que pueden cobrar, pero después ya los controles le agarran a esas personas que están cobrando por la tarjeta del jubilado. Eso precisamente es así.
1: Y de estos 46 que vos decís que pasa ahora al departamento forense, que suponen probablemente la daño patrimonial y que hay elementos como para llevar al Ministerio Público, ¿de qué casos hablamos y de qué montos?
0: Esa información todavía no manejo yo, Luis. Está todavía en manos de la Contraloría. Ahora yo estoy haciendo un análisis del voluminoso informe que tengo, ¿verdad? Y voy a determinar ese monto que corresponde a estos 46 informes para poder tener a mano.
2: ¿Ustedes no tienen un sistema informatizado que lance advertencias, un sistema cruzado con el registro civil para evitar la ocurrencia de estos pagos a personas fallecidas? Porque 2 meses igual es una licencia muy, muy amplia. Si vos mismo decís que cada 1 al 10 hacen las liquidaciones, al primer mes ya tiene que saltar ese dato, señor auditor.
0: Sí, se tiene el sistema, se hace el cruce. Les había dicho que ese cruce se hace con el Tribunal de Justicia Electoral, con el Registro Civil y con el Ministerio.
2: ¿Y qué pasa entonces? ¿Por qué está pagando? Pues, ¿hay complicidad de los funcionarios?
0: No creo que sea. No podemos, no te puedo yo, sin hacer una investigación exhaustiva sobre el caso, decir eso, ¿verdad? Pero sí podemos decir de los controles que se establecen que del 10 de ese mes en donde se cierra la planilla y el 30 hay fallecidos.
2: Pero tiene fisura tu argumento, pues, señor La Guardia. ¿Y cuál es la fisura? No me puede decir que vos tenés un sistema integrado y luego, en el mismo acto, me decís que 2 meses pueden cobrar y en 2 meses recién se le detecta. Multiplicás 2 meses por 1.000. Y 1.000 por 1.000.000, que es lo más bajo que pueden recibir. Ese no es dinero tuyo, señor La Guardia. Ese no es dinero de los funcionarios del IPS. Ese es el dinero del aportante, del cotizante. Y si vos me decís que tenés un sistema de control integrado, no puede pasar un mes. Y al detectar ya piden la devolución porque no corresponde el pago. Cualquier entidad seria trabaja de esa manera. Y si vos dejás hacer y dejás pasar, pues sos cómplice por omisión y vos sos auditor.
0: Bueno, te voy a explicar mi función de auditor. Yo no soy administrador, yo soy auditor. Yo hago controles. Yo hago controles periódicos. Yo hago en base a muestras. Yo no estoy en la administración de todo el ITC en todo momento. Esa precisión material sobre los altos en que compromete mi profesión de auditor. Y estamos hablando, mi querido
2: Roberto,
0: estamos hablando del ejercicio 2025 y estamos hablando de un periodo de años desde el 2006 hasta el 2026, que en el 2026 entraron 46 casos. Entonces, para poder manejar nomás ese lapso de tiempo, ¿verdad? Si hubiera existido, y yo reclamé desde el primer momento que llegué acá en esta institución, un sistema integral de control. Es lo que yo no encontré. Vas a poder mirar mis declaraciones cuando yo asumí este cargo, que he solicitado un solo y he reclamado un solo sistema de control aquí en el IPS, que no encontramos. Entonces, por supuesto, estamos hace 3-4 meses, no vamos a poder corregir inmediatamente esto, pero sí este insumo que tenemos, estas informaciones que nos pasa la Contraloría, que estábamos esperando, porque este es un equipo de 50 personas de la Contraloría que estuvo haciendo un trabajo durante un año, y este es su informe. Este es nuestro insumo para que nosotros podamos corregir estas debilidades. Entonces, este sistema de control con el registro público, con el tribunal, con el Ministerio de Salud, está todavía débil. Entonces ahí tenemos que concentrarnos también para poder establecer mejores mecanismos de control.
1: ¿Desde cuándo está funcionando este esquema de control cruzado?
0: Acá me informan que hace más de 2 años que está funcionando este control cruzado.
1: O sea, durante 18 años ese control no existió.
0: Desde el 2020, me dice.
1: Y este dato es del 2006. O sea, durante 14, todo el otro tiempo, 14 años, no tuvimos ese control.
0: Así mismo.
1: O sea, cuando vos me decís que hasta dos meses, tengo que entender que es anterior a este sistema de control.
0: Desde el 2020 está implementado, según me informa, ¿verdad?, este sistema de control, ¿verdad?
2: Ahora,
0: una precisión, Luis, que te voy a decir. Cuando cerramos la planilla el 10 hasta el 30, hay gente que fallece dentro de esta cantidad.
1: Ahora te pregunto algo de sentido.
0: Hay algunos que se detectan, pero...
1: No, digo, una cuestión de sentido común nomás te iba a preguntar, Walter. ¿Por qué hacer el pago a comienzos de mes? Si vos lo haces hacia finales de mes y el control lo haces, por ejemplo, el 25 o el 26, obviamente reducís de manera drástica el riesgo de que se cometa, de que suceda esto, de que el jubilado se te muera antes del momento del pago o antes de que termine el mes.
0: Totalmente, mi querido. Creo que es una de las cosas que voy a proponer ahora, porque ahí me informan también acá de jubilaciones que hay una resolución del Consejo por el cual dice que el 17 de cada mes se le tiene que pagar los jubilados. Bueno, entonces, una de las cosas que voy a proponer es que se le pague al final del mes, porque tenemos muchos problemas. Entonces, cerrar la planilla, si vamos a pagar el 31 cada mes, vamos a cerrar el 25, tal cual como lo dijiste, ¿verdad? Entonces, si estamos cerrando ahora el 17, estamos pagando el cierre, hacemos 10 y tenemos mucho más riesgo al terminar el mes. Y la Contraloría nos hace por mes vencido, como corresponde, porque se paga por adelantado. Y es una de las medidas que vamos a proponer, Luis, para que se pueda implementar.
2: ¿Cuánto tiempo dura el trámite de liquidación del pago? Porque viste que la fecha pues ahí es relativa, sino tu trámite de liquidación lo que es el tema y qué sistemas utilizás para poder certificar.
0: El 10 hacen el control para poder emitir las planillas. Estamos hablando de la cantidad de jubilados que cobran.
2: Sí.
0: 91.000.
2: Sí.
0: 91.000 personas.
2: Sí.
0: Entonces, te imaginas el trabajo, ¿verdad?
2: Sí, una locura. Pero entonces, ¿cuánto tiempo te lleva?
0: El 10 cierra, donde puede hacer los cruces. Y se le pasa a la gente de administración para que se le asigne el monto. Y el 17 cobran. Eso, el 15 ya se le tiene que transferir al banco, ¿verdad? Para que pueda estar disponible en la cuenta de cada uno de los jubilados.
1: Walter.
0: Pero entonces, esto es un riesgo. Totalmente.
1: Ya, Walter, o sea, yo supongo que a partir de este informe de la Contraloría, bueno, se anunciará una serie de cambios porque evidentemente, bueno, de hecho dijo ayer el Contralor que el IPS aparece como la entidad más desorganizada, por decirlo de alguna manera, en el manejo de su finanza. O sea, hay una cantidad de baches, de espacios en lo que obviamente la corrupción puede florecer de manera saludable.
0: Es lo que dijimos, Luis, al hacer esa evaluación del sistema de control interno de esta institución. Vimos que cuando una institución tiene un sistema de control interno, estamos diciendo que cada dependencia tiene un manual de organización y funciones, y que cada dependencia tiene un manual de procedimientos actualizado. O sea que cada uno de los funcionarios del IPS tiene que saber su función y tiene que saber qué hacer todos los días. Ese es lo ideal, mi querido Luis. Eso es lo ideal. Eso es tener un sistema de control interno. A eso tenemos que apuntar. Eso no estamos viendo en esta institución. No vimos al tomar la presidencia el presidente, y entonces esto lleva a un desorden. El desorden favorece a la corrupción y este informe materializa lo que estuvimos diciendo, ¿verdad? Acá hay un desorden, pero por lo menos conocemos, sabemos, y hay que tomar las medidas para ir corrigiendo esto, para que cada dependencia tenga su función y su procedimiento y sepa lo que tiene que hacer en cada momento.
1: Una cuestión final, Walter. Para que la impunidad deje de ser la regla común, es necesario identificar a los responsables. O sea, nosotros necesitamos nombres, sí, de gente que termine procesada y ser posible con una condena. Este informe va a terminar con nombre y apellido de los responsables del daño patrimonial que haya podido sufrir el IPS.
0: Sí, tiene que ser así. Estas observaciones que se van para la auditoría forense es porque hay indicios de daño patrimonial, lo que va a llevar a personas a que se le derive a la justicia y tengan condena es el daño patrimonial. Entonces, cada hallazgo, cada evidencia de un daño patrimonial tienen un responsable, y eso van a pasar. El daño a quien corresponde eso va a pasar a la fiscalía seguramente.
1: Walter, te agradezco mucho.
0: Así debe ser.
1: Te agradezco mucho, mis respetos.
0: Por favor, Luis, siempre un placer. Quería darte alguna indicación sobre la pistola en el auto, pero vamos a dejar para otra oportunidad.
1: Sí,
2: pero que conoce el caso.
1: Vos tenés, no me digas que vos tenés la pistola en el auto.
0: No, pues vos sabés, yo soy militar retirado.
1: Sí,
0: también,
1: ¿verdad? Sí.
0: Y la exaltación emotiva de la persona muchas veces es muy difícil de controlar.
1: Sí.
0: Entonces, si vos sabés que vos sos una persona nerviosa, o que fácilmente te exaltas, sí, entonces no tenés que tener tu pistola en el auto.
1: Totalmente.
0: Porque fácilmente vas a tener que usar. Entonces es mejor no tener tu pistola. Aparte que tenés que tener también permiso.
1: Obviamente.
3: Para andar.
0: Para tener el auto.
1: Totalmente. Sí, para portar el arma.
3: Esa es la palabra
0: correcta. Para portar. Es que está escuchando, Luis. Está escuchando.
1: Gracias, Walter.
4: Gracias.
0: Un placer saludar a tu amable audiencia.
1: Walter Laguardia, director de la Autoridad Interna del Instituto de Previsión Social. Yo jamás tendría un arma. Y yo, menos en el auto.
3: Yo tampoco.
1: O sea, si sos un calentón, jamás puedes andar con el arma.
3: Trato de tener una inteligencia emocional fuerte. Pero a veces, en serio, uno sale de control.
1: Yo no te imagino a vos perdiendo el control. ¿Qué
2: no,
1: querés?
2: No, yo sí le imagino.
3: Mejor que no.
2: Yo le imagino.
5: Imposible.
2: Sí.
3: No, mejor
2: que no. Se va a mandar al diablo, Lucía, así cuando sale.
3: Sí.
2: Yo le veo así.
6: Tranquilo, Capé. 10-12 nomás.
1: Esa es la directora del INCAM, la que estaba hablando, en NPI.
7: Ha hecho que muchos pacientes tengan un pronóstico reservado. Entonces, realmente queremos nosotros que la población sepa también que hemos hecho de nuestra parte, atendiendo de más muchas veces el consultorio, quedándonos horas extra en consultorio, y realmente ese esfuerzo no es considerado por nuestras autoridades. Entonces, quisiera darle la palabra a mis compañeros que están en otras áreas para que puedan también comentar cómo ha sido el día a día, y también después darle la palabra a nuestros líderes en paciente, a nuestros referentes, que realmente nos apoyan desde muchas áreas con familiares de pacientes y con los pacientes mismos en el día a día.
1: Bueno, está hablando la directora Lincoln. Acá me pasan el tema de, por ejemplo, los fallecidos. Y los cruces que se hacen de justamente para ver, y la cantidad de casos que se dan, ¿verdad?
3: Sí, acá preguntan, o sea, ¿que puedo seguir retirando la plata de mi papá cuando fallezca
1: no
3: va a pasar nada?
1: No. O sea, a ver, por eso hay que ver, si el él caso. Dice hay casos de hasta 2 meses, eso hay que ver de cuándo es, porque sí, en realidad el se escapa del control. Si es que, claro, si cerraba, como pasaba, cerraban el 10. El 10 vos cerrás tu planilla. Entonces el 10 haces el control cruzado. Está vivo. Mm. Ok. El 10 hiciste tu cruce, ya hiciste tu planilla, se le paga tanto. El 15 se depositaba. Y el 17 la gente cobraba. Y resulta que el usuario se murió el 20. O se murió el 12.
2: Sí.
1: ¿Verdad? Entonces vos hiciste el control el 10 y el 12 ya estaba muerto. Está bien, sí. Vamos a suponer que ese último mes
2: cobró
1: alguien.
2: Porque estaba todavía vivo cuando se hizo el trámite administrativo.
1: Claro, exacto. Entonces ahí está bien. Ahora, claro, si hay casos en donde hay 2 meses, eso no tiene explicación. No, hay que ver esos casos y eso cómo le dijimos, ocurrió. ¿Verdad?
2: Por eso yo le dije y él no me entendió. Yo no le decía que él era responsable en términos genéricos.
1: No, claro, tácito. Claro, porque esto es del 2006 en adelante.
2: No, pero yo cuando le decía, vos sos auditor, le decía, él no puede justificar esto de que 2 meses se pague una irregularidad de esta naturaleza. Uh-huh. El auditor pues te hace la observación de tu problema sistémico y te dice, mejorame esto, esta es una debilidad, acá está el mecanismo de control interno, esto es inaceptable, la Contraloría nos va a observar, vamos a ir a una auditoría forense, el Ministerio Público nos uh-huh va a procesar a todos nosotros por el pago irregular, uh-huh, lesión de confianza, lo que
1: pero, fuese. Pero yo creo que él no justificó, Roberto. O sea, yo creo que cuando yo le pregunté hasta sí cuánto tiempo, si había años de repente que estaba cobrando, y lo que dice es que no podía pasar de 2 meses. O sea,
2: hasta 2 meses pueden seguir cobrando.
1: Hijo. Claro.
2: Y ni un mes no tiene que pasar.
1: No, ya sé. Pero él no justificó eso, sino el tema era cuánto tiempo. A mí lo que me interesaba es qué pasa si murió sí un tipo y durante 3 años siguieron cobrando, ¿verdad? Ahora, hay que identificar cuáles son esos casos y por qué de todas formas le llevó 2 meses.
2: Claro,
1: porque,
2: que es una...
1: Porque cuando vos haces otra vez, si vos haces el 10, el control, vamos a suponer, pasó el primer mes, ¿verdad? Cobró. En el siguiente mes, cuando vos hiciste tu control, haces tu control en el 10, está muerto el tipo.
2: Claro, eso es inadmisible.
1: Entonces, no puede haber una razón por la que haya un segundo mes, salvo que estos pagos sean antes de que se haya aplicado el sistema de control, que se aplica recién a partir del 2020, dijo.
2: Él dijo, se aplica desde el 2020 y es débil. Antes del 2020.
1: No se aplicaba.
2: No se aplicaba.
1: Así mismo.
2: Y este informe es del 2006, son 20 años.
1: Sí,
2: igual ahí
1: hasta ahora.
2: Huele rarísimo esto de los 2 meses. Para mí es un problema tremendo.
1: Totalmente. Son las 10:29. I was wondering, you know.
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11: La mañana con 36 minutos. 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Señor Luis Antonio.
12: Gracias, señorita. Bueno, tenemos que hablar de fútbol y tenemos que hablar de este momento histórico. Haceme la presentación.
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13: No, sin duda que generó un revuelo tremendo ayer cuando publicaba Lionel Messi una carta. A esto hay que agregarle que aparte de la publicación que hace Messi, el escrito que hace, él en una parte dice que había escrito esto y muestra las cartitas que había.
14: A mano, ¿verdad?
13: A mano, sí. Eso hace mucho más real todo esto que expresa Messi en la carta. Decía, después de este tiempo que pasó desde la final, pensándolo mucho, quiero comunicarles a todos que me retiro de la selección. Hasta era un proceso natural que se dé en este momento, pero igual cuesta ese desapego de todo lo que nos dio Messi al fútbol, ¿verdad? A los amantes de fútbol principalmente, por los últimos 20, 21, 22 años aproximadamente, en donde uno ya empezaba a saber de Lionel Messi. Fue una decisión que dolió y duele en el alma, pero entiendo que es el momento. Les juro que siempre dejé todo, no solo los últimos años que se ganó todo, antes también, y siempre peleé y dejé y me dejé todo por esta camiseta. Viste, ahí se nota que él escribió, ¿verdad? Por darles alegrías y hacer que se sientan orgullosos de ser argentinos a través del fútbol. Queda poco y se van cerrando etapas, y esta es una que me duele mucho. Amo, amé y amaré siempre estar en la selección. Me vacié. O sea, cuando te dice me vacíe, quiere decir que entregó absolutamente todo. Ya no tengo más para dar, y aparte vienen chicos muy grandes atrás que merecen estar. Gracias por todo el cariño de estos 20 años. Voy a extrañar mucho escucharlos desde adentro. Ahora voy a ser uno más de ustedes, alentando y bancando siempre desde afuera, en las buenas y en las malas, mucho más. Gracias a mi familia por estar siempre, siempre por acompañarme en este viaje tan hermoso pero difícil. Gracias a cada uno de los entrenadores, compañeros, dirigentes que me tocó compartir. Me llevo recuerdos y momentos inolvidables vividos. Me voy con la tranquilidad y el orgullo de haberles regalado junto con mis compañeros momentos soñados. Fue una locura haberlo vivido con ustedes. Los quiero. Gracias, Dios, por hacerme argentino. Vamos, Argentina. Y ahí es en donde él cuenta estas palabras. Las escribí el 21 de julio, dos días después de la final. Hoy, después de lo de mi papá, estoy más convencido que antes de que era el momento de dejar la selección y dar paso a una nueva generación. Pero sí, un poco de lo que decía hace un rato. ¿Cuánto va a pasar para volver a encontrarnos con un genio como lo fue, como lo es? Como porque lo es, sigue vigente, ¿verdad? Va a seguir jugando en el Inter de Miami. Pero que, a ver, ¿cuánto tiempo más le queda a Messi para jugar? Tiene 39 años. ¿Y cuánto tiempo más para estar en ese ritmo? ¿Tres años más? ¿Dos años más?
15: Es mucho.
13: O sea, significa que se está acabando la era Lionel Messi. Y para que haya aparecido él, el último genio había sido Maradona. Se retira en el 97. Y pasó mucho tiempo, para que vuelva a aparecer un futbolista de esa manera. Bueno, Maradona se retiró ya en el 94 cuando pasó ya todo eso que pasó, ¿verdad? Que lo sacan de la cancha. Después no volvió a ser el mismo, obviamente.
16: En el Mundial de Estados Unidos.
13: En el Mundial de Estados Unidos, donde se le había sacado por el doping, ¿verdad? En aquel momento. Y desde esa época no tuvimos otro genio como la aparición de Messi. Hubo muchos que dieron chispazos, qué sé yo, Ariel Ortega. Después, obviamente, en Brasil aparecieron Ronaldinho, Ronaldo. Sí, aparecieron nombres muy importantes, pero no con la vigencia de Messi. 20 años,
16: Lo que pasa es que años. Messi, además, Julio, tiene como una vida muy ordenada y es demasiado disciplinado. O sea, eso le ayuda también, además de ese talento natural que tiene, le ayudó su carácter, vamos a decir, ¿verdad? Porque Ronaldinho era un crack, un fenómeno, pero vivía de fiesta en fiesta.
13: Sí, pero dejó de lado el profesionalismo o los cuidados principalmente, y hoy deja la selección, cosa que no significa que no vaya a seguir jugando, lo vamos a poder seguir disfrutando en el Inter de Miami. Uh-huh. Fue la noticia principal que se dio el día de ayer en Deportes.
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12: Vamos rápidamente con nuestro compañero Francisco Ortiz. Un asalto domiciliario en Capiatá. Fran, ¿qué tal? ¿Cómo estás? Buen día.
0: Muy buenos días, Luis, para vos, para los compañeros en mesa y a toda la gran audiencia de Monumental. Asimismo, esto ocurría hoy a las 5 de la mañana aproximadamente, cuando una señora retornaba de la parada de buses a bordo de su vehículo. Ella fue a dejar a su hija, quien debía tomar un colectivo para ir a su cursillo de ingreso a la Universidad Nacional de Asunción. A su retorno, ella entra a su casa en el barrio Retiro, abre el portón eléctrico. Ya cuando estaban en el interior, delincuentes que estaban a la pesca aprovechan para forzar el portón y allí prácticamente toman como rehén a la señora, rompen el vidrio de su ventanilla, ya después con una escopeta la amenazan para ingresar al interior de la vivienda, donde llegan hasta la sala nada más, donde se encuentra una biblioteca de esta mujer, y le exigen la entrega del dinero. Vecinos escucharon el tremendo barullo que hicieron estos delincuentes, salieron a la calle, y con esto el sujeto que estaba afuera actuando de campana, como se dice, advierte a sus cómplices, y finalmente ellos escapan del lugar a bordo del vehículo de la víctima. Llegaron en una moto, la cual dejaron abandonada frente a la casa, y decidieron huir a bordo del automóvil de la víctima, cuyo paradero hasta ahora se desconoce. No sacaron dinero ni otra cosa de valor de la vivienda. El objetivo era supuestamente un dinero que la víctima había sacado como préstamo para terminar la construcción de su casa. Es la información que al parecer manejaban los delincuentes, pero esta mujer no tenía dicho monto dentro de la vivienda. Información errada que tenían los delincuentes, que venían con este objetivo, pero que terminaron escapando con el automóvil de la víctima, Luis.
12: Y aparte de eso, Fran, también te queríamos preguntar sobre estos allanamientos o este allanamiento que se hizo hoy en una farmacia en el Mercado 4.
0: En realidad, Luis, son dos farmacias y una vivienda particular de un ciudadano oriental, un ciudadano coreano que es propietario de ambos lugares. Él hace bastante tiempo tiene estas farmacias ubicadas en zona del Mercado 4, y lo que investigaba desde octubre del año pasado la Secretaría Nacional de Antidrogas es la venta irregular de medicamentos controlados, medicamentos que en parte también serían de contrabando desde Argentina, y otros medicamentos que son de venta controlada y que eran ofrecidos al público de forma irregular. Como esto, ellos tenían en las farmacias un talonario de recetario ya con sello y firma de supuestos médicos, totalmente en blanco. Ya facilitaban esto a la gente que iba a hacer compras de los medicamentos controlados, llenando allí el recetario y otorgándole dichos medicamentos. La investigación se realizó ya desde octubre. Hoy se llevó a cabo el allanamiento de las dos farmacias, donde se encontraron numerosas evidencias, y en la casa de este ciudadano oriental encontraron en un sótano una especie de depósito con una gran cantidad de medicamentos de venta controlada y también medicamentos aparentemente que fueron traídos de contrabando a nuestro país. El hombre investigado está actualmente fuera de nuestro país, ya tiene una orden de captura a su contra, pero de igual manera los efectivos del Ministerio Público y de la Secretaría Nacional de Antidrogas llevaron como detenidos a sus padres, a dos ciudadanos orientales mayores que se encuentran también investigados como presuntos miembros de este esquema.
12: ¿Y esos recetarios en blanco estaban suscritos por un médico, por médicos reales?
0: Y es lo que se está investigando, Luis, porque tiene firma y sello de un supuesto médico. Ahora no sabemos si es efectivamente de un médico que se encuentra trabajando en algún hospital, o si es que esto es falsificado, porque esto va a ser peritado por las autoridades para saber el origen de esta firma y este sello, porque al parecer existe un número de registro y con esto se podría tener la identidad de la persona que podría ser cómplice y que podría formar parte de este esquema.
12: Qué notable. Gracias, Fran. Gracias.
0: Hasta luego, Luis. Chao, chao.
12: 48 minutos pasaron de las 10, señor.
16: Te quiero dar más datos del caso del conductor que le apuntó con un arma de fuego al camionero.
1: Tenemos datos.
16: Porque parecía la calle Artigas, pero en realidad acá en zona Villamorra ocurrió esto.
12: Ah, mira.
16: Y ocurrió el día de ayer. Ah. Y ocurrió en las inmediaciones de una institución educativa. Hola, la persona que graba este video que podemos ver está dentro de un vehículo. Es una mujer que se había ido a retirarle a su hijo del colegio. Y es el niño el que le dice a su mamá, mira, sacó un arma. Y ahí se percatan.
12: Qué locura.
16: Se tuvo acceso a qué fue lo que pasó. El conductor del camión, además de ser una zona de instituciones educativas, también es una zona de obras. Bien detectaste, Julito, con esa pericia que tenés, sí, que es un camión de obras.
13: Mezcladora.
16: Una mezcladora. Le pide paso.
1: Sacó un arma.
2: ¿Sacó un arma?
1: Sí, sacó un arma.
16: Ahí está. Sacó un arma.
14: Dios mío, pobre
16: con
14: niño.
16: La voz del niño, sí, que es la que se percata. Bueno, el conductor le estaba pidiendo paso a otros vehículos porque obviamente un camión grande necesitaba salir de esa zona de alta concurrencia. Y otros vehículos le cedieron el paso. Cuando le toca a este señor, primero quedan cara a cara y tienen un intercambio de palabras. El conductor dice que él solamente le dijo, ¿qué te cuesta, amigo, darme paso? No es porque mi vehículo es más grande. Y le responde el conductor de la camioneta que también fue a retirar a sus hijos del colegio. O sea, estaba ahí con chicos en la camioneta.
14: Qué lindo ejemplo que le da a su hijo.
16: Para atender, le responde, ¿y vos quién te crees, hijo de puta? Dice que le dijo al conductor. Te voy a dar un balazo en la cara. Y ahí quita el arma y le apunta al conductor.
14: Dios.
16: Según el relato al que tuvimos acceso. Acá me están haciendo señales y a mí me cuesta hacer dos cosas al mismo tiempo. Espera que voy a ver lo que me estás queriendo decir.
13: En un sincericidio.
16: Sí, sí, no, yo soy el peor, soy en ese sentido. Espera que. Ah, y acá tengo el reporte policial. Ahí está.
12: Sí. Qué tarado, qué tarado. Sí, y además, si estaba con los hijos en el auto.
16: Acá está el. Sí. Ah, no, entonces estaba mal la información de vuelta.
12: ¿Qué tenés vos ahí, Lucía?
14: Lo mismo que tenemos en el grupo. El denunciante manifestó que se encontraba sobre la calle Pino González, interín en que se visualiza que el vehículo tipo camioneta de la marca Toyota, modelo Fuerte Non Diamond, color plata, se encontraba estacionado en sentido contrario, obstaculizando el tránsito, por lo que se pidió al conductor si podía retroceder para que pudiera pasar interín, en el que el conductor actúa de manera prepotente, insultándolo, por lo que el denunciante avanza para intentar pasar, pese al espacio reducido. Y al llegar a la altura de la ventanilla, el conductor de la camioneta saca por la ventanilla de su rodado el arma de fuego, apuntando a la cara del mismo y amenazando con matarlo. El recurrente logró avanzar y retirarse del lugar.
16: Bueno, el informe policial habla que fue en la ciudad de
13: Limpio.
16: De Limpio.
13: Barrio Villacane.
16: Al final. Sí. No, era Artigas, no, era Villamorra, era Limpio.
14: Sí. Es posible. Sí, acá está.
13: Qué fuerte. Y al tener la matrícula, hay que saber de quién es el vehículo, ¿verdad?
12: Claro, no, es muy difícil saber eso.
14: Sí. Se tiene todo acá.
16: Bueno, menos mal que tenemos. Yo le estaba pidiendo justamente a la fuente, me pasa la información, pero no me pasa este reporte policial que, menos mal, ya consiguieron las chicas. Y tenemos que borrar la parte que era Villamorra, ¿verdad? Porque
14: pero
16: obviamente ha pasado mal.
14: El audio
16: mal.
14: Sí estaba correcto, Roberto.
16: No, el relato en sí, la ubicación,
12: sí,
16: lo que
12: sí
16: era el problema.
12: Y sí hay un colegio en la cercanía.
16: Y debería haber un colegio en la cercanía porque escuchábamos efectivamente, conforme a ese relato, que estaba un niño con su madre en el vehículo. Bueno, lo cierto es que, según el relato que nos proporcionaron, estaba también acompañado por chicos en el interior de esa camioneta la persona que quita el arma y que le apunta al conductor de ese camión.
12: 10:52 a.m.
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11: Hora 10:57 minutos en la República del Paraguay, temperatura en Asunción 19 grados. Agentes de Interpol intervinieron en una vivienda en Pedro Juan Caballero, desde donde reporta nuestro corresponsal Marciano Candia.
12: Un total de 6 ciudadanos brasileños fueron ubicados en una vivienda del barrio Defensores del Chaco de Pedro Juan Caballero durante un allanamiento realizado por agentes de Interpol bajo la dirección del fiscal Emilio Álvarez. 4 de sexo masculino, de los cuales uno de ellos cuenta con varios antecedentes en su país de origen. También hay 2 mujeres que serían pareja de algunos de ellos. En el lugar hallaron drogas, bebidas alcohólicas y otros objetos de comunicación que serán sometidos a análisis. Desde Pedro Juan Caballero, el informe de Marciano Candia, Solo Noticias.
11: Un ataque ruso a la capital ucraniana dejó al menos 12 muertos. Moscú lanzó un ataque masivo con misiles y drones contra la región de Kiev. El ataque alcanzó un depósito ferroviario y un edificio residencial. En represalia, Ucrania incendió un importante puerto ruso en el Golfo de Finlandia. Agentes de la SENAD realizaron allanamientos simultáneos en la zona del Mercado 4. Investigan la venta irregular de medicamentos controlados. Encontraron un sótano presuntamente utilizado como centro de acopio de los productos. Hay 2 detenidos y buscan a un ciudadano coreano que está prófugo. Temperatura en Asunción, 19 grados. En Ciudad del Este, 17 grados.
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6: Bueno, son las 11 de la mañana. Bueno, un montón de mensajes. Dice, buen día, ¿dónde fue eso? Aquí en Ciudad del Este es un caos en todo momento. El que es máscara dura pasa el puente, pero también nos da paso sin violencia y sin puteada y casi nadie te choca. Sí, la verdad que es notable lo que pasa en Ciudad del Este. Bueno, tenemos una entrevista muy especial. Hay un programa que en plataformas, ¿verdad? En streaming, que sí, la está reventando en Argentina, en Paraguay, en Uruguay, en buena parte de América Latina. Y está protagonizada por una señora que es una figura emblemática ya de lo que es la televisión argentina y también del cine, porque ha pasado por el cine. La señora Moria Kazán, estamos en línea con ella. Hola Moria, ¿cómo estás? Muy buen día.
7: Hola Luis, placer saludarlos a toda la gente de Paraguay.

0: ahí a través tuyo y de tu emisora. Muy feliz, muy bien, terminando de trabajar en mi programa de Canal 13, que se llama La Mañana con Moria, y bueno, yendo a terminar mi día, y que hoy tengo descanso del teatro, que son los únicos dos días que descanso a la noche, pues trabajo toda la semana entre televisión y teatro.
1: Qué impresionante lo tuyo, Moria, porque, bueno, primero esa capacidad de trabajo increíble, pero además, si bien nunca perdiste vigencia, este es un momento que con esta serie, digamos, es increíble con toda la carrera que tenés, decir que estás en uno de tus mejores momentos.
0: Y sí, me parece que de eso se trata, o sea, la vigencia. La vigencia, o sea, tener una trayectoria no es acumular años. Para mí es acumular años con vigencia, porque trayectoria... sentado en una silla en tu casa o esperando que no, acá nunca dejé de trabajar, creo que dejé de trabajar, pero no porque sea adicta al trabajo, sino por todos los trabajos que se me presentaron, que siempre dije, sobre todo en teatro. Yo estoy en la tele un rato, unos dos años, y después me desaparezco de la tele, pero teatro he hecho prácticamente siempre, y éxitos como Brujas. He colonizado las mayores obras de espectadores argentinos en mi país, como Brujas, y ahora estoy haciendo Cuestión de Género, que hago una trans, hace un año y medio casi. Pero hoy está claro la serie, porque la serie está primera Argentina, Uruguay, Paraguay, Chile, Perú, Bolivia, que soy, y quinta global. ¿Cuál es el fenómeno de esta serie, que ya es... excede el éxito y es un suceso? Creo que es la verdad, lo genuino que tengo yo, y que no la careteo, ¿entendés? Que yo quise que no se romantizara la serie, y bueno, eso más todos los premios. A mí en mi país me declararon personalidad emérita de la cultura, Secretaría de Cultura de la Nación.
1: Moria.
0: De apoyo a la diversidad de toda la vida.
1: Ajá.
0: Entonces, todo eso, un cúmulo, y esto, que con los 80 años que cumplís, es como que decís, wow, 80, y es como que estás en el mejor momento, y parece que recién, como una persona que recién comienza y provoca un estampido. Fíjate lo que es el recorrido de la vida.
1: Qué notable, che. Moria, en el capítulo, digamos, hay una cuestión muy rara, ¿no? Porque uno de los capítulos más difíciles de tu vida es el que te tocó vivir en Paraguay, pero convertiste eso en una oportunidad de contactar con gente con la que probablemente nunca te encontrarías en tu vida, y construiste una situación que parecía imposible en un momento tan complejo, tan difícil en tu vida.
0: Claro, pero vos sabés que como yo no había hecho nada, yo no sentía ninguna culpa en mí. Yo no manejo la culpa primero, haya hecho cosas o no haya hecho. Pero de cualquier manera, en este caso no había hecho nada, no había robado nada, no había nada. Entonces yo me sentía íntegra, resignificada, al contrario. Y lo que no te mata, te fortalece. Yo sabía que eso iba a pasar. Nunca tuve tristeza, nunca lloré, nunca tuve miedo, nada. Y lo que pude, lo que en el Buen Pastor, yo sentí que era un lugar como de sanación, en el sentido que hacía como una especie de retiro espiritual. Lo tomé así, mis compañeras, escuché la historia de cada una, aproveché a cambiar los aires acondicionados en todos los lados que no porque yo sufro el calor, es lo único que sufro en la vida, padezco el calor. Entonces, nunca pasé calor, pero enseguida los hice arreglar. Pero te quiero decir cosas que parecen tontas, pero que hacen al confort. Y después me hice amiga de mis compañeras que compartíamos en un departamento, las camitas, me dejaron la mejor cama para mí, fueron amorosas. Después ya se dormían temprano. Digo, ¿por qué se duermen tan temprano? ¿Qué hacen? Vamos a charlar. Entonces charlábamos y me contaban sus cosas. E hicimos una amistad hermosa con Erika, Luchi, que ahora son pareja, que también tuve mucho que ver yo con esas parejas, porque estaban en un momento de ¿cómo te podría decir? De saber si se encontraban, qué pasaba con sus vidas. Una de ellas tenía un marido, y yo incluso le dije, mira, te pago para que te doy plata, te doy plata, te regalo plata para que vayas a atender a tu marido como corresponde y ver qué sentís. Y eso hizo que pudiera darse cuenta que ya no sentía cosas. O sea, te voy a dar un ejemplo de todo lo que viví ahí, fue maravilloso. Vos decís, esta mina estuvo en la cárcel, ¿te parece maravilloso? Sí, porque hice amigas, la pasé bien, nunca, no me sentí nunca encerrada ni nada, nada, nada, era todo el día aparecía gente, además de mis abogados, pero gente trayéndome regalos, era como un retiro espiritual que estaba pagando algo que no había hecho, como robar una joya, pero y después se complicó con lo otro, que sí estaba, que hubo un problemita ahí, pero yo lo di, por lo que se me había llevado, jamás tuve una joya un minuto y después la dejé, la sacamos con mi asistente en el camarín y desapareció, que era una cosa muy loca, entonces, bueno, se me, nunca lo tomé tampoco como, ni tomé rabia contra la justicia, ni tomé rabia con el pueblo para nada, nada, eso no tiene nada que ver, Paraguay me ama, a mí yo amo, cada vez que he ido a la Conmebol, reventamos 24.000 personas en una función, un fin de semana, no me acuerdo. No, fabuloso, fabuloso. Una de mis mejores amigas es mi abogada Miriam Areco Amaral, que pasamos verano juntas. Yo tengo la mejor siempre con la gente. Claro. Para mí fue una experiencia hermosa.
1: Moria, y una curiosidad, ¿aquello fue qué? ¿Fue un golpe de seguro? O sea, ¿vos fuiste la víctima de una operación que se armó con esto?
0: Obvio, obvio, y las cosas además. Miriam Areco Amaral, la pueden llamar a ella, ella te puede dar toda la data. Ya. No solamente fue una operación de seguro para cobrar un seguro, las joyas eran truchas, era cualquiera, era una billuda reta.
2: ¿Y por qué llegaron a un acuerdo con la parte de si era una billuda?
0: No lo sé, amor mío, no lo sé qué asunto hubo ahí y tampoco quise, tampoco.
2: Bueno, pero para sacarte el problema de encima.
0: Todo eso es mi abogada paraguaya.
2: Ajá. Otra consultita yo tengo de curiosidades que nunca quedaron claras, independientemente a la serie que lastimosamente no vi todavía, pero estuve siguiendo un poquitito tu caso, Moria. Y la pregunta que tengo que hacerte, por ejemplo, ¿cómo accediste a un teléfono celular en la cárcel del Buen Pastor?
0: No, me lo dio una chica. Esa, yo no tenía celular. No tenía celular, si me habían sacado, yo entré con la cartera y dejé la cartera, no tenía celular, una chica me dio un celular y yo después me sacó una foto.
2: Sí, pero ¿qué te alquilaron, te vendieron?
0: A mi hija, creo, y después me sacó una foto y eso fue, pero chica me dio y nada.
2: ¿Te
0: y
2: pidieron plata?
0: A las chicas que habían dado nos decían que todas nos teníamos que dar 3 días sin salir del cuarto. Y yo le dije, no, la que no salgo del cuarto soy yo. Así que las demás chicas quedan libres, que a mí me encanta estar acá con aire acondicionado.
2: Pero recordás si te pidieron dinero. Si te pidieron dinero por ese teléfono para que tengas acceso al teléfono, o ¿cómo fue?
0: No, no, eso fue ese día, sí, nada más. Y después yo no tenía teléfono, obvio. Tenía libros y tenía la paseta. Hace 9 días, mi amor. Eso fue todo.
2: ¿Y qué sabes de Luciano Garbellano, Moria? ¿Qué sabes de Luciano Garbellano? Porque estaba viendo que él había declarado en su momento que él salió del país, de Paraguay, salió de manera irregular, salió por Ciudad del Este y luego va...
0: No tengo, nunca más tuve, desde ese momento nunca más yo tuve contacto con él. Nunca más tuve contacto con él.
2: ¿Y crees que él te tendió la trampa?
0: El episodio de Paraguay lo único que me dejó es mi buena amiga, mi buen recuerdo, y volví cada vez que tenía que ir a firmar, cada 3 meses, que iba a firmar ahí cerca a ¿cómo se llama? Luques, el lugar, no me acuerdo, donde iba a firmar. Volvía y pasaba por el Buen Pastor y le dejaba regalos a las chicas. Lo único que tengo son buenos recuerdos. Así que eso es todo lo que yo te puedo decir de ese momento de la serie, que la serie fue hecha hermosamente con Cecilia Roth y fue un momento casi poético en la serie. Me parece uno de los mejores momentos a mí.
1: Moria, ¿fue difícil para vos porque, digamos, empezaste a hacer tu carrera en una Argentina mucho más conservadora, te tocó pasar por el periodo de la dictadura militar, de momentos políticos conflictivos, y siempre tuviste una lengua muy aguda, una sociedad que no siempre acepta que una mujer tenga neuronas y que pueda ser irónica? ¿Cómo fue para vos, digamos? Porque fue rompedor lo tuyo.
0: Mira, para mí fue muy fácil porque siempre fui genuina, siempre tuve respeto por todo, nunca tuve miedo, pero sí soy cable a tierra, soy una mujer muy lógica, ya nunca compré lo que vendí, entonces siempre fui una mujer que me desarrollé bien en lo mío, no, nada. Y después yo me fui a vivir a Europa, mi amor, y volví, también volví con en plena dictadura, y después ya accedí a la democracia. Yo siempre, con mi trabajo y mi cabeza y mi responsabilidad, nunca tuve ningún problema de nada. Y sí, mientras estaba la dictadura, yo trabajaba todo el tiempo y no tuve ningún tipo de problema porque no militaba en ningún lado, yo tenía trabajo y me metía en lo que me correspondía a mí. Y bueno, como todos los personajes que tuvieron que vivir en la Argentina en esa época, salí adelante. Algunos se tuvieron que ir porque militaban, eso no me tocó para nada a mí, nada. Yo pasé todos los gobiernos, estoy con 80 años, y dictadura, democracia, todos los atravesé, y acá. Nunca fue nada difícil para mí, porque yo tengo mis convicciones, mi manera de ser y mi personalidad, y transité todo y atravesé todo.
3: Moria, ¿qué tal? Lucia Zapena te habla. Vi la serie, me encantó, me emocioné, lloré bastante, sobre todo con Sofía, que es tu hija. Quiero saber, hablando de la serie, ¿cómo fue esa selección de que Sofía te interprete, luego te interprete Griselda y Cecilia? Pero sobre todo la parte de Sofía, si hablaron, si estuviste con ella en las grabaciones, si le coacheaste también o ella misma te interpretó a su manera.
0: No. Sofía me avisó el día que la llamaron por teléfono para que interpretara la parte mía cuando en mi juventud. Me dijo, mamá, me acaban de llamar. Dije, qué bueno, necesito hablar con vos. Digo, dale, venite. Qué sensación, me gustaría hacerlo, pero es una gran responsabilidad. Tenés que hacerlo. Si sentís, no dudes para nada. No, nunca la aconsejé nada para nada. Ni nunca fui a dar ninguna grabación de ella. Solamente un día estábamos cerca del lugar donde estaba ella grabando la escena de que donde Rubén le pega la piña a uno de sus novios. Ese día estaba haciendo, y no sabía yo que la iba a ir a visitar, pasé y justo vi esa escena y nunca vi nada. Yo no soy de auditar ni ir a ver la serie ni cómo iba, nada, jamás le dije nada. Yo me encontré con todo, al ver la serie me encontré con la interpretación de mi hija, que es fabulosa, es como que poseyó mi ADN, como que se metió adentro mío y recuperó el candor de mi juventud. La verdad que está extraordinaria. Me corro del lugar subjetivo, me pongo en observadora objetiva y te digo que lo que hace Sofía es muy grosso, muy bueno. Y además lo constelamos, imagínate que mi hija se tiene que autoparir, acostarse con su padre. Es un trabajo de introspección que tuvimos que hacer todos. Es una serie de tiempos, ¿entendés? Y no hubiese sido igual si no hubiera estado Sofía, porque tiene el plus de la constelación, de que mi hija era de mí, como una gran matrix, ¿no? Yo como la titiritera de mi propia vida, como ocurre en el comienzo.
3: Genial.
1: Moria, una cuestión final. ¿Cómo sentís a la Argentina de hoy?
0: Mira, yo la Argentina de hoy la siento bien porque yo me muevo en un ámbito que es el del trabajo. Yo estoy trabajando como trabajé siempre. A mí me va bárbaro y siento que hay muchas cosas que se están acomodando, muchas cosas que hay que acomodar, y yo sigo con lo mismo que seguí siempre. Yo soy amo mi país, lo banco, tengo todo acá, así que cero quejas, no tengo quejas con respecto a nada. Sigo trabajando, sigo produciendo y sigo enfocándome en mí.
1: Moria, muchísimas gracias. Gracias por este tiempo y bueno, felicitaciones, no solamente por este éxito de esta serie, sino bueno, por toda una carrera impresionante y mantenerte vigente durante todo este tiempo. Caramba, eso es talento y es pasión. Muchísimas gracias, Moria.
0: No, gracias a vos, Luis. Besitos a todos los paraguayos. Un beso inmenso, los quiero muchísimo. Y hasta pronto, los quiero.
1: Moria Kazan. Una de las series más exitosas, 80 años.
3: Sí, 80 años. Y aparece, bueno, no voy a spoiler mucho, pero también aparece ella en la serie. O sea, aparece Sofía, Griselda y Cecilia, pero también ella.
1: Sí, ahora a mí lo que me impresiona es que convirtió, porque el capítulo más emotivo de la serie, yo creo que es cuando ella termina presa. O sea, termina presa, acusada de robo de unas joyas. O sea, además ella es una estrella, termina en una celda con el resto de las reclusas, pero convirtió ese momento, y esa es una cuestión de amor propio muy fuerte, sí. ¿Verdad?
3: Tiene mucha autoestima esta mujer, en serio, es impresionante.
1: Porque en la serie que hicieron de Ronaldinho,
4: sí.
1: En lo de Paraguay fue un capítulo así medio cortito. Hermano, quisieron luego hablar mucho del tema.
2: Fue el peor momento de su vida, dijo.
1: No, o sea, por supuesto que sí.
2: Y su hermano, o sea, para ellos recuerdo absolutamente ingrato.
1: Pero más vale.
2: Pero ella, Moriando acá, así que ella vino de retiro espiritual acá.
3: Es que si vos ves la serie, bailan, cantan.
1: Pero vos sabes que. No, pero vos sabes que se entrevistó a muchas de las chicas que estuvieron. Efectivamente, esta mujer convirtió esa situación en un escenario distinto,
3: sí,
1: porque su actitud fue, porque podía entrar en un cuadro depresivo, sí, brutal, porque estaba
4: tremenda, podía ser.
3: Sobre todo las fotos porque que se filtraron.
1: No estuvo en una de las celdas de los narcos. Estuvo claro. En la nerca, en la celda con porque ahí pues no había celda para narcas.
3: No había celda VIP.
2: Claro,
3: no había
2: celda VIP. Ella no nos contó porque omitió esa parte, dijo por otra cosita, es que ella queda recluida finalmente también porque tenía droga.
3: Pero en la serie está,
2: Sí, no, claro. Pero digo que ella no nos mencionó nomás eso.
3: Dijo otras cositas. Como...
2: Sí, pero aparte ella estaba abstraída de la realidad en ese momento también, Si estaba con consumo, si supuestamente... Lo que dicen en su defensa es que ella era adicta a las drogas.
3: Estaba utilizando en su cartera, ese escenario. Cocaína tenía. Y no, se ve en la serie. No, sí. Ella no oculta en la serie. No, yo creo que no se oculta nada.
2: No, pero no se puede lo ocultar si es de público conocimiento. Eso sí, formaba parte del proceso.
3: Pero ella cuenta sus.
1: No, pero la serie puede excluirla. Sí,
2: no, claro. Pero
1: está basada en hechos reales, pero vos podés excluir.
2: Se hace ficción, sí. Pero te digo nomás que va a ser muy notorio omitir eso si era un detalle determinante en aquel entonces, ¿verdad?
1: No, pero además, yo creo que no. Que haya estado drogada todo el tiempo. No. Ella era una. Ella consumía como consumen casi todos los que están en el tema
3: del arte.
1: En la Argentina, sobre todo, es más común, ¿verdad?
3: Lastimosa.
1: Pero, creo que ella está drogada todo el tiempo. Es una mujer que supo empatizar con las personas que estaban ahí. Ese fue su mecanismo de defensa, ¿verdad?
2: Claro.
1: Y le funcionó.
3: Yo admiro que ella dice que no siente culpa. No siente culpa de nada. Ese es su secreto para llegar a la vejez con lucidez y con alegría.
2: No sabe nada de Luciano Garbellano. Que de acuerdo al relato también, él fue el que pudo eventualmente haberle tendido una trampa, que era su manager. Luciano Garbellano.
3: Y el de las joyas era Armando.
2: Armando, el dueño, y Galo, el que le tuvieron como conejillo de India, su secretario, que creo que hasta ahora trabaja con ella, que fue el primero en venir y caer en cana.
3: Y aparece en la serie.
2: Sí.
1: Bueno, nos vamos. 11:23.
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3: ¿Cómo estás, jefe? Ay, ahí ya me mataste. Tú estás en todas. Espectacular, hermano, espectacular. Esa es una polca que levanta muertos. El Partido Colorado, conforme Sabina describe en una de sus creaciones, no estaba muerto, apenas estaba de parranda. ¡Viva el Partido Colorado! ¡Viva la albirroja! ¡Viva la tricolor bandera de nuestra patria, Arturo! Te doy un abrazo, jefe. Muchas gracias.
4: Juan Carlos Galadena. ¿Y por qué le pusiste a Juan Carlos?
5: Ah, camisa colorada.
4: ¿Vos sos colorado?
5: No.
4: ¿Y si yo soy colorado, cuál es el problema?
5: No, no hay. No.
4: ¿Vos, vos sos colorado, Víctor?
6: No, afiliado al Partido Liberal Radical Auténtico.
5: ¿Vos sos liberal?
6: Pues afiliado al Partido.
4: Yo le pregunté si está afiliado o si no está afiliado.
5: Liberal y guaraní.
6: El 26 de diciembre, el día siguiente después de cumplir 18 años, me afilié al Partido.
5: Pero pocos son ustedes.
7: Después de tu cumpleaños. ¿Vos sos el 25?
6: 25 de diciembre es mi cumpleaños.
5: Justo raro.
6: Del 2010. Bueno. Ahí me afilié al día siguiente.
7: Oscar Pérez.
4: Programa de... chiste para vos.
7: Político.
4: Programa político, Arturo. Programa político para Gustavito.
8: Por la camisa colorada, está bien. Cada uno con su gusto.
4: Así que me quiero poner.
7: Lo bueno es que no trajiste una pollera colorada.
8: Claro. La pollera colorada es un himno folclórico. Y como nuestro folclore en Colombia. Claro. Así como hay recuerdo de Pacaraí o le ponemos una música más alegrona.
4: De
8: la cumbia colombiana. Es el símbolo de ellos, la pollera colorada. ¿Vos sabés lo que pasó? Estaban chupando. Parampo. Buen día, ¿cómo te va, Ricardo?
7: Buen día, Arturo.
4: Bien, Arturo, buen día a todos. Señor, buenos días, saludos para todos.
5: Tal, buen día para todos.
6: ¿Qué tal, Vito? ¿Qué tal? Buen día para todos.
5: ¿Qué tal?
9: Buen día, señor.
8: ¿Y el abogado? Hay el programa musical del abogado de... ¿Cómo está, doctor Eduardo Martín? Buen día.
10: ¿Cómo te va, Arturo? Buen día.
8: Bueno, gracias por atendernos, Eduardo. La situación de Gaspar Servio, yo sé que ya distintos medios te entrevistaron. Es difícil para el jugador, hay dos cosas que se pueden mezclar, lo que es recurrir al TAS, a la FIFA y la propia actitud que asume el jugador como el hecho registrado, Eduardo.
10: A ver, el contrato lo rescindió el club.
8: Sí, claro.
10: No lo rescindió el jugador.
8: Sí, se entiende.
10: El jugador hoy es libre por decisión del club, no por decisión del jugador. Hace 15 días fue apartado, primero, del primer plantel, enviado a entrenar en forma solitaria, sin las condiciones de un jugador profesional. Se lo hostigó, se contrató a un abogado para hostigarlo mediante escritos permanentemente, diciendo cosas que no eran ciertas y que después incluso no se pudieron probar y hasta el día de hoy no se pueden probar. Y en el día sábado por la mañana llegó la rescisión del contrato. Nuestra sugerencia como abogado, con mi equipo y a pedido del propio jugador, fue estar siempre al cumplimiento del contrato, porque Gaspar Servio no quería rescindir, no quería irse de Guaraní, menos irse de esta manera, muchísimo menos. Digamos, mal en lo deportivo y mal en lo profesional, todo lo contrario. Él entendía que deportivamente había mucho más para dar, que se podía estar en otra situación y obviamente con el afecto que él le tiene al club y con el afecto que el club también le tiene a él, estaba convencido hasta último momento que la situación se podía dar de otra manera. Sin embargo, el destrato, el maltrato y el intento de daño que hubo por parte del club, que finalmente alcanzó el punto máximo con la rescisión, no hicieron posible esto. Así que desgraciadamente no le queda otra opción al jugador que hacerle una demanda al club, porque no hay otra vía ni otro mecanismo. Es el único camino que tiene para proteger sus derechos, ¿no? Recordemos que él tenía contrato hasta diciembre de 2027.
8: Lo que yo te pregunto con mucho respeto, Eduardo, y quizás mi pregunta no fue bien formalizada o expresada, mejor me corrijo, es que una cosa es el papel, decimos, hasta aquí llegamos, y la otra es el jugador a título personal, lo que puede sentir, porque siempre se dice cosas de vestuario, cosas que pasan en vestuario, quedan en vestuario. Esa fue mi pregunta, para el propio jugador, lo que debe sentir, ¿no?
10: A ver, yo no sé ni lo que pasó en el vestuario, ni me interesa, porque no me corresponde, porque no es algo jurídico, es algo futbolístico, claro, lo que pasó, claro, en el vestuario.
8: Por eso pregunto.
10: A mí no me corresponde saberlo. Yo, claro, ni lo pregunté, ni lo sé, y lo que yo me puedo llegar a enterar es por ustedes, por las versiones, por los medios, porque ni siquiera le pregunté a Gaspar, porque sería un maleducado, un irrespetuoso yo preguntarle a un jugador, a un capitán de un equipo grande. Yo tengo muchos años en el fútbol, como periodista primero, después en agencia de representación he trabajado como scouter, desde hace ya algunos años como abogado. Significaría que no he aprendido nada yo preguntándole a un jugador, después de una derrota dura, qué pasó en un vestuario.
8: Pero ¿por qué lo sacaron, Eduardo? Perdón, sos periodista, hablamos de colega a colega. Si vos estuvieras en una situación similar, en el rango de periodista, vas a preguntar como periodista, ¿qué pasó en el vestuario? ¿Por qué te sacaron?
10: Es que lo que pudo haber pasado en el vestuario, si hubo una discusión, no es motivo para que la rescindan el contrato sin justa causa, porque esto tiene consecuencias severas para el club. Entonces, si hubiera pasado algo grave, tendría que haber habido una prueba. Evidentemente no pasó nada grave, porque no hay ni una sola prueba de nada, ni siquiera de una pelea, ni siquiera de prueba de una discusión. ¿Cuál es la prueba de que hay de una discusión? Una derrota, un equipo, un plantel, en una derrota difícil, entra un vestuario y va a haber alguno que patee una botella, va a haber alguno que grite. Yo no me imagino un vestuario derrotado de un equipo grande donde los jugadores entran, agarran su celular y se empiezan a sacar selfie con sonrisas para publicar con reggaetón. No me lo imagino un vestuario así. Tengo muchos años de fútbol, no me imagino un vestuario así. ¿Habrá habido algún grito? ¿Habrá habido algún reproche? Puede ser, no lo sé. Lo que digo es, no me interesa, porque ese no es motivo para rescindir el contrato, ni para destratar a un jugador como se lo destrató a Servio. Bueno,
8: quiere decir, Eduardo, entonces, perdón, quiere decir, Eduardo Martín, sí, que vos no hace falta que le preguntes a Gaspar Servio nada, lo que considerás una actitud injusta al procedimiento del club guaraní.
10: Totalmente, totalmente. O sea, porque le corresponde además a la otra parte probar que pasó algo grave. ¿Cuál es la prueba que hay de que pasó algo grave para rescindirle el contrato y previamente para tratarlo de esta manera?
8: Pero se habló un sumario. No sé, a lo mejor... Hubo un sumario ahí, ¿eh?
10: Sí, ¿quién hizo el sumario?
8: Club Guaraní.
10: Bueno, esto es lo mismo que a vos te agarre tu patrón y te diga, bueno, a partir de esta semana vas a ir a hablar al estudio al lado, no te va a escuchar nadie, no vas a salir al aire, y yo voy a contratar a un abogado al que yo le voy a pagar para que te haga un sumario a vos. ¿De dónde salió eso? ¿En qué cabeza cabe eso? Que a mí me va a juzgar mi patrón o mi empleador. No existe eso, ¿eh? Pero no existe ni jurídicamente ni desde el sentido común. O sea, además el contrato tiene una jurisdicción. Además, otra cosa, tiene una protección especial Gaspar Servio por ser extranjero, por el reglamento de la FIFA, como la tienen los extranjeros en todo el mundo. A los entrenadores los despiden como los despiden, y a Gaspar Servio le tienen que hacer un sumario. Entonces, sumario entre comillas, no se trató de un sumario, fue un simulacro y un hostigamiento permanente. Sumario le llaman ellos. Fue un simulacro eso. Solamente para intentar rescindir el contrato. Para rescindir el contrato. Y para dañar al jugador. Porque lo tuvieron 15 días apartado y 15 días mandándole escritos. En el que, en ese simulacro, al que llaman sumario, no hay una sola prueba de un hecho para que se le pueda rescindir el contrato.
8: Él trabaja. Cuando comenzó la charla, Eduardo, hablaste como diferenciado, pero más, como ignorado, ¿qué palabra técnica querés usar?
10: Apartado, marginado, separado. Fue separado el plantel.
8: Y voy a preguntarte, si me permitís, ¿qué te dijo Gaspar?
10: ¿Respecto de qué?
8: Y no te, te ruego no te molestes conmigo. Yo creo que vos le has preguntado como a Eduardo Martín, como abogado, qué pasó en vestuario, te pudo haber contado, estas son cosas de vestuario, quedan paredes adentro, no hay por qué ventilar. Pero como abogado, ¿qué preguntas le hiciste a Gaspar?
10: Le pregunté qué pasó.
8: Y bueno, y ahora contanos, por favor, Eduardo, ¿qué te dijo el arquero? Estamos ante radio, estamos ante una enorme audiencia, te llamamos nosotros, queremos saber qué te comentó Gaspar y hasta dónde vos como abogado o por ética podés decirnos.
10: Lo que pasó es lo que saben ustedes, absolutamente nada. Evidentemente le querían rescindir el contrato y se buscó una excusa en una derrota.
8: ¿Pero qué te dijo el arquero, Eduardo?
10: Esto que te estoy diciendo. Lo que te estoy contando, no pasó absolutamente nada, nada de nada.
8: ¿No hubo lío con el técnico? ¿Discusiones?
10: Absolutamente, nunca se hizo referencia al técnico. Y sí que hubo un intercambio de palabras, sí, pero de opiniones, pero eso no es relevante.
8: ¿Y qué más?
10: Eso no es relevante. De hecho, una de las cosas que se le dice a Gaspar es que en un partido determinado él le hace un comentario al entrenador y el entrenador después aclara públicamente de que estaba hablando del viento en el partido, de que no era conveniente salir jugando porque le jugaba en contra, una cuestión táctica, una cuestión de partido, una observación de un líder y capitán a un entrenador. Ahora, la pregunta tiene que ser, ¿por qué la rescinden a Servio con justa causa? ¿Cómo se imaginan ustedes que es un vestuario en Guaraní después de haber perdido un partido con Itenio?
8: Caliente.
10: ¿Qué se imaginan que va a pasar? ¿Que se van a dar abrazos y se van a felicitar? Esto es fútbol. A ver, ¿y qué se imaginan, capitán? Yo vivo en un país donde a mi capitán, que ayer se retiró, le decían que no hablaba. Si ustedes creen que el capitán no tiene que hablar, está bien, yo lo respeto. El fútbol que yo siento, el capitán tiene que hablar. El capitán habla, el capitán ordena, el capitán es una voz representativa. Gaspar Servio era el capitán de ese club. Entonces, no sé, si a ustedes les gusta el capitán callado, está bien, es una forma. Yo creo que el capitán a veces habla donde tiene que hablar, a veces no habla públicamente, a veces habla en el vestuario. Bueno, es parte de esto, pero eso no es algo que me parezca importante y relevante para este tema, si el capitán habló o no habló en el vestuario.
8: Literalmente.
10: Porque por eso no se rescinde un contrato, ¿eh?
8: Está bien,
10: el contrato. Sale que sí se rescinde un contrato por eso, ¿eh? Porque acá si Gaspar Servio habló en el vestuario y le rescinden el contrato porque habló en el vestuario, después lo paga Guaraní eso, ¿eh? El daño se lo hacen a Guaraní, no solamente a Servio. A Servio ya le están haciendo un daño, pero después la deuda y la sanción deportiva la paga el club con las decisiones de este tipo. Hay que tener mucho cuidado y ser muy responsable también.
8: ¿Y qué dice la demanda de ustedes?
10: La demanda es el reclamo del total del contrato y lo que dice es que fue despedido sin justa causa.
8: ¿Ese a dónde
10: no
8: fue?
10: No sabemos por qué fue despedido.
8: ¿Fue a la FIFA? ¿Dónde fue esa nota?
10: Va a ir a la FIFA, la estamos preparando justamente en estos días. Todavía no la ingresamos.
8: ¿Y qué dice el texto?
10: Esto que te estoy diciendo, que se reclama todo el contrato y que el jugador fue despedido o que su contrato fue rescindido sin justa causa, básicamente. No tenemos mucho más para decir porque no sabemos por qué se rescindió el contrato de Gaspar Servio. No hay ni un solo elemento, ni una sola prueba, ni siquiera un indicio de que sucedió algo para que le rescindan el contrato.
8: Eduardo Martins, y vos llegaste a intentar, te estoy tuteando y te lo digo con respeto, ¿llegaste a hablar con la gente de Guaraní, con algún asesor jurídico de Guaraní, o dijiste no, si proceden de esta manera, nosotros vamos a proceder de esta manera?
10: A ver, al jugador lo apartaron, al jugador lo hostigaron con un abogado, inmediatamente me presenté como abogado y el trato que tuvimos fue intercambio de escritos con la comisión directiva.
8: ¿Qué te respondió la comisión directiva, Eduardo?
10: ¿Cómo?
8: ¿Qué te escribió, qué te respondió a tu pedido a la comisión directiva de Guaraní o sus asesores jurídicos?
10: Esto mismo, separarlo del plantel y hostigarlo con escritos.
8: ¿Y vos le preguntaste?
10: No hubo otra cosa.
8: ¿Y eso fue una ida y vuelta o ahí quedó?
10: No, por supuesto que nosotros respondíamos negando la situación que le hacían pasar al jugador, rechazándola, incluso los hemos intimado.
8: ¿La intimación en qué consiste?
10: Con el hostigamiento.
8: ¿En qué consiste la intimación a Guaraní?
10: En que cese el hostigamiento al jugador.
8: ¿Por qué el jugador no habla, Eduardo?
10: Porque el jugador no tiene nada para decir. ¿Qué va a decir el jugador?
8: No, y lo que vos estás diciendo, ¿puede o no puede decir el jugador? Yo no pasó nada, ¿cierto? Cosa vestuario. Para ver qué dice. No, ¿vos le podés decir si le llamamos para que hable o no? O mejor que guarde silencio.
10: El jugador no tiene nada para decir en este momento porque se lo trató muy mal, se lo apartó, se lo intentó denigrar, se lo intentó humillar. Él estuvo siempre cumpliendo el contrato, él se presentó incluso a entrenar solo, sin condiciones profesionales. Insisto que fue hostigado por escrito y en el momento que está atravesando el club tampoco es positivo que hable. ¿Qué va a salir a decir? Y lo están tratando de esta manera. No tiene sentido, hablando de la parte técnica.
8: Pero yo hablo de la parte de la periodística, claro. Vos hablas de la parte técnica como abogado. Yo como periodista le puedo decir a Sergio Gaspar, ¿querés hacer tu desahogo? ¿Querés hablar? ¿Querés aclarar? ¿Por qué no lo va a hacer si vos estás diciendo que no pasó a mayores?
10: Porque no es el momento, le parece al jugador, y me parece bien a mí. Yo coincido con eso. El club no está atravesando un buen momento, entonces salir por ahí, hacer alguna declaración pública, herir susceptibilidades, a entrar en un ida y vuelta, no le parece al jugador, y me parece bien. Seguramente ya va a haber tiempo para que él hable y exprese todo esto que vivió y todo esto que pasó. A mí me parece muy prudente lo que hace Gaspar, porque también, además de preservarse a él, está preservando al club, y eso me parece muy valorable del jugador. Porque podría perfectamente salir a decir un montón de cosas y aprovecharse de un momento deportivo difícil, y sin embargo no lo hace porque quiere al club.
8: ¿Y Gaspar dónde está practicando ahora?
10: Gaspar está entrenando solo, está con un profe, está con un preparador, y bueno, tengo entendido que a raíz de esta comunicación de que es libre, lo están llamando de distintos lugares, ¿no? Obviamente es un arquero cotizado, Gaspar Servio.
8: ¿Y de dónde lo llaman, Eduardo?
10: No, desconozco, pero me han llamado a mí, me han preguntado si está libre, si lo pueden contactar.
8: ¿Pero quién te llamó para decir si está libre?
10: No te puedo decir, yo tengo un montón de clientes en el fútbol en distintos lugares del mundo que me conocen y me llamaron porque se enteraron que soy el abogado, pero yo no me dedico a representarlo a él, yo lo defiendo en este caso y en este tema puntual, eso lo tienen que hablar con el jugador y con su representante, no conmigo.
8: Está bien. ¿Y cuándo van a enviar la nota a la FIFA?
10: En los próximos días, estamos prontos a terminar la demanda. Yo calculo que entre viernes y lunes vamos a estar ingresando la demanda.
8: ¿En cuánto consiste económicamente el reclamo?
10: Mira, no soy de decir montos, pero lo que vamos a reclamar es todo el contrato de Gaspar que vencía en diciembre de 2027.
8: ¿A cuánto alcanza?
10: Es decir, desde el momento.
8: ¿A cuánto alcanza?
10: No, eso ustedes lo pueden averiguar, exímanme de dar ese dato porque no me corresponde, bueno. No me corresponde, soy el abogado del jugador y no estoy para decir cifras, pero imagínense que es un jugador importante de Guaraní, es una cifra importante, por supuesto.
8: No va a decir eso vos, ¿eh?
10: No, sépanme disculpar, pero no me corresponde a mí hablar de cifras.
8: Pero no podrá ser transferido hasta que esto no se aclare a través del TAS, ¿verdad? De la propia FIFA, pues. Su pase pertenece a Guaraní.
10: No, el jugador es libre.
8: Ahora libre, pero si ustedes quieren que se respete el contrato, seguirá siendo Guaraní, ¿verdad?
7: No, FIFA le permite.
8: O FIFA le permite transferir y ya está.
10: No, es así. El club rescindió el contrato, entonces ya no hay más vínculo entre Guaraní y Gaspar Servio. Gaspar Servio es jugador libre.
8: Sí.
10: El único camino que tiene Gaspar Servio es iniciar una demanda para reclamar el cobro del resto del contrato.
8: Brillante.
10: Y obviamente FIFA
8: con Guaraní, él se arregla todo. Guaraní ya está totalmente fuera de acá.
10: Guaraní rescindió, por eso.
8: Sí.
10: Fue una decisión de Guaraní, no fue una decisión de Servio. El contrato no tenga más vigencia.
8: Por eso, ya las negociaciones posteriores, cualquier club que lo quiere tiene que hacer con Gaspar Servio, ya no con el club Guaraní.
10: Exactamente. Es jugador libre, Gaspar Servio.
8: Jugador libre. Jugador libre, pero trabaja diferenciado. Explícame.
10: No entrena más con el club Gaspar Servio,
8: ¿Y con quién?
10: Desde que le rescindieron.
8: Con un profe particular trabaja.
10: Está entrenando solo, claro. El sábado le rescindieron, a partir de ahí ya no tiene más vínculo con el club.
8: Se entendió. Y bueno, Eduardo, muchísimas gracias por tu tiempo. Una pregunta más.
6: Doctor, una última nomás le quiero hacer, por favor, antes que nada, buen día. Porque hablaba del tema de la demanda que se viene y todo el proceso que imagino lleva su tiempo. Y en el caso de que se compruebe que no fue una rescisión justificada, aparte del monto completo del contrato, ¿a qué se expone más Guaraní? ¿Qué tipo de sanción o hay una multa? ¿Qué, por ejemplo, podría pasar con el club Guaraní si es que se comprueba que la rescisión no fue justificada?
10: Bueno, primero tenemos una primera instancia que es la de FIFA en esta dimensión internacional que estamos hablando, que se da cuando hay un club y un jugador de internacionalidad. Esa es una primera instancia. La segunda instancia es una apelación al TAS. ¿Qué sucede? ¿A qué se expone? Bueno, nosotros entendemos que fue rescisión sin justa causa. Lo primero a lo que se expone es a tener que pagarle todo el contrato al jugador. Lo segundo a lo que se expone es a una multa económica importante. Y lo tercero a lo que se expone es a sanciones deportivas. La principal que aplica FIFA y que es la que más duele es la prohibición de inscribir jugadores por entre una y dos ventanas, ¿no? Lo cual afecta muchísimo la competitividad y la parte deportiva de los equipos, porque además estas prohibiciones no se levantan pagando, estas prohibiciones se tienen que cumplir, con lo cual si te imponen dos ventanas de transferencia sin inscribir, vos tenés que pensar que vas a tener que competir durante una temporada y un poco más probablemente sin incorporar jugadores, lo cual se hace muy difícil. Lo digo porque he sido abogado de un club que rompió contrato y que estuvo dos temporadas sin incorporar, y la competitividad se afecta muchísimo y se hace muy complejo competir sin reforzarse y sin incorporar jugadores.
8: Una última, la pregunta de Víctor para lo que podría ser para el futuro. Primero esta, ustedes piden cumplimiento del contrato.
10: No, el contrato está rescindido. O sea,
8: no, cumplimiento del pago, hablo, hasta que se vaya, el pago global.
10: Claro, eso es la demanda. Sí,
8: el pago. Eso es lo que sí, le llama primero, sí. El pago.
10: Sí, exacto.
8: Eso, y a partir de ahí todo lo que viene después.
10: Exactamente.
8: ¿Y cuánto es el total, Eduardo?
10: ¿El total de qué?
8: De la deuda.
10: No, eso ya te dije. No me lo vas a sacar.
8: ¿Por qué no te vas a sacar, Eduardo?
10: ¿Por qué no? Porque nunca hablo del dinero de mi cliente, no me corresponde. A mí les corresponde a ellos. No hablo del dinero de nadie. Si vos me contratás, Arturo, nunca voy a hablar de tu dinero. Eso es un tema que lo tenés que hablar vos, no yo. Yo voy a hablar del cumplimiento de tu contrato, de tu asesoramiento. Hablo de lo que me corresponde. Lo que no me corresponde, no hablo.
8: Aproximado, ¿cuánto me puedes decir? No, aproximado, no sé. El jugador es libre, puede negociar, no quiere negociar. ¿Por qué no negocia?
10: Arturo, vos sos un hombre. Sos un hombre de fútbol, de trayectoria y tenés conocimiento. Escúchame, es el capitán de Guaraní.
8: Yo entiendo.
10: Es un contrato importante.
8: Pero si le quieren a él como jugador libre. Si le quieren a él como jugador libre, está en su derecho dos cosas. Negocia con un club porque es jugador libre, porque terminó el contrato del propio Guaraní, y en camino paralelo a eso puede ir la demanda, ¿o no?
10: Exactamente, sí.
8: Con vos difícil, no te sacamos cuánto le debe, no querés decirle el club, no querés que el jugador hable.
10: No, yo quiero que el jugador haga lo que le parezca a él, el jugador es libre. Lo que estoy diciendo es que me parece muy sabio de Gaspar en este momento de su situación, donde lo han tratado como lo han tratado, y en este momento de la situación del club, que él quiera preservar eso. Porque esto no es Gaspar Servio contra Guaraní, esto es una comisión directiva contra Servio. Entonces Gaspar lo que quiere también es preservar al club, porque sabe que los hombres son chiquitos y pasamos, somos chiquitos y pasamos, quedan los clubes y queda la historia. Entonces me parece muy muy sabio y muy prudente no hablar en este momento. Ya va a hablar en su momento y va a contar su visión. No es el momento porque el club está atravesando una situación compleja desde lo deportivo. Gaspar incluso se siente afectado por sus compañeros, porque él sabe que podría estar ahí acompañando en este momento, poniendo la cara, porque él era el capitán. Entonces me parece razonable que no esté hablando y tirándole leña al fuego.
8: Por lo que se entiende, vos que sos muy cuidadoso en decir lo que pasó, lo que no dijeron, la discusión en vestuario, los jugadores que trajeron, lo que habría dicho en vestuario, eso que trascendió, sabés todo vos, Eduardo, ¿verdad?
10: Yo, como dijo un sabio, solo sé que no sé nada.
8: Y bueno, Sócrates, ha sido un gusto, Eduardo.
10: Vos sos crack, Arturo, eso, bravo, Te tengo que saber gambetear a vos, Difícil.
8: Gracias, Eduardo.
10: Pero gracias.
8: Gracias,
10: gracias,
8: Eduardo
10: por Martín. El tiempo, por el respeto, y nos estamos comunicando en cualquier momento. Un abrazo.
8: Muy amable, Eduardo Martín.
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8: Pero bueno,
0: le
8: voy a presentar todos los documentos, le diría cómo va a ser, va a poner los abogados, va a decir esto pasó, esto es. Así es nomás la vida.
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6: El tema de la protección especial de FIFA a los extranjeros es que le hace correr con una desventaja guaraní en este caso.
7: Sí, si era paraguayo
6: porque,
7: y así.
6: Exactamente, porque generalmente cuando pasa esto, salvo que el jugador, por ejemplo, haya estado lesionado, recuerdo a Polenta, se lesionó cayendo del caballo o algo así, era una rescisión justificada, pero salvo ese caso, después generalmente todos tuvieron que pagar el contrato completo. Incluso años después algunos reclaman y terminan ganando por
4: porque
6: eso.
4: Las leyes siguen respaldando más al extranjero que al
6: claro,
4: paraguayo.
6: Claro, al extranjero. Por eso ahí...
4: Es una pena, la verdad,
7: pasó
4: porque...
7: al otro central de Olimpia que...
6: Pellerano. Que también tuvo
7: un él perdió por eso.
6: Sí. Pero después los otros, claro, en su mayoría, cobraron el contrato completo.
7: Hasta Polenta, porque no, no se iban.
8: Esto me tiene... Darío sabe cómo me voy a tener las dos partes. Yo puedo acá y yo puedo estar acá.
4: Claro.
8: Vos decís lo que vos querés, yo puedo decir lo que yo quiero. Claro. Entonces lo hace solo de Guaraní. Y los abogados también van a sentar en una posición.
4: Por supuesto.
8: No lo hago contra Eduardo.
4: No, no, pero...
8: Si los dos van a decir, pero no, esto pasó y acá tenemos esto. Por eso, porque la rescisión que hizo Guaraní es muy fuerte. Es muy fuerte la decisión.
7: Solo que no presentaron pruebas al
6: ellos
7: hecho de rescindir.
6: Ellos por un motivo disciplinario, claro, así claro, subrayan la rescisión. Pero el abogado de Servio decía que no se presentó prueba de una indisciplina grave como para motivar una rescisión.
4: Por eso se agarran
6: de
4: eso, porque si hubiera prueba, ni hacen esto, escándalo. Se va y listo. Pero al agarrarse este abogado de eso, de que no hay pruebas, por eso van a pelear. No,
6: y justo veía que según...
8: ¿Cómo te va, José Arrua?
11: ¿Qué tal, Arturo? ¿Cómo estás?
8: Bien, José Arrua. ¿Cómo se llama tu jugador que va a Fluminense?
11: Es el central que estuvo hace un tiempo ya, Arturo, pero estaba en reserva él. No recuerdo bien el nombre.
8: Vamos a buscar por el nombre. Areco.
11: Sí, el central.
8: Carlos Areco.
11: Sí, pero se fue hace un tiempo ya.
8: ¿En dónde?
11: Se fue a hacer una prueba y quedó seleccionado ahí, que se comunicaron con el
8: sí,
11: presidente.
8: Sí, entiendo. Yo, no, colegas están publicando, yo me hago eco también para la radio, para que vos nos expliques, Carlos Areco, quién es su representante, fue cómo fue el Fluminense, jugó en primera división, no jugó en primera división. Por eso te preguntamos, José, con el debido respeto.
11: No, Arturo, él no estuvo en el plantel, era un chico que estaba en reserva y bueno, de ahí fue a hacer una prueba a Fluminense y bueno, después el presidente recibió el mail, ¿verdad? De que bueno, Fluminense quería llegar a un acuerdo con Trinidense por el hecho de hecho formativo y todas esas cosas, entonces para poder ser, creo que una sociedad junto ahí con Fluminense, es lo que me había comentado más o menos el presidente.
8: Y características, yo le decía a los compañeros para saberle a Areco, rasgo del jugador, es central, fue a Fluminense, ¿quién lo llevó? ¿Quién está con él?
11: Yo creo que él se fue por su parte, Arturo, ¿verdad? Tengo entendido, no quiero, porque yo la verdad que no le tuve conmigo, ¿verdad? Es un central fuerte, alto, pero no le tuve mucho conmigo en primera, o sea, no estuvo luego conmigo en primera, ¿verdad? Más bien fue del club a hacer su prueba allá.
8: No, mi pregunta pues, si tiene condiciones, lo quiere Fluminense, se fue, lo dejaron ir, ¿en algún momento pudiste haber preguntado por qué no sigue con nosotros?
11: No, Arturo, pero viste que normalmente a veces cuando un chico también encuentra esa oportunidad, sabemos el crecimiento, la infraestructura que tienen los clubes brasileños, entonces también siempre cuando va a ser beneficioso para el club, conviene también, ¿verdad? Por la estructura que tienen el fútbol y normalmente ahora están viniendo mucho a mirar a los chicos, ¿verdad? Y bueno, es bueno también para volver a enviar y que también a abrir un contacto con los clubes brasileños, ¿verdad? Que es lo que estamos buscando también. Hace poco también vinieron otra gente, ¿verdad? A ver un poco a los chicos que nosotros tenemos y bueno, estamos tratando de hacer eso también para ayudar al club a tener más contacto y posibles ventas.
8: Pues, discúlpamela por ignorar, ¿hace cuánto se fue Areco al Fluminense?
11: Hace 2 meses más o menos, 2 meses más o menos, Arturo, yo tuve, el presidente me había comentado de que había recibido ahí el mail de Fluminense, una nota para tener en cuenta eso que el chico fue y que fue seleccionado.
8: Claro, tendríamos que hablar con colegas de Fluminense ahora también para saber si lo consideran en primera, si cómo está, si cómo es el panorama de él, ¿verdad?
11: Sí, yo creo más que bien para un proyecto, Arturo, ¿verdad? Bueno, ellos están ahora interesados en buscar chicos también e ir a formarla allá, ¿verdad? Para, sabemos la diferencia de estructura que tenemos.
8: Y bueno, es el caso de Areco. ¿Y cómo están las cosas para el partido mañana ante Emiliano, José?
11: Bien, Arturo, la verdad que, bueno, queremos volver a la victoria. Estamos en una racha de por ahí que no estamos pudiendo convertir, ¿verdad? Y estamos pagando detalles muy caros, ¿verdad? Porque la vez pasada, si analizamos el partido a profundidad, tuvimos, creo que, ocasiones más claras que 2 de mayo. Y bueno, en una jugada de por ahí donde Sergio puntea él mismo la pelota, le deja ahí al 2 de mayo que convierte, ¿verdad? Son momentos que tenemos que trabajar. Tenemos que tratar de, bueno, estar tranquilo, y yo creo que las victorias van a venir, porque el partido en sí fue parejo, con la diferencia por ahí que nosotros tuvimos ocasiones más claras, que encontramos un Rossi también que tapó todo, y bueno, y nosotros nos están convirtiendo goles de por ahí con pocas llegadas.
8: Sobre dos jugadores, esto en el trámite de juego que está mencionando José Arrúa, ¿cómo está Camacho y cómo el caso
11: de por ahí con pocas llegadas?
8: Sobre dos jugadores, esto en el trámite de juego que está mencionando José Arrúa, ¿cómo está Camacho y cómo el caso de la Cruz Beto?
11: Beto hoy día tiene los

0: las características de Néstor, que es uno de los goleadores del fútbol paraguayo.
1: Da Silveira.
0: Y Agustín está volviendo también, Arturo. Vamos a ver si llega para mañana. Estuvo con una molestia, en la ecografía no le salió nada. Se hizo una resonancia, ¿verdad? Que estamos esperando también, pero ayer estuvo activando un poquitito. Vamos a ver cómo lo encontramos hoy, a ver si puede estar para mañana.
1: Muchísimas gracias, José. Gracias.
0: Dale, Arturo, estamos a las órdenes.
1: Gracias, José Arrua.
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3: Antes Norman Reyes no decía las cosas y guarda silencio. Yo no sé, lo de Areco, que se fue el Fluminense.
4: ¿Cómo está todo?
3: ¿Qué tal, Norman? Se fue Areco, jugaste callado. ¿Cómo fue? Hablamos con José Arrua. Está en el Fluminense. ¿Cómo se dio esto, Norman Reyes, el central?
4: Bueno, Wanda, antes que nada, un gran saludo y abrazo para vos, para todos los señores de la mesa explodida. Bueno, en realidad, los informes que teníamos era que Areco era un chico diferente por su estatura, central, zurdo, y venía siendo capitán de sus equipos con nosotros. Él vino con nosotros de hace casi 4 años. Primer fichaje hizo con nosotros viniendo desde la zona de Concepción. Y nada, la verdad es que fue Fluminense el que hace un tiempo atrás nos contactó a través de un representante que es un amigo nuestro de la casa, le conozco desde la época de la intermedia. Y bueno, hicimos contacto con la gente de Fluminense. Y bueno, fui formando la operación con mucha cautela y se fue el chico a hacer una prueba allá, que fue el primer paso, y le gustó a la gente estadounidense, y después de eso ya fue más bien un trabajo de abogado para hacer todo el tema de la parte de documental, y bueno, hoy vi que se publicó y que bueno, la cláusula que le pusieron habla un poco de lo que le gustó a ellos. A nosotros hicimos un gran esfuerzo y la gente, y tengo que reconocer que la gente fluminense fue muy amable para un club como trinidense por el tamaño y demás.
1: Si es transferido, Norman, perdón. La comisión no es buena, pero transfiere Fluminense, jugadores de Fluminense.
4: Nosotros transferimos definitivamente a Fluminense el 60%.
1: Ah, 60%. ¿Cuánto tasado está el jugador?
4: Y la tasación hoy no va a ser mucho porque es un chico en la formativa, es un proyecto.
1: Ah, correcto. Pero el pase le queda 40% a Trinidense.
4: Así es.
1: 40%. ¿Mano se puede hablar de Areco, cómo vino a Trinidense?
4: Sí, vino cuando hicimos unas pruebas. Nosotros cada año hacemos unas pruebas alrededor del país, hasta donde nos alcanza nuestro presupuesto, obviamente, pero sí, nos vamos, hicimos, te había comentado ya varias veces, en Concepción, en San Pedro, en Ayola, o sea, Itapúa, hacia el este, mandamos un equipo de gente, nos contactamos con la gente, con los locales de allá, llevamos todo nuestro staff y se hacen las pruebas en las diferentes zonas. Así fue como lo vimos a él en el 2023 y bueno, fue su primer fichaje con nosotros y lo trajimos a Asunción.
1: Y bueno, vamos a esperar entonces qué va a pasar con él, porque va a estar en la órbita de la información y del interés estando en Fluminense.
4: Sí, mira, para nosotros esto es muy importante porque bueno, Fluminense es un gigante del mundo y bueno, la misión es de primera y nosotros vamos a estar apoyándole al chico también desde acá y bueno, probablemente hagamos una que otra visita por allá, pero muy contento por el chico, muy contento por el trinidense y que esta operación haya salido exitosa y que podamos ser partner con como Fluminense.
1: Carlos Areco se llama, ¿no?
4: Carlos Areco, sí.
1: Carlos Areco. Norman, mañana te molestamos nuevamente. Gracias por tu tiempo, Norman.
4: Nunca molestia.
1: Gracias, muy amable. No,
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1: Se pronunció el departamento de la Villa, no el departamento, el informe Villa, ¿verdad?
2: Sí, correctas decisiones. Todos los casos. Yo, a mí no me convence el penal de Cerro. Embestida utilizan el término. Y no me pareció para tanto. Embestida me parece que lo atropella, lo choca.
3: Claro, pero fue algo propuesto por
2: Iván Ramírez. Ramírez. Después explican el tema del brazo de Velázquez. Ahí yo les doy la razón y tiene razón para mí al ver el video. Todos saltan con el brazo de esa manera.
3: No, eso le falta.
2: Por acción del juego se da ese.
4: Juego de Pedro Juan,
2: sí, lo que sí, como siempre decimos, que tiene que ser coherente. En la próxima fecha, si hay una jugada que alguien salta y le accidentalmente le pega, tiene que mantener el mismo criterio.
3: Si lo palanquea el brazo, todo bien.
2: Claro, si no hace el movimiento, eso es otra cosa que para mí.
1: Decisión correcta, Germán. Para mí no es similar a la de Pedro Juan Niño.
3: Entonces, no,
1: para mí la de Pedro Juan es penal. Él tira el codazo, pero Velázquez no tira el codazo.
3: Este es más alto.
1: Exacto. No, para mí movimiento. Es más alto, como dice Víctor. O sea, pero lo de Villalba, y al no llegar, tira el brazo. Pero bueno, coincido en este informe de que no fue penal.
3: Para vos
1: no
3: fue correcta penal. Decisión.
1: No, la de Velázquez no.
3: ¿Y para vos?
2: La de Velázquez no.
3: Ninguna de las dos para mí no fue penal.
2: No, ninguna
3: de
2: las
3: dos.
1: Y a favor de Cerro tampoco
3: no fueron penales.
2: Y después la
1: ahí se equivoca el
3: VAR y
1: el informe.
2: La de la segunda amarilla, ahí entiendo que utilizan esa palabra que tienen a favor. La segunda amarilla, Ariel Gamarra, digo, porque en el léxico arbitral está imprudente, temerario, sí. Juego brusco, grave. Y en realidad uno puede medir, o sea, el árbitro puede medir de esa manera, pero a mí me puede parecer otro tipo de entrada. Pero ahí describe como que fue imprudente la acción. Y bueno,
3: no,
2: está bien.
3: Fue falta para amarilla. Para mí estaba bien puesta la amarilla por el árbitro y le hicieron cambiar de decisión.
2: Para mí también, pero bueno, así explica.
5: Bueno, hola.
2: Imprudente.
5: Todas correctas decisiones.
4: ¿Y está bien?
5: Y ahí está. En 10 segundos resumo todo.
2: Después
5: y pasemos
2: otra...
5: la página ya.
1: La primera amarilla no me
5: si
1: acuerdo.
5: Si hay todas correctas decisiones, ¿de qué estamos hablando? Si
2: no, la primera.
3: Pero la primera le pega. Sí, la primera.
6: Correcta decisión.
5: Son correctas decisiones, ¿de qué estamos hablando?
4: El arbitraje ve de una manera y vos podés ver de otra manera. Por eso pregunté.
5: Está bien.
4: Porque no es la primera vez que el arbitraje dice correcta, y vos podés estar en desacuerdo. Para el arbitraje mira de una manera, o vos no querés opinar.
5: Lo que pasa es que ellos conocen el reglamento.
4: Y nosotros
5: quizá,
4: somos verduritas.
5: Nosotros no conocemos a medias.
4: Nosotros vemos la jugada.
5: A medias.
3: No, no nosotros,
4: media,
3: yo leo el reglamento. Yo leo mucho
5: punta
3: reglamento.
5: Punta.
4: Y decirle a él.
3: Sí, y pregunto, cuando no sé, pregunto a ex árbitros. Pero que están.
1: Y ¿sabes qué? Y Denny, y esos árbitros como Romero, por ejemplo, que estuvo para mí muy flojo partido. Cuando se apoya demasiado en el VAR, para mí también tiene desconocimiento de reglamento. Porque si vos estás seguro, no tenés que estar constantemente que el VAR te está salvando. Dirigí bien vos y punto, salvo que sea algo extremo. Y Romero en todos los partidos, VAR.
2: Se dieron otro partido esta fecha. Hoy o mañana le estaba de vuelta designado. ¿Viste?
3: Hasta que meta la pata bien grande y le perjudique.
1: O vive distraído.
4: Libertad ya no quiere más estos árbitros, ya presentó una nota, claro, igual que hizo Olimpia, que hizo Guaraní, por eso le digo al Récoman, ya presentó la nota.
3: Él fue
4: Libertad.
3: Persona no grata en Luque.
2: En Luque, en Cerro.
3: En Cerro.
2: Y ahora Libertad. Se siente perjudicado por el penal.
3: Romero.
4: Y Libertad ya presentó la nota, no le quiere ver más.
3: Libertad fue beneficiado en un partido Cerro Libertad. No le cobró un penal
2: Cerro
3: a Cerro.
2: Libertad, sí, por Blas Romero. Sí.
3: Que
2: sí.
3: Terminó siendo campeón Libertad.
2: Sí.
3: Creo que Libertad fue campeón. Sí.
2: No, no fue Olimpia de Palermo ese torneo, 2024.
3: ¿Olimpia de Palermo fue?
2: Olimpia de Palermo, sí. Pero Cerro quedó con chance reducida a partir
3: sí,
2: de
3: sí, a partir.
2: Después hay otra también así que recordé anoche, que en la cancha por lo menos se protestó mucho, una jugada Guaraní Ameliano, que el jugador Ameliano se barre y pega en el brazo. Pero en realidad demuestran en el video que sí. Primero va en el muslo y después en el brazo, y que encima el brazo estaba cayendo para el césped.
3: Claro.
2: O sea, no había forma de cobrar.
1: Un toque muy corto, muy próximo. Y
3: pero era un brazo de sujeción. Era,
2: ¿no? Sí, claro. Que para apoyar al piso. Sí. Y encima otra vez pega en otra parte del cuerpo. O sea,
3: pero
2: ahí
3: de
2: no,
3: rebote
2: hay
3: no hay
2: para cobrar. No hay, no hay. Y eso aclaran bien en el video. Esa ahí, me pareció también comparto correcta decisión.
3: No, y cuando te explican el tema que dice Denis Caniza, yo trato de interpretar a Denis. Pasa que los árbitros conocen el reglamento. pero muchas veces quieren acomodar el reglamento y eso está mal.
1: Lo aplican como quieren, claro. Decís vos.
3: Cuando va a aplicar el reglamento de acuerdo a tu conveniencia, porque lo que decía Víctor, imprudencia, juego brusco grave que es roja o el otro era, ¿cómo es? Tiene otro nombre cuando es tarjeta amarilla. Es imprudencia, juego brujo grave y el
2: temerario,
3: temeraria. Y si ellos te dicen es temeraria porque no te quieren expulsar, ¿y vos cómo le vas a discutir?
2: Claro,
3: la única forma es diciéndole, no, para mí no es temeraria porque va y le baja le baja el botín de la rodilla hasta el tobillo y ahí está la marca.
4: Bueno, va a presentar la nota Ricardo Libertad y uno contesta editores.
5: Editores.
4: ¿Y qué se gana presentando la nota?
2: ¿Cómo
4: diría,
2: nada.
4: ¿Cómo diría Chiqui Arce? ¿Cómo diría Chiqui Arce? ¿Cómo usó Chiqui Arce?
3: Rencoroso la mitad.
4: ¿Y rencoroso la mitad? ¿Para qué presentar
2: la nota? Porque dentro de tres fechas le va a
4: tocar. ¿Qué es lo que Libertad
3: reclama? No, no es menos. No, no, no. Y no solamente le va a tocar, le va a perjudicar.
1: Aparte, ahora adelanto, con suerte el fin de semana le va a tocar. Porque así es.
2: Deja un precedente, sirve para eso.
4: ¿Pero para qué? ¿Contra quién?
2: Contra el árbitro. Y me imagino que al VAR.
4: ¿Cuál jugada puntual la que dice?
2: Nelson Aedo decía en la conferencia, él estaba en desacuerdo con el penal que le cobraron en contra y con el penal que ellos consideran que no le cobraron a favor.
3: A favor.
2: Que son las dos jugadas que describíamos.
3: No, mete todo el combo ya, esto es lo del VAR. Claro, árbitro, asistente, eso, VAR, es todo.
2: Yo creo que también
1: la nota. Esos informes que hacen, esas quejas que hacen los dirigentes, para mí, lo que pueden llegar a servir buscándole algo positivo es a fin de año, cuando hago el recuento del jefe de los árbitros, ¿quién es? Aquino. A la pucha, tengo 10 cartas de demanda por tal árbitro. Acá hay que ver algo.
3: Ese día se.
1: O sea, para ese análisis, creo
3: ese día se reúnen a comer.
1: Si es que sirve algo.
3: Germán. Se reúnen a comer y a brindar ese día y se abrazan todos, son todos felices.
1: O sea, vos que ni
2: tiran papeles a la basura.
1: Lo usan para prender fuego el asado.
3: No, todo bola.
1: Ay, bueno, está.
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4: Bueno, vamos a ver qué va a pasar. Hoy tenemos fútbol.
2: Hoy tenemos el San Lorenzo con técnico debutante, argentino Fornazari. Hoy tendrá su primer partido, 42 años para él. Juega ante Rubiño. Es un partido de los dos últimos de la tabla de promedio. Hoy veremos quién queda.
1: Con Marcos Mier de asistente.
2: Sí, con Marcos
5: Mier. Posible descendido.
2: Sí, quién queda con herida de muerte hoy. Vamos a ver si es que hay derrotado, me parece, en la cancha de Rubiño. Y después 2 de mayo Luqueño, si 2 de mayo gana sigue siendo el puntero. Si Luqueño vuelve a ganar ya le quita una diferencia de casi 12 puntos en el promedio a Rubio Ñu. Sí. Así está el panorama con los partidos de hoy que son bastante atractivos.
4: Yo
2: por
4: creo
2: lo que hay
4: San en San Lorenzo ya sabe lo que puede pasarle.
2: Sí, sí.
4: Sí, sí, Jorge Bava vos tenés, Gustavito. Perdón, Víctor. Me vio Diego también. Está diciendo Jorge Bava que en Cerro le odian porque le llegó a...
2: Al arquero.
4: Escuchemos.
6: Fuimos a buscar al arquero que saca que fue... gran artífice del campeonato que logramos en Cerro Porteño. Fue el mejor arquero de la fase Grupo Libertadores y lo pudimos traer, la directiva hizo el esfuerzo, nosotros lo analizamos, yo lo conocía, bueno, intercedí para y vi las ganas que tenía él porque yo sabía que él quería venir a Uruguay, a Nacional, porque lo hablábamos en su momento, porque bueno, tiene familiares en Uruguay, está casado con una uruguaya, le encantaba acá, se abrió esa brecha porque era difícil, era el jugador de Cerro Porteño. Un tipo que venía jugando todos los partidos, siendo el mejor arquero de la fase de Grupo de Libertadores. Figura en Cerro Porteño, figura en Cerro Porteño, porque se armó un lío cuando lo saqué que terminé siendo odiado. Hicimos los deberes, y después, bueno, fútbol, no sé si adaptación, el momento del equipo o qué. Y bueno, yo estoy, no tengo dudas que en este tiempo va a rendir lo que nosotros le conocemos, sin duda. Creo que también lo benefició a Luis.
7: ¿Por qué la decisión de traer otro arquero titular y no uno que viniera justamente a pelear el puesto con Mejía?
6: No me gustan los planteles de 30, 40 jugadores, no. Me gusta 22 jugadores que compitan entre sí, y lo dije en directiva, porque yo en todo momento quiero... Yo creo no los planteles extensos, pero sí creo en dos jugadores por puestos que peleen entre sí.
4: Y ahora va el niño a jugar. Ya estamos en el derecho. ¿Dónde va a ser
2: técnico? Junior lo quiere. Junior de Barranquilla. Pero compite con Gamero. Que Gamero es ídolo.
1: Aparte de la zona, de la costa.
2: ¿Tuvo cuánto? 10 ciclos más o menos ya habrá tenido Gamero.
1: Pero a él le fue bien en Colombia.
3: El económico para sería más caro también bajo.
4: ¿Y si vos tuviese que elegir entre Alessi y Martinaria o Olveira? ¿Con quién te quedas de los dos en su mejor momento?
1: en su mejor momento.
4: ¿Te acordás que eran los dos los dos arqueros?
3: Muchas gracias, sí. Los dos.
4: ¿Te acordás que eran los dos? Sí,
1: muy, muy parejos.
3: 50-50, yo creo.
1: Sí. ¿Y Olveira? Cuando salió campeón Olimpia, Olveira fue para mí la figura máxima. Y cuando Cerro fue campeón, Arias fue la figura máxima. O ahí pegó el palo. Yo creo muy parejos los dos.
8: La pelota es de Morel dentro del área, Olveira.
4: Así como yo digo, Olveira.
9: Y los dos
4: digo,
9: terminaron mal la apertura.
4: Aria, ¿por qué no digo?
1: Pero sí, yo he escuchado que usted dice.
4: Yo digo Olveira nomás, ¿por qué eso?
1: Y por el apellido.
4: Por Alexis puede ser también.
5: Arias.
4: Alexis. Porque Alexis Martín es su apellido, Martín.
5: Martín.
4: Claro. No es su nombre.
5: No es su nombre.
1: Claro. Martín es el apellido.
5: Excusa,
1: apellido
5: hubiera compuesto. Buscado.
4: ¿Cómo?
5: Hubiera buscado excusa eso.
1: No hay ninguna.
5: Hubiera buscado algo para decirle, Aria. Claro. Así como lo decir por la
1: capaz que Olimpia. Usted le hacía para hacer la contra a Ricardo.
4: ¿Entendés? No, la contra a nadie. ¿No? Esta es mi opinión. Traté una medida y hacer la contra.
8: La pelota de Morel dentro del área. Yo creo
4: que el mejor arquero fue Olveira en su momento. Y Valencia y Martín, estupendo.
9: No, los dos tuvieron
5: 50 y 50, Arturo.
4: Para mí fue Olveira. ¿Y cuál es el problema?
1: Para usted, Olveira está.
4: ¿Y cuál es el problema?
1: No, está bien.
4: Para vos fue Aria.
1: No, no, para mí parejo.
5: Por eso, 50 y 50.
4: Espera, nomás llama a buscar. No. En esa cerrada. Dura.
1: Sí. Mira, pues, entro una sola llave. Y me la juego por el paraguayo, por Olveira. ¿No está? Me la juego por el. Ya está, le respondí. Me la juego por el paraguayo. Me la juego por el paraguayo.
5: Están siendo injustos en horaria.
4: Espera un ratito.
5: Tiene que ser
4: en esa cerradura entra una sola llave.
9: Pero no. para casos especiales, o si no, el 50% de 50-50 del.
4: Pues esa probabilidad. Este ya es concepto. Eso es otra cosa. Cuando vas a un porcentaje, y discúlpame.
9: Sí, no, tenés razón.
4: Cuando vas a un porcentaje, son probabilidades, no son afirmaciones. ¿Crees que? La otra ya es una opinión formada, hecha. Para mí es un momento, los dos grandes arqueros, sí. Atravesando bien Olveira. No. ¿Para vos no habla, Germán?
1: No, para mí muy parejo, Arturo. A ver. Palo,
5: ¿no? 50-50, así que más, sí. Ya. Tu palo, ¿no?
1: Sí, no, muy parejo los dos.
9: 60-40. 60-40. Olveira.
5: ¿Y vos?
1: Yo creo que.
5: Sí,
1: yo
5: parejo. Parejo.
2: Porque el momento de Olveira no coincidió con el mejor momento de Martina. No era al mismo tiempo.
1: No, pero Arturo, escúchelo a Víctor, por favor.
2: Yo pienso del lado que el mejor momento de Olveira no coincidió con el mejor momento de Martina. Era en tiempo distinto. Por eso nomás.
1: Etapa distinta.
2: Como que el 2024 de Olveira fue impresionante. El 2025 de Martina Arias fue impresionante.
1: Exactamente.
4: Ustedes tienen.
2: Yo quedé a mitad de camino.
4: Olveira no. Le da bronca a algunos de la mesa.
1: Ah, bueno, eso es tema. El lío ajeno no me meto.
9: O otro.
1: El problema ajeno.
4: ¿Qué no te pasa?
1: Si usted tiene un drama con alguien acá, diga.
4: Yo no tengo ningún drama. ¿Por qué te pones estéril?
1: O por ahí él tiene drama con.
4: ¿Por qué te pones estéril? ¿Qué es lo que te pasa, vos?
1: Yo no me meto.
4: ¿Qué es lo que te pasa, vos?
1: Yo no me meto.
4: Venía casi tener los huevos.
9: Algunos le dan bronca y otros están enamorados, Olveira.
4: No, no me meto. Puta, vení para acá.
1: Arreglátela con él. Yo no tengo nada que ver.
9: No, yo tampoco.
4: ¿Y vos no hablas?
5: No,
4: el niño tiene.
5: Hay que ser justo. El niño ya dijo. Los arqueros son muy buenos.
9: Si vamos con eso, hay uno que ya tienen odio, entonces, ¿qué le.
1: ¡Epa! ¡Epa!
9: Buena bombita, niño. Buena bombita, niño.
4: Entonces, ¿qué estamos?
1: Tiró bombita.
5: 50 y 50. Sí,
1: como dice Angelito.
4: ¿Vos sos un flan?
5: 50, no, flan.
1: Sí,
5: no.
1: sí. Denis, flan.
5: No.
1: Flan con dulce leche.
4: Te dije con
1: cariño.
4: No, puede ser 50.
5: No podemos elegir uno si los dos son buenos, boludo.
4: ¿Para qué viene la cara de culo que
1: salga el estudio y no voy a permitir?
4: ¿Qué?
1: No, ya no hace más
4: eso. ¿Por qué? Y la otra vez se retiró.
1: Ya maduró.
4: ¿Qué le irrita?
1: ¿Qué es lo que le irrita?
4: Y que Olveira sea bueno, que hablen de Olveira, quiero decir.
9: No, a mí que me importa que pueden decir lo que quieran. Cuando me quieren imponer cosas que no van a lograr nunca.
4: ¿Pero qué imposición?
1: ¿Qué imposición?
4: Yo no le quiero imponer nada. ¿Puedes aclarar a los
9: que hacen música?
1: Ese es Gustavito. A Gustavito, decirle. Ricardo, Gustavito, decirle. Vos le haces música.
9: Y bueno, y vos.
4: Niño, brillante. La gran creación.
5: Pero.
4: Se merece. Sí, se merece.
9: Arquero del momento, por algo fue la selección. Todo jugador pasa por alta y baja totalmente, pero. Él se fue a la selección en su peor momento. O sea, fue en su mejor momento. Pero se fue en su peor momento. Porque si él se iba en su mejor momento, el Olveira del 2024 de Palermo, él era titular.
1: Pero te pregunto, ¿y por qué fue a la selección?
9: Porque no había otro arquero.
1: Bueno, ¿y por qué más?
9: No, y porque no había otro arquero.
1: Porque cuando salió campeón fue el mejor.
4: El mejor.
1: Fue el mejor. Fue por eso.
9: En el 2024 fue.
1: Y bueno, un año.
9: No, dos.
1: ¿Un año antes? En 2026, un año y medio antes.
9: Mucho, pero el fue fútbol, el fútbol es presente, ¿no? No,
1: está bien.
9: No, pero el fútbol es presente.
1: ¿Y si es presente, por qué lo llevaste a Gatito entonces?
9: ¿Y por qué no?
1: ¿Por qué lo llevaste a Velázquez entonces?
9: Porque se quisieron acomodar.
1: No, no, no, bueno, entonces no es presente.
9: ¿O vos pensás que no hay acomodo ahí?
1: Si el fútbol es presente, ¿por qué fue Gatito? ¿Por qué fue Velázquez? ¿Por qué fue Mauricio, que era suplente de Palmeiras?
9: Gatito fue.
1: ¿Por qué fue Ramón Sosa, que era suplente de Palmeiras?
9: Gatito fue por agradecimiento, porque él nos llevó al Mundial siendo arquero. O sea, él no nos llevó, pero él era el arquero.
1: Yo estoy de acuerdo con vos. Entonces, digamos, ya cambió que el fútbol es presente. Eso, antes sí era presente.
5: Olveira o Aria. Los dos son buenos. Tampoco no podemos.
2: Uno mejor que él.
5: Olvidarnos es que, la brauta de la
1: señora. Para citar, señor, para citar no había votado.
9: No, pero Gil terminó cerrándole la boca a Gatito y
1: sí,
9: a.
1: Sí, totalmente.
9: Y yo les conté a lo que pasó en la práctica de mi cocina.
1: Sí, como tenía la precisión.
4: Nadie deja de desacreditarle a Ricardo lo que dijo. Dije nomás que Olveira en su momento llegó a ser el mejor arquero del
5: juego. Totalmente.
2: Este 2024.
9: Y Arias campeón fue el mejor arquero del juego.
5: Ahí está.
9: Y el chico de Guaraní antes de la lesión era uno de los mejores arqueros del juego.
1: Totalmente de acuerdo.
9: Venía muy bien el
1: Olveira, si él estaba bien,
9: se iba al Mundial.
1: Exacto, no creo
9: no
1: que
9: se iba a Olveira.
4: Yo pienso que fue gran figura en
5: pero bueno, totalmente.
4: Sí, pero ese Martín Ayres fue gran figura.
5: Y por eso te decía que es 50-50.
4: Arquero que determinaron resultados de partido.
1: Ahora, Arturo Beque, voy a su pregunta que me dijo. Hilando fino, creo que la diferencia entre uno y otro es la ascendencia con los compañeros. Yo creo que Gastón tiene más ascendencia en los compañeros. Lo escuchan más, por algo es capitán, referente, que lo que fue Alexis Martín Ayres en Cerro. Es lo que yo veía, o sea, no estoy en el día a día. O sea, sí, para mí un gran arquero, muy completo, pero esa ascendencia con los compañeros, Gastón la tiene más con los compañeros que Alexis Martínez. Con...
4: ¿Vos crees que yo le voy a decir al niño y decir lo que yo quiero que diga?
10: Yo.
11: Para mí una pregunta y una sola respuesta, ¿verdad? Con todo respeto a los compañeros de la mesa, pero claro, para mí el 50 y 50 debe ser Flam. O sea, porque aquí preguntan uno u otro. Flan, y yo me quedo con Olveira. Sí,
1: vos sos
11: Flam.
1: Voy yo como Flam, porque vos sos
5: mucho mejor que Arias. Olveira mejor que Arias.
11: Una respuesta políticamente correcta. Entonces queda bien con la gente de Cerro y le invito a Cerro. 50 y 50 es lo que hay. Pero para mí no. Para mí hay una diferencia entre Olveira y Arias. Los dos fueron clave para sus jugadores.
1: Es su opinión.
11: Porque hasta ahora la gente de Cerro sigue sangrando por la salida Arias, seguro que sí, pero si me pregunta, viene una mañana, viene un colega de BBC Londres, me pregunta, en los últimos 3 años, ¿quién fue el mejor arquero del fútbol paraguayo? Aquí tengo un listado de los 10, señor, le digo Olveira, segundo Arias y después el tercero y vamos haciendo el ranking.
1: Claro.
11: Me quedo, para mí uno que gana, no le voy a decir empate técnico ni empate.
2: Vos, yo, bueno, tengo sin
1: respeto. Ah, vos, Flam, ya somos tres Flam. Denny, Flam, vos, yo.
5: Respeto a tu opinión, niño. Tenés muchos años, pero respeto. Pero estás equivocado. Mi opinión es 50 y 50.
1: Cuatro Flanes somos.
2: Respeto la opinión.
1: ¿Y Ricardo Denny Flan?
5: No es Flan, no es el Flan.
1: No, él. Y por eso se me agarra
11: con el niño. Con este casi clima fresco,
5: Flancito.
1: Hay dos Olveira. Para usted, Olveira. Para el niño, Olveira.
11: Flan sin azúcar. Sí,
1: Flan, sí, Flan, Flan y no. Flan.
5: Hay que ser justo, o sea, en esta nadie vida, Arturo
11: Ruiz.
5: ¿Qué
11: latina se llama?
12: Olveira.
1: O sea, tres Olveira y cuatro
12: Flan. Fernando Olveira y Facundo Olveira.
5: No, Fernando dijo... 3.50, 50 de nuevo.
1: Y bueno, ¿qué vas?
5: Los dos son buenos arqueros.
10: Cuatro. Cuatro Flan. Yo, como dijo un sabio, solo sé que no sé nada.
4: Y bueno, Sócrates, ha sido un gusto, Eduardo.
10: Vos sos crack, Arturo, eso, bravo, Te tengo que saber gametear a vos,
4: El abogado de
1: Cerro,
4: Gaspar. Le envió un WhatsApp, Sócrates, a Platón. Platón estaba escribiendo su libro La República. Y estaba hablando Platón de cómo es la inmortalidad del alma. Entonces le dijo Platón, vamos a hacer de cuenta, Sócrates, que yo me voy a Cerro, a un abismo. Y el alma tiene que liberarse. Dice por WhatsApp
5: a Sócrates.
1: No me voy a meter en. Sigue el discurso.
5: Usted. Adelante.
1: No, comandante.
4: Le dice en un WhatsApp. Sí. Acá estoy escribiendo La inmortalidad del alma independiente a la República, que es el libro de Platón.
5: Platón.
4: Porque Platón fue el primer discípulo de Sócrates, que después fue condenado y le acusaron de todo. ¿Dónde me quedé? No, cambiamos.
1: ¿Sabes lo que es discípulo, no?
5: ¿Entendiste? Sí. Se subió en un cerro y ahí se quedó su alma. Ahí, así es, ¿verdad?
9: Se subió
5: en
9: un cerro.
5: No, pero está con Tana. Pero está, estoy queriendo entenderte.
4: ¿De dónde viene el alma, liberada el alma? Porque él dice que el alma vaya a tal parte. Y entonces Platón describe o escribe,
5: sí,
4: Darío.
10: Yo, como dijo un sabio, solo sé que no sé nada.
13: Y bueno, Sócrates, ha sido un gusto, Eduardo.
10: Vos sos crack, Arturo, eso, bravo, Te tengo que saber gambetear a vos,
14: Eduardo tomó con humor como eso. Darío.
0: 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Bueno,
14: ¿y tú le cómo estás?
9: Y el mejor regalo de Sócrates a su discípulo, ¿sabes qué fue?
14: Contar,
9: cucharón.
14: ¿Por qué?
9: Porque era Platón.
4: Pero qué simpático. No.
1: Muy malo, muy malo.
4: Hasta esta humorada.
14: Grave, buenísimo.
4: Hasta esta humorada te voy a decir que leas el libro La República, uno que escribió Platón. Y el otro es como él dice que es la inmortalidad del alma.
9: Ahí, sácatelo de
4: ¿De dónde viene la inmortalidad del alma? Y cómo él describe qué carroza iba arriba. Cuando cae del precipicio, ¿cómo cae? Esas historias son fantásticas. Y Aristóteles, ¿una golondrina no hace qué?
1: Primavera.
9: Verano.
4: ¿Una golondrina no hace qué?
5: No recuerdo.
4: No es una golondrina, sí, no hace primavera. Después se adaptó, se cambió. Lo que dijo Aristóteles fue: una golondrina no hace verano. No dijo primavera. Y después se puso primavera. La frase original, cuando Aristóteles estaba tomando un poquitito. ¿Sabes la historia?
5: No, señor.
4: Estaba con una chica.
1: ¿Está almidonado?
4: No,
1: llegó a estar. Suave.
4: Entonces él pasa, uno le dice, ¿qué piropo le va a dar? Y él le mira así. Y le codea a su novia.
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14: ¿Qué pasó?
1: Le pregunté a inteligencia artificial y en un momento fue flancito y le volví a preguntar y me respondió esto. Si tuviera que elegir por una consistencia global de los barqueros y los que ganaron, Gastón Olveira lleva una ligera ventaja por su peso específico en la obtención de títulos y su regularidad en el arco Olimpia. Le pregunté entre los dos quién fue el mejor arquero los últimos dos años. Y los dos me sacan con sus antecedentes y lo que ganó me da para preguntar, porque últimamente se le pregunta muchas veces a la inteligencia artificial.
5: No, le pregunté.
1: En un momento fue Francito, fue 50-50.
14: Niño, no, pero.
1: No, pero quería saber más.
14: No, pero niño, si vamos a título, obvio que es.
1: Bueno, Gastón
14: ganó más. Niño, pero claro, como dice Víctor, para preguntar, Gastón ganó más títulos, ¿es cierto? Gastón fue a la selección, cosa que
1: incluso en ese año, triple corona para él, porque fue elegido mejor arquero, mejor jugador del año y jugador de la gente. En el caso de Martín Arias, mejor arquero en ese año.
14: Pero vos sabés que en gusto ese.
1: Pero claro.
14: Hay un tipo que ganan todo. Hay arquero que gana el de vez, dos veces. El premio a la araña, el arquero de la araña rusa esa. Sí. Campeón del mundo, bicampeón de América y algunos lo cuestionan. O sea, eso va en gusto.
9: El técnico elegido,
1: como el mejor técnico específico también, que mucha gente dice.
9: Trabajadora, no,
14: totalmente.
9: Felipe, que sonó también para Guaraní. Que él fue el elegido.
14: Ah, él fue el 2025.
9: Fue el mejor técnico.
14: ¿Y le dice a Nacional?
5: ¿O seguimos el debate?
9: No, yo no.
5: ¿Archivamos?
9: No soy el conductor del programa.
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4: Ya es patético lo de Olveira, Arturo. Todos los días de la misma cosa, más de un año.
14: Oscar Uñón.
5: Ah, Oscar Uñón.
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15: Hoy aniversario de la muerte de Carlos Alberto Gómez.
4: Tiene razón.
15: 39 años.
4: Sí, tiene razón. Esta mañana me enviaba también José. Así que nuestra recordación, nuestro cariño para Carlos Alberto Gómez, para toda la familia. 1 de septiembre de 1987. Felicidad, querido, recordado. Colega y amigo, voy a decir más ya, muy amigos, Susa sabe muy bien la señora, con el querido Carlos Alberto Gómez.
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4: 12:30.
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4: Bueno, ahora ya está mucho con la inteligencia artificial, niño.
11: Justo preguntaron ahí como últimamente se consulta.
4: ¿Qué te dijo la inteligencia artificial, niño?
11: Primero fue Flancito, me sacó 50 y 50. Después le volví a hacer la
4: pregunta.
11: ¿Qué
4: fue?
11: Primero fue Flan.
4: No vayan a hacer así.
11: 50 y 50. Me sacó la antecedente uno y otro, un empate técnico. Pero le dije, no, pero si me tengo que quedar con uno, y ahí me explicó.
5: Le forzaste a la inteligencia artificial. Le forzaste.
11: Tiene buen maestro. Extorsionaste, niño. Pobre máquina. Todo Norveida lleva una.
9: Tiene buen maestro, niño.
11: Sí, tiene buen maestro, niño. Porque vos querés saber uno, no querés dos. Yo tengo trofeo para uno, hermano. Tengo para dos. Claro.
5: No tengo mi. No, no, tengo mi opinión sobre la inteligencia artificial.
9: Ah, la inteligencia
5: artificial. Ah, la inteligencia
4: artificial. Es
5: bola, pa.
4: ¿Burería? Sí. Va a haber una gran novedad en la mesa de fútbol a lo grande con la inteligencia artificial.
5: ¿Qué?
4: Va a haber una gran novedad en fútbol a lo grande con la de.
5: Me van a echar al doy. No, no, no, no. Bienvenido a inteligencia artificial.
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4: 12:32.
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16: Puedo hacer una pregunta, Ricardo, comandante.
4: Y, lo que
16: antes de saludar a la gente de Paraborí que están viendo como
11: otro
16: siempre.
11: Canje, sí,
16: de
11: pagando, para ese. Pide canje.
9: Tengo mi pala. Tráeme esa.
16: Tengo tu pala, sí.
11: La ferretería de hoy. ¿La ferretería de hoy?
16: Sí, sí, diva.
11: Arreglaste el baño.
9: Arreglaste el baño. Para la pesca.
11: Sí. Arreglaste el baño. Mosaico, todo.
16: Deja para mí, pero te traigo, pues es tuyo.
9: Tráeme mi pala, por favor.
16: Ok. A ver, la pregunta.
9: Está en resonancia.
11: No cerraste, pero está la puerta.
16: Mejor momento de Olveira. Coincidentemente con el mejor momento de Jan. ¿A quién lo convocas?
11: Ah, me vos hace cada pregunta.
9: ¿De Jan?
11: ¿A quién le preguntás? Si le preguntás, es Jan. Pero vos sos. Disculpame que te diga. Gustavito, disculpame que te diga. Es la Bolu pregunta la que haces. ¿Cómo le vas a hacer a Ricardo?
9: A ninguno, yo a ninguno de los dos.
11: Es la Bolu pregunta que hiciste, disculpame.
9: A ninguno de los dos.
11: Claro, hermano.
9: A ninguno de
5: los dos.
9: Elijo un arquero paraguayo.
11: Ah, entonces es Olveira.
2: Pero si no, hay
9: no, pero no era Olveira. En ese momento no era. No tenía todavía la cantidad de.
2: No, pero si no, hay uno de nivel, Ricardo. Porque acá hablamos de que no había otro de nivel. Claro, por eso no Olveira aparece. Pues si no, capaz iba otro arquero paraguayo si tenía el mismo nivel que Olveira. Y si no había en ese momento, ¿quién de los dos?
9: No, pero es hipotético entonces. O sea,
2: no, es hipotético.
9: Bien, hipotético. Ricardo,
2: entonces, pero yo, por ejemplo, ahí sí respondo lo que.
11: Qué gambeta metiste. Impresionante.
2: Lo que Jorge llamó de Flam. Para mí, entre Olveira y Jam, Olveira. Pero Olveira Martín Arias sí me parece más parejo. Para mí, por lo menos, Martín Arias es más que Jan. Para mí.
9: Pero mira que Jan fue figura en el título de Cerro. Sí,
2: pero es diferente a Martín
11: Arias.
2: Muy
11: buen análisis.
2: Martín Arias no, Martín, es sí. Más.
11: Muy buen análisis.
9: Más serio.
2: Ya
9: más
2: de
9: serio.
2: Repente en un partido se le suelta la cadena, Víctor, y te deja con uno menos.
11: Víctor, analizaste muy bien. No,
2: pero es lo que pienso. Entiendo que cada uno puede tener su gusto. 50-50.
9: Pero respeto, tuvo una sola expulsión en su carrera acá en Paraguay.
11: No, pero.
2: Acá tuvo una, pero tuvo después problemas con la cama. Tuvo problemas sí. Con los compañeros. Sí. Tuvo problemas con.
11: Ahí va. El tema del vestuario iba a ser. Sí. Complicado.
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4: ¿Vos lo viste Chiquito Benítez, recorma?
5: Chiquito Benítez, el arquero.
4: ¿Quién fue?
5: Porque hay un Benítez.
4: ¿Cómo fue a Brasil el
11: Central
4: Ferido?
11: Muy bueno.
4: Chiquito Benítez, el arquero de la selección y del 73 de Olimpia. ¿Cómo fue transferido? ¿Por qué fue transferido?
5: Contanos, no sé.
4: Ocurre que en esto de la nacionalidad y hacerse nacionalidad, cuando Alveida le nacionalizaron. Naturalizado. Los dos arqueros eran de Olimpia. ¿Vos sabés cuándo disputaban el puesto en el buen sentido el Gato Fernández y Almeida? ¿Sabés?
5: No.
4: No contame. Sabes.
5: ¿Y contame?
4: Naturalizaron a Ever, ¿por qué? Siendo chiquito, un extraordinario arquero. Todo muy relativo de la época. Y de los técnicos. Y ustedes se imaginan de un mismo club de fútbol, no del club, del equipo de fútbol, me esperaba gramaticalmente me iba a expresar mejor, que el técnico llevó los dos arqueros de Olimpia. El que atajó, por ejemplo, contra Argentina, donde Arrúa era la máxima figura en Paraguay, y el partido terminó 1-1, era chiquito Benítez el arquero. Acá. Y digo, nomás vos le nacionalizás o naturalizás un arquero y el chiquito Benítez. Y en Olimpia, Almeida el titular. ¿Cómo? Almeida titular, chiquito suplente. Y en la selección, chiquito titular, Almeida suplente.
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9: Vamos al porcentaje, arrancamos, niño, ¿qué partido?
11: Arrancamos con Rubio Ñu San Lorenzo, hoy a las 4 de la tarde en la Aroleda.
9: Rubio San Lorenzo, Germán.
14: 60-40.
9: Víctor Villalba.
2: 40.
9: El récord, man.
5: 50-50. Flancito.
4: Estamos con el
5: flancito.
4: ¿Qué es lo que te pasa?
14: Estás muy flano hoy.
9: Oye, por, niño.
11: 60-40.
9: ¿Quién gana?
11: Rubio Ñu.
9: ¿Y vos, Ricardo?
11: 60-40.
9: Rubio Ñu.
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9: ¿Qué partido tenemos, niño?
11: 2 de mayo, Luqueño. 18:30 el partido en Pedro Juan.
9: Víctor Villalba.
17: ¿Qué peso? Llevo la mitad y nada.
2: 60-40.
9: 2 de mayo le gana el Luqueño. Ricardo.
11: 60-40.
9: 2 de mayo le gana a Luqueño. Niño Jorge.
17: Arabucha.
11: 60-40.
9: 2 de mayo le gana a Luqueño. Récord, man.
5: 60-40.
9: 2 de mayo le gana a Luqueño. Germán Cafa.
14: 60-40.
9: A usted, Luqueño, no tiene que presentarse.
14: No, tiene que presentarse.
9: Sí, no tiene que presentarse.
14: Si no se presenta, lo penalizan.
9: Ya sabemos. Yo hablo en sentido figurado. Qué difícil.
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2: Para recordar cómo está la tabla, porque sigue teniendo 4 puntos de ventaja Denis, pero ya tiene 3 perseguidores junto ahora. Denis 24, Ricardo 20, Víctor 20, Germán 20, Jorge 14. Así está la tabla, cada vez más apretado el tema. Denis 24, Ricardo 20, Víctor 20, Germán 20, Jorge 14.
9: ¿Qué gesto es lo que le hace?
5: Jorge descendía ya.
2: No, falta mucho.
5: Falta mucho.
11: Y ahora,
5: sí.
11: Y ahora,
5: no,
11: ahora, ahora voy a quedarme así para que uno se ponga bueno en cuarto, tercero, nada. Después remontada, arranque la segunda
14: parte. Y ahora los porcentajes, o sea, votamos todos iguales, menos Denis vos en el primer partido.
2: Ahí podemos descontar.
11: Ahí se puede descontar o vos te puedes pegar.
5: Claro, un poquito.
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4: Cierro que no debe tener Gastón Jiménez, después que más.
2: Blas Riveros tendría chances ya de concentrar para el jueves. Hay que ver nomás si está de verdad para jugar 90 no o un ratito. Sí, yo creo que sí. Ahora, ella siempre habla.
4: Lo diga,
2: habla
4: mucho. Germán Cundo, Fernando. Después
2: Dayana.
1: Yo digo lo de Gastón Jiménez, que lo reintegra en el grupo. Me parece bien porque, bueno, está, tiene que estar en el grupo, pero le va a tapar el lugar a los chicos que venían saliendo. A Bobadilla, a Chena.
2: Y hay que ver también, pero primero hay que ver cómo responde, porque Gastón es otro de los que jugaba, uno seleccionaba tres.
4: Por supuesto, a Bobadilla sí.
1: Y pero Chena juega de volante central.
2: Chena interior derecho, claro. Gastón puede jugar de fijo,
5: aparte
2: interior.
5: Aparte viene de una inactividad, pero, Gastón.
2: Yo no sé qué tanto le puede dar Gastón. Por eso te digo, creo que entreno. Es más opción de emergencia.
9: No quiere un medio campo con Almendra, Gastón. Pero...
2: Claro, una Gastón es uno lento. Que se lesionó bastante.
9: No, y Almendra también.
1: En 20 minutos.
4: Y aparte dinámica, no, no tiene dinámica.
2: Te puede jugar un partido bien, Gastón, pero sabes que después tres tenés que hacerlo descansar.
1: Por eso, creo que hasta aquí encerró un buen partido Gastón Jiménez, no me acuerdo.
2: Empezó bien, yo me acuerdo que empezó bien.
1: Cuando comenzó, niño, cuando comenzó, arrancó bien.
2: Pero jugaba
1: pocos minutos y pedía cambio.
9: Con libertad jugó bien el primer partido.
2: Y Luciati es otro, claro, también que tiene. Pero en
1: ¿pero defensa, él se reintegró?
2: Sí, sí.
1: Cañete es el que está para volver.
2: Cañete sí. Es otro que. Pero en defensa creo que está más armado. Y Cerro tiene Velázquez, tiene Quintana.
1: Entonces, ¿para qué lo reintegra? ¿Por qué no arreglaste con el jugador y listo? Si no te va a servir así. ¿Dónde lo vas a hacer jugar? No entiendo. ¿O será que no llegaron a un acuerdo?
9: No, yo entiendo que es por eso, porque no hay la plata
2: para poder... Pasa que igual no tiene que pagarle acuerdo. El sueldo, claro. Y mejor tenerlo por lo menos.
1: No, por eso digo, pero no va a jugar, no te quiero pagar más, vamos a sentarnos a hablar, arreglamos todo y listo.
2: Encima con Luciati es peor el tema de la oportunidad porque es extranjero. Y cuatro nomás puedes meter y tenés 10 en el plantel. Gastón y Paredes son paraguayos, así que podés utilizarlo en algún momento sin recurrir al... Otro. Cristian Paredes, otro.
5: Cristian Paredes.
2: Que casi no jugó en Cerro.
1: Otro volante más. Qué va.
9: ¿Y él de dónde vino?
2: El vino de México o Estados Unidos, estaba ahí.
9: ¿En México? Estados Unidos.
2: ¿En México?
1: El vino
2: estaba último en México.
1: Él vino con Baba, ¿no?
2: Y él ya vino con Baba, con sí. Baba. Hace un año él ya está en Cerro. Está por completar un año.
9: ¿Cómo se llama? ¿Araujo? ¿Cuánto le falta?
2: Araujo tiene todavía 2 semanas de reacondicionamiento. Eso operó en enero. Y él hay que entender también que viene de ligamento cruzado. Él no va a empezar a ser figura de Cerro como la gente espera.
9: No, el año que viene.
2: Exactamente, más para el año que viene.
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2: Portland Timbers es el último club, perdón, de Cristian Paredes. Está unido en realidad.
4: Perdón, va a jugar Gabriel Ávalos.
2: Va a estar convocado, exactamente.
4: No, yo pregunto si va a arrancar.
1: Sí, de Juan va a jugar. Sí.
4: No, mi pregunta es muy
9: sencilla. ¿Va a jugar al banco?
1: Yo digo desde el lado que justo creo que tuvo la hija. Sí, la hija. Falta de descanso, puede ser.
9: Descanso.
1: Sí, por ese lado, sí. A veces entrar al segundo tiempo, para no sé si ya de una.
4: Y es necesario ponerlo ya.
1: Está bien, conoce bien el tema.
2: Pero yo
1: lo que dice el niño es importante. Pero si él le dice, no, estoy bien y dormí bien, yo lo pongo. Sí, de una, Arturo.
4: Sin práctica, sin nada.
1: Lo meto de una.
4: Viene el ritmo, viene físicamente, estoy bien, digo.
1: Sí, sí, venía jugando, Arturo.
9: No, evidentemente jugaba.
1: Sí.
4: O sea, ¿y si él le dice, sí, yo quiero jugar a Vitamina?
5: ¿Y le va a poner?
1: Claro.
2: Para el segundo tiempo.
5: Yo también
1: el segundo tiempo, para no.
2: Para mí tiene que arrancar. ¿Y qué practicó cuánto? Claro, 2 veces.
1: Hoy venía Independiente haciendo goles todos los fines de semana.
9: ¿Qué?
2: ¿Qué?
1: ¿Qué es lo que te pasa? Ahora te la agarra con una figura. Vea cómo llora el hincha Independiente. Llorando
9: está. Sí, vi que
1: 30% del equipo para ellos. Le quieren prender fuego en la casa al presidente Independiente porque le dejó ya.
13: Atención con este disparo.
4: Gustavito, perdón, no sale sonido de la tele, dice producción externa. ¿Qué quiere decir eso?
9: El audio de la televisión.
2: Del canal.
4: No sale, dice. Porque están viendo por televisión, no tienen audio, Darío.
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4: Dice el pequeño Beatle que sale y acá dice así. Y es nuestro técnico que confiamos. Ahora sí. Ahora sí, dice. Y acá está ese amigo. Quiere colaborar nomás, vos sos perfecto. ¿Qué dijo de mí el abogado de Servio?
14: Eduardo Martins.
10: Yo, como dijo un sabio, solo sé que no sé nada.
13: Y bueno, Sócrates, ha sido un gusto, Eduardo.
10: Vos sos crack, Arturo, sos bravo, Te tengo que saber gametear a vos,
4: Eduardo Martins.
2: Eduardo Martins.
4: Así es. Sócrates, buen chico. Y alguien, vos sabés la historia, ¿verdad?
18: Chembeinga.
9: No. ¿Eh? No. ¿Qué hizo?
14: ¿A quién nombró?
18: Chembeinga.
14: Ahí empieza.
4: Bueno, Ávalos en Olimpia y Timpey titular.
14: Claro.
4: Quiere decir que perdió el puesto.
2: Timpey no se para ser titular.
14: No está pidiendo el récord, man.
4: Perdió el puesto a Rol Cáceres, veo.
2: Hoy sí, hasta ahora sí. En este momento de la
4: temporada. Pero lo superó para la estrategia
14: de lo condenó el partido con Vasco acá, Árbol. La gente, mira que lo recontra insulta.
9: Por los de borde.
14: Ah, Raúl Cáceres. Ese partido fue el que lo marcó él.
2: Pero no fue su culpa solamente.
14: No, coincido, estoy contigo. Pero vos agarrabas. Yo escuché cuando, no sé si fue Facundo quien le entrevistaba a la gente después del partido, de 10 personas, 8 eran dándole a...
2: Igual hay que considerar, por lo menos de mi parte,
14: para mí no,
2: lo que
14: yo pienso. Para mí no fue así.
2: Está bien, aparece Payne después, Olimpia empieza a ganar y ataca bien. Sí. Pero si Payne hubiera jugado ante Vasco, no iba a ser lo mismo, porque él tiene menos marca incluso que Raúl.
14: Sabemos, pero
2: yo sé que es hipotético.
14: Y lo preocupaba el brasileño.
19: Un segundo, Germán. Yo escucho bien, sale bien.
4: Sale bien a la producción externa. Gracias al pequeño Beatriz que nos está con nosotros también ayudándonos. Bueno. Entonces, Olimpia tiene la mayor novedad, es Ávalos.
2: Ávalos que ya va a estar en planilla.
4: ¿Y va a despertar el mismo interés de que Tim Payne despertó o no?
9: ¿Se hace el gol de entrada? Sí.
2: No, pero antes de jugar no creo.
14: No, Tim Payne fue...
2: No, lo de Payne era el boom.
4: ¿Y por qué no?
2: Era famosísimo él en redes.
14: Y porque venía del Mundial.
2: Por los seguidores.
14: Que se hizo conocido más por...
4: En esta mesa, ¿quién le desacreditó a Tim Payne cuando se anunció?
14: Yo dije que era un jugador de marketinero. Que venía más por el marketing.
5: Seguramente.
2: Yo dije lo mismo.
14: El único que lo bancó fue usted, Arturo. Porque la verdad que nosotros teníamos
5: conocido.
4: ¿Y Alveira?
14: No, ahí fuimos varios que lo bancamos.
4: Arturo. Varios.
14: Varios.
4: ¿Y a Tim Payne?
14: Salvo alguno.
4: ¿Y a Tim Payne quién?
14: Usted.
5: Y seguramente habrá dicho, ¿por qué no lo conocía a Tim Payne?
14: Ahora no, sí. Yo tampoco, yo para mí era
5: un jugador reconocer cuando
9: con Víctor en dos partidos del Mundial, tres
2: por yo ahí. Lo vi en el Mundial, fue un desastre, pero bueno, sí, jugó
5: el Mundial
2: muy bien
5: acá.
2: Sí, yo vi los partidos en el Mundial marcaba en la pelota parada, no miraba la pelota y así la pelota caía a su lado y era gol del rival.
4: Yo creí en Tim Payne.
2: Pero
4: yo consulté con cuatro personas y tengo acá lo que me dijeron de Tim Payne. Yo lo voy a mostrar a ustedes.
14: No, díganos qué le dijeron, qué características.
4: Yo le voy a demostrar y voy a montar una escribanía, a ver si yo dije una estupidez o realidad.
9: ¿Pero qué le dijeron, Arturo?
4: Que él tiene condiciones de pase y que puede ser volante central, y yo hice hincapié. Y acá tengo grabado. Y me dijo que le ponga de volante central, como que va a rendir más, como que es lateral derecho.
5: Mira, juego.
4: ¿Eh?
14: Mira. Porque él jugó de 8 jugó en Nueva Zelanda.
2: No, eso no jugó de lateral y de carrilero cuando jugaba.
14: Claro, por derecha, pero volante central no.
2: Yo no sabía. En la selección no jugó de volante central.
14: Y bueno, hay que decirle vitamina para que sepa, Arturo.
4: Una escribanía, yo presento el documento.
14: No, pero nadie duda de eso, Arturo, pero hay que decirle vitamina.
4: No, es que yo voy a decir por qué aposté por Tim Payne. Yo no digo
14: que con carta marcada. Usted juega con carta marcada.
4: ¿Por qué? ¿Por qué no voy a confiar en lo que me dijo a mí?
14: Muy fácil, Denny.
4: Cuando Olimpia lo iba a traer, yo que hice periodísticamente, este es marketinero. Cuando le pregunté con Coto, me dijo que lo traían y habló creo que de sponsor o algo. Porque después tuvo una enorme cantidad de seguidores. Señora. ¿Verdad?
5: Sí.
4: Yo no voy a ponerla, no voy a firmar por Tim Payne, porque tiene limitaciones también.
14: Inocentadas,
4: físicamente no aguanta, pero es muy buen asistidor. Sí,
5: muy inteligente.
4: Entrega muy bien la pelota.
14: Tiene buen pie.
4: Cuando me dijo, véanlo de volante, me dijeron. Yo le dije acá en esta mesa, viste a los compañeros, el de volante, y me corrigieron, no, es lateral.
2: Sí. ¿Lateral o carrilero en Nueva Zelanda?
4: En Nueva Zelanda. Y dice que juega muy bien de volante.
5: Entonces, pero se vio su condición de volante. El gol que le hizo a Rubio Ñu fue por el medio.
4: Sí, sí.
14: Ahora, pero digo, pará. Yendo a la información que dice Arturo, yo no lo sabía, que de volante central. No estaba Richard Ortiz. Jugaste con Tabasco da Gama. No tenía volante central. ¿Se acuerdan que jugaba que Alfaro? ¿Quién juega de volante central? No había. ¿Y Vitamina no sabe esa información de que puede jugar volante central? ¿Por qué no lo probó? ¿Por qué no lo utilizó? ¿Verdad? Sí, porque decían, no, sabiendo esta información, que yo no la sabía.
4: Pero no le, yo dije en la mesa que pero viene Arturo, como.
14: Incluso a usted le dijeron.
4: Va a venir como volante.
14: Un tipo que lo conoce.
2: Para Vasco no daba.
14: Y bueno, pero si no tenías otro.
4: No, no da para
14: abajo. Era un mundialista.
2: No, no. O sea, yo entiendo, ¿quién puede jugó de volante central ese partido? A ver, interpreto. Puede funcionar de volante central en un partido, sí, por ejemplo, que Olimpia tiene el dominio.
14: O jugando con dos.
2: Que
14: con
2: tiene
14: dos
2: el dominio volantes y que sabes que no te van a atacar mucho. Bueno. Pero en un partido de Sudamericana ante Vasco que te movía. Bueno,
14: ¿y a quién pusiste?
2: De primera.
14: ¿Y a quién, pero a quién pusiste? ¿A quién
4: no se va a arriesgar.
2: No, antes, no, está bien, pero iba a ser un riesgo.
14: ¿Pero a quién pusiste?
2: En ese partido jugó Alfaro.
14: Uno.
2: Richard Sánchez. Y el tercero era Delmas.
14: Adelmas lo pusiste.
2: Adelmas era un
14: creativo que estaba más cerca del gol.
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4: ¿Qué tal, doctor Dittore? ¿Cómo te va?
20: Bien, Arturo, ¿cómo te va? ¿Cómo estás?
4: Gracias por atendernos, doctor Dittore. Doctor Dittore, el arbitraje, ¿qué impresión te causa el informe arbitral? ¿Qué posición asume Libertad? En caso que no satisfaga, se dice, la posición, sí, arbitral.
20: No, hoy se presentó una nota en la ATF pidiendo que de cuerpo arbitral no arbitre más los partidos de donde juguemos nosotros.
4: Incluyendo árbitro, VAR, todo lo que estuvieron en el partido, liderazgo en campo por Romero.
20: Sí, todo el equipo completo.
4: Y argumentando, por favor, doctor Dittore, si nos decir en cuáles jugadas puntual.
20: Y ustedes saben bien cuáles son. La misma que comentó la prensa, la misma que cuya opinión estuvo muy dividida en la prensa. Para nosotros también, yo no digo que sean ciertas o no, pero por lo menos podía ir a revisar en el VAR, así como revisó esa, para cambiar esa amarilla, la segunda amarilla, podía ir a ver las otras acciones, a ver si realmente justificaban o no cobrar. Y después de escuchar el informe del departamento de árbitro dando una bendición papal a la acción de los referees, me pareció que fue una broma de mal gusto.
4: Bendición papal, broma de mal gusto. Fuerte, doctor Dittore, presidente de Libertad, contra el arbitraje.
20: No es contra el arbitraje, fue contra este arbitraje en particular. Nada más que creo que no se fue ecuánime en alguna forma de analizar la situación. Y bueno, es nuestra posición, podemos estar de acuerdo, podemos no estar de acuerdo, podemos tener razón, podemos no tener, pero hicimos nada más que un reclamo respetuoso. Y bueno, ahí quedará, vamos a ver qué pasa.
4: ¿Quiere decir que para Libertad estos árbitros liderados, por lo menos, que no arbitren más partidos de Libertad? ¿Dice tiempo o no dice el tiempo en la nota?
20: No dice tiempo. Es un pedido que hicimos. Vamos a ver, seguramente el departamento árbitro va a tomar nota. Esto y hará lo que ellos crean conveniente, ¿verdad? Si nos vuelven a poner este árbitro, tenemos que jugar. No tenemos nada que hacer.
4: Claro, pero se hace sienta posición Libertad.
20: Así mismo es.
4: Y Nelson Aedo incluso se mostró extrañado en las determinaciones del juez técnico.
20: No, es que si, siendo realista, ¿verdad? Y despojándonos de nuestros colores, que es difícil, ¿verdad? Cuando analizamos. Yo me puse a escuchar también lo que decían ustedes, los periodistas, ¿verdad? Si estaban de acuerdo o no estaban de acuerdo, cómo analizaban, porque siempre hay más personas tienen criterios distintos, ¿verdad? Y ven desde ángulos diferentes. Y encontré muy dividida la opinión. Y después resulta que recibo el informe del departamento de árbitros que todo fue maravilloso.
4: Pues otro término, ¿qué término usó?
20: Por poco, cuando escuché el informe, no me levanté y aplaudí.
4: Pero vos dijiste bendición papal. ¿Y el papa arbitraje quién es? Respetando al papa.
20: No sé, yo
4: y bendición arbitral, dijiste que tiene el respaldo del propio departamento, del que preside el departamento.
20: Yo no sé quién es el que analiza las acciones, ¿verdad? Del departamento de árbitros. Lo que sale una voz muy linda, ¿verdad? A la noche cuando hacen la información, ¿verdad? Y bueno, y ahí todo era maravilloso, ¿verdad? Todo fue correcto, todo obró de la maravilla, te digo. Estaba por cenar, pero me levanté a aplaudir.
4: Tirazo. Doctor Littore, un segundo, doctor. Muy irónico el doctor Littore, ¿eh?
2: Doctor, justamente sobre ese tema del análisis arbitral que escuchó detenidamente, hay dos términos que utilizan para describir la jugada. Una embestida para la del penal que le cobran en contra de Libertad. Y después la segunda amarilla, imprudente y no temeraria. Ahí, cuando escucha ese tipo de término, como una explicación, ¿qué siente o qué piensa?
20: Y ya me da risa, porque cómo magnifican lo que es temeraria y lo que es, ¿cómo es que dijo la otra?
2: Imprudente.
20: ¿Cómo sabe cuándo es imprudente y otro temerario y otro que el codo, la cabeza del jugador de Libertad se fue a golpear contra el codo que tenía levantado el jugador? O sea, cosas que si vos le querés encontrar la vuelta, la encontrás. Esa es la realidad, pero por lo menos es lo que yo digo. En esa jugada, esa última jugada del codo, ¿verdad? Que nosotros pedimos que cobre un penal. Lo único que nosotros le decimos, anda a revisar en el VAR si fue así o no. Como cuando fue a revisar la segunda amarilla. ¿Por qué no se fue?
2: Sí, o sea, ese es el reclamo. Después de que el árbitro tome su decisión, pero ni siquiera hubo llamado en esta oportunidad. O sea, como que pasó de largo la jugada.
20: Claro, no hay problema, ¿verdad? Por lo menos llamarle si es algo dudoso. ¿Y en qué momento se establece esa jugada? ¿En qué momento del partido? Al final del partido. O sea que es un partido donde nosotros no estábamos jugando la punta del campeonato, donde estábamos jugando contra un rival directo, donde si se cobraba ese penal, tendríamos la posibilidad de cambiar el resultado y seguir estando en la punta del campeonato. ¿Cómo no nos vamos a ver afectados? Por lo menos tengo que protestar. Que me den bolilla o no, este es otro capítulo.
2: Sí. Que eso muchas veces pasa de largo, también el tema de la presentación de las notas. Hablábamos aquí con los compañeros, a veces se cajonea, a veces dentro de dos, tres fechas ya tenés otra vez el mismo árbitro pitándote tus partidos. O sea, pero deja en claro un precedente de Libertad que estuvo disgustado con el arbitraje y por eso se expresa.
20: Claro, nada más que eso, otra cosa no puedo hacer.
2: Doctor, y por ejemplo, cuando escucha este tipo de justificativos, los términos que, como usted decía, es como para buscarle la vuelta, ¿eso le hace perder un poquito credibilidad, no sé, confianza hacia lo que viene haciendo el Departamento de Árbitros cuando te pintan de una manera que por ahí otros pensamos distinto en alguna jugada?
20: Mira, yo te voy a decir una cosa. Yo creo que el Departamento de Árbitros tiene que ponerse a decir claramente cuáles son cómo se va a jugar el partido. Porque este partido, nosotros, el partido con Cerro, que empezó los primeros 15 minutos no se cobraba nada. Pau, papá, lo que había, todo era jugar rápido, ¿verdad? No, se interpretan mal. Jugar rápido es para estar, yo estoy totalmente de acuerdo que se le dé más agilidad al juego, ¿verdad? Pero no vamos a echarnos a patear a que sea un festival de patadas. Las infracciones deben ser cobradas. Entonces, el jugador hoy en día a mí me dice, yo ya no sé qué voy a hacer, no sé cómo voy a marcar, no sé cómo voy a hacer, no sé qué es pau, qué no es pau, hasta dónde puedo llegar, hasta dónde me van a cobrar. Entonces, mientras ese criterio no se aclare bien, ¿verdad? También eso hay que ver, es que esas son las recomendaciones que se hicieron después del Mundial, me parecen fantásticas. Pero vamos a normalizar, vamos a poner una regla donde nosotros sepamos y le podamos decir a los jugadores hasta dónde se puede llegar y hasta dónde no. Porque hoy en día es un caos. Cuando un partido vemos que se cobran, en otro partido no se cobran. Lo mismo el tema de la agilización del arquero que va a sacar, tira, cambia la pelota, se va a buscar otra. No, ese no es el fundamento de contarle 5 segundos. Ese es lo que queremos, que se agilice el juego, no que se vayan a buscar. Y vos sabés que los jugadores son expertos en eso.
4: Preguntándole, doctor,
20: hay muchas cosas que tienen que arreglarse, ¿verdad? Pero no podemos seguir aplaudiendo y diciendo que todo está una maravilla. No, es cierto. Yo también a mi equipo le recriminé después, o sea, estoy conversando, ¿verdad? No podemos generar 10 jugadas de gol y metemos una. Entonces tenemos que buscar la forma, practicamos, trabajamos, vemos cómo hacer para corregir. Pero si yo me levanto y aplaudo porque metí un gol, tampoco nos vamos a mejorar nunca.
4: ¿Esto lo dijiste a Nelson Aedo?
20: No, eso lo comentamos siempre. Y trabajamos los errores para ir corrigiendo. Felicitamos las cosas que están bien, pero hay muchas que hay que mejorar, y bueno, y esto se trata de eso se trata la práctica, ¿verdad?
4: Está bien. Doctor Littore, redondeando, agradeciendo tu deferencia, presidente de Libertad. Tema arbitrar una cosa, vos dijiste otra cosa, bendiciones papales, después dijiste algo más, te levantiste y aplaudiste, pedí que estos árbitros no abriten más, son todos los que estuvieron en campo, estuvo Romero, Blas Romero, y todos los integrantes. Esa es la petición de Libertad. Es como sentirse ofendido por lo que pasó, como que el arbitraje vio una cosa y ustedes vieron otra.
20: Sí, sobre todo lo que más me irritó fue la parte final del departamento, ¿verdad? La parte técnica, el informe técnico, ¿verdad? Porque no comete un error, tiene que admitirlo. Yo soy profesional, cometo errores y lo admito y trato de corregirlo. Nada más que, pero no me levanto y aplaudo y digo está todo bien. Invento, o sea, situaciones de cómo voy a medir yo la intensidad de un golpe y estoy mirando por la tele. No es razonable, o sea, no puedo estar de acuerdo con eso.
4: Está bien, doctor. Y el Nequesor, perdón.
2: Nequesor, Luciano.
4: Nequesor, ¿cómo anda?
20: ¿Qué tiene que ver Nequesor con esto?
4: ¿Y qué es tu opinión con relación a él? ¿Vale, falta más práctica? El tema arbitraje, creo que dijiste todo.
20: Claro que le falta más práctica, tiene que adaptarse, conocerle a los compañeros, practicar, y en la medida que vayan pasando los días, yo creo que se va a estar más adaptado.
4: Bueno, yo no me acorté.

0: Chao, doctor.
1: Chao, Arturo.
0: Chao.
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0: Pero habló Víctor, que es lo importante, presidente de Libertad. El tema de Bichaque, no quiere más de Bichaque. A ninguno de ellos.
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0: Cuando le echan nuestro más sentido, apésame la araña. A Edgar felicitó a su mamá ayer.
3: Qué duro.
0: Así que para el querido Edgar Laraña, nuestro más sentido apésame, le escribí esta mañana, yo no sabía. Mucha fuerza, querido Edgar Denis, muchísima fuerza.
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0: Un saludo a los de la Sub-20 del 9 de junio por el campeonato de la Liga de Mariano Rocalonso.
3: Sí, señor.
0: O María.
3: Mariano Rocalonso, Sub-20.
0: Queremos muy bien, un saludo muy especial al profesor Rodrigo Sánchez,
3: sí, que dirige. Fueron campeones, sí. ¿Sabe quién es Rodrigo Sánchez, no?
0: Muchas felicidades, Rodrigo Sánchez, a todo el plantel sub-20 del 9 de junio.
3: Sí, su compañero cuando fue allá cerca de la marca esta de gaseosa, que usted fue a un evento. Que estuvo ahí.
0: Ah, que estuvo conmigo. O yo estuve con él. Un abrazo, Rodrigo. Abrazo, Rodrigo. Muy atento. Abrazo, Rodrigo.
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0: Levantó Facundo Galeano, levantó esto. Ditore. Presidente de Libertad, Fal. ¿No tenés otra foto, Facundo, que no tenga tapaboca? Darío.
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0: ¿Cómo anda, Ricardo?
4: Excelente, Arturo.
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5: En Intermedia hay otro cambio de técnico en Guaireña. Sí. Juan Daniel Cáceres es el nuevo técnico. Lito Duarte estaba allí como entrenador. Así que Dani Cáceres, que estaba como asistente de Gustavo Morinigo en su último ciclo, va a dirigir a partir de ahora el equipo de Villarrica.
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0: ¿Qué va a ser Ricardo Núñez ahora? Después todo lo que dijo, ¿cómo estará Ricardo?
4: Mira, y mal, otra derrota en casa, en su casa.
0: No, ya tiene modelo, tiene ejemplo. Estará Ricardo Núñez poniendo velas. No, no da bola Ricardo Núñez. Ayer le llamé a... ¿Cómo te va, Ricardo?
6: Duro. Me estás reclamando ya, Arturo, y no estoy, digo, será de buen humor. ¿Vos, qué? ¿Vos me querés interpelar? Hey, político.
0: Y ocurre, Ricardo, que ayer te llamé con el debido respeto, me hace acordar lo que nos dijiste. Le pone amor, le pone todo, dedicación, dinero, con dinerillo, como debería mencionar los muchachos. Y podés perder el campeonato y el ascenso si esto sigue así, Ricardo, ¿o no?
6: Ay, claro que sí. De local fallamos una vez más. Y todavía no entiendo. Es impresionante. Uno se pone a mirar, Arturo, las estadísticas de los partidos que hemos jugado. Y nosotros, esta punta del campeonato se lo debemos a los partidos que jugamos de visitante.
0: Y no juegue más en tu cancha. Pedí otra cancha. No juegue más en tu cancha, Ricardo. Decí, bueno, no juego más acá.
6: Estoy por hacer eso, no sé. Ahí me voy a ir a jugar, no sé, en cancha de Ameliano.
0: ¿Y está bien?
6: Algo voy a hacer.
0: No podés quedarte brazo cruzado porque las estadísticas no te favorecen.
6: Totalmente, amén. Así mismo es. Yo creo que voy a hacer eso, Arturo, porque no.
0: Claro, no, si las estadísticas te dicen que no caminan tu cancha,

0: va a ser culpable vos de seguir jugando.
1: Y no encuentro explicaciones, viejo. Lo que pasa es que uno quiere hacer con la gente, quiere tenerle al público presente, se va al público presente, pero al final termina en un blef.
0: Qué bárbaro.
1: ¿Me entendés?
0: Entiendo.
1: No, ya no sé, ya es difícil, Arturo, difícil. Uno siempre trata de tener un pensamiento lógico en estas situaciones, pero hay cosas que no cuadran, no cierran.
0: ¿Y Alcatier ganó Benjamín Aceval?
1: Y ganó Benjamín Aceval. Y bueno, y nosotros jugamos el clásico el domingo que viene. Nosotros estamos obligados a ganar. Más vale.
0: ¿Contra Benjamín Aceval en tu casa?
1: No, de visitante, por suerte.
0: Ah, por suerte visitante, niño. Por suerte. ¿Y qué va a hacer? ¿Va a pedir una bendición para tu cancha? ¿Qué va a hacer?
1: Y no sé, ya estoy contactando con un chamán acá cerquita de nosotros. ¿Quién? Alguien muy conocido, con algún tipo de poder.
0: Mano Santa, mira, te voy a hablar en serio, porque muchos dirán, ¿qué es esto? Racing, como no ganaba en su estadio, en el cilindro, llegó a bendecir la cancha con un país, Ricardo.
1: Y voy a empezar a buscar mi Biblia para por ahí, si me hace algunas preguntas comprometidas del sacerdote, pero algo voy a hacer. No me voy a quedar. ¿Te acordás que te dije?
0: Sí, me dije, y por eso me acuerdo y te llamé, que viene a tu memoria al pasado, pues.
1: Sí, señor, y le dije a mis jugadores aquella vez, y ahora le voy a volver a repetir. No me va a pasar lo que me pasó el año pasado, ese amigo. No se puede. Voy a llegar al fondo de la cuestión. No sé, por ahí habrá algún sapo atado dentro de mi estadio y yo no estoy encontrando.
0: Y bueno, tengo, Ricardo, que... yo mi pregunta muy respetuosa, sé el esfuerzo que haces, de lo que nos contaste cuando estaban y en el tramo final, perdiste los puntos, perdieron y no pudieron subir.
1: Así mismo, recuerdo muy bien. Hay dos partidos que están ahí intactos en mi memoria. El partido que perdimos con Tacuarí y el partido que perdimos con Sol de América el año pasado. Puñaladas, certeras. Que en ese momento eran equipos que estaban peleando por el descenso y terminan ganándole al puntero que éramos nosotros.
0: Y vos,
1: recordando ahora, un poco esa dolorosa historia del campeonato pasado.
0: ¿Habrá una disertación de tu parte o alguna arenga ante el partido contra Benjamín o no?
1: Sí, señor. Voy a hacer nuevamente... Me voy a volver a poner en mi papel de psicólogo. Este año, Dios mediante, me recibo de psicólogo, entonces voy a volver a hacer eso, ya. Usar una suerte, voy a poner una suerte de laboratorio ahí. Y
0: ¿vos vas a ser psicólogo, vos?
1: Sí, señor.
0: Y bueno, pero de estos resultados, ¿vos también podés consultar a un psicólogo después de lo que está pasando?
1: Sí, no, Arturo.
0: Pero sí, la verdad te estoy diciendo, el momento difícil. No, yo no estoy hablando en broma, todo lo que pasó y ahora se te representa otra vez.
1: Y me voy a ir primero yo entonces, porque, o sea, ahora mismo creo que no están en orden mis pensamientos, entonces no voy a poder transmitir lo que quiero transmitirle a mi equipo. Voy a pensar bien, voy a armar bien. Sí, voy a hacer, Arturo. ¿Qué tal si hago un pequeño material y te envío cómo va? Voy a hacer la charla con ellos.
0: Y envíase a mí, yo te hago con mucho respeto todo el esfuerzo que hacen lo para ascender. Porque es así la historia. Hay una gran diferencia en los beneficios deportivos, económicos y lo que da la primera y la intermedia, Ricardo. Enorme diferencia.
1: Absolutamente. Y un campeonato con muy competitivo. La intermedia es un campeonato extremadamente competitivo. Somos 16 equipos. Y los traslados, nosotros no nos trasladamos más que los equipos de la División de Honor. Ahí solamente hay que ir lejos cuando se juega con 2 de mayo.
0: Cierto.
1: Nosotros no, después nosotros tenemos que irnos a Carapeguá, a Mallorquín, tenemos que irnos a Encarnación, a Santaní.
0: Bueno, bueno, Ricardo, habla con tus muchachos y con la gente a ver qué haces. Gracias, Ricardo, muy amable. Todo lo que le digo lo hago con mucho respeto. Gracias, Ricardo.
1: Me quedo con el corazón acelerado, será. Que pasen bien.
0: Gracias. Ricardo Núñez, presidente del 12. Gracias. Presidente del 12 de junio.
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0: ¿Quiénes son los punteros, niños, la intermedia?
3: Y hoy, 12 de junio, está allí arriba, se acercó General Caballero, que está ya a la par. Los dos están con 43 y después ya vienen con 39.
4: Santaní y 38 Benjamín Aceval. Ahí está, un punto. Benjamín Aceval puede dar el golpe en el clásico chaqueño porque se pondría a 2 si es que gana, a 2 de 12 de junio. Y obviamente Santaní alentará porque caiga, ya sea 12 de junio o General Caballero de Mayor.
5: El de la primera vuelta lo ganó. Y de visitante, si no me equivoco.
3: Ganó 3-2.
4: Benjamín Aceval. Sí, en cancha de 12 de junio.
3: Ahora juegan en cancha de cambio. El domingo va a ser ese partido, 10 de la mañana. Domingo, 10 de la mañana. Benjamín, 12 de junio. Y Santaní, para ir mirando un poquito los otros equipos, le va a tocar jugar el sábado ante Tacuaré a las 10 de la mañana. Y en el caso de General Caballero, ya juega ahora, el jueves, ante Sol de América a las 19.
5: ¿De local, niño?
3: No, de visita. Ante Sol, que puede ser ya la última chance que tenga Sol también, sí, para intentar meterse en la, sí, pelea.
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5: ¿Qué tal, Ricardo? Bien, Arturo.
0: ¿No habla?
5: ¿De qué voy a hablar?
6: No me cachaba, Ricardo. No sé qué le pasa a Arturo.
5: ¿De qué voy a hablar?
7: ¿Qué pasó, Gustavito?
4: Ya hicimos todo el porcentaje de Gustavito.
7: ¿Qué pasó, Gustavito?
5: ¿No estás concentrado,
4: sí,
5: Gustavito?
4: Sí, mañana hacemos
5: el cumpleaños,
7: si creamos.
5: No, mañana 3,
4: mañana 3.
5: Hoy 2, mañana 3 y 1 el jueves.
7: Poner más música, Gustavito.
5: Se apura, se apura.
6: Está
5: apurado.
6: No sé qué le pasa.
0: ¿Qué pasa, Ricardo?
5: ¿Y de qué, Arturo?
0: ¿Quién es él? ¿Por qué?
5: Una falta mal cobrada de.
0: ¿De cuál, vive?
5: Partido de Nacional Recoleta, creo que fue.
0: ¿Y qué quisiste decir con
5: eso? ¿Eso sos vos?
0: Sí.
4: ¿Verdad? Recoleta Nacional.
5: Porque el cachito no me dio cuenta. Pensé que era que cobró mal, ¿no? Ojeda, era.
4: Salió medio, sí, raro. Ahora hace poco.
5: Ricardo, yo estuve rápido. No, distorsionó, no me gusta.
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0: Es la primera vez que. Conclusión. ¿Puedo cerrar? Anana, desde la primera vez que en este campeonato con estas reglas que son las mismas pero dejar seguir, es la primera protesta formal.
4: Sí, es la primera. Es la primera.
0: Porque sí, de un club que se haya hecho más este. Es la primera.
4: En este torneo es la primera.
3: Lo que sí, yo coincido con el editor en una de las tantas quejas que dijo, el tema de los saques de los arqueros, que los árbitros no están viendo con la misma línea, digamos, a todo el equipo por igual. Hay algunos arqueros que los apuran demasiado y ya, sí, le empiezan a contar antes que pongan la pelota, sí, prácticamente.
5: Era sabido eso.
3: Y hay otros que no.
5: Lo dije el primer partido.
3: Eso tiene razón, Ditor. Y tienen que revisar el arbitraje.
5: ¿El lateral también?
3: Poco se nota.
5: ¿El lateral también? Algunos mal lanzamiento,
3: no,
5: a un jugador.
3: Y Ricardo, y el lateral algunos lo están empezando a contar. Cuando se va la pelota, o sea, ni agarró la pelota y ya empiezan a contar. Y otros están con pelota en mano y todavía no cuentan.
5: Sí. Ah, ¿sabes cuál fue? El partido de Copa Paraguay Cerro
4: Resistencia.
5: Le cobraron un mal lanzamiento a un jugador.
3: A Resistencia.
5: No, a Cerro.
0: No tenemos ningún colega de Vélez para hablar de Ronaldo Martínez, de Facundo, por favor.
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0: porque
2: nos
0: Ronaldo
2: dio.
0: Ronaldo Martínez fue de Platense, ¿verdad?
3: Sí.
0: A Vélez, para hablar con un colega.
4: Talleres. Él estaba en Talleres.
0: Talleres.
4: Ahora busca su recuperación en Vélez porque en Talleres no tuvo.
3: Pero lo pidió Mellizo. Él lo pidió.
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0: 13-16.
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4: En la intermedia, el que ayer dio una señal de vida que asusta a varios es Paraguarí, porque Paraguarí le ganó 1-0 a Resistencia y con el triunfo de ayer supera el promedio 1. Y el que está en jaque es Tacuarí, porque si Paraguarí, por ejemplo, gana sus 2 partidos siguientes, lo mete a Tacuarí en zona de descenso. El otro que no puede confiarse es Encarnación, que sí, ayer perdió de vuelta. Está más o menos entre estos 5 está el descenso. 3 de noviembre, Fernando de la Mora, que está complicadísimo, más aún con que salió a flote Paraguarí, el otro es Paraguarí, y los dos que por ahora se salvan, Tacuarí y Encarnación. Así, pensando rápidamente en las matemáticas, haciendo un razonamiento lógico, tres de estos cinco clubes van a descender a la categoría inferior. Me parece que ya Independiente está un poquito más tranquilo, Guaireña lo mismo, Tembetarí capaz porque divide distinto, puede complicarse si es que agarra racha de 3-4 derrotas seguidas, pero hasta ahí, así está más o menos el panorama, que es otra cosa que hay que empezar a mirar en estas nueve fechas finales. Nueve fechas.
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4: Y ya que hablamos del ascenso, en Primera B también el torneo está bastante atractivo porque ascienden dos de manera directa este año. 12 de octubre, Itagua del puntero, 46 unidades. Atlántida, 45, serían los dos que ascenderían. Y después ahí cerca están River y Sport Colombia, 40 cada uno. Los otros ya están más lejos. Me parece que entre estos cuatro estarán los dos ascensos. Y queda muchísimo todavía. Recién se jugó la fecha 23.
5: Ayer ganó Atlántida, ¿no?
4: Sí, y son 34 fechas sí. En total. Así que 11 partidos todavía por jugar. Y ahí estarían descendiendo hoy Presidente Ayes y Silvio Petirossi. Son los dos más comprometidos en la tabla de promedios para bajar a la Primera C.
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4: Y Germán me preguntaba en privado, y ya que informamos de todas las categorías, la marcha del Nacional B. En el Nacional B están en la segunda etapa, que es una mini liga, entre comillas, entre 8 equipos que fueron los clasificados, ida y vuelta. Falta toda la segunda rueda, 4 clasifican a semifinales. Hoy los clasificados serían Guaraní de Fram, que es el puntero, de hecho, R.I. Tres Corrales de Ciudad del Este, Ciudad Nueva de Ciudad del Este y Quinceno, que es el equipo de Itapé, que el año pasado era 15 de mayo, ahora se llama Quinceno. Por ahora, por ejemplo, está fuera 3 de febrero de las semifinales. Igual quedan todavía 8 fechas completas por jugar, toda la segunda rueda, de ahí salen los clasificados. Recordamos que el campeón va directo a la intermedia, el campeón tiene el beneficio, no hay promoción este año, el que gane el Nacional B juega la próxima temporada a la intermedia.
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0: Reiteramos, habló el doctor Vittori, la primera protesta formal contra el arbitraje con este nuevo modelo.
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0: 1321.
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5: Bien, Arturo.
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0: Poca participación de vos y de Ricardo en el programa.
7: Denny Caniza.
5: Hoy sí.
7: Denny Caniza.
5: Sí.
7: Denny Caniza.
5: Sí.
7: Va, en ese ya por revivir o más en de droga, bebé. Igual pide ello, bebé.
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0: ¿Cómo te va, Mariano Maceira? Buenas tardes.
8: Hola, buenas tardes. Un placer estar al aire con ustedes.
0: Muchísimas gracias, Mariano. La presencia de Martínez, Ronaldo Martínez en Vélez, ¿cómo se dio? ¿Por qué fue a Vélez? Es la pregunta puntual.
8: Bueno, principalmente es un jugador que está siendo muy bien recibido por la gente de Vélez. Hay mucha ilusión en este jugador. Llega a un equipo donde justamente necesitábamos incorporar un 9, ese 9 clásico, esa referencia de área, pero no solamente en la posición, sino con la experiencia. Y la realidad que, bueno, Ronaldo Martínez en el fútbol argentino, hay un muy buen recuerdo de lo que hizo en Platense y en un Talleres de Córdoba que había arrancado este año, que justamente el último gol se lo convirtió a Vélez. Llega con mucha ilusión, tanto de parte de la gente como del jugador.
0: ¿Y bajo qué condiciones fue?
8: Vélez negoció con Talleres de Córdoba. Todavía no fue publicado las cifras, sí, que va a llegar a préstamo, seguramente con una opción de compra, pero lo que es cifra todavía no fue publicado. Sí, se sabe que llega con una opción para que Vélez lo pueda adquirir, pero todavía no fue anunciado el monto exacto de la transferencia.
0: Ajá, pero estudiaron bien para que venga Vélez.
8: Sí, de hecho, bueno, Guillermo Barros Echeloto, técnico de Vélez, durante el último mes y medio, hacía mucho hincapié que el jugador que llegue a Vélez tiene que ser un jugador de jerarquía que sea superador a lo que tiene. El técnico no quería incorporar un jugador por el simple hecho de incorporar y sumar a alguien más a la plantilla, sino que aquel jugador que llegue pueda justamente aportarle soluciones a un equipo que hoy por hoy está sufriendo mucho el tema de no convertir. Vélez es un equipo que tanto defensivamente como en el mediocampo tiene un muy buen funcionamiento, pero ese último tramo de la cancha donde es tener que definir los partidos le está costando muchísimo, más allá de que tiene un muy buen presente en el torneo.
0: Un segundo, Mariano Maicera, colega argentino, caso Ronaldo y otras cosas.
4: Sí, Mariano, aprovecho y te pregunto por un compatriota nuestro que está haciendo sus primeros pasos en la primera de Vélez, el caso de Leo Cristaldo. Leí que hace poco firmó su primer contrato profesional, ya tuvo algunas convocatorias. ¿Qué proyección se tiene con él y qué van sabiendo de su formación en sí como para aspirar a tener un central importante a futuro?
8: A ver, en el caso de Cristaldo, como mismo dijiste, bueno, es un jugador que firmó su contrato con la institución. Como todo jugador que firma el primer contrato, siempre hay muchas esperanzas depositadas, teniendo presente que Vélez es de los pocos equipos en el fútbol argentino que le da mucha preponderancia a las divisiones inferiores, ¿no? Creo que Vélez, Lanús, Argentinos Juniors, son equipos que siempre que hay algún jugador bueno en las inferiores termina jugando en la primera división. Y lo más probable que, bueno, luego de este contrato sí sume minutos en reserva y en lo que es a futuro ver si lo tiene en consideración Guillermo Barros Echeloto, pero como todo juvenil siempre hay mucha ilusión y siempre el jugador que nace en Vélez Arfiel tiene latente que en cualquier momento le puede tocar su oportunidad, porque de hecho se está dando actualmente que Vélez está teniendo muchos jugadores hoy surgidos de sus divisiones inferiores en este primer equipo.
0: Te pregunto esto sobre el final. Mariano, el jugador de Sudamérica que fue juvenil de la Sub-16, se llama Matías Ezequiel Paredes Silva, que está en la formativa ahora de Vélez.
8: Sí, todavía él no ha llegado a debutar en la primera división. Lo que respecta al jugador que mencionás, sí, es muy común que terminen teniendo muchas convocatorias
0: Pero va a la formativa inicialmente, que yo te mencioné, disculpame, va a la formativa primero. Está en Vélez la formativa. Se llama Matías Ezequiel Paredes Silva. Viajó hace poco, Mariano.
8: Ah, amor, Matías Silva, pensé que estabas hablando de perdón.
0: No, por eso te dije, no. Es Matías Ezequiel Paredes Silva, de Sudamérica Vélez.
8: Mira, todavía no tenemos mucha información al respecto de este jugador. Lo que sí, si Vélez lo ha traído, lo más probable es que empiece a sumar minutos o en la tercera o en la cuarta categoría.
0: Está bien.
8: Por la edad. Pero todavía no nos han hecho llegar muchas referencias de este jugador.
0: Claro, y se entiende juvenil sub-16. Para que lo consideres y para que preguntes, Matías Ezequiel Paredes Silva. Gracias, Mariano, muy amable, gracias.
8: No, muchas gracias a ustedes. Abrazo grande.
0: Gracias,
8: a todo
0: Mariano Marcela, gracias.
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5: ¿Cómo andas, Ricardo? Bien, si hacía este cambio, no iba al Mundial.
4: Ronaldo. Para mí, si no hacía el cambio que hizo previamente,
5: claro,
4: se iba.
5: Platense,
4: si
5: Platense.
4: Metía no, goles.
5: Pero si se iba de Platense a Vélez.
0: ¿Pero por quién?
5: Y por cualquiera de los que estaban.
9: Yo tengo mi duda. Para mí no. Para mí no tenía chance.
4: El que se metió sobre el final fue Pita.
5: Sí.
4: Que era el que estaba ahí entre.
5: Pero era el primer el elegido.
3: O sea, goles, últimamente comenzó. O sea, volvió después de su lesión. Goles.
4: Sí. ¿Cómo se puede yo parar? Creo también. Yo, cuando terminó el año pasado, ¿se acuerdan que un día hicimos la lista que nosotros creíamos? Y en todas las opiniones nuestras, por lo menos, estaba Ronaldo. Sí, él terminó siendo titular. Sí. Jugó eliminatorias. Sí,
5: eliminatorias.
3: Campeón amistoso. Con Platense.
5: Jugó los amistosos.
4: Pero ese cambio de club no le hizo bien a él.
5: No, porque se perdió ahí. Sí. Se
0: muy
5: perdió.
0: Bien. 13-28.
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0: El presidente de Libertad, bendición papal, dijo, ¿verdad?
4: Sí, la bendición papal del departamento.
0: ¿Un regalo de qué, dijo?
4: Habló de que él estaba por cenar y antes de cenar se levantó a aplaudir cuando escuchó todo el video, porque de tanto que explicaban tan bien, él decía esa ironía, que estaba a punto de cenar y que no pudo cenar porque se levantó a aplaudir la explicación arbitral.
0: Fuerte editor, ¿eh?
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4: Quiero ser justo con todas las categorías, ¿cierto? En el WhatsApp me reclaman. Primera C me faltó, ¿cierto? Primera C, Pilcomayo y Sport Colonial están ascendiendo en este momento. Ahí van dos a primera B. Pilcomayo tiene 33, por Colonial 31. Fecha 14 de 22 que se juegan. Y atención al club que está siendo desprogramado en este momento, porque ahí por promedio también se define. General Díaz está último. General Díaz, de haber acariciado la gloria en su momento, jugó torneo internacional. El año que viene estaría sin jugar.
0: Era un final anunciado ya hace tiempo.
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0: 1330.
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0: Me gustaba Gustavito Chique, a ver cómo se dio Darío.
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0: ¿Cómo tenés, Chique, al ser la primera o segunda parte, Gustavito?
10: Chiqui, esta vuelta a Guaraní estaba dentro de los planes, te sorprendió la llamada. Contanos, Chiqui.
11: Sí, me sorprendió un poco, no puedo negar, pero me gustó mucho. Hablamos bastante ayer a altas horas ya, primero con el gerente técnico y deportivo, después con el presidente. Y ya hoy nos presentamos bien, nos fuimos bien temprano, tipo 12:30, a mirar todo, porque hay muy poco tiempo para el partido el miércoles. Ya entrenamos con los que jugar un poco ayer, hoy, mañana lo haremos con el equipo que queremos presentar y la idea que queremos transmitir como estrategia para el partido, y ahí ya vamos a nuestro debut del miércoles.
10: ¿Significa conocer la casa? ¿Tiene valía? ¿Tu tercera vez, Chiqui, en Guaraní?
11: Sí, significa bastante, ayuda mucho en todos los aspectos. Ellos nos conocen con virtudes y defectos, y nosotros también sabemos qué les gusta, qué no, cómo tenemos que proceder para acelerar los procesos, digámoslo, a veces en el sentido de la logística especialmente, y no trabarnos en nada y que sea productivo para el plantel.
10: ¿Cómo encarás esto con tu cuerpo técnico? Y si nos podés decir, Chiqui Arce, ¿quiénes conforman tu técnico? ¿Hubo variantes contigo o no?
11: Siempre, primero que una gran alegría, hoy dijimos eso en la presentación, primero en la persona del presidente el agradecimiento, porque de vuelta nos llamaron y es señal de que dejamos huella, que también vivimos cosas muy intensas en el último trabajo y aquella primera vez también antes de volver a la selección. No es muy normal volver tan seguido a una institución y nosotros lo estamos haciendo. Y sí, somos los mismos que estuvimos en Libertad y ya en el propio Guaraní.
10: ¿Qué fue lo primero hablado con Emilio Dávila, la comisión directiva, en horas de la noche, Chiqui?
11: Primero, yo creo que como se hace siempre, el sondeo normal, a ver, ¿te gusta? ¿Qué te parece? ¿Qué decís? Recordamos algunas cuestiones con el presidente. En realidad la conversación con él fue muy muy cordial, él fue muy muy afable, muy muy abierto. Recordamos algunas cuestiones que habíamos vivido en el último tramo, especialmente de nuestro trabajo, que tuvimos muchos momentos de suceso en el trabajo, en el juego, con varios chicos que aparecieron, que después se afirmaron, que luego crecieron y fueron transferidos previamente, después también por siguiendo la mano de Víctor, cuando nos sucedió Víctor en el cargo, Bernay con su cuerpo técnico. Y hemos ido a encontrar, o encontramos un plantel importante. Cuando vuelvan todos los que están lesionados, vamos a hacer un equipo, un plantel muy homogéneo.
10: Claro, ya tenés el plantel, el libro de pases cerrado, ajustarse a lo que hay. No echo de menos al plantel, pero sí las herramientas que tenés son estas.
11: Son estas y son buenas, son muy buenas. Conocemos a prácticamente todos, obviamente menos los que llegaron, los extranjeros especialmente, a pesar de que a Tanda ya lo venimos viendo jugando en el equipo ya hace un buen tiempo, pero a los otros no, solo verles jugar en estos pocos partidos, y vamos a ir conociéndolos a medida que pasen los partidos, y ya lo vamos a utilizar seguramente el partido del miércoles. Son vaivenes que ocurren en la profesión, a veces acertada, a veces te va muy bien, encajas rápido con la idea, con los jugadores, con lo que se les propone, y ellos compran esa idea y uno va avanzando y se nota mejoría y crecimiento. Eso es lo que más sostiene un trabajo, porque obviamente está eso primero y el resultado después, no al revés. No es solamente el resultado conseguido de cualquier forma, a veces no es muy duradero, no resiste mucho tiempo. Nosotros lo que necesitamos es mostrarle el camino, trabajar arduo, que es lo que nos apasiona. E insisto, 70-80% del plantel ahí mismo en otros lugares ya ha trabajado con nosotros. Eso nos va a facilitar bastante para que la adaptación sea más corta.
10: Sí, que muchísimas gracias por este tiempo, valoramos mucho tu atención, y que sea con éxito, y mi respeto hacia tu persona y a tu familia, Chiqui.
11: Es mutuo, Arturo, muchísimas gracias por estar pendiente siempre, y un abrazo a los muchachos ahí.
10: Chiquiers.
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0: 1337.
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0: Estamos
2: Mayo.
0: Estamos con Eduardo Martins, abogado de Servio. Fuerte, ¿verdad?
4: Sí, bastante fuerte.
0: Acá está. Es difícil para el jugador, hay dos cosas que se pueden mezclar, lo que es recurrir al TAS, a la FIFA y la propia actitud que asume el jugador como el hecho registrado, Eduardo.
12: A ver, el contrato lo rescindió el club.
0: Sí, claro.
12: No lo rescindió el jugador.
0: Sí, se entiende.
12: El jugador hoy es libre por decisión del club, no por decisión del jugador. Hace 15 días fue apartado, primero, del primer plantel, enviado a entrenar en forma solitaria, sin las condiciones de un jugador profesional. Se lo hostigó, se contrató a un abogado para hostigarlo mediante escritos permanentemente, diciendo cosas que no eran ciertas y que después incluso no se pudieron probar y hasta el día de hoy no se pueden probar. Y en el día sábado por la mañana llegó la rescisión del contrato. Nuestra sugerencia como abogado, con mi equipo y a pedido del propio jugador, fue estar siempre al cumplimiento del contrato, porque Gaspar Servio no quería rescindir, no quería irse de Guaraní, menos irse de esta manera, muchísimo menos. Digamos, mal en lo deportivo y mal en lo profesional, todo lo contrario. Él entendía que deportivamente había mucho más para dar, que se podía estar en otra situación y obviamente con el afecto que él le tiene al club y con el afecto que el club también le tiene a él, estaba convencido hasta último momento que la situación se podía dar de otra manera. Sin embargo, el destrato, el maltrato y el intento de daño que hubo por parte del club, que finalmente alcanzó el punto máximo con la rescisión, no hicieron posible esto. Así que desgraciadamente no le queda otra opción al jugador que hacerle una demanda al club, porque no hay otra vía ni otro mecanismo. Es el único camino que tiene para proteger sus derechos, ¿no? Recordemos que él tenía contrato hasta diciembre de 2027.
0: Lo que yo te pregunto con mucho respeto, Eduardo, y quizás mi pregunta no fue bien formalizada o expresada, mejor me corrijo, es que una cosa es el papel, decimos, hasta aquí llegamos, y la otra es el jugador a título personal, lo que puede sentir, porque siempre se dice cosas de vestuario, cosas que pasan en vestuario, quedan en vestuario. Esa fue mi pregunta, para el propio jugador lo que debe sentir, ¿no?
12: A ver, yo no sé ni lo que pasó en el vestuario, ni me interesa porque no me corresponde, porque no es algo jurídico, es algo futbolístico, claro, lo que pasó, claro, en el vestuario.
0: Por eso pregunto.
12: A mí no me corresponde saberlo. Yo, claro, ni lo pregunté, ni lo sé, y lo que yo me puedo llegar a enterar es por ustedes, por las versiones, por los medios, porque ni siquiera le pregunté a Gaspar, porque sería un maleducado, un irrespetuoso yo preguntarle a un jugador, a un capitán de un equipo grande. Yo tengo muchos años en el fútbol, como periodista primero, después en agencia de representación he trabajado como scouter, desde hace ya algunos años como abogado. Significaría que no he aprendido nada yo preguntándole a un jugador después de una derrota dura qué pasó en un vestuario.
0: Pero ¿por qué lo sacaron, Eduardo? Perdón, sos periodista, hablamos de colega a colega. Si vos estuvieras en una situación similar, en el rango de periodista, vas a preguntar como periodista qué pasó en el vestuario. ¿Por qué te sacaron?
12: Es que lo que pudo haber pasado en el vestuario, si hubo una discusión, no es motivo para que la rescindan el contrato sin justa causa, porque esto tiene consecuencias severas para el club. Entonces, si hubiera pasado algo grave, tendría que haber habido una prueba. Evidentemente no pasó nada grave, porque no hay ni una sola prueba de nada, ni siquiera de una pelea, ni siquiera de prueba de una discusión. ¿Cuál es la prueba de que hay de una discusión? Una derrota, un equipo, un plantel, en una derrota difícil, entra un vestuario y va a haber alguno que patee una botella, va a haber alguno que grite. Yo no me imagino un vestuario derrotado de un equipo grande donde los jugadores entran, agarran su celular y se empiezan a sacar selfies con sonrisas para publicar con reggaetón. No me lo imagino un vestuario así. Tengo muchos años de fútbol, no me imagino un vestuario así. ¿Habrá habido algún grito? ¿Habrá habido algún reproche? Puede ser, no lo sé. Lo que digo es, no me interesa, porque ese no es motivo para rescindir el contrato, ni para destratar a un jugador como se lo destrató a Servio. Bueno,
0: quiere decir, Eduardo, entonces, perdón, quiere decir, Eduardo Martín, sí, que vos no hace falta que le preguntes a Gaspar Servio nada, lo que considerás una actitud injusta al procedimiento del club guaraní.
12: Totalmente, totalmente. O sea, porque le corresponde además a la otra parte probar que pasó algo grave. ¿Cuál es la prueba que hay de que pasó algo grave para rescindirle el contrato y previamente para tratarlo de esta manera?
0: Pero se habló un sumario.
12: O sea, a lo mejor...
0: Hubo un sumario ahí, ¿eh?
12: Sí, ¿quién hizo el sumario?
0: Club Guaraní.
12: Bueno, esto es lo mismo que a vos te agarre tu patrón y te diga, bueno, a partir de esta semana vas a ir a hablar al estudio al lado, no te va a escuchar nadie, no vas a salir al aire, y yo voy a contratar a un abogado al que yo le voy a pagar para que te haga un sumario a vos. ¿De dónde salió eso? ¿En qué cabeza cabe eso? Que a mí me va a juzgar mi patrón o mi empleador. No existe eso, ¿eh? Pero no existe ni jurídicamente ni desde el sentido común. O sea, además el contrato tiene una jurisdicción. Además, otra cosa, tiene una protección especial Gaspar Servio por ser extranjero, por el reglamento de la FIFA, como la tienen los extranjeros en todo el mundo. A los entrenadores los despiden como los despiden, y a Gaspar Servio le tienen que hacer un sumario. Entonces, sumario entre comillas, no se trató de un sumario, fue un simulacro y un hostigamiento permanente. Sumario le llaman ellos. Fue un simulacro eso. Solamente para intentar rescindir el contrato. Para rescindir el contrato. Y para dañar al jugador. Porque lo tuvieron 15 días apartado y 15 días mandándole escritos. En el que, en ese simulacro, al que llaman sumario, no hay una sola prueba de un hecho para que se le pueda rescindir el contrato.
0: Él trabaja. Cuando comenzó la charla, Eduardo, hablaste como diferenciado, pero más como ignorado. ¿Qué palabra técnica querés usar?
12: Apartado, marginado, separado. Fue separado el plantel.
0: Y voy a preguntarte, si me permitís, ¿qué te dijo Gaspar?
12: ¿Respecto de qué?
0: Y no te ruego, no te molestes conmigo. Yo creo que vos le has preguntado como Eduardo Martins, como abogado, qué pasó en vestuario, te pudo haber contado, estas son cosas de vestuario, quedan paredes adentro, no hay por qué ventilar. Pero como abogado, ¿qué preguntas le hiciste a Gaspar?
12: Le pregunté qué pasó.
0: Y bueno, y ahora contanos, por favor, Eduardo, ¿qué te dijo el arquero? Estamos ante radio, estamos ante una enorme audiencia, te llamamos nosotros, queremos saber qué te comentó Gaspar y hasta dónde vos, como abogado o por ética, podés decirnos.
12: Lo que pasó es lo que saben ustedes, absolutamente nada. Evidentemente le querían rescindir el contrato y se buscó una excusa en una derrota.
0: ¿Pero qué te dijo el arquero, Eduardo?
12: Esto que te estoy diciendo, lo que te estoy contando. No pasó absolutamente nada, nada de nada.
0: ¿No hubo lío con el técnico? ¿Discusiones?
12: Absolutamente, nunca se hizo referencia al técnico. Y sí que hubo un intercambio de palabras, sí, pero de opiniones, pero eso no es relevante.
0: ¿Y qué más?
12: Eso no es relevante. De hecho, una de las cosas que se le dice a Gaspar es que en un partido determinado él le hace un comentario al entrenador y el entrenador después aclara públicamente de que estaba hablando del viento en el partido, de que no era conveniente salir jugando porque le jugaba en contra, una cuestión táctica, una cuestión de partido, una observación de un líder y capitán a un entrenador. Ahora, la pregunta tiene que ser, ¿por qué la rescinden a Servio con justa causa? ¿Cómo se imaginan ustedes que es un vestuario en Guaraní después de haber perdido un partido con Itenio?
0: Caliente.
12: ¿Qué se imaginan que va a pasar? ¿Que se van a dar abrazos y se van a felicitar? Esto es fútbol, a ver. ¿Y qué se imaginan, capitán? Yo vivo en un país donde a mi capitán, que ayer se retiró, le decían que no hablaba. Si ustedes creen que el capitán no tiene que hablar, está bien, yo lo respeto. El fútbol que yo siento, el capitán tiene que hablar. El capitán habla, el capitán ordena, el capitán es una voz representativa. Gaspar Servio era el capitán de ese club. Entonces, no sé, si a ustedes les gusta el capitán callado, está bien, es una forma. Yo creo que el capitán a veces habla donde tiene que hablar, a veces no habla públicamente, a veces habla en el vestuario. Bueno, es parte de esto, pero eso no es algo que me parezca importante y relevante para este tema, si el capitán habló o no habló en el vestuario.
0: Literalmente.
12: Porque por eso no se rescinde un contrato, ¿eh?
0: Está bien,
12: el contrato. Sale que sí se rescinde un contrato por eso, ¿eh? Porque acá si Gaspar Servio habló en el vestuario y le rescinden el contrato porque habló en el vestuario, después lo paga Guaraní eso, ¿eh? El daño se lo hacen a Guaraní, no solamente a Servio. A Servio ya le están haciendo un daño, pero después la deuda y la sanción deportiva la paga el club con las decisiones de este tipo. Hay que tener mucho cuidado y ser muy responsable también.
0: ¿Y qué dice la demanda de ustedes?
12: La demanda es el reclamo del total del contrato y lo que dice es que fue despedido sin justa causa.
0: ¿Ese a dónde
12: no fue? No sabemos por qué fue despedido.
0: ¿Fue a la FIFA? ¿Dónde fue esa nota?
12: Va a ir a la FIFA, la estamos preparando justamente en estos días. Todavía no la ingresamos.
0: ¿Y qué dice el texto?
12: Esto que te estoy diciendo, que se reclama todo el contrato y que el jugador fue despedido o que su contrato fue rescindido sin justa causa. Básicamente, no tenemos mucho más para decir porque no sabemos por qué se rescindió el contrato de Gaspar Servio. No hay ni un solo elemento, ni una sola prueba, ni siquiera un indicio de que sucedió algo para que le rescindan el contrato.
0: Eduardo Martínez, y vos llegaste a intentar, te estoy tuteando y te lo digo con respeto, ¿llegaste a hablar con la gente de Guaraní, con algún asesor jurídico de Guaraní, o dijiste no, si proceden de esta manera, nosotros vamos a proceder de esta manera?
12: A ver, al jugador lo apartaron, al jugador lo hostigaron con un abogado, inmediatamente me presenté como abogado y el trato que tuvimos fue intercambio de escritos con la comisión directiva.
0: Ese fue el único intercambio que tuve. ¿Qué te respondió la comisión directiva, Eduardo?
12: ¿Cómo?
0: ¿Qué te escribió, qué te respondió a tu pedido a la comisión directiva de Guaraní o sus asesores jurídicos?
12: Esto mismo, separarlo del plantel y hostigarlo con escritos.
0: ¿Y vos le preguntaste?
12: No hubo otra cosa.
0: ¿Y eso fue una ida y vuelta o ahí quedó?
12: No, por supuesto que nosotros respondíamos negando la situación que le hacían pasar al jugador, rechazándola, incluso los hemos intimado.
0: ¿La intimación
12: en qué consiste? Con el hostigamiento.
0: ¿En qué consiste la intimación a Guaraní?
12: En que cese el hostigamiento al jugador.
0: ¿Por qué el jugador no habla, Eduardo?
12: Porque el jugador no tiene nada para decir. ¿Qué va a decir el jugador?
0: No, y lo que vos estás diciendo, ¿puede o no puede decir el jugador? Yo no pasó nada, ¿cierto? Cosa vestuario, para ver qué dice. No, vos le puedes decir si le llamamos para que hable o no, o mejor que guarde silencio.
12: El jugador no tiene nada para decir en este momento porque se lo trató muy mal, se lo apartó, se lo intentó denigrar, se lo intentó humillar. Él estuvo siempre cumpliendo el contrato, él se presentó incluso a entrenar solo, sin condiciones profesionales. Insisto que fue hostigado por escrito y en el momento que está atravesando el club tampoco es positivo que hable. ¿Qué va a salir a decir? Y lo están tratando de esta manera. No tiene sentido. Yo estoy hablando de la parte técnica.
0: Pero yo hablo de la parte de la periodística, claro. Vos hablas de la parte técnica como abogado. Yo como periodista, claro, le puedo decir a Sergio Gaspar, ¿querés hacer tu desahogo? ¿Querés hablar? ¿Querés aclarar? ¿Por qué no lo va a hacer si vos estás diciendo que no pasó a mayores?
12: Porque no es el momento, le parece al jugador, y me parece bien a mí. Yo coincido con eso. El club no está atravesando un buen momento, entonces salir por ahí a hacer alguna declaración pública, a herir susceptibilidades, a entrar en un ida y vuelta, no le parece al jugador, y me parece bien. Seguramente ya va a haber tiempo para que él hable y exprese todo esto que vivió y todo esto que pasó. A mí me parece muy prudente lo que hace Gaspar, porque también, además de preservarse a él, está preservando al club, y eso me parece muy valorable del jugador. Porque podría perfectamente salir a decir un montón de cosas y aprovecharse de un momento deportivo difícil, y sin embargo no lo hace porque quiere al club.
0: ¿Y Gaspar dónde está practicando ahora?
12: Gaspar está entrenando solo, está con un profe, está con un preparador, y bueno, tengo entendido que a raíz de esta comunicación de que es libre, lo están llamando de distintos lugares, ¿no? Obviamente es un arquero cotizado, Gaspar Servio.
0: ¿Y de dónde lo llaman, Eduardo?
12: No, desconozco, pero me han llamado a mí, me han preguntado si está libre, si lo pueden...
0: ¿Pero quién te llamó para decir si contactar? Está libre? ¿Pero quién te llamó
12: no,
0: para...?
12: No, no te puedo decir, yo tengo un montón de clientes en el fútbol en distintos lugares del mundo que me conocen y me llamaron porque se enteraron que soy el abogado, pero yo no me dedico a representarlo a él, yo lo defiendo en este caso y en este tema puntual, eso lo tienen que hablar con el jugador y con su representante, no conmigo.
0: Está bien. ¿Y cuándo van a enviar la nota a la FIFA?
12: En los próximos días, estamos prontos a terminar la demanda. Yo calculo que entre viernes y lunes vamos a estar ingresando la demanda.
0: ¿En cuánto consiste económicamente el reclamo?
12: Mira, no soy de decir montos, pero lo que vamos a reclamar es todo el contrato de Gaspar que vencía en diciembre de 2027.
0: ¿A cuánto
12: es decir,
0: alcanza?
12: Desde el momento.
0: ¿A cuánto alcanza?
12: No, eso ustedes lo pueden averiguar, exímanme de dar ese dato porque no me corresponde, bueno. No me corresponde, soy el abogado del jugador y no estoy para decir cifras, pero imagínense que es un jugador importante de Guaraní, es una cifra importante, por supuesto.
0: No va a decir eso vos.
12: No, sépanme disculpar, pero no me corresponde a mí hablar de cifras.
0: Pero no podrá ser transferido hasta que esto no se aclare a través del TAS, ¿verdad? De la propia FIFA, pues su pase pertenece a Guaraní.
12: No, el jugador es libre.
0: Ahora libre, pero si ustedes quieren que se respete el contrato, seguirá siendo Guaraní, ¿verdad?
3: No, FIFA le permite.
0: O FIFA le permite transferir y ya está.
12: No, es así. El club rescindió el contrato, entonces ya no hay más vínculo entre Guaraní y Gaspar Servio. Gaspar Servio es jugador libre.
0: Sí.
12: El único camino que tiene Gaspar Servio es iniciar una demanda para reclamar el cobro del resto del contrato.
0: Brillante. Y obviamente quiere decir FIFA que con Guaraní, él se arregla todo. Guaraní ya está totalmente fuera de acá.
12: Guaraní rescindió, por eso. Sí. Fue una decisión de Guaraní, no fue una decisión de Servio.
0: Por
12: el
0: eso.
12: Contrato no tenga más vigencia.
0: Por eso, ya las negociaciones posteriores, cualquier club que lo quiere tiene que hacer con Gaspar Servio, ya no con el club Guaraní.
12: Exactamente. Es jugador libre, Gaspar Servio.
0: Jugador libre. Jugador libre, pero trabaja diferenciado. Explícame.
12: No entrena más con el club Gaspar Servio,
0: ¿Y con quién?
12: Desde que le rescindieron.
0: Ah, con un profe particular trabaja.
12: Está entrenando solo, claro. El sábado le rescindieron, a partir de ahí ya no tiene más vínculo con el club.
0: Se entendió. Y bueno, Eduardo, muchísimas gracias por tu tiempo. Una pregunta más.
4: Doctor, una última nomás le quiero hacer, por favor, antes que nada, buen día. Porque hablaba del tema de la demanda que se viene y todo el proceso que imagino lleva su tiempo. Y en el caso de que se compruebe que no fue una rescisión justificada, aparte del monto completo del contrato, ¿a qué se expone más Guaraní? ¿Qué tipo de sanción o hay una multa? ¿Qué, por ejemplo, podría pasar con el club Guaraní si es que se comprueba que la rescisión no fue justificada?
12: Bueno, primero tenemos una primera instancia que es la de FIFA en esta dimensión internacional que estamos hablando, que se da cuando hay un club y un jugador de internacionalidad. Esa es una primera instancia. La segunda instancia es una apelación al TAS. ¿Qué sucede? ¿A qué se expone? Bueno, nosotros entendemos que fue rescisión sin justa causa. Lo primero a lo que se expone es a tener que pagarle todo el contrato al jugador. Lo segundo a lo que se expone es a una multa económica importante. Y lo tercero a lo que se expone es a sanciones deportivas. La principal que aplica FIFA y que es la que más duele es la prohibición de inscribir jugadores por entre una y dos ventanas, ¿no? Lo cual afecta muchísimo la competitividad y la parte deportiva de los equipos, porque además estas prohibiciones no se levantan pagando. Estas previsiones se tienen que cumplir, con lo cual si te imponen dos ventanas de transferencia sin inscribir, vos tenés que pensar que vas a tener que competir durante una temporada y un poco más probablemente, sin incorporar jugadores, lo cual se hace muy difícil. Lo digo porque he sido abogado de un club que rompió contrato y que estuvo dos temporadas sin incorporar, y la competitividad se afecta muchísimo y se hace muy complejo competir sin reforzarse y sin incorporar jugadores.
0: Una última la pregunta de Víctor para lo que podría ser para el futuro. Primero esta, ustedes piden cumplimiento del contrato.
12: No, el contrato está rescindido. O sea,
0: no, cumplimiento de pago, hablo, hasta que se vaya, pago, el pago global.
12: Claro, eso es en la demanda. Sí,
0: el pago. Eso es lo que reclama primero, el pago.
12: Sí, sí, exacto.
0: Eso, y a partir de ahí todo lo que viene después.
12: Es exactamente.
0: ¿Y cuánto es el total, Eduardo?
12: ¿El total de qué?
0: De la deuda.
12: No, eso ya te dije. No, me lo vas a sacar eso, no me lo vas a sacar.
0: ¿Por qué no te vas a sacar, Eduardo?
12: ¿Por qué no? Porque nunca hablo del dinero de mi cliente, no me corresponde, a mí les corresponde a ellos, no hablo del dinero de nadie. Si vos me contratás, Arturo, nunca voy a hablar de tu dinero, eso es un tema que no tenés que hablar vos, no yo. Yo voy a hablar del cumplimiento de tu contrato, de tu asesoramiento, hablo de lo que me corresponde, lo que no me corresponde no hablo.
0: Aproximado, ¿cuánto me puedes decir? No, aproximado, no sé, el jugador es libre, puede negociar, no quiere negociar.
12: ¿Por qué no negocia? Arturo, vos sos un hombre... Sos un hombre de fútbol, de trayectoria, y tenés conocimiento. Escúchame, es el capitán de Guaraní.
0: Yo entiendo.
12: Es un contrato importante.
0: Pero si
12: es
0: le quieren capitán, a él como jugador capitán, libre.
12: Como si fuera. Pero...
0: Si le quieren a él como jugador libre, está en su derecho dos cosas. Negocia con un club porque es jugador libre, porque terminó el contrato el propio Guaraní, y en camino paralelo a eso puede ir la demanda, ¿o no?
12: Exactamente, sí.
0: Con vos difícil, no te sacamos cuánto le debe, no querés decir el club, no querés que el jugador hable.
12: No, yo quiero que el jugador haga lo que le parezca a él, el jugador es libre. Lo que estoy diciendo es que me parece muy sabio de Gaspar en este momento de su situación, donde lo han tratado como lo han tratado, y en este momento de la situación del club, que él quiera preservar eso. Porque esto no es Gaspar Servio contra Guaraní, esto es una comisión directiva contra Servio. Entonces Gaspar lo que quiere también es preservar al club, porque sabe que los hombres son chiquitos y pasamos, somos chiquitos y pasamos, quedan los clubes y queda la historia. Entonces me parece muy, muy sabio y muy prudente no hablar en este momento. Ya va a hablar en su momento y va a contar su visión. No es el momento porque el club está atravesando una situación compleja desde lo deportivo. Gaspar incluso, a ver, se siente afectado por sus compañeros, porque él sabe que podría estar ahí acompañando en este momento, poniendo la cara, porque él era el capitán. Entonces me parece razonable que no esté hablando y tirándole leña al fuego.
0: Por lo que se entiende, vos que sos muy cuidadoso en decir lo que pasó, lo que no dijeron, la discusión en vestuario, los jugadores que trajeron, lo que habría dicho en vestuario, eso que trascendió, sabes todo vos, Eduardo, ¿verdad?
12: Yo, como dijo un sabio, solo sé que no sé nada.
0: Y bueno, Sócrates, ha sido un gusto, Eduardo.
12: Vos sos crack, Arturo, eso, bravo, Te tengo que saber gambetear a vos, Difícil.
0: Gracias, Eduardo.
12: Pero gracias.
0: Gracias,
12: gracias,
0: Eduardo.
12: Gracias por el tiempo, por el respeto, y nos estamos comunicando en cualquier momento. Un abrazo.
0: Muy amable, Eduardo Martí.
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0: Hola, muy buena siesta. ¿Cómo están? ¿Cómo les va? Desde los estudios de Radio Monumental en Asunción, la 1080 AM, la 107.9 FM Ciudad del Este. Saludos para la capital del Alto Paraná. Un gusto estar en contacto con ustedes a través de la FM. Nuestros canales en la televisión. Bueno, Fito acaba de abandonar su feudo, NPI. Su trono en NPI. Ahí estamos. NPI. Ahora, señora Menchi, ¿cómo le va?
1: ¿Qué tal? ¿Cómo están? Bienvenidos al programa. Cielo nublado a estas horas, 20 grados la temperatura. No sé si hubo algún cambio, fue lo último que chequeé en meteorología, pero no estoy encontrando mi teléfono, así que no le puedo actualizar, no sé dónde lo dejé.
0: Yo puedo actualizar.
1: 20, ¿verdad?
2: 20 y va a subir a 24.
1: A 24 como máxima,
2: sí.
1: ¿Será?
2: Sí.
1: Bueno, para los próximos días hay temperaturas bajitas. Mañana 14 grados.
0: Hoy 20 grados ahora, preguntó usted. Viento del sur suroeste a 28 kilómetros por hora. Y el pronóstico extendido, ya que yo no lo iba a hacer porque estamos ya con noticias, pero el pronóstico extendido, el miércoles, mañana es miércoles,
1: mañana
0: 14, mínima 26, mínima 14.
1: Máxima 26.
0: Mínima 14 y máxima 26. El jueves ya sube a 30 grados y la mínima 16. El viernes 27 la máxima, 20 la mínima, pero ya con lluvias dispersas de nuevo desde el viernes. Y el sábado, otra vez lluvias dispersas, 21 grados la máxima y 16 la mínima. Estamos hablando Asunción céntrico, Yeguma.
1: Así es.
0: Pero
1: es
0: bueno,
1: cierto.
0: ¿Qué vamos a hacer? Bueno, es el dato que tenemos.
1: Asunción
0: a mano.
1: Y central son válidos,
0: bueno,
1: también para el
0: departamento. Nuestra agenda apunta a la ley más importante del año.
1: Presupuesto General de la Nación.
0: Estimada audiencia, la ley más importante del año. Sí, Presupuesto General de la Nación se presentó hoy y queremos saber su contenido. Vamos a hablar de eso porque el ministro de Economía en una conferencia dio algunos detalles de su contenido, pero lo que se va a estudiar seguramente van a tener que leer primero. El presupuesto siempre es de una lectura complicada, pero hay que estar informados y hay que estar avisados. ¿Qué es lo que propone el Poder Ejecutivo para el año que viene? La plata para educación, la plata para salud, la plata para agricultura, la plata para el Ministerio de Obras Públicas. ¿Cuáles son las prioridades del gobierno de Santiago Peña para el año que viene, que es su penúltimo año? A mí me parece algo importante, Yeguamina. Lo otro, la señora Milza Ponte, periodista en el ámbito legislativo, presidencial, estuvo siguiendo de cerca la sesión extraordinaria de la Cámara de Diputados, donde creo que hasta ahora, señora Milce, están los oradores, porque va

0: van a elegir a un contralor y a un subcontralor de la República. Contanos qué ha pasado esta mañana y qué va a pasar seguramente dentro de un rato, señora. Buenas tardes.
1: Hola Oscar, ¿qué tal? ¿Cómo estás? Saludos a toda la audiencia y ya prácticamente los votos están cantados toda vez que haya quórum y que los cartistas puedan de esta manera consolidar la propuesta que ya habían encaminado esta mañana a través de la Comisión de Asuntos Constitucionales, que se reunió a primeras horas antes de la sesión ordinaria y dictaminó a favor de estas dos ternas que provino de la Cámara de Senadores. Entre estas ternas está Camilo Benítez como candidato del cartismo para ser reelecto como Contralor General de la República y para Subcontralor de la República, General de la República, en la figura de Armindo Torres, ambos de extracción colorada. Los opositores señalan que con esta decisión política, por un lado, se consuma el copamiento total de un organismo contralor y en ese sentido mencionan de que van en contravención a lo que establece la Constitución Nacional de que en la Contraloría General de la República debe existir una figura contrapuesta al poder de turno para ejercer el control real del manejo de los recursos del Estado. Los cartistas antes de esta sesión extraordinaria habían rechazado el debate libre que propuso la oposición para seguir analizando sobre la crisis en salud y bajo el argumento de que había una extensa jornada por el orden del día, los temas que también están para ser tratados. Sin embargo, finalmente, en medio de la ordinaria, plantearon la sesión extraordinaria para que se traten las dos ternas. Es prácticamente un hecho, dicen los opositores, que esto se va hoy a consolidar con la mayoría oficialista. Y con ello alegan que se trataría del fin de la democracia en cuanto al control, sobre todo, cómo se va a explicar que los colorados puedan controlar a sus propios correligionarios estando en el poder. Entre otras críticas que ya han asumido en esta larga lista de intervenciones, los votos cantados por el oficialismo con acuerdo directo y apoyo de un dictamen de la Comisión de Asuntos Constitucionales. A pesar del pedido que hicieron los liberales de permanecer con la figura de Augusto Paiva como subcontralor, sin embargo, la posición, al menos de los colorados oficialistas, está tomada. Camilo Benítez como contralor y Armindo Torres como subcontralor general de la República. Y los opositores señalan de que, bueno, es parte de una premiación, se le premió a una ordenanza, decía el diputado Raúl Benítez, le dieron una medalla a Camilo Benítez por la persecución a los opositores y al subcontralor Armindo Torres por el blanqueamiento al presidente de la República. Es parte de la crítica que están ejerciendo los diputados de la oposición que anuncian su retiro de la sala de sesiones. Y el compañero Ricardo está también ya con los detalles de la votación. Oscar, ¿por qué pidieron cierre de debate?
0: Bueno, y vamos a estar atentamente siguiendo esto. Muchísimas gracias, Emilce. Entonces estamos hablando de algo cantado. Que en realidad, y vea ya, Anafito, estaba. Ya sabíamos eso.
2: Sí,
0: ¿Verdad?
2: pero se desnaturaliza la función o la misión, digamos, de la Contraloría al tener a dos personas del partido oficialista en los principales lugares.
0: Pero ocurrió, estábamos teniendo un subcontralor del
2: Liberal.
0: Partido Liberal,
2: Claro.
0: pero surgieron temas como, por ejemplo, cuentan que el subcontralor Paiva es muy amigo de Pedro Aliana, pilarense. Pero al ser liberal, tiene que acatar también la disposición del directorio de su partido. Que al enterarse de que todo estaba arreglado, porque 49 candidatos se presentaron.
2: Sí.
0: Y decíamos, es más, comentábamos qué pasó, que para qué se presentan si saben que está cantado. ¿Qué pasó?
2: Claro, legitimando, digamos, este proceso. Pero Paiva no escuchó, digamos, el pedido o el mandato del directorio del PLRA de que se retire de las ternas. Continuó con el proceso, pero no tiene el apoyo del Partido Liberal.
0: Bueno, así estamos con esto. Y cuando esté Ricardo, por
2: Está ya
0: favor.
2: Ricardo,
0: Está Ricardo.
2: 76 diputados en sala.
0: Hola, hola Ricardo.
3: Sí, don Oscar, ¿qué tal?
0: Sí.
3: Muy buenas tardes para vos, también para los compañeros allí. Sigue la sesión extraordinaria para la elección del Contralor y Subcontralor de la República. En este momento están 3 diputados anotados todavía. Ahora estará hablando el diputado Cristian Brunaga del Partido Colorado. Sí, los de la oposición ya habían adelantado eso, don Oscar, que sí, se van a retirar de la sala ya previendo el resultado ya cantado, es decir, que Camilo Benítez será reelecto nuevamente como Contralor de la República. Vemos que se va retirando la diputada Joana Ortega, la diputada Lady, ya le vimos a la al diputado Raúl Benítez también, y a la diputada Rocío Vallejo retirándose de la sala. Allí vemos también al diputado Rubén Rubín, otro de los que se va retirando, mientras que los diputados del Partido Liberal vemos que ellos sí continúan en sala. Hay que recordar que ellos tienen, algunos al menos de ellos, la propuesta de que sea electo como subcontralor el actual subcontralor Augusto José Félix Paiva, que es afiliado al Partido Liberal, don Oscar. Así que, bueno, en breve ya vamos a tener la votación. Sí.
0: No sé, o a lo mejor yo estoy equivocado. El director del Partido Liberal pidió que no se presentaran.
4: Sí,
0: candidatos liberales,
4: sí, así fue.
0: Ante la inminencia de la reelección de Camilo, que era algo cantado hace meses. ¿Para qué vamos a engañarnos? Así era. Y entonces los liberales se están quedando supuestamente para intentar votar seguramente por un... ¿Qué candidato lo que tienen? ¿Aguilar? ¿Quién es un candidato liberal en la terna?
3: Por ejemplo, el diputado Billy Baesken, cuando estaba haciendo uso de palabra, decía que él al menos va a quedar para poder ser un voto diferente dentro de lo que se va a decidir en unos minutos más. Decía él, por ejemplo, yo voy a votar como contralor a la señora Mabel Bogado Oviedo, decía él, por lo menos para que figure en el libro de sesiones que yo voté por esta señora, por la señora Mabel Bogado Oviedo, quien integra también la terna a su contralor. En la semana pasada estuvimos hablando nosotros, por ejemplo, con el diputado Jorge Ábalos Mariño, y él decía, por ejemplo, que él estaba por la línea de proponer nuevamente a Augusto José Félix Paiva como candidato a subcontralor. Él, hay que decir que es de una línea distinta a la de Billy Baesken, más generalmente apegado al oficialismo colorado. Así que vamos a ver, vemos que se quedan todavía, don Oscar, por eso decimos, estamos aguardando nosotros para ver cómo acaba esto. Está la diputada acá, Joana Ortega, me dicen ustedes si podemos hablar.
0: Sí, claro. Llegó
3: acá a la sala de plateadas de periodistas.
4: Escuchamos,
3: vamos a conversar con ella. Acá está la diputada Joana Ortega. Bueno, diputada, ¿qué tal? ¿Te retiraste de la sala de sesión?
5: Sí, me retiré. También otros colegas de que forman parte del tercer espacio, obviamente conscientes de que acá van a ubicar en Contraloría nuevamente a Camilo Benítez, quien ha sido un instrumento, obviamente, del gobierno, un instrumento para perseguir opositores. Tenemos 3 en lista: Mario Ferreiro, Katia González y Miguel Prieto, y la lista no sabemos por dónde sigue, ¿verdad? Eso en primer lugar. En segundo lugar, la nefasta decisión que van a tomar por primera vez en la historia democrática de nuestro país de poner en su contraloría también a una persona que responde al mismo sector del gobierno, ¿verdad? Realmente preocupante. Preocupante, debo decir también, que otros colegas se queden a validar esto. Yo esperaría que solamente los 44 oficialistas permanezcan en sala para ese momento, porque todos sabemos de que ya no hay números, condiciones ni posibilidades de elegir un subcontralor liberal, lastimosamente, que era la idea, ¿verdad?
3: Eso te quería preguntar justamente, diputada, porque vemos que algunos liberales están todavía en sala.
5: Sí. ¿Cuál es el motivo? Yo, la verdad que hice preguntas durante la semana para ver cómo íbamos a proceder. Hoy no tuve el acercamiento de ninguno de ellos. Creo que ellos van a defender el nombre de Augusto Paiva para el subcontralor. Yo lo hubiese hecho también en una condición en que verdaderamente se hubiese garantizado la subcontraloría para el Partido Liberal, pero ellos saben que van a votar en un sentido en el cual le van a dar quórum al cartismo, pero que el cartismo va a elegir el nombre que ellos ya tienen pactado.
3: ¿Qué sería de Armindo Torres?
5: Armindo Torres, que bueno, que es también del mismo sector del gobierno.
6: ¿Armindo Torres no le inspira confianza, diputado?
5: No tengo, digamos, ningún tipo de confianza personal, ni de confianza hacia él. Solamente creo que la democracia se amerita que los órganos de control estén en manos de opositores que puedan verdaderamente controlar el poder. Entonces, si hasta la Contraloría se le va a entregar a Camilo Benítez, lo mínimo que podrían hacer es confirmarle a Augusto Paiva para la subcontraloría, que hay que decir también, Augusto Paiva no va a salir por un hecho de corrupción ni nada similar, va a salir sencillamente de ese espacio porque no es colorado y no responde al gobierno.
3: ¿No hubo ningún acercamiento con el oficialismo para ratificar en el cargo a Augusto Paiva?
5: No, ellos no se acercaron a nosotros, por lo menos lo del tercer espacio no, y no necesitan porque, como decía antes, tienen 44 votos ahí, ¿verdad? Por eso sí veo con preocupación que haya un sector que pueda validar esto con su presencia en sala, pero bueno, nosotros hemos decidido responsablemente retirarnos.
6: En el Senado algunos legisladores mencionaban que el cupo que se tenía de un opositor dentro de la Contraloría no es algo establecido, no hay mandato imperativo, y calificaban a Camilo Benítez como alguien capaz para ocupar el cargo una vez más.
5: No tiene que ver solamente con la capacidad ni con los pactos no escritos, como yo decía antes en sesión, ¿verdad? No, puede no existir un mandato imperativo, pero técnicamente las personas que llegamos acá fuimos electos y electas por la democracia, deberíamos tener un mínimo sentido de reflexión democrática, entendiendo que los órganos de control tienen que cumplir una función dentro de la institucionalidad de la República y que esto no se podría dar con la reelección de Camilo y mucho menos con la reelección de alguien del mismo sector político en la subcontraloría, ¿verdad? Son pactos tácitos tal vez que se han respetado en toda la transición democrática para mantener un equilibrio. Esto nos da muestra que estamos en la profundización de un sistema autoritario verdaderamente.
4: Usted escuchó, diputada, de que Camilo Benítez lo quieren ubicar como ministro de la Corte Suprema de Justicia, entonces por eso es que Arvindo Torres va a ocupar luego ese cargo de contraloría, en este caso, contralor.
5: Los rumores están instalados hace rato de los procesos de intervención que vivimos en el caso de la intervención de Ciudad del Este el año pasado, ¿verdad? En las comisiones hablaba de eso, de que esto es una moneda de cambio, es como una factura que está pagando Camilo Benítez por adelantado para integrar la Corte luego.
3: Bueno, ahí vemos ya, don Oscar, que comenzó la votación bueno. Aquí en la Cámara de Diputados, ya se va repasando la lista y bueno, ya sigue la votación ya para seleccionar al subcontralor de la República. Vamos a escuchar. Perdón,
0: sí, por favor, para saber, porque está cantado, pero igual, ya en domina.
7: Diputada Joana Ortega, ausente. Diputada Rocío Vallejo, ausente. Diputado José Rodríguez.
8: Camilo Benítez.
7: Diputado Yamil Esgay.
9: Camilo Benítez.
7: Diputada Virina Villanueva.
10: Camilo Benítez.
7: Diputado Emilio Pavón. Diputado Pavón, ausente. Diputado Arturo Urbieta.
11: Camilo Benítez.
7: Diputado Leonardo Sáiz.
9: Camilo Benítez.
7: Diputado Ariel Villagra.
11: Camilo Benítez.
7: Diputada Carmen Jiménez.
12: Camilo Benítez.
7: Diputado Jorge Barresi.
9: Camilo Benítez.
7: Diputada Graciela Aguilera.
13: Camilo Benítez.
7: Diputado Roberto González.
9: Moción del puerto.
7: Diputado Carlos López, ausente. Diputado Edgar Chávez.
9: Camilo Benítez.
7: Diputada Constancia Benítez.
12: Camilo Benítez.
7: Diputado Alejandro Aguilera.
4: Camilo Benítez Aldana.
7: Diputado Miguel del Puerto.
9: Camilo Benítez.
7: Diputado Alejo Ríos. Ausente. Diputado David Jara.
9: Camilo Benítez.
7: Diputado Enrique Buzarquis. Ausente. Diputado Edgar Olmedo.
9: Camilo Benítez.
7: Diputado Carlos Godoy. Diputado Carlos.
14: Camilo Benítez.
7: Diputado Avelino Dávalos.
15: Camilo Benítez.
7: Diputado Ramón Maciel.
14: Camilo Benítez.
7: Diputado Sebastián.
0: Bueno, está cantado. Sí. La abrumadora mayoría cartista va a confirmar la candidatura, o sea, la propuesta del Senado de Camilo Benítez como contralor y de Armindo
13: Torres
0: como subcontralor. Está cantado, o sea, vamos a estar escuchando todos los votos. ¿Cuál es la importancia? ¿Cuál es la figura de la Contraloría General de la República para el gobierno, para un gobierno republicano? Doctor Robert Marcial González, ¿cómo le va? En Derecho Constitucional, la importancia de la Contraloría. Robert, buenas tardes.
16: Buenas tardes, Oscar, a Mencia, a todo el panel, a la audiencia también. Y este es un tema medular, Oscar, y es un tema medular porque es uno de los tantos institutos pensados para darle contenido a la democracia. Es decir, para que los países puedan avanzar de la democracia meramente formal a la democracia sustancial. ¿Por qué? Porque en el modelo republicano, como bien enfatizaste, la clave pasa por activar controles que permitan poner en práctica principios como transparencia, rendición de cuentas, probidad, y que en alguna medida pongan reflectores en aquellos lugares donde la ciudadanía no puede, pero necesita estar presente. Tanto es así que en las democracias más robustas, en las democracias que han sabido transitar de lo meramente formal a lo sustancial, que han sabido darle contenido a la misa, digamos, la figura del contralor, llámese como se llame, de acuerdo a cada ordenamiento constitucional, está asignada automáticamente a la oposición. Es un tema conceptual. Si el gobierno es de una línea, la Contraloría tiene que estar a cargo de la línea del equipo contrario, digamos, para no dejar el gallinero al cuidado del zorro.
0: Pero digamos, esa es una cuestión, diré, que no está por escrito. O sea, no es, digamos, vinculante. No está por escrito decir la Contraloría será, ¿verdad?
13: El signo opositor del signo, al del gobierno,
0: claro,
13: de turno.
0: De ahí por IPA, ¿no está escrito eso?
16: En algunos países sí, y en otros queda como parte de la praxis política. Mm. ¿Por qué? Porque en el modelo de la democracia constitucional no puede arreglar al detalle absolutamente todo. Mm. No podemos tener todo escrito. Primero, porque es imposible. Segundo, porque sería un caos por las contradicciones inevitables que se darían. Y finalmente, porque la política tiene una faz que tiene que ver con la parte normativa y otra que tiene que ver con la acción política. En términos de acción política, va de suyo, digamos, que las decisiones, las políticas públicas, la forma en la que perfilamos las instituciones, tienen que seguir conceptualmente las figuras de acuerdo a cómo están pensadas en el marco de la República. Y repito, la República es muchas cosas, es división de poderes, es cogobierno, es respeto a las minorías, es decisiones mayoritarias, pero entre todas esas cosas es fundamentalmente posibilidad de alternancia, respeto a la pluralidad y control. Y la Contraloría, repito, es la institución que en alguna medida orgánicamente institucionaliza el control, por lo menos el control interno. Así es que, repito, que la clase política, socapa de que esto no está escrito, insista en que pueden nombrar a uno de los suyos para controlar, pervierte la lógica, el diseño, la esencia misma de un modelo republicano.
0: Por último, doctor, ¿cuánto interesa al ciudadano? El ciudadano debe estar interesado en estas cosas. Cuando vos dijiste que esto es fundamental
13: para la democracia,
0: para la democracia y para la república, no sé, me da la impresión que le...
13: No
0: voy a decir eso. Que no le importa mucho al ciudadano. No sé.
16: Varias cosas, Oscar, cortito si me permitís. En primer lugar, para que podamos ejercer los atributos de la ciudadanía, se presupone como requisito previo la inclusión. Y en un país excluido y de marginados, donde la clase política abiertamente, indisimuladamente, y estoy pensando simplemente en la reivindicación instalada hoy por los médicos, que claman por estructura, por insumos y por dignidad laboral, la clase política dice, no nos interesa, hagan lo que quieran. Entonces es muy difícil pedirle a la ciudadanía que ejercite los atributos. están más preocupados en comer, en sobrevivir, agrego. Pensemos en la calidad del transporte público, pensemos en la sanidad, en la educación, en la dignidad laboral, en las pequeñas empresas que tienen que en este momento electoral estar resistiendo los embates recaudatorios irregulares de todos los estamentos públicos. Entonces es muy difícil pedirle al ciudadano que se interese por estos temas. Pero ahí, si me permiten, por lo menos personalmente, una pequeña matiz, si quiero una observación al que hacer de, tan importante de ustedes los periodistas, ahí faltaría un une con flecha para que la ciudadanía pueda entender que esto que ahora están votando como bendito, como en una misa, como en un rosario, en la Cámara de Diputados, les afecta directamente, al igual que lo que están haciendo los médicos en las calles. Ellos están haciendo lo que nosotros no nos animamos a hacer, es decir, evidenciar aquellas cuestiones que impiden que nuestra sociedad construya lazos comunitarios y pueda fortalecerse en términos democráticos. Entonces yo no quiero ser tan exigente con la gente, porque repito, sí. Este es un país atado con alambre, entonces mientras no tengamos cumplido el prerequisito de la inclusión, mientras sigamos viendo en todos los semáforos de Asunción a niños cargando a niños, mientras el transporte público siga transportando ganados, no podemos ser tan exigentes en términos de ciudadanía, porque los que tenemos el privilegio de la inclusión, tres comidas al día, empleo digno, como lo estamos conversando ahora, por ejemplo, somos los menos.
13: Claro. Y cuando las élites económicas y políticas no se deciden a apostar por un país que incluya a todos, porque siguen priorizando y privilegiando sus grandes intereses y sus grandes negocios. Esa es la verdad.
16: Claro, pero una verdad que se puede medir además, Menchi, los hechos son demasiado elocuentes, la línea de acción política, por eso es que la respuesta que está dando el gobierno a los médicos, una respuesta donde atacan a los manifestantes, niegan la existencia de presupuesto y quieren dejar la discusión en esos términos, es una respuesta falaz, porque lo cierto es que la acción política demuestra que la prebenda y los privilegios son la regla, y pienso no solamente en el Ejecutivo, sino en los nepo babies del Congreso, en las horas extras de las binacionales, en la parentela de la Corte Suprema de Justicia, hoy también un tema instalado, ¿verdad?, de dos o tres ministros que tiene a toda su gente ahí adentro. O sea, la acción política es decididamente a favor de clanes, y por ende, decididamente en contra de la gente. Entonces, ese une con flecha, lo que entiendo yo, es importante para que le llegue al ciudadano de a pie el mensaje de que todo esto que hablamos tiene interés y le afecta el estómago.
0: Doctor, gracias por tu tiempo. Muy amable.
16: A ustedes por acompañarse a la orden siempre.
0: Cavilación radial del doctor Robert Marcial González, Derecho Constitucional. Si está Ricardo, por favor, me gustaría saber si ya concluyó y ya a otra cosa mariposa, Ricardo.
17: Katia González. Sí, exactamente, don Oscar, ya acaba de concluir la votación.
0: Sí,
17: ya acaba de concluir la votación, don Oscar. 64 votos en total para Camilo Benítez, 2 votos para la señora Mabel Bogado, que integraba también la terna. Muchos liberales, hay que decir, don Oscar, que votaron finalmente a favor de Camilo Benítez. Anoté algunos nombres, pero son algunos más los que votaron también. Hay que señalar que Alexandra Sena, que todavía forma parte del Partido Cruzada Nacional, también votó por Camilo Benítez. Está hablando el diputado Raúl Benítez. Vamos a escuchar lo que está mencionando.
18: Pero por el otro lado, sí me extraña que los colegas que tanto defendieron el tema de que tenía que ser un opositor el que lleva adelante la Contraloría General de la República, no solo se quedaron a validar la sesión, sino que terminaron votando por Camilo Benítez, ¿verdad? Entonces, hoy yo no pongo ojos sobre el cartismo. Yo creo que hoy el foco de la conversación de la oposición no tiene que ser sobre el copamiento cartista, sino cuál es el papel que creo lamentable de la oposición que se ha llevado adelante en esta sesión.
19: Y esa es la declaración jurada de varios intendentes y de legisladores.
0: Bueno, gracias, Ricardo. Nosotros, por una cuestión de tiempo nomás. Está hablando, vamos Raúl a dejar Benítez. Eso un testimonio para nuestros servicios informativos. Pero voy a lo siguiente. Riveros, el actual presidente del directorio del Partido Liberal Radical Alcides Auténtico, ha estado de alguna manera comandando un intento de reagrupamiento en rol de opositor del PLRA. Hoy es un retroceso lo que ocurrió esta tarde, por lo menos con estos votos. Si bien el mandato no es
13: mandato imperativo.
0: ¿Cómo?
13: Que no existe el mandato imperativo.
0: No, que cada uno de ellos puede, ¿verdad? Claro. Y lo hicieron en el ejercicio, pero el mandato político revela también eso, ¿verdad? O sea, no estoy diciendo que están obligados a hacerlo, solamente que tiene un significado político importante y considero un revés para Cide Rivero como presidente del Partido Liberal Radical Auténtico.
2: Dice Ricardo, nuestro compañero Ricardo Roa, votaron por Camilo Benítez del PLRA, Graciela Aguilera, del Pilar, no me acuerdo el apellido del Pilar, Jorge Ábalos, Roya Torres, Marcelo Salinas, Rodrigo Blanco, que había propuesto a Mabel Bogado, creo que Rodrigo Blanco, Pedro Gómez Berlangeri, Pedro Ortiz, Cleto Jiménez y Alexandra Sena, que es de Cruzada.
13: De Cruzada.
0: Bueno, así está la cosa. Más adelante... y Armindo, Ricardo, perdón. Entonces tenemos la dupla tal cual se había anticipado.
13: Camilo Benítez, Armindo Torres.
0: Así es, ¿verdad? Bueno, después... Pero entiendo que es así. Tenemos ahí. Así. Esa es la... Contralor, Camilo Benítez, su contralor...
13: Armindo Torres. Sí,
0: bueno, pausa. Después hablamos del presupuesto general de la Nación.
20: 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Hora 14:34 en la República del Paraguay, temperatura en Asunción 20 grados. En Pedro Juan Caballero, agentes del Departamento de Interpol y el Ministerio Público realizaron un operativo y detuvieron a 6 brasileños, 2 del sexo femenino y 4 del sexo masculino. En el lugar hallaron armas y drogas. El informe de Marciano Candia.
21: Un total de 6 ciudadanos brasileños fueron ubicados en una vivienda del barrio Defensores del Chaco de Pedro Juan Caballero durante un allanamiento realizado por agentes de Interpol bajo la dirección del fiscal Emilio Álvarez. 4 de sexo masculino, de los cuales uno de ellos cuenta con varios antecedentes en su país de origen. También hay 2 mujeres que serían pareja de algunos de ellos. En el lugar hallaron drogas, bebidas alcohólicas y otros objetos de comunicación que serán sometidos a análisis. Desde Pedro Juan Caballero, el informe de Marciano Candia, Solo Noticias.
20: Estados Unidos ataca objetivos del cuerpo de la Guardia Revolucionaria Islámica en Irán. El Comando Central Norteamericano indicó que el operativo se produjo después de recientes intentos de agresión contra embarcaciones comerciales en el Estrecho de Hormuz y contra militares estadounidenses desplegados en la región. La Dirección de Meteorología anuncia para esta tarde tiempo fresco a cálido, cielo nublado a parcialmente nublado, vientos del sector sur con lloviznas, luego mejorando con una máxima de 24 grados. Temperatura en Asunción 20 grados, humedad 87%. En Ciudad del Este 23 grados, humedad 67%. 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
15: 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Estamos de vuelta desde los estudios de Radio Monumental, la 1080 AM, en dúplex con la audiencia de NPI Noticias Paraguay para todo el territorio nacional. Presentaron el presupuesto general de la Nación. El ministro de Economía llevó la documentación a la sede del Poder Legislativo. Por una cuestión de tiempo, Fito, ¿ya dieron a conocer algunas características de ese presupuesto?
17: Sí, hoy nuevamente el ministro Oscar Lovera, pensé que lo hicieron ayer en otra conferencia de prensa con la ministra de Salud, habló de los pedidos que había hecho el sindicato de médicos y que se veían reflejados en esta presentación del presupuesto. Él hablaba de la desprecarización, unos 2.300 médicos que van a ser nombrados, que eran contratados. Habló del aumento para insumos y medicamentos de unos 200 millones de dólares, decía el ministro de Economía y Finanzas.
16: 260.
17: Sí, 260 millones de dólares. Y había un tercer punto.
16: ¿No era el pago de los días feriados también?
17: Más que el pago de los días feriados, creo que es el pago de las deudas a las farmacéuticas.
16: Sí.
17: Que se va a hacer por otra parte diferente al presupuesto de salud, decía él.
15: Pero entonces si hay un aumento en el presupuesto de salud, es para pagar deudas.
17: Por un lado. Pero por otro lado decía que va a haber un aumento real para medicamentos e insumos para la ejecución del 2027.
16: Y esos son los 260 millones de dólares más.
17: Unos 80 millones de dólares para el INCAN y así para distintos...
15: La doctora Rosana González, líder del sindicato de médicos del sector público, está en línea porque, doctora, tenemos que preguntarte, ¿ustedes tienen técnicos que analizan el contenido de este presupuesto? Porque se presentó ahora y es un documento importante para leer. Siempre decimos que es la ley más importante en la vida de la República, porque va a reflejar la voluntad política del presidente y de su partido para el ejercicio del año que viene, que recordemos es el penúltimo año de la presidencia de Santiago Peña. ¿Ya tienen conocimiento particularmente del tema de presupuesto para salud pública, doctora?
11: Buenas tardes, Menchi, buenas tardes, Oscar, Fito, a toda la audiencia. Sí, estuvimos escuchando esta mañana la conferencia de prensa posterior a la entrega del presupuesto general 2027. Realmente la población tiene que entender que esta es la ley más importante porque acá está, es como que hacen el cronograma de gastos de todo lo que cada uno de nosotros aporta en impuestos. O sea, todos pagamos impuestos, se va todo en una bolsa común y esa es la ley que dice cómo se va a gastar nuestra plata. Y bueno, con relación a, tenemos un técnico, sí, tenemos un técnico, un economista que trabaja con nosotros, que se va a sentar seguramente a analizar todos estos números. También nosotros como ciudadanos tenemos derecho a tener acceso a esa información, pero con los detalles, porque es muy fácil decir 760 millones más para medicamentos, pero nosotros queremos saber específicamente qué medicamentos y qué insumos más, porque acá, mira que están ellos confundiendo, porque suena mucho que 760, y en realidad ya está, el año pasado se presupuestó luego 500, y serían 260 más.
16: Claro.
11: Y entre los 260 más, tienen ya estipulado que 85 de los 260 serían para el INCAM, o sea, un aumento para la compra de insumos y medicamentos, que me parece súper bien. Nosotros festejamos el hecho de que nos empaten, nos den menos. Siempre es importante contar con todos los medicamentos, los insumos, para nuestros pacientes. Pero nosotros queremos llegar más que eso. Queremos como sindicato ser contralores de esos 260 millones de dólares más y saber en qué se va a usar. O sea, si nos dicen, se van a usar 5 millones de dólares en el programa de diabetes, ejemplo, ahora 2 millones de dólares en tal programa, y sabemos cuáles son los medicamentos que tienen que estar blindados para esos programas. Entonces, nosotros tendríamos que decir, bueno, si esto se blindó, si se dieron 10 millones de dólares para la hipertensión, no tendrían que faltar telmisartán, no tendrían que faltar medicamentos como hoy están faltando en todos los hospitales, donde el otro día cuando nos fuimos a la huelga teníamos un listado de más de 100 ítems que faltaban dentro del Ministerio de Salud Pública. Ojalá realmente sea así, ojalá que estos 260 millones de dólares más que se aumentó, porque recuerdan que el ministro dijo que no había presupuesto, no había más nada para salud, cero, eso dijo, ¿verdad? Y ahora que salió con estos 260 millones de dólares más, me parece increíble, pero que ojalá que existan los 260 millones, que no sea solo un presupuesto, que sea realmente un presupuesto real y que podamos saber en qué se va a usar para poder ayudar a controlar.
15: O sea, doctora, ¿es un avance en términos de números de presupuesto?
11: De números, sí.
15: Sí, correcto.
11: No podemos negar nosotros eso. Más, nosotros qué pedimos en el primer punto de causales de huelga: mejorar las condiciones laborales dentro de los hospitales, y dentro de eso teníamos dos puntos. Menos hablaron del primero, que es la contratación de más médicos, no hablaron, pero sí que no falten insumos básicos de en urgencia y emergencia para nuestros pacientes. Y esperemos que esté la respuesta dentro de este claro. ítem. Pero no se preocupen, nosotros el año que viene vamos a ser los controladores y vamos a estar ahí controlando los contralores totales de este dinero, y vamos a pedir el presupuesto y vamos a señalar en fosforescente en dónde se tiene que ir toda esta plata, y tenemos que analizar, así como dijiste, con nuestro analista para conocer, porque a veces, yo no sé si ustedes leyeron alguna vez el presupuesto en general de gasto, la ley es muchísimo, sí, y encima sí. los ítems ni se entienden qué es lo que quieren decir, pero tendríamos que descifrarlo, ¿verdad?
16: Hay que hacerlo.
15: Sí, Fito. Sí. Sí.
17: Rosana, te quería consultar respecto a la negativa del gobierno de los reajustes. Ni siquiera se habla de un reajuste escalonado, gradual, ninguna propuesta, y lo que dicen es que están abiertos al diálogo, pero en este presupuesto no se está incluyendo ningún tipo de reajuste.
11: No están abiertos al diálogo. Nosotros no tuvimos una apertura aparte de ellos cuando declaramos la huelga. Nos fuimos a cuatro reuniones tripartitas donde jamás recibimos ningún planteamiento aparte del gobierno. Nunca se fue la ministra a dar la cara. Iniciamos una huelga nacional de médicos. El primer día estuvimos más de 5.000 médicos frente al ministerio y la ministra le pedimos que saliera y no fue capaz de salir a dar la cara a su gremio. O sea, hoy, y lo digo así con mucha tristeza, nuestra ministra no nos representa, no representa el sentir médico y tampoco escucha lo que hoy su gremio le está pidiendo. Nosotros posteriormente tuvimos una reunión la semana pasada, el miércoles, con el ministro de Economía, y apareció la ministra de Salud, donde lo único que había dicho era carrera sanitaria. Lo único, después de cuatro tripartitas, después de la aclaración de huelga, después de iniciada la huelga, le dijimos, está bien, ministra, díganos, nosotros queremos el piso salarial, queremos el salario mínimo médico, eso es lo que venimos a buscar, reajustar el salario que teníamos luego, el mismo salario que teníamos en el 2012 para tener el mismo poder adquisitivo. Y no estamos hablando hoy del escalafón, que obviamente nosotros queremos un escalafón, porque el que estudia más, el que se forma más, el que tiene posgrado, el que obviamente el que tiene más responsabilidad, el que tiene más antigüedad, tiene que cobrar más, eso es indiscutible, pero este no es el momento en que nosotros estamos pidiendo eso. Hoy queremos esto, ¿verdad? Pero está bien, háblenos de la carrera sanitaria, que es una ley.
15: Ese es un tema a debatir, sí. Te queremos invitar y le queremos invitar a porque eso es clave. Sí, porque no es darle un salario a todo el mundo, porque creo que nunca pidieron eso. No sé, piso salarial.
11: Sí. Oscar, yo quiero que entiendas que nosotros sí pedimos un piso, porque nosotros hoy, en el 2026, todos estamos ganando igual. O sea, vos podés ser especialista, superespecialista, todos ganamos igual, ¿ok? Acá la cuestión, la única diferencia que hay es que se hizo un escalafón en el 2022 y 1.500, tenemos una diferenciación por la antigüedad, que te consideraron por cada 5 años de antigüedad en el ministerio, 500.000 guaraníes más nomás, ¿ok? Por eso es para muy pocos. Pero sí, nosotros pedimos un salario mínimo médico. O sea, ganar todo igual es todavía hoy. reajustando el piso. ¿Entendés? Es lo mismo que vos hoy me digas. ¿Cómo entendemos nosotros que la ministra está explicando, verdad? Y que hoy vos digas, vamos a reajustar el salario mínimo por la inflación reinante. Y vos quieras separar por grupos ocupacionales y digas, no, el albañil merece más que la que trabaja en la casa porque está más expuesta al peligro y porque no sé qué, ¿verdad? Nosotros hoy estamos discutiendo esto, el piso, el salario mínimo médico, no estamos discutiendo otra cosa. Eso es lo que nosotros estamos solicitando, pues nosotros no nos cerramos, o sea, hoy no estamos con el tema del escalafón, porque si vamos a ponernos a discutir el escalafón, ahí sí tendrían que haber médicos que ganen mucho más, 10 millones, 15 millones, 20 millones, por vinculación, por el trabajo que realizamos. Nosotros no estamos pidiendo eso hoy. No,
16: Rosana,
11: si comprendes
16: queda perfectamente
15: por la carrera. Pero es lo que digo, que es necesario entender y explicar esto, porque la campaña es feroz. O mezcla paz. Y ustedes son los delincuentes ahora. Ustedes son los bandidos.
11: Pero vos no te das cuenta que los 11.000 médicos estamos molestos con ella porque ella entiende y sale a desinformar. Hoy vos le preguntás a cualquier médico, llamar a cualquiera, y te va a decir, ella no nos representa porque está mintiendo. Bueno, entonces decimos, vamos a abrirnos a la carrera sanitaria. Y le preguntamos a la ministra, está bien, ministra, ¿en qué consiste la carrera sanitaria? ¿Cuál fue su respuesta el miércoles? Que no sabía de qué se trataba. Y le estoy hablando de verdad. Y después le pasó la pregunta al jefe de recursos humanos y dijo que no estaba enterado. ¿Qué le preguntamos de la carrera sanitaria? Es un proyecto de ley que se tiene que tratar con los otros gremios, se tiene que consensuar. Después de consensuar, tiene que pasar a la Cámara de Diputados y Senadores. Una vez que se apruebe la ley, se tiene que promulgar. La promulgación dura un año por ahí. Y una vez que se promulgue, después tenés que buscar el presupuesto para aplicar tu ley. ¿Cuánto tiempo pensás que puede durar eso?
17: 2 a 3 años.
16: Mínimo.
11: 5 años, mínimo. La ley de la jubilación no duró casi 3 años.
16: Sí. Rosana, brevemente, porque ya se nos va el tiempo. Ustedes el jueves convocan de vuelta a una asamblea.
11: Sí. Convocamos porque hoy estamos en una situación de crisis total. Tenemos médicos renunciantes que pertenecen al Sindicato Nacional de Médicos, que hay que resolver, porque esta es una forma de que ellos manifestaron su total disconfort con la insatisfacción que tienen con el ministerio. Esto se tiene que resolver. Hasta ahora ellos no nos responden, porque volvió a hablar en la conferencia de prensa ayer la ministra de la Carrera Sanitaria, que dijo del pago doble de los feriados, dijo que se iban a ir a analizar.
16: O sea, eso tampoco está definido.
11: Me voy a llevar a analizar. ¿Vos qué crees? Pues sí. la respuesta puede ser positiva o negativa, no, claro, hay una respuesta clara ahí.
16: No, yo tenía entendido que ya les habían resuelto ese tema, entonces no está resuelto. No,
11: escuchá lo que dijo ayer y dijo, vamos a analizar, dijo. Esa no es una respuesta positiva. No. Cuando vos concretás algo, cuando le decís cuándo, cómo y cómo se van a hacer las cosas.
16: Sí.
17: Y respecto a las renuncias, ya que mencionaste, ayer justamente en conferencia de prensa decían que solo tienen 61 renuncias, no 196, ni 600, ni 400.
11: No.
17: Hay denuncias de que no les están recibiendo las renuncias en los hospitales.
11: No, las renuncias se estaban recibiendo. Las renuncias que se hicieron al Ministerio de Salud fueron 61 al día de ayer, pero también se habían presentado las renuncias de más o menos 140 médicos del hospital Acostaño, directamente al director, al doctor Héctor Castro. Le tendrían que llamar a él.
16: Estamos tratando de hablar con él desde ayer.
11: Una reunión con, fueron citados en el Ministerio de Salud. Que yo lo que creo, Mimina, y les digo, que ellos le están llamando para dividirnos. Le van a ofrecer algo al hospital de Acostaño por separado, pero acá hay una convicción tan grande que nosotros hablamos entre todos y dijeron, nosotros iniciamos esto con una gran huelga y con una esencia total de qué es lo que queríamos, el piso salarial. Aquí nadie va a salir con otra cosa, sino que todos estamos hablando el mismo idioma, pero siempre es la misma táctica. Empezamos todos juntos y ellos empiezan a llamarle a X hospital, a X grupo ocupacional, tratando de ofrecerles algo para separarnos. O sea, la frase está dividida y vencerás. Siempre tratando de hacer eso.
15: Doctora, gracias por tu tiempo. Muy amable.
11: No, gracias a ustedes por el espacio de siempre. Gracias, gracias.
16: Gracias, Rosana.
15: Bueno, así están las cosas. Entonces tenemos como conclusión de este breve espacio que, con respecto al presupuesto, la doctora Rosana González reconoce un paso con ese monto que asignan al presupuesto de salud pública, sí, de 260 millones de dólares
18: más de aumento, sí, para insumos y medicamentos.
15: Es un paso.
18: Sí.
16: Claro, pero como dice ella, hay que controlar exactamente si, bueno, efectivamente después, claro, ese presupuesto.
18: Una cosa es el presupuesto y otra cosa es
16: el plan de caja.
15: No, totalmente, ¿verdad?
18: Porque el año pasado ministra, era 1.400 millones y le dieron, no sé.
16: No sé cuánto finalmente, pero mucho menos, dijo. Pongamos 1.000.
15: Claro, es la ejecución presupuestaria. Alguna vez, y ese es otro tema demasiado técnico, pero hay que hacer. Se proponía que los presupuestos sean igual a lo que se ejecuta. Entonces, sí, esa es la verdad.
18: Un cambio que propone el ministro de Economía y Finanzas es separar la deuda con las farmacéuticas de lo que va a ser la ejecución para el 2027.
15: Claro, me parece.
18: Porque, ¿qué decía él? Que en los años anteriores al Ministerio de Salud se le asignaba 500 millones de dólares para insumos y medicamentos, pero gran parte de eso era para pagar deuda.
15: Claro.
18: Entonces se bicicleteaba y se adquirían medicamentos con una nueva deuda. Ahora lo que dicen es, la deuda se va a pagar por separado y estos 700 millones de dólares son para la ejecución 2027. No se va a pagar deuda con eso.
15: Uh-huh. Bueno, y me parece que es un paso importante,
18: sí,
15: porque hay que ir reconociendo estas cosas. Si la doctora Rosana dice que es un paso importante, es un reconocimiento,
16: claro,
15: ¿verdad? Ahora, lo otro, lo de la carrera... Todo,
16: ¿cómo se asigna eso en cuanto, sí, a los programas que lleva adelante el Ministerio de Salud?
15: Lo de la carrera sanitaria también, sí, es para también debatir próximamente. ¿Cómo es que propone? Claro,
16: pero mientras tanto, tiene que tener una... ese piso salarial, que es lo que están pidiendo, porque, bueno, ese otro tema va a llevar 3 años. Y eso es lo que ellos, sí, dicen, no
15: bien,
16: pueden continuar
15: 3 años. Gracias a la audiencia de NPI, sí,
16: chao, chao,
15: se nos fue la
16: mañana.
15: Hora, chao.
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0: Bueno, hoy queremos anticipar ya en este horario que vamos hasta las 15:30 porque tenemos fútbol, dos partidos del campeonato, van adelantando fechas.
1: Sí.
0: No solamente en primera, también en la división intermedia están anticipando los partidos porque hay que terminar todo antes.
1: Antes de fin de año.
0: Antes de fin de año.
1: Sí,
0: y
1: estamos a 4 meses del final del año.
0: Sí, ¿qué les parece? Sí. Es más, ya están preparando.
1: Hay supermercados donde hay arbolitos, ya, guirnaldas,
2: ya hay todo.
1: Pan dulce, todo.
0: ¿Vos me estás farreando?
2: No, de verdad. En agosto ya.
1: Es impresionante.
0: ¿Qué hay? Guirnaldas,
2: guirnalda, arbolito. Papá Noel.
0: Yo vi pan dulce.
1: Lobos,
0: que,
1: pan dulce.
0: Que creo que siempre.
1: Ahora sí, ya hay todo el año.
0: Ahora ya hay todo el año.
1: Lo que hacen a fin de año es producir el doble por ahí del
0: pavo. Pavo ya hay. No.
1: Siempre hay pavo.
2: No, pavo,
1: no, ya hay.
0: Pavo ya.
2: Jamón de pavo veo, pero.
1: No hay ya pavo.
0: Pavo, pavo. Sí. 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
1: ¿Ya terminó la votación para el subcontralor? Hay que ver un poquito eso. Porque estaban votando, entiendo, y están esperando.
0: Tenemos señal de
1: contralor.
0: TV Cámara.
2: De TV Cámara.
1: Sí, a ver.
2: Vamos a escuchar.
1: Sí.
3: Diputado Benjamín Cantero.
4: Armindo Doble Torres.
3: Diputado Cleto Jiménez.
5: Moción Rodrigo Blanco.
3: Diputado Rubén Rusillón.
6: Armindo Torres.
3: Diputada Ida Catebeque.
7: Armindo Torres.
3: Diputado José Adorno.
8: Armindo Torres.
3: Diputado Francisco Petersen.
9: Armindo Torres Torres.
1: Bueno, ya está. Es decir, es un poco la misma cosa que cambió. Pero lo decíamos, lo anticipábamos. En los espacios periodísticos seguramente preguntarán, no sé cómo votaron los liberales en el caso del subcontralor. Pero creo que es lo mismo, ¿verdad? O sea, vamos a tener crónica de una elección absolutamente anunciada y con muchísima anticipación. Pero muchísima anticipación. Lo sabíamos desde el comienzo. Tanto así que se preguntaban, Maravio Pelle presenta si ya saben cómo está el tema, para legitimar la elección. Por eso que el directorio del Partido Liberal Radical Auténtico les pidió retiren todas sus candidaturas. Si ya sabemos cómo va a terminar esto. Acá tenés, este es el resultado. Señora.
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1: Creo que ya están contando los votos para el subcontralor.
9: En consecuencia, es designado como subcontralor de la República del Paraguay por el periodo comprendido desde el 2 de noviembre del 2026 al 1 de noviembre del 2031, el ciudadano Armindo Torres Torres.
1: Bueno, de esta... ya estamos. Entonces, Contralor General de la República, Camilo
0: Benítez.
1: Y su Contralor,
0: Armindo Torres Torres.
1: Ya está.
2: Torres Torres.
1: Ya está. No es, lo que se había anticipado. Y ya escucharon ustedes en la cavilación radial del doctor Roger González la importancia de la Contraloría General de la República para ejercer un control sobre gastos del Estado. Así es que así estamos. Bueno, un copamiento total.
0: Sí,
1: un copamiento total, ¿verdad? Así nomás es el tema. Señor.
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1: Pausa, señor.
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0: Estaba leyendo un posteo de la señora María Rosa Benza respecto al estado actual en el cementerio de La Recoleta. Brutal. El intendente está ofreciendo descuentos para pago de impuestos en el cementerio, en los cementerios de Asunción. Y en su posteo muestra una fotografía brutal de cómo destruyen panteones. De hecho, nada de bronce, plata ni qué decir, bronce tampoco. Pero roban todo.
1: Y la pregunta, estamos hablando de cajones que están así tirados, encimados en todos los cementerios, todos los cementerios. Pero totalmente brutal. Abandonados.
0: Es brutal, ¿verdad? Hoy vi un interesante debate entre el intendente de Lambaré y
2: Rosa Agustín
1: alias Guido.
2: Y una vecina
0: por el estado, porque ver ese bache en la calle Humaitá y Cacique Lambaré, lamentable.
1: De terror.
0: Realmente, de terror.
1: Y las vecinas que va juntando las partes de los vehículos que van quedando una vez que caen al bache ese gigantesco. Hoy veíamos cómo caía un auto y quedaba ahí detrás el paragolpes trasero. Entonces ella va juntando las piezas y se va a poner una casa de repuestos. Repuestos de autopartes. No, con todo lo que va juntando. Lambaré es único.
2: Está enamorada del infortunio.
1: Realmente. O sea, el infortunio se enamoró de Lambaré. Bueno, de Asunción también. Sí, si vamos por los baches y la basura.
0: Convengamos, Mariano Roque Alonso, feudo liberal.
2: Desastroso.
0: ¿Verdad? Por ponerte. Sí. Limpio no sé cómo está. Limpio no sé.
1: Yo hace
0: cómo
1: rato
0: está.
1: No voy a limpio, pero tampoco escucho.
0: Pero también es feudo liberal.
1: Pero lo de Mariano Roque Alonso es espantoso.
0: No, terrible realmente. Son feudos.
1: Yo digo,
0: son clanes familiares, ahora, incluso
1: el 4 de octubre
0: en algunos casos.
1: Tenemos la oportunidad, ¿verdad?
0: Por ejemplo,
1: tenemos la oportunidad. Si hizo bien las cosas, si vos ves que un intendente, una autoridad, se preocupó por su ciudad, estuvo al lado de las personas, caminó con la gente, trató de arreglar las cosas que se pudieron arreglar. Entonces dale una oportunidad de vuelta, ok, ¿verdad? O al mismo signo, del mismo color del partido del que estuvo gobernando. Pero si todo es un desastre, ¿por qué le premiás otra vez dándole tu voto? Claro. Es lo que no logro entender.
2: Estuvimos hace poco por el interior, no voy a decir dónde. Y una señora nos dice, desastre nuestra autoridad. No voy a decir si es hombre o mujer tampoco. Pero de no tener nada, ahora tiene 7 camionetas.
0: Pero por favor.
2: Qué sé yo, y bla, bla, bla. Y
1: crecimiento patrimonial yo, brutal.
2: Y qué van a hacer? ¿Y van a votar por otra gente? No, si es de nuestro partido.
1: Increíbles.
2: La persona que me estaba diciendo que las autoridades que están asumiendo
0: es que
2: son un desastre, que hay denuncias de corrupción, me dice, le tengo que votar porque es mi partido.
1: O sea, no le importa que le roben. Lo que le importa es que
2: hay acá un
1: el que le robe no sea de su partido.
2: Claro, decir, yo voy a votarle a otro porque este me robó, pero, claro, esta robó.
1: Y además son 5 años. Vos le diste tu voto a una persona, le elegiste a una persona como intendente, como autoridad de tu ciudad. Hace mal las cosas, entonces castigarle. Y el siguiente periodo no le vuelvas a votar. Así hasta que llegue alguien que valore tu voto de verdad. Que diga, mira, yo voy a compensarle a este ciudadano porque me eligió a mí para que yo lleve adelante los destinos de la ciudad. Entonces, voy a hacer bien las cosas. Y entonces le volvés a premiar al mismo o al mismo color. Lo que, pero ¿por qué le volvés a dar el voto al que te cagó?
0: Sí.
1: Hablando mal y pronto.
0: Bueno, dos temitas antes de ir a la pausa.
1: Sí.
0: Lo que acabas de comentar, sencillito. ¿Y qué dijo? ¿Por qué le va a
1: bajar? En mi partido.
0: Y yo tratando de que la gente entienda la importancia, ¿verdad?, de la Contraloría General de la República, ¿verdad? Y que haya... No, increíble. Y segundo, me ratifico. Hay candidatos a los cuales nadie les conocía hace un año. ¡Nadie! Y como tienen poder económico, vos ves cartelería, propaganda... En todos los medios.
1: En las redes sociales.
0: Entonces,
1: apabullando.
0: Y el resto, porque eso se llama poder económico. Poder económico con dinero limpio. Y hay otros que tienen un poder económico con, diría Sebastián Hacha, con la parte de la economía...
1: Informal.
0: Subterránea,
1: perdón.
0: Entonces, ¿cómo haces que la gente más biopea, ¿verdad?, y decía, a lo mejor es un buen candidato, pero más, vean lindo de Seychelles? Mientras tanto, hay otros que te ponen cartelito por todas partes. Entonces dices, pea esa. Y al otro, que a lo mejor es un buen candidato, ninder es ahí. El poder económico, me ratifico, es demasiado importante y vuelca un resultado. Más rebota, el clásico ejemplo que di. Se ha votado fulano, jamás vio. ¿De cuál se ha votado ese? ¿Por qué?
1: Muchas veces también eso que acaba de decir Fito. Le votan porque es de su partido. No importa que haya hecho todo mal.
2: Pero yo creo
1: que haya robado.
2: La organización puede vencer a eso. O sea,
1: claro.
0: Sí. No, yo ya dijimos
2: los
0: ayer.
2: Los candidatos que vienen de un trabajo gremial, que vienen de un trabajo comunal, vecinal. Que tienen base, que tienen trabajo de hace mucho tiempo, tienen incidencia. Yo creo que se puede. Es cuestión de que haya organización y que las organizaciones sociales. Por eso es que atacaron tanto a las organizaciones sociales.
1: Claro.
2: Porque son la base de donde puede salir una nueva sociedad.
1: Uh-huh.
2: Por eso las atacaron, por eso les criminalizaron, por eso plantearon que son las que no son transparentes y compañía, cuando esas son las organizaciones que trataban de alguna manera de incidir en políticas públicas y de controlar cómo se usa el presupuesto y de hacer denuncias de corrupción.
0: Y cómo se maneja el sistema,
1: con el poder,
0: sistema electoral.
1: Porque no les importa
0: control
1: mucho.
0: Electoral,
1: no les importa mucho la existencia de OPASI, por ejemplo,
0: votos,
1: y de otras tantas ONG que son afines al gobierno.
0: Bueno, vamos a
2: anunciar que hoy en contexto. ¿Qué vas a tener, Fitoca? Vamos a hablar de salud pública en crisis. Va a estar el senador Ricardo Iramain. Él es médico.
0: Sí.
2: Va a estar ahí. Va a estar el doctor Waldemar Argüello del Hospital Acosta Ñu. Es uno de los médicos renunciantes. Y va a estar María Estela Galeano. Ella es presidenta de la Asociación de Cáncer de Mama.
0: Ah, mira,
1: ¿a qué hora escuchábamos eso? Ayer.
2: 18 horas en NPI.
1: Acá me dice el querido Rodrigo Ibarrola, economista. Me dice, buenas tardes, señora Menchi. Marcello Lacchi o Gustavo Cetrini podrían responder a tu pregunta. Estudian ese tema.
0: Bueno, nosotros dejamos el espacio porque hoy tenemos fútbol un poco más temprano, 2 partidos para una nueva fecha del campeonato y y antes tenemos un servicio informativo para actualizarnos.
1: Hasta mañana.
0: Muchas gracias por la atención. Hasta mañana.

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2: Hora 15:30 en la República del Paraguay, temperatura en Asunción 21 grados. Desde la dirección del Hospital General de Coronel Oviedo se ha informado que hasta el momento no se ha tenido ninguna renuncia oficial de médicos que trabajan en el centro asistencial. No obstante, preocupa la situación debido al efecto negativo en los servicios ofrecidos a un promedio de 1.200 personas que llegan diariamente al hospital, tanto en consultorio o urgencias, como para estudios especiales que son agendados con anticipación. Desde el Departamento de Caguas, el informe de Robert Figueredo.
3: De manera oficial, ningún médico especialista ha presentado su renuncia en el Hospital General de Coronel Oviedo. Así señaló la doctora Lorena Ocampos, directora del nosocomio de referencia en esta parte del país. Alrededor de 400 médicos son los contratados en las diferentes especialidades. En un alto porcentaje son profesionales oriundos de otras zonas del país que deben llegar a sus puestos de trabajo semanalmente. Para la doctora Ocampos, la falta de ciertos medicamentos en la farmacia interna se ha vuelto una constante. Se trata de superar utilizando una comunicación permanente entre la farmacia y los médicos, actualizando el stock disponible. Esto no significa que los pacientes no se vean obligados a la compra de ciertos medicamentos, aclaró la directora. El funcionamiento del hospital hace alrededor de 20 meses hace que en el mismo no se sienta averías de infraestructura en las dependencias. Desde Coronel Oviedo, Robert Figueredo para Solo Noticias.
2: Rusia lanzó un ataque masivo con misiles y drones contra la región de Kiev, al menos 12 muertos. El bombardeo golpeó un depósito ferroviario y un edificio residencial. Ucrania incendió en represalia un importante puerto ruso en el Golfo de Finlandia. Temperatura en Asunción 21 grados, humedad 70%, en Ciudad del Este 23 grados, humedad 66%.
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1: A los oyentes de Fútbol a lo Grande, Radio Monumental de la 1080M, buenas tardes para todos. Ya estamos aquí en cancha Rubio Ñu, estamos para este partido que abre la fecha número 8 del torneo clausura. Hoy juega el equipo ñuense frente a Sportivo San Lorenzo, dos equipos que necesitan de los puntos, pero mucho más San Lorenzo que Rubio Ñu. Bueno, de hecho también Rubio Ñu, ¿por qué no de los puntos que pelea justamente ante Sportivo Luqueño en ese mano a mano? Porque Sportivo Luqueño jugará después su partido ante el 2 de mayo. Ese partido va a arrancar a las 18:30. Estamos acá en Santísima Trinidad, en cancha de Rubio Ñu, en la Arboleda. Ya estamos viendo a los árbitros trabajando en el aspecto físico, los arqueros de igual manera. El arquero de Rubio Ñu, Frágueda, que está anunciado como titular, y Franco, el arquero titular de Sportivo San Lorenzo. Estamos con Víctor, estamos con Facundo, con los compañeros, para este partido, fecha 8, apertura. El adelanto del torneo clausura para el juego entre Rubio Ñu y Sportivo San Lorenzo. ¿Qué tal, Víctor Villalba? Buenas tardes, Víctor, ¿cómo está?
2: ¿Qué tal, Diego? Buenas tardes, el saludo para toda la audiencia de Fútbol a lo Grande, Radio Monumental. Los dos últimos del promedio, frente a frente, para evitar el camino de retorno a la intermedia. Hoy debería ganar alguno de ellos. El otro, como decíamos, al mediodía quedará prácticamente herido de muerte, el que llegue a perder. Y si empatan, prácticamente los dos van de la mano otra vez al descenso, así como están las cosas. Rubio Ñu era el que tenía un poco más de aire, perdió en la última fecha ante el Sportivo Luqueño, el partido que no debía perder, y está complicadísimo. Y San Lorenzo, como dijimos varias veces ya, necesita prácticamente un milagro para permanecer en la categoría profesional. Hoy hace debutar a un técnico argentino, Pablo Fornazari, 42 años para él, llega de la mano de Mario Jara, últimamente en Racing de Córdoba, donde estuvo hasta marzo de este año. Veremos qué tanto le puede dar como para intentar ese milagro de que el Rayadito permanezca en primera división.
1: Muy bien, vamos al saludo con Facundo Galeano. ¿Cómo te va, Facundo? Buenas tardes.
3: Muy buenas tardes, Diego. El placer de saludarte a vos, a los compañeros y a la gran audiencia de Radio Monumental y Fútbol a lo Grande. Ya con equipos confirmados, tanto el equipo de Javier Torrente y el equipo de Pablo Fornazari, el argentino que debuta hoy ante Rubio Ñu aquí en la Arboleda.
1: Muy bien, correcto. ¿Qué tal, Darío? ¿Cómo te va? Buenas tardes.
4: Buenas tardes, Diego, compañeros, audiencia de Fútbol a lo Grande. 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
1: Estamos con la información.
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1: Sí, Facundo.
3: Los 11 iniciales en Rubio Ñu, el arquero, el 25, Franco Frágueda. Ya en la línea defensiva, el 13, Víctor Cabañas. El 31, Brian Blasi. El 3, Javier Vallejo. El 36, Carlos Jiménez. Ya en la mitad de la cancha, el 17, Kevin Paredes. El 8, Rodrigo Rojas. El 15, Cristian Núñez.
1: Facundo.
3: Sí, Diego.
1: Rodrigo capitán.
3: Sí, Rodrigo capitán de equipo.
1: Correcto.
3: Perfecto. Ya en la parte de arriba, el 19, Maximiliano Garrone. El 23, Tobías Leiva. El 20, Aaron Páez. El equipo dirigido por Javier Torrente. El equipo del argentino que debuta hoy en San Lorenzo. El 31, el arquero Luis Franco. El 29, Maximiliano García. El 16, Ángel Benítez. El 4 y capitán de equipo, José Doldán. En el lateral izquierdo, el 20, Carlos Mesa. Ya en la mitad de la cancha, el 8, Rodrigo Amarilla. El 15, Bruno Piñatares. El 32, Franco Aragón. El 13, Isaías Fretes. El 9, José Barrios. Y el 28, Pablo Gertel, el equipo dirigido por Pablo Fornazari.
1: Muy bien, correcto. El árbitro David Ojeda, en el VAR estará Ulises Merele, Facundo.
3: Así mismo, Diego, los asistentes son Jeremiano Coene y Guido Miranda.
1: Bueno, ¿cómo estás viendo la cancha, Facundo? ¿Cómo estás viendo el campo de juego?
3: Desde esta posición se ve en buenas condiciones. Lo que se puede ver en la parte del arco, un poco pisada por los arqueros, que es también común en nuestro fútbol, pero de esta manera se ve de muy buena manera lo que es el campo de juego. Lo vemos recorrer, por ejemplo, ahora el cuarto árbitro, a Juan López, el estadio.
1: Muy bien, ¿cómo te va, Germán Tingler? Buenas tardes, Germán, ¿cómo estás?
5: ¿Cómo estás, Diego? El saludo también para los compañeros y para la audiencia de Fútbol a lo Grande de Radio Monumental AM 1080 y todas sus plataformas. Es así como estaba diciendo Víctor, son los dos equipos los que se van a enfrentar esta tarde en cuanto a compromiso, los más comprometidos en la tabla de promedios, los que están en la zona roja del descenso. Rubio Ñu está con 0,965 y el Sportivo San Lorenzo con 0,551. Esos son los decimales que tiene cada uno de ellos. La ventaja, digamos, que tienen en ese sentido Rubio Ñu es que ha acumulado más puntos naturalmente a lo largo del campeonato y ganando este partido va a subir por encima su promedio, por encima del promedio 1, que es, digamos, la base que todo equipo que pelea por no entrar en esa zona roja del descenso busca en ese sentido. Por lo menos eso va a tener de positivo el albiverde en caso de ganar, más allá de lo que signifique también los 3 puntos. También saludo al compañero Matías Duré. ¿Cómo estás, Matías?
6: ¿Cómo estás, Germán? ¿Cómo estás, Diego? A los compañeros ahí desde la cancha del Albiverde. Estamos aquí para poder tirarle cualquier tipo de información.
1: Perfecto. Bueno, correcto. Gracias, Germán. Un saludo también para Matías. Matías, dijiste.
6: Así mismo, Diego. Matías Duré.
1: ¿Qué está haciendo el árbitro, el cuarto árbitro? ¿Va de arco a arco a trotecito? ¿Qué pasa, Víctor
2: Villalba? Sí, Juan López entra en escena en este momento, controlando las redes de las porterías. Esperemos que hoy no esté pesado con los técnicos, porque ¿te acuerdas la última vez que lo vimos, Diego, en Independiente de Campo Grande? Recoleta Nacional. Casi se metió dentro del banco de Recoleta para advertir permanentemente a Jorge González. Así que ojalá que hoy esté tranquilito, que no haga un show al costado, que sea lo menos protagonista posible Juan López en esta tarde a estadio vacío en La Arboleda. Prácticamente no hay nadie aquí. Si llegamos a 100 personas en este momento, creo que somos hasta generosos. Ahí Facundo nos va a pintar el panorama desde preferencia, pero creo que 100 hasta es un número optimista desde acá arriba.
1: Sí, señores, así. Bueno, hay que tener paciencia, evidentemente es así como dice Víctor Villalba, juega Rubio Ñu, pero si Rubio Ñu estaba con otro puntaje quizás, Víctor, en el campeonato, la cosa hubiese cambiado, porque yo recuerdo Rubio Ñu, porque tenés también mucho recorrido en el fútbol, jugando la intermedia Rubio Ñu, jugando la intermedia, quizás en primera división, de hecho en los primeros partidos cuando empezó el campeonato en sí, Rubio Ñu traía a su propia gente, Víctor, así es.
2: ¿Sabes que un fenómeno difícil de explicar ese? Y no solo pasa con Rubio Ñu, pongo ejemplo a los equipos del interior. Porque nosotros vemos grandes concurrencias ahora en Santaní, en su momento cuando jugaba en Intermedia Carapeguá, te jugaba estadio lleno Capiatá, y en primera parece que el boom de estar en la división profesional dura un rato, dura una primera rueda, 4 o 5 partidos, después ya comienzan a tener asistencias por debajo de 1,000 personas, si el equipo no funciona menos de 300, y después prácticamente pasan desapercibidos en algunos partidos. Por eso muchas veces hablamos de la fuerza de los equipos del interior, pero a la hora de la verdad esa fuerza es fugaz, enseguida se va diluyendo y otra vez tenemos promedios por debajo, en realidad habituales lastimosamente fuera de los 4 clubes que más mueven, que son Olimpia, Cerro, Guaraní, Luqueño y Libertad, en realidad los 5 clubes que más gente mueven. Después es difícil encontrar grandes concurrencias. Y ahí voy a un análisis que no tiene que ver directamente con la concurrencia en sí, pero que yo uno con flecha y a mí me preocupa. Evidentemente, respeto todas las posturas, yo voy a hablar como una opinión personal mía. En tiempos en donde se está hablando de subir la cantidad de equipos a 16 en primera para supuestamente ser más competitivos, yo planteo lo siguiente: ¿servirá realmente? Porque 16 equipos son 8 partidos por fecha, en los cuales vamos a tener por lo menos 4 partidos de escasísima concurrencia y 4 partidos en donde no sabremos qué nivel tenemos. Y ahí, ¿sabes por qué te planteo esto? Porque en el último tiempo tuvimos ascendidos que no han dejado nada. El año pasado Tembetarú, este año San Lorenzo. Imagínate, suben la cantidad de equipos, se replican estos clubes que al final no dan la talla para primera, y ahí es donde me parece que tenemos que entrar en un debate, y me parece que los directivos tienen que encargarse de eso, de ver realmente la solución, ampliar el cupo y dejar abierta esa posibilidad, que finalmente sean equipos que no ocupen algo competitivo dentro de la primera, que no tengan arrastre, que se juegue a estadios vacíos, o quizás mejorar el formato con la misma cantidad que tenemos ahora, 12. Por eso, expresaba esto y unía un poco el tema de la concurrencia, la cantidad de equipos, si es necesario o no, para un debate que seguramente los directivos lo están haciendo y que espero que simplemente no lo hagan por una cuestión numérica y que realmente sea algo profundo para saber si sirve o no para el fútbol paraguayo.
1: Contigo, Darío.
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1: Muy bien, después estamos con los compañeros para el juego 2 de mayo luqueño, que va a arrancar 18:30 mañana con tres partidos: Nacional, Libertad. Este es un excelente partido. Libertad Nacional visita el Repollero Nacional a las 4, mismo horario para Emiliano Trinidense, y de fondo Olimpia Guaraní, el clásico más añejo en el Defensores, 18:30, Darío.
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1: Yo pregunto, ¿es el ambiente, Darío, o hay otro grito de otra criatura por otro lado?
4: Ambiente,
1: Darío.
4: ambiente.
1: ¿Al ambiente?
4: Sí, señor.
3: Diego.
1: Sale bien el ambiente, Darío.
4: Excelente.
1: Excelente el ambiente. Sí, Facundo.
3: Una pequeña niña que está aquí en la zona preferencial es hermana, al parecer, de Alan Ledesma, jugador de Rubio Ñu, porque le grita a Alan Ledesma, hermano, desde aquí está tomando una coca, ya con la familia, hincha de Rubio Ñu, la pequeña niña.
1: Darío.
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7: Sí, señora, podemos hacer. Como te decía, me faltó el cemento para terminar. Disculpadme el grito, señora, es que sí, cuando sí, se está enviando el audio, mi nietita me mordió.
1: Facundo, ¿qué tenemos?
3: Están ingresando los equipos. Ya ingresó la vaca suplente de Rubio Ñu. También va ingresando los suplentes de San Lorenzo. Desde aquí, por ejemplo, ya lo vemos en la parte de plateas, en esa división de lo que serían los hinchas de Rubio Ñu. Y la parte dirigencial de lo que sería de San Lorenzo lo podemos ver ya, ¿no? Director deportivo a Mario Jara, ya acompañando a San Lorenzo para su debut. En la parte técnica y también en lo que sería Pablo Fornazari, que va llegando también en el banco de suplentes.
1: Bueno, acá justamente está Javier Torrente esperándole a Fornazari. De hecho, se conocen, me imagino, en el fútbol argentino. Eva Fornazari vestido de negro y Javier Torrente tiene un kepi. Ahí está el saludo con Javier Torrente. Un saludo a los argentinos. Son argentinos los dos.
2: Así es, técnicos argentinos. Obviamente Torrente de mucho mayor recorrido. En su momento fue asistente técnico de Marcelo Bielsa. Ya dirigió equipos acá en Paraguay. A Fornazari lo vamos a aprender a conocer a partir de ahora, con esta llegada de la mano de Mario Jara. Sabemos que estuvo en Racing de Córdoba, Central Norte de Salta, por ejemplo, en otros clubes del ascenso argentino. Es su primera experiencia como técnico de la división de honor en un país. Entonces vamos a ver qué puede parar su presencia para este San Lorenzo casi condenado al descenso.
1: Contigo, Darío, ya venimos.
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1: Diego. Fíjate, sí, te escucho, Germán.
5: Este será el juego número 21 en el historial del fútbol paraguayo en cuanto a primera división se refiere entre Rubioñó y el Sportivo San Lorenzo. Antes hubo 20 juegos entre sí. La ventaja la tiene por muy poco el albiverde. 9 triunfos por sobre 5 del rayadito. 6 igualdades registran entre ambos, Rubioñó y el Sportivo San Lorenzo. También en goles sí hay una mayor supremacía del albiverde. 28 goles le ha marcado en el historial al rayadito. Por su parte, San Lorenzo le ha hecho en el historial 17 goles a Rubioñú.
1: Muy bien, correcto, Germán. Fíjate, Facundo, la camiseta de San Lorenzo, color gris. ¿Esta es la tercera camiseta o la segunda, Facundo, de San Lorenzo?
3: La segunda camiseta, Diego. La primera es la famosa, el rayadito, lo que sería el rojo con blanco.
1: Muy bien, con camiseta tradicional entonces el equipo ñuense. Ahí está el árbitro, repetime el árbitro, David Ojeda, Facundo.
3: Así mismo, David Ojeda, asistente 1, Guido Miranda, el asistente 2, Jeremías Joene, y el cuarto árbitro, Juan López.
1: Bueno, ¿qué cantidad de aficionados tenemos? Yo calculo, Víctor, como soy un especialista en eso, mirando en todo el estadio en General Arboleda, 150 personas, estoy exagerando, Víctor.
2: Sí, yo creo que 150, hasta ahí llegamos. Ahora veo muchos familiares de jugadores que van entrando, gente del barrio. Capaz superamos las 200 personas por lo menos, que es bajísima concurrencia, pero por lo menos salvaría para el ambiente, de Diego.
1: Sí, señores, así los equipos están en el campo. Repasamos las configuraciones, repasamos Rubioñú y repasamos San Lorenzo, Facundo.
3: El equipo albiverde en el arco con el 25, el número 13, Víctor Cabañas, el 31, Brian Blasi, el 3, Javier Vallejos, el 36, Carlos Jiménez. En la mitad de la cancha, el 17, Kevin Paredes, el 8 y capitán de equipo, Rodrigo Rojas, el 15, Cristian Núñez, y ya en la parte ofensiva, el 19, Maximiliano Garrone, el 23, Tobias Leiva, y el 20, Aaron Páez, el equipo de Javier Torrente. San Lorenzo, por su parte, con el 31 y el arquero, Luis Franco, ya en la zona defensiva, el 29, Maximiliano García, el 16, Ángel Benítez, el 4 y capitán de equipo, José Doldán, el 20, Carlos Mesa como lateral izquierdo, ya en la mitad de la cancha, el 18, Rodrigo Amarilla, el 15, Bruno Piñatares con la camiseta número 32, Franco Aragón, el número 13, Isaías Fretes, y ya en parte ofensiva, el 9, José Barrios, y el 28, Pablo Gersel, el argentino, Pablo Fornazari.
1: Muy bien, señoras y señores, vamos al comentario de Víctor Villalba en una presentación de...
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2: Llegan los dos clubes bastante golpeados a este partido. San Lorenzo viene de perder mal ante Nacional como local 3-0. Rubioñú, como decíamos, perdió el partido que le daba alguna esperanza ante el rival directo Sportivo Luqueño. Por ello quedó tambaleando el conjunto dirigido por Javier Torrente. Desde la formación, con la presencia de Fornazari, presenta varios cambios San Lorenzo. Por ejemplo, de entrada, Rodrigo Amarilla, Franco Aragón, Piñatares, Daniel Mesa, Gersel. 5 nombres distintos de mitad de cancha para adelante, como para intentar darle otra versión defensiva, ofensiva, mejor dicho, al equipo rayadito, hoy vestido de gris aquí en Santísima Trinidad. Y Rubioñú, que también presenta variantes. Hoy en la mitad de cancha lo vemos al argentino Tobias Leiva, está Rodrigo Rojas con su cuota de la experiencia, que de hecho siempre suele aportar y es uno de los más regulares últimamente en el elenco ñuense. Cristian Núñez como volante posicional en la zona media del campo de juego. Y los extremos jóvenes, hablamos de Kevin Paredes, que hizo un gol el otro día en Itagua, y Maximiliano Garrone, jugador que está a préstamo de Nacional, también argentino. Hoy tiene como referente de área Aarón Páez, veremos qué puede producir. Es un delantero que se mueve mucho, que pica el espacio, que aguanta pelotas, que tiene esas condiciones, pero que lógicamente también necesita ser asistido para tener su mayor cuota de protagonismo a lo largo del partido. En defensa, Torrente sostiene a los 4 de los últimos partidos, Cabañas, Blasi, Vallejos, Jiménez. Lo mismo hace San Lorenzo con otro técnico, pero la misma defensa que presentó ante Nacional, Maximiliano García, Ángel Benítez, Alexis Roldán e Isaías Fretes. Podemos decir que ahí en ambas escuadras hay estabilidad. Sí, lo que necesita cambiar, y no solo desde nombre, sino desde la predisposición, es la zona del ataque, como para poder producir algo, ver un partido entretenido y por sobre todo llevarse el resultado. No hay lugar para especular, a ninguno de los dos le sirve el empate aquí en La Arboleda.
1: Muy bien, señoras y señores, el árbitro va a autorizar y esto va a arrancar entre Rubiñó y San Lorenzo, Darío.
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1: El árbitro David Ojeda autoriza, señoras y señores, juegan a Rubiñó y San Lorenzo.
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4: Relata Diego Iván.
1: La pelota para el fondo, va saliendo Blasi sobre mitad de terreno. Blasi juega sobre la izquierda, está dejando cortita para Vallejo, sostiene la pelota, Vallejo mueve, está dejando ese balón para Garrones, toca la pelota Rubiñó.
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1: Sí, Víctor.
2: Finalmente invierte su sector izquierdo Torrente, porque Garrone va de lateral y Carlos Jiménez va de extremo. En los partidos anteriores venía jugando al revés, Carlos Jiménez de lateral y Garrone por delante las veces que ingresaba. Jiménez es profundo, llega bien hasta línea de fondo, le ha costado marcar en algunos partidos, por eso entiendo que hace este movimiento Javier Torrente. Eso sí, hoy descubriremos qué tal en la marca el joven Maximiliano Garrone.
1: Muy bien, la pelota para el fondo, sale Fraguer al portero de Rubiñón, moviendo sobre la izquierda, puso para Vallejo.
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1: Muy bien, voy a poner un poquito el ambiente a tope. Ahí sale bien el ambiente, Darío. Hacemos lo que podemos, Darío.
4: Sí, sí, sí. Mejor.
1: Muy
4: mejor.
1: Bien, la pelota al fondo, sale Blasi. Juega sobre mitad de terreno. Blasi, el zaguero. Está dejando sobre la izquierda. Pone para Vallejo. Del fondo sale el equipo Ñuense.
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1: La pelota para el fondo sale en esa zona al zaguero de San Lorenzo, moviendo sobre punta derecha García. El árbitro pita falta y será saque de costado. Finalmente el lateral, punta derecha para San Lorenzo.
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1: Pon un ambiente artificial. ¿Se entendió, Gustavito? Un ambiente artificial, por lo menos, para hablar un poquito de... No, yo sé que... No, eso sí hay acá, pero... Un poquito de ambiente artificial, si
9: te voy a decir. No, para que te enoje.
1: No, no me enojo. La pelota sobre la izquierda, sale el equipo Ñuense.
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1: ¿Qué pasa, Víctor Villalba? ¿Será?
2: No, pasa que lo de generar ambiente está un poco complicado. No podemos hacer magia, Diego. Hay menos de 200 personas, no hay barras. Absolutamente nadie en la barra. 11 más 1, por ejemplo, no está presente. Sería bueno porque haría un poquito de ruido, pero se nota que están totalmente desanimados ya los hinchas de Rubiñó y San Lorenzo a esta altura de la temporada.
1: O sea, el ambiente artificial a vos no te agrada, entonces, Víctor. Sí, bien, Víctor.
2: Te soy sincero, no. Porque nosotros estamos en cancha y da otra sensación, como si fuera que estamos relatando de otro lado. En realidad, estamos acá en la cancha.
1: Sí, bueno, entonces olvídate, Gustavito. Pelotazo largo al fondo, corresponde tiro de portería y pertenece a la visita.
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1: La pelota sobre la punta zurda, sale San Lorenzo, va buscando en esa zona, pelotazo largo arriba. Iba buscando Fretes arriba, no podía Barrio. Hay golpe de cabeza, marca Paredes, dejando de cabeza Lara para Rodríguez. Rodrigo Roja se va cruzando la pelota media cancha para Piñatares. Tiene Piñatares, se equivocó, gana Rodrigo. Está dejando bien esa pelota, jugando de cabeza Lara para Rodrigo Roja. Se va cruzando la pelota media cancha para Piñatares. Tiene Piñatares, se equivocó, gana Rodrigo. Está dejando bien esa pelota, jugando para Leiva. Ataca Rubiñó y peligro. Ataca el equipo Ñuense, pelota.

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1: Ataque de costado sobre punta derecha. Cerca del banderín. Pertenece al equipo Ñuense.
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1: La pelota al fondo sale. Benítez, Benítez con esa pelota para San Lorenzo. Dejó, entregó para Piñatares. Sobre punta derecha sale lentamente Piñatares para San Lorenzo. Está con esa pelota. Levanta la cabeza. Juega. Está moviendo sobre la punta derecha. Movió para García. Otra vez para Benítez. Toca del fondo. La viene buscando re lentamente San Lorenzo. Baja para Franco. Pide Doldán. Doldán con la pelota. El capitán de equipo está sobre punta zurda. En esa zona del campo de juego. Levanta el pelotazo largo. Se mete en esa zona. Corrió Gersel. Levanta para San Lorenzo. Para Barrio Seguro. Fraguera. Y marcamos, Darío.
0: 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Y el tiempo de juego. 5 minutos. Primera etapa. 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
1: El partido por ahora está 0-0.
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2: Y por ahora prácticamente no tuvimos acciones frente a porterías. Esta fue la primera en la cual se soltó el argentino Gersel. Metió un centro que fue directamente a las manos de Frágueda. En el equipo de San Lorenzo, Mesa va de lateral izquierdo y Fretes, que la vez pasada había jugado de lateral ante Nacional, se adelanta como volante por izquierda. Ese es el movimiento novedoso que hizo Fornazari. No pudo jugar la vez pasada Mesa en el último partido de Troadio Duarte. Ahora aparece en su posición natural, que es la de lateral izquierdo.
1: La pelota sobre punta derecha, domina Paredes, juega bien, está dejando para Cabaña. Cabaña sobre punta derecha, ataca el equipo Ñuense. Otra vez para Paredes, ganó, se quiso meter fondo de cancha, no pasa nada, marca. Sobre el costado izquierdo, Doldán. Doldán tiene de zurda, puso la pelota, dejó cortita para Mesa. Mesa tiene, juega San Lorenzo sobre la izquierda.
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3: El argentino Pablo Fornazari, el técnico nuevo del Sportivo San Lorenzo, está teniendo justamente su primera experiencia fuera de su país. Antes había estado en Central Norte del ascenso argentino, allí había dirigido 19 partidos, ganó solo 7. Y este año estuvo en Racing de Córdoba, ahí duró 2 meses, dirigió 3 partidos, ganó solo 1, dirigiendo también al equipo cordobés.
2: Él tuvo problemas con Ricky Centurión. En su momento él no lo quiso usar. Ricardo Centurión fue y se quejó ante el presidente. Una fecha después lo echaron a Fornazari. Al final generó un problema a Ricky Centurión porque tiempo después decidió dejar Racing de Córdoba. Hasta eso le pasó a Fornazari en sus primeras armas como técnico del ascenso en Argentina.
1: La pelota por el fondo sale Franco, juega sobre punta derecha, movió para Benítez, toca desde el fondo San Lorenzo.
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1: Muy bien, saque de portería, pertenece al equipo Ñuense.
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2: Ojo con Kevin Paredes, el 17 de Rubioñu. Recién quiso encarar a Daniel Mesa. Hizo un giro brusco donde movió la cintura de un lado para el otro y después ya inmediatamente se tocó el lado izquierdo del cuerpo. Y lo noto caminando con cierta dificultad, hay preocupación en la banca, incluso me va a confirmar Facundo, pero ya veo un lote de suplentes moviéndose por si no pueda continuar el 17 de Rubioño.
1: Muy bien, la pelota para el fondo tiene Blas y juega desde el fondo para el equipo. Ñuel se movió para Rodrigo Rojas.
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1: Después estamos para 2 de mayo, Deportivo Luqueño, 18:30 para esta fecha 8 del torneo clausura.
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1: Para mañana, 3 partidos, primer turno, 2 partidos, mismo horario, Nacional, Libertad, Ameliano, Trinidense, a las 4 de la tarde.
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1: Y el partido de mañana, partido de fondo, el clásico más añejo del fútbol paraguayo, Olimpia ante Guaraní, volviendo en su tercera etapa. 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

0: Estamos en la 1080M Monumental. Acá, ¿qué pasó, Facundo? Está en el piso un hombre de Rubiñú. ¡Facundo!
1: En el saldo con José Barrios, Javier Vallejo recibió un golpe en la cara. El grito fue fuerte, el del central albiverde, y amarilla. Amarilla para José Barrios, el primero en el partido.
2: Amonestado Barrios, a mí me parece que fue un movimiento normal en el salto. La verdad no vi un codazo que alejó el brazo como para golpear al zaguero de Rubiñú. David Ojeda cobró con cierto retraso, porque en realidad esperó la atención médica, y ahí se nota que o el juez de línea o el cuarto árbitro le indicaron que era una jugada de tarjeta. Se gana la primera amarilla el delantero Alfredo Barrios. Va a tener que tener más cuidado entonces la próxima, si no, puede dejar temprano a su equipo con 10.
0: Darío con el tiempo de juego.
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0: 0-0.
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0: Bueno, Fornazari sale. Fornazari.
2: Puede ser jugada de expulsión, puede ser. Ahí pido ayuda a Germán Tiller y a Matías. Yo pensé que en el salto el movimiento era normal y fue un golpe accidental, pero evalúan una posible roja. Quiere decir que hubo un codo, que hubo un movimiento provocado por Alfredo Barrios, que quiso golpear al rival. Allí pedimos ayuda a los compañeros en estudios.
4: Sí, Víctor, y se nota un movimiento adicional en esa disputa de pelota de Alfredo, por parte de José Alfredo Barrios contra el defensor de Rubiñú, Vallejos, y se produce el impacto a causa de un golpe adicional, un movimiento adicional hacia atrás que realiza el 9 rayadito.
2: Expulsado José Alfredo Barrios. Ahí confirmamos entonces, agradecemos a Germán. Ahora nos quitamos cualquier duda, sí hubo un codazo, sí hubo un movimiento adicional, expulsado el 9, pésimas noticias para San Lorenzo. Como se dice, sobre llovido mojado, porque San Lorenzo ya viene mal de por sí, tempranísimo en este partido, se queda con uno menos el rayadito.
0: Darío.
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0: Bueno, fíjate, Facundo Fornazari sale en su área técnica. Juan López, yo recuerdo un partido, tuvimos con Víctor, con Ricardo, si mal no recuerdo, en cancha de Independiente en Campo Grande. Este árbitro le rompió los bolines, con todo respeto lo digo al técnico Recoleta, Jorge González. Fornazari sale sobre la técnica, mira a López y no dice absolutamente nada. Sale sobre la técnica y no dice absolutamente nada. Y Juan López, vos tuviste, Víctor, le rompió los bolines. Así creo que se dice a Jorge González en aquel partido. Recoleta, ¿con quién fue, Víctor?
2: Contra Nacional, le rompió los huevos. Ese es el término, Diego.
0: ¿Y yo qué dije?
2: Le rompió los huevos todo el partido.
0: Así mismo, Víctor, así mismo.
2: Porque González, y hoy está dejando pasar lo de Fornazari. Capaz porque es nuevo, no lo quiere ahuyentar tan rápido o pesadear Juan López, pero es cierto, es el comentario que decís, estoy de acuerdo. Si es justo, o capaz también le dijeron que deje de ser tan rompe. Por eso está más.
0: Pero acá exageró, pero fíjate, Fornazari
2: entró a la cancha dos veces, ya entró.
0: Claro, hasta el camarógrafo de la televisión está ahí, se acerca, no le digo nada contigo, Darío.
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0: Bueno, sale el hombre de Rubiñú, ¿va a salir fuera del campo de juego o permanece o va a continuar, Facundo? ¿Qué está observando vos, Facundo?
1: Al parecer va a quedarse en el campo de juego, no va a salir. Para agregar a lo que estaban comentando lo de Fornazari, el técnico muy activo desde el primer minuto, pedía agresividad justamente a sus jugadores. Creo que José Barrios se pasó de agresividad en esta última acción.
0: Muy bien, continúa en el campo entonces el zaguero Vallejo. Será tiro libre para el equipo de Rubiñú.
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0: Señoras y señores, por ahora el partido permanece 0-0.
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0: La pelota sobre punta sur tiene el jugador Gersen. Para el equipo de San Lorenzo, juega punta derecha, marca Cabaña, ganó Gersen. Se mete fondo de cancha, a ver qué dice el juez. Hay un desvío y será tiro de esquina para San Lorenzo.
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0: Señoras y señores, tiro de esquina San Lorenzo sobre punta zurda.
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0: ¿Quién le pega la pelota, Germán? ¿Aragón?
1: llevó.
0: Muy bien, le va a pegar Aragón. Tiro de esquina, Aragón le pegó. Vino un desvío, Mesa le pega al arco, se desvía. Y otro tiro de esquina para San Lorenzo.
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0: Otro tiro de esquina, señoras y señores. Pertenece al equipo visitante sobre la izquierda.
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0: Después estamos marcando con Darío. Tiro de esquina sobre la punta zurda. El árbitro va a autorizar, le va a pegar a Aragón. Le pegó, tiró, se desvía. Pelota ahora, el saque de costado y marcamos el tiempo.
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0: El partido está 0-0.
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0: Saque de costado sobre la izquierda en ataque. Pertenece a San Lorenzo.
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0: Llegó la barra 11+1, la barra albiverde. Facundo, llegó la barra. Bueno, ojalá que tengan los bombos, platillos y demás, Facundo. ¿Qué pudiste ver vos, Facundo, sobre la barra de Rubio Ñu?
1: Así mismo, Diego, llegaron a los 5 minutos delegado que arrancó el partido. No, por ahora no se ve ningún instrumento musical, ni la trompeta, ni los bombos, nada de eso todavía, Diego.
0: Vamos a tener Víctor eso.
2: Sí, va a llegar en cualquier momento. Paciencia, Diego. Poquito.
0: Ojalá, para que tengamos ambiente de fútbol,
2: Víctor. Claro, necesitamos porque el partido no despega. Imagino que Rubio Ñu ahora va a empezar a apurar. Está ante una situación ideal, 11 contra 10, súper temprano en el partido. Es un partido altamente ganable encima. Pero no acelera, por ahora lo está llevando bastante tranquilo. Falta muchísimo, es cierto, tiene que ir trabajando probablemente este juego como para tener éxito, pero algo más de actividad necesitamos urgente frente a las porterías.
0: Muy bien, el partido sigue 0-0.
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0: Muy bien, pelota para el fondo, sale Blasi, pelota sobre. Suavecita, movió sobre la izquierda, juega el equipo de Rubiño.
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0: Saque de costado sobre punta zurda, va a ingresar el Willy. Bueno, ingresa un talentoso. Va a ingresar en el campo de juego un talentoso como Willy Mendieta, Víctor Villalba.
2: Así es, no va más Kevin Paredes, resistió algunos minutos, pero estaba con un dolor a la altura, no sé si es la cintura, la zona de la ingle, porque tenía movimientos medio raros, lentos, desplazamientos al girar, por sobre todo, y justo sintió la molestia cuando quiso encarar cambiando de orientación, por eso me quedó la duda en qué zona en realidad el dolor. Se va el joven Kevin Paredes y recurre Torrente a un jugador de experiencia. Va a perder dinámica por fuera, pero sí va a ganar probablemente pase filtrado, media distancia, ir manejando los tiempos del partido.
0: Estamos con la información.
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0: Facundo, cambió Javier Torrente.
1: Así mismo, Diego, primer cambio en el equipo de Javier Torrente, se retiró con la camiseta número 19. 19,
0: que 17.
1: Ingresó, 17, que parece, ingresó con la 10, William Mendieta.
0: Contigo, Darío.
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2: Ahora lo tira por derecha como extremo a Tobías Leiva, el argentino que estaba de volante central. Y Mendieta va suelto, es decir, de lo que eran 5 mediocampistas pasa a jugar 4-4-1-1. Media punta Willy, de 9 Aarón Páez, la nueva conformación táctica de Rubio Ñu.
0: Contigo, Darío, sigue 0-0.
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0: ¿Qué pasó, Víctor Villalba, en acá en la arboleda, Víctor?
2: Te dije luego, Diego, ya preparar las trompetas, los bombos. Ahora sí, tenemos ambiente de cancha, con la presencia de la barra 11+1.
0: Sí, señor, llegó la barra Ñuense, Facundo Galeano.
1: Así mismo, Diego, ya lo anticipaba Víctor, ya llegaron los bombos, ya llegaron las trompetas aquí en la arboleda.
0: Muy bien, 0-0 el partido, Darío.
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0: Muy bien, la pelota sobre punta sur lateral. A ver qué dice el árbitro. Saque de costado, un ataque pertenece al equipo Aliverde.
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0: 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Estamos en Monumental. El equipo laureado se lo llaman a Rubeño ante el Rayadito. Marcamos el tiempo, Darío.
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0: Goldán, pelota sobre la izquierda. A ver qué dice el bueno, se va la pelota. Cabañas tiene, se le va Cabañas. Saque de costado para San Lorenzo.
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0: ¿Qué le pasa a Javier Torrente? No, pero no, ninguna indica. Estoy mirándole a Javier Torrente, Víctor, pero no, no. No gesticula. ¿Qué le pasa a Javier Torrente, Víctor Villalba?
2: Está muy tranquilo. Está muy tranquilo y me sorprende porque su equipo no se despierta hasta ahora. Recién fue la primera que se acercó con un centro desde la izquierda que encima no se pudo completar como disparo al arco, ya que rechazó un jugador de San Lorenzo. A esta altura algo más debería ofrecer Rubio Ñu en ataque, porque, insisto, 11 contra 10, tiene que llevarlo por delante, mostrar el dominio, encima la localía. Es un partido en el cual necesita sumar de a tres. Por ahora no pasa absolutamente nada en este encuentro.
0: Contigo, Darío.
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3: Diego, y de darse la primera victoria de San Lorenzo sería la primera en el torneo clausura, y de Rubio Ñu sería la segunda.
0: Muy bien, correcto. Acá tiro libre para el equipo ñuense.
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0: Señoras y señores, tiro libre le va a pegar a la pelota el 36 del equipo ñuense. Está Jiménez para pegarle, también está el Willy Mendieta. A ver si rompe el cero Rubeñú. Willy le pegó, salió el arquero. Falta, acá lo tocan el arquero. Tiro libre para San Lorenzo.
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0: Le va a pegar por el fondo Franco, portero de San Lorenzo.
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0: Movió Rodrigo, pone la pelota la área, Rodrigo Rojas, golpe de cabeza de Benítez, baja esa pelota a mitad de terreno, el puntín por arriba de Peñatare, viene cortando la acción, se mete a la derecha, sale Cabañas para Rubeñú, Cabañas domina, sostiene, juega el mediocancha, movió su mesita para Núñez, este toca para RR, Rodrigo Rojas, RR está con la pelota, pierde el balón, le recupera el 15, Núñez toca la pelota, laureado.
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0: 18:30 van a jugar 2 de mayo ante Sportivo Luqueño.
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0: Acá hay tarjeta para el hombre de San Lorenzo, Facundo. ¿De quién se trata?
4: Tarjeta amarilla para Maximiliano García, el 29, Diego.
2: Esta falta fue dura, merece la tarjeta amarilla. Llegó a destiempo García y justo puso el pie de apoyo para cubrir el balón el jugador Garrone. Entonces se lo llevó puesto encima de la barriga. Fue más espectacular. Aún la caída, bien amonestado Maximiliano García, lateral derecho de San Lorenzo.
0: Muy bien, tiro libre sobre la izquierda. Le va a pegar RR, es decir, Rodrigo Rojas. Tiro libre para Laureado.
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0: ¡Golpe de cabeza! ¡Gol, gol, gol, gol, gol! ¡Vallejos! ¡Gol! Centro largo, el centro largo de RR, Rodrigo Rojas, un centro perfecto, colocó Rodrigo, la pelota cae al poste izquierdo, ahí se mete el 3 solo, el cabezazo de Vallejos, llega el zaguero central del equipo de Rubiñú. ¡Qué centro le metió a Rodrigo Rojas! Un centro perfecto y el cabezazo, repito, de Vallejo. Sobre el poste izquierdo, la pelota fue a la derecha. Al otro poste, mira, observa. El arquero Franco y pasa a ganar Laureado. Pasa a ganar Rubio Ñu. ¿Sabe cómo está la cosa aquí en la Arboleda? Rubio Ñu le gana a San Lorenzo por 1-0.
2: Monumental. Era cuestión de apurar un poquito más y ya iba a llegar el primero para Rubio Ñu, el centro de Rodrigo Rojas, clara colaboración del arquero Luis Franco, salió a intentar sacar el balón y no se encontró con nada. Pifió el esférico, le pasó de largo. En el segundo palo, Javier Vallejos atropelló, solamente tuvo que direccionar el cabezazo a portería, salió a festejar y es el primero de Rubiño. Tarde ideal, decíamos, todo a pedir de Boca para los dirigidos por Javier Torrente para que retornen al camino de la victoria.
0: Momento del gol.
1: 24 minutos, primera etapa.
0: Marcamos, Darío.
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0: Rubio Ñu le está ganando San Lorenzo por 1-0.
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0: Estamos con la información.
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0: Cambia el técnico Fornazari, cambia el debutante técnico del San Lorenzo, Facundo.
4: Sí mismo, Diego, primer cambio también en San Lorenzo. Ingresó con la camiseta número 7, Marcelo Ferreira. Después de la cancha del 13, Isaías Frete.
0: Muy bien, la pelota sobre la izquierda, marca Doldán. Cae Barrios, perdón, Cabañas. Al piso Cabañas. ¿Qué pasó, Víctor Villalba?
2: Llegó a destiempo, Gersel entró fuerte. La pelota ya estaba en otro sector. Por eso reclama el jugador de San Lorenzo. En realidad, no hay mucho que discutir en esta falta. Diría yo hasta que se salvó de la amarilla. Gastón Gersel, el argentino. Con el cambio pasa a jugar otra vez Marcelo Ferreira de referente de área. San Lorenzo venía aguantando con 4-4-1 y su falso 9 Gersel prescinde del juvenil Isaías Frete, lo tira Gersel por izquierda y Marcelo Ferreira como para tratar de intentar algo, pero la verdad se ve muy difícil y irresponsable lo de su compañero José Alfredo Barrios. Dejó a San Lorenzo temprano con 10 y encima ahora ya Rubiño está ganando 1-0.
0: Contigo, Darío.
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5: Javier Vallejo, zaguero central de 22 años, anota su primer gol en el torneo clausura. En este campeonato es el gol número 7 que anota el albiverde, el 13º que recibe el rayadito.
0: Muy bien, con gol de Vallejo se está ganando el equipo local, gana 1-0 aquí en la Arboleda.
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0: Señoras y señores, se está ganando Rubeño por 1-0. La pelota larga tiene lentamente Franco, juega para San Lorenzo, el arquero está dejando sobre punta sur, domina para Mesa, movió de primera, juega la pelota para Gersel, se viene metiendo pegadita a la raya, gana Rodrigo, la tiene Rodrigo pisando la pelota, lo hace rebotar a Mesa, saque de costado para el equipo ñuense.
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0: Esto es Fútbol a lo Grande, estamos por Monumental. Por ahora gana Rubiño, le gana a San Lorenzo por 1-0.
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0: Un gol de Vallejo, con golpe de cabeza al centro, perfecto, Rodrigo Rojas, gana Rubiño por 1-0.
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0: La pelota para el fondo. A ver, Germán, vos que sabes mucho de números. Acá con Víctor estamos analizando, pero Víctor está en su faceta de comentarista. Vos tenés ahí el cuaderno, la anotación, Germán, junto a Matías. ¿Cuántos puntos? Si esto se mantiene así, si gana Rubeño, ¿cuántos puntos está por encima Luqueño? Recordando que Luqueño juega después antes 2 de mayo a las 18:30. Pero por ahora, ¿cuántos puntos está Rubio Ñu? Deportivo Luqueño, Germán. Te damos tiempo. La pelota para Willy Mendieta. Baja esa pelota por el fondo. Sale en esa zona del campo, lateral izquierdo de Rubio Ñu. ¿Qué pasa con el árbitro? ¿Qué pitó Víctor Villalba?
2: No, no pitó nada, pero Rubio Ñu protesta penal. A mí no me pareció falta esta situación. Yo creo que se terminan enredando a Aarón Páez y Doldán en la carrera, pero que Doldán de ninguna manera lo quiso bajar. Y cuando buscaban el balón se terminan enredando y cae el delantero de Rubiño. Protesta decididamente penal, creo que no va a haber revisión, por eso ya se da continuidad hace varios segundos al juego y ya no hay, en realidad hay posibilidad todavía de revisar porque la pelota no salió a un costado, pero creo que ya no va a pasar nada.
0: Marcamos, Darío.
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0: El partido está ganando Rubiño, le gana San Lorenzo por 1-0.
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0: La pelota por el medio, sale Blase. Blase tiene para el equipo Ñuel, se movió sobre punta zurda, está dejando cortita, pone sobre costado izquierdo, le va buscando Garrones. Este movió, largo el pase, se mete en esa zona, avanza Rubiñú. Cuidado con esta acción, rebota la pelota en García, saque, usa el tiro de esquina. ¿Qué pasó, Víctor? Tiro de esquina finalmente.
2: Así es, ganó el córner Carlos Jiménez, que quiso encarar ante la presencia de Bruno Piñatares, punteó el uruguayo y es tiro de esquina para Rubiñú.
0: Muy bien, tiro de esquina para el equipo Ñuelense.
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0: Le va a pegar Jiménez, tiro de esquina. Tiro de esquina corresponde a Rubiñú. El árbitro autorizó, le pegó Jiménez, pelota arriba, golpe de cabeza de Vallejos. Sale el defensor de San Lorenzo, la disputa. La tiene ahora Piñatares, moviendo el medio de cancha.
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0: Amonestado el hombre de Rubiñú. ¿Quién es? Perdón, Facundo.
4: El número 15, Cristian Núñez, el amonestado en Rubiñú. Y toda Víctor, la banda de San Lorenzo que pidió la roja. Por Nazari salió corriendo a Juan López para regular la
2: reposición. Sí, no le quedó otra que amonestar. Es que cortar, mejor dicho, a Cristian Núñez, y por eso se gana la amonestación, eso es lo que quise decir. Pasa que se le escapaba a Rodrigo Amarilla, que es mucho más rápido, lo tuvo que sujetar. A mí me parece que está bien la amarilla, porque había medio cerrando, y eso que quiere decir que Amarilla tenía que desprenderse de la pelota, hacer un pase para dejar mano a mano un compañero. Pero sí, había un jugador de Rubiñú que iba al cierre, entonces está bien la tarjeta amarilla para el volante central.
0: Tiro libre, punta derecha para San Lorenzo.
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5: Con esta victoria parcial, respondiendo a tu consulta, Diego, Rubiñú está subiendo su promedio a 1,033, producto de 31 puntos en 30 partidos jugados. Para salir más o menos de la zona roja necesita por lo menos dos victorias más, aparte de esta en caso de concretarla, como para ir pensando en salir definitivamente, por lo menos de forma prioritaria, de esa zona roja a la espera de lo que haga el Sportivo Luqueño. Pero por ahora le sirve mucho esta victoria parcial al albiverde porque está superando el promedio 1.
0: Excelente, Germán. Pelota al fondo, sale Fraguera, portero Ñuelense.
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0: Señoras y señores, gana Rubiñú, gana por 1-0.
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0: Muy bien, después estamos para 2 de mayo, Sportivo Luqueño, pelota para el fondo, tiene Blase, está dejando cortita, pelota pasó la frontera para Rodrigo, levanta la pelota, RR, hay golpe de cabeza, pelota mitad de terreno, sobre punta Sura, ganó Cabañas para Rubiñú, pierde ahora, está moviendo sobre la izquierda Mesa, Mesa tiene para San Lorenzo, levantó, movió Ferreira de cabeza, se equivocó, corre en esa zona, Gersel llegó primero, el zaguero Vallejo, si será saque de costado para San Lorenzo sobre la izquierda.
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0: 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Gana el equipo local al rayadito por 1-0.
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0: Un saludo para todos los que están en sintonía a través de X, a través de esa plataforma YouTube. Estamos en esas plataformas. Pelota en costados, lateral cerca del banderín. Y otra vez parda en San Lorenzo.
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0: Para el rechazo, pelota al medio, sale en esa zona, no pudo. Buscando la pelota, Aarón Páez, que tocó muy poco. Viene bajando sobre punta derecha, el pelotazo largo de Leiva. Arriba el otro arquero, sale lentamente Franco. Juega para San Lorenzo.
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0: Se está desinflando San Lorenzo, te está desinflando en este torneo clausura temporada 2026. Otra derrota más. La pelota para el fondo tiene en esa zona el jugador Rubiñú. Pelotazo largo al fondo, sale Benítez. La viene buscando Benítez lentamente. Mueve la salida para San Lorenzo.
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6: Darío con el tiempo.
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6: Señoras y señores, gana Rubio Ñu por 1-0.
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6: Fue un centro perfecto, semiperfecto. ¿Cómo viste el centro de Rodrigo para el gol, Víctor?
2: Lindo centro, pésima salida del arquero. Buen cabezazo directo a la red.
6: ¿Pero te gustó el centro de Rodrigo?
2: Lindo centro de Rodrigo Rojas.
6: Muy bien, gana Rubio por 1-0.
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6: Muy bien, tiro libre sobre punta derecha. Tiro libre sobre la derecha en ataque. Pertenece al rayadito.
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6: Recordando que Rubio Ñu va a enfrentar a Cerro Porteño, no es un dato menor, ¿eh? Se va a enfrentar Rubio Ñu, digo, con Cerro Porteño a través de Copa Paraguay. Pelota en el aire, octavos de finales, Víctor.
2: Octavos de final, así es.
6: Muy bien, le pegó Mesa, pelota, nada, nada en ese remate, saque de portería para Rubiño.
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6: La pelota a la derecha, mueve Cabañas, está soltando la pelota sobre punta derecha, dejó sobre Cita, pone para Blase. Este dejó sobre punta zurda, mueve la pelota cortita para Núñez, tiene, levantó la cabeza. Se soltó, movió, jugó, entregó para Garrones. Garrones tiene otra vez, movió por el fondo para Vallejos, autor del gol con golpe de cabeza. Espectacular el centro para mí de Rodrigo Rojas. Está ganando el equipo ñuense. Gana por 1-0 aquí en Arboleda.
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6: Y otro equipo que clasificó en octavo simplemente para dar el lado. Víctor, San Lorenzo enfrentará el 4 de mayo, que pertenece a la UFI. Clasificó San Lorenzo en Copa Paraguay frente al 4 de mayo, Víctor.
2: Así es, que es el representante más sorpresivo hasta ahora. En la ronda previa venció a Fulgencio Lleros de Ñemby y jugará ante San Lorenzo. Es de la ciudad de Capibarú, departamento de San Pedro. Ese será el rival de San Lorenzo en la siguiente instancia.
6: Muy bien, gana Rubiño por 1-0.
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6: ¿Cómo están los técnicos por ahora? Sobre 38 minutos, Facundo Galeano.
4: Javier Torrente sigue muy tranquilo, como en el arranque del partido, una estatua Javier Torrente, no gesticula, no hace nada, en el gol muy floja también su reacción, al contrario de Pablo Fornazzari.
6: A ver, Ferreira para San Lorenzo, gol, gol, gol, gol, gol, gol. Del Sportivo San Lorenzo, Ferreira se metió dentro del área. Se mete Ferreira, no pudo el portero, logró tocar Fraguela, pero le dice de todo a su defensa. Le está diciendo, y sí, comparto con él. Salió, salió justamente Fraguela. Se metió solo como en su casa. Se mete Ferreira, que recién ingresó al campo de juego. Totalmente de acuerdo con el arquero, gesticulando a sus defensores, nadie a la marca, nadie al cruce. Lo cierto que llegó Ferreira y pone el empate para San Lorenzo. Sobe, sabe cómo está la cosa. Rubio Ñu 1-1 para San Lorenzo.
2: 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En vez de seguir apretando después de su primer gol, Rubio Ñu se quedó bastante. Permitió crecer eso a San Lorenzo, que incluso con 3 comenzaba a ser peligroso. Pérdida en campo propio de Rubio Ñu, recuperación alta entre Marcelo y Gersel. Se da la combinación, Gersel con la asistencia para la definición de Ferreira. La pelota ingresa con suspenso, la llegó a tocar Frágueda, ingresó lentamente para el grito sanlorenzano. Lamentan los de Rubio Ñu, se durmió en este tramo de partido y lo paga caro de momento, lo acaba de empatar el rayadito.
6: momento del gol.
1: 38 minutos, primera etapa.
6: La pelota, el centro largo a la derecha. Golpe de cabeza, pelota por el medio. Sala Marín, juega para San Lorenzo. Pelota mitad de terreno.
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6: Marcamos, Darío.
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6: El partido está 1-1.
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6: Muy bien, la pelota al medio. Va buscando esa pelota Núñez para Rubén. Movió sobre la izquierda. Se mete en esa zona. Garrone levantó el centro. Marca Benítez para el equipo de San Lorenzo. Llegando con golpe de cabeza. Peleaba en esa zona. Arriba. Cuidado con esta. Gana Mesa. Jugó sobre la izquierda. ¿Qué pasó? Insiste por el medio. Gana Amarilla. Amarilla tiene para San Lorenzo. Juega para Ferreira. Está por el medio. Movió para Benítez. Se equivocó. Hay un hombre caído al piso. Ferreira. Facundo.
4: Sí mismo Ferreira. Marcelo Ferreira, el autor del gol. Cayó en el piso.
6: Víctor Villalba.
2: Lo tocó justito en el pie de apoyo a Marcelo Ferreira, al central Javier Vallejos, que salió a apretar en esa zona para que no gire el delantero de San Lorenzo. Entró bien Marcelo Ferreira, entró con ganas, se mueve para molestar a los centrales, recién se combinó para el gol bien con Gersel, baja a buscar pelotas, ahí disimula un poquito con lo que está corriendo, disimula un poco el estar con uno menos San Lorenzo con la presencia de Ferreira.
6: Muy bien, tiro libre para Rayadito, pelota en su territorio.
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5: Marcelo Ferreira, delantero de Rayadito de 33 años, marca su primer gol en este torneo clausura. Es el segundo gol que anota el Rayadito en este campeonato, el 15º que recibe la Liverde en la competencia.
6: Muy bien, pelota al fondo, sale Doldán, juega sobre el costado izquierdo para Mesa, toca la pelota, Deportivo San Lorenzo.
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6: 18:30 van a jugar 2 de mayo, Sportivo Luqueño en el Río, para Piti, juega el puntero invicto, el 2 de mayo, tremendo, lo que está logrando el gallo norteño, 18:30 frente a Sportivo Luqueño.
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6: Estamos llegando a minuto 43 de la parte inicial. Sigue el partido 1-1.
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6: Corre Cabañas, está sobre punto de Chamagó, se mete el equipo Ñuense, está dejando cortita para Rodrigo, levanta el centro Rodrigo, no pudo Willy, se le va la pelota a Willy Mendieta, Víctor Villalba.
2: Así no tocó la pelota Mendieta, hasta no pudo controlar el balón, centro de Rodrigo Rojas al corazón del área, quiso hacer Mendieta para perfilarse hacia el arco, lejos, le quedó el control, es saque de arco para... Hasta ahora no le salió bien el cambio de Mendieta a Torrente porque perdió fuerza por fuera, ya que Leiva no desborda como Kevin Paredes lo ha hecho y Mendieta casi no entró en juego.
6: Contigo, Rodrigo.
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6: Muy bien, minuto 43. El partido está 1-1 aquí en la Arboleda.
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6: Cabañas con el centro, golpe de cabeza al medio, Rodrigo le pegó, falta primero, pita el juez, tiro libre para San Lorenzo.
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6: ¿Todo bien, Víctor Villalba?
2: Excelente.
6: ¿Todo bien, Facundo?
4: Excelente, Diego.
6: Muy bien, el partido está 1-1 aquí en Arboleda, Darío.
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6: Le va a pegar a esa pelota, Franco le pegó, tiró pelota larga al mitad de terreno para San Lorenzo.
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6: 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Marcamos, Darío.
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6: Rubio Ñu, San Lorenzo, 1-1.
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6: Estamos con la información.
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6: ¿Cuántos adiciona más, Facundo?
4: 3 minutos más, Diego. Se va a jugar hasta el minuto 48.
6: Correcto. ¿Dónde está Mario Jara? ¿Él está en sector visitante frente a las cabinas o está en preferencia, Facundo?
4: Frente a las cabinas, Diego. Yo no sé si ves, en la salida de la parte derecha de plateas, se lo ve a Mario Jara recostado por la baralla.
6: Ah, sí,
4: y también
6: sí,
4: lo veo más arriba a Santiago Salcedo, nuevo jugador de San Lorenzo.
6: No, digo, pensé que estaba acá abajo nuestro para las notas. ¿Tenés pensado a quién entrevistarlo, Germán? Perdón, la costumbre. Disculpame, Facundo. ¿Tal vez a quién poder entrevistarlo después?
4: Estamos buscando aquí a algún dirigente. También están los hinchas muy nerviosos, justamente luego del gol de San Lorenzo. Muchos reclamos también para Javier Torrente de parte del hincha Albiverde.
2: Lo estaba siguiendo visualmente a Mario Jara y hasta ahora Mario Jara se movió más que Torrente. Mario Jara estaba en las gradas, se movió de lado a lado, empezó bien arriba, después a mitad de gradería, ahora ya está abajo, exactamente. Y Torrente, así como decía, modo estatua, decía recién Facundo, no se movió un centímetro durante el primer tiempo el técnico de Rubio Ñu.
6: Sí, acá lo tenemos, por ejemplo, a Mendoza, Guido Mendoza, que está a la derecha, allá a la derecha de la cabina nuestra, Facundo Guido Mendoza. ¿Le puede entrevistar directivo Luis, el otro Víctor, Luis, el señor Luis?
2: Lo vi a Luis Rojas, está el señor Gustavo Rivarola, son los directivos que siempre están aquí en la cancha de Rubio.
6: Sí señor, y está la hija también de Guido Mendoza, dicho sea de paso, la hija de Guido. El partido, ¿qué pasa, Víctor? ¿Y está con la hija acompañada? No
2: está
6: dije
2: bien,
6: nada malo.
2: Está bien.
6: Escuchaste, Facundo, no dije nada malo. O sea,
2: Belén es la hija.
6: Belén se llama.
2: Sí, Belén.
6: Muy bien, el partido está 1-1, Darío.
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2: Facundo, si le encontrás a Guido con su hija Belén, decile a Belén que Diego le manda saludos. ¿Se acordó de ella? Decile ahí que seguro va a estar con su papá ahora en la entrevista.
6: No, pero me suele mensajear el señor Guido Mendoza. No, sea mal pensado.
2: Guido.
6: No, cuando hay Guido, claro, cuando hay cambio de técnico, cuando hay informaciones. Mándale, en serio, con mucho respeto, mi saludo, Facundo, al señor Mendoza. Excelente, señor, siempre estamos en contacto. El partido está 1-1.
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6: Saque de costado cerca del banderín, pertenece al equipo de Rubio Ñu.
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6: De a poquito, señoras y señores, va terminando este primer tiempo con el empate de 1-1.
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6: Señoras y señores, hasta acá, dijo el árbitro, termina primer tiempo, Rubio Ñu y San Lorenzo empatan 1-1.
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1: Relató Diego Iván.
6: Quedamos con Víctor, con Facundo en una presentación de
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2: Adelante, Facundo.
4: Gracias, Víctor. Van saliendo algunos de los hinchas también de Rubio Ñu. Vamos a pegarnos al señor Guido Mendoza justamente. A ver.
8: Un partido aburrido realmente. Parece que Rubio Ñu entra en el ritmo de San Lorenzo, que ellos están con 10 hombres y no sé, entramos jugando. Era bullica, muy apática como jugamos. Así lo veo yo, ¿verdad?
4: Sí, no, totalmente. Y además que tenían la ventaja, uno la numérica de los hombres de más y también la ventaja deportiva, el 1-0, y creo que finalmente lo termina empatando San Lorenzo.
8: Y sí, por falla nuestra, claro, el gol también de ellos fue por ahí falla del arquero, ¿verdad? Pero ellos no estaban forzando nada como era que nosotros nos equivoquemos, ¿verdad? Era una jugada intrascendente, digamos, que perdimos, no sé, infantilmente. Y nos cuesta un empate, y este equipo con 10 hombres ahora mismo está peleando más que nosotros, ¿verdad?
9: Pues era evidente el malestar no solamente suyo ahora, sino también el Javier Torrente, que evidentemente cayó mal esa tensión defensiva para el empate de San Lorenzo.
8: Sí, yo veo también que dentro del campo Rodrigo le está tratando de ordenar a los chicos que están aparentemente están dos burbujas, ¿no? Ellos no entienden que esto es un partido de fútbol y que deben jugar en serio. Parece que están jugando caminando.
9: Y un partido más que trascendental justamente al rival.
8: Total. Este es el ritmo debe imponer Rudiño y no entrar en el ritmo del rival, que está con un hombre menos, y lo que va a hacer justamente es eso, a tratar de que sea todo más pasado, más pasivo, más lento, y sin embargo con dos o tres piques nos están dejando prácticamente abiertos, por esas lesiones nuestras.
10: ¿Acertó en el cambio de William Mendieta por Kevin Paredes, Javier Torrente?
8: Y así como estaba el partido, Rudiño está jugando con solamente con Aarón de 9, ¿verdad? Carlitos sabemos que es más volante y lateral que delantero mismo, ¿verdad? Y quizá por darle un poco más de juego, digamos, y más todavía que el rival estaba con menos gente, quizá lo que quería era con Willy tener más juego, ¿verdad? Cierto, tenemos más lentitud con él, pero más calidad también, ¿verdad? Pero hay que ver si resulta ahora con... Si es que nos mete algún delantero más rápido, ¿verdad?
10: Ahí pasaba Guido Mendoza, también estaba con su hija Belén. Ya enseguida le hacemos llegar también el saludo de Diego, tanto para él como para Víctor.
2: Excelente, gracias Facundo. Entre tiempo del partido, y la verdad que coincido en gran parte con lo que decía el señor Guido Mendoza, una versión de Rubioñu bastante relajada, y la situación no da para relajarse. No digo que se haya confiado, porque tampoco Rubioñu tiene demasiadas armas como para confiarse ante ningún rival en la primera división, pero capaz el hecho de verse 1-0 arriba, 11 contra 10, contra un rival desmoralizado y que se sabe que va a descender... Por ahí lo hizo bajar la guardia, y en un momento San Lorenzo le manejó el partido. Los últimos 15 fueron todos del rayadito, entró Rubioñu en el ritmo del rival y consiguió con mérito el empate, porque el gol no es que llegó por casualidad, era el mejor momento de San Lorenzo, que con el ingreso de Marcelo Ferreira tuvo esa presencia ofensiva, por más de que estaba con un jugador menos. Marcó Ferreira allí eso de pelear ante los centrales, de jugar de espaldas, asociarse con Gersel, con Rodrigo Amarilla, y fue creciendo San Lorenzo hasta que llegó al tanto de la paridad, y para mí terminó mejor plantado el primer tiempo. Rubioñu tiene que mejorar mucho si quiere ganar. San Lorenzo, en realidad, y pienso también, a San Lorenzo no le sirve empatar, o sea, con este 1-1, por más de que esté jugando con 10, no es un punto para resaltar o para festejar, no le sirve. San Lorenzo tiene que ganar como para intentar revivir antes del inicio de la segunda rueda del torneo clausura. Así las cosas durante el primer tiempo. Empezó con un tramo largo en el cual no pasó absolutamente nada. Llegó la expulsión de Alfredo Barrios, que fue en realidad lo que tuvimos como incidencia, pero en cuanto a ritmo de partido, situaciones, casi 20 minutos para el olvido, salvo esa cuestión de la expulsión de José Alfredo Barrios, que es lógicamente significativa para el desarrollo de cualquier encuentro. Por lo que nos describía Germán Tilner, que tiene el apoyo en el monitor, correcta decisión del árbitro, porque según nuestro compañero hizo un movimiento adicional, lo termina golpeando agresivamente al central Javier Vallejos, y eso motivó la corrección a través del VAR y la tarjeta roja para el delantero de San Lorenzo. Y yo ahí decía, me dice Diego, un saludo al ingeniero Vera, ingeniero Nito Vera, presidente Tahuari. Gracias por la sintonía, ingeniero. También nos está escuchando Germán Cafa, me envió ya varios mensajes, Diego. Atento a la transmisión.
11: A mí no me mensajea.
2: No te mensajea. Estaba celoso por eso, Diego. A mí me mensajea, Germán. Gracias, Germán. Se enojó un poquito Diego, pero igual. Lo importante, Diego, es que nos está escuchando. El trabajo nuestro. Así que eso es bueno. Gracias, Germán. Gracias, ingeniero Vera, también por el respeto y el aprecio de siempre. Del otro lado, el presidente de Tacuarí. Decía, en un momento yo pensaba, se le expulsa a Alfredo Barrios, Rubioñu local, con la obligación de ganar, iba a salir a atropellar a San Lorenzo. Y no. Lo hizo lento, no desbordó, no pesó el ingreso de Mendieta, perdió muchas pelotas, hasta que llegó la pelota parada, que a veces te soluciona esa carencia de juego decía Diego, el centro destacable de Rodrigo Rojas, porque realmente es un buen envío como para que cualquiera conecte y pueda convertir el gol, pero se da un agregado que ayuda al tanto, la pésima salida de Luis Franco, error de cálculo, extiende los puños, le pasa de largo la pelota y en el movimiento deja el arco libre, lógicamente, y por detrás aparece Javier Vallejos, solamente pone la cabeza en dirección al balón y esa pelota ingresa lentamente a la portería desguarnecida de San Lorenzo. Fue el primero de Rubio Ñu, 24 minutos de la primera fracción, gol de Javier Vallejos, el primer grito de la tarde aquí en Santísima Trinidad. Así lo narraba Diego Iván Rubín para la audiencia de Fútbol a lo Grande y Radio Monumental.
0: ¡Cabeza! ¡Gol! ¡Vallejos! ¡Gol! Centro largo, el centro largo de RR, Rodrigo Rojas, un centro perfecto, colocó Rodrigo, cae al poste izquierdo, ahí se mete el 3 solo, el cabezazo de Vallejos, llega el zaguero central del equipo de Rubiñú, que centro le metió a Rodrigo Rojas, un centro perfecto y el cabezazo, repito, de Vallejos, sobre el poste izquierdo, la pelota fue a la derecha, al otro poste, mira, observa, el arquero Franco, y pasa a ganar Laureado, pasa a ganar Rubio Ñu, sabe cómo está la cosa aquí en la Arboleda, Rubio Ñu le gana a San Lorenzo por 1-0.
2: Era el 1-0 ñuense, y contrario a lo que suele pasar, que el entusiasmo te da el gol y seguís generando jugadas, acercándote al arco rival, entró en modo relax Rubio Ñu. No profundizó, estaba lento en algunos cruces, San Lorenzo comenzó a crecer, perdió muchas pelotas en la mitad de la cancha y justamente en una mala sesión, en salida antes de cruzar la línea media, recuperó San Lorenzo entre Rodrigo Amarilla, Gersel y Marcelo Ferreira, la definición de este último para llegar al empate. Era un golpe duro para Rubio Ñu, pero algo que probablemente le haga entrar de otra manera al segundo tiempo, porque se frenó bastante en el ritmo, pensó que lo tenía controlado, pensó que por ahí al estar con uno más iba a seguir manejando los tiempos del partido con facilidad. No, nada de eso sucedió. Sin un gran dominio ni una secuencia de pases, San Lorenzo lo comenzó a meter contra su campo en esos últimos 10 minutos y llegó con mérito al empate. Repito, a mí me parece que incluso la versión final del primer tiempo lo tiene a un San Lorenzo mejor parado que al propio Rubio Ñu. Marcelo Ferreira, asistencia de Gersel, empate 1-1, 38 del primer tiempo. Así lo vivió Diego Iván Rubín en el relato para la audiencia de Fútbol.
0: Ferreira para San Lorenzo. ¡Gol, gol, gol, gol, gol! ¡Gol! El Sportivo San Lorenzo, Ferreira se metió dentro del área, se mete Ferreira, no pudo el portero, logró tocar Fraguera, pero le dice de todo a su defensa, le está diciendo y sí, comparto con él, salió justamente Fraguera, se metió solo como en su casa, se mete Ferreira que recién ingresó al campo de juego. Totalmente de acuerdo con el arquero, gesticulando a sus defensores, nadie a la marca, nadie al cruce. Lo cierto que llegó Ferreira y pone el empate para San Lorenzo. Sabe, sabe cómo está la cosa. Rubio Ñu 1-1 para San Lorenzo.
2: Así se fue el primer tiempo del partido aquí en la Arboleda, minutos de descanso que van transcurriendo en Santísima Trinidad. Un cambio cada uno hizo en el primer tiempo. El de Mendieta no funcionó, nunca entró en juego el 10 de Rubio Ñu. En contrapartida, a San Lorenzo le hizo bien la presencia de Marcelo Ferreira. Aparte del gol, se movió bastante bien, metiéndose en la fricción, arengando a los compañeros de que se acerquen, de que pueda tener mayor protagonismo en campo rival el equipo dirigido por el argentino Pablo Fornazari. Aprovechamos, ya que tenemos 5 minutos, vamos hasta Estudios Centrales con Germán Tilner, con Matías Duré, y ya retornamos para lo que es el encuentro, en el segundo tiempo todavía que nos queda por disputar. Rubio Ñu y San Lorenzo están empatando 1-1 de momento. Adelante, Germán.
5: Gracias, Víctor. En este caso, el empate tanto a Rubio Ñu como a San Lorenzo no les sirve demasiado, mirando la cuestión tanto de la tabla de posiciones como de la tabla de promedios también, porque en la tabla de posiciones, la más cruda, digamos, en cuanto a la actualidad de ambos conjuntos, suman solamente una unidad con esta igualdad y están sumando 6 puntos en el caso de Rubio Ñu y 2 el Rayadito. 6 puntos en el caso del Albiverde, que no le sirven de mucho tampoco para engrosar su promedio, como tampoco al Sportivo San Lorenzo. Están los dos penúltimo y último respectivamente, tanto en la tabla de posiciones como también en la tabla de promedios. Por ejemplo, en este momento Rubio Ñu está sumando 29 puntos en 30 partidos jugados, 0,966 es el promedio actual del Albiverde. Por su lado, el Sportivo San Lorenzo, con esta igualdad por lo menos parcial hasta ahora, está sumando 17 puntos en 30 partidos jugados, 0,566 es el promedio del actual equipo más comprometido en la zona roja del descenso. Hablamos del Sportivo San Lorenzo, que está estrenando técnico nuevo. Nos referimos a Pablo Fornazzari, técnico argentino, que está haciendo sus primeras armas también en lo que respecta tanto a primera división como también fuera de su país.
3: Recordar también que la fecha 22 del torneo intermedia continúa el día jueves con 2 partidos por disputarse. El día jueves, Deportivo Capiatá recibe al 3 de noviembre y Sol de América recibe al General Caballero de Juan León Mallorquín. Luego continúa la fecha el día viernes, Independiente de Campo Grande recibe a Fernando de la Mora, el Sportivo Carapeguá recibe a Paraguarí y cerrando la fecha, Resistencia recibe a Guaireña.
5: Volviendo a lo que tiene que ver con estos dos equipos, Rubio Ñu se está convirtiendo en el equipo más goleado, o uno de los equipos más goleados en lo que va del torneo clausura. Ha recibido el tanto número 15 en este certamen. Igualó la marca de Recoleta. El equipo dirigido por Jorge González era el más goleado hasta el cierre de la fecha 7. Tenía 15 goles. El que lo seguía era justamente Rubio Ñu con 14. Y acaba de igualarlo en esa tabla negativa, se lo puede decir, el Albiverde al conjunto canario. Distribuyendo o recordando cómo fueron los goles recibidos por el equipo Albiverde. En la primera fecha le había hecho 1-2 de Mayo, en la segunda fecha le hizo 1 a Meliano, en la tercera fecha 5 le había marcado a Olimpia, en la cuarta fecha le había anotado 3 Recoleta Fútbol Club, hasta ahí dirigido entonces por Felipe Jiménez. A partir de la quinta fecha, ya bajo el comando de Javier Torrente, 2 le había hecho Guaraní, en lo que había sido la única victoria hasta ahora de Rubio Ñu lo que va del certamen. Después no le había hecho goles Trinidense en el choque de vecinos, había terminado 0-0 ese encuentro. En la fecha 7, en la fecha pasada, le había hecho 2 goles, le había convertido el Sportivo Luqueño, lo que había sido esa derrota del Albiverde 2-1 en la ciudad de Itagua. Hasta ahí eran 14 goles, 15 se suma con la anotación que le marcó el conjunto del Sportivo San Lorenzo. Nos referimos al tanto de Marcelo Ferreira. Entonces, para recapitular nomás, Rubio Ñu hasta este momento está siendo uno de los equipos más goleados del campeonato. 15 goles en contra, igual en esa marca negativa a Recoleta.
11: Germán.
5: Sí, Diego.
11: Gracias, Germán, muy amable. Germán Tigler junto a Matías Dure. A ver, estamos con la información.
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11: Cambia Javier Torrente. Facundo, te escuchamos.
12: Sí, mismo, Diego, se van a ir 3 cambios más en lo que es el equipo de Javier Torrente. Va a ingresar con el 40, Steven Pérez. El 26, Sergio Fretes. Y el 7, Elías Alfonso. A esperar los que van a ser sustituidos en el equipo de Albiverde.
11: A ver, Aarón Páez, uno de ellos. Por Steven Pérez, Facundo.
12: Y Aarón Páez, entonces, porque ya lo vimos también con el chaleco a Cristian Núñez y a Maximiliano Garrones, son los que no continúan. Ingresa el 40, Steven Pérez, por Aarón Páez. El 26, Sergio Fretes, por Maximiliano Garrones. Y hasta Alfonso va a ingresar por Cristian Núñez. Los cambios en el equipo de Javier Torrente, Diego.
11: Muy bien, correcto. Entonces, los cambios. Decime el de... Ahí el 15, Núñez, correcto. Muy bien. Ahora vamos con San Lorenzo Ferreira. Es uno de ellos, Facundo.
12: Así mismo, Diego, a esperar lo que va a hacer el cambio. Sí, se retira con el número 8, Rodrigo Amarilla. Va a ingresar con el 22, Kevin Ferreira. Segundo
11: muy bien, correcto, señoras y señores. El árbitro va a autorizar y va a arrancar, Darío.
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11: Señoras y señores, arranca el segundo tiempo aquí en la Arboleda. 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
1: Continúa relatando Diego Iván.
11: Muy bien, la pelota sobre punta derecha, sale Cabaña, falta, pita el árbitro y hay tarjeta, cae el hombre de San Lorenzo, cuidado, el árbitro.
1: Diego Iván.
11: Muy bien, la pelota sobre punta derecha, sale Cabaña, falta, pita el árbitro y hay tarjeta, cae el hombre de San Lorenzo, cuidado, el árbitro va a ver si exhibe la tarjeta, ¿para quién, Facundo?
12: Para Elías.

0: Agradecido a la gente de Rubeñú, aquí en sector de cabina de prensa, muy bien atendido con un rico café y algo de dulce, Víctor.
1: 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Yo tengo una debilidad por los dulces, la verdad que espectacular la atención de Rubeñú.
0: Sí, señor, tiro de esquina, pertenece al equipo de San Lorenzo.
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0: ¿Y le pega la pelota, Facundo?
3: Pegar Kevin Ferreira.
0: Muy bien, correcto, señoras y señores. Aragón finalmente que le va a pegar, le pegó a Aragón. Pelota en el aire, seguro atrapa la pelota, Fraguera de Rubeño.
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0: Voy a merendarte, Facundo, merendarte, me imagino, ¿verdad?
3: Sí, por suerte Damián me pudo guardar lo que es las cosas dulces y guardó un poco en su bolsillo también.
0: Sí, señor, la pelota al medio, a ver, le pegó Leiva, mal remate, señoras y señores. ¿Quién cruza acá frente a cabina, Víctor?
1: Hiciste llegar el saludo, Facundo, me quedé con esa duda.
3: Sí, le agradeció mucho a Diego.
0: Muy bien, correcto, muy bien, la señorita Belén está pasando sobre preferencia, que aquí corresponde salida y pertenece a San Lorenzo.
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1: Ya que Diego no vaya a tener problemas con tu casa, Diego.
0: Tranquilo, Víctor, pelota al fondo, tiro libre para San Lorenzo.
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0: Señoras y señores, cuidado, offside, hay falta, Víctor, aquí falta y offside, ¿verdad?
1: Hubo offside de Maximiliano García primero, por eso es tiro libre indirecto para Rubeñú, y posterior a eso lo termina tocando el lateral izquierdo Carlos Jiménez, pero ya todo estaba anulado, por eso saldrá desde el fondo Rubeño.
0: Muy bien, tiro libre para el equipo Ñuense del fondo.
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0: 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El partido sigue 1-1 en la Arboleda.
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0: ¿Está bien el ambiente, Darío? ¿Se escucha bien?
2: Excelente.
0: Muy bien, 1-1 el partido aquí en la Arboleda. Rubeño con San Lorenzo.
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0: A las 18:30 van a jugar 2 de mayo frente a Sportivo Luqueño. Estaremos con los Jorge para ese partido. Pelota por el fondo. Le va buscando en zona media. Tiene en esa zona Leiva. Levantó. Juega bien para Steven Pérez. Offside. Steven Pérez. Tiro libre para San Lorenzo.
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0: Para mañana, 2 partidos. Mismo horario, las 4 para Nacional, Libertad, Emiliano, Trinidense. Y de fondo mañana, Olimpia, Guaraní, el clásico más añejo en Sajonia a las 18:30.
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0: La pelota al aire se metía Fretes, marca en zona derecha García. Está soltando la pelota a mitad del terreno. Va por el fondo. La va buscando Benítez. Juega. Está dejando para García. García para San Lorenzo. Cruzó la pelota, se equivoca. Y es lateral y pertenece al equipo Ñuense. Sobre la izquierda marcamos, Darío.
2: 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Segunda etapa. 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
0: El partido está 1-1.
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0: 1-1, Rubeñú ante Sportivo San Lorenzo.
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0: La pelota para Rodrigo, va buscando esa pelota, RR. Está con esa pelota, juega sobre el costado izquierdo. Puso García la marca, pelota en costado, era Ferreira que iba a la marca. El hombre de San Lorenzo, saque de costado para el equipo albiverde.
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1: ¿Qué pasa, Víctor Villalba?
2: No, nada, todo bien, todo tranquilo.
1: Todo tranquilo. Bien,
2: esperando más goles en este segundo tiempo.
1: Muy bien, el partido está 1-1.
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1: La pelota sobre el costado izquierdo. Avanza, se mete bien Jiménez, colocó para Rodrigo. Levanta el centro. Golpe de cabeza, no pudo Pérez, pelota en costado, se desvió, tiro de esquina para el equipo ñuense.
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1: Se desvió esa pelota en García, en el lateral derecho, tiro de esquina, pertenece a Rubeño.
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1: Le va a pegar Rodrigo Rojas, tiro de esquina, corresponde a Rubeño, que quiere el gol Rubeño, pelota está en el aire, cabezazo al poste. Tremendo el cabezazo de Steven Pérez. Ganó Rodrigo, está girando Rodrigo. Con esa pelota juega otra vez para Cabañas, coloca el centro arriba. Se salvó San Lorenzo, Víctor.
2: Esta fue clarísima, otro buen centro de Rodrigo Rojas. Primer palo anticipa Steven Pérez, que viene a la carrera en realidad. Directamente al poste impacta ese balón. Entró con otra energía Rubio Ñu. Seguramente hubo una charla fuerte, importante entre todos en el vestuario. Ahora sí tiene una dinámica más propicia como para intentar ganar el partido.
1: Muy bien, pelota al fondo, sale Mesa, juega para San Lorenzo.
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1: El jueves cierra la fecha 8, cierran en este caso la fecha 8, Recoleta, Cerro Nitahuá, 18:30.
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3: Informando un poco de los compatriotas en el exterior, el día de hoy fue sometido a cirugía de hernia de disco Alan Vareiro, salió con éxito.
1: Muy bien, excelente, un saludo, mucha fuerza para Alan, jugador de Boca Juniors. La pelota de Frete, Frete tiene, levanta el centro, golpe de cabeza, marcó Mesa, pelota en costado y otra vez en ataque el equipo ñuense.
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1: A golpe de taco de Frente, marcó en esa zona, punta derecha. Iba la marca, el hombre de San Lorenzo, saque de costado, pertenece otra vez a Rubiño.
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1: Tiro de esquina, pertenece a Rubiño, punta derecha, le pega a Rodrigo.
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1: Le va a pegar Rodrigo, Rubiño va permanentemente el ataque buscando la victoria ante San Lorenzo.
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1: Pegó Rodrigo, pelota en el aire, Vallejo, cabezazo. Cayó el hombre de San Lorenzo. ¿Qué pasó, Víctor Villal?
2: Sí, primero el cabezazo de Vallejo pegó en su propio compañero Blasi. Por eso no generó mucho peligro. Y en el salto, tras caer, se golpeó la cintura Ángel Benítez. Quedó algo tocado el zaguero central de San Lorenzo.
1: Muy bien, saque de costado, punta derecha para el equipo al laureado que empata 1-1.
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1: Darío, marcamos el tiempo.
0: 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Segunda etapa. 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
1: Aquí la arboleda, el juego está 1-1.
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1: Rubén San Lorenzo está en 1-1. Pelota para Willy. Deja de primera. Va buscando a Willy Mendieta. Levantó, movió para Steven Pérez, golpe de cabeza, la marca de Doldán. La pelota por el medio, está transitando por media cancha, ese balón no pudo Rodrigo, marca Ferreira, juega a la derecha, entregó para García, pelotazo largo para Ferreira, va llegando primero Vallejo, puso el cuerpo, dejó a su arquero, Fraguida tiene, le pegó, tiró pelota en mitad de terreno.
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1: Pelota desde el fondo, sale el equipo Ñuense.
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1: Rodrigo tiene, Rodrigo puso, dejando bien la pelota, remata al arco, le pegó. ¿Quién fue el remate? ¿Fue Jiménez o no, Víctor?
2: Sí, fue Carlos Jiménez. Sorprendió apareciendo centralizado a la altura de la media luna. Giro, remate repentino con zurda. Se abrió un poquito más de la cuenta. Otro anuncio de Rubio Ñu, que ahora sí está mejor parado que en el primer tiempo. Que con respecto al cierre, en realidad, del primer tiempo.
1: Muy bien, pelota al fondo, sale Franco.
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1: ¿Cómo están los técnicos por ahora, perdón, Facundo?
4: Se lo nota muy efusivo al DT argentino Pablo Fornazari y Javier Torrente, que en la sigue la misma del primer tiempo. Modo estatua, ahora se va a su banco suplente para hablar con su asistente técnico. Diego, para agregar, presencia de un jugador de Cerro en la cancha, en la parte de plateas. Si lo ve en la parte de arriba, Ignacio Licea se encuentra en la arboleda presenciando Rubio Ñu San Lorenzo.
1: Germán, ¿cómo está vestido Alicera?
4: Está con una remera negra con rayas verdes.
1: ¿Cómo puedo observar? No sé cómo pudiste observar a Alicera. Muy bien. Yo no, acá no. No
4: al
1: sé quién
4: es
1: Alicera. ¿Dónde está ubicando, Víctor?
4: En el sector derecho.
1: ¿Cómo? Germán, ¿cómo? ¿Cómo, Facundo?
4: Al lado de los policías, viejo, en el sector derecho. Hay dos.
1: Está bien, pero yo te digo, ¿cómo pudiste...? ¿Cómo sabes que es Alicera? Esa es la consulta. ¿Te comentó alguien o vos lo viste al propio Alicera? Con mucho respeto lo digo, Facundo.
4: Se lo ve a Alicera, es la forma del físico de Alicera, también se lo ve de aquí.
5: Diego.
1: Te escucho.
5: Sí, en la transmisión también le hizo un enfoque especial. El canal que tiene los derechos televisivos le hizo un enfoque especial. Estaba en compañía de...
1: ¡Cabezazo de Steven Pérez! ¡Willy tiene! ¡Salva al arquero! ¡Víctor Villalba!
2: Otra vez al poste. Esta vez al poste superior, al travesaño. Igual se iba a anular si era gol porque posición adelantada de Steven Pérez, que sigue anunciando tercera clara de Rubio Ñu. Entró bien Steven Pérez, comparando un poco, como decíamos, lo de Marcelo Ferreira en el primer tiempo. Lo mismo Steven, le da otra energía, otra vivacidad al ataque, mucha más movilidad y participación que lo que se tuvo en el primer tiempo con Aaron Páez.
1: Contigo, Darío.
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1: Mario Jara está con la Liceda ahora, ¿o no, Facundo?
4: No, Diego, Mario Jara está en el sector derecho y en la parte central de lo que sería la galería platea, está Ignacio Liceda.
2: Sí, allá arriba mismo, en la última fila, está Alicera. Y Mario está más hacia el medio, un poquito más recostado hacia el lado donde defiende Rubio Ñu en este momento.
1: Ah, ya lo ubico. Está detrás de la chica de rojo, ¿verdad?
4: Así mismo, sí. Digo, ahora justamente tomó agua.
1: Muy bien, correcto. El partido está 1-1 aquí en la arboleda, Darío.
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1: ¿Y qué hace Alicera? Bueno, de hecho está libre. Libre, una manera de decir. Cerro no entrena hoy, por lo visto, Víctor. Porque él jugó el partido anterior de titular a Alicera.
2: Y yo creo que debería entrenar. Porque en realidad, papá a la mañana ya practicaron. Desconozco, Diego. Puede ser que haya entrenado a la mañana o que sea más tarde la práctica, pero ahora son las 5, ya no creo, para mí que ya habrá pasado el entrenamiento. Recién Cerro juega el jueves, así que no van a estar concentrados. Recién mañana ingresarán a la concentración.
1: Marcamos, Darío.
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1: El partido está 1-1.
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1: 18:30, juegan 2 de mayo esportivo luqueño.
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1: ¡Remata al arco, señores! ¡Ay, gol! ¡Gol! ¡Rubio Ñu TV! Steven Pérez. Steven Pérez dentro del área, la asistencia de Elías Alfonso. Los hombres que puso Javier Torrente en el segundo tiempo. Lectura de juego, se llama esto de Javier Torrente. Lectura de juego para Javier Torrente. Lo mandó a la cancha Fretes, lo mandó al campo de juego Elías Alfonso, lo mandó al campo de juego Steven Pérez. La asistencia de Elías, el centro para Steven Pérez, que tuvo varias ocasiones de gol. 2 al poste, 1 al travesaño, 1 al poste derecho, y ahora se le da a Steven Pérez. Festejó con la tribuna ñuense, trepándose de alambrado justamente Steven Pérez, y llega el segundo Rubio Ñu. ¿Sabe cómo está la cosa? Rubio Ñu le está ganando a San Lorenzo por 2-1.
2: Ahora sí, esta es una versión acorde a un equipo que quiere salvarse del descenso y ganar este partido, que lo tiene todo favorable. Entró bien Elías Alfonso, entró bien Steven Pérez, y la tercera era la vencida para el primero, cabezazo al poste, en la segunda al travesaño, por más que veo offside, y ahora le quedó para el pie derecho, palo y adentro. Otra vez con ese factor agregado de que pegó en uno de los postes, esta vez la pelota tuvo dirección de red. Festeja Rubio Ñu, se trepa al alambrado, es el segundo, un Rubio Ñu dinámico, distinto. Ahora sí me parece que tiene todo como para ir cerrando este partido y asegurar los 3 puntos. Lindo gol de Steven Pérez para el 2-1 de Rubio Ñu.
1: Momento del gol.
0: 16 minutos, segunda etapa.
1: Está ganando Rubio Ñu, 2-1 San Lorenzo.
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1: Esto se llama, Víctor, con todo respeto, lectura de juego. Lectura, hay que darlo, las cosas como son, como dice Javier Torrente. Es una frase de Javier Torrente. Bueno, las cosas van a poner o no en su lugar. ¿Cómo dijo Javier Torrente en su momento?
2: Que el tiempo pone las cosas
1: ahí
2: en
1: está
2: su lugar.
1: Pero en este caso, las cosas puso en su lugar. ¿Se entiende lo que digo? ¡Excelente los cambios de Torrente, Víctor!
2: Acertó porque entraron bien los protagonistas, los que entraron ahora en la tanda del entretiempo, porque en el primer tiempo yo te podría decir, Diego, metió a Mendieta ni tocó la pelota, pero ahora sí, ahora asistencia a Alfonso, Frete está jugando bien, Pérez entró muy bien, era el Rubio Ñu que se buscaba, se nota, aparte de los cambios, se nota que hubo una charla en el entretiempo, algo habrá dicho Torrente, algo habrán dicho los referentes, porque así jugando con el ritmo cansino que tenía Rubio Ñu, no le iba a ganar a San Lorenzo. Ahora tenemos ya algo más propio de un equipo que se está jugando la vida, porque eso me extrañaba, en el primer tiempo parecía un partido más, ritmo amistoso, y evidentemente así no le alcanzaba a Rubio Ñu.
1: Yo le doy la derecha. Estuviste perfecto, Javier. Claro, por ahora está ganando Rubio Ñu y busca el tercero. Vamos a ver, giró, se metió. Creo que es Cabaña, gana, pero va el portero. Franco atrapa la pelota, Darío.
6: Como yo siempre digo, ¿no? El tiempo pone las cosas en su lugar.
1: Y ahora, y sí, correcto, Javier, pusiste las cosas en su lugar, digo, con los cambios, te salió perfecto, Javier, gana Rubio Ñu por 2-1.
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1: Estos son los partidos que tiene que ganar, son rivales directos, por eso digo, perfecto los cambios de Javier. La pelota para Willy, Willy dejó, se mete frente, buscando el tercero, frente, Willy, tiró, tapó el arquero del 3-0, insiste, vuelve a ganar Willy, manda al centro, no, mandó el centro, no, movió por el piso para frente, juega al medio, marca Mesa, Víctor Villalba.
2: Y es el momento para que Rubio Ñu liquide el partido, con uno más ya lo va a desmoronar completamente a San Lorenzo. Y aprendizaje del primer tiempo, metió el primero de Vallejos, se quedó completamente, ahora no quiere saber nada de eso, metió el segundo, va con todo, está cerca, merodeando el arco rival y cerca del tercero.
1: Marcamos el tiempo, Darío.
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1: Rubio le gana a San Lorenzo 2-1.
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1: 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Estamos con la información.
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1: Sí, Facundo.
7: Dos cambios en San Lorenzo, ingresa el 14, Juan Salcedo, se retira el número 15, Bruno Piñatares, e ingresa el número 17, Bruno Machuca, se retira el 28, Pablo Hersel.
1: ¿Y estos cambios qué te dicen, Víctor Villalba, para San Lorenzo?
2: Y Machuca también es extremo argentino. Ya Hersel casi no participó en este segundo tiempo. Y con el 14, Juan Salcedo quiere recuperar la zona media, porque ahí está perdiendo muchas pelotas Piñatares. Piñatares que ya está lento a esta altura de su carrera. Por eso intenta buscar una dinámica distinta con la presencia de Juan Salcedo. Ver si puede estabilizar desde allí. Recuperar más pelotas, porque el uruguayo ya estaba siendo sobrepasado.
1: Muy bien, contigo, Darío Argüello.
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1: Muy bien, saque de costado, cerca del banderín derecho, pertenece a San Lorenzo.
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1: A ver, pone la pelota García dentro del área, marca en esa zona, Pérez, pelotazo largo al medio.
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5: Steven Pérez, delantero de 26 años de edad, marcó su primer gol en el torneo clausura. Es el octavo gol que marca Rubio Ñu en esta competencia, el 14º tanto que recibe el rayadito.
1: Ahora, Víctor, atención al dato, Víctor. 18-30 van a jugar 2 de mayo y Luqueño. Bueno, 2 de mayo sigue puntero invicto. ¿Le va a meter presión a Sportivo Luqueño? Víctor, juega ante el puntero, ¿no?
2: Y sí, un poquito le mete de presión Rubioñu. Igual hay una distancia de 6 o 7 puntos en la diferencia numérica que tiene Rubioñu y Luqueño. Y le hizo bien a Luqueño ganar el partido directo. Hasta eso tiene a su favor el equipo dirigido por Hernán Rodrigo López. Y 2 de mayo yo creería que parte como favorito al ser local con la campaña que está realizando. Encima ayer mirábamos Diego el fixture. 2 de mayo tiene hoy Luqueño en su casa y el sábado ante San Lorenzo, en San Lorenzo. Son dos partidos que invitan a soñar a que pueda continuar en la punta al menos 2 fechas más.
1: Sí, el horario 2 de mayo visitando a San Lorenzo, ¿qué horario es?
2: El sábado a las 18:30.
1: Ese va a ser un partidazo, Víctor. Pelotazo largo, digo, por lo que se juega. Si gana hoy 2 de mayo, va a continuar siendo invicto y va a sacar muchos más puntos al segundo, a Libertad, porque Libertad juega ante Nacional. Ese es otro gran partido, Nacional Libertad. Pero la próxima fecha, la pelota, después te digo, va buscando Ferreira, Ferreira tiene para San Lorenzo, se mete en trolera Ferreira, marca Vallejo, vuelve a ganar Ferreira, sale el portero Fraguera. Y el 2 de mayo ante San Lorenzo, dijiste.
2: En San Lorenzo.
1: Qué bárbaro, qué partido, Víctor, ¿eh?
2: Y San Lorenzo se va jugando sus últimos cartuchos como para permanecer en primera, y un 2 de mayo, imagino, motivado, si es que le gana hoy a Luqueño. Ojo que Luqueño también llega bien, puede frenarlo, ¿por qué no? Pero si gana hoy, sabe que es favorito ante San Lorenzo y podría extender eso de estar en la punta por lo menos hasta la novena, que es la siguiente jornada.
1: Contigo, Darío.
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1: Muy bien, mañana 3 partidos, decíamos, Nacional Libertad, las 4, mismo horario para Meliano Trinidense de fondo, el clásico más añejo, Olimpia frente a Guaraní.
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2: Sí, lo que hay que entender con el 2 de mayo, aparte de todas las cosas que ya hablamos sobre los viajes, plantel y todo lo demás, que 2 de mayo tiene que jugar todavía contra Libertad. Está...
1: A ver, Steven Pérez remató y es gol. Gol, gol, gol, gol, gol, gol, gol. Rubioñu, doblete, doblete, doblete de Steven Pérez. Creo que fue Willy, Elías y Steven. Así se dieron los toques de Rubioñu para el tercero. Willy Mendieta, Elías Alfonso, Steven Pérez. Los cambios en el campo de juego de Javier Torrente. Repito, Willy Mendieta, la asistencia a Elías. Elías le da de vuelta a Steven Pérez. Y doblete del delantero laureado. ¿Saben cómo está la cosa? Y aseguró el partido Rubiñú, le gana San Lorenzo por 3-1.
2: 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Muy buena combinación ofensiva entre los tres jugadores que citaba Diego, Mendieta, Elías Alfonso, Steven Pérez. Y Steven, el jugador más destacable de este partido, sin duda, por lo que aportó a partir de su ingreso, los 2 goles, Aquí una definición también con un poco de suspenso, similar a la del gol de Marcelo Ferreira, porque toca Luis Franco y el balón va ingresando lentamente para el 3-1 de Rubio Ñu. No veo forma que se levante San Lorenzo, igual no puede bajar la guardia a Rubio Ñu, puede tratar de extender la ventaja incluso como para ir mejor con el resultado final y por supuesto ir ganando ánimo para lo que queda en el resto de la temporada. Gol de Steven Pérez, festeja el pueblo ñuense esta victoria ante San Lorenzo, se recupera tras su derrota ante Luqueño.
0: Momento del gol. 24 minutos, segunda etapa.
1: Marcamos, Darío.
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1: ¡Qué jugada de Mesa! Remató, salvó el arquero, Fraguera, gana Rubio Ñu por 3-1.
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1: 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La pelota de vuelta para Mesa, tiene Mesa, ataca San Lorenzo.
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1: ¿Qué está para Rodrigo, Facundo?
7: Así mismo, Diego, tarjeta amarilla para Rodrigo Rojas. Muchos del banco de San Lorenzo reclamaron la roja porque desde nuestra perspectiva hasta parecía que alzó un poco el codo el capitán, el exquerea capitán de Cerro Porteño, limpia el 8 de Rubio Ñu.
2: Sí, a mí me parece que le cierra el paso y en todo caso lo toca con el hombro. Y ese movimiento impresiona un poco, pero bien ganada la amarilla para Rodrigo Rojas. Que noté que en este segundo tiempo le dio la cinta de capitán a Willy Mendieta. Empezó Rodrigo como capitán, ahora Mendieta es el que tiene la cinta.
1: Muy bien, tiro libre para San Lorenzo.
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1: Gana Rubén Ñu, gana 3-1 San Lorenzo.
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5: Steven Pérez, delantero de 26 años de edad, marca su doblete en este partido. Por cierto, su segundo gol en este torneo clausura. Es el noveno gol que marca Rubio Ñu en esta competencia. El 15º que ya recibe el Rayadito. Es uno de los peores que tiene en ese registro. Goles en contra el Sportivo San Lorenzo.
1: Muy bien, va a cambiar Javier Torrente. ¿Quién es el 27, Facundo?
7: Ingresar Alan Ledesma, con la camiseta número 27, volante, ex Olimpia.
1: Correcto, Ledesma. ¿Quién se va para vos, Víctor Villalba?
2: Yo creo que podría quitar al propio Rodrigo Rojas, que ya está amonestado, pensando en el próximo partido, aparte del desgaste del partido entre semana. Me parece, insisto, no hay forma, no veo posibilidad alguna de que remonte San Lorenzo. Esta es una historia sentenciada aquí en la Arboleda.
1: A ver, el centro de Cabaña buscando el otro gol. A ver, Leiva tiró afuera. Leiva, qué mal remató Leiva, Víctor Villalba.
2: Qué mal le agarró Leiva. Primero controló muy mal y después otra vez quedó mal perfilado. Finalmente el disparo se le abrió, pero lejos del arco. Estaba a la altura del área chica, en forma oblicua. No pudo direccionar correctamente la pelota y se lamenta el argentino de Rubio Ñu.
1: Estamos con la información.
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1: Se va RR del campo de juego, Facundo.
7: Sí mismo, se retira Rodrigo Rojas, ovacionado el número 8 de Rubio Ñu, ingresa con el 27, Alan Ledesma.
1: Muy bien, gana Rubén Ñu, 3-1.
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1: La jerarquía que tiene Rodrigo es impresionante, Víctor.
2: Sí, en este equipo marca la diferencia realmente por empuje, por técnica. Por capacidad de liderazgo es necesario tener a Rodrigo Rojas.
1: Y señor, pelota al fondo, sale Blasi para el equipo ñuense.
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1: 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Gana Rubio Ñu a San Lorenzo, 3-1.
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1: Darío con el tiempo de juego.
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1: Muy bien, está el partido, está 3-1.
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1: Muy bien, la pelota sobre punta azul, tiene frente, golpe de taco, pelota en costados, lateral y pertenece a la visita.
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1: 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Después se vienen los Jorge para el juego entre 2 de mayo, Sportivo Luqueño. Ya ha visto la planilla del 2 y Sportivo Luqueño. La pelota sobre el costado izquierdo. Avanza, se manda arriba Jiménez. Jiménez jugó para Rubiñú. Puso la pelota para frente, va por el piso, gana. García dejó de taco, pone la pelota al medio, falta ahora Pito Ojeda. Y será tiro libre para San Lorenzo.
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1: Señoras y señores, gana Rubiñú, gana 3-1 Sportivo San Lorenzo.
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1: Offside para Steven Pérez, corresponde tiro indirecto para San Lorenzo.
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1: 18:30 van a jugar 2 de mayo ante Sportivo Luqueño.
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1: La pelota al fondo le va a pegar Frágueda, ubica la pelota, área chica, Fraga, y le pega la pelota jugando por el piso, movido para Blase.
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1: Golpe de cabeza forzado, el cabezazo, creo que fue Ledesma. Fretes, fue Fretes, Víctor Villalba.
2: Así es, cabeceó Fretes, como decía, llegó forzado porque el balón le quedó algo atrás. Hizo el gesto técnico como para tratar de direccionar correctamente ese balón por encima del travesaño. Finalmente, otro desborde de Elías Alfonso, que realmente desequilibró bastante desde su ingreso en esta etapa complementaria.
1: Sí, señor, pelotazo largo del arquero Franco. Balón, pelota en mitad del terreno.
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1: El pelotazo largo va con el pecho, juega en esa zona. El hombre de San Lorenzo dejó de taco. Ferreira movió, entregó la pelota para García. García, qué bien le puso Ferreira, se metió, remató, se desvió. Tiro de esquina para Rayadito.
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1: Le va a pegar a esa pelota García, tiro de esquina, ¿no? Es Ferreira el que le pega la pelota.
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1: Está ganando Rubeñú, está ganando el equipo ñuense, lo está desinflando mucho más de lo que ya está, dicho sea de paso San Lorenzo. Lo está llevando justamente a la intermedia. La pelota, de hecho, es muy difícil que quede San Lorenzo en la primera división. Está perdiendo por 3-1, pelotazo largo a la izquierda. Va corriendo, se manda arriba en esa zona. El hombre Machuca, tiene Machuca para San Lorenzo. Remató Machuca. ¿Dónde fue el remate, Víctor Villalba?
2: Lejos y afuera el disparo de Machuca. Se perfiló como para clavarla en el ángulo del segundo palo. Se le abrió como 5 metros más o menos de la portería de Frágueda. Al menos un avance. Después de mucho volvimos a tener un remate de San Lorenzo como para tratar de recuperarse y meterle algo de suspenso. Obviamente, si es que convierte un gol San Lorenzo.
1: Facundo, el que está con Javier Torrente, creo que es el hermano mayor de Javier Torrente. Busca el dato, por favor. Creo que está con su hermano como asistente técnico. Si mal no recuerdo, ya nos dijo a nosotros en Fútbol a lo Grande. Marcamos el tiempo, Darío.
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1: Rubiñú 3-1 San Lorenzo.
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1: Está cerca del cuarto gol Steven Pérez, Víctor Villalba.
2: Y casi el tercero de su cosecha personal. Justito salvó Luis Franco, dio un rebote para adentro de vuelta y picó el balón y afortunadamente para él al córner. Clarísima y otra vez con protagonistas repetidos. Centro de Elías Alfonso y definición de Steven Pérez.
1: Muy bien, tiro de Gina, golpe de puños del arquero, pelota de García en mitad del terreno para San Lorenzo.
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7: Diego,
1: te escucho.
7: Tal como lo decías, es tu hermano Diego Torrente el que lo acompaña a Javier.
1: Ahí está Diego Torrente. Muy bien, correcto. Sí, Darío.
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1: Los hermanos Torrente en Rubio Ñu, Víctor Villalba.
2: Así es. El mayor, definitivamente. Es el hermano mayor, Diego Torrente. Con respecto a Javier, me refiero simplemente a un tema de edad. Obviamente con más recorrido en el fútbol, Javier Torrente es conocidísimo y trabajando en varios cuerpos técnicos ya aquí en el fútbol paraguayo.
1: Muy bien, el partido está 3-1.
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5: El 2 de mayo de Pedro Juan Caballero va a formar frente al Sportivo Luqueño con Nicolás Rossi en el arco. En defensa, Alberto Espínola, el capitán de equipo. Alexis Villalba, César Ramírez y César Castro. Después con Alan Gómez, Marcos Gómez, Oscar Romero, Freddy Silvero y Alexis Fariña. En ataque, Marcelo González. Por su lado, Luqueño va a saltar al campo de juego en Pedro Juan Caballero con Francisco Mongelos en el arco. Defensa, Lucas Morales, Jonathan Díaz, Facundo Viezniak y Alexis Cantero. Media cancha, Marcelo Ojeda, Giovanni Bogado, Sebastián Maldonado y Tomás Muro. Un poco más adelantado, Oscar Ruiz. Y adelante, el capitán, el argentino Iván Maggi. Partido que empieza a las 18:30, Diego.
1: Excelente, Germán, estamos con la información.
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1: El cambio en San Lorenzo, Facundo.
7: Retiró con la camiseta número 32, Franco Aragón, ingresó con el 27, Elías Duarte. Último cambio en San Lorenzo.
1: Rubiñú, ¿cuánto le quedó? Ya hizo todos los cambios, Javier.
7: Me han agotado todos los cambios, Javier Torrente, Diego.
1: Muy bien contigo, Darío.
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1: Steven Pérez siempre malogrando, buscando otro gol. No se le da, Víctor.
2: No, en esta vez cara exterior de la red. Pega el disparo de Steven Pérez. De vuelta al centro por la derecha, definición a la altura del área chica, se salvó de recibir uno más San Lorenzo.
1: Muy bien, correcto, señor. 3-1, está ganando Urbeñú de a poquito, estamos llegando a minuto 38.
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1: Muy bien, seguimos contigo, Darío.
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1: ¿Qué pasó acá, Víctor? ¿Quién está en el piso?
2: Hubo falta contra Carlos Jiménez en la última. La falta fue de Juan Salcedo. Quedó sentido el jugador de Rubio Ñu, que no va a requerir asistencia. Ahora lo levanta el árbitro, el cuarto árbitro, colaborando a levantarlo, Juan López.
1: Muy bien, tiro libre para el equipo ñuense.
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1: La pelota larga para el fondo, se mete Doldán, cuidado, marca en esa zona Doldán, será tiro de esquina. Y es tiro de esquina para Laureado.
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1: Le va a pegar el Willy Mendieta, tiro de esquina para el equipo albiverde.
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1: La pelota seguro para el portero Franco, cerca de los 40.
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1: Muy bien, Javier Torrente con los cambios, Víctor Villalba. ¡Qué bien estuvo Javier, Víctor!
2: Sí, entraron bien los que puso en la cancha, entraron bien. También hay que decir, Diego, que eran cambios lógicos. O sea, tampoco hay que metió un 9, quitó un central, o metió un interior y quitó un lateral izquierdo. Eran cambios lógicos. Jugadores que eran necesarios y sí, ahí acertó en los nombres porque asistencias de Alfonso, goles de Steven Pérez, cambió totalmente la dinámica del equipo. Ahí te doy la derecha, pero tampoco es que hizo magia en los cambios o algo que nadie pensó que podía hacer.
1: Para mí estuvo impecable Javier Torrente. Marcamos el tiempo, Darío.
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1: Rubio Ñu gana el partido muy cómodo, lo gana 3-1 San Lorenzo.
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1: Monumental. 18:30 para los Jorge, para el juego 2 de mayo, luqueño.
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1: Las cosas como son, ¿cómo dijo Javier Torrente, Víctor, la frase conocida de Javier?
2: El tiempo pone las cosas en su lugar.
1: Y acá puso las cosas en su lugar, Víctor Villala. Puso los jugadores en su lugar en el campo de juego.
2: Y sí, a veces pone también a los técnicos en los lugares que corresponde realmente años después. Por ejemplo, pienso nomás, o a jugadores en lugares donde probablemente el tiempo los termina acomodando. O a nosotros también, periodistas, ¿por qué no? Aplicable a todo.
1: Darío.
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2: Y aclaro, nos incluimos todos, Diego, porque para todos los ámbitos de la vida es aplicable, para que no quede como un comentario malicioso. Hoy estamos acá, mañana no sabemos. Por eso el tiempo acomoda las cosas en su lugar.
1: Tenés razón, sí señor. Pelotazo largo, ¿qué pasó? Dijo el juez. Y será tiro de esquina.
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1: Muy bien, tiro de esquina. ¿Quién le pega a esa pelota? ¿Es Ferreira, Víctor, el que le pega?
2: Kevin Ferreira.
1: ¿Quién le va a pegar Ferreira? Tiro de esquina. A ver si llega el segundo, San Lorenzo. Anda muy bien el portero Fraguera. A ver, le pegó. Golpe de puños del arquero. Pelota por el medio. Falta. Lo tocan al arquero. Tiro libre para Rubiño.
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1: Minuto 43. A poquito termina el partido aquí en La Arboleda.
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1: Muy bien, señoras y señores, de a poquito termina el partido.
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1: Muy bien, de a poquito termina el juego, de a poquito termina el juego, señoras y señores. Repito, está ganando Rubiño por 3-1.
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1: Muy bien, tiro libre, ahora pertenece a San Lorenzo, punta derecha, le pega Benítez.
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1: Muy bien, la pelota por el medio. Vamos a ver, la va buscando San Lorenzo. Va buscando la pelota sobre punta zurda. Avanza Machuca, tiene Mesa. La marca de Cabañas, no se fue la pelota. Puntea Mesa. A ver qué dice el juez. Tiro de portería.
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1: Muy bien, le va a pegar la pelota Fraga. Juega suavecita. Pelota al fondo. Movió para Vallejo.
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1: Cerquita, señoras y señores, del minuto 45.
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1: Muy bien, correcto, Facundo. Atento a eso, marcamos, Darío.
0: 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Diego Iván.
1: Rubén Yu gana a San Lorenzo 3-1.
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1: Muy bien, Facundo está a la espera justamente una vez que termina el juego. Estamos con Víctor para el comentario. Zona de vestuario, después con los Jorge, con Facundo. Está esperando a Liceda. Bien por Facundo. Está esperando entonces por Aliceda. Excelente, ya estaremos con él. Una vez que concluya el partido, gana Rubén Yu por 3-1.
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1: Muy bien, la pelota sobre la punta derecha. Marca Ferreira para San Lorenzo. Levanta Ferreira, se equivocó. Saque de costado, el ataque pertenece al equipo laureado.
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1: En un minuto termina el partido. En un minuto termina este partido.
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1: Muy bien, termina el partido, sale Blasi desde el fondo, sale Blasi, mira Ojeda David, y esto va a decir que va a terminar, esto va a decir Ojeda que termina el juego, se va a quedar con la victoria el equipo ñuense.
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1: Golpe de cabeza, Willy. Afuera el remate de Willy Víctor Villalba.
2: Estuvo cerquita, peinó Steven Pérez, atropelló a la altura del área chica. William Mendieta la desvió justito con zurda, pasó cerca. Pudo ser el cuarto, igual fue lo último. Ya decíamos bien temprano que era irreversible para San Lorenzo este partido. Se termina confirmando la victoria de Rubiño.
1: Muy bien, terminó el partido, señoras y señores. Ganó Rubiño, le ganó a San Lorenzo 3-1.
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0: Relató Diego Iván.
1: Quedamos con Víctor, con Facundo en una presentación de...
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2: Final del partido y buena victoria de Rubio Ñu. Ganó 3-1, contundente segundo tiempo, pudo haber metido un par de goles más. Así que no hay nada que discutir con los 45 minutos finales de Rubio Ñu aquí en La Arboleda. Vamos hasta la posición de Facundo Galeano. Adelante, Facundo.
9: Gracias, Víctor. Estamos aguardando aquí en el acceso a la platea 1 de lo que ya está en La Arboleda. Vamos a acercarnos a ver si puede hablar Ignacio Liceda, jugador de Cerro Porteño. Lo vemos con la familia, acompañado de los chicos. Vino a presenciar lo que sería el partido entre Rubiño y San Lorenzo. Se sigue quedando Liceda. A ver, capaz guarda algún amigo de lo que vino a ver. El argentino jugador de Cerro Porteño. Nos vamos acercando. Yo también con los colegas, a ver si Ignacio Liceda puede dar alguna que otra declaración.
10: Vamos a llegar a un amigo.
9: Ignacio Liceda.
10: No era mi amigo que
9: le gustó
10: justo hoy, así que gracias a Dios pude ver un ratito.
9: ¿El técnico puede ser?
10: ¿Eh?
9: ¿El técnico puede ser?
10: No, sí, de San Lorenzo.
9: Ah, sí, se puede. Teníamos la teoría de que coincidía porque debutaba el técnico, entonces por ahí vamos.
10: No, justo debutaba mi amigo, así que contento que lo pude ver.
9: Alicia, ¿cómo está el grupo ahora?
10: ¿Cómo gustaba con
9: el grupo? No, bien, el grupo está bien, está con confianza, creo que. A pesar de que llegaron hace poquito, vamos a tener su idea a medida que pase los días, así que bueno, toca trabajar así y pensar en el jueves.
10: ¿En qué insiste más Gustavo, Ignacio, en esta nueva etapa en Cerro Porteño de Ciudad?
9: Un poco en la actitud, ¿no? Un poco en la actitud dentro del campo. Creo que él dice que la actitud no se negocia, creo que encima es con esa camiseta del Cerro, así que creo que en eso le influye mucho, bastante.
10: Nuestro, ¿cómo estás en lo físico? Porque habías arrancado este semestre con alguna dura molestia en la pretemporada. ¿Cómo te sentías actualmente?
9: No, bien, me siento bien. Creo que hace rato no jugaba tanto, así que bueno, contento con el presente y bueno, creo que a medida que vaya jugando mejor, me voy encontrando mejor físicamente y con más ritmo.
10: La intensidad tal vez sea una de las características que hemos entrenado, creo.
9: También la intensidad, sí, el pie mucha intensidad. Hoy hemos visto un poquito ahí los trabajos. Viene reducido, ya tiene mucha intensidad, está encima, así que eso también es bueno para nosotros.
10: Y en Olímpico, ¿cómo está Nacho? Y también vos, como en el plantel en sí, luego del empate anterior, donde Cerro Porteño también hizo los suyos.
11: No, estamos bien, creo que hablé, yo había dicho que a pesar del penal, creo que ellos también tuvieron la pelota, pero para mí personalmente creo que merecimos ganar. Pero bueno, anímicamente estamos bien, creo que es un partido parejo y van a empezar en el jueves, que creo que ahí tenemos que levantar y dar el envión que necesitamos.
10: ¿Cuál fue lo primero que le pidió Gustavo Costa cuando llegó?
11: Bueno, pide un poco de lo que digo, un poco de actitud, intensidad, ¿no? Creo que tampoco hemos estado tanto con él para que ya se vea la mano al técnico, pero creo que a medida que pasen los días, a medida que pasen las semanas, ya se va a ver la mano del técnico para mí.
10: Mencionabas justamente el penal ante Libertad. ¿Estuviste hablando con Jonathan Torres antes previo al penal? ¿Querías patearlo?
11: Sí, quería patearlo, pero bueno, creo que también ha pateado penales y sentía confianza y bueno, desafortunadamente no pudo hacer gol, pero bueno, igual toca seguir trabajando y apoyar a los compañeros.
10: ¿Hay un jugador asignado para patear penales o lo deciden ustedes en cancha?
11: No, hay un jugador asignado a Pablo no estaba, entonces entró Johnny, creo que era Pablo y tú, y salieron los dos, entonces después entró Johnny y creo que quedó Johnny para patear.
10: ¿Cuál es el mensaje para el Inter, Ignacio? Porque muchos acompañan, pero el paciente de antes de libertad no hubo mucha concurrencia, pero los que están siempre están. ¿Cuál es el mensaje para el Inter que no ve muy como en este momento de
11: cerrar? No, que crean en el equipo, creo que la gente sabe que cuando nosotros nos levantamos y más que necesitamos esa victoria, ¿no?, que venimos buscando hace rato, creo que la gente crea y que tenga un poco de paciencia, que nosotros estamos dando todo y el jueves es una prueba de eso para ya que la gente empiece a hacer de vuelta a nosotros.
10: Dice nada, solo felicitar la parte de la intensidad que el técnico pide mucho esa parte. ¿En los físicos también cómo llegan ustedes en estas fechas del nuevo que espera?
11: No, estamos bien, yo creo que lo que estamos jugando estamos bien, siempre hay muchos lesionados, pero creo que parte del deporte, ¿no? Creo que nos lesionamos, desafortunadamente a mí me tocó apenas arrancó la temporada, a otro le tocó en el campeonato, pero bueno, creo que nosotros siempre tratamos de decir que lo que estamos siempre vamos a dar siempre la camiseta y cuando vuelvan los lesionados que es lo mismo que nosotros o más, así que en esa parte bien.
10: Porque el Inter sintió muchísimo la eliminación de Copa Libertadores de América, porque sintió que en Brasil pudieron liquidarlo a Palmeiras y también así en casa.
11: Sí, bueno, creo que hablaba el técnico de Palmeiras que de esta forma son un gol era el punto más fuerte de nosotros. Creo que nosotros somos muy fuertes, efectivamente somos muy fuertes, entonces creo que nos atacaron ahí y desafortunadamente también se llevaron jugadores importantes, entonces un poco ya en esta eliminación, pero ya es fútbol y creo que Palmeiras también es un terrible equipo.
10: Gracias. Ahí pasaba Ignacio Alicea, jugador de Cerro Porteño, que aclaraba su presencia aquí en la Arboleda. Era para ver a su amigo Bruno Machuca, que debutó en San Lorenzo hoy con la camiseta número 17, y también dejó claro lo que fue el decisivo momento del penal ante Libertad, que había charlado con Jonathan Torres para ver si lo podía patear. Jonathan Torres se sentía con confianza y pudo patear el penal. Rodrigo Mourinho tapó ese penal ante Cerro Porteño. Y también da claro que los designados en Cerro Porteño son Pablo Vegetti y Juan Manuel Iturri, los jugadores que ya no estaban en el momento del penal ante Libertad, Víctor.
2: Perfecto, Facundo, excelente allí con los colegas con la entrevista de Ignacio Aliceda, que por suerte se prestó para la charla con los medios radiales. Me confirma Germán si tenemos el audio de Steven Pérez, hablando ahora para la televisión, la figura del partido, gentileza de Tigo Sports.
12: De Torrente, porque lo decíamos acá con Cabo, habla también con Steven Pablo Pérez en la transmisión, que esta es la segunda vez en donde Rubio Ñu puede marcar 3 goles, pasó contra Guaraní, ahora otra vez le hicieron 2 a General Caballero, como que están encontrando mayor presencia en ataque y más contundencia, y bueno, vos hoy como la figura del partido.
13: Sí, así mismo, obviamente el profe lo que más nos pide realmente en cada partido es que juguemos siempre para adelante, que en pocas veces demos pase para atrás, que siempre ataquemos todo el tiempo y yo creo que está resultando también eso, ¿verdad? Que los compañeros también, uno ya lleva en mente eso, ¿verdad? Que cuando tiene la pelota, nada más piense en llevar para adelante y atacar, ¿verdad?
14: Bueno, Steven, muchísimas gracias por su tiempo. Tiene los micrófonos de Tigo Sports abiertos para enviarle el saludo a quien usted quiera.
13: Sí, déjame mandar saludos a mi mamá y a mis hermanos que están allá en la grada, que siempre vienen a alentarme. También a mi novia, que no pudo venir hoy. Y al grupo 40 que están ahí también, siempre apoyándome.
14: Usted forma parte del grupo 40, ¿no? Con Ferfer, sí. Con El Piro, compañía.
13: Sí, con todos ellos.
14: Alta banda tienen ahí.
13: Sí.
12: Tienen que agregarle a Klimovic, estábamos diciendo el otro día en la transmisión del partido de Cerro.
13: Sí, sí, ahí también tenemos que agregarle unos cuantos.
14: Excelente. Bueno, y dale. Para el próximo partido.
2: Así las palabras de Steven Pérez con los colegas de Tigo Sports. La indiscutible figura del encuentro hoy con los dos tantos. Le cambió la cara a Rubio Ñu. Entró bien Elías Alfonso. Entró bien Fretes. Y este trío combinado también hizo participar mucho a William Mendieta. Por eso en el primer tiempo, si decíamos que Mendieta casi no tocó la pelota o su juego no pesó al no tener extremos profundos, en la segunda parte cambió toda la imagen de Rubio Ñu y terminó consolidando un triunfo que sirve para levantar la moral, sirve para meterle alguna presión a Sportivo Luqueño, igual sabiendo que hay mucho por hacer. Sería remontar 6 o 7 puntos, 2 o 3 partidos de distancia, está difícil. La tarea, la misión de Rubio Ñu, solamente una vez más juega ante Luqueño. Hay que ver qué sucede ahora con Sportivo Luqueño, que juega a continuación. Imagino que Rubio Ñu alienta por 2 de mayo por una cuestión matemática lógica, pero Luqueño llega motivado después de ganar el partido que se jugó el día viernes en la ciudad de Itagua. De San Lorenzo, ¿qué podemos decir? Que rápido se quedó hoy con 10. Que entró bien Marcelo Ferreira, peleó, llegó al empate, terminó bien el primer tiempo, pero en la segunda etapa sí se notó la diferencia numérica. Casi no cruzó mitad de cancha, recién comenzó a avanzar de vuelta cuando Rubio Ñu puso el 3-1 y empezó a regular. Antes de eso no había forma, no había caso. Decíamos incluso 3-1 y estaba totalmente asegurado por más de que falten 20 minutos por jugar. Así que una victoria buena de Rubio Ñu. Sólido en el segundo tiempo, atacó bien, convirtió, fue peligroso y mejoró bastante esa imagen del primer tiempo del partido aquí en Santísima Trinidad. Y aparte, era una victoria primero que necesitaba desde el punto de vista que jugó ante el rival más flojo, ganable desde todo punto de vista, jugaba de local, necesitaba sumar sí o sí a 3 para recuperarse del golpe ante Luqueño. Así que jornada redonda, mucho que mejorar, sí, porque obviamente no es perfecto el juego de Rubio Ñu, lejos está de serlo, y necesita obviamente sostener este buen segundo tiempo en varios partidos del torneo clausura como para soñar con alguna esperanza de permanecer en la primera división. Y San Lorenzo es más bien mostrarse de cara al siguiente año, que alguno pueda quedar en primera, ver si Fornazari comienza un proyecto a largo plazo que incluye el retorno rápido a primera, porque imagino que viene sabiendo que el equipo va a descender y proyectando algo a futuro, incluso para dirigir la categoría intermedia. Tampoco le pidamos que haga magia, porque apenas tiene 2 o 3 días de trabajo, encima un equipo que está moralmente devastado. Es difícil levantar a un equipo así. Entonces, aquí muchos no vamos a caerle en la responsabilidad, incluso si empieza perdiendo 3 o 4 partidos a Fornazari. Básicamente fue esa la dinámica de resultados de San Lorenzo. Muchos partidos perdidos de seguido, apenas un punto sumado en esta clausura. Llega hoy a su 7ª derrota. Es difícil, como se dice metafóricamente y para exagerar, ni con Guardiola hoy levantaría San Lorenzo, que virtualmente ya está con un pie en la categoría intermedia para el año que viene. Nosotros ya quedamos atentos a Facundo Galeano, que en un ratito va a pegar el grito desde sala de conferencia. Hablará primero Fornazari, posterior a eso Javier Torrente. Como vi pocos colegas, imagino que hoy la conferencia va a ser rápida y que va a ingresar todo, tanto la de Fornazari como la de Torrente, antes de que empiece el partido en Pedro Juan Caballero entre 2 de mayo y Sportivo Luqueño. Así que vamos ya hasta los compañeros Jorge Casal, Jorge Sosa. Lindo partido el que se viene a continuación el 2 de mayo, jugando de local en el Río Parapití ante el Sportivo Luqueño. Arranca en menos de media hora. Aquí en cancha de Rubio Ñu estuvimos con Diego Iván Rubín, Facundo Galeano, Damián Recalde, con todo el trabajo en estudios de Germán Tilner, Matías Duré, Gustavito Sánchez, Darío Argüello y por supuesto el gran apoyo de los compañeros de Fútbol a lo Grande y Radio Monumental. Sigan en sintonía, ya se vienen Jorge Casal, Jorge Sosa con 2 de mayo y Sportivo Luqueño. De nuestra parte ha sido todo, buenas tardes, adelante Jorge Casal.
12: Muy bien, gracias Víctor, de saludo a la audiencia de Fútbol a lo Grande a través de Radio Monumental. Aquí estamos esperando
15: por el juego del puntino, el equipo norteño. El 2 de mayo, que está en la cima del torneo clausura, juega de local, recibiendo al Sportivo Luqueño en la continuidad de la octava fecha. Jornada de adelanto del torneo clausura. 17 puntos para el cuadro dirigido técnicamente por Eduardo Ledesma. Viene de ganarle en condición de visitante a Trinidense por la cuenta de un gol contra cero. Y recibe al equipo de Hernán Rodrigo López, el Sportivo Luqueño, que está séptimo en el torneo con 9 puntos. En su última presentación, la jornada anterior, en Itagua superó al equipo de Rubio Ñu por la cuenta de 2-1. Van ingresando de a poco los hinchas norteños hasta el estadio Río Parapití. Arbitraje de Blas Romero. Está en la punta, ilusionado el conjunto norteño, 17 puntos. Quiere estirar la ventaja con relación a su inmediato perseguidor, que es el equipo de Libertad, que juega mañana en condición de visitante ante el equipo de Nacional. Estamos con todos los compañeros a través de Fútbol a lo Grande por Radio Monumental, que juega mañana en condición de visitante ante el equipo de Nacional. Estamos con todos los compañeros a través de Fútbol a lo Grande por Radio Monumental. 2 de mayo, Sportivo Luqueño pasó la victoria de Rubio Ñu.

0: acomodarse y alcanzar un poquito la zona de arriba, así como también del otro lado la importancia para Luqueño después de lo que significó el triunfo de Rubio Ñu y la chance para, por supuesto, ir recortando puntos también allí Rubio Ñu de Luqueño. Vienen del partido pasado donde sacó cierta ventaja Luqueño, pero con este triunfo de Rubio Ñu lo obliga, ¿por qué no? Por lo menos venirse con un punto de Pedro Juan al cuadro auriazul, que últimamente mostró mejoría. Por eso hay, sin dudas, una expectativa importante de cara a este partido en Pedro Juan. Es todavía un poquito horario laboral, hay que ver con el correr de los minutos si va llegando la gente de 2 de mayo, pero la verdad, para la expectativa creada en el comienzo del campeonato, por las bajas que tuvo 2 de mayo, por los jugadores que fueron llegando, es muy bueno el comienzo del equipo norteño. Ojalá siga por este camino, porque eso va a significar sin dudas una clasificación internacional nuevamente, y siempre cuando juega allí en Pedro Juan de local se nota que en Copa Internacional por lo menos hay un apoyo importante de esos aficionados, inclusive hasta aquellos hinchas que están en la zona Ponta por ahí, otras ciudades aledañas acompañaron al Gallo en su presencia internacional, y me parece que va camino a eso por cómo viene presentándose hasta aquí el campeonato para el equipo allí de la terraza del país del norte. Pedro Juan, que dicho sea de paso, ayer mucha niebla en la noche, pero hoy sí, ya solcito, agradable, no hay niebla.
1: Muy bien, ganó Rubio Ñu frente a San Lorenzo, arrancó la conferencia de prensa. Voy contigo, Facundo.
2: Habla Pablo Fornasari de San Lorenzo.
3: Prácticamente con un nombre menos. Así todo, el equipo no sufría, estando con uno menos, no sufría hasta que llega el gol de un balón detenido. A partir de ahí el equipo siguió sosteniendo el orden, intentando, cuando tenía la pelota y cuando recuperábamos, hacerle daño al rival saliendo rápido. Creo que lo logramos porque encontramos el gol en una buena asociación, en una salida rápida. Terminamos el primer tiempo de muy buena forma, sin que el rival pueda generarnos mucho realmente. En el segundo tiempo, lógicamente, había que sostener lo mismo. Se sostuvo hasta el minuto 60 sin pasar muchos sobresaltos hasta que encuentran el segundo gol. A partir de ahí, lógicamente, se hace cuesta arriba, el esfuerzo físico es muy grande, hay que empezar a cambiar, a refrescar piernas, pero a veces no alcanza. Y lo que rescato es la actitud, el corazón que tuvo el equipo. La verdad que lo laburamos en unas 8 horas. Es todo muy, son muy pocas horas de trabajo, pero creo que el equipo, lo que intentamos inculcarle en estas 48 horas fue la intensidad y el orden. Creo que eso lo cumplieron. Lógicamente que, reitero, con un hombre menos, durante 80 minutos ya es difícil. Así todo, en el fútbol de hoy es muy difícil generar 4 o 5 situaciones claras de gol. El equipo lo tuvo. Estando en desventaja con un hombre de menos, tuvimos de Machuca en el segundo tiempo, una de Mesa, una de Aragón. Creo que bueno, eso es de valorar, y seguramente que les decía que compitiendo en igualdad de condiciones vamos a mejorar mucho y a salir adelante de a poco.
4: Buenas tardes, por eso estamos en vivo para ver si se puede Universo 970. ¿Cómo se saca cómo se levanta anímicamente a este partido San Lorenzo? ¿Qué es lo que queda de este torneo donde está, usted sabe cómo está complicadamente en el tema de promedio?
3: Sí, la situación es complicada, pero como te digo, lógicamente que no nos gusta volver a perder, tener este debut, pero rescato el esfuerzo físico, la entrega y el orden que tuvo el equipo durante gran parte del partido. Y les decía que este es el camino, el esfuerzo. Mañana volver a entrenar bien temprano y desdoblar esfuerzos para poder sacar esta situación, que sin duda es muy difícil, lo sabíamos previo a venir. Hay un esfuerzo y un proceso a largo plazo que tiene la dirigencia más allá de esta fecha que resta. Tenemos que competir de esta manera y en igualdad de condiciones seguramente lo vamos a hacer muy bien. Hoy rescato, como decía anteriormente, el esfuerzo, la entrega y el corazón que tuvo el equipo, sobre todo el orden. Después, lógicamente, el rival también juega, el rival también tiene lo suyo y en algún momento, y en el momento que encontraron el gol, se les abrió el partido.
4: Profesor, bienvenido. Facundo Galeano para la Radio Monumental y Fútbol a lo Grande. ¿Cómo encontró el equipo en los físicos? Ya que justamente mencionaba que le pide a seguir con la intensidad y mucha agresividad en el medio campo para arriba.
3: ¿Cómo encontró eso en el equipo?
5: No, realmente no lo encontré mal.

0: creo que el equipo hoy demostró que respondió físicamente. Es muy difícil sostenerlo tanto tiempo en desventaja numérica. Pero el esfuerzo físico lo hicieron, terminaron todos bien, corrieron muchísimo todo el partido, así que de lo físico no tengo nada que decir. Lógicamente que falta muchísimo trabajo y empezar a fortalecernos como grupo, que es muy importante.
1: Ahí pasaba Pablo Fornazari, entrenador de San Lorenzo, donde destacaba justamente la entrega de su equipo a pesar de la expulsión tempranera de José Barrios. Su equipo dejó todo en campo y que está contento con el tema de lo físico, ya que lo demostró justamente su equipo a lo largo del partido con uno menos.
2: Muy bien, gracias a Facundo. Allí estaba entonces el entrenador del conjunto del Sportivo San Lorenzo. En breve se vendrá Torrente, director técnico del conjunto de Rubio Ñu. La conferencia de prensa, la victoria del equipo Oliverde 3-1. Confirmado de mayo, confirmado Luqueño. Estamos con la información.
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2: 2 de mayo con Nicolás Rossi en el arco. La defensa, Alberto Spínola, Alexis Villalba, César Ramírez y César Castro. Mitad de terreno para Marcelo González, Oscar Romero, Marcos Gómez y Alexis Fariña. Arriba, Alan Gómez junto a Freddy Silveiro. El 11 dirigido técnicamente por Eduardo Ledesma. Por su parte, Luqueño va con Francisco Monquelós, Lucas Morales, Jonathan Díaz, Facundo Viesniat y Alexis Cantero. En el medio, Marcelo Ojeda, Giovanni Bogado, Tomás Muro y Sebastián Maldonado. Arriba juegan Oscar Ruiz junto a Iván Maggi. El 11 de Hernán Rodrigo López para este partido.
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2: El árbitro del partido, Blas Romero, asistido por Julián Aranda y Diego Silva. Nelson Palma, el cuarto juez en el VAR, Fernando López. Y el asistente VAR, Carmelo Candia.
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2: Voy contigo, Facundo, está Javier Torrente.
1: Arrancó la conferencia de prensa de Javier Torrente, de Tede Rubio.
0: Bueno, antes que nada, muy buenas tardes. Uno mira la victoria. El partido anterior también tenieron cuenta la cuarta semana y los tres compromisos en un lapso de 8 días. ¿Y qué tan importante, bueno, es para usted y para el grupo y gratificante ganar en la forma en la que lo hicieron hoy, teniendo en cuenta que con esa victoria y de igual manera dependían de sí mismo aún para salir de esta zona complicada del promedio? ¿Por dónde pasa los 3 puntos y la victoria ante San Lorenzo, la directa?
4: Oh, felices por el segundo tiempo que jugamos. Creo que el rival se me hizo muy duro jugar con un hombre menos así todo el partido, y en eso hay que valorar el esfuerzo y el trabajo del equipo rival para tratar de sacar el partido adelante. Sin embargo, bueno, segundo tiempo encontramos las jugadas de ataque que nos pudieron dar el triunfo. Me parece que estuvo la lesión de Paredes y la punta izquierda con Carlos, que es más volante que extremo, y la entrada de Willy. Me parece que había mucho juego, mucha tenencia, sin embargo no lográbamos ser profundo. Entonces creo que en el segundo tiempo, cuando abrimos más la cancha, cuando hubo capacidad de desequilibrio a través de Carlos por izquierda de lateral, con Frete de puntero, con Cabaña, con Iberia, con Iberia Alfonso, y la siempre buenos pases de Rodrigo, Willy, y en este caso la gran intervención del centro delantero en los momentos clave, consiguieron una victoria para la institución, para el hincha, para los sectas del equipo, que era importante lograrlo.
1: Buenas tardes, profesor. Estamos en vivo para ver si es un foro directo 9-3. ¿Cuán importantes fueron los cambios para el arranque del segundo tiempo, no? Porque 2 de los 3 futbolistas que introdujiste al campo te rindieron los frutos por los cuales lograste esta victoria.
4: No, bueno, acá ha hecho un equipo. Quizá al primer tiempo abusamos del juego por dentro. Y cuando el rival se ordena y se tira unos metros atrás, hay que saber aprovechar la punta. Y creo que ese fue nuestro error en el primer tiempo, que quizá mi error, si se quiere, a lo mejor debía abrir la punta con un nuevo puntero y no darle juego a Willy, pero siempre tener el conductor que venía de la lesión, tener el conductor dentro del equipo, es lo que nosotros íbamos a intentar lo antes posible. Y bueno, si bien se termina producto de las asociaciones, producto del segundo tiempo, se termina inclinando el partido, esto es de plantel. El primer gol fue un central, los centrales y los contenciones son los encargados de darle recuperación, equilibrio al equipo, los laterales de recuperar y pasar, y bueno, es un trabajo en conjunto que termina a veces el centro delantero compitiendo los goles, pero también hay un trabajo atrás, por eso hablo siempre de equipo y de buenas decisiones tomadas en el segundo tiempo, producto de la mejora del equipo.
5: Buenas tardes, profesor. Estamos en directo para ABC Cardinal. Hace segundos hablé con Brian Blasi, me dijo que está asimilando de a poco el mensaje del cuerpo técnico. ¿Qué insiste más con el plantel para tratar de salir de esta situación incómoda?
4: Mensaje claro, conciso. Tenemos que ser sólidos en nuestro campo, en nuestro arco, y tratar de ser peligroso en el arco del frente. Y creo que con esas dos palabras se resume lo que vamos a intentar de acá al final del torneo. Solidez, peligrosidad, sin llenarle la cabeza demasiado a los futbolistas de concepto, tratar de que ellos se liberen. Porque, por ejemplo, hoy, producto de la última derrota, producto del primer tiempo, el equipo todavía estaba con un poco atado, y que en el segundo tiempo logró liberarse y hacer lo que no nos había salido bien en el primer tiempo.
5: Profesor, felicidades antes que nada por la victoria. Facundo Galeano para Radio Monumental y de Fútbol a lo grande. Mencionaba que William Mendieta es uno de los conductores de este equipo. Quiero agregar a uno más, a Rodrigo Rojas. ¿Qué tan importantes son los dos, ya que dan experiencia a este equipo? Y también Rodrigo Rojas es el carácter también, a veces también para darle este equipo a los compañeros que están metidos en el equipo.
4: Muy importantes son nuestros conductores, también conductores del vestuario, y son jugadores que tienen muchas batallas, muchos partidos, y que tienen el carácter de la garra guaraní, que el reponerse, de luchar, de trabajar y de conducir el plantel con temperamento. Y bueno, nos apoyamos en esos líderes.
5: Ahí está la palabra. Ahí pasó la conferencia de prensa de Javier Torrente, entrenador de Rubio New, donde destacó justamente en los cambios que metió en el segundo tiempo, porque su equipo había quedado luego de la expulsión y el empate de San Lorenzo, y mencionaba justamente el ingreso de William Mendieta. Tenían la pelota, pero no tenían profundidad, y ahí fue cuando ingresaron Steven Pérez y también Elías Alfonso, que fueron fundamentales para la victoria de Rubio Ñu aquí en la Arboleda, compañeros.
2: Muy bien, Facundo. Cerramos lo tuyo, ¿te parece?
5: Perfecto, Jorge.
2: Allí está Facundo Galeano, después de la victoria de Rubio Ñu, el trabajo de Diego Iván, de Víctor, de Facundo y de todos los compañeros en el inicio de esta fecha 8, jornada de adelanto, triunfo del equipo Oliverde por la cuenta de 3-1. ¿Cómo te va, Germán Tilner?
6: ¿Cómo estás, Jorge? El saludo renovado para la audiencia de Fútbol a lo Grande y Radio Monumental AM 1080. Por supuesto, también a todos los compañeros. Y en el caso de Rubio Ñu, que mejoró su promedio en la tabla, si bien sigue en zona roja del descenso, hay que aclarar que subió por encima del promedio 1 ahora su decimal. Está ahora con 31 puntos en 30 partidos jugados con el promedio 1,033. Antes estaba por debajo del promedio 1, hasta antes de este partido me refiero. Y en el caso de San Lorenzo, como bien ya lo estaban remarcando compañeros, está prácticamente condenado. 16 puntos en 30 partidos jugados, un promedio de 0,533. Un milagro, pero extremo más o menos tendría que pasar para que el Sportivo San Lorenzo se salve y permanezca en primera división para el año que viene. Pero como siempre se dice, mientras las matemáticas no digan lo contrario, seguirá en primera y todavía tendrá chances el conjunto rayadito hoy con el comando de Pablo Fornazari, que debutó con derrota.
2: ¿Cómo te va, Matías Duré? Un gusto, buenas tardes.
7: Muy buenas tardes, compañeros, a los compañeros ahí en campo. Una realidad distinta para ambos equipos. El 2 de mayo tratando de mantener el invicto del campeonato y Luqueño buscando regularidad para poder acercarse lo más a la zona alta.
2: Muy bien, señores, aquí estamos esperando por 2 de mayo. Luqueño en breve, los equipos al campo de juego.
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2: Reiterando, Germán, los partidos del día de mañana, la jornada de adelanto, son 3 juegos y se va a cerrar el día jueves en la ciudad de Itagua.
8: Así mismo es, Jorge, porque la jornada del miércoles va a comenzar con el partido entre Ameliano y Trinidense. Allí van a enfrentarse al mismo tiempo, en simultáneo, van a jugar en el Estadio Arsenio Erico, Nacional y Libertad. Van a cerrar el miércoles futbolero a las 18:30, Olimpia Guaraní. Esto será en el Estadio Defensores del Chaco. Se cierra la fecha 8 del torneo clausura con Cerro Porteño como protagonista. Enfrentará a Recoleta en la ciudad de Itagua.
2: Muy bien, gracias, Germán. Y en breve también hacemos el repaso de la fecha 22 de la intermedia que arranca el jueves. Tiene 2 clásicos. Uno de ellos, Carapeguá Paraguarí.
9: Sí, el viernes.
2: Y el domingo, Benjamín Aceval, 12 de junio.
9: El viernes ya el Carapeguá Paraguarí. Paraguarí queda poquito, quiere salir de la zona de abajo. Viene de ganar el fin de semana. Y el otro en la zona de arriba, el 12 de junio, mejor dicho, Benjamín es local. Benjamín Aceval, 12 de junio. Hoy habló Ricardo Núñez, se trató un poco modesto con el equipo. Hay algunos fantasmas que andan dando vuelta allí por Villalles, principalmente el lado del 12 de junio. Una o dos veces como que yo ya pegó allí en el palo. La ocasión, la chance de lograr el ascenso y de local. Decía en un momento, si tenemos que irnos hasta la plancha, y dio ejemplo, no me acuerdo si dijo Atlántida y otros más, allí para ir a jugar, lo vamos a hacer. Atlántida porque es vecino, también es la zona baja allí, pero está a unas cuadras, a unos metros también la zona de Villalles, lo vamos a hacer, decía, y hay opciones. Cuando está llegando el grueso de la hinchada de la Barra del Gallo, que hoy día se va ubicando también de lo que sería detrás de la gradería del sector de la cabecera norte, en este caso, parte de la Barra del Gallo, allí con los bombos, con las banderas, para darle todo el colorido. Decíamos un horario todavía laboral, pero muchos se van liberando ya del tema laboral a estas horas y están llegando para ubicarse en la zona de las preferencias, las graderías y también las plateas. Los sectores más utilizados hasta aquí es la zona tanto de plateas como también de preferencias. Cuando, repito, está llegando ya parte de la hinchada también de lo que tiene que ver con la barra organizada del 2 de mayo de cara a este partido. Más que importante para ver si continúa con la punta, continúa con el liderato. Dirá la gente del Laureazul, del Sportivo Luqueño, no. Nosotros queremos venir con algunos puntitos allí de Pedro Juan.
2: Señores, van los equipos al campo de juego.
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2: Confiado, se lo ve a Maya allí en charla con Maldonado. Se une también al diálogo Monquelos, el arquero. Por pisar el terreno de juego el conjunto de Hernán Rodrigo López. Lo va a hacer lo propio el equipo local, el cuadro de Eduardo Ledesma, que está a la cima del torneo.
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2: Estuvimos días atrás en Itagua con el partido de Luqueño ante Rubio Ñuy. Entre las variantes, el ingreso, por ejemplo, de Muro con relación a la presencia de Marcelo Pérez. Pérez hizo el gol, arrancó de
9: titular y está en el banco. Buen partido, pero hoy toca banco. Creería que tiene que ver un poco por el formato de equipo que quiere. Mayor velocidad con Oscar Ruiz del medio para arriba, para presencia de Maggi. Y habrá que ver si vuelve a encontrar esa línea goleadora hasta esta parte en la competencia. Tuvo muy buena apertura, le está costando el clausura hasta aquí. A Maggi, un detalle que lo hablamos en privado, hoy día es capitán de este equipo del Sportivo Luqueño, teniendo a Monqueló, que le ganó el puesto a Campisi. Hanson, dice allí, porque es Monqueló Hanson, si no me equivoco con el apellido, ahora el Hanson dice allí la camiseta de Monqueló, ya hace un par de juegos, 3 o 4 juegos que le ganó titularidad. En un momento él no jugaba porque no renovaba contrato con el Sportivo Luqueño, después renovó y terminó él ganándole la posición a Campisi. Francisco Monqueló en el arco, hablando Luqueño. Morales, que viene rindiendo alto, el ex Olimpia, el lateral sobre el sector derecho. viene a hacer un buen partido. Es más, fue elegido por Fútbol Grande en el equipo ideal el otro día. Él hace la asistencia para ese gol de Mbappé. Allí en defensa, Jonathan Díaz, Viñac, la zona defensiva. Alexis Cantero, lateral por izquierda. Marcelo Ojeda por derecha. Giovanni Bogado con Tomás Muro, el doble 6. Sebastián Maldonado más tirado por izquierda. Arriba decíamos lo de Oscar Ruiz. Iván Maggi, esa es la figura hoy que elige López de cara a esta presentación. Y si miramos al lado de Maggi, parecería que no tiene ese 9-9. Si bien Freddy Silvera es un delantero también que se mueve allí la zona de ataque, pero es el jugador juvenil que en principio hoy tiene oportunidad de ser titular. Rossi anda muy bien en el arco, es el arquero titular, viene de ser figura el otro día ante Trinidense. La experiencia del Beto Espínola por derecha, Alexis Villalba, el trabajo de Ramírez. Y Castro es el lateral por izquierda, hoy uno de los mejores laterales sobre el perfil izquierdo. Sobre el extremo derecho, Marcelo González, un doble 6, Oscar Romero, Marcos Gómez, el ex Olimpia, Guaraní, otras instituciones, Alexis Fariña, otro importante creador, es el creativo, el pensante en esta formación, Alan Gómez más adelantado y decíamos Freddy Silvero, el que hace la función de 9 hoy día, pero en varios partidos le salió a la fórmula Gavilán, que es el entrenador, por decir así, de la cabeza, o en este caso el Edesma Gavilán, estos cambios, y el 2 de mayo está funcionando de muy buena forma en estos últimos partidos. Hay nubes negras, habrá que ver si es para una lluvia o algunas gotas, alguna llovizna, pero me percaté de ese detalle en un momento, como que quería salir el sol, pero ahora están ganando las nubes negras allí en Pedro Juan. En medio de la tormenta también, ¿por qué la tormenta? Blas Romero en medio allí de la tormenta porque presentó una nota, seguro que después vamos a escuchar en el entretiempo a Vittore, que dijo algunas cositas allí en cuanto a lo que tiene que ver con el arbitraje de Blas Romero y su equipo arbitral. Presentó una nota, se habría tocado herido allí la gente de Libertad, pero hoy está como árbitro principal Romero para el equipo arbitral de la APF, para el departamento de árbitros, todo ok. Así que listos, prestos ya de cara a esta presentación. Se saludaron las formaciones, ahí los equipos, digo, un repaso breve de lo que es la formación de uno y otro. Mucha expectativa de cara a este partido entre el 2 de mayo. Hoy duelo de Gallo y Chanchón. Gallo y Chanchón, veremos quién se queda con la victoria o se terminan bloqueando. Saludos al amigo Eliodoro, allí en Villa Elisa, reportando sintonía.
2: Muy bien, el comentario previo de Jorge Niño Sosa fue presentado por
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2: El saludo entre los capitanes. Hablamos de Alberto Espínola, que en su momento también pasó por el Sportivo Luqueño. Allí en charla con el argentino Iván Maggi, que es el capitán del conjunto del Sportivo Luqueño. Blas Romero, el árbitro del partido, con Aranda y Diego Silva, sus asistentes. Se lo vienen Pedro Juan, 2 de mayo, Luqueño.
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9: Y un dato no menor, ya desde Copa Libertadores, que trabajó mucho el tema del césped. Se ve un verde césped allí en buenas condiciones, el gramado, el campo de juego del 2 de mayo, cuando se da ese tradicional saludo siempre de los jugadores, aquello que tuvieron a leer ex, Alberto Espínola, por ejemplo, saludando a todos, y el saludo a los entrenadores. Y a la cabeza del 2 de mayo, ¿quién? Gavilán. Él fue a saludar a López y después como con el asistente venían, solo que Ledesma venía en una segunda línea allí. Definitivamente hoy la cabeza principal de este cuerpo técnico es Gavilán, si bien para los papeles allí, para lo que tiene que ver con la ficha, aparece como técnico principal Ledesma del lado del local.
2: Muy bien, todo listo, todo ok. En breve arranca el partido en Pedro Juan.
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2: Vamos a ver el conjunto visitante, señores. Va a dar la orden el árbitro del partido, Blas Romero. Mueve Luqueño, comenzó el fútbol.
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2: La pelota le va quedando en la salida. Jonathan Díaz para el equipo Uriazul. La apertura sobre la banda derecha, se viene Viesniada. Levanta la cabeza, retrocede todo con el arquero Mongelós. Mongelós tiene la pelota, apertura por la izquierda con Díaz. Mueve Luqueño en su terreno.
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9: Y es bueno saber que están del otro lado. Bueno, Blas Antonio Serafini te envió su mensajito, por ejemplo, mensaje de texto. Saludo para él reportando sintonía. Blas Antonio desde San Lorenzo, que está complicado en la tabla, para no decir ya casi descendido.
2: Y necesita un verdadero milagro. Esa es la realidad del conjunto del Sportivo San Lorenzo. Saca Ramírez para los de mayo.
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2: Busca Castro meterse sobre la zona izquierda, viene la marca por parte de Morales, la pelota se va a perder a un costado. Repone rápidamente Morales sobre la zona derecha, balón arriba, corre Ojeda, bajando la pelota a mitad de terreno, busca Muro, encaro y zafó sobre la banda derecha, avanza el Sportivo Luqueño, la pelota le va quedando a Maggi. Cierra bien Castro, deja para Gómez, saca desde el fondo los de Mayo.
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2: Va Ojeda, carga Luqueño, pelota al área, de cabeza saca Villalba. Balón al fondo, tiro de esquina que corresponde a la visita.
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2: Vendrá el centro de Muro, en realidad pase corto, atención, insiste el Sportivo Luqueño con Morales, saca el disparo. Impacta la pelota en Ramírez, de vuelta, tiro de esquina, lado izquierdo para Luqueño.
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9: A pura presión, a mejor arranque para el Auriazul. Primero con Ruiz ganando sobre el perfil izquierdo, vino el tiro de esquina, en esta apurando con Morales. En el comienzo, en los primeros dos minutos de partido, el que está mejor, el que está presionando, no quiere sorpresas en el inicio, es la visita, Luqueño.
2: Le va a pegar Bogado sobre la banda izquierda, arco de la tribuna sur, en realidad pase corto, pelota al área de Cantilo, cabezazo, no le dio dirección, insiste Ojeda, buscaba por arriba Viesniato, Ojeda, levanta la pelota al área, carga Luqueño con todo, vino, se salvan los de Mayo, y la línea Ramírez, metió el cabezazo, creo que fue Viesniato, y Ramírez logra cruzarse, salva al equipo de los de Mayo, niño.
9: La primera importante allí de Rossi, el arquero del 2 de mayo, tapando, porque dentro de la chica, a boca de jarro dirían por allí, tenía el gol el jugador del 2 de mayo. Primero me queda la posición, pero apareció solito. ¿Fue Ruiz o quién? No, Maggi. En otro momento llevaba Maggi, anotaba esto. Como que cerró los ojos para cabecear. Se vino igual el cabezazo, pero metió el pecho allí Rossi. De ser ya figura la fecha pasada en esta gran tapada. Y cuidado con la contra.
2: Se viene Gómez de contra, responden los de Mayo. Gómez dentro del área, se perfila, va a rematar, perdió tiempo. Golpe de ataque para Fariña, vino el primero. Afuera. Afuera, le termina pegando mal a la pelota, creo que fue Romero. Llegó y respondió en realidad Marcelito González por el equipo localiño.
9: Como que le sorprendió esa pelota un poquito atrás del pase de Fariña y con la de palo de zurda intentó el tiro. En la anterior se salvó 2 de mayo. La tapada de Rossi, en ese cabezazo de Iván Maggi abajo casi del arco. La salida rápida en este movimiento de Alan Gómez, Fariña, el centro. Y solito, solito, Marcelito pateó sobre el travesaño. Me gusta el comienzo del partido. Una chance para Luqueño, otra para el 2 de mayo. Arrancó con todo el partido en la terraza.
2: 0-0.
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2: Va a sacar la pelota desde el fondo Ramírez para el conjunto local.
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2: Buen inicio del partido, ambos animan. Ya tuvo Luqueño la chance con Maggi, respondió Gómez. Desaprovechó el equipo norteño, la pelota le va quedando sobre la zona izquierda, Cantiro. Eleva con la zurda, Ruiz ahora tiene la pelota todavía en su terreno. ¿Cuánto va?
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2: El Pedro Juan Caballero, 2 de mayo, Luqueño, 0-0.
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9: 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Y un dato no menor me dice aquí Fernando González, hincha del Sportivo Luqueño, que está en sintonía. En su debut con Luqueño, en Pedro Juan había anotado Maggi. Y aquí estuvo cerca. La primera Para Luqueño lo tuvo Maggi de cabeza, pero enfrente se encontró la buena figura del uruguayo Rossi, el goalkeeper del 2.
2: Saque de meta para el 2 de mayo, va a sacar Rossi.
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2: Sacó con el pecho Rossi esa pelota.
9: Sí, metió el cuerpo allí. Pecho le achicó todo, casi el ángulo a Maggi, que repito, me parece que cuando cabecea, como que cierra un poquito el arco, el ojo, mejor dicho, para buscar el arco. No llegó a direccionar del todo. En otro momento, Maggi embocaba este cabezazo. Saludo al récord, Mandini Caniza, que estaba reportando también en sintonía. Me dice camino al canal, porque está en el extra. Saludos, Denis, reportando sintonía.
2: El partido está 0-0.
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9: Más reporte de sintonía. La pareja de Dani y Raquel, saludo para ellos. Llegando a Pedro Juan para alentar a su luqueño querido.
2: El partido continúa 0-0.
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2: Resbala, Fariña intenta, viene la marca de Giovanni Bogado para el conjunto del Sportivo Luqueño. La pelota sorda, zona izquierda para Cantero, comienza a acelerar, instalado en terreno enemigo. Se va metiendo Cantero, va a colocar el centro, se desmarca bien sobre el lado izquierdo, Ruiz, pase para él. Ruiz va a colocar el centro, perdió tiempo. Lo hace ahora, balón al área para Abogado. La marca de Villalba, pelota a un costado cerca del banderín lateral para la visita.
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9: Me gusta, me agrada el comienzo del partido porque no se queda para nada atrás Luqueño. Adelanta las líneas, busca, insiste, es el protagonista. Ya tuvo también una situación 2 de mayo de contra hasta aquí. Agradable partido. Se ve una pista en buenas condiciones, decíamos eso en la previa. Esto ayuda a la buena práctica del fútbol.
2: Por ahora 0-0.
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2: Morales y el pelotazo largo. Atento Rossi, se queda con la pelota cuando iba a picando en diagonal. Maggi también, Ruiz. Rossi juega con Ramírez sin apurarse el 2 de mayo.
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9: Otro amigo que está reportando sintonía en la República de Luque, el amigo Cachito, me dice que el bus que traslada a los hinchas tuvo un desperfecto por el camino, pero ya sigue viaje. Llega minutos. Ya está camino al día del estadio en Río para Piti. Que sea una parada técnica en la zona de Villa. Pero ya están llegando los muchachos de Chancholi. También me dice el amigo Cachito, reportando sintonía en la República.
2: Muy bien, el partido sigue 0-0.
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12: Recordar que la fecha 22 del torneo intermedia continúa el jueves con dos partidos a disputarse. El Deportivo Capiatá recibe a 3 de noviembre, mientras que Sol América recibe al General Caballero de Juan León Mallorquín.
2: Muy bien, gracias Matías. General Caballero, que está en la cima allí, conjuntamente con el 12 de junio, que el domingo juega el clásico de visitante Benjamín Acebal. La pelota de Fariña, no se apura. Juega corto por el medio con Gómez, toca la pelota en su terreno los de mayo.
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2: Mejor Luqueño hasta aquí, el 2 de mayo nos apura la pelota por el medio. Se viene Romero para el conjunto norteño, descargando sobre línea central para Marcos Gómez. Pase para Ramírez, levanta la cabeza, Ramírez juega sobre el sector izquierdo con Castro, cruza mitad de terreno, pelota para Gómez, el 10, juega otra vez con la presencia de Romero, se equivoca, recoge en su terreno Alan Gómez para el 2 de mayo.
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2: ¿Cuánto va?
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2: 2 de mayo, Luqueño en Pedro Juan, 0-0.
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2: Mañana Nacional Libertad a las 16, mismo horario en Villeta Meliano Trinidense, 18:30, Olimpia Guaraní.
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9: No identifiqué quién está lesionado, pero al parecer ya se vendría una variante del lado del 2 de mayo. No sé si es Spínola el que está con alguna molestia. Allí se andaría el derecho, pero hay alguno que está con alguna molestia del lado del 2 de mayo que sería reemplazado, así como están las cosas en el conjunto norteño.
2: Ya está moviendo su banca. Le desmayé en charla con Gavilán. El partido continúa 0-0.
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9: Si no vi mal es Rodrigo Gómez el que está preparándose para ingresar, pero veremos por quién y qué pasó en los primeros minutos. Por eso está tempranera variante, si es que se confirma.
2: Saca Castro, la pelota le va a quedar Alan Gómez, lo empuja Morales, reclama Alan Gómez, no hay falta, sube Morales, carga el equipo de Luqueño Maggi dentro del área, gira y está el gol, giró pero no le pudo pegar directo al arco, quería colocar el centro, aprovecha para despejar Marcos Gómez, la pelota viene arriba, recoge Viesnial, Luqueño buscando el primero.
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9: Estoy haciendo un seguimiento especial a Spínola y hasta aquí por lo menos no es él, no es Alberto Spínola. Pensé que era él, pero de momento como que se frenó ese cambio que estaba preparando allí Ledesma con Gavilán, y es Gavilán nuevamente el que permanentemente da indicaciones del lado del gallo.
2: El partido sigue 0-0.
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2: 2 de mayo le cede la pelota y el campo al conjunto del Sportivo Luqueño, tratando de aprovechar algún espacio para contragolpear. La pelota de Jonathan Díaz retrocede todo con el arquero Mongelos. Eso significa que vuelve a comenzar desde el fondo el equipo visitante. Díaz tiene la pelota sobre la zona derecha, deja para Viesnial, moviendo la pelota Luqueño en su terreno.
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2: Facundo Viesnial suelta sobre la zona izquierda. Cantero con la pelota, dejando por el medio para Abogado. Tímida la marca del 2 de mayo allí en terreno rival. Aprovecha Díaz para tocar con su compañero en defensa, Viesniad. Otra vez Jonathan Díaz, de vuelta a Viesniad para el equipo de Luqueño.
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2: Intentaba dentro del área, no pudo Maggi porque cruza Alexis Villalba. Sacando la pelota Ramírez para el equipo norteño. Morales de cabeza, le queda Marcos Gómez Niño.
9: Tiene que ver con un mundo internacional, pero hay un paraguayo por medio. A estas horas los medios argentinos, entre ellos Teis Sport, hablan que Galarza se plantó y no va a volver a River. ¿Qué pasará con su futuro? Se preguntan a estas horas los colegas de Teis Sport. Se va a quedar en Paraguay y no va a entrenar en el predio de Cantilo. Está informando TIC y está con un momento complicado. Hoy cierra el libro de pases. A estas horas se está cerrando el libro de pases en Europa. Vamos a ver qué pasa con Galarse. Lindo tema. Y mezclando es con lo de Spínola. Y efectivamente era Spínola. Ahora hizo el gesto al banco. Esperen, esperen. Está de a poquito recuperándose. Estaba con una molestia física. Si de entrar Gómez sería por Spínola. Era él el que estaba con las complicaciones. El lateral del 2.
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2: El Pedro Juan Caballero, 2 de mayo, Luqueño, 0-0.
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2: Rubio New superó 3-1 a San Lorenzo.
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2: Atención que va Alan Gómez cargando para los de Mayo sobre la banda izquierda, mete la diagonal, le queda la pelota a Fariña, perdió tiempo, suelta para Romero, gol en camino, nos animó a dispararla. La pelota para Alberto Espino, la cabecera del área. Espino la centro, vino y descabiza, saca Morales. Cuando Silvero iba a meter el testazo, Morales mete el testazo, el cabezazo en defensa y se termina salvando. Luqueño saca de costado cerca del banderín para los de Mayo.
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2: Insiste Fariña, va al 2 de Mayo, la pelota cobra altura dentro del área de Luqueño. El rebote le va quedando sobre la banda derecha, Marcelo González, de espaldas al arco, perdió tiempo, vuelve a retroceder. La pelota le va quedando ahora a Villalba, comienza desde el fondo los de Mayo, niños.
9: Y después de estar ese plan de aguantar, de esperar y ser Luqueño el protagonista en los primeros minutos y tener ese cabezazo de Mayo y la buena tapada de Rossi, ahora se va animando igualmente el 2 de Mayo, repito, en 16 de partido, bastante abierto, atractivo el juego en Pedro Juan. Siempre es bueno un golcito en este tipo de comienzos por el juego mismo, lo que puede representar. Hasta aquí 0-0, pero me agrada el comienzo, repito, del juego en Pedro Juan. Paridad en la terraza de momento.
2: Salida para Luqueño.
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9: Y otra info que tiene que ver con el fútbol argentino y presencia de los paraguayos. Fue intervenido Adam Vareiro en la tarde con éxito. Está con una hernia discal lumbar. Así que por un tiempo importante va a estar fuera Adam Vareiro. Hoy fue la intervención.
2: Allí está entonces el futbolista compatriota Camilita en Boca. La pelota de Viesniana. No se quiere complicar. Balón para atrás con Munkelo.
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2: La pelota de Viesniana. Apertura sobre la zona izquierda. Levanta el esférico Cantero. Corre buscando Maggi. Está el gol de Maggi, vino, le bloquea, rebote, gol, gol, gol, gol, gol, gol, gol, gol, gol, gol, de Luqueño, de Luqueño, de Luqueño, de Luqueño. Me parece que termina empujando la pelota a Muro. Un largo balonazo que le iba quedando a Maggi. Tenía el tanto Maggi. Remató, terminó bloqueando allí Villalba. Y en el rebote Tomás Muro, que arranca de titular este partido. Venía siguiendo la acción, venía acompañando la jugada. Empuja con la zurda al techo del arco. Rossi levanta las manos, no alcanza. Luqueño arrancó mejor. Luqueño comenzó bien. Luqueño gana en el norte, señores. Octava fecha de clausura. 2 de mayo 0. Luqueño 1. Tomás Muro para la visita.
9: Monumental. Y destacamos el buen comienzo de partido para el Sportivo Luqueño. Y en verdad hasta aquí es un muro para el Gallo, porque no le está saliendo nada al conjunto local. Bien Luqueño. Maggi fue, peleó, pedían falta, no. Fue el propio jugador de 2 de mayo. Creo que le termina comentando la falta a Maggi allí. Pero dijo, siga, siga. Acompañó muy bien dos manos. Muro, que sacó el tremendo zurazo, rompiendo el arco a Rossi en el comienzo, en el amanecer del partido. Ya tuvo una chance Maggi que tapó el arquero Rossi. Era el aviso. 1-0 está ganando Luqueño. A ver qué pasa en esta.
2: Atención, centro. Está el empate. Salvo el arquero. Salvo el arquero Monquelos. Marcelo González de cabeza iba al ángulo. Es córner para el equipo del 2 de mayo.
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9: Qué tapada ahora del arquero de Luqueño, Monquelos. Partido que está palo a palo, golpe a golpe del gol. Hace segundo de Muro a esta gran tapada de su portero, porque parecía ser el empate con el cabezazo de Marcelito.
2: Momento del gol.
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13: Señores, José Mayo Ciro, Luqueño 1.
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13: Monumental. Iba con todos los de Mayo, tiro de esquina, no pasó nada y se viene de contra Ojeda. Pica sobre la zona derecha, no lo pueden contener, fue al suelo, pide falta. Y efectivamente el árbitro indica la falta, tiro libre, campo rival para Luqueño.
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9: Rápido, picante, veloz en esta Ojeda. Y de atrás apareció metiendo el cuerpo Gómez, amonestado. Acrílico amarillo para el jugador del 2 de mayo, Gómez. Apareció allí el árbitro Blas Romero.
13: Tiro libre cerca del banderín para Luqueño.
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13: 21 de juego, primera parte, gana la visita 1-0.
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13: Vuelve a acomodar la pelota Ruiz, vendrá el tiro libre para el conjunto del Sportivo Luqueño. Están Maggi, Viesnián, el propio muro dentro del área del 2 de mayo. Atención, le pega Abogado o le entra Cantiro. Ordena el juez sobre la banda derecha, el tiro libre para el equipo de Luqueño que quiere el segundo, gana 1-0. Cantiro apunta con la zurda, pelota arriba. Rossi se queda con el balón.
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13: Nos va a contar Matías en breve de los demás partidos de la fecha 22 de la intermedia, cuando en Pedro Juan viene ganando el conjunto del Sportivo Luqueño con el tanto de Muro. Victoria por ahora del equipo auriazul, sí, niño.
9: Hablando de intermedia, hacíamos Carapeguá Paraguarí. Lindo partido para el viernes. Gustavito, hincha fanático de Paraguarí. El año pasado era Encarnación, pero ahora es Paraguarí. Parece que tiene algo ahí por Paraguarí. Sé que tiene muchos amigos. Sí, ahí ya ponen su música con Paraguarí. Creo que tiene una estancia. Algo por ahí tiene el amigo Gustavito. Siempre envía saludos a la gente de Paraguarí.
13: Muy bien, saque de costado en su terreno para el mayo.
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13: Señores, la pelota le va quedando a Marcos Gómez, toca para Castro, va saliendo el equipo del 2 de mayo.
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13: Tuvo el empate de cabeza el conjunto del 2 de mayo con el testazo de González después. Mucho nerviosismo en el cuadro local, cae 1-0.
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9: Y siempre decimos tema Copa Libertadores, mezclando un poco con el tema internacional. Juancito, que es fanático del mundo fútbol. Palmeiras contrata a un ex Manchester United, Borussia Dortmund, para la Copa Libertadores. Aparece Sancho. Y no es Sancho Panza, este es Jadon Sancho. Sí. Mira vos lo que hace. Pero es real eso, ¿verdad? Lo tenía, sí, como el de. ¿Sí?
13: El inglés.
9: O es bola, o es fake news. Fake news, ¿verdad? ¿Falso es? ¿En serio? Ahí me dice Ferfer que es falso. Vos sabés que está en toda la página, Ferfer. Termina siendo falso. Mira vos, qué locura entonces. Fake news, me dice aquí Fer. Me comiendo la píldora, porque en todos los medios ya estaban que Palmeiras se lo llevaría. Pero bueno, es falso, me dice Fer, que también hoy está encargado en la parte de info aquí con Juancito. Y Juancito me dice, y eso que Olimpia buscó un jugador clase A, también habrá para el libro de cierre de pases, pero que no se terminó por cerrar. ¿Verdad, Juancito?
10: Así mismo, el señor.
9: Sí, se está ganando el chanchón.
13: 1-0.
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12: Continuando con la fecha del torneo intermedia, el viernes tenemos dos partidos también. Independiente de Campo Grande visita a Fernando de la Mora. Sportivo Carapeguá lo hace a Paraguarí. Resistencia Guaireña. El sábado Atlético Tembetarú de Encarnación. y Tacuarí Deportivo Salterni.
13: Muy bien, gracias Matías. ¿Cuánto va, Juan?
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13: de mayo, 0, Luqueño 1.
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13: Monumental. Tiro libre para los de mayo, centro de Castro, no pasó absolutamente nada, sacando la defensa del equipo de Luqueño. Pelota a un costado cerca del banderín lateral, lado zurdo para los de mayo.
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13: Fariñas para Romero, Romero pase corto, le va quedando Alexis Villalba, que en su momento estuvo jugando para el conjunto de Luqueño. Va Marcos Gómez, Gómez con la pelota suelta para Castro. Castro pica sobre el sector izquierdo, buena marca por parte de Ojeda. Castro le cuesta, insiste Castro, deja para Gómez, perdió la pelota, va recogiendo Maggi por el medio.
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13: Castro con la pelota, presiona al equipo local, lo quiere empatar. Castro profundiza, va Fariña, Morales en la marca, no alcanza la pelota. Intentó Silvero, se va metiendo Morales, atención que acelera. Morales pica sobre la zona derecha, ataca con todo. Luqueño se apuró, Morales le pegó más lejos afuera. Estilo de portería para el equipo local.
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9: Y aquí integrando más, veo que hay un streamer de Andorra que cada cierre del libro de pases tira así alguna información falsa. Y como tiene muchos seguidores, varios medios serios se hicieron eco. Supuestamente un periodista de marca tiraba la noticia y terminó siendo falso. Terminó siendo falso lo de Jadon Sancho, que se hablaba para el Palmeiras, inclusive varios medios publicaban la noticia. Finalmente, fake news, noticia falsa.
13: Salida para los de mayo.
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13: Se va soltando en ofensiva Alexis Fariña para el conjunto de los de mayo, en diagonal sobre la banda izquierda. Se aproxima al área de Luqueño, que se cierra bastante bien atrás. La pelota le va quedando a Alberto Espínola, como le cuesta entrar. Retrocede todo, le va quedando a Rossi. Alta presión de Maggi. Balón para Alexis Villalba, buscando la salida en los de mayo.
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13: Carga los de mayo, que bien bajó Marcelo González para Silvero. No se pudo acomodar. Intenta Alberto Espínola. Rebote para Romero. Eleva sobre la zona derecha, cerca del área para Marcelo González. El mano a mano que le propone Cantero, va al centro, impactó en el futbolista de Luqueño en Cantero, tiro de esquina, es córner, zona derecha para los de mayo.
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13: Cerca de los 29, primera parte, lo gana Luqueño 1-0.
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13: Pelota arriba, vino, afuera. Afuera, señores, Alexis Villalba, solo de cabeza, afuera. Ahora qué mal salió Mongelós, calculó mal. Y estaba el empate de Villalba, rozó el caño derecho, niño.
9: Sí, salió mal en esta Mongelós. Salió con el puño en alto, allí, línea cera, Mongelós, pasó de largo en esta, no aterrizó bien, no dio en el balón y atrás, solito, venía acompañando el zaguero del 2 de mayo, una magnífica chance tuvo de cabeza Villalba, cerquita, cerquita de la paridad, cuando aquí es sacrificado el chico Sub, porque no estaba teniendo mucho peso en ataque 2 de mayo, por eso se viene Matías Cáceres, el delantero, y se fue el juvenil Silvero, se fue Silvero entonces. Ingresó al campo Cáceres, el delantero, camiseta 7 para él.
13: Informó
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13: 2 de mayo, 0, Luqueño 1.
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9: Sí, un poquito cara de circunstancia aquí, Silvero. Algunos compañeros le dan las fuerzas porque no acabó por lo menos la etapa. Pasa que no quiere regalar mucho también, por decir así, del lado del entrenador. No esperó unos 15 minutos más que acabe la etapa, sino ya ahora. Hizo el cambio a casi 30 de partido. Salió el juvenil Silvero, ingresando Matías Cáceres para buscar tener mayor presencia en ataque el 2 de mayo, que lo está perdiendo hasta aquí.
13: Se viene Castro buscando el empate el 2 de mayo.
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13: Se planta bien atrás, Luqueño. Eso significa que tendrá mucha paciencia y tendrá que insistir el 2 de mayo para empatarlo. Matías Cáceres levanta la pelota dentro del área. No llega Castro, el que sí alcanza es Vienier para despejar con la pierna derecha, colaborando Jonathan Díaz. Va recobrando Ramírez. Ramírez juega por bajo para Romero. Toca en ataque el equipo norteño.
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13: Gómez y el disparo, más lejos afuera. No pasó nada y le cuesta el 2 de mayo, niño.
9: Le cuesta, pero igual dentro de todo está intentando. Con cierto desorden, va ganando algunos metros, tiros de esquina, ya tuvo sus chances. Esa última, la mala salida del arquero Mongeloso, el cabezazo. Y en esta, donde intentó, probó, paró contra el pecho. Sacó el derechazo sobre el travesaño, le faltó dirección a Gómez, pero sigue insistiendo. Está tocado, herido el conjunto norteño, que hasta aquí está abajo en el marcador con el gol de Tomás Muro. Está ganando Luqueño.
13: Cerca de los 32, señores. Primera etapa. Victoria visitante 1-0.
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13: La pelota sobre la zona izquierda. Epa, se complicó Cantero en la salida y quiere aprovechar Marcelo González. Tampoco saca provecho el volante ofensivo el 2 de mayo. Va recuperando Viesniat en el fondo para el conjunto de Luqueño. Despeja con la zurda. Recupera Alberto Espínola con el pecho. Vuelve a equivocarse en ofensiva el conjunto local con Marcelo González. Se manda al ataque ahora Luqueño. Se va metiendo. Atención, Muro en ofensiva. Deja para Maggi. Maggi en diagonal. Comete falta. Infracción sobre Villalba. Tiro libre en su terreno para el 2 de mayo.
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9: Despertando aquí en China, dice también el amigo Shenlong, reportando sintonía, fiel oyente a las transmisiones. El amigo Shenlong, saludo para él y para el amigo Pocoyo, también allí en China.
13: 1-0 para la visita.
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13: El corner para el dueño de casa, Juan.
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13: Sobre la zona izquierda va Romero dejando para Fariña, pelota arriba, el cabezazo. Termina sacando Viesniar. El rebote para Alexis Villalba, se profila, quiere colocar otro centro, perdió la pelota. Va recuperando Ruiz, poniendo el cuerpo al físico ahora Giovanni Bogado. Saca Ruiz para Luqueño, sí, niño.
9: Decimos con desorden, pero sigue presionando 2 de mayo, porque está tocado Dios, sigue buscando, insistiendo. En esta era buena la chance, la pelota que cruzó todo el área, pero una buena respuesta de la defensa de Luqueño, que reiteró hasta aquí. Con el gol de Muro, arrancó muy bien los primeros minutos. Los primeros 20 minutos fueron muy buenos de Luqueño. Ahora, insiste, busca 2 de mayo cerrar por lo menos la etapa con la paridad. Veremos si hay espacio para un gol en esta parte del juego.
13: ¡Pelota para el 2 de mayo!
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13: Ojeda coloca centro, la pelota pega en la pierna de Castro. Habrá tiro de esquina, zona derecha para la visita.
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13: Monumental. Va al centro de Morales, no pasó absolutamente nada y quiere sacar provecho Marcelo González. Sale con todo en ataque, lo empata Romero, atención. Se mete Farina cerca del área, la pelota le va quedando. Alan Gómez perdió tiempo, Gómez apunta, carga el 2 de mayo. Gómez perdió una eternidad, increíblemente el 10. Como se enojan sus compañeros. Perdió mucho tiempo y la chance de emparejar el partido el 10 local, niño.
9: Sí, se enredó. No, aprovecharon esta. Epa, aquí una barrida de Morales. Pedí con el árbitro. Sigue insistiendo en esta 2 de mayo. Era buena la chance del equipo norteño, que repito, de a poquito se va ordenando mejor. Va ordenando algunas ideas y busca cerrar la etapa con la paridad.
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9: Ordenando algunas ideas y busca cerrar la etapa con la paridad.
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0: número 30, pelota arriba al área, sacando Díaz por ahora, irrebasable los zagueros de Luqueño en las alturas, con Díaz y Vietnam, me parece que está equivocado, o está errando en ese sentido los demás, yo niño.
1: Sí, pero mucho nos tiene también en cuanto a idea para esa concepción por abajo, un buen juego, entonces es buscar la presencia de Cáceres, el juego aéreo, tratar de que aparezca un poquito Fariña. Es cierto, en otros partidos mostró mejores ideas en cuanto a los futbolísticos 2 de mayo, pero dentro de todo logra emparejar desde la fuerza, desde las ganas, porque ya le quitó la posesión de la pelota, por lo menos en esta parte del partido, a Luqueño, que ahora está en un plan más de defenderse y buscar alguna contra para sorprender nuevamente al arco de Rossi.
0: Gana la visita 1-0.
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0: Castro con la pelota jugando para Marcos Gómez. Gómez toca la pelota para Alexis Villalba sobre línea central, la apertura sobre la banda derecha allí con Alberto Espínola. Ataca el equipo local que quiere la paridad. Cae por ahora el líder del torneo 1-0 frente al Sportivo Luqueño, que viene de tumbar a Rubio Ñuven y Itagua 2-1. La pelota pasa por los pies de Ramírez. Ramírez en diagonal, levanta la cabeza también. La pelota va a Fernando Cáceres de espalda. Le queda Romero, no pasó nada. Bloquea bien Bogado.
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0: Intentaba el segundo Ojeda para el equipo beluqueño, pero perdió tiempo, tampoco tenía muchas opciones y pierde la pelota, va sacando Castro, responden los de Mayo, Castro va picando muy solo por el lado izquierdo, aunque perdió la pelota Morales, Castro dentro del área, le queda a Gómez, punteó bien largo Gómez, se está equivocando y en varias ocasiones ya el 10 del conjunto local en esta iba solo, perdió la pelota, niño.
1: Y es otro candidato al cambio, no está encendido el 10, cuidado con la contra.
0: Responde Ruiz a las manos de Rossi.
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0: La pelota en la salida de Fariña para los de Mayo.
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0: Alberto Espínola tiene la pelota cerca de los 40. Primera etapa, señores, la victoria luqueña 1-0 con el gol de Muro. Pelota sobre la banda izquierda para Dan Gómez. Gómez juega corto. Fariña tiene el esférico, levanta la cabeza. Va Fariña, el futbolista de Cerro Porteño, descargando para Castro. Castro sobre la banda izquierda. En el camino está Romero. Tiene que salir el juez, o si no, bloquea al camino del futbolista del 2 de mayo. Espínola eleva la cabeza, también la pelota va corriendo Marcelo González, vendrá al centro cerca del área, pelota arriba, no pudo Alan Gómez, intenta ahora el remate de Marcos Gómez, pasó cerca, niño.
1: Termina quedando muy abajo allí la pelota a Gómez, le falta algún centro delantero más salir arriba, era bueno por lo menos el centro, pero terminó cayendo en un segundo puesto de donde no tuvo tanta altura Gómez para llegar al cabezazo. Cuando ya llegó el grueso de los Chancholigans, a partir de los 30, por ahí están en las gradas, alentando al equipo, porque en esta última parte está un poquito mejor 2 de mayo, abrió bien la cancha esta vez sobre el sector derecho, insiste, busca, quiere la paridad del gallo, se defiende el Chanchón.
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0: Señor, 2 de mayo 0, Luqueño 1.
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0: Rubio Ñuve local superó a San Lorenzo 3-1.
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0: 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Ambos partidos a las 16.
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0: Falta allí mitad de terreno de Maldonado sobre Fariña, que está en el suelo. Tiro libre que corresponde al 2 de mayo, que va a intentar el empate por arriba.
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1: Y se va defendiendo, Luqueño. Aquí otra acción de pelota detenida para el 2 de mayo. Veremos si arman bien la jugada. Está Fariña, está Marcelito González también por allí para pegarle a la pelota.
2: Atención, señores, Marcelo González, pelota adentro, Velara saca Morales de cabeza. El rebote le va quedando a Alexis Villalba. Insiste el 2 de mayo, Villalba al suelo. Otra vez falta. Esta vez más cerca del área, tiro libre para el 2 de mayo.
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1: Levemente, pero le terminan tocando a Villalba cuando buscaba marcar la diferencia. Otra vez, otro tiro libre a favor del 2. Le va a pegar el experimentado Marcelito González.
2: Atención con este tiro libre cerca de los 43. Etapa inicial. Victoria visitante, victoria de Luqueño 1-0 con el gol de Muro. El 2 de mayo quiere ir a vestuarios al menos con la paridad. Marcelo González sabe eso, que le queda poco la primera etapa. Y eleva el centro, pelota arriba. Le queda el gol a Gómez. Mal, lejos, afuera, niño.
1: Le quedó de muy buena forma el rebote allí después. Un despeje a medias de la defensa de Luqueño, pero no tuvo puntería necesaria. Muy abajo le dio el balón Gómez. De arriba Viñac terminó sacando esa pelota, pero dentro del propio área le queda para el zurdazo allí al 10 Gómez, que termina elevando el balón y llega hasta la zona de las gradas. Ese zurdazo de Gómez, y repito, sigue insistiendo, sigue buscando 2 de mayo, pero no puede encontrar hasta aquí y la paridad no tiene la puntería necesaria.
2: Mañana 18:30 en el Defensores Olimpia frente a Guaraní.
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2: Alexis Cantero coloca la pelota sobre la zona izquierda. Allí tiene el balón Oscar Ruiz. Otra vez con Cantiro, retrocede mucho sobre la presencia de Viesniat. Toca sobre Morales, banda derecha para el equipo de Luqueño. Saca Morales, pelota arriba, corre, pica Maggi, no alcanza. El que llega es el arquero Rossi.
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2: Se está yendo la primera etapa, ganan por ahora Luqueño 1-0.
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2: Tiene Ramírez la pelota para el equipo local para el 2 de mayo, dejando para Marcos Gómez como una especie de líbero en medio de los zagueros, ahora en campo enemigo. Pelota para Ramírez, va César Ramírez, zaguero zurdo del equipo del 2 de mayo. Otra vez con Marcos Gómez. Gómez no lo tiene nadie adelante y retrocede con Alexis Villalba. Villalba construye con mucha paciencia el equipo del 2 de mayo que quiere el empate. 44 cerca de los 45, pica Castro. La pelota pasa por los pies de Arán Gómez. Falta de Fariña. No dice el juez. Reclama Hernán Rodrigo López. Saque de costado, campo rival para el 2 de mayo.
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2: ¿Cuánto va, Juan?
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2: 2 de mayo 0, Luqueño 1.
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2: Uno más y termina la primera etapa.
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2: El jueves termina esta fecha de adelanto en Itaguar, Recoleta, frente a Cerro.
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2: Castro tiene la pelota, el árbitro dice no va más. Final, final de la primera etapa, señores, final de la primera fracción. En esta fecha de adelanto, octava fecha del torneo, clausura por ahora. 2 de mayo 0, Luqueño 1.
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0: Relató Jorge Casal.
2: El gol de Tomás Muro le está dando por ahora la victoria a la visita. 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
1: Y una etapa donde arrancó muy bien el Sportivo Luqueño en los primeros minutos, si bien esta última imagen en los últimos 10 era insistiendo, buscando permanentemente el 2 de mayo, las chances, las posibilidades que se fueron presentando en el desarrollo del partido. Buen arranque, repito, de Luqueño, que fue a presionar, a buscar, que en el inicio ya tuvo ese cabezazo dentro de lo que significó una chance magnífica de Maggi. Rossi tapando en el comienzo, apurando permanentemente Luqueño en los primeros minutos, y también intentó con alguna contra, con alguna chance, el chanchón dentro del partido, con alguna posibilidad en sí, con alguna chance en el desarrollo, con Alan Gómez tratando de hacer un poquito la manija, pero hasta aquí no está teniendo buena etapa. A los 30 ya lo tuvo que sacrificar, digo, al chico Freddy Silvera. Ingresó Matías Cáceres para tratar de tener mayor peso en ataque, producto de la propia experiencia de lo que podía generar en el desarrollo del juego dentro del partido, porque también con Marcelito González, con el propio Fariña, intentó en alguna contra 2 de mayo, pero producto de ese buen comienzo de partido, la buena presión en una buena corrida de Maggi, intentó allí en la defensa el defensor Ramírez de cruzarlo, queda en el rebote la pelota para Tomás Muro, y de zurda fuerte a los 18 terminó marcando hasta aquí el único tanto del partido. Después de ese buen comienzo de partido, a igualar desde el rasgo futbolístico, por la situación propia que se presentó, desde las variantes de las situaciones, de ese buen comienzo que destacamos del equipo del Sportivo Luqueño, se fue quedando un poquito en la última parte, pero ya, producto, repito, del juego, de las situaciones y de las propias chances que de a poquito fue generando en el partido también 2 de mayo para igualar las situaciones. Y en cuanto a remates al arco, terminaron ambos con un 2-2, por lo menos hasta esta parte del partido, con chances y situaciones que se presentaron y casi una posesión similar en cuanto a los balones, por lo menos hasta esta parte. 18 minutos, ese gol de Muro, la última parte de mejoría del 2 de mayo, el ingreso de Cáceres para tratar de darle mayor fuerza allí. Veremos si en el segundo tiempo puede aguantar esto Luqueño, por ahí marcar algún gol más. 2 de mayo, no quiere perder la punta, no quiere perder en su casa. Era favorito así en la parte previa, pero hasta aquí un resultado, si se puede decir, con cierta sorpresa. Sí, se está dando eso para el conjunto luqueño, que le viene muy bien, porque antes ganó Rubio Ñu, y en esa lucha particular que tienen los dos por la permanencia, tanto Luqueño y Rubio Ñu, este marcador le viene de muy buena forma al Auriazul. Así acabó hasta aquí la etapa. Vamos a hacer una pausa por aquí. Vamos a escuchar a Rubén Dittore, presidente de Libertad. La nota presentada a la APF, caso Blas Romero, el árbitro, coincidentemente es el árbitro de este partido 2 de mayo luqueño. Esto decía Rubén Dittore.
3: ¿Qué impresión te causa el informe arbitral? ¿Qué posición asume Libertad? En caso que no satisfaga, se dice, la posición, sí, arbitral.
4: No, hoy se presentó una nota en la APF pidiendo que de cuerpo arbitral no arbitre más los partidos de donde juguemos nosotros.
3: Incluyendo árbitro, VAR, todo lo que estuviera en el partido, liderazgo en campo por Romero.
4: Sí, todo el equipo completo.
3: Y argumentando, por favor, doctor Dittore, si nos decir en cuáles jugadas puntual.
4: Y ustedes saben bien cuáles son. La misma que comentó la prensa, la misma que cuya opinión estuvo muy dividida en la prensa, para nosotros también. Yo no digo que sean ciertas o no, pero por lo menos podía ir a revisar en el VAR, así como revisó esa, para cambiar esa amarilla, la segunda amarilla, podía ir a ver las otras acciones, a ver si realmente justificaban o no cobrar, y después escuchar el informe del departamento de árbitro dando una bendición papal a la acción de los referees, me pareció que fue una broma de mal gusto.
3: Bendición papal, broma de mal gusto. fuerte, doctor Littorio, presidente de Libertad, contra el arbitraje, ¿eh?
4: No, no es contra el arbitraje, fue contra este arbitraje en particular. Nada más que creo que no se fue ecuánime en alguna forma de analizar la situación. Y bueno, es nuestra posición, podemos estar de acuerdo, podemos no estar de acuerdo, podemos tener razón, podemos no tener, pero hicimos nada más que un reclamo respetuoso. Y bueno, ahí quedará, vamos a ver qué pasa.
3: Quiere decir que para Libertad estos árbitros liderados, por lo menos, que no arbitren más partidos de Libertad. ¿Dice tiempo o no dice el tiempo en la nota?
4: No dice tiempo. Es un pedido que hicimos. Vamos a ver, seguramente el departamento árbitro va a tomar nota de esto y hará lo que ellos crean conveniente, ¿verdad? Si nos vuelven a poner este árbitro, tenemos que jugar, no tenemos nada que hacer.
3: Claro, pero se sienta posición Libertad.
4: Así mismo es.
3: Y Nelson Aedo incluso se mostró extrañado en las determinaciones del juez técnico.
4: No, es que si siendo realista, ¿verdad? Y despojándonos de nuestros colores, que es difícil, ¿verdad? Cuando analizamos, yo me puse a escuchar también lo que decían ustedes, los periodistas, ¿verdad? Si estaban de acuerdo o no estaban de acuerdo, cómo analizaban, porque siempre hay más personas que tienen criterios distintos, ¿verdad? Y ven desde ángulos diferentes. Y encontré muy dividida la opinión. Y después resulta que recibo el informe del departamento de árbitro, que todo fue maravilloso.
3: Vosotros terminó.
4: Cuando escuché el informe, no me levanté y aplaudí.
3: Pero vos dijiste bendición papal. ¿Y el papa arbitraje quién es? Respetando al papa.
4: Sé. No sé, yo
3: y bendición al Richard, dijiste que tiene el respaldo del propio departamento, del que preside el departamento.
4: No sé, yo no sé quién es el que analiza las acciones, ¿verdad? Del departamento árbitro. Lo que sale una voz muy linda, ¿verdad? A la noche cuando hacen la información, ¿verdad? Y bueno, y ahí todo era maravilloso, ¿verdad? Todo fue correcto, todo obró de la maravilla de ellos. Estaba por cenar, pero me levanté a aplaudir.
3: Tira, doctor Littore, un segundo, doctor. Muy irónico el doctor Littore, ¿eh?
5: Doctor, justamente sobre ese tema del análisis arbitral que escuchó detenidamente, hay dos términos que utilizan para describir la jugada. Una embestida para la del penal que le cobran en contra de Libertad. Y después la segunda amarilla, imprudente y no temeraria. Ahí, cuando escucha ese tipo de términos, como una explicación, ¿qué siente o qué piensa?
4: Y ya me da risa. Porque cómo magnifican lo que es temeraria y lo que es cómo es que dijo la otra,
5: imprudente.
4: ¿Cómo sabe cuándo es imprudente y otro temerario y otro que el codo, la cabeza del jugador de Libertad se fue a golpear contra el codo que tenía levantado el jugador? O sea, cosas que si vos le querés encontrar la vuelta, la encontrás. Esa es la realidad, pero por lo menos es lo que yo digo. En esa jugada, esa última jugada del codo, ¿verdad? Que nosotros pedimos cobre un penal. Lo único que nosotros le decimos, anda a revisar en el VAR si fue así o no. Como cuando fue a revisar la segunda amarilla. ¿Por qué no se fue?
5: Sí, o sea, ese es el reclamo. Después de que el árbitro tome su decisión, pero ni siquiera hubo llamado en esta oportunidad. O sea, como que pasó de largo la jugada.
4: Claro, no hay problema, ¿verdad? Por lo menos llamarle si es algo dudoso. ¿Y en qué momento se establece esa jugada? ¿En qué momento del partido? Al final del partido. O sea que es un partido donde nosotros no estábamos jugando la punta del campeonato, donde estábamos jugando contra un rival directo, donde si se cobraba ese penal, tendríamos la posibilidad de cambiar el resultado y seguir estando en la punta del campeonato. ¿Cómo no nos vamos a ver afectados? Por lo menos tengo que protestar. Que me den bolilla o no, este es otro capítulo.
5: Sí, que eso muchas veces pasa de largo. También el tema de la presentación de las notas, hablábamos aquí con los compañeros, a veces se cajonea, a veces dentro de dos, tres fechas ya tenés otra vez el mismo árbitro pitándote tus partidos, o sea, pero deja en claro un precedente de Libertad que estuvo disgustado con el arbitraje y por eso se expresa.
4: Claro, nada más que eso, otra cosa no puedo hacer.
5: Doctor, y por ejemplo, cuando escucha este tipo de justificativos, los términos que, como usted decía, es como para buscarle la vuelta, ¿eso le hace perder un poquito credibilidad, no sé, confianza hacia lo que viene haciendo el Departamento de Árbitros cuando te pintan de una manera que por ahí otros pensamos distinto en algunas jugadas?
4: Mira, yo te decía una cosa. Yo creo que el Departamento de Árbitros tiene que ponerse a decir claramente cuáles son las, cómo se va a jugar el partido. Porque este partido, nosotros, el partido con Cerro, que empezó los primeros 15 minutos no se cobraba nada. Pau, pa, pa, lo que había, todo era jugar rápido, ¿verdad? No, se interpretan mal. Jugar rápido es para estar, yo estoy totalmente de acuerdo que se le dé más agilidad al juego, ¿verdad? Pero no vamos a mancharnos a patear a que sea un festival de patadas. Las infracciones deben ser cobradas. Entonces, el jugador hoy en día a mí me dice, yo ya no sé qué voy a hacer, no sé cómo voy a marcar, no sé cómo voy a hacer, no sé qué es pau, qué no es pau, hasta dónde puedo llegar, hasta dónde me van a cobrar. Entonces, mientras ese criterio no se aclare bien, ¿verdad? También eso hay que ver, es que esas son las recomendaciones que se hicieron después del Mundial, me parecen fantásticas, pero vamos a normalizar, vamos a poner una regla donde nosotros sepamos y le podamos decir a los jugadores hasta dónde se puede llegar, hasta dónde no, porque hoy en día es un caos, cuando un partido vemos que se cobran, en otro partido cierto, no se cobran. Lo mismo el tema de la agilización del arquero que va a sacar, tira, cambia la pelota, se va a buscar otra. No, ese no es el fundamento de contarle 5 segundos. No podemos seguir aplaudiendo y diciendo que todo está una maravilla. No, es cierto. Yo también a mi equipo le recriminé después, o sea, estoy conversando, ¿verdad? No podemos generar 10 jugadas de gol y metemos una. Entonces tenemos que buscar la forma, practicamos, trabajamos, vemos cómo hacer para corregir. Pero si yo me levanto y aplaudo porque metí un gol, tampoco nos vamos a mejorar nunca.
3: ¿Eso lo dijiste a Nelson Aedo?
4: No, eso lo comentamos siempre. Y trabajamos los errores para ir corrigiendo. Felicitamos las cosas que están bien, pero hay muchas que hay que mejorar. Y bueno, esto se trata de eso se trata la práctica, ¿verdad?
3: Está bien. Doctor Litores, redondeando, agradeciendo tu deferencia, presidente de Libertad. Te me arbitraron una cosa, vos dijiste otra cosa, bendiciones papales, después dijiste algo más, te levantiste y aplaudiste, pedí que estos árbitros no abriten más, son todos los que estuvieron en campo, estuvo Romero, Blas Romero y todos los integrantes. Esa es la petición de Libertad. Es como sentirse ofendido por lo que pasó, como que el arbitraje vio una cosa y ustedes vieron otra.
4: Sí, sobre todo lo que más me irritó fue la parte final del departamento, ¿verdad? La parte técnica, el informe técnico, ¿verdad? Porque no comete un error, tiene que admitirlo. Yo soy profesional, cometo errores y lo admito y trato de corregirlo. Nada más que, pero no me levanto y aplaudo y digo está todo bien, está todo bien. Invento, o sea, situaciones de cómo voy a medir yo la intensidad de un golpe y estoy mirando por la tele. No es razonable, o sea, no puedo estar de acuerdo con eso.
3: Está bien, doctor. Y el Nequesor, perdón.
5: Nequesor,
3: ¿cómo anda?
4: ¿Qué tiene que ver Nequesor con eso?
3: ¿Y qué es tu opinión con relación a él? ¿Vale, falta más práctica? El tema arbitraje, que es lo que dijiste
4: todo.
3: Sí,
4: no, claro que le falta más práctica, tiene que adaptarse, conocerle a los compañeros, practicar, y en la medida que vayan pasando los días, yo creo que se va a estar más adaptado.
3: Bueno, yo no me acorté, el tiempo dijiste todo, ya el tema de Mansur, ¿cómo está?
4: Sí, estábamos viendo, hoy vamos a revisarlo y se va a determinar si va a jugar o no.
3: Melgarejo, ¿cómo está, doctor Litores?
4: No, falta todavía. Melga y Hugo Fernández tenemos todavía para 3 a 4 semanas, 8 semanas más, yo creo.
3: Bueno, del arbitraje, el último partido, Cerro Libertad, del 1 al 5, ¿cuánto le pone al arbitraje para volver a comenzar con el tema?
4: No, yo no soy nadie para calificar. Cuando era profesor en la universidad, sí corregía y ponía nota, ahora no.
3: Así, doctor Litores. Bueno, doctor, ya presentaron la nota entonces contra el arbitraje. ¿No quieren verlo más?
4: No, ya está.
3: No quieren verlo más. Chao, doctor.
4: Chao, Arturo.
1: Y las palabras de Rubén Dittore, el presidente del Club Libertad, de esta situación con Blas Romero. Pero Blas Romero hoy está arbitrando, está tranquilo. Es más, vamos a ver a partir de aquí en cuántas fechas más aparece pitando nuevamente Libertad. Antes alguna vez Olimpia presentó nota también, otros equipos. Las notas siempre se terminan cajoneando, digo. Pero en esta habrá que ver qué sucede. Hablando de ver qué sucede, ya están volviendo los protagonistas. Tendremos cambios, variantes. Uno del lado del 2 de mayo, dos del lado de Luqueño. Uno de los que se viene es Fernando Benítez, el 14, el volante. Y más opciones del lado de Luqueño. Uno de los que se va es Marcelo Ojeda. El otro que se va es Sebastián Maldonado. Ojeda y Maldonado los que se van. Ocampos con el 22. 22 para Ocampos y el 14 para Ferreira. Y del lado del 2 de mayo se produce igualmente la variante. Segunda variante en este caso porque Matías Cáceres había ingresado a los 30 del primer tiempo. Ahora vamos a ver el turno de quienes del lado del 2 de mayo. Porque repito, Ocampos y la presencia igualmente de Benítez del lado luqueño. Vamos a confirmar el cambio del lado norteño. Esto está por iniciar en su segunda parte.
2: Muy bien, señores. Vendrá la horno del juez. Va a mover el equipo norteño. Lo hace ahora. Segundo tiempo en marcha.
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2: La pelota le va quedando la salida al conjunto del 2 de mayo. Sí, niño.
1: Matías Moya ingresó en el conjunto del 2 de mayo. Se fue Marcelito González. Marcelito González el que sale, ingresó Matías Moya. El cambio del lado del 2 de mayo, el primero del lado del segundo tiempo, pero en realidad en el partido ya es el segundo, porque antes había ingresado Matías Fernando Cáceres por Freddy Silvero, ahora Matías Moya por Marcelo González, dos cambios de ese lado, y del lado de Luqueño, ahora los dos cambios. Ocampos, Santiago por Ojeda y Fernando Benítez por Maldonado.
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2: No puede alcanzar la pelota Matías Fernando Cáceres. El que sí llega al balón es Fernando Benítez en su primer contacto con el esférico. Lanza el pelotazo largo sobre la zona izquierda. Morales corre, Maggi no llega. La pelota se va a perder a un costado lateral en su terreno para el dueño de casa.
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2: Se va metiendo Castro sobre la banda izquierda. La pelota le va quedando al recién ingresado Moya. Moya jugando por bajo para Marcos Gómez. Gómez con la pelota pisando el esférico como un salonista. Retrocede todo con Ramírez. Ramírez con la zurda. Deja para Villalba. Tiene la pelota en la salida el equipo local.
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2: Saque de costado cerca del banderín para el equipo local.
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2: Se va metiendo Alberto Espino en la pierna de la pelota, aunque vuelve a recuperar la pelota Gómez. Vamos, dice Ledesma, el entrenador del equipo local. Busca la paridad del conjunto norteño que viene de ganar la tendencia de visita, pero por ahora cae 1-0. Jugando en condición de local ante el equipo de Luqueño. Se mete Espino a la sobre la banda derecha, va el capitán. La pelota le queda a Romero, aguantó, se equivocó, gana otra vez el lateral cerca del banderín.
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2: Lo quiere empatar el 2 de mayo.
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2: Se va metiendo Ramírez. Se suelta Castro sobre la zona izquierda. Ataca el equipo local el 2 de mayo con Marcos Gómez. Gómez tiene perfil para el disparo. Nos anima. Dejó la pelota para Fariña. Fariña se asocia con Cáceres, impreciso Matías Fernando Cáceres, la segunda pelota que pierde en menos de 5 minutos en esta etapa complementaria. Le reclaman sus compañeros. Se viene Ruiz de contratención que va picando por ahora, corre Muro, segundo en camino dentro del área Cantino, vino Villalba a la marca, córner para Luqueño.
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2: Iba para cerrar Maggi, termina arrojándose al suelo Villalba, vendrá el córner para la visita.
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2: Señores, tiro de esquina que corresponde al equipo visitante. que logra zafar y respirar un poco del asedio inicial de esta etapa complementaria de parte de los de Mayo. Le pega Cantero con la zurda, va por el segundo y por arriba Luqueño. Cantero eleva, pelota bien arriba, cabezazo defensivo, el rebote le va quedando del otro lado a Morales, el uruguayo quiere colocar otro centro, la pelota impacta en Moya, lateral en ataque, zona derecha para Luqueño.
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7: Seguimos con los paraguayos en el exterior. En Perú, Juan Escobar fue titular en la derrota de Melgar por 1-0 ante el Atlético Grau.
2: Esto en el fútbol peruano, gracias Matías. La pelota le queda en su terreno, busca la salida Monquelos para Luqueño.
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2: Castro tiene la pelota jugando por el medio, mitad de campo para Marcos Gómez. Gómez lanza sobre la banda derecha para Alexis Villalba. Villalba cruzando mitad de terreno, se mete en campo enemigo. ¿Cuánto va, Juan?
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2: Ahora 2 de mayo, 0 Luqueño 1.
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2: Rubio Ñu superó 3-1, San Lorenzo.
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2: Ojo que se suelta Muro. Deje la pelota para Morales. Contragolpea Luqueño. Está cerca Ocampos. Morales para el segundo vino. Qué mal le pegó Morales, Aunque el árbitro dice que es córner, tiro de esquina para Luqueño.
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1: Hiciste, busca, quiere nuevamente un gol más dentro del partido en este Luqueño con Morales proyectándose sobre el sector derecho, buscando y después con un tiro que se desvía allí en la pierna salvadora del central del 2 de mayo. Se desvió en Villalba esa pelota. Tiro de esquina para el Auriazul, que así como el primer tiempo, esta segunda parte está arrancando con todo.
2: Le pega la pelota a Muro sobre la zona izquierda, arco de la tribuna norte, donde están los hinchas locales, los hinchas de los de Baño. Pase corto para Ruiz, va Muro, se profila para elevar el centro, prefiere el pase atrás, la pelota le va quedando acá. No era más fácil enviar el centro, le queda Benítez, perdió tiempo Luqueño.
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2: Largo el pelotazo de Alberto Espinola, que cae en terreno de Luqueño. Golpea de cabeza sin complicarse, bien desviada. Recaptura otra vez Alberto Espinola. Manda para atrás con Rossi. La salida del 2 de mayo.
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2: Pica Romero, alcanzará, hace el esfuerzo Romero. Carga el 2 de mayo, pelota arriba dentro del área de Luqueño. Anticipa Jonathan Díaz, balón que le queda a Ruiz y Niño.
1: Y es, repito, Luqueño el que insiste, el que busca, el que está mejor nuevamente en esta parte del partido. En el segundo tiempo ingresaron Ocampos, el propio Fernando Benítez para darle mayor marca allí en medio campo. Y del lado del 2 de mayo una variante, Moya, si bien ya antes había ingresado igualmente Cáceres. Un poquito mejor Luqueño en este segundo tiempo. Vamos a ver si en algún momento se mete nuevamente en el partido 2 de mayo, así como fue casi ya en el cierre de la etapa con esas situaciones. Pero no así, no teniendo la puntería necesaria para llegar a la paridad.
2: 4 de la tarde, mañana Nacional recibe a Libertad, mismo horario en Villeta Meliano, trinidense.
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2: Prepara dos variantes más, uno de ellos por el otro ya confirmamos en el 2 de mayo. Es que hasta aquí no están respondiendo los delanteros del equipo local. Le cuesta el 2 de mayo. Va Castro, golpea con el pecho. La pelota tiene destino de Romero. Buena marca de Muro. Deja para Giovanni Bogado. Contragolpea Luqueño. Alcanza Maggi. Llega primero Ramírez. Lateral cerca del banderín para Luqueño.
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2: Gana la visita 1-0.
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2: No estaba fino
8: el que arrancó Silvero, tampoco el que ingresó, el que lo reemplazó. Estamos hablando de Matías Cáceres. Muchas dudas hasta aquí del delantero del 2 de mayo. La pelota de Fernando Benítez. Sale el equipo de Luqueño con muro.
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8: La pelota en la salida de Viesnial para el cuadro visitante que controla el juego, niño.
1: Ahora el ritmo está así, a favor de Luqueño. Toca, rota, mueve la pelota. A pesar de estar abajo en el marcador, una formación que hasta esta parte por lo menos es un poquito pasiva de parte del 2 de mayo, repito, cerró mejor la etapa en este segundo tiempo. El que domina nuevamente los hilos, la iniciativa del partido, es el Auriazul.
8: 6:30 de la tarde mañana en el Defensor del Chaco, Olimpia Guaraní. El regreso de Francisco Chiqui Arce al banco urinegro.
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8: Falta de Jonathan Díaz. Llegó a destiempo sobre Matías Cáceres. Tendrá un tiro libre importante cerca del área el equipo del 2 de mayo.
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8: ¿Cuánto va, Juan?
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8: 2 de mayo, 0 Luqueño 1.
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8: Estamos con la información.
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1: Al campo Portillo y Cerevera. Tomás Portillo y Cerevera con el 25. 22 para Portillo, 25 para Cerevera. Se fueron Oscar Romero y Alan Gómez. Portillo y Cerevera, entonces los cambios por Romero y Gómez del lado del 2.
8: Tiro libre para los de mayo. Pelota al arco. Va sacando el arquero. Termina despejando Monjelos. Insiste Castro, aunque está muy solo. Vuelve a retroceder. No le gusta mucho eso al banco, pero lo hace. Deja la pelota sobre la presencia de Rossi.
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8: ¡Qué chance desperdicia Moya! Tenía el empate, no pudo pegarle bien en la pelota, resbaló. Gana un córner para los de mayo.
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8: Le va a pegar la pelota Moya.
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8: Viene el centro, pelota que cae el área de Luqueño. Viene la marca de Bogado, sacando con la zurda. Ojo que Luqueño tiene espacios. Lo sabe Maggi, interpreta bien lo que quiere allí Muro. Muro en cara sobre la zona izquierda. Fue al piso, falta. Falta para el equipo de Luqueño, la infracción sobre Muro, autor del gol. Tiro libre, campo rival para la visita.
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1: Y este mediodía ya le damos los pésames, pero no está por demás, al profe Edgar Denis, siempre con nosotros. Compañero nuestro igualmente, hoy en la dirección técnica de Capiatá, pero siempre en los programaciones, mediodía, a la tarde, ya está quejada de salud su madre hace un buen tiempo, pero ya su madre, así que profe Gardenis, mucha fuerza, las condolencias igualmente para él.
8: Muy bien, pelota que le va quedando, señores, sobre la zona derecha Alberto Espínola, sube Tobías Portillo, intenta Cervera, el balón le va quedando a Alexis Villalba, el zaguero que está en campo rival, busca Gómez, la pelota de ala, del centrocampista, hablamos, el de marca, Marcos Gómez, va pasando el conjunto local en pleno ataque, buscando Villalba, el defensor, el empate para los de mayo.
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7: Seguimos con los paraguayos en el exterior. Mañana por los cuartos de final de la Copa de Brasil, Santos recibe al Palmeiras. Los paraguayos Gustavo Gómez, Ramón Sosa, Mauricio Prado, Gustavo Caballero están convocados para este costejo.
8: Muy bien, saque de costado cerca del banderín para los de mayo.
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8: Va
2: por el empate al dueño de casa.
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2: Viene el centro, pelota arriba, vino. Gol, gol, gol, gol, gol, gol, gol, gol, gol, gol, gol, gol, gol, gol, gol, gol, gol. De Mayo, empata Matías, señores, Matías Cáceres de cabeza, el centro allí al área chica, se elevó más que todos Matías Cáceres, el testazo, le da una caricia al poste izquierdo y se va metiendo adentro, nada que hacer para Monquelos, los águilos de Luqueño que no reaccionan, Cáceres que entró dubitativo en este segundo tiempo, aplica el cabezazo, lo celebra con todo, igual al puntero, igual al 2 de mayo en el Río para Piti, fecha 8 del clausura, 2 de mayo 1, Luqueño 1, Matías Cáceres de cabeza para el 2 de mayo.
1: Y estaba buscando en lo que podía 2 de mayo, había cerrado bien la etapa, no era bueno el comienzo de este segundo tiempo, pero él está siempre allí, por eso festejaba y decía, aquí estoy yo. El de los goles espectaculares, pero esta vez en el juego aéreo, el tanque allí, Cáceres, muy buen centro, conexión aérea, cabezazo al fondo, poste y adentro, Matías Fernando Cáceres, el gol para el 2 de mayo, el gallo igual las cosas en la terraza, hay partido señores, porque en un momento había caído un poquito el juego.
2: Momento del gol.
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2: ¿Cuánto va Juan?
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2: 2 de mayo, Luqueño 1-1.
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2: Pelota para los de baño en su terreno.
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2: 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Sol de América frente a General Caballero de Juan Mallorquín.
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2: Se anima el puntero del campeonato y se viene el 2 de mayo. La pelota de Ramírez descargando mitad de campo para Espínola. Alberto Espínola levanta sobre la banda derecha. Allí va Tobías Portillo. Encara Portillo, corre Cervera. Pelota para Fariña. Otra vez con Cervera. Se asocia con Marcos Gómez. Suelta para Villalba. Luqueño lo espera. Ataca el 2 de mayo que lo quiere dar vuelta.
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2: El viernes tres partidos por la fecha 22 de la intermedia. Independiente de Campo Grande, Fernando de la Mora. Carapeguá, Paraguarí y resistencia frente a Guairiña.
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2: Se va metiendo en diagonal, Fariña la pelota, señores, sobre la presencia de Portillo, alcanza, no va a llegar. Y estilo de portería para Luqueño.
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2: Señores, el partido en Pedro Juan está 1-1.
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2: Cervera juega rápido la pelota para Marcos Gómez. Avanza el 2 de mayo. Gómez tiene la pelota cerca de la media luna prácticamente. Cáceres apunta a Castro el disparo. Saca Viesniat con la pierna derecha. Recaptura Villalba. Mejoró notablemente el equipo del 2 de mayo luego del empate, niño.
1: Sí, hasta el propio partido. Así como está ahora un poquito entre las cuerdas nuevamente Luqueño con la chance de poder anotar el segundo. Me parece que en algún momento también tendrá nuevamente aire para buscar el segundo luqueño. Ahora está tocado, herido el Chanchón. En el primer tiempo era el 2 de mayo. Es el mejor momento del 2 después de llegar al gol de la paridad del cabezazo de Cáceres.
2: Ramírez y la salida para el dueño de casa.
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2: Corner, zona derecha para el equipo de los de mayo.
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1: Sigue insistiendo los de mayo, otra vez por la derecha. Moya, Cervera. Justito se termina cruzando allí Jonathan Díaz, el central de Luqueño. Y a ver si se repite la fórmula del centro, cabeza y gol. Otra vez tiro de esquina para el 2.
2: La pelota le va quedando a Cervera. Pase corto para Fariña. Fariña, ¿qué va a hacer Fariña? Buena descarga para Cervera. Solo dentro del área. Vino. Gol, gol, gol, gol, gol, gol, gol, gol. Gol. Banderina arriba. Posición adelantada, respiran los hinchas de Luqueño. Convirtió Moya, estaba en posición adelantada, según Julián Ara.
1: Todas las miradas apuntan al asistente. Festejaron 2 de mayo, pero quedó allí atragantado el grito. Y veremos, veremos, veremos, veremos. Parecería que sí en la primera imagen. Parecería que sí en la primera imagen. A Moya de cabezazo. Es que terminó apareciendo en medio de los centrales. Vamos a ver si se trazan las líneas y qué pasó en esta acción. Sí, efectivamente, offside. Esto como que calma un poquito las aguas del lado del área azul, porque insistentemente el 2 iba en búsqueda del segundo cuando se vendrá un cambio del lado área azul.
2: ¿Cuánto va?
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2: Uno para los de mayo, uno para Luqueño.
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1: Ingresa Beltrán, camiseta 24. 24 para Beltrán. Se fue Tomás Muro, el que había anotado el gol para Luqueño. Beltrán por Muro, el cambio del lado del Aureazul.
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2: Salió con todo Moya a festejarlo y por poquito, en realidad estaba inhabilitado. Esto sigue 1-1.
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2: Falta de Fernando Benítez, lo venías tirando allí Alberto Espínola, se gana la tarjeta amarilla. Benítez, tiro libre para el equipo de los de mayo.
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1: Y el que acaba de ingresar es un ex Rosario Central argentino, el Samuel Beltrán. Hace su estreno igualmente en el Sportivo Luqueño. Ingresando Beltrán en el Auriazul. Viene de Auriazul, del Auriazul de Rosario Central al Sportivo Luqueño. Y como bien decías, en esta amonestado Benítez.
2: Vendrá al centro de Cervera, pelota dentro del área de Luqueño, sacando Ruiz como una especie de zaguero. El rebote le va quedando a Cervera, va a insistir el equipo de los de mayo.
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7: La camiseta 9 del Club Olimpia tiene nuevo dueño, Gabriel Ábalos,
2: que ya fichó por el conjunto franqueado. A propósito, Olimpia juega mañana ante el conjunto legendario en el regreso de Francisco Barça al banco legendario.
1: Sí, está de regreso el Chiqui en Dos Bocas, así que ha partido más que atractivo. Vamos a ver si ya tiene minutos Ábalos, que está en la lista de los convocados, si es titularidad o suplencia, y a partir de allí los minutos para Ábalos. Así que mucha expectativa de cara a ese duelo mañana, Olimpia-Guaraní. Y antes vamos a estar en otro atractivo partido, Nacional Libertad. Y con este marcador, igualmente que 2 de mayo no está ganando, Libertad quiere adueñarse. El Repollo nuevamente quiere ser líder de este campeonato.
2: Es así, mañana a las 4 de la tarde en el Arseniorico, la Academia frente al Humanilo.
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1: A reporte de sintonía, el amigo Humberto ya enviaba hace rato su mensaje, saludo para él. Ramón Rodríguez, también saludo para él, me dice: zona calle última, a full el tráfico. Epa, saluda a toda la gente que está en pleno tráfico allí. Zona calle última, está todo trancado, me dice Ramón Rodríguez. Seguro que está rumbo a San Lorenzo. Saludos para él. Quiere que gane el Cureluque.
8: 1-1.
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8: Carga 2 de mayo, segundo en camino, vino. Falta. Falta allí la media luna prácticamente. Llegó a destiempo Jonathan Díaz, iba Moya para el segundo, lo termina derribando allí el defensor Díaz. A Moya se gana la tarjeta amarilla, el zaguero de Luqueño, tiro libre peligroso para el equipo localiño.
1: En un momento oportuno, esto despierta a la gente que festeja casi como un gol esta situación. Díaz amonestado, algunos pedían una roja, iba de cara al gol, justito apareció Díaz para cruzarse. Cuando el hombre del 2 iba de cara al mano a mano con el arquero Monge Loz. Tiro libre de riesgo, no se dijo nunca. Se encienden las alarmas de cara al arco de Monge Loz. Tiro libre para el 2 de mayo. A ver qué pasa en esta con el gallo.
8: Busca el segundo el equipo local.
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8: Pero dejando el minuto 25, señores. El etapa complementaria, el 2 de mayo. Busca el segundo.
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8: Atención con este tiro libre, luego de la acción marcamos el tiempo de juego a la media luna. Castro con la zurda, Fariña con la diestra. Me parece que le pega Fariña. Pasa por encima de la pelota Castro, Fariña. Cerca del poste derecho, Niño.
1: Era buena la chance, no lo puede creer. Sobrepasó la barrera, pero pasó cerquita del poste derecho, casi como dándole un beso a ese poste de derecho. Se lamenta Fariña. Pues bueno, la chance. Muchas veces sí. Sos buen ejecutante, aprovechás esto. Allí viene al borde del área grande. Se salvó el Luqueño desde el gol, desde el momento de la paridad de Matías Cáceres a los 10, a los 13 del segundo tiempo. A partir de allí, solo un equipo en la cancha y ese es hasta aquí, 2 de mayo. No se está recuperando Luqueño, que está grogui, que está allí contra las cuerdas.
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8: José Mario Luqueño 1-1.
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8: Monumental. Se va metiendo sobre la zona derecha, intenta, pero se equivoca Cervera. Recapturando la pelota Morales, sale disparado en ataque sobre la punta derecha, perdió tiempo. Va a insistir Morales para el equipo de Luqueño.
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7: Seguimos con los paraguayos en el exterior. También mañana por la Copa Argentina, Vélez y Boca Juniors se mirarán por los octavos de final. Los paraguayos Ángel Romero y Ronaldo Martínez están convocados para el partido.
8: Muy bien, la salida de Espínola para el 2 de mayo.
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8: La pelota en poder del conjunto del 2 de mayo. Pica Castro, le va quedando Alberto Espínola. Espínola perdió la pelota ante la marca del recién ingresado Beltrán. Ojo que pica Maggi, se va metiendo Maggi, se viene de contra Luqueño. Maggi cerca del área, perdió tiempo. Está solo Morales y lo alcanza. Viene segundo, vino. Qué mal le pegó, increíble. Qué mal le pegó Morales, estaba solo Niño.
1: No lo puede creer, mira para arriba Morales, que normalmente suele tener buenos rendimientos, buenos partidos, asistencia, inclusive goles. En esta apareció como un delantero más, controló, pero no le salió. Era Maggi el que le cedió el pase aquí a Morales, pero le pegó espantoso, no lo puede creer. Sabe que después de mucho es más, es la única chance casi que tuvo Luqueño en este segundo tiempo. Tenía la oportunidad de marcar el segundo, tiro que se fue cruzado, tan mal le pegó que se fue casi cerquita del banderín del córner. Se va un poco cansado y con cara de pocos amigos, Curi Ruiz. No le gustó el cambio a Ruiz. Otra variante del lado del Auriazul.
8: Estamos con la información.
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1: A la cancha el 28, Valbuena. Valbuena a la cancha con el 28, se fue Oscar Ruiz.
9: No le gustó a él ni a Muro.
1: Este es Axel Valbuena, ¿verdad?
9: Muro también largó la caja.
1: cara de pocos amigos. Pero esto es el fútbol, a veces el entrenador termina modificando, a veces salen bien los cambios, a veces no. Vamos a ver si por allí, en esta Valbuena ingresa con un golcito o algo. Pero últimamente en este segundo tiempo ya por lo menos Ruiz estaba un poquito flojo. Ya no llega, después de mucho tuvo Luqueño esta última con Maggi y ese tiro cruzado de Morales. Hasta aquí sigue 1-1 en la terraza.
2: Salida para el 2 de mayo.
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2: Saludos para Ulises, Silva y familia, reportando sintonía a la ciudad de Itagua. Esto sigue 1-1 y habrá tiro de portería para Luqueño con Mongelo.
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1: Saludos al amigo Blas, hincha de Guaraní, reportando sintonía. Me dice, niño, ¿tienen una novedad Guaraní mañana con el Chiqui? Y una de las novedades, así como están las cosas, Carlos Arrúa. Carlos Arrúa está para ser titular. Así como están las cosas en la formación de Guaraní, que vamos a contar ya después cuál sería el 11 base que prepara Chiqui.
2: Es córner para los de mayo.
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2: Y en el centro de Moya, saca la defensa, le queda Mongelos. Mongelos y el pelotazo largo, ya recupera Cervera. Cervera para el equipo local, para los de mayo. Sube sobre la banda derecha, atención. Va metiéndose Moya. Moya quiere ganar a fondo de cancha. Se mete Moya sobre la banda derecha, la pelota dentro del área para Spiro Lavino. Cervera. ¿Qué pasó? Se le escurrió la pelota entre las piernas. Insiste Marcos Gómez. Va corriendo Matías Cáceres. Cervera, increíble, niño.
1: No lo puede creer Tomás Cervera, que ingresó en este segundo tiempo allí entre las piernas. Se le escapa esa pelota después de la buena jugada de Fariña. El movimiento del ataque. Sigue insistiendo 2 de mayo. Se defiende como gato panza arriba, pero con curé con patitas bien arriba. Así se está defendiendo el chanchón. Veremos hasta cuándo, porque sigue buscando picotear al el gallo el segundo.
2: 1-1.
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2: Avanza el 2 de mayo, que lo tiene contra las cuerdas allí al equipo de Luqueño. Que espera algún contragolpe. La pelota de Fariña. Fariña para el equipo del 2 de mayo. Pone la pelota a mitad de terreno con Ramírez.
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2: Uno para el 2 de mayo, uno para Luqueño.
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1: Le contamos al hincha legendario que está del otro lado. Posible formación de Guaraní. Miguel Martínez en el arco, así como están las cosas. Armando Méndez, Barabote y Manuel Segovia y Allende, el argentino por izquierda. Luis Martínez, Tanda, Matías López, Diego Fernández, la nueva, el regreso de Carlos Arrúa y Juan Chon García. Así como están las cosas, esta sería la formación de Guaraní para enfrentarse a Olimpia.
2: Señores, 1-1.
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2: Está cargando el equipo del 2 de mayo con Fariña, dejando para Castro. Castro sobre la zona izquierda. Si hay un equipo que merece ganar, es el 2 de mayo. Pero los partidos no se ganan con merecimiento. Hay que marcar goles.
1: Claro, totalmente. Y hablando de marcar goles, vamos a repaso lo que sería la formación de Olimpia. Mañana para el Olimpia Guaraní. Olveira en el arco. Aquí está el jugador de muchos. Tim Payne para jugar por derecha. Vargas, Gamarra y el Coyote Rodríguez por el
5: partido. Chen
1: Bain. Sí, ahí está. Chen Bain. Cardoso, Ortiz, Sánchez, señora. Romeo, Caballero y Delmas. O Delmas y Caballero. Esa sería la formación, Thiago Caballero. Chen Bain, sí. Tim Payne por derecha.
5: Chen Bain.
1: Y en el banco, Gabriel Ábalos.
2: 1-1.
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2: Decíamos lo del merecimiento porque Luqueño se quedó después del empate de Cáceres, aunque tuvo una chance clara con el disparo de Morales que va corriendo. Ramírez duda. Pierde la pelota Morales porque iba Ramírez al cruce. Le va quedando el esférico a Rossi. Se viene el equipo norteño.
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1: Otro amigo que está reportando sintonía, fanático de la academia, Edgar Hermosilla. Saludo para él mañana presente en el Arsenio Rico, dice Edgar.
2: Va Maggi, carga Luqueño, puede estar el gol de Luqueño. ¿Quién llega? Morales, le va a pegar a la media luna. No se animó, suelta el pase equivocado. Intenta Benítez, va llegando Beltrán. Beltrán para Fernando Benítez, ataca Luqueño. Benítez se equivoca, le termina regalando la pelota a la salida Fariña.
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2: Salida Fariña.
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0: 35 minutos de esta segunda etapa. 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
1: 2 de mayo, Luciño, 1-1.
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1: ¡Dame tiempo, vino! ¡Gol, gol, gol, gol, gol, gol, gol, gol de los de mayo! ¡Gol, gol, gol, gol, gol, gol, gol, gol, gol! ¡Gol!

0: el 2-2-2-2 de mayo de Moya. Matías Moya, señores. No sé qué pasó en el fondo de Luquiño. Un error, me parece, del arquero Monquelos. Salió mal Monquelos y le termina regalando la pelota a Moya. Quedó en el suelo. Luego del manotazo del arquero Monquelos, Moya dice bien gracias allí en el punto penal. Le pega con la pierna derecha, esquinado, cerca del poste diestro. Se miran los zagueros de Luquiño, no lo pueden creer. Moya había convertido de cabeza, fue anulado por posición adelantada. En esta sí es válido el gol, señores. Gana el local, gana el puntero, gana el 2 de mayo. En el norte hay alegría. 2 de mayo la cima, 2 de mayo 2, Luquiño 1, Moya para el conjunto del 2 de mayo.
1: Y apareció allí, aprovechando muy bien Matías Moya esa mala salida del arquero Monquelos. Le pasó ya en el primer tiempo, una donde salió a pifiar y estaba detrás Villalba, que no conectó bien de cabeza. Esta salió y despejó mal, y justo el despeje, ¿a quién le queda? Sí, le queda allí a Moya, que ingresó en este segundo tiempo. Insistía, buscaba, quería el segundo, el 2 de mayo. Y terminó allí dándose el segundo para el conjunto norteño. Recién escuchábamos allí al gallo. Ese grito, ese cántico, el gallo norteño. Llegó al segundo en su casa. No quiere perder terreno, no quiere perder la punta. Gana el 2. Veremos cómo esto acaba, porque aún queda mucho en la terraza.
0: Momento del gol.
2: 35 minutos. Segunda etapa.
0: 2-1 para el 2 de mayo.
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1: Ya podés sonreír el otro día por el festejo y la sonrisa de Pérez. El autor del gol la fecha pasada, hablamos de Mba Pérez, sí. A la cancha, Marcelo Pérez. Se fue Gio Bogado, variante del lado del Auriazul. Dirá el hincha luqueño, muy tarde está encontrando Pérez. El otro día hizo un buen partido, pero también al parecer se preparó otra variante del lado del 2 de mayo. Y a ver qué pasa en esta amarilla.
3: Y si es para Moya, me parece, porque cortó una acción clara en ataque, se va a ir.
1: Sí, doble amarilla.
3: Doble amarilla para Moya. Tarjeta amarilla de vuelta para Moya, expulsado.
1: Que pide revisión. Para él no era para roja. Pide una revisión en esta Moya.
0: Señores, se queda con 10 el 2 de mayo. Falta de Moya. Iba Beltrán de cara al gol. Esa es la realidad, ¿eh?
1: Sí. Y quiero ver si lo enganché. ¿De qué es falta? Es falta. Si es para tarjeta, habrá que ver. No, no, no, dice Moya. No, no, no, dice Moya. Pero por doble amonestación. Expulsado aquí el que estaba para hacer la figura por la importancia del gol. Entró bien, picante en el segundo tiempo, pero ahora se va expulsado Moya. Ha sufrido 2 de mayo en los últimos minutos. Gana, pero con uno menos.
0: Se queda con 10 el equipo local.
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1: Y el sacrificado es Portillo, que ingresó en este segundo tiempo, porque a uno tenía que sacar. Se viene Saiz y Portillo enojado. Pateó una botellita, allí una pelota que estaba al costado Portillo, no quería salir él. Ingresó Juan Camilo, el experimentado allí. No, es Cervera, finalmente es Cervera, pero sí, uno de los que recién ingresó. Cervera el sacrificado.

0: ingresó Camilo Saiz para buscar defender esto.
1: Señor.
0: Está con uno menos dos.
1: Muy bien. ¿Cuánto va, Juan?
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1: de mayo 2, Luqueño 1.
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1: Valbuena tira, Rossi al córner.
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0: Del ángulo parecía tener destino de este tiro de Cantero. Y sí, apareció Rossi. Era un golazo para Luqueño, pero igual tendrá este tiro de esquina.
1: Le va a pegar Cantero sobre la zona derecha con la zurda. Pelota bien arriba, encombado, Balbuena de cabeza. El balón se va a perder a un costado. Será lateral para el equipo. No se fue la pelota. Terminó. Ahora sí traspuso la línea lateral cerca del banderín para Luqueño.
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1: Sostiene la victoria el 2 de mayo.
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0: Bien penal, pero no hubo nada.
1: No, absolutamente
0: no,
1: nada.
0: No pasó nada en este movimiento allí con Maggi y Villalba, que fue en busca de la pelota. No pasó nada. A estas horas, US Open, estreno de Dani Vallejo. Se está enfrentando al francés Molfims. Acaba de arrancar el partido. Qué bien por el paraguayo en las grandes ligas, pero la versión tenis Grand Slam a estas horas en los Estados Unidos. Arrancó el partido Dani Vallejos ante Monfils.
1: Muy bien, señores, ganando el 2 de mayo. Sentido, Maggi Luqueño.
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1: Están pidiendo falta, pero... me parece que sacó de manera lícita la pelota Villalba. 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
0: A reporte de sintonía para los Peque. Fabricio Sebastián y Enzo Daniel en Luque. Son Año Guazú reportando sintonía. Fabricio Sebastián y Enzo Daniel Los Peques en sintonía.
1: Se va recuperando Maggi, señala que esto continúa.
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1: Juegue, le dice el árbitro Romero al futbolista de Luqueño, Balbuena. Cargando Cantero, Maggi está siendo asistido a un costado del campo de juego, cerca de los 43, segunda etapa. El domingo el clásico de la ciudad de Villa Hayes, Benjamín Acevedo, 12 de junio, jornada 22 de la intermedia.
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1: Corner, zona izquierda para Luqueño.
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1: Lo quiere empatar el equipo, Auriazul. Va por arriba, le va a pegar Cantero. Vuelve a acomodar la pelota Romero. Romero le indica a Cantero que tiene que acomodar de vuelta la pelota. Ordena Romero. Maggi está siendo todavía asistido. Va Cantero, va Luqueño por arriba. Lo quiere empatar la visita. Balón que cobra altura. Está solo Benítez, que bien bajó de cabeza. Saca Spínola.
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0: Al amigo Robertico también saludo para él. Vamos, Olimpia, en sintonía. Gracias, Robertico Rodas.
1: 44, segundo tiempo, gana el 2 de mayo, 2 a 1.
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3: Seguimos con los paraguayos en el exterior. En la Liga Ecuatoriana, Sergio Díaz, Javier Báez, Hugo Quintana y Luis Zárate son parte de la convocatoria para Barcelona de Guayaquil e Independiente del Valle.
1: Señores, la pelota le va quedando por ahora en el fondo a Rossi. Despeja el arquero del equipo local.
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1: ¿Cuánto va, Juan?
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1: 2 de mayo 2, Luqueño 1.
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1: aguanta el 2 de mayo. Luqueño va con todo, lo quiere emparejar el equipo visitante. Matías Cáceres saca como puede la pelota, va recogiendo el rebote en su terreno. Viesnia dejando para Jonathan Díaz. 5 más, nos vamos hasta los 50. La pelota arriba, de cabeza Maya, afuera. De cabeza, en realidad fue Balbuena por encima del arco, niño.
0: 5 minutos y esto se acaba aquí. Se salva el 2 de mayo con uno menos. Se está defendiendo el centro llovido allí. El cabezazo de Maggi que no tuvo en esta buena dirección del capitán de Luqueño, que se pasó con Metio. Me parece falta. Un empujón y sí, terminó cometiendo falta en esta Maggi. Se va acabando el partido de a poquito, pero hay una realidad. Hasta aquí esto no finaliza. Con uno menos, veremos este cierre y qué tanto apura Luqueño.
1: Qué mal sacó Rossi, lo empata Luqueño, no pudo desplazar Pérez. Saca Alexis Villalba para los de mayo.
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1: Se desespera Gavilán, dando indicaciones al igual que Ledesma. Ganando por ahora, señores, el equipo de los de mayo. Está la punta del campeonato, está la cima. El cuadro norteño con esta victoria de 2-1 ante Luqueño.
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1: Gómez intentó el contragolpe, pero perdió mucho tiempo. Gómez no así la pelota. Aguanta Marcos Gómez. Le van a sacar. Perdió la pelota. No, hay ninguna falta. Gómez, pese al reclamo, no existió falta. Aunque Espino la recupera. Deja la pelota para Cáceres. Se equivoca el 2 de mayo.
0: Se equivoca. En esta era una buena chance para tenerla, para mover, para rotar o por allí para anotar. Igual aquí la experiencia de Castro, cuidado con esta.
1: Se va metiendo Cáceres, lo liquida Fariña. Vino. El arquero Monque los niños.
0: Esto ha sido un poquito para atrapar, quedarse con la pelota, seguir dándole vida a Luqueño. Y eso que él cometió ese error grave para que después Moya anota los 83, el gol de la victoria. Igual le van a quedar 2 minutos ya de esta parte del descuento y va Luqueño en búsqueda de la paridad. Últimos 2 minutos del partido.
1: Se va metiendo Marcelo Pérez, dejando la pelota sobre la presencia de Jonathan Díaz. Díaz juega el balón sobre la derecha. Beltrán eleva el centro, pelota arriba. Pérez de cabeza no pudo, será córner. ¿Qué dice el árbitro? Sí, tiro de esquina para Luqueño.
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1: Buscando por arriba la visita.
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1: Centro, pelota arriba, no puede Luqueño con la presencia de Marcelo Pérez. Otra vez Cantero, otro centro a Vino, saca de cabeza Villalba, le queda dentro del área Beltrán. Apunta Jonathan Díaz. Díaz en el callejón del 9. Díaz perdió tiempo, deja la pelota para Beltrán. Encaró, zafó de la marca de Villalba. Balón arriba, impacta en Castro. Recuperan los de mayo.
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1: Los que saben dicen nunca a rechazar en el medio. Y se equivocó en esta Castro. Vino el empate. Gol, gol, gol, gol, gol, gol, gol, gol, gol, gol, gol, gol, gol, gol, gol, gol, gol, gol, gol, gol, gol.

0: Luquiño, de Luquiño, de Lucas, de Morales, señores. Terrible el derechazo. Allí en la media luna le quedó el rebote. Los que jugaron, los que saben, dicen, nunca hay que rechazar al medio. Lo hizo en dos ocasiones Castro. Y le queda la pelota a Morales. Saca el misil esquinado, potente. Se mete besando el poste derecho de Rossi. Empata Luquiño. Igual a Morales en el norte. 2 de mayo 2. Luquiño 2. Lucas Morales para la visita.
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0: Y lo quiere ganar Luquiño. Siempre equivocó Maggi, niño.
2: Casi lo gana Luquiño sobre el final. Últimos 30 segundos. Presionó, buscó en esta. Se terminó resbalando Morales. Y las dos situaciones. Allí Castro. Es verdad, no hay que sacar al medio. Las dos pelotas sacan del medio. Lo que está pagando ahora por esa expulsión de Moya. Se está quedando 2 de mayo. Golazo, bien fuerte abajo. Morales su revancha porque en el anterior tuvo una chance. Últimos 15 segundos. Va por la victoria el Chancho.
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3: 48 minutos, segunda etapa.
0: Carga Luquiño Benítez. Piden córner, que dice el árbitro. Final. Final del juego, señores. Final del partido. Lo termina empatando Luquiño prácticamente la última acción. Un error en el fondo norteño. Lo empató Morales. Final del juego en Pedro Juan Caballero. 2 de mayo 2. Luquiño 2.
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3: Relató Jorge Casal.
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2: Y finalmente fue paridad. Entre el 2 de mayo y Luquiño, ¡qué partido! ¡Muro! Había anotado el primer gol en el primer tiempo, a los 18 del primer tiempo. Matías Cáceres en el segundo tiempo llegó a la paridad. Logró darlo vuelta a 2 de mayo. Y no lo puede creer. Castro mira para arriba y sabe que él se complicó en esa salida. Así como también ahora está un poquito más tranquilo Mongelós, porque le había pifiado en esa salida para el gol de Moya. Pero ¿qué pasó después con Moya? Ya tenía una amarilla. Cometió la falta. Se fue expulsado a los 83, a los 35, mejor dicho, el segundo tiempo había anotado Moya el segundo. Y después a los 83 la expulsión, eso le condicionó. Se defendió muy atrás 2 de mayo, eso que metió a Saiz. Así todo buscado el empate y termina siendo un buen punto. Teniendo en cuenta que ganó Rubio Ñu, el otro día venía a ganarle, necesitaba sumar ante el líder, ante el puntero. No es fácil. Aquí, por ejemplo, Cerro y Olimpia no ganaron. Cerro y Olimpia no ganaron en Pedro Juan. La sonrisa es para la gente de Luqueño sobre el final. Rossi, que había sacado antes del ángulo, en esta voló, pero no llegó. En el cierre fue el empate. Allí sobre el final, 2-2 entre el 2 de mayo y Luqueño. Despedimos el trabajo de Matías, allí en mesa informativa. Gracias, Matías. Gracias igualmente a Juancito Silva. Gracias, Jorge Casal. Gracias, Gustavito, que está en los controles. Partidazo. 2-2 igualaron el local 2 de mayo y Luqueño. Este comienzo de la fecha, recordando que antes fue triunfo de Rubio Ñu. 3-1 en el primer turno allí con Diego Iván, con Víctor Villalba, con Facu, con los compañeros. Y ahora en este partido en Pedro Juan, 2-2, 2 de mayo, Luqueño. Buenas noches, hasta mañana.
0: Pelota de Viesmiata, apertura sobre la zona izquierda, levanta el esférico Cantiro, corre buscando Maggi, está el gol de Maggi, vino, le bloquea, rebote, gol, gol, gol, gol, gol, gol, gol, gol, gol, gol, de Luquiño. De Luquiño, me parece que termina empujando la pelota a Muro. Un largo balonazo que le iba quedando a Maggi. Tenía el tanto Maggi. Remató, terminó bloqueando allí Villalba. Y en el rebote Tomás Muro, que arranca de titular este partido. Venía siguiendo la acción, venía acompañando la jugada. Empuja con la zurda al techo del arco. Rossi levanta las manos, no alcanza. Luquiño arrancó. lo mejor. Luqueño comenzó bien. Luqueño gana en el norte, señores. Octava fecha de clausura. 2 de mayo 0. Luqueño 1. Tomás Muro para la visita.
2: 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Y destacamos el buen comienzo de partido para el Sportivo Luqueño. Y en verdad hasta aquí es un muro para el Gallo, porque no le está saliendo nada al conjunto local. Bien, Luqueño. Maggi fue, peleó, pedían falta. No, fue el propio jugador de 2 de mayo. Creo que le termina comentando la falta a Maggi allí. Pero dijo, siga, siga. Acompañó muy bien dos manos. Muro, que sacó el tremendo zurazo, rompiendo el arco a Rossi en el comienzo, en el amanecer del partido. Ya tuvo una chance Maggi que tapó el arquero Rossi. Era el aviso. 1 a 0 está ganando Luqueño. A ver qué pasa en esta.
0: Momento del gol.
3: 18 minutos, primera etapa.
0: Pelota arriba, vino. Gol, gol, gol, gol, gol, gol, gol, gol, gol, gol, gol, gol, gol, gol, gol, gol, gol, del 2, 2, 2 de mayo. Empata Matías, señores. Matías Cáceres de cabeza. El centro allí al área chica. Se elevó más que todos Matías Cáceres. El destazo le da una caricia al poste izquierdo y se va metiendo adentro. Nada que hacer para Monquelos. Los águilos de Luqueño que no reaccionan. Cáceres que entró dubitativo en este segundo tiempo. Aplica el cabezazo. Lo celebra con todo. Igual al puntero. Igual al 2 de mayo en el Río para Pití. Fecha 8 del clausura. 2 de mayo 1. Luqueño 1. Matías Cáceres. Se les dé cabeza para el 2 de mayo.
2: 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Y estaba buscando en lo que podía 2 de mayo. Había cerrado bien la etapa. No era bueno el comienzo de este segundo tiempo, pero él está siempre allí. Por eso festejaba, decía, aquí estoy yo. El de los goles espectaculares, pero esta vez en el juego aéreo. El tanque allí, Cáceres. Muy buen centro. Conexión aérea, cabezazo al fondo, poste y adentro. Matías Fernando Cáceres, el gol para el 2 de mayo. El Gallo igual las cosas en la terraza. Hay partido, señores, porque en un momento había caído un poquito el juego.
0: Momento del gol.
3: 13 minutos, segunda etapa.
0: Gol, gol, gol, gol, gol, gol, gol, gol, del 2 de mayo. Gol, gol, gol, gol, gol, gol, gol, gol, gol, gol, gol, gol, gol.

0: de Mayo, de Moya, Matías Moya, señores. No sé qué pasó en el fondo de Luquiño. Un error, me parece, del arquero Monquelos. Salió mal Monquelos y le termina regalando la pelota a Moya. Quedó en el suelo. Luego del manotazo del arquero Monquelos, Moya dice bien gracias allí en el punto penal. Le pega con la pierna derecha, esquinado, cerca del poste diestro. Se miran los zagueros de Luquiño. No lo pueden creer. Moya había convertido de cabeza, fue anulado por posición adelantada. En esta sí es válido el gol, señores. Gana el local, gana el puntero, gana el 2 de mayo. En el norte hay alegría. 2 de mayo la cima, 2 de mayo 2, Luquiño 1, Moya para el conjunto del 2 de mayo.
1: Y apareció allí, aprovechando muy bien Matías Moya. Esa mala salida del arquero Monquelos. Le pasó ya en el primer tiempo, una donde salió a pifiar y estaba detrás Villalba, que no conectó bien de cabeza. Esta salió y despejó mal, y justo el despeje, ¿a quién le queda? Sí, le queda allí a Moya, que ingresó en este segundo tiempo. Insistía, buscaba, quería el segundo, el 2 de mayo. Y terminó allí dándose el segundo para el conjunto norteño. Escuchamos allí al gallo. Ese grito, ese cántico, el gallo norteño. Llegó al segundo en su casa. No quiere perder terreno, no quiere perder la punta. Gana el 2. Veremos cómo esto acaba, porque aún queda mucho en la terraza.
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2: 35 minutos. Segunda etapa.
0: Vino el empate. 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

0: Luqueño, de Luqueño, de Luqueño, de Luqueño, de Lucas, de Morales, señores. Terrible el derechazo. Allí en la media luna le quedó el rebote. Los que jugaron, los que saben, dicen, nunca hay que rechazar al medio. Lo hizo en dos ocasiones Castro. Y le queda la pelota a Morales. Saca el misil esquinado, potente. Se mete besando el poste derecho de Rossi. Empata Luqueño. Igual a Morales en el norte. 2 de mayo 2. Luqueño 2. Lucas Morales para la visita.
1: Casi lo gana Luqueño sobre el final. Últimos 30 segundos. Presionó, buscó en esta. Se terminó resbalando Morales. Y las dos situaciones. Allí Castro. Es verdad. No hay que sacar al medio. Las dos pelotas sacan del medio. Lo que está pagando ahora por esa expulsión de Moya, se está quedando 2 de mayo. Golazo, bien fuerte abajo. Morales su revancha porque el anterior tuvo una chance. Últimos 15 segundos. Va por la victoria el Chancho.
0: Momento del gol.
2: 48 minutos, segunda etapa.

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David Rivas ya estaba transando su sobreseimiento. Yo necesito que salgas de acá. Él apenas tiene título de bachiller, a duras penas. No sabemos, ¿está? Dudo.

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1: ¿Le traicionó a Nenecho la torre?
2: Yo creo que sí. Le escribí sencillamente que Dios todo lo ve. 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
3: Divino, hermoso, 60 años, Getacia Plata, un sex símbolo de las mujeres. No vivo de la política. 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

agénero, bigénero, trigénero, pangénero, androginia, transexual, transgénero, neutro, fluido, no binario, grandeque, bisexual. Espero que todos entiendan.

0: Señoras y señores, ¿qué tal? ¿Cómo están? ¿Cómo les va? Bienvenidos a una edición más de Sobre el Final. Estamos arrancando nosotros, horario especial. Bienvenidos a la noche de Monumental.
1: Arturo Villasanti y Montse Berro hacen...

0: bien, 48 de las 20. Partidazo recién tuvimos, ¿eh? 2 de mayo y Luqueño. Mira un poco, Milena no puede quedarse, todavía no le baja la adrenalina.
1: Está saltando.
0: Empató ahí Luqueño en el descuento, empató ya Mile. En el descuento, empató 2-2. Se jugó en Pedro Juan, ¿verdad? Jugaron de visitante allá en la terraza del país, como le dicen. Y no, es mal resultado. 2 de mayo que viene punteándola. Y Luqueño que le pellizcó un punto que le sirve de sobremanera. Así es que la semana pasada le ganó un rival directo por el descenso, que es Rubio Ñu. Y ahora le ganó le empató al 2 de mayo. Más vale. ¿Cómo te va, Monse? Buenas noches.
1: Súper bien.
0: Mate copio.
1: Tranquilo, pa.
0: ¿Hoy querés plagarte, me dijiste?
1: ¿Eh?
0: Yo le dije a Monse que conste en acta, ¿sí? Por favor, hoy no me voy a plaguear, porque impresionante lo plagueón que ando había sido.
1: Sí, pero este país pues no da tregua.
0: Pero estoy envejeciendo, ¿viste? Y creo que ahora me voy a plaguear solamente día de por medio.
1: Ah, bueno.
0: Día de por medio. Ayer me plagueé mucho. Aunque no me acuerdo, así que...
1: No, ayer
0: diste ayer reflexioné.
1: Diste una clase didáctica.
0: Bueno, entonces hoy me voy a plagiar. Bueno, y Monse dice que hay demasiados temas para plaguearnos. Entonces hoy le voy a dar la oportunidad a Monse que ella instale los temas y yo puedo opinar. Si vos desarrollás el tema que quieras, Monse, y yo opino. ¿Te parece? Y vos también opinás, obviamente.
1: Oh, okay.
0: O sea, yo te voy a complementar hoy. Porque si no, vamos a leer todo noticias buena onda nomás, porque yo estoy en otras vibes.
1: En otras ondas.
0: Sí, hoy
1: estás vibrando alto.
0: Hoy estoy medio yoga, medio vegano, ¿entendés? Medio...
1: ¿Querés salir a pisar pasto?
0: Sí, mi huerta propia.
1: Abrazar, ¿entendés?, un árbol.
0: Orgánica, sin conservantes, mi incienso. Mi saco con olor a espiral, ¿entendés? Estoy así muy hippie hoy. ¿No viste luego mi pinta? Toda mi ropa holgada.
1: Y pero esa...
0: Parezco una mamá del asa.
1: Ay, ojalá.
0: Que recién salió ahí del super chuchi, ¿entendés?
1: Ah, ok.
0: Y que tarjeteé tipo 2,5 palos para la semana.
1: En todos productos orgánicos.
0: No, ya te digo, uña de tiburón bebé compré. Viste que en el super hay de todo. Vos buscás, qué sé yo. Cabello de ángel maligno de la Edad Media. Y tienen ahí empaquetado. Increíble. Todo lo que vos pensás hay. Arcoíris de la cima del Himalaya. Y hay empaquetado
1: también
0: al vacío encima otra,
1: sí,
0: vez.
1: Todo.
0: Vos agarrás y ya llevas tu arcoíris.
1: Claro, y todos los paquetitos son estéticos.
0: Sí, y así estoy hoy. Ah, bueno. Mamá de Laza. Hola, ¿cómo están toda la gente del TikTok? Hay 120 conectados en este mismo momento pescando que nos plagueemos.
1: Sí,
0: así es que en breve arrancamos con el plagueo. Ustedes, si quieren proponer algo también, un tema para que opinemos. Hoy, por ejemplo, podríamos hacer opiniones por pedido, ¿entendés? ¿Qué opinás de este tema? Y le opinamos a la gente.
1: Dale.
0: Y ustedes también pueden opinar, obviamente. Sí, va subiendo, sí que este 140, por ahí ya estamos. ¿Qué pasa con Cerro? De Cerro no opino. Todo menos de Cerro. Bueno, bienvenidos todos. Estamos por la señal televisiva en Monumental. Con todos los compañeros, también a través, obviamente, de la 1080 amplitud modulada. Está Marcelo con nosotros, dupla en producción, Raquelita y Mile. Están Luana y Naida en la señal televisiva. Y allá está Nati, a la que le veo la mitad de la frente para arriba. Sí, así chiquitita, más le veo a Nati súper abrigada, porque, Dios mío, qué frío que hace hoy. Bueno.
1: Che, acá dicen, ¿a quién vio le serruchó Arturo en NPI? Linda dupla hace con Pato.
0: Churro somos, ¿verdad? Hoy nos quitamos una foto así medio en la oscuridad y salimos churro igual. Entonces, igual levante. Viste que famoso la luz es el problema. Pero me fijé que Pato está mucho más joven que yo. ¿Entendés? Y entonces estuvimos hablando ahí y me dijo que el trago lo que soltó.
1: Hey, él no chupa.
0: Anda chupando poco, me dijo. Pero me dijo que la birra es el problema. Si toma, se toma un fernecito o algo. Él le culpó a la birra. Entonces, no sé si le voy a hacer caso a Pato, pero les comparto, ¿verdad? Uno de los secretos de belleza de mi compañero matutino. Hoy estuve con Pato nomás. Voy a estar una semana con Pato.
1: Okay.
0: Y la siguiente semana ya se acopla Dante. Melgarejo. Tres somos. Tres es el número.
1: Tres, ok.
0: Primero están las Chi.
1: Y después entran los...
0: Patty y Ruth. Y después mayonesa.
1: Equipo mayonesa.
0: Equipo mayonesa. Me gustó y pasé muy bien.
1: Qué sí, suerte. Es
0: que un saludo a toda la gente seria de prensa y gracias por recibirme. No sé qué tienen en la cabeza, pero voy a tratar de estar a la altura. No, mucho no. Tampoco me piden porque
1: no vaya
0: saben
1: que,
0: lo que llevan, ¿verdad?
1: No vaya que ir a vallear todo ese espacio. Ya veo.
0: Y voy a traer algunos casos, me fijé que son muy curiosos. Hoy, por ejemplo, se fue preso un hombre que tenía 11 antecedentes y se iba esposado, pero llevaba su leche y su galletita.
1: ¡Mi vida!
0: O sea, él se fue preso con su merendero, boluda. ¿Entendés?
1: Y claro, ya llevaba su matula porque iba a pasar hambre en el calabozo, boludo.
0: 11 antecedentes, pero preparado.
1: Claro.
0: Preparado. La experiencia hablaba por sí sola ahí. El tipo se iba con su cartón de leche y su galletita. O sea, estupendo el caso. No, es muy random, ya sé.
1: ¿Y de qué eran sus antecedentes?
0: De robo. De
1: todo urso. Robo.
0: Y aparte entró luego a robar un vivero. ¿Quién pico entra a robar un vivero ahora? Bueno, él entró, pero tampoco entró a robar un par de plantas. Entró a la caja, directo a la caja registradora. Bueno, y ahí le pescaron. Y después, buena onda sí que el policía, porque regularmente no te dejan meter nada, ¿verdad? Él llevaba su leche ahí tranquilamente, su matula, para pasar y, unos días.
1: Y claro,
0: en la comisaría y posteriormente seguro derivado a algún hotel, ¿verdad? Hotel, entiéndase, penitenciario.
1: Sí.
0: Bueno, y... Ok, arrancamos.
1: Arrancamos. Acá te están preguntando...
0: ¿Qué dicen?
1: No entiendo nomás... ¿Qué opinás de la rajada de Arturo Páez en Palacio de Justicia? Por yo creo, hey. No vi eso.
0: No, vos sabés que no estoy al tanto. Envíame un poco la info, por favor.
1: Envíanos el link de la info que querés que...
0: Sí, no pude ver.
1: No pudimos ver.
0: Después,
1: eso.
0: Buenas noches acá. Mucha gente está saludando, ¿sí?
1: Sí. Así mismo. Y bueno, hoy...
0: Saludos a Ciudad del Este, Marco.
1: No me voy a plaguear, pero sí voy a contar que el cartismo impone la reelección de Camilo Benítez en la Contraloría.
0: Bueno, era una película que ya sabíamos.
1: Que
0: iba a estrenarse hoy, ¿verdad? le iban a reelegir a Camilo Benítez. No hubo sorpresas.
1: No hubo sorpresa, pero igual... como que deja un sabor amargo de boca.
0: Es que sí, lo que pasa es que, para que entienda fácil nomás la gente, ¿verdad? Sin hablar con términos técnicos y compañía. El problema de tener un contralor que es amigo de la clase política es que no les va a controlar
1: nada.
0: Un carajo a ninguno de sus amigos. O sea, no podés esperar que un tipo que esté dentro del círculo político... De
1: juegan
0: el gobierno, juntos. O sea, vamos a hacer el ejercicio. La Contraloría General de la República sirve para controlar los movimientos
1: del gobierno
0: y la administración de las instituciones públicas, o sea, del gobierno. Entonces, vos haces una denuncia, o la Contraloría misma va a hacer una auditoría a tu institución y finalmente, si nos cierran los números, a partir de eso puede pasar la información a la Fiscalía y te hacen un proceso. ¿Qué se gana cuando vos le elegís a un contralor amigo? Como en este caso sabemos que Camilo Benítez tiene mucha afinidad, ¿verdad?, con Honor Colorado. ¿Qué pasa? Que todos podemos pensar que le podés decir al amigo, che, esto que estás controlando en tal institución, no pases de esa manera. O dejá nomás así, o no le des tanta bola.
1: Blanqueame este, blanqueame el otro.
0: La democracia en sí, en su más pura expresión, está diseñada para que las instituciones tengan contrapeso. Entonces, lo idealmente, aunque la ley no lo... mande directamente, lo ideal de manera ética o por una cuestión ética es que un órgano contralor como la Contraloría General de la República lo esté bajo el mando de una persona que no sea parte del oficialismo. Entonces, claro, se hace mucho más creíble y se le da muchas más garantías al pueblo de que por lo menos realmente se controle. Pero si finalmente el grupo de gobierno y las instituciones se ponen todos de acuerdo y dicen, vamos a elegirle a fulano para que él nos controle, entonces no existe ese contrapeso y muere lentamente la democracia. O sea, te puede gustar o no lo que estoy diciendo, pero es tal cual.
1: Así mismo.
0: Es tal cual. O sea, es lo mismo que vos le pongas a tu re socio para que te controle Guau en la casa y no le cuente a tu señora que saliste. Pues vos saliste a chupar con él, ¿entendés?
1: Y, sí.
0: ¿Y te parece que tu socio se vaya a decirle a tu señora, hola, Monse, ¿sabes que salí a chupar con tu marido ayer? No,
1: obvio
0: porque
1: que
0: es
1: no.
0: su compañero de trago y, claro. y es su amigo. ¿Se entiende lo que estoy diciendo, verdad?
1: Sí.
0: O sea, estoy explicando de la manera más sencilla posible. ¿Es escandaloso esto? Lo escandaloso es que no sea escandaloso.
1: Que la gente ya normalizó este
0: Exacto.
1: tipo de prácticas y que el contralor se vaya a jugar al pádel con el presidente de la República.
0: O sea, no, es normal.
1: No es normal que
0: no
1: esté
0: es normal.
1: Pasando esto.
0: No es normal. Y hablo con tanta tranquilidad porque ya sabía que esto
1: claro.
0: iba a pasar y ya sabían que eso iba a pasar también, tanto oficialistas como opositores. ¿Entendés? Entonces, eso es lo que ocurre. Lo que nos tiene que preocupar es que esto ya no es escandaloso.
1: Si la gente ya normalizó que ¿Entendés? Todos los poderes del Estado
0: se concentren
1: estén,
0: en un lugar.
1: Claro, estén copados por un mismo signo político
0: y un
1: mismo movimiento político.
0: Sí.
1: Porque ni siquiera los de Añeteté ni los opositores dentro del coloradismo ocupan cargos de decisión para decir que hay mínimamente un contrapeso.
0: No, todo pasa entre los perros nomás.
1: Sí, ¿entendés? Entre los
0: vos
1: HC
0: administras
1: lovers.
0: Esto y tu socio te va a controlar. Vos administras esto y tu socio te va a hacer la auditoría. Entonces no hay garantías. Pero regularmente un grupo de poder político, porque plata no le falta más a estos tipos. O sea, el problema de ellos hoy ya no es plata. El problema... Porque tienen todo controlado, pues.
1: Y sí.
0: Ellos tienen mayoría en diputados, en
1: senadores.
0: Ellos diseñan el presupuesto que quieran
1: en la Corte
0: a la
1: Suprema.
0: Medida que quieran. Ustedes no piensen que ellos se levantan hoy y pierden el sueño y dicen, ¿cómo vamos a hacer más guita? No, guita no les falta. Lo que les falta, porque tienen controlado todo, lo que les falta es asegurarse impunidad. ¿Y la impunidad cómo se consigue? Teniendo bajo tu control también instituciones que podrían
1: controlarte,
0: terminar en una denuncia, ¿verdad? Como la Contraloría, como la Fiscalía, el Ministerio Público en general. O sea, vos tenés fiscales amigos que nombraste,
1: jueces amigos,
0: claro, jueces amigos que nombraste desde el Consejo de la Magistratura, donde tenés miembros que son de tu mismo partido político, y aparte de eso tenés el jurado de enjuiciamiento, porque alguien macanea y entonces le vas a decir nomás a tu socio, mira un poco
1: cambiarle
0: a ese fiscal,
1: un poco a ese.
0: Así pues funciona, ¿entendés?
1: Ese es el problema
0: de tener a todos tus socios acomodados, y ellos ya tienen toda la guita a su disposición, hacen y deshacen lo que quieren.